0: De la noche. Hoy vamos a hablar con una parrilla, la de Carlos Delfino.
1: Opa.
0: La parrilla Liberty.
2: ¿Comerán choripán los yanquis?
1: Y yo creo que sí. ¿Sí?
0: Dice, acá está, la parrilla la fundó mi viejo.
1: Ah.
0: La abrió mi viejo, Néstor Delfino, que llegó en el 2000. Claro, en el 2000, ¿sabes cuántos se fueron de acá?
1: Muchos, por supuesto.
0: Hasta de la Rúa.
1: Claro.
0: Fanático de Boca. Bueno, tiene boleto para ir a ver la selección el 1 de julio.
1: Ah.
0: ¿Y si vivís allá?
2: ¿Cómo? Pará.
3: No, 1 de julio.
0: No,
1: ayer
0: fue
1: el 1 de julio. No, mañana juega. El 3.
0: No, estoy equivocado. Bueno, pero yo creo que si estás allá y sos argentino...
2: Tenés que ir.
0: Estás... soñando esto.
1: ¿Qué te parece?
3: Puede ser, ¿no? Ser el 7 de julio.
0: ¿Puede ser el 7? ¿Cuándo es 7?
3: 7 es el martes que viene, si no me estoy equivocando.
1: Ay, si no, capaz pero mañana. No,
0: ¿qué día?
3: El 7 se juegan los octavos de final.
2: Claro.
3: Jugaría contra... mañana gana Argentina, jugaría con el ganador de Australia-Egipto. Uh-huh. Y ahí se va a dar el mítico Argentina-Australia.
0: Hoy alguien
3: el mítico partido...
0: Lo dijo.
3: Que Argentina ganó, por ejemplo, el Mundial pasado 2-1, ¿no? Fue camino...
0: Y por ganarle a Australia, gracias a una jugada que empezó Pasarela, entramos a un Mundial.
3: No, Australia fue el repechaje con Basile de técnico.
0: Bueno, me equivoqué.
3: Sí, Pasarela no, a Perú le hizo el gol, fue responsable el Kaiser, que la empujó Gareca en el Mundial 86.
0: Ah, yo tendría que había...
3: Cancha de River.
0: Mira.
3: No, puede ser, Pasarela fue un jugadorazo. Es el único... futbolista argentino que tiene 2 mundiales ganados, Pasarela. A pesar que en uno no jugó ni un minuto.
0: Tengo...
3: las medallas las tiene.
0: Bueno, el arquero de River tampoco.
3: Claro, Armani no jugó y
0: Chocolate
3: tiene...
0: Chocolate Ballet tampoco.
3: Exacto, exacto. Formaba parte del plantel.
1: Cholo, mientras vos hablás, estás jugando como si fuera una plastilina.
3: Parecen los palitos azucarados.
0: No, no, estaba haciendo la marca de las zapatillas Vans.
1: ¡Ah! Mirá.
0: Bueno, vamos con una más.
1: Bueno, vamos con una. Justo, bueno, que Jorgito estaba hablando del Mundial. Viste que los partidos siempre generan, ¿no? Como esto de la guerra, de vos sos de este equipo, no, andá, cagón, bueno, todo así. Bueno, ¿qué pasó? Uno de los Gallagher, de Oasis, cantante de Oasis, dijo, él en Twitter escribió, para mí pienso yo que va a ganar Inglaterra contra México 5-0. Ahora, ¿quién está de la vereda de enfrente en México? El cantante de Maná. ¿Y qué le dijo el cantante de Maná? Lo escuchamos.
4: El cantante de Oasis dijo que México va a perder contra Inglaterra 5-0. A ver, no manches, ubícate, güey. 5-0... cálmate, ahí nos vemos el domingo para ver cómo nos va, güey.
1: La verdad que causa mucha gracia, ¿no? Cálmate, güey.
2: Me da risa que diga el cantante, tipo, no dice su nombre.
1: No, el cantante, dice, el cantante de Oasis, ni siquiera lo nombra. Ubícate, güey, vamos a ver si ganas. ¿Eh? Hay una guerra de cantantes.
0: No, sí, ¿dónde nació... el cantante de Oasis?
1: El cantante de Oasis es de Inglaterra.
3: Bueno, no, o sea, en Irlanda nació.
1: Ah, en Irlanda.
0: Bueno, en el Reino Unido.
1: Es verdad.
3: No,
1: bueno,
3: pues se armó un lío bárbaro. Porque los hermanos Gallagher habían, en sus redes sociales, pusieron que gane Inglaterra el partido anterior. Y en Irlanda dijeron...
1: claro, pará.
3: Macho, pará. ¿Qué nos perdimos?
0: Pero no son Reino Unido.
3: Sí, pero los irlandeses no quieren a los ingleses, bueno, como los escoceses.
0: Y los
3: no
0: gallagher tampoco.
3: Claro, por eso.
2: Claro, y de hecho la selección de Inglaterra...
0: ahora,
3: cantaron un tema, claro.
1: Liam nació en Manchester, ya me parecía.
2: Sí,
1: en Inglaterra.
0: No, en Inglaterra. Listo.
3: Bueno.
1: Hay que ver qué pasó. No, hay que ver qué pasó con los irlandeses.
0: En principio.
1: Sí.
0: Por nacimiento... está bien que lo diga, el problema es el número lo que le molestó.
1: Claro, porque, y como que queda, sí, como diciendo, te vamos a pasar el trapo, vamos a ganar 5-0, le dijo. Y ahí, bueno, de manera muy graciosa, nos causa gracia, como porque nunca vimos a Errol Vera hablar así, que pero, es el cantante de... ubícate, güey.
3: Pero si mi hija... México siempre se iba... rápido de los mundiales, por eso.
1: Está muy contento.
2: Que va a venir
3: por eso,
2: ahora.
3: La primera vez que gana 4 partidos consecutivos México... y ellos siempre soñaban en ganar 4 partidos. Ganaron 4, pero están en octavo de final. El sueño de los mexicanos era llegar a cuartos de final. Falta un partido.
1: Bueno, el tema es que dice que van a ganar 5-0. Por las dudas, pongámoslo en el pro de ver si le va bien a Inglaterra.
0: Bueno, ¿están respondiendo la consigna, por favor?
5: Sí, están respondiendo. Laura de Rosario dice, yo creo que sabe más el que olvida, porque para llegar a olvidarse de alguien, primero tuvo que recordarlo muchísimo. Claro. Leo de Vicente López.
0: Habla lo mismo, el dejado. El olvidado.
5: No, ella está hablando de quien olvida.
1: Claro, lo mismo que decíamos Valen y yo.
0: Ah, o sea.
5: Porque dice que para olvidarse, primero tuvo que recordarlo mucho.
1: Claro. El trabajo es muy forzoso para mí.
5: Leo de Vicente López, el olvidado, porque quien olvida deja atrás la historia y quien es olvidado tiene que aprender a seguir sin ella.
0: Eso es la lógica, pero bueno, parece según ustedes que hay excepciones.
5: Sí. Lucía de Salta, a veces no elegimos olvidar, el tiempo hace su trabajo y un día te das cuenta que ya no duele.
6: Es verdad.
5: Néstor de Mar del Plata, el olvidado sabe más, el que olvida sigue con su vida y el otro se pregunta por qué.
0: Ay, qué feo. Usted me cuenta que nosotros dos fuimos amantes. Eso de Chico Navarro.
5: Sí, ¿y cómo sigue?
0: Que un tipo que le di... Usted me cuenta que tuvimos algo importante. Usted me cuenta.
5: Como yo no tengo nada que ver con esa historia.
0: ¿Sabe cómo terminé diciendo? Discúlpeme, pero yo a usted no la conozco.
5: ¡Ay, qué horror!
0: No, porque era el dolido. ¿Ves que era el dolido y todavía está herido?
5: Era su manera de olvidar.
0: Amnesia se llama.
6: Mañana vamos a cantar, ya que va a ser el día del partido. Mañana cantamos todas estas canciones.
5: Yo estoy, ¿eh?
1: ¿Vos decís?
6: Sí, claro, sí, total.
0: Ah, bueno, una.
6: Escucha, antes que nada, que me olvide, ¿sabes que se hace 1,000,000 de estos caramelos al día? 1,000,000.
1: Mirá,
6: al día. Un montón.
1: Pasa que es muy rico.
0: Yo estoy colaborando.
6: Sí. Aldana, en realidad. El otro, ayer hablábamos. Una lombriz, mirá. Ayer hablábamos sobre las vacaciones de invierno, que ya falta muy poquito.
1: Sí.
6: Y traigo para hoy.
1: ¿Qué?
6: Una obra que es espectacular. Es El Cascanueces, va a estar en el Teatro Avenida, un teatro emblemático de la ciudad de Buenos Aires, que está sobre la Avenida de Mayo al 1200. Es un lugar espectacular, de mucho estilo, y dicen que la acústica, yo no tuve el gusto de ir, pero dicen que la acústica.
0: Un teatro armado para la zarzuela.
6: Claro.
0: Para cuando esa avenida era como estar en el centro de Madrid.
6: Claro, precioso.
0: Después cayó y era de películas de porno soft.
6: Claro. Y ahora está otra vez como...
0: Sí, cuando no había manera, entonces iban los señores con un portafolio para ponérselo en la falda.
6: Ay, no, qué horror. Mucho
0: y sí, dato. Había...
1: Sí, se entiende.
0: Pero era una ingenuidad.
1: Obvio.
0: Pero eran famosos los años 30, mirá, 40, ¿no?
6: Sí, sí. Bueno, ahora va a estar la obra esta, El Cascanueces, los días 18 y 25 de julio y el 8 de agosto a las 19 horas. La obra dura alrededor de 105 minutos. Las entradas están a la venta a través de Ticketek y están desde 12.000 hasta 48.000 pesos.
1: Bien, bueno, igual bien.
0: ¿Una compañía de qué nivel, de qué calibre?
6: Son bailarines de primerísimo nivel.
1: Claro, porque es un ballet.
0: ¿De
1: es
0: qué
1: un
0: origen?
1: Ballet.
0: ¿De qué origen?
6: Ya te digo, el origen, pero eso es...
0: ¿Argentino?
6: Sí, argentinos.
0: Ah, bueno,
6: son todos argentinos. Es un... No te digo del Colón porque es una obra que no es del Colón.
0: No, pero los bailarines de ex-Colón bailan
6: claro,
0: todo.
6: Claro, sí.
0: Bueno,
6: así que bueno, va a estar
0: Nutcracker.
6: El Cascanueces en Teatro Avenida, que es este teatro que desde 1908 que está en ahí, en Avenida de Mayo 1222.
1: Qué lindo.
6: Y es una muy buena oportunidad para llevar a los chicos. Preguntaban si podían ir solo grandes, por supuesto que sí, pero es algo muy lindo para acercar a los chicos.
0: Igual en la esquina, ¿eh?
6: Sí, siempre hay un pibito por ahí dando vueltas. Es una muy buena posibilidad de llevar a los chicos a que conozcan este tipo de espectáculos que de otro nivel cultural, digamos, ¿no?
0: Jorgito.
6: Así que,
3: bueno, el partido sigue 0-0 entre Portugal y Croacia, van 8 minutos del segundo tiempo, seguía 1-0, porque en este momento hay
6: acaba
3: gol
6: de suceder.
3: Croacia, ¿sí?
6: Ay,
3: mirá
6: Croacia.
3: La victoria que está metiendo Croacia, Perisic, el autor del gol, estamos en 7 minutos.
0: ¿Cómo está jugando
3: del segundo
0: el señor?
3: ¿CR7?
0: No, y Modric.
3: Modric, y pues Modric
0: sobre todo porque está ganando.
3: Sí, con la calidad de siempre, la verdad es un jugador, siempre está... bien ubicado, suele tener como una virtud sobresaliente su visión que tiene del juego.
0: ¿Qué número lleva en la espalda?
3: El 10. Como todo jugador distinto.
0: Bueno, pero...
3: Tiene el 10, pero no.
1: Bueno,
3: no
1: es el Messi de Croacia.
3: No oficia de 10. 40 años tiene.
0: No, por eso. Modric. Los 9 somos más crueles con los 9, ¿no?
3: Sí, y somos más generosos con el número 10, que es una camiseta pesada, ¿no? Si no, sí, no luce, siempre se le cae.
0: El dueño del
3: pero,
0: armado.
3: Pero el 9 tiene que ser el
0: pero
3: dueño.
0: No hizo goles,
3: el dueño. Ahí está. Bueno, hablando de 9, de 10, habló Scaloni hoy, mañana a 7 de la tarde, juega el seleccionado argentino. Y en medio de tantas situaciones que se dieron en la charla de hoy, entre ellas apareció Germán Denis, un exfutbolista argentino que está trabajando para la RAI. Le hizo una entrevista en italiano, respondió Scaloni en castellano, pero bueno, hubo un intercambio de palabras muy interesante. Y le preguntaron a Scaloni quiénes son candidatos a ganar el Mundial.
1: ¿Y qué dijo?
3: ¿Qué dijo Scaloni?
7: Y las selecciones que están, bueno, son las que todos están hablando y están viendo. Yo creo que Francia hoy está muy bien, que Brasil también está muy bien. Son selecciones que al final van a estar ahí. México la vi, la verdad que hizo un gran partido contra Ecuador. Colombia está muy bien. España, lógicamente. Tampoco no quiero olvidarme de ninguna porque después... Portugal, son selecciones que van, yo creo que al final, Inglaterra, van a estar ahí peleando, pero sí es verdad que lo que ha hecho Francia es para tener en cuenta, es un gran equipo y bueno, en eso de esos creo que no va a salir.
3: ¿Consiguió? Bueno, ahí estaba Scaloni entonces. Las generales de la ley, ¿no? Puso a todos en la bolsa, agregó a Colombia, que muchos tal vez no lo tienen en los primeros lugares, pero él es muy respetuoso de todo.
0: De la IA.
3: No. Sí. Yo no sé si la IA hubiese metido
1: Colombia.
5: Preguntale a la IA
3: a ver qué dice.
0: Bueno, se pasaron desde las 9 de la noche. Ahora seguramente tiene alguna respuesta tía Valentina sobre el olvidado.
5: Sí.
0: Primero contestarle eso.
1: A ver lo de la IA, ahí la tienen.
5: A ver, dice Argentina, Brasil, bueno. Francia, España, Inglaterra, Portugal, Alemania y Países Bajos.
3: Bueno, ya algunos ya marcharon.
0: Cambió
3: ya
0: a Países Bajos por Colombia.
5: Y dice, también veía con muchas posibilidades de clasificar a Uruguay, Colombia, chao. México, Japón, Marruecos, Senegal.
1: Bueno, pero todos, eran todos.
3: 48.
1: Pero qué condescendiente está ahí.
3: Tanta inteligencia para eso, Cholo. No.
1: Deja, te respondo yo.
0: Claro. Bueno, respuestas.
5: Respuesta de los oyentes. Dicen, hola Cholo y todo el equipo, sin duda para mí cuesta más procesar el olvidado, claro que también depende de quién venga el olvido, hay olvidos que duelen mucho más que otros, claro. Nos dice Bea.
1: Claro, depende de la situación, ¿no? Eso. Siempre es depende de la
5: Damián
1: situación.
5: Siempre dice,
0: es general, no nos vayamos porque si no es una Biblia.
5: Sí, tal cual. Damián, una vez leí una frase que decía, no me hablen de venganzas ni de perdones, el olvido es la única venganza y el único perdón.
0: Muy bien.
1: Me encanta esa frase. Anotémosla, ¿eh?
5: Muy buena.
0: Muy bien.
5: Sergio dice, sabe olvidar el que se acuerda sin rencores.
0: Ahí está.
1: Ahí va. También. Sí. Va por ese lado.
0: Va por ese lado, bien.
5: Sí.
0: Los superhombres, supermujeres.
5: Es que igual, qué difícil.
0: Bueno, por eso digo,
5: olvidar sin rencor.
0: Los superhombres, las supermujeres.
5: La manera más fácil de olvidar para mí que no está bien es como encontrando lo peor de esa persona y diciendo como, bueno, yo me olvido de vos porque sos esto que no me gusta.
0: Sí, sí.
1: Y bueno, no por nada.
5: Y es
1: nada,
5: horrible,
1: no
5: pero nada. Bueno, quizás es el camino más fácil.
0: Te dieron argumentos también para olvidar.
5: Sí, no,
0: yo pensé que me decía armar una venganza de la gran peste y llevarla a cabo y decir, ya está.
5: Sí.
0: No, pero feo.
5: No, porque aparte después todo vuelve en la vida.
0: Bueno, pero vos te olvidaron.
5: Y bueno,
3: No estés tan segura. Yo creía, lo mismo. Preguntar a la inteligencia.
5: No, no voy a terminar peleando con la idea que dice cualquier cosa. Mira, de hecho le dije, no sabéis nada. Me pone, puede ser. Mi respuesta anterior asumió que hablabas del Mundial 2026 ya clasificado. Cuando tu pregunta era ambigua, me dice.
1: Ah, bueno, te eché la culpa encima. Ah,
6: la culpable sos vos, típico.
5: Debí pedirte que aclararas el contexto en lugar de asumir.
1: Y sí, querida.
5: Y sí,
1: ¿sabes? Hay que pedir contexto antes de asumir. Es una buena lección.
5: Tiene razón. Vamos a darle la razón.
1: Está muy bien.
3: Qué fácil le das la razón.
0: Bueno, ¿no? 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

0: tema de partido.
1: Sí.
0: Jorge dice, defiende a Morón, pero él no es de Morón.
1: Claro.
0: Él es de era partido Morón.
2: Viví en el partido de Morón. Cuando me casé, al año, Hurlingham se independizó.
1: Buah. Sí,
2: bueno. Yo me crié.
1: O sea,
2: y
1: vos
2: me
1: sos de
2: fui...
1: la República.
0: Yo también fui virreinato del Río de la Plata.
1: Bueno, vos sos de la República.
2: Yo no me olvido mis raíces.
1: Independiente de Hurlingham, Jorge.
0: Igual, en Hurlingham tal vez es el club más lindo.
2: Es un club, el club Hurlingham es muy.
0: Inglés.
2: Muy bonito. Muy bonito.
1: Y muchos clubes.
2: Hurlingham tiene tradición de rugby muy fuerte.
0: No, no, pero estoy hablando de lo lindo del club.
2: No, sí,
0: Hurling
2: bueno.
0: Tiene rugby, pero el club como club
2: sí,
0: es
2: claro.
0: Bellísimo, el bar, la madera. Les cuesta, pero, creo que se gastan todo en mantenerlo impecable. Las plantas.
2: Está en la estación Rubén Darío, para aquellos que se quieren ubicar, se bajan de la estación Rubén Darío y ahí está la entrada del club.
1: ¿Es donde se hace el abierto de polo?
2: Exacto.
1: ¿El polo?
2: Se juega el polo ahí.
0: Ahí fue el primer lugar que se jugó un abierto de polo en la Argentina. Y cuando empezó el abierto argentino, como no había cancha, se jugaba ahí los primeros años y después pasó a Palermo.
1: Claro.
2: Y ahí estaba la única cancha de tenis sobre césped.
0: Está.
2: Bueno, sí están, bueno, pero hay otras más. Quiero decir que la primera
1: fue ahí.
2: Estuvo ahí, bueno, sigue estando. Hay, en Pilar creo que también hay una cancha de césped.
0: En el Hurlingham Club se jugó al polo cuando todavía se podía jugar con las dos manos.
1: ¿Cómo con las dos manos?
0: Claro, podía ser derecho o podía ser zurdo.
1: ¿Y que ahora no?
0: Se matan.
3: ¿Y hace cuánto cambió eso?
0: Y antes de, a fin de siglo, entre desde que empezó y el 1900.
3: ¿Y qué fue? ¿Por un accidente así muy fuerte?
0: No,
3: que...
0: no, porque se dieron cuenta. Si vos vas, a ver, imagínate, vas en un caballo y vas le vas pegando con la derecha.
3: Sí. Sí.
0: Y encima viene una persona le viene pegando con la izquierda.
1: Okay.
0: Y chocan de frente,
1: claro,
0: como
1: claro.
0: Si en una ruta de doble mano.
1: Claro.
0: Entonces se dieron cuenta que era peligrosísimo.
1: Y entonces se acordaron que se juega de qué lado.
0: Se juega del lado derecho y el que es zurdo.
1: ¿Y el zurdo?
0: El zurdo, hay zurdos que han llegado a 10 goles como...
1: ¿Diestro?
0: No, como, claro.
1: Mirá.
0: Aguerre chico. Mariano Aguerre
1: con la mano no hábil
0: empezó sí, se la ataba a la espalda todo porque era
1: claro.
0: Familia y llegó, yo sabía que había gente que había llegado a 9, este llegó a 10.
1: Wow.
0: Muy difícil, ¿eh?
3: Sí, qué duro esa transición. ¿Estás acostumbrado a algo?
0: De chiquito.
3: Claro, bueno. Aprendiste así aparte.
0: Bueno, hay futbolistas que le pegan, hay alguno que le pega con las dos por igual.
2: Sí, sí, sí, claro.
0: Por igual.
2: Sí, sí, hay jugadores que le pegan muy bien con las dos piernas.
1: Mira.
2: Bueno, hablando de pegar, hay penal para Cristiano Ronaldo, para Portugal.
0: Ver, bueno,
1: no, por favor.
2: 22 del segundo tiempo, recto a la pelota, CR7.
1: ¿Cómo se mira?
2: Respira
1: todo el
2: profundamente,
1: cámara.
2: Mira la cámara, Kiko toma Ocho. Carrera Cristiano Ronaldo, se frena Cristiano, gol de Portugal. 1-1.
0: Ese gol vale 2.
2: ¿Por qué vale 2?
0: Porque la pelota pasó a 5 metros del arquero.
2: Se lo pateó al medio, a media altura, el arquero fue a la derecha. Era gran atajador de penales. El arquero Livakovic está en 1-1.
0: Era,
1: sí, pues, mi pregunta es, ¿cómo no vimos si era penal bien o si se lo dieron medio de
2: regalo?
1: Una
2: pelota tomaron de la cintura en un balón detenido a un jugador portugués.
0: La señora es como burlando, está buscando.
1: Sí,
0: la
1: estoy buscando ahí, bueno.
0: Se lo regalaron.
1: Porque siento que, viste, tienen ganas de forzar un resultado. Como que quieren que Portugal llegue a la final.
3: Yo quiero que gane Portugal.
2: ¿Dónde encontraste esa teoría conspirativa contra
1: TikTok,
2: Croacia?
1: En TikTok, sí.
3: En TikTok.
1: La fuente
3: es TikTok.
2: TikTok. Un penal absurdo.
1: No fue penal, me dicen acá de
0: otra
1: fuente. ¿Pero qué te estoy
0: Argentina.
1: Diciendo?
0: Sí. Todo lo que haga Ronaldo está mal.
1: Se lo regalaron.
0: Y
1: se
0: todo lo regalaron. Que haga Messi está bien.
3: Es toda
0: bien,
3: la vida.
0: Bien,
1: no, pero,
0: bien espíritu deportivo es eso.
1: Jorge, yo quiero saber de tu punto de vista. ¿Está bien dado ese penal?
2: Y si vas a ir a cabecear y te agarran de la cintura y no te dejan despegar.
1: Bueno. Si no sé si lo vieron con VAR o algo.
2: No, con VAR. Fue con VAR.
1: Ah, bueno.
2: Llamó el VAR.
1: Bueno, está bien, vamos a darle.
2: Igual es un partido abierto esto, ¿eh?
0: Te digo,
2: puede pasar
0: que
2: cualquier
0: acá,
2: cosa.
0: Por lo que he visto, se cuidan mucho los árbitros, ¿eh? Porque
1: sí.
0: Es una exposición que después no labura más.
1: Y aparte, claro. Ahora con la incorporación de la cámara,
2: igual, yo estoy de acuerdo que el VAR, yo soy pro VAR, ¿eh? Vino a evitar mayores injusticias. Pero hay algunas cosas que están cambiando en el fútbol que no me terminan de convencer.
0: ¿Internacionalmente o en Argentina?
2: No, no, internacionalmente. En Argentina no se respeta nada, el reglamento no se respeta.
0: Bueno, no, yo porque por lo que acá vi, las discusiones son muy, muy finas, no como en Argentina, que te dan penal en la mitad de la cancha.
1: Sí, bueno, claro.
0: Bueno, vamos a la señal de las 9:30 de la noche. Estamos desde el alma, ya estamos con espíritu absolutamente mundial.
1: Estamos entregados al mundial, ya está.
0: Claro. Bueno, allá está la señal, Laurita.
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5: 21:30 en toda la Argentina, cielo despejado en Buenos Aires, 5 grados 8 la temperatura, 3 grados 8 décimas la sensación térmica, la humedad 59%. Javier Milei calificó como analfabetos económicos a los ex titulares del Banco Central que cuestionaron la reforma de la Carta Orgánica. El presidente defendió su plan para modificar el estatuto de la entidad monetaria y apuntó contra Mercedes Marcó del Pont y Miguel Pelle, quienes coincidieron en que el cambio responde a una exigencia del FMI y advirtieron sobre los riesgos de recesión. Ruta del dinero K. La Corte Suprema rechazó reducirle la condena por lavado de dinero al hijo de Lázaro Báez. Martín Báez, que había sido condenado junto a su padre, pedía que se computaran los 2 años que permaneció en libertad condicional antes de la sentencia firme. Croacia y Portugal empatan 1-1. Perisic abrió el marcador en el comienzo del complemento y hace instantes Cristiano Ronaldo decretó la igualdad de penal. Cielo despejado en Buenos Aires, 5 grados 8 la temperatura, 3 grados 8 décimas la sensación térmica, la humedad 59%.
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0: Bueno, 36 pasaron desde las 9 de la noche. Vamos a hablar con Carlos Delfino, Charlie Delfino, porque estamos hablando de Miami. Un restaurante que ya pasaron futbolistas, porque hace varios años que está, varios, diría 20 y pico, ¿no?
1: Ah, un montón.
0: Néstor Delfino fue el Delfino padre, que abrió la parrilla Liberty, familiar argentina. Parrilla Liberty, familiar argentina. Panas de Boca, televisor, seguramente visitas de todos los colores de argentinos y no argentinos. Y bueno, vamos a ver cómo se vive el clima de mundial. Charlie, buenas noches.
2: Buenas noches, ¿cómo están?
0: Estamos
2: gracias
0: muy...
2: por llamar y muy bien estudiado.
0: Bueno, claro, acá hacemos los deberes. Escúchame, ¿20 y pico de años que tu padre hizo la parrilla? Hola.
1: Se nos cortó.
0: Y se enojó.
3: Mirá, ahí lo vemos en la foto con...
1: Ah, estaba con el Dibu Martínez.
0: Se enojó. A ver.
1: Ahí está. Ahí está.
0: Charlie. A ver, Charlie.
1: No, ¿sabes qué debe pasar? La conexión de internet, ¿no? La conexión de internet a veces es compleja. Sobre todo teniendo en cuenta...
0: Si grito no me va a escuchar.
1: No creo.
3: Y no.
0: A ver. Bueno, la cuestión es que es una parrilla muy, muy conocida.
2: Hola, hola.
0: Hola, Charlie, ¿me escuchás?
2: Hola, ¿me escuchás?
0: Sí, yo te escucho perfecto. Bueno, te decía...
2: lo que pasa es que me había ido afuera porque tengo la parrilla llena de argentinos gritando los goles de Croacia.
1: Ah, imagínate. Claro.
0: Bueno, escucha.
2: Están como locos, parece que está jugando Argentina-Portugal.
0: Claro, escúchame, son veintipico de años la parrilla, ¿no?
2: 25 años, cumplimos el mes
0: pasado. Muy bien,
1: feliz cumple.
2: Increíble. Gracias,
0: o sea
2: feliz
0: que
2: aniversario.
0: Vos tenés más años de gringo que de argentino ya.
2: Sí, yo tengo 47 años y vine acá casi cuando tenía 20 años.
0: Bueno, decime, ¿ya se ha hecho un lugar común para los argentinos que van, para los jugadores?
2: Así mismo.
0: Pero también sí, para los curiosos que quieren saber cómo es la carne argentina.
2: Claro, y bueno, eso justo te iba a decir, porque el americano es muy curioso, que le gusta probar lo que es la morcilla, probar la molleja. Ellos no es, viste, que son tan tradicionales. Como acá viene gente de muchas culturas diferentes, están acostumbrados a comer de todo.
0: ¿Cómo
2: Así que cuando prueban, vuelven.
0: ¿Cómo le llamás al chorizo en inglés? ¿Le llamás salchicha? ¿Sausage? ¿Cómo le llamás?
2: Sausage.
0: Sausage.
2: Argentinian sausage.
1: Claro.
0: Y a la morcilla también.
2: Blood sausage.
0: Black sausage.
2: Pero igual le morcilla, viste.
1: Para que entienda.
2: Aprender. Le hacemos que aprenda el español.
0: Sí. Bueno.
2: Si no, sausage, se confunden. Después por ahí te quieren pedir morcilla y te piden un chorizo. Entonces,
1: claro.
0: ¿Cómo les gusta
2: que pidan en español?
0: ¿Cómo le gusta el punto de cocción? Bien, bien, bien, rare, bien colorado.
2: Jugoso, medium rare.
0: Bien, bien.
2: Sí, rare,
0: claro.
1: Rare. Ay, no, rare.
2: Vos
1: claro.
2: Sabés, me parece. Vos pensé que venía.
0: No, ¿sabes lo que pasa? Que acá yo tengo una lucha, porque la peor carne que existe es la muy cocida. Es mala para el organismo. Uy, mirá vos. Mirá vos, otro gol de Croacia.
4: Mira. Y lo anularon por
1: offside.
0: Ahora,
4: muy fino.
0: Carlos, ¿eso es hincha de Croacia o hinchas de Messi que detestan a
4: al portugués? Está habilitado,
2: Son todos argentinos.
1: Está habilitado, argentino. Dice Jorge Marinelli acá,
4: Lo van a dar, lo van a
1: se
4: dar.
1: Se lo van a dar.
2: A ver.
4: Sí, está habilitado.
1: Y aparte, mira, agarró, se puso la pelota en la panza.
0: Pareciera que sí, ¿no?
5: Lo agarran de la camiseta.
4: Sí, va a terminar siendo gol, lo va a tener que dar porque está perfectamente habilitado.
2: Como lo van a gritar, les tocó el bombo.
0: Bueno, che, decime, ya ha entrado mucho el fútbol, ¿no?
2: Sí, bastante.
0: Digo,
2: pero nunca va a ser como allá.
1: Claro,
0: del mundial anterior a este cambió mucho en Estados Unidos, digo.
2: Sí, cambió mucho. Bueno, lo que acá Estados Unidos, desde que llegó Messi, hizo un poquito de revolución.
0: Claro, claro.
2: Los estadios se llenan como nunca. Estadio claro. Antes en la MLS, un estadio de para 30.000 personas. Entonces ahora, desde que llegó Messi, por ahí lo trasladan a estadios los que juegan ahora. para 50.000, 60.000, 70.000 y están haciendo récords.
0: Claro. Iván, supongo que el público tan acostumbrado a ver deportes también va entendiendo, Charlie.
2: Exactamente, empezaban a entenderlo. Aparte, viste cómo es acá, han ido jugadores de básquet de la NBA para verlo a Messi, actores, y ya todo eso contagia. O los mismos hijos de los actores y todo ya juegan al fútbol en las escuelas, en la universidad. Y ya lo entienden más.
0: Charlie, ¿vos lo notás en tu negocio? ¿Lo notás?
2: Lo noto. Sí, porque vienen por ahí americanos a ver partido del Inter Miami.
0: Mirá vos.
2: Obvio, porque está Messi.
1: Claro.
0: Muy bien.
2: Antes de que esté Messi no llenaban ni la cancha.
0: ¿Y vos crees que...?
2: La verdad que me pone contento. Ojalá siga así, ¿no? Cuando se vaya Messi, que...
1: Claro.
2: Que no pase,
0: ¿sí? Estados Unidos igual, Charlie, anda muy bien, sorprendentemente. Vos decís que el día que ojalá llegue Estados Unidos a la final, pero digo, en todo caso, ¿esa hinchada se pasaría un poco a Argentina o hay otros países?
2: No, yo creo que puede ser Argentina. Ellos como que no le gusta hinchar para su equipo y después no, como que no le dan importancia.
0: Y no tienen la sangre y la pasión a veces desaforada del argentino.
2: Es como para ir, van a un partido, es como ir, no sé,
1: al cine.
2: A un show, digamos, van viendo
1: al cine. Sí.
0: Van a comer.
2: Tomar un trago.
0: Tomar.
1: El básquet
2: y
1: también.
2: Un DJ y se quedan, es igual el básquet, exactamente. Claro.
0: Pero no...
2: Están preparando todo el...
0: Ayer hablábamos acá, ¿no?
2: En Miami le meten DJ en el entretiempo.
0: Claro, bueno, ya lo han hecho acá. Pero no hay... Che, Charlie, pero no hay violencia, ¿no?
2: No hay violencia. Tienen un sector que son como los ultras, digamos, un pequeño sector que son la hinchada. Y bueno, Inter Miami tiene una pequeña hinchada latina, digamos, un poco de todo, hay argentino, todo. Que es lo más parecido a lo nuestro, pero no hay. Van niños, van mujeres, van muchas familias.
0: Bueno, ¿quién te ha visitado de la selección? Vimos que no ahora, pero después del 22...
2: En lo último vino el Dibu, vino dos veces. Thiago Almada,
0: ¿pero qué? Acuña. ¿En Franco, en Díaz Franco?
2: No, ahora no vino nadie. Ahora
0: por eso.
2: Pero, no, ahora llegaron y creo, no sé si lo irán a dejar salir.
0: No.
2: En la Copa América fue que vinieron, que les daban libre, después de un partido si ganaban, le daban un día libre para salir a comer o con la familia, o cuando terminó la Copa América, fue acá y partidos amistosos.
0: Charlie, ellos tienen una cábala de un asadito un día antes del partido. ¿Sabés dónde compran? ¿La carne la llevaron de acá o la compran allá?
2: Sabe que no sé, no averigüé, pero me imagino que al principio deben haber llevado. Igual la carne de acá es muy buena y seguro que han hecho algún contacto que se le alcance gente de acá.
0: Pero vos,
2: se está exportando mucha carne de Argentina.
0: ¿El corte lo piden ustedes o ya saben también cortar?
2: No. Bueno, ponele, yo compro el costillar que viene en la costilla y lo corto acá, tipo costilla banderita.
0: Lo cortamos.
2: Lo demás pedimos los cortes, lo único. Después compro la pieza entera de bife chorizo, de ojo de bife y lo cortamos acá. El vacío lo compramos, la entraña la compramos y la pelamos acá.
0: Decime, ¿carne de qué origen, Charlie?
2: Nosotros estamos trabajando carne americana hace 25 años. Es muy buena.
0: ¿Qué raza? ¿De qué raza es?
2: Angus.
0: Ah, claro, o sea, saben.
2: Sí. No, la verdad que la carne de acá es un espectáculo.
0: Che, achura no come.
2: La carne de acá es increíble.
0: Ni a cañón comen. Sí, comen.
2: Vos sabés que la comemos y es buenísima la molleja de acá.
0: Mira vos.
2: Buenísima y encima es súper barata. A comparación de la carne vale menos de la mitad.
0: Claro, porque no son muy de comer achuras, ¿no?
2: Eso sí. Eso sí, que lo debemos usar nosotros nomás.
0: Claro.
2: Además lo deben importar.
0: ¿Cómo se llama la molleja?
2: La molleja Sweet Bread. Nada que ver el nombre. No sé por qué Sweet Bread.
0: Sweet Bread.
2: Pan dulce, no tiene nada que ver. Si será por la forma o qué.
0: Sí, vaya a saber.
2: Le tenés que explicar que la glándula, cow gland, le tenés que
0: decime.
2: Explicar un poco de dónde viene.
0: ¿Cómo está el salón para mañana?
2: Un poquito así tosiendo porque me fui al banderazo y terminé cantando.
0: Bueno, decime, ¿cómo estás para mañana con el salón?
2: Mañana lleno, lleno total. Tenemos, bueno, lo que sí voy a recibir mucha gente al mediodía, la gente que va a venir a almorzar para irse a la cancha.
1: Claro.
2: A las 4 de la tarde vamos a cerrar media hora para armar la reserva, que le dijimos a la gente que ya tengo todo el salón reservado para mañana.
0: ¿Cuántos cubiertos tenés?
2: Vamos hacia la, 100 cubiertos, Mendo.
0: Ah, bueno, es un lugar
2: muy grande.
0: No, pero es mejor. Decime,
2: lo manejamos bien.
0: Que muchos argentinos residentes allá, muchos hinchas, muchos...
2: La mayoría son, poner un 70% de los residentes argentinos acá, que son clientes míos.
0: Sí.
2: Nosotros, como yo soy hincha de Boca, como que hay un grupo, amigos y clientes, que son como 20, 25.
0: Sí.
2: Todo hincha de Boca que vienen siempre a la parrilla. Bueno, y obvio que ahora hincha para la selección.
0: ¿Caboverdianos?
2: Ninguno, che, muy poquito. Anda alguno dando vuelta acá, una familia que los hemos visto dejaron un poco, pero no se ven. Lo que sí hubo una marea de escoceses.
0: ¿Sí?
2: Se tomaron toda la cerveza, no, sí. Una locura. Ese día jugaron un partido acá con Brasil. Pero muy divertido porque tienen mucha buena onda con los argentinos.
0: Sí, bueno, acá hay una colonia.
2: Tienen con Inglaterra.
0: Hay una colonia muy grande acá, caboverdiana.
2: Sí, no, la pasaron muy bien porque son
0: escoceses.
2: Les gusta mucho tomar, pero muy muy educado.
0: Una bueno.
2: Muy linda.
0: Bueno, escúchame, Charlie, anda a atender tu negocio y gracias por.
2: Jefe, se lo robó.
0: Gracias por
2: atendernos. Te agradezco mucho.
0: Gracias por atendernos. Gracias.
2: Bueno,
0: Carlos Delfino desde Radio Rivadavia, hablamos con Charlie Delfino. Sin cubierto es perfecto, chico.
1: No, o sea, pero está muy bien, está muy bien.
0: Pero es un lugar cómodo, sí, no claro. Un super salón lleno de gente.
1: Ahora escuchabas, ¿no? De fondo, cómo la gente está viviendo el mundial.
4: Sí. Sí, 1-1, al final lo anularon el gol. Para mí, justamente.
1: ¿Por qué quieren que Portugal llegue?
0: El que no hizo la reserva, sonó. Es muy poco para un lugar que todos quieren ir.
4: Digo. Debo admitir que estoy haciendo números.
0: ¿Por qué?
4: No.
1: ¿Para irte?
4: No, para irme no.
0: ¿Para qué?
4: A salón lleno, ¿cuánto está el cubierto? Lo que recauda.
0: No, pero es un lugar... los lugares que vamos habitualmente acá son mínimo 100. Pensá.
1: Bueno, pero capaz meses, al paso pueden comprar el chori y se quedan parados.
0: La historia era otra. En definitiva, me parece que es un lugar donde se puede conocer y saludar familiar. Y compartir.
4: Sí, claro.
0: Es que entras a esos lugares de...
1: Pero sí,
4: que no conoces a nadie.
1: Gente. Para mí en situaciones así de mundial, no, debe estar la gente igual parada, comiendo del lado de afuera, mirando el partido.
5: Sí, bueno. Qué loco lo que decía de los escoceses, viste, que nos quieren por la rivalidad con los ingleses.
1: Claro. Sí, sí, sabido. Sí.
0: Por carácter transitivo nos quieren.
5: Claro, como ellos también tienen rivalidad con los ingleses y nosotros tenemos rivalidad, entonces
3: se unen.
5: Nos unimos en el odio.
0: Bueno, claro. La molleja, sweet bread.
1: Sí.
0: El chorizo, acá figura en los restaurantes, ¿viste?
1: Así,
0: el chorizo
1: así.
0: Y entre comillas es sausage.
1: Toma.
0: Porque son los restaurantes que más que es la costanera o algo que van extranjeros, claro. Dicen salchicha.
4: Claro. Igual.
1: Es para orientar.
4: Cuando nos sentamos es un chori y tal cosa. ¿No?
1: Claro.
0: Sí. ¿A vos te gusta? Chori, molle.
4: No, molle no, pero el chori me sale natural. El chori me sale natural, la molle no.
0: ¿Te gusta ese idioma?
4: ¿La morcipán? ¿Comiste morcipán?
0: No. Te pregunto otra cosa. Si te gusta decir las palabras de las cosas por la mitad. No,
4: al chori le digo chori.
0: Pero en la parrilla hay muchas ahora.
4: Sí, claro.
0: Morsi, chori.
4: Sí. No importa. Yo toda la vida dije, dame un chori y...
1: Claro.
0: ¿Vos?
4: Vacío.
3: Chori sí, pero el resto, la palabra completa.
0: Claro.
3: Pero el chori para mí es chori.
0: ¿Vos, Aldi?
1: No, sí, chori es más rápido, más fácil de decir.
0: Ajá.
1: Pero el resto es más amigable. El resto no es que digo molle, nah. Morsi.
4: Es como
1: no.
4: Entras en confianza con el...
1: Claro.
0: No. Con el chorizo.
4: El mozo, es decir, tráeme un chori.
0: Decilo, con el chorizo.
4: No, el chorizo no.
1: Bueno. Es como la frita, que ya no ni papa frita.
0: O sea, vos te percibís otra achura.
1: Se autopercibe achura.
4: Me encanta.
0: Bueno, son muy baratas porque, claro, si sacás la morcilla y el chorizo, En muy pocos lugares del mundo comen intestinos, comen esas cosas.
1: Claro, no suelen, ¿no?
0: No las comen.
3: Había un oyente preguntándonos cómo se llama, es Parrilla Liberty.
0: Parrilla Liberty y, entre comillas, familiar argentina.
5: Qué linda.
3: Uh-huh. ¿Mm? ¿Sabes cómo le dicen a la entraña? Skirt stick.
0: Stick está bien.
3: Skirt es remera, ¿no?
1: No,
0: stick es como la,
3: no, pedazo de carne. Skirt.
4: Claro, carne. Stick.
1: ¿Dónde está leyendo?
0: ¿Y cómo dice steak? ¿Qué?
3: Stick. Stick.
1: Ah, a ver. Acá pensé que estabas leyendo.
0: ¿Qué es?
4: Entraña. Sáquenos la duda. Entraña.
0: La entraña no...
3: Qué rico la entraña.
0: No me gusta comer.
1: No, porque
3: no.
1: Remeras pero, shirt. Está, o sea, es otra cosa, ¿no?
0: Shirt, no.
1: Claro,
0: la cosa es que de cuando la probé la primera vez, yo chico me acuerdo. ¿Eh?
1: Ah, pero por eso, claro.
0: Yo decía, ¿qué comen? Una carne apelmazada. No, esto es entraña. Ya nos conocíamos la entraña.
1: Claro.
0: La cortan finita y todo. Y después dije, che, la ignorancia mía, esto tiene gusto a riñón, a corazón. Todo.
1: Ay, Dios.
0: Y ahora me vengo a enterar que la entraña está del lado de adentro de la costilla.
1: Claro.
0: No puede ser. Está junto con las tripas, o yo estoy loco. Se llama entraña.
3: Claro. Tiene sentido.
5: Tiene lógica.
0: Me parece que es la única parte que está dentro de la costilla.
5: Por eso no te gusta.
0: Y no, por eso le siento sabor.
3: Ah, y ahora cada vez que ya como está. Entraña voy a estar condicionada por eso.
5: No, para mí es re rico.
0: Comete un ojo de bife que no falla.
6: Y en cuanto a la consigna, en cuanto al olvido,

0: 6 minutos para irnos. Decime, Aldana.
1: Bueno, tengo una propuesta muy interesante para quienes les gusten los true crime, los que les gusten todo esto, los crímenes y la investigación criminal. Uh-huh. Es una experiencia, por eso vos lo que decís ahora, todas las experiencias son inmersivas. Bueno, sí, esta experiencia también es inmersiva, se llama The Jury Experience.
0: Matan un espectador.
1: No, se llama The Jury Experience, que bueno. Justamente data sobre un jurado que está en escena, uh-huh, y hay un crimen, pero todos participan, ahí estamos viendo, para quienes estén sumados a YouTube, todos participan de saber cómo fue el crimen, quién es el culpable, o sea, vos vas y sos parte de la obra.
0: Pero puedo, como público puedo participar.
1: Participás como público, claro,
0: porque bueno, vos después público. Votás.
2: Sos parte del jurado.
0: Como hice de árbol en el fin de curso.
1: Bueno, no subís al escenario, pero sí te escanean un código QR y después el veredicto final.
0: Ah, ¿puedo levantar la mano?
1: Por supuesto, por supuesto.
2: Divertido.
1: Más o menos se desarrolla la obra durante una hora y después los asistentes, obviamente, el jurado termina siendo
0: jurado popular.
1: Mismo. Exactamente.
0: Decime, ¿cuánto... ¿cuántas personas en escena? No en escena, en total. ¿Qué capacidad? ¿No sabes?
1: Y la capacidad depende de...
0: ¿Ese chico, no?
1: No tanto, porque el jurado vos terminás votando a través del teléfono.
0: Pero igual, no, pero me imagino un lugar chico, como un tribunal, 70 personas, 50.
1: Puede ser, sí, puede
0: lindo,
1: ser.
0: Lindo.
1: Hay dos experiencias en este momento. El asesinato del millón de dólares, ese es uno. Que aparte está inspirado en eventos reales. Eso está muy bueno porque obviamente tienen toda la data. Para poder sacar las entradas, lindo, tienen que entrar a Fever. Y ahí las entradas están 28,000 pesos. Hay algunas
0: que sigo estafando.
1: No, algunas, depende de la ubicación, si estás un poquito más cerca, un poquito más lejos, rondan entre los 28 y los 50,000 pesos. Eso obviamente va a depender de cada, digamos, de dónde quieras. Estar presenciando
0: el teatro.
1: Sí, el teatro es, ya te digo, porque hay dos experiencias distintas. En Fever buscan, pero no me... acá. Teatro Margarita Shirgu, que no sé dónde queda.
0: Margarita Shirgu, la famosa...
1: Sí, hermosa, no sé dónde queda. Teatro.
0: En la calle Corrientes, ¿no?
1: No, en Corrientes no queda.
2: Estaba por San Telmo.
0: Era el famoso...
1: Ah, en San Telmo, sí.
0: La famosa Margarita Shirgu.
1: Nunca fui al teatro. Sí,
0: pero es la Shirgu. Historia del teatro... Margarita Shirgu, Lola Membrives, las que venían de España,
2: exacto,
0: ¿no?
2: Exacto, claro. Y el teatro no es un teatro muy lindo y tiene como unos palquitos.
3: Chacabuco al 860.
2: Sí, es precioso el teatro.
1: ¿Cuánta capacidad tendrá?
0: 200.
1: ¿Es chiquitito? No, es pequeño.
0: ¿Más grande?
1: No, menos, pensé yo. Capaz unas 100. No, pero puede ser que tenga una capacidad de 200.
0: A ver.
1: Para saber. Bueno, mientras lo busca...
3: Entre 480.
0: Mirá.
3: Y 487.
2: Bueno. No tan chiquito.
1: Y después está el robo de los 20 millones de dólares. O sea, son distintas experiencias que están basadas en hechos reales. Así que entrando en Fever, ahí pueden sacar las entradas.
0: Y va cambiando la obra en el mismo lugar.
1: Claro, en el mismo lugar va cambiando la obra. Así que si querés, bueno, si te gusta y te copa, puedes ir
0: muy
1: a ver una y después
0: el
1: la
0: Margarita
1: otra.
0: Margarita Shirgu... ¿En la calle Chacabuco?
3: 856.
1: Sí, en San Telmo.
0: En San Telmo, sí. Muy bueno.
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1: medio comercial, ¿no?
0: Bueno, y los correntinos te
2: es un grito de fiesta.
0: ¿Los correntinos? No, es nuestro.
2: Claro. Sí, pero no es solo de Corrientes, no es solo de chamamé.
0: Es como lo de Urtiberea.
2: Sí.
0: Una mezcolanza.
2: Eso, claro. Sí.
0: Bueno, decime.
4: Gana Portugal 2-1, salió Cristiano Ronaldo reemplazado, faltando 10 minutos para el final del partido, Gonzalo Ramos... De cabeza fue el autor del segundo gol. Estamos en el octavo minuto de descuento de los 10 que dio el árbitro, con lo cual está pasando Portugal a los octavos de final. Y mañana, 8:30, es la primera práctica libre de Fórmula 1 en Silverstone, en Inglaterra.
0: Silverstone.
4: Sí, señor.
0: Como local para Colapinto.
4: Sí, es un circuito que conoce muy bien.
0: Bueno, sí.
3: Guillermo ganó la cena de mar de Ana Mellino.

0: Bueno, ayer perdió la chica, pero claro, perdió con Coco Gauff, sí, con sí, la jugó, señora.
1: Y estuvo muy cerca de ganar la victoria. Coco Gauff,
0: sí, sí, estuvo en Match Point. Coco Gauff ganó el año pasado Wimbledon. Es la chiquita morena.
1: Sí, sí.
0: Pero mal igual, ¿eh? Con nosotros, con el césped, mal. Bueno, nos vamos. Gracias, Lauri.
2: Mañana la picada.
0: Ah, mañana picada. Hasta mañana, corazones. Buena vida.
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4: 22 horas en todo el país. En Buenos Aires el cielo está despejado, 5 grados 8 la temperatura, 3 grados 8 décimas la sensación térmica, 59% la humedad. Femicidio de Agostina Vega, se negó a declarar la pareja de Claudio Barrelier. Marianela Palmeiro es la cuarta detenida en la causa y está imputada por encubrimiento agravado. Su abogado anticipó que cuando avance el proceso pedirá la libertad. Diputados de la oposición repudiaron la ola de despidos en la Comisión Nacional de Energía Atómica. Denunciaron que existe un plan de desmantelamiento y vaciamiento del sector, al que calificaron como una entrega de la soberanía nuclear. Portugal lo dio vuelta y le gana a Croacia. En tiempo de descuento, Ramos marcó el 2-1 para el equipo de Cristiano Ronaldo, que lo festejó desde el banco de suplentes tras haber marcado el empate de penal. Cielo despejado en Buenos Aires, 5 grados 8 la temperatura, 3 grados 8 décimas la sensación térmica, 59% la humedad.
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0: Buenas noches, ¿cómo les va? Bienvenidos a una nueva edición del Oral Deportivo. Aquí estamos en Radio Rivadavia con el final de Portugal-Croacia. Está ganando 2-1 el equipo portugués, el equipo de Cristiano Ronaldo que salió. ¡Oh, no!
1: ¿Quién está ganando?
0: ¿Qué pasó, Antuña?
2: Gol de Croacia en el tiempo final, en el último minuto adicionado, número 13 de 10. Se acababa el partido, centro al área frontal de Croacia, la meten al área chica y se la lleva puesto un defensor portugués. Ya te confirmo quién lo termina haciendo este gol en contra, pero cuando se acaba el partido, Portugal 2, Croacia 2,
0: no,
2: tiene
0: no.
2: que chequear el VAR por posible offside, eso sí.
0: No, no te puedo creer, mirá cómo estaban gritando los croatas.
1: No, no me hagas offside.
0: Dejaron la garganta como Benossi. Gritaron a pleno.
3: Sí, pareció, sí.
0: A ver, contemos la jugada. El centro. No, está recontra offside. Recontra offside.
3: ¿Eh? Nada que discutir. El otro es discutible, el que no
1: ¿No
3: Susi,
1: peina el portugués para atrás?
0: Sí.
1: Interpretación esto, ¿eh? Ay, ay, ay, ay, dámela de nuevo, ¿eh? Bueno,
0: a ver, no, pará.
1: Ay, ay, ay, ay, ay.
3: El que la empuja es Bardiol.
0: Es involuntario.
1: Ah, ¿qué involuntario? Es un pase para atrás.
0: ¿Es involuntario o deliberado? Lo tiene que chequear.
1: Lo tiene que chequear, ¿eh?
0: Lo tiene que chequear. Porque.
2: Lo va a chequear.
0: Porque si es deliberado, ahí.
3: Si le quieren dar una mano a Portugal, como está instalado, que le quieren dar.
0: Atención, ¿eh?
3: Ojo,
1: ¿eh? Ah, ¿no la tocó?
0: Atención.
3: Ojo que desde los satélites más allá nos anticipan algo.
0: Atención que estamos en la Oral Deportiva.
1: Vamos a poner, pará, va a chequear.
0: A ver, atención, porque acá tenemos delay, Rafa me grita. A ver, Manu, toda tuya.
2: Está corroborando la jugada el árbitro noruego, Spenesca, con ayuda del VAR. Están corroborando de si hay un toque en primera instancia el jugador croata y ahora lo va a comunicar el árbitro noruego para toda la cancha.
0: ¿Podemos escucharlo al árbitro? Un toquecito. A ver, ¿qué dice el árbitro?
3: Claro. ¿Por qué? Porque el intento... Claro, porque intenta participar del juego.
0: Intenta Matanovic participar del juego para cabecear la pelota. Por más que no le haya tocado, me parece que... en esta hay que darle la razón.
3: Fue un escándalo el partido.
0: Sí, fue un escándalo el partido, pero hay que decir que reglamentariamente está bien lo que cobra el juez noruego, ¿no? El árbitro Espen Eskas, que para mí cobra un penal inexistente, un penal que le regalan a Cristiano Ronaldo, claramente, porque después dicen que nos ayudan a nosotros, ¿no? Ya vamos a escuchar a Lionel Scaloni, que hoy habló en conferencia de prensa. Lo hizo en Miami con nuestros colegas argentinos que están allá, los enviados especiales, entre ellos Jonathan Fabián, que va a salir y nos va a contar un poquito el contexto, cómo está esperando Argentina el partido con Cabo Verde. Acá hay que decir que hay posición adelantada, porque cuando viene el centro, Matanovic intenta cabecear por más que no lo haga, y es una jugada de posición adelantada. Y entonces, claro, el que está en posición adelantada, el que está en offside es el número
2: 8, 15.
0: El número 15.
2: Mario Pasalic.
0: Pasalic, claro. Exacto. Bueno, festeja Cristiano Ronaldo, que fue reemplazado. Tuvo agallas para sacarlo Roberto Martínez, porque fue un cambio clave, ¿no? Porque entró João Neves, porque Gonzalo Ramos se puso a jugar de número 9, de centro delantero.
3: Sí, del puesto de él.
0: Claro, exactamente.
3: Sí.
0: ¿No?
3: Sí, o sea, claro, él juega
0: donde tenía
3: 9.
0: Que estar.
3: Sí,
0: donde
3: sí.
0: Tenía que estar.
3: Jugador del Paris Saint-Germain.
0: Exactamente. El cambio fue. A ver, ¿el cambio cuál fue? Salida de. No, dije yo a Neves, el otro Neves. Entró Rubén Neves.
2: Entró Rubén Neves por Cristiano, correcto.
0: Exacto. Entró Rubén Neves por Cristiano, pero el que fue la referencia de área es Gonzalo Ramos. Cuando sale CR7. Y le da el gol de la victoria parcial. Ya se van disputados 16 minutos. De los 10 que había adicionado originalmente, ¿no?
2: Sí, vamos, minuto 107 ya de encuentro, no. Cuando deberíamos haber terminado hace 7 por lo menos.
3: Es muy probable que termine mal este partido, ¿no?
1: Están tirando cosas por los croatas, ¿no?
0: Muy enojados los croatas con el árbitro Eskas, Espen Eskas, y Croacia tratando de empatar el partido. Hoy más temprano... España goleó a Austria, una España que aparece, ¿no? Que muestra su categoría, mucha superioridad respecto a lo que es el equipo austríaco, y va a enfrentar al ganador de este partido, de Portugal o Croacia, que yo creo que España a cualquiera de los dos lo pasa por arriba. Portugal no jugó un buen partido, terminó ganando por la ineficacia de los croatas y porque en las jugadas finitas terminó en posición adelantada, ¿no? Porque ¿cuántas veces? ¿Cuántos goles le hizo?
2: Tres goles le hizo Croacia.
0: Tres goles anulados en posición adelantada. El VAR está mostrando que está en offside el número 15, Pasalic, como bien habías dicho, está bastante adelantado, ¿no? Es más, estaría adelantado, te diría, hasta con la ley Wenger, que yo pido siempre, porque me van a decir, es lo mismo la ley Wenger. No, no es lo mismo. ¿Saben por qué? Porque va a haber más goles. Esta situación está bien.
3: No, pero pará, si querés más goles, sacá el offside, que no haya más offside.
0: No, pero ¿por qué? No, no queremos nada. Porque la de Cristiano Ronaldo estaba en posición adelantada, sí. Pero ¿cuánta ventaja saca con el hombro? Jorge.
3: Pero espera, hagamos una cosa. Vos decís que tiene que estar todo el, la ley Wenger, ¿qué dice? Todo el cuerpo.
0: Exacto, lo bueno. De recién, lo de Pasalic.
3: Bueno, perfecto. Y cuando esté el taco,
0: ¿cuál es la diferencia? No pasa nada, pero va a haber más goles.
3: Pero espera, ¿cuál es la diferencia cuando hay un taco, un talón, un centímetro offside o no?
0: Porque saca un cuerpo de ventaja. Está sacando un cuerpo de ventaja. Acá está sacando un centímetro del hombro.
4: La damos una vez.
0: Ya me tiene podrido, Gemini. Atención, Manu.
2: La final en Toronto ha sido victoria de Portugal, la de Cristiano Ronaldo por sobre la Croacia de Luka Modric, que de esta forma le pone punto final a su carrera internacional, por lo menos en mundiales, con la selección de los Balcanes. De esta forma, Portugal avanza a los octavos de final de la Copa del Mundo, como vos dijiste, el día lunes a las 4 de la tarde, horario argentino, contra la selección española en Arlington, Texas. Ese es el próximo compromiso que tendrán los lusos.
0: Si esto fuera el fútbol argentino, se lo están comiendo crudo al árbitro. Olvídate. ¿No? Pero lo que está pasando es que los croatas lloran, sí. Que Modric va a saludar a Gonzalo Ramos, ¿no?
1: A mí me deja muchísimas dudas.
3: Es discutible.
1: A mí me deja muchísimas dudas la jugada. Yo no sé si la toca el jugador de Croacia.
0: Pero le intenta.
3: No, el tema es participa.
0: Claro, participa de la jugada.
3: Desorienta. Yo creo, pero en realidad no es la jugada directa.
1: Está bien, por tocar no la toca. Lo que le está cobrando, claro, es que intenta participar. Y que eso desorienta.
0: Claro, si él se hubiera quedado parado y no salta y no va a buscar el cabezazo, no es posición adelantada. Pero intenta jugar.
1: No, pero porque eso provoca que el jugador de Portugal la toque con la cabeza para atrás.
0: Es de interpretación.
3: Es un audio de un árbitro.
1: Es rebuscada.
0: A ver qué dice este árbitro.
1: Es rebuscada, ¿eh?
0: Ponelo al aire. Preguntale si lo podemos poner al aire a este árbitro. Marinelli hablando con un árbitro que le está explicando lo que vio.
3: No está viendo.
0: No está viendo el partido.
3: Los árbitros.
1: Es cierto que la regla habla de que tiene que estar limpia la situación, pero.
0: Bueno.
1: Se agacha, digo. Hay un movimiento, digo. Se agacha y toca la pelota para atrás.
0: La verdad que no viene como anillo al dedo para el disparador de nuestra discusión habitual de cada día, de cada noche, la Oral Deportiva. Aquí estaremos hasta las 24. Ya con España y Portugal, un partidazo en los octavos de final. Bienvenido Fernando Presti, Jorge Marinelli, el señor Maxi Venosi. Estamos aquí con Rafa Álvarez en la producción junto a Chicho Damboriana. Volvió el Chelo Dentice en los controles, está con Laurita Parodi. Y Toto Ganen en YouTube, que ya nos está poniendo en vivo para el que nos quiera ver. Porque vamos a empezar a pasar algunos mensajes. Porque uno dice, le regalaron un penal a Portugal y enseguida te aparecen los, sobre todo, los hinchas extranjeros, los colombianos, los españoles, mexicanos. Los mexicanos nos detestan y te empiezan a decir, vos argentino hablás de ayudas, por ejemplo, mirá, argentino, eso le quita validez y objetividad a tu comentario, dice el Seba, @SebaLeoG. Esto debajo de los comentarios. Los comentarios debajo de mi posteo que dije que le regalaron un penal a Portugal. Como en Qatar, pero ¿a qué selección beneficiaron allá? Dice Underdog. Hambrentino, dice Don Pato, que ya va duro, ¿no? Quiero saber, ¿dónde es Don Pato? Decime dónde es Don Pato. Félix Causil, la misma sopa de los argentos, dicen, ¿no? ¿Entendés? O sea, un argentino llorando por un penal, mamita querida, ganaron una copa con el récord de penales, no seas cínico, este me parece que es colombiano. Bueno, ojalá nos encontremos en cuarto de final. Fede García dice, el penal que le cobraba Paredes en Qatar, ¿qué fue entonces? Deja de llorar. Es decir, los hinchas extranjeros dicen, a ustedes los ayudan. Y hoy, Lionel Scaloni, en conferencia de prensa, entre otros conceptos que brindó, para mí habló muy bien de Cabo Verde, Yo creo que está bien. Tiene mérito Cabo Verde, por supuesto, haber llegado a esta instancia después de haber terminado invicto la fase de grupo porque empató con España, que la verdad lo que se ve España, después lo pasó a todos en fila, no pudo con Bosnia, pero les ganó a todos. Lo aplastó a Arabia Saudita, le ganó a Uruguay y lo dejó a Arafue y además terminó imponiéndose por goleada y con un baile por momentos.
1: Se está dando vuelta, ¿no?
4: Claro,
1: Presti, por eso se está dando vuelta, Avellaneda.
0: Yo no me estoy dando vuelta, estoy haciendo una descripción.
4: Que dije que fue un partido atípico, que imposible que se guardara.
1: Y te saltó la yugular.
0: Estoy haciendo una descripción de los hechos.
4: No,
0: estoy diciendo que España va a ser campeón. Apareció España cuando tenía que aparecer. Entonces, lo que yo digo es esto. Las jugadas de las que habla todo el mundo a favor, supuestamente a favor de la selección argentina, creo que no tienen discusión porque empezaron con la falta de Messi. ¿Lo podría haber echado? Y sí, lo podría haber echado porque le pone la pierna, no, la plancha en la pantorrilla al jugador argelino. No lo echaron. Tarjeta amarilla, mínimamente. Bueno, no le sacaron la tarjeta amarilla tampoco. Marciniak no le sacó tarjeta amarilla.
3: Pero espera.
0: Ese es el gran error. Ahora, me la comparan con la de Balogun ayer. La de Balogun anoche. Casi
4: no,
0: fue
4: criminal. La
0: por eso, casi lo rompe al defensor de Bosnia, ¿no? Por eso, casi le rompe el tobillo. Que para mí estuvo bien expulsado.
4: Sí.
0: Supongamos que debieron haber echado a Messi. O debieron amonestarlo. Pero, pará, después el equipo juega... En Qatar jugó bárbaro y hoy lo tenemos a Messi en el mejor momento. Entonces, muchachos, digo, dejen de llorar. Ahora, lo que sí vimos es que el agarroncito que cobra este árbitro noruego...
1: No hay agarrón directamente.
0: Lo abraza y lo es como que ¿sabes qué es? Es como que lo acaricia, como que lo va acariciando.
1: Como que viste, quiere y...
0: Pero ni siquiera manda,
1: es verdad, lo manda en cana el movimiento que hace,
0: sí,
1: que es como que quiere y después se frena... Y queda ahí.
0: Claro, lo va.
1: Pero no, de ninguna manera es penal.
0: Es como que le va pasando la mano, es como que si le estuviera pasando bronceador.
1: Sí, pero de ninguna manera se puede cobrar eso.
0: Yo no lo cobraría. Estaba escuchando la transmisión a Giraldi Barsky, coincidíamos todos que no fue penal, pero el árbitro lo llaman del VAR, va a Escas a ver el monitor
1: con poca personalidad.
0: Compra, y ya le había anulado un gol a Cristiano Ronaldo, bien anulado.
1: Bien anulado. A Croacia también hubo otro bien anulado.
0: Tres goles anulados.
3: Pero espera, ¿el de Susic estaba bien anulado?
1: Más allá del fin del último.
3: Sí,
1: me parece que estaba así.
0: Son todos posicionados.
1: Inclinado, sí.
0: Lo que pasa es que con el VAR semiautomático, el VAR automático,
3: lo que está claro es que el fútbol de hoy poco tiene que ver con el de... hace años, y hay situaciones que antes pasaban absolutamente de largo y que estaban permitidas, lo pongo entre comillas, y hoy se sanciona todo, o no se sanciona nada, con lo cual lo único que hace es crear confusión.
0: Pero,
3: con este penal que cobraron hoy en el fútbol argentino tienen que cobrar 10 penales por partido.
0: Bueno, pero es lo que yo digo. A ver, ni siquiera hay un agarrón de camiseta como para que vos puedas justificar ese penal. ¿Entendés? Porque si vos lo agarrás, por ejemplo, le tirás un poquito la camiseta, ves la camiseta estirada... La camiseta estirada te puede engañar, porque vos puedes estirar y soltar. Estirar y soltar, que hacen muchos de los defensores en el fútbol argentino que vemos todos los fines de semana. Pero acá es una cosa que no tiene lógica lo que hizo el VAR. Pero bueno, terminó clasificándose Portugal, más que nada porque consiguió la efectividad que necesitaba cuando salió Cristiano Ronaldo. Seguramente de esto se va a hablar mucho mañana, sobre todo acá vamos a hablar. Pero digo, en Portugal... La prensa seguramente hablará de que Martínez lo sacó a Cristiano Ronaldo y terminó ganando el partido. O sea, fue rotundo el éxito del técnico de Portugal, porque saca al número 9, que no está teniendo un buen partido, más allá del penal y de esta jugada en posición adelantada. Y después, bueno, le termina solucionando el problema Gonzalo Ramos, ¿no? Con ese cabezazo.
3: Claro, hace el gol.
0: Sí, tal cual. Bueno, tenemos para brindar hoy. Bueno, qué bueno para los oyentes. El penal que cobra, ¿no?
4: No
0: lo es estamos viendo de nuevo.
4: No, es mancha, en serio.
0: El penalcito que cobra.
4: Es
0: bueno,
4: mancha.
0: Scaloni habló de esto que apuntan los hinchas de los otros equipos, los extranjeros, básicamente. Nosotros, por supuesto, reconocemos que hay algunas jugadas que son polémicas, la de Messi es polémica, pero puede decir que Argentina salió campeón del mundo en Qatar porque lo quiso el jeque o porque lo quiso Infantino, porque le cobraron tantos penales... Bueno, me parece que están demeritando un equipo que en la final le terminó ganando a quien es el máximo candidato hoy, que es Francia, ¿no? Porque fue un 3-3, un partido extraordinario, un partido que pudo haber perdido si no era por Dibu Martínez, Muchachos, me parece que hay algún mérito de la selección argentina que conduce Scaloni, ¿no? Más allá de algún penal o alguna jugada que te haya parecido discutida. Pero mira, ¿sabes qué dice Scaloni? Porque nosotros recién pasamos mensajes en YouTube, yo los leí al aire en Radio Rivadavia, aquí estamos en la Oral Deportiva, pero Scaloni habló del tema de las redes sociales, ¿no? Porque se lo preguntaron en la conferencia de prensa. Y esto es lo que decía el entrenador de la selección, que mañana cumple 100 partidos al frente del equipo nacional.
5: No leyendo las redes sociales, no miré las redes sociales y ya está. Si no mira eso, ya no te enterás. El tema es que hoy cualquiera pone una cosa y se hace... Y a lo mejor no es fundamentada, no sé si me explico. Y se hace de una cosa así chiquita demasiado grande. No, yo creo que no hay que darle importancia. Las redes tienen estas cosas. Tienen cosas buenas, pero tienen estas cosas que hoy, lamentablemente, cualquiera, y no cualquiera del mal sentido, sino... Una persona pone algo y enseguida se viraliza y en un segundo está en todos lados. Pero bueno, nosotros no nos hacemos eco de eso y ya está.
0: Bueno, ahí estaba Scaloni, ¿no? Hablando de las redes sociales, de los hinchas de los equipos extranjeros que te dicen, a ustedes lo están ayudando, ¿no? No hay que mirar las redes sociales. Hace un análisis de la situación y la pregunta para nuestros oyentes.
4: Igual tengo... pensado algo, ¿no? Digo, sí. Él dice eso. El que se tiene que astrar primero es él y no contárselo a él, porque si él habla de esto es porque las ve o alguien se las cuenta.
0: No, a ver, le preguntaron en la conferencia de prensa. No,
4: pero el tema de las redes sociales es algo que ya se instaló y no hay manera de salir de eso.
0: A ver, las redes sociales es el viejo café cuando te juntás con tus amigos. Llegabas el lunes, sí. Llegabas con el diario bajo el brazo y te juntabas con los amigos y decías, che... Claro. No ganaste.
4: No, pero
0: no ganaste con el árbitro.
4: Pero hay una diferencia que no los tenés cara a cara.
3: Le veías la cara. Acá, random, un desconocido.
4: Y te pone a veces dicen barbaridades que no sabes.
0: Son la regla de juego, muchachos.
4: Por eso digo que él se tiene que abstraer de esto.
0: Pero él no. Él hace un comentario respecto a lo que le preguntan los colegas. Yo creo que él no está mirando las redes sociales. La verdad, Scaloni no mira.
4: No, él no, pero se la mira. Mira. Hay un presidente del fútbol argentino que no mira redes sociales, pero le cuentan todo.
0: ¿Eh? Y bueno, sí, a todos.
4: Y por eso esto es así
0: el
4: también.
0: El famoso clipping, y ¿no? Bueno, claro. Vos sos de la época de Bianchi.
4: Exacto.
0: Yo me acuerdo cuando cubría Boca hace 15, 20 años, venía Fabián Fiori con el clipping. Agarraba las hojas, le pasaba por debajo de la habitación. Olé, Clarín, La Nación, se lo pasaba impreso ya.
4: Exactamente.
0: ¿No? Todo lo que empezaba a salir por internet.
4: Lo sigo haciendo.
0: Bueno, vos lo seguís haciendo, imagínate. Y le agarraba y le pasaban por debajo. Y el virrey agarraba y miraba. Y decía, y cuando te veía, te señalaba.
4: Claro,
0: bueno,
4: por eso, hoy es redes sociales.
0: Bueno, algún alcahuete debe tener Scaloni, ¿no? Algún mayordomo que va y le dice, che. Claro, sí. O sea, a ver.
1: Bueno, informado está sobre la, porque el otro día
0: el sistema
1: bromeó
0: es así, claro.
1: Con Nicolás Novello, el jefe de prensa, bromeó en la conferencia. Dijo, nos reímos de algunas cosas que salen porque no sabemos de dónde salen.
4: Sí, pero se la dicen por redes. O sea, pero utilizan las redes para decirlo. Pero no, estoy equivocado.
3: Pero no está mal que esté informado de las cosas que se dicen afuera.
4: No,
1: él se refería a lo que salía en los medios, no en las redes.
4: Él aconseja no leer lo que dicen las redes, pero si no las lees, se la dicen. O sea,
0: bueno, pero
4: da un consejo
0: tema,
4: que es inevitable no hacerlo.
0: El tema es qué hace con esa información, Scaloni, cómo la procesa. Si vos lo ves que se sienta frente a los periodistas argentinos que están en Estados Unidos y lo relativiza, porque de hecho lo relativizó, sí. Hay cosa buena, cosa mala, cualquiera, aclara, ¿viste? No es que los mata los tipos
4: no,
0: que...
4: No.
0: A ver, yo creo en la libre opinión y a mí me parece que si uno habla con respeto y sin duda. No habla con respeto no importa porque se la contestamos, no pasa nada, ¿eh? O sea, es la discusión.
4: Sí, claro.
0: A ver, un tipo que te insulta, su argumento carece de validez. O sea, si tu insulto es tu mejor argumento, ahora, si el tipo te argumenta y no está de acuerdo con tu opinión, me parece válido. De hecho, por ahí no nos poníamos de acuerdo en la situación de posiciones adelantadas. Recién Jorge estaba dudando cuando vio la de Susic, ya dijo, con el VAR, con la imagen que no se había visto.
3: No, ahí no había visto esa reiteración, lo tengo de costado del televisor.
0: Bueno, todo el fútbol es debatible, claramente debatible. Lo que yo le quiero preguntar a los oyentes, al 11-5026-8630, 11-5026-8630, si ustedes creen que ayudan a la selección argentina, ¿no? ¿Nos ayudan?
1: Sos hermoso.
0: ¿Por qué? ¿Por qué? Le pregunto a los oyentes. ¿Ustedes creen que nos están ayudando?
1: Porque decir que el fútbol es debatible, mirá la...
0: Bueno, y sí, Y exacto. Mirá, tan debatible es que puede haber alguno que esté del
1: otro lado que piense esto.
0: Y incluso hasta pueden participar los extranjeros, deberíamos decirle, si alguien nos está escuchando del exterior.
1: Si lo ayudan, ya deja de ser debatible.
0: ¿Por qué? Pero pará, argumentá, ¿por qué? Porque, por ejemplo, me dice uno...
1: No, porque claro.
0: Lo ayudan porque no echaron a Messi, por ejemplo. Es un argumento. Y es discutible la jugada de Messi, ¿no?
4: Sí.
0: Lo ayudan porque le cobraron un penal o una posición adelantada. Si dan un argumento, tiene que dar un argumento. Si no...
1: ¿Por qué?
0: Es una encuesta.
1: Justifique. Igual,
0: claro.
4: Igual sí.
0: Ahí está. Eso sí. Para los que están en contra de la selección argentina. Los antiselección que dicen ahora, ¿no? ¿Quién es antiselección? Sí,
4: con los tres rivales que le tocó
0: Argentina. Los caboverdianos van a que gane su equipo.
6: Qué boludo.
1: Sí, los extranjeros.
4: Los tres rivales que le tocó Argentina en primera fase. No, ¿necesitó ayuda?
0: Pará. Hay que decir que no todos los extranjeros quieren que pierda Argentina. Los extranjeros, muchos extranjeros son hinchas de la selección.
1: Sí, por Messi. Claro.
0: Por Messi.
1: Quieren por Messi. De hecho, el otro día escuchaba y decían en las redes, justamente, el respeto de los ingleses a esta selección y a Messi. Hablaban los propios jugadores cuando lo ves a lo de México.
0: Voy a tirar una bombita acá a la mesa. Mirá. Voy a abrirte una
1: ventana. Que Inglaterra le gane a México. Esa es la bombita que va a tirar.
0: ¿Quién quieren que gane en el duelo entre mexicanos que nos detestan futbolísticamente y los ingleses? Rafa es contundente. Rafa es un tipo... picante, o sea, el tipo tira.
3: Pero espera.
0: Si pudiera elegir que no gane ninguno de los dos, sí, Rafa diría.
3: Pero.
0: Pará, yo le digo a ustedes. Así, ya, esto ya acá entre nosotros.
4: Pará. Es una.
0: No quiero medias tintas.
4: Una bronca futbolística y la otra es fuera del fútbol. No, a uno se lo tiene bronca por lo futbolístico y al otro fuera del fútbol. ¿Es así? Sí.
0: Decidan quién quiere que gane. Vos podés elegir a los mexicanos que nos desprecian futbolísticamente.
4: Esto es fútbol, los ingleses.
0: Y los ingleses que nos valoran futbolísticamente y hay una cuestión de las Malvinas,
1: el futbolero, etcétera. Sacándose, hablando solo de fútbol, el futbolero argentino también respeta mucho el fútbol inglés y le encanta el fútbol inglés.
0: El domingo juegan. El domingo soy más inglés que Margaret Thatcher. El domingo soy más inglés que Margaret Thatcher.
1: Ya es cruzar los límites, claro, vos, ¿no?
0: God Save the King, voy a cantar. God Save the King. Soy más inglés que Margaret Thatcher.
4: Bueno.
0: God Save the King. Es el himno de Inglaterra. Antes era God Save the Queen, pero The Queen se murió. The Queen is dead. Entonces The King es ahora. Entonces los ingleses cantan God Save the King. El rey. El domingo soy más inglés que Margaret Thatcher porque los mexicanos nos desprecian, nos detestan, nos odian. Y yo quiero que pierdan. Quiero que ganen los ingleses. Total, después los agarramos y los barremos nosotros. Olvídate. Acá.
1: Puede haber semifinal Argentina-Inglaterra.
0: Ojalá les ganemos a los ingleses.
1: Inglaterra, puede ser Brasil-Inglaterra.
0: Inglaterra-Brasil, me encanta. Que vengan los ingleses. Afuera Brasil, mejor. Mejor Brasil afuera. No. Por eso. Inglaterra-Brasil.
1: Mira. Cagón.
0: Inglaterra-Brasil te pone, ¿no? Te pone la de los tres leones, ¿no?
1: Claro, mirá, está bien. Mirá cómo se da vuelta, Rafita, rápido.
0: Bueno, 11-5-026. 11-5-026-8630. 11-5-026-8630, la vía de comunicación para los oyentes. Y los que están en el exterior, porque ojalá que se prendan los extranjeros, porque nos escucha mucho afuera. Me dijo
4: mucho,
0: mi amigo.
4: No se escucha mucho.
0: Sí, me dijo mi amigo Martín Lieberman, que en Miami explota la Oral Deportiva en todos los coches. En todos los autos, la Oral Deportiva. Entonces yo digo, más 54-911-026-8630. Más 54-911-026-8630 para quienes nos escuchen en el exterior. Si son mexicanos y quieren decirme cosas lindas, vengan nomás, los espero. 11-5-026-8630, 11-5-026-8630. Porque ellos dicen que van a pasar 5 partidos, ¿no? Hay que pasar la maldición del 5º partido. No contábamos los 16avos, ¿no? O sea, que lleguen a los cuartos.
3: Ellos quieren pasar 4 partidos, ya pasaron, pero van a jugar 8º de final que los que jugaron...
1: O sea, llegaron al 5º partido, pero la instancia es la misma.
0: No, muchachos, no va.
1: Es 8avos.
0: No va.
1: Ellos
0: no va.
1: Para pasar la maldición tienen que pasar a Inglaterra. Y
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4: 3 goles.
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6: Ni una, ¿no?
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3: Tengo la devolución del offside, ¿eh? Tengo la devolución del offside.
0: Ahí vamos, ¿eh? 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Rotativo del aire. Y ya seguimos con la oral deportiva.
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8: 22:30 en toda la Argentina. En Buenos Aires 5:08 la temperatura, 3:08 la sensación térmica. 59% el porcentaje de humedad. Presentaron una denuncia penal contra Javier Milei por los ejercicios militares con Estados Unidos en el país. El diputado nacional de Unión por la Patria, Juan Marino, hizo la presentación argumentando que el presidente no tiene la facultad de autorizar la entrada de tropas extranjeras sin la aprobación del Congreso. Un hombre fue detenido en La Pampa tras quedarse con una mochila olvidada que tenía casi 90 millones de pesos. El dinero pertenecía a un productor agropecuario que olvidó el efectivo al costado de la ruta tras pinchar un neumático. En un polémico partido, Portugal le ganó a Croacia y avanza en el Mundial. Los lusos lo dieron vuelta y se impusieron por 2-1 en un encuentro con varios goles anulados y un discutido penal que Cristiano Ronaldo convirtió en gol. Con esta victoria, el conjunto portugués clasificó a octavos de final y el lunes a las 4 de la tarde de Argentina enfrentará a España. Cielo despejado en Buenos Aires, 5:08 la temperatura, 3:08 la sensación térmica, la humedad 59%.
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10: 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Yo sigo en casa releyendo los libros que leí entonces.
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0: Hola chicos de Oral Deportiva, acá Osvaldo desde Balvanera con el 814. No, es una cosa de loco lo que hacen con los partidos. Este caso terrible de Croacia con Portugal, ahí le están marcando algo pasivo, nada que ver. Y de en cuanto a la Argentina, siempre nos tiraron a matar, no se olviden de Argentina, todo lo que pasó en la selección, siempre nos han querido voltear, penales en contra, en el 90, todo inventado contra Alemania. Por favor, nos han tirado a matar siempre, nunca nos dieron a favor. Y no me extrañaría que ahora lo volteen, lo quieran voltear, esperemos que no.
1: Buenas noches para la Oral Deportiva, extraordinariamente conducida por Daniela Avellaneda. Bueno, voy a decir mi opinión, aunque se me tilde de anti-argentina, pero yo creo que sí. Creo que a Messi se lo tiene como intocable, comete poco foul, pero los que comete no le sacan siquiera tarjeta, y creo que sí, que se la beneficia. Y la selección no lo necesita, porque más allá de Messi tiene un gran equipo y un gran recambio. Patricia de Saavedra, mi DNI 262 para los premios. Buenas noches.
2: No, amigo, mirá, si nos quieren ayudar, le van a dar dos penales a Francia en la final del mundo. Pues imagínate si nos daban a nosotros dos penales en la final del mundo. Estarían como locos. No, pero como los dos penales fueron para los europeos, nadie llora, nadie se queja. Dejate joder, los árbitros hacen cagada. Lo que pasa es que cuando se equivocan para los europeos, pase y pase. Pero cuando se equivocan para los sudacos, se equivocan para los argentinos, es un escándalo. Te jode. Aguante los Andes.
3: Bueno, gracias a toda la gente que se comunica con la consigna muy sencilla. Si nos ayudan o no nos ayudan, ¿no? Como dice la mayoría de los hinchas de las otras selecciones, que están muy enojados. ¿Cómo se enojan en las redes sociales? ¿No? Aprendan a discutir, viejo.
4: Siendo que vos ponés contenido que no es para nada polémico.
3: Bueno, ¿no? A ver, yo doy mi opinión, después lo demás, que digan lo que quieran, ¿no? Yo, para mí, el penal que le regalaron a Portugal es el penal más grande que le regalaron a un jugador como Cristiano Ronaldo en la historia de los mundiales. Un penal es escandaloso, es, ¿no? ¿No? Andan diciendo, no, ustedes son unos chorros, la mano de Dios, bla, bla, bla, bla. Y este penal que le regalaron a Portugal.
4: A lo largo de la historia de los mundiales ha habido grandes despojos. Inglaterra salió campeón del mundo así, entre otras cosas.
3: Bueno, sí. Está bien. Pero yo no estoy justificándolo. Yo lo que digo es que para mí, decir que ayudan a la selección argentina, cuando en el mundial pasado, por más que nos hayan dado 7 penales, llegamos a la final, nos plantamos con Francia, que Francia es un equipo bravísimo. Y ahora es mejor. Yo te digo, para mí va a ser campeón Francia.
5: Si vos
3: me preguntabas si campeón Francia. No, y me parece que no, porque no. Está muy bien.
6: Hay grandes chances.
3: El equipo de Poch, entre los cuatro.
6: Si no pasa nada raro, hay grandes chances de que se repita la final del 2020.
3: Ojalá, Dios quiera, o no sé.
6: Pasó,
3: si perdemos me va a doler.
6: Bueno, te digo. Hoy,
3: que jugar momento,
6: hoy 2 de julio, hay grandes chances de que se repita. Si no pasa nada raro.
3: Está Bermúdez.
4: Está Germán Bermúdez.
3: ¿Está Germán Bermúdez? ¿Tu amigo Germán?
4: Sí, mi amigo Germán.
3: Porque nos mandaba mensaje, le digo, decile a Jorge. Jorge, decile que se haga el aire a Germán Bermúdez. Ex árbitro de fútbol que estaba viendo la jugada y nos dio la explicación clara de por qué le anularon el último gol a Croacia. Hola Germán, aquí Daniel Avellaneda y todo el equipo de la Oral Deportiva. ¿Cómo estás?
7: Hola Daniel, hola Jorge, hola equipo, gusto saludarlos.
3: Bueno, contanos la jugada del final del partido, ¿no? Porque estabas cruzándote mensajes con Jorge y yo le digo, llámalo que los árbitros están muy atentos y tienen toda la reglamentación y nos van a dar la explicación reglamentaria de por qué anulan el último gol, que para mí había posición adelantada. Lo que pasa es que estaba la duda si la había tocado o no Matanovic, el jugador de Croacia.
7: A ver, vos fijate cuánto cambia el cuadro en cuanto a si tomamos como punto de partida el centro que tira el jugador desde la banda izquierda o el roce de la pelota con la cabeza del que salta a buscar en media luna.
3: Claro.
7: Porque ahí ya se corre el jugador que recibe. Y le decía a Jorge en un mensaje conversando que si no existiera la tecnología, de esto estaríamos discutiendo como seguimos discutiendo de si entró o no entró la pelota en Alemania-Inglaterra en la final del Mundial 66.
3: Claro.
7: Entonces, este es un ejemplo para hacerle ver al mundo del fútbol que la tecnología sirve. Que la tecnología sirve. Esto se midió porque la pelota tiene un sensor que determina una vibración.
3: Claro.
7: Esto lo ve, claro. Lo descubre el VAR en cabina. Para el ojo humano es imperceptible.
3: Claro, pero con el chip ya es indiscutible, ¿no? Porque si hay una vibración, por ahí podemos discutirla, pero bueno, desde lo reglamentario, marche
4: bueno,
3: preso.
4: Los que,
3: está bien.
4: Los que dicen que el offside de un centímetro no es offside, esto es exactamente lo
3: no,
4: mismo.
3: No,
4: Rosa,
3: es offside, es offside. Yo creo que habría que cambiar la regla, ir por la ley Wenger. La discutimos con Jorge. ¿Vos qué opinás de esto, Germán? Con el
7: yo
3: offside.
7: Creo que con el fuera de juego siempre vamos a tener un problema en cuanto a qué parte del cuerpo queda en contacto, claro, claro, queda en línea o no queda en línea.
4: Sí, claro.
7: Es decir, siempre el margen lo vas a tener, esté pasado o no esté pasado.
3: Sí.
7: ¿Con qué especulamos? ¿Con una línea gris? Que sí. 10 centímetros sea o no sea, bueno, ¿está 10 centímetros o está 11?
4: Claro.
7: Yo creo que el fuera de juego tiene poca solución.
5: Sí. Coincido.
3: Ahora, pero por ejemplo, la de Cristiano Ronaldo, ¿no? Porque en esta sí está un metro adelantado, Pasalic, pues está un metro adelantado,
4: sí.
3: Más allá del roce, la
4: no
3: vibración.
4: No sé si vio todo el partido, Germán.
3: Por eso, pero
4: vio,
3: digo,
4: sí,
3: la
4: penal.
3: De Cristiano Ronaldo es por un hombro, o no sé si viste el otro día la de Davinson Sánchez contra Portugal, justamente, que fue por un centímetro, por la puntita del botín. Yo creo que no saca tanta ventaja. Por eso soy de los que milita la ley Wenger, porque va a haber más goles. Digo, vos tenés que sacar un cuerpo de ventaja, por lo menos para decir, bueno, estás en una posición adelantada que genere alguna complicación.
7: Yo te diría que no saca ninguna ventaja,
3: claro.
7: Por ese pie o por esa uña o por muy ese miedo. Hombro. Pero hoy está escrito así el
4: claro.
7: De juego. Lo que vos decís sí es interesante en cuanto a plantearnos si queremos más goles.
3: Claro.
7: Porque en algún momento esto cambió para el Mundial de Estados Unidos 94. Hasta ese Mundial, estar en la misma línea que el penúltimo era estar en posición fuera de juego.
3: Claro.
7: Y para el 94 se implementa que estar en la línea del penúltimo es estar habilitado y se le dice a los asistentes que ante la duda, bandera abajo. Y antes era ante la duda, levanten.
3: Claro.
7: Querían más goles. ¿Por qué quería más goles? La FIFA también, porque llevaba el Mundial a una región donde tradicionalmente no se jugaba el fútbol, o sea que tenía que ser más atractivo, más emocionante. También se cambió en cuanto a que la pelota vaya al peso mínimo en algunos mundiales y en otra esté más o menos en el peso medio o un poquitito más pesada.
4: Sí.
7: Cuanto la pelota más liviana es, más difícil de atajar. Tenemos la chance de que haya más goles.
3: Claro.
5: Bueno, pero
3: claro.
5: Hoy más que emocionante, genera un montón de bronca en los hinchas y en la gente, ¿eh? Con estos temas de jugadas que se siguen, que no sabes después cómo terminan. Hasta, te digo, Germán, yo siempre digo, ¿no? Esta nueva reglamentación que no hay que levantar la bandera hasta que no se termine la jugada. Se te puede romper un jugador así, ¿eh? Se te puede romper un jugador.
7: Yo estoy convencido que hay acciones de delay de bandera que son claras, que son de un metro, metro y medio de posición adelantada, donde si dejamos que un atacante vaya mano a mano con el arquero, probablemente el arquero termine pegándole una patada en el pecho al atacante, cobremos fuera de juego y echemos al arquero.
4: Claro.
5: O que un defensor no llegue, se la juegue hasta el final y termine desgarrado.
4: Sí, pero el tema que en tanto y en cuanto el reglamento esté escrito así, ¿y qué van a hacer los árbitros?
5: Exactamente.
4: El tema es cambiar eso.
5: El aceptarlo no significa estar de acuerdo
4: en
5: algo.
4: No, por supuesto.
5: Yo acepto porque son las reglas del juego, listo. Ahora, no estoy de acuerdo que esta regla del juego sea así. No estoy de acuerdo.
3: Bueno, pero
7: la regla es la regla y
3: claro.
7: Te voy a llevar a una jugada donde reglamentariamente es correcto cómo se procedió y lo que se sancionó. Y vos me vas a decir tu apreciación de acuerdo al entendimiento del fútbol. ¿Vieron cómo se definió ayer Senegal contra Bélgica?
3: Sí,
6: sí.
7: Correcto. La falta que dio origen al penal, ¿es falta y es penal?
3: Y a mí me genera mucha duda.
7: El que jugó fue el atacante. Hoy podemos dilucidar que es penal. Voy a lo siguiente. La pelota pasa y quien toma ese balón es un jugador que sin ninguna marca ni presión patea franco a gol y tiene la mala suerte de que pegue en el travesaño. Si mete el gol es gol, claramente. Pero lo erró por un centímetro.
4: Sí.
7: Entonces, reglamentariamente es correcto cobrar el penal. Pero ese jugador tuvo algún impedimento en una situación posterior de patear a gol y errarlo, no, ninguno. Es decir, tuvo doble beneficio el equipo.
3: Germán, ¿estás de acuerdo con los cambios esto para agilizar el juego, no? Los 5 segundos para el lateral, el saque de arco, bueno, los 10 segundos para salir de la cancha, y si no, tener que esperar un minuto afuera.
7: Sí, sí, evitamos tarjetas de amonestación, excepto de que esto sea un acto reiterativo, y le damos más agilidad al juego, sin duda, sí, sin duda.
3: ¿Y vos crees que se va a poder implementar en el fútbol argentino, donde acá protestamos mucho, no? En los mundiales generalmente es más sencillo, me parece, dirigir.
7: Lo vamos a poder implementar un montón de estos cambios en los partidos que tengamos VAR. Donde no exista VAR, claro, va a ser muy difícil. ¿Cómo hacemos por VAR? Igualmente no está en la modificación reglamentaria de la IFAB, pero ¿cómo haríamos sin VAR para poder ver que un jugador se tapa la boca para decirle algo a otro?
3: Claro.
7: ¿Cómo lo podríamos hacer? Sí, es imposible.
3: Sí, esa es brava.
4: Lo que es cierto, que el penal que le cobran hoy a Portugal por el agarrón al defensor cuando salta a cabecear, que es un contacto que no lo desestabiliza para nada, en Argentina van a tener que cobrar mínimo 7 penales por partido.
7: Opa. La relación de causa-efecto siempre tiene que estar presente, porque sujetar a un adversario es privarlo de un posicionamiento ventajoso. Si yo no lo privo de posicionamiento ventajoso, no es falta.
4: Uh-huh. Bueno, entonces se tuvo mal cobrado el penal hoy.
3: Sí.
4: Porque no le impidió moverse como quería. Fue un casi poner los brazos alrededor de la cintura para que no se mueva, pero terminó cabeceando. Pero bueno, ese
7: prometo hacer los deberes y verlo en casa cuando llego, porque yo los jueves a la noche doy clases en la escuela de técnicos de Avellaneda.
6: Germán, volviendo a la jugada de la última, ¿no? Del offside, también para despejar dudas, porque muchos se preguntaban, che, ¿qué pasó con el toque del defensor de Portugal? Bueno, que ahí la regla dice, ¿no?, que tiene que ser deliberado o algo voluntario. Por eso no se cobra como que fue un pase hacia atrás, ¿no?
7: Por supuesto. Inclusive si el jugador hubiese tenido la voluntad de ir a cortar, tampoco ese jugador juega con control de su cuerpo. Hubiese sido un rechazo exigido.
6: Claro. Está bien. Quedó claro.
5: Y bueno, lo que me queda claro, Germán y compañeros, que los árbitros de campo cada vez tienen menos protagonismo.
3: Y
5: cada vez menos protagonismo.
3: Bueno, sí. Sí, sí,
7: la Germán. La decisión final siempre va a ser del árbitro de campo. Lo que yo digo es que, claramente, yo lo dije siempre, yo dirigiría mejor, acertaría más por ahí si me siento en mi casa con un café con leche y lo miro por la tele, porque veo todo más claro.
3: Claro.
7: En la cancha es más difícil, pero la sensación esta del pastito mojado, de ver cómo un jugador más agitado o menos agitado va a una disputa de una pelota, cómo muerde los dientes... Esa sensación única la tiene el árbitro de campo. Nunca la va a tener ni el VAR ni un asistente. Solo el que corre a la par del jugador.
3: Bien, Germán, seguís cantando, me imagino, ¿no?
7: Sí, seguimos con la música, gracias a Dios, y también con la locución. O sea que en eso seguimos abocados.
3: Bárbaro, abrazo grande. Gracias.
7: Otro para ustedes, buen programa.
3: Ahí estaba Germán Bermúdez, exárbitro, clarísimo, con mucho recorrido en el ascenso.
4: Nos sacó la duda del tema de la última jugada,
3: y
4: ¿no?
3: Y está bien escucharlo, sí, sobre todo por el microchip de la pelota, ¿no? Claro. El sensor, la vibración. Vos por ahí estás en el VAR y ves, che, acá me indica que hubo una vibración.
6: Claro.
3: Yo soy de lo que me parece que hay que cambiar la
6: electrocardiograma.
5: Regla. Claro. Igual, insisto, la cámara atrás se nota el roce, ¿eh? Por más chip que haya.
3: Sí, sí.

0: Está bien, se nota el roce, todo lo que vos quieras. Igual acá la polémica grande es el penal que le regalaron a Cristiano Ronaldo.
1: Sin ninguna duda.
0: Bueno, está Johnny Fabián en un ratito. Sí, nos vamos a ir a Miami porque ahí está la selección argentina. Mientras tanto, le recordamos a los oyentes que se comuniquen al 11-5026-8630. 11-5026-8630. Muy polémico todo hoy con el arbitraje. Si creen que nos están ayudando realmente a ser campeones del mundo, a estar en carrera en este mundial, me parece que exageran, pero bueno, cada uno tendrá su opinión. 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Y ahora nos vamos a ir a Miami con Jonathan Fabián, que está haciendo muy buen trabajo para Mundial de Fondo, con videos diarios exclusivos en diferentes sedes, entrevistas, backstage imperdibles, aventuras mundialistas. Es @ Jonathan Fabián, lo siguen en Instagram, Jonathan sin H y con 2B, con 2B Fabián, está en Norteamérica, ahora vamos a saludarlo. @ Mundial de Fondo en YouTube, lo pueden ver todo su material. @ mundialdefondo.org en Instagram y mundialdefondo.com, su web, que está buenísima. Hola Johnny, ¿cómo estás?
2: Hola Dani, ¿cómo andan? Bueno, hoy uno de esos días que son más que un partido, 3 partidos para los periodistas, porque hoy la jornada arrancó muy temprano. En Miami nos fuimos hasta el Hard Rock Stadium, donde estuvo hablando Rodrigo De Paul, después estuvo hablando Scaloni, que ya les voy a desarrollar los conceptos más importantes. Después a la tarde teníamos que ir a Fort Lauderdale, donde entrena en el campo del Inter de Miami, para ver 15 minutos, que no había mucho, o meternos en el banderazo, y nos fuimos al banderazo en Miami Beach. Tuvimos 2 o 3 horas en el banderazo, estuvo Ciro, en un momento se subió a un motorhome y Ciro tocó el himno con la armónica y un tema, y después de todo eso nos fuimos a un evento de pádel donde jugaban Tevez, Saviola, el Tanque Denis, un evento organizado por la AFA, y recién salimos de ahí, así que tenemos una jornada amplísima que todavía nos quedan. Ahora recién llego a Miami Beach, que es donde más o menos estoy, lleno de camisetas argentinas, claro. Cada vez más. Ayer había muchas, hoy ya te diría que el 80% de la gente que camina por la Collins tiene la camiseta de la selección argentina.
0: ¿Cuántos argentinos se calcula que va a haber mañana en el partido de Argentina?
2: Y yo creo que en Miami ya, o sea, con ganas de ir al partido hay mínimo 150.000, 200.000. En la cancha va a haber 60.000 y alrededores va a haber unos 20.000 o 30.000 que van a estar buscando.
0: ¿Hay un fanfest?
2: Va a haber mucha seguridad y va a haber mucha gente que, claro, exactamente, que va a ir al fanfest.
0: ¿Hay un fanfest?
2: Hay un fanfest que queda en otro lado, queda más o menos de la zona de Miami Beach a unos 15 kilómetros, pero yo creo que sí, la gente que no consigue el ticket se va a ir al fanfest, que es bastante amplio, tiene un microcine, y desde ahí se puede ver el partido. La cultura de los mundiales, siempre hay un fanfest en cada ciudad, ¿no?
0: Claro, claro. Bueno, ¿y el equipo está confirmado? Porque Scaloni no dio muchas precisiones.
2: No, el equipo no está confirmado, Dani, pero bueno, como sabés, siempre erramos o no, pero tenemos un estimativo. Yo creo que también descifrando algunas cosas de Scaloni, el equipo de Cabo Verde, más o menos un destilado, ¿cómo decirte? Desarrollando unos conceptos similares a los de Argelia, que es un equipo difícil, que hay que respetarlo, que corren. Yo creo que va a ser el equipo que venimos hablando esta semana, que yo creo que va a jugar Cuti Romero finalmente, porque Cuti Romero fue entregando a la par de los jugadores, excepto que Scaloni piense que, por más de que está físicamente bien, futbolísticamente decida esperarlo o no arriesgarlo y ponerlo un rato en el segundo tiempo, pero si no, el equipo sería con Dibu Martínez, Nahuel Molina, Cuti Romero, Lisandro Martínez, yo me inclino por Tagliafico, el medio campo, De Paul, McCallister.

0: Sí, porque lo importante es que el equipo generó muchas ocasiones de gol en cada partido.
1: Bien, bien. Bueno, yo a mí me gustaría que se repartan un poquito los goles, pero si Messi va a hacer los goles y Argentina va a ganar, no tenemos por ahora demasiados reproches. Lo que sí es cierto que hasta ahora, incluso mañana, incluso, mirá, yo creo que va a ganar 4-0 Argentina. Ahora, poniéndosela un poquito difícil Cabo Verde, supongamos que termina 2-0, 1-0, 2-1, si querés, que justo los caboverdianos se inspiran y en la única llegada al área hacen un gol. Digo, así todo no es un rival de medida, ¿no? O
2: Yo
1: sea,
2: creo que no. No,
1: vamos a
2: no.
1: tener que esperar.
2: Sí, está claro.
1: Vamos a tener que,
0: Vamos a tener
1: sí.
0: que esperar hasta Colombia.
1: Y
0: Sí, pasamos.
1: Colombia, en el mejor de los casos, en un rato juegan Suiza y Argelia, hay que
3: Yo
1: ver.
3: estoy de acuerdo que no es un equipo, no es medida. Tampoco lo era Arabia. Digo, son 90 minutos nada más. Tenés un mal día, empezás con el pie izquierdo,
0: Sí,
3: penal, te expulsan un tipo y te complica todo.
2: ¿Sabés lo que pasa, Jorge? Lo de
0: Con respecto a
2: Arabia.
0: lo que dice Jorge, perdón, a favor de lo que dice Jorge, lo que hizo con Guayer. Con Guayer lo tuvo 70 minutos mal traer a Inglaterra. David, Inglaterra
2: Al fin y
0: estuvo
2: al
0: como tres
2: cabo,
0: otros,
1: es más equipo Congo,
2: estuvo a punto de
1: claro,
2: poner
1: y
2: 0 a
1: Arabia
2: 0. tiene más trayectoria futbolística en el mundo. Cabo Verde tiene cinco jugadores que no tienen equipo, Jorge, en serio, no es un equipo serio Cabo Verde.
1: De hecho, mirá, voy a contar algo porque lo tengo acá, esperá, porque lo quiero leer esto.
3: Me van a convencer, ¿eh? Me van a convencer,
2: no,
3: voy a estar relajado.
2: Es que no hay
3: Mirá,
2: manera.
3: Que yo pongo 5 a 0,
2: yo
3: 6
2: no
3: a
2: quiero
3: 0,
2: que
3: ¿qué
2: haga relajado
3: pongo?
2: Argentino.
1: 4 a 0.
2: Yo quiero
3: 4
2: que
3: a
2: gane,
3: 0. Listo.
2: quiero que gane 4 goles para arriba, para así me deja tranquilo para lo que viene.
3: Ayer
2: Argentina.
3: Dijiste 3, hoy decís 4.
2: No,
1: Escuchá,
2: bueno, está bien, 3
3: muy
2: está
3: bien.
2: bien, 3 está
1: Escuché
2: bien.
1: esto que voy a contar. Ahora, porque dijo, ¿cuántos jugadores dijiste Cabo Verde?
2: 5. Creo que son 5.
1: Buenos días. Quisiera ofrecerles a nuestro jugador Josimar Díaz Bocinia, actualmente disputando el Mundial con la selección de Cabo Verde.
2: Es uno de ellos, sí.
1: Sabemos que encajaría a la perfección en su planteamiento de club y nos gustaría conversar para ver si puede ser opción. Saludos, Joan Compte, CEO, twofightgloves.com. Vende guante de arquero y representa a Bocinia. Bocinia,
4: ¿Y dónde lo quieren
1: libre,
4: buscar?
1: libre de. Libre de Chávez de la Segunda de Portugal.
2: Claro.
1: ¿A qué destinatario
4: Bien, me
1: mandó
4: imagino, ¿no?
1: este mail? Prensa. No, el tipo ni siquiera se preocupó de conseguir. No, de conseguir el contacto directo. Prensa@deportivoriestra.com.
4: A Torres Argüelles se lo.
1: Llegó.
4: Se lo llamó.
1: Mira, para que vean que tengo la data, llegó el domingo a las 8:06 de la mañana. O sea, el tipo un domingo. ¿Un domingo? Claro, por ahí
4: O
1: estaba
4: sea,
1: haciendo la barbacoa.
4: le quiere sacar el lugar a Nacho Arce.
1: No, ya Riestra contestó que tenían el puesto
4: Ah,
1: cubierto con Carlos
4: claro.
1: Arce. Entonces, Bocinia no va a poder jugar en Deportivo
4: ¿Lo
1: Riestra, pero
4: tuiteaste
1: lo
4: esto?
1: ofrecieron.
4: No lo vi.
1: No, no, todavía no lo tuiteé. Lo quería decir primero en el Oral
3: Ah,
1: Deportivo.
3: ah, muy bien.
1: Estuvo un poquito tapado igual en los últimos días. Ahora lo voy a poner al aire.
4: Sí.
1: Voy a poner
4: Que se
1: el
4: quede
1: postero.
4: tranquilo Nacho Arce, que
1: Nacho Arce
4: eso
1: está
4: tiene.
1: confirmado como titular.
3: Acá alguien me dice
2: que
3: lo lleva a San Lorenzo, Me dijo,
1: no,
3: que me lo manden a San Lorenzo.
1: San Lorenzo lo quiere a Cosani. Ah, después vamos a hablar de San Lorenzo porque le vendió Romaña al León y no se lo vendió a Boca. Pero quiero saber si era lo mismo vendérselo a Boca.
2: No.
1: Pará, porque creo que tiene la mitad del pase.
2: En la mitad del pase,
1: Pero
2: claro.
1: creo que los 3 palos era por el total, no por la mitad del pase. Pero vamos a saludar a John y después nos vamos a meter, porque hay unas versiones que hay que chequear, ¿no? Porque todos hablan, dicen, ¿no? Están los satélites a pleno. Vamos a tamizar todo esto en la segunda hora. Sí, ahí están los satélites. Johnny, te despedimos. Contanos para cerrar, que nos vamos a rotativo.
0: Bueno, Dani Mesa, para cerrar, un concepto de Scaloni, hablando de las grandes selecciones de este Mundial, dijo que hay grandes equipos como España, Portugal, Inglaterra, como todos sabemos, Brasil, nombró a México de un gran papel, a Colombia, y dijo, sabemos que hay que destacar lo que está haciendo Francia.
1: Bien,
0: Con esto
1: bien.
0: cerramos los rivales a los cuales apunta Scaloni como medida, ¿no?
1: Dale, mañana nos reencontramos desde el estadio, desde Miami, post partido con, bueno, tus sensaciones sobre lo que para mí va a ser la clasificación de la selección argentina a los octavos de final. Ya vamos a conocer el rival antes, porque a las 3 de la tarde se enfrentan Australia y Egipto. Abrazo.
0: Así será.
1: Abrazo, Johnny.
0: Abrazo a la mesa.
1: Abrazo, ahí se va Johnny.

0: Fabián, con Mundial de Fondo y La Oral Deportiva. 11-5-0-26-8-6-30, 11-5-0-26-8-6-30. Comuníquense, oyentes, díganos si ustedes creen lo que piensan los hinchas de las otras selecciones, que lo están ayudando a Argentina. Y si estás en el exterior y querés participar, más 59-11-5-0-26-8-6-30. Más 54-9-11-5-0-26-8-6-30. Ya venimos.
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2: 23 horas en toda la Argentina. En Buenos Aires el cielo está despejado, 4 grados, 2 décimas la temperatura, 2 grados 4 la sensación térmica, la humedad 69%. Martín Menem aseguró que si la política no jode, la economía va a mejorar. El titular de la Cámara de Diputados afirmó que está todo dado para que siga bajando la inflación y destacó que a futuro el panorama es muy bueno y muy alentador.
3: Si la política no jode, como jodió a partir de mayo del 25, que empezaron con los ataques especulativos en el sector financiero, en la política, leyes delirantes que disparaban el gasto público y nos hacían romper el equilibrio fiscal, en teoría, y las pudimos aguantar. Si la política no jode, toda la economía va a mejorar y obviamente hay sectores que arrancaron antes que otros, pero el panorama es muy bueno y muy alentador.
2: El próximo fin de semana largo estará cerrado el ramal Tigre del tren Mitre por la renovación de vías y tareas de mantenimiento. Entre el jueves 9 de julio y el domingo 12, el servicio estará interrumpido y los ramales Mitre y José León Suárez no llegarán a Retiro. Teherán se prepara para despedir a Ali Jamenei. Se espera que entre 15 y 20 millones de personas participen de los homenajes que comenzarán el sábado y se extenderán durante 3 días para dar el último adiós al líder supremo que fue asesinado el 28 de febrero en un bombardeo de Estados Unidos e Israel contra su residencia. Cielo despejado en Buenos Aires, 4 grados, 2 décimas la temperatura, 2 grados 4 la sensación térmica, la humedad 69%.
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16: Buenas noches, vamos, Rivadavia. No, ni nos ayudaron ni nos perjudicaron. Yo creo que los arbitrajes fueron muy buenos y muy justos, me parece. Bueno, soy Miguel de Isidro Casanova y de Medi 563. Gracias.
17: Hola, lo era el Carlos de acá de San Justo. Sí, sí, nos perjudican realmente, no nos ayudan. Y bueno, pero hay que protestar, hay que quejarse para que no nos roben. Soy Carlos de San Justo, mi DNI 415. Gracias por la compañía.
18: Hola, Loral, ¿cómo están? Soy Mariano, acá de La Paternal. No nos ayudan para nada. Yo creo que hasta nos perjudica. Y bueno, sí, vamos bien y vamos a ser campeones. Me encantaría participar por el sorteo del recero, si conozco. Y mi DNI termina en 450 acá de La Paternal, Mariano. Gracias.
19: Hola, Oral. Casi nunca llamo. Soy Ignacio, 576. La verdad que esto de la de cobrar un offside por 3 centímetros, eso no es posición fuera de juego. Para nada. Eso es una locura. Es, no sé, exagerado hasta el límite. En fin. Bueno, yo hinchaba por Croacia, pero en fin. Bueno, sigan como siempre. Y ahora con mucho más laburo, ¿no?
0: Gracias a todos los oyentes que se comunican con La Oral Deportiva. Como el señor Ignacio, yo pienso lo mismo. Reglamentariamente cobrar un offside por 3 centímetros o por mucho más es offside. Ahora, por eso yo milito la ley Wenger, que a Marinelli no lo convence demasiado, pero yo quiero que haya más goles.
20: Pero espera,
0: ¿lo escuchaste a Bermúdez?
20: Pero para.
0: Va a haber más goles, viejo. Y si está un metro adelantado, ¿cómo pasa, Lich? Bárbaro.
20: Pero no es que me convenza o no. Él te dijo, sí. El 10 centímetros está permitido y está 11, vas a decir, che, es un centímetro. Nada más que digan, listo, esto vale, esto no vale, a otra cosa. Ahora dijeron, un centímetro es offside, listo, un centímetro es offside. Cambiemos la regla, pero después no empecemos a quejarnos que en vez de 10 centímetros que sea un metro, que sea, no sé, un botín.
0: Acá dice el amigo Pablo Ciancio, que nos está escuchando, que las rompen las cámaras de Rivadavia, que se nos ve mejor que,
20: vamos,
0: que
20: vamos.
0: Personalmente.
21: Un saludo a Pablito.
0: Pablito, grande. Dice que tiene la formación. A ver, le estoy preguntando, a ver si me la pasa.
21: Bueno.
0: El señor está muy informado. Bueno, tenemos que escuchar a Scaloni, ¿no? Porque habló largo y tendido y es para analizar lo que dijo. Ya en el principio del programa escuchamos lo que decía respecto a las redes sociales. Ahora, ¿cómo habla de Cabo Verde? Muy bien, Scaloni. Porque la verdad que es meritorio lo de Cabo Verde, ¿no? No lo vamos a demeritar, no, porque llegó con... Escuchame, España rompió el PRODE. Rompió el PRODE en la primera fecha. Uruguay
21: rompió el PRODE también.
0: Rompió el PRODE. Y después ya con Arabia Saudita dijimos, ¿no? Y definió mal, resolvió mal la jugada porque no tienen tanta categoría los jugadores.
20: ¿Qué? No, estás empezando a darle mérito a Cabo Verde.
0: Pero nunca le quité el mérito. No, lo que pasa es que vos estás asustado.
20: No estoy
0: y crees
20: asustado.
0: Que mañana Cabo Verde nos puede eliminar de
20: no
0: la
20: No estoy asustado, no estoy asustado. No, darle, no estoy asustado.
21: Darle mérito.
0: Escuchame, ¿cómo no va a eliminar?
20: Pará. ¿Vos tenés la misma sensación que yo? ¿Que está empezando a tener el respeto a Cabo Verde?
0: Que Avellaneda, y Avellaneda, sí. Lo que pasa es que vos tenés que entender que él va dejando rastros para un lado y para otro.
20: Para despistar.
0: Se pone con el paraguita, viste, que entra al estudio con el paraguas. Claro. Entonces, para protegerse de los carpetazos.
21: ¿Cuántos años laburamos juntos?
0: 14, ya, 14 años. 15.
20: Te conozco.
0: Pero, pará, yo te estoy siendo equilibrado con lo que estoy diciendo. Pero
20: no, no, está bien. No,
0: pero no hay ninguna chance.
20: Ustedes vieron.
21: No tiene ninguna chance.
20: Ustedes vieron,
21: no
20: tiene chance. ¿Vieron la película Cenicienta ustedes? ¿Sabieron, sí, Cenicienta? Sí, sí. ¿Qué dijo Gustavo Méndez? Que Cabo Verde, la Cenicienta del Mundial.
22: ¿Y? Déjese de macana, por favor.
20: Argentina, Gustavo Méndez es el pulpo Paul del 2026.
21: No, lo que dije ayer es que Argentina está en condiciones de hacerle romper el hechizo a Cenicienta, volver a la realidad,
0: creo,
21: Cabo Verde, o ponerle
0: cayó
21: la sandalia de cristal.
0: Lo que puede llegar a pasar
21: creo que le ponga la
0: es que este buen momento de Cabo Verde termine en... darle un poco de trabajo, darle trabajo a Argentina, Pero después por decantación el partido, quédate tranquilo, Jorgito, que se resuelve a favor de Argentina. Y Cabo Verde queda honrado dignificado.
20: Pero
0: por
20: perdón,
0: supuesto.
20: En el PRODE voy a poner victoria de Argentina por una diferencia importante. Pero eso mirá, no quiere ¿cuánto? Decir que. Tres
0: no,
20: goles.
0: Quizás no es.
20: Tres goles le voy a poner.
0: 3-0, 4-1, 5-2.
20: No, 3-0, en principio. Aunque puedo cambiar.
21: Yo no veo ¿viste? Chance alguna.
20: No, pero pará.
0: No veo chance de que haya un
21: de
0: gol
21: que Cabo
0: de Cabo
21: Verde haga un gol.
2: Pero,
21: no
2: veo venite al club de los
0: bueno,
2: cuatro.
0: Jordania no. Le hizo un
2: venite
0: gol.
2: Venite al club de los cuatro sí. Y 3-0.
20: Pero pará, yo puedo salir de mi casa. Ir al aeropuerto para decir, tomo un avión a las 20 minutos y cuando llego me dicen, che, se atrasó. Pues se atrasó y no es responsabilidad mía, porque pasó. Y esto puede ocurrir también.
0: Lo escuchamos a Scaloni hablando de Cabo Verde, de esta gran potencia a la que le tiene miedo Marinelli.
3: Es un equipo que no ha perdido, incluso en algunos partidos merecido contra Arabia, yo creo que mereció ganar. Contra España y Uruguay a lo mejor, bueno, sufrió un poco más, pero se defendió bien. Los pases interiores los tapa bien y después salen muy bien de contra. Y tienen jugadores de buen pie. Es un buen equipo, ya lo habíamos visto. No porque nos toque ahora, sino que lo estábamos analizando, era un posible rival. Al final pasaron ellos y no nos sorprende, sinceramente. Es un buen equipo y no están de casualidad, hay que respetarlos y eso haremos.
0: Bueno, ahí estaba, ¿no?
21: Escuchame,
0: bien, Scaloni respetando bien, a Cabo Verde como corresponde.
21: ¿De qué manera
0: no,
21: se lo
0: respeto a Cabo Verde, que hay que respetarlo, como seguro. Bien dijo Scaloni. Yo creo que en Miami en este momento se le teme más a la tormenta que pueda haber a la hora del partido que a Cabo Verde. Ojo, porque está anunciada una tormenta importante para la hora del partido. Llámalo Bertolotti.
21: Después se termina.
0: Ya está durmiendo, ¿no? Ya está durmiendo. Que no haga que terminemos haciendo el partido, viendo el partido durante el programa.
2: Sería dramático.
0: Sí,
2: sería dramático.
20: ¿Por qué sería dramático?
2: Porque la verdad que estaría bueno.
20: Hay que atajar penales.
0: Porque estaría bueno el post, agarrarlo caliente.
20: Claro, no, bueno, pero. Termina el partido y tenemos acá. Ah, bueno, está bien.
21: Yo igual creo que la mejor manera de respetar a Cabo Verde es pasarlo por arriba, como tiene que hacer Argentina. Claro. No perdonarlo, 4 o 5 goles, así se lo respeta a Cabo Verde.
0: Sí, yo
21: ninguna estoy
0: de acuerdo,
21: duda.
0: Lo tenés que aplastar.
21: Exacto, eso es respetarlo. No tiqui-tiqui, no ver, me da lástima que le metimos 3. No, hacerle 10 que hay que hacerle.
20: No, claro, sí, yo creo que tenés que, si tenés la posibilidad de hacerle 10 goles, hacerle 10 goles. Exacto. Porque si a vos te pueden ganar, te van a ganar.
0: A ver, escuchamos hablando a Scaloni de lo que tiene que ver con los rivales, ¿no? Algo adelantaba Johnny Fabián, que estuvo en el banderazo. Está en Miami, en la previa de la selección argentina, que mañana a las 7 de la tarde, hora de Argentina, juega contra el sorprendente conjunto africano. Esto decía.
3: Creo que Francia hoy está muy bien, que aquí Brasil también está muy bien. Son selecciones que al final van a estar ahí. México, la verdad que es un gran partido contra Ecuador. Colombia está muy bien. España, lógicamente. Tampoco no quiero olvidarme de ninguna, porque después... Portugal, son selecciones que van, yo creo que al final, Inglaterra, van a estar ahí peleando, pero sí es verdad que lo que ha hecho Francia es para tener en cuenta, es un gran equipo y bueno, en eso de esos creo que no va a salir.
0: Bueno, ahí estaba, ¿no? Los rivales de siempre son. Finalmente yo creo que los candidatos están muy claros, ¿no?
20: Sí.
0: Francia, España, Argentina.
20: Sí, pero metió Colombia también, que juega bien.
0: Bueno, pero Colombia es un posible rival. Para que Argentina llegue a una instancia de semifinales donde ya se va a poner más complicada la cosa, tiene que sortear probablemente a Colombia. Colombia juega con gana.
20: Mirá, tiene acá tengo. Argentina juega, si pasa mañana, juega con el ganador de Australia o Egipto y después juega con quien resulte ganador en el octavo de final del cruce de Suiza-Argelia, que se habrá en un rato, que jugará con Colombia-Ghana. Es decir, en un hipotético cuarto de final estaría en el camino Suiza-Argelia-Colombia o Ghana. ¿Sí? Primero habría que pasar los octavos de final también. Con lo cual, sí, inevitablemente, y después ya en semis estaríamos hablando, jugando un poco, fantaseando con Inglaterra o Brasil.
0: Sí. A ver, acá me dice Ciancio, el equipo. A ver si... Sí, tiene razón. Dibu,
21: sí.
0: Molina, Cuti, Lisandro, Medina.
21: Ahí bien.
0: Macalister, Enzo, De Paul, Almada, Messi, Lautaro.
20: Sí, el equipo que jugó...
0: El equipo que venimos manejando.
20: Sí.
1: Yo lo que sí, es el equipo yo tengo lo mismo que Pablo, sí, que Medina puede meterse.
0: Medina se mete. Y después me dice, Scaloni a su oferta de continuidad va a responder cuando finalice el Mundial.
1: Sí, sí, eso está claro.
0: ¿Eh?
1: Sí, sí, ahora no quiere saber nada. No quería saber nada ya antes, porque él la tenía sobre la mesa y desde algunos lados, de algunos satélites tapistas, empezaron a decir que ya está, y Scaloni no quería saber nada.
0: La otra vez pasó lo mismo.
1: Exactamente. Ahora, hasta que no termine el Mundial, no quiere hablar de continuidad o no continuidad.
20: ¿Qué puede ser, independientemente del resultado, ¿no?
1: Yo creo que está más para quedarse que para irse.
20: ¿Qué puede seducir a Scaloni? Seguir en la selección argentina. Tener un nuevo desafío con jugadores que ya va moldeando a su estilo, porque yo creo que él mañana, dentro de 4 años, cuando deje la selección, va a tener un abanico de oportunidades en Europa, pero muy grande.
21: Pero el poder de idolatría que tiene la selección no lo va a tener ningún lado.
0: No, pero vos pensá lo siguiente de Scaloni, ¿no? Y lo estamos viendo también con muchos entrenadores de otras selecciones, ¿no? Digo, se desdramatiza un poquito ya al haber ganado la Copa del Mundo pasada.
1: Te permite una tranquilidad.
0: Quedás afuera. Pará, ponele que quedás afuera con Colombia. Es bravo quedar afuera con Colombia. Pero ponele que quedás afuera en semifinales.
1: ¿Quién te va a decir algo?
0: Nadie te va a decir, vas a putear, te va a calentar. Por ahí te ganan Brasil, los ingleses. Mala leche.
1: Está bien que es lo único que dirigió.
0: Sí.
1: Pero yo los veo tanto a él, a Scaloni, como a Aymar. Los veo más técnicos de selecciones que de equipos. No digo que en algún momento seguramente tendrá el deseo de dirigir un equipo a Scaloni, pero yo los veo más tranquilos así, a diferencia de lo que se podía decir de Cholo en un momento, que necesitaba esa vorágine del día a día.
20: Cholo necesita el día a día, dijo él, no me veo por eso trabajando muy de vez en cuando.
0: Mirá lo que pasa con Croacia. Dalic creo que es el tercer mundial que dirige a Croacia.
1: Arrancó 2 meses antes del 2018, de ganarle a Argentina.
0: 2018.
1: Y después de ser subcampeón.
0: Bueno, 2022, 2026, tres mundiales.
20: Y Deschamps también, metelo.
0: Deschamps.
20: 12 años.
0: Bueno, entonces, en el primer mundo es normal, el técnico de la selección, los jugadores de selección, en general, cuando vos tenés una base, y son más o menos siempre lo mismo, se va incorporando.
1: Aparte, te acuerdo algo.
20: Sí, pero
1: que
20: perdóname.
1: Pablito lo puede saber ahora, nos está escuchando, dale.
20: Permitime marcar un pequeño detalle. Tanto Deschamps como Dalic son tipos que tuvieron experiencias en clubes. Algo de Scaloni todavía como técnico no vivió. No,
1: exactamente.
20: Esto no quiere decir ni que esté mal, nada. Simplemente es un detalle que cada uno lo toma a su manera. Scaloni dice, yo quiero vivir con esto de la selección, de permitirme trabajar una vez por mes, elegir yo a los jugadores que yo quiero, moldearlos a mi manera, seguir con el proyecto y estaría bárbaro.
1: Sí, esa es una de las cosas que lo entusiasma, y esto que decís del proyecto de moldear jugadores a su manera, esto de esta especie de scouting que vienen haciendo en el cuerpo técnico de la selección, de ir a buscar jugadores que están en algún lado de Europa, que han nacido, está bien, en Europa, pero tienen los padres argentinos, lo están haciendo, lo vienen haciendo, y después el hecho de potenciar juveniles, el caso de Beltrán, por ejemplo, del arquero River, que ya lo tenían como sparring. Bueno, eso es algo que los entusiasma y mucho, y de transformar, digo, esos juveniles en mayores de selección.
0: ¿Estás seguro que Aymar quiere seguir?
1: Aymar, si le das a elegir,
0: prefiere seguir en la selección.
1: Yo creo que sí, prefiere vivir en el predio de Seiza.
0: Sí. Bueno.
20: ¿Por qué preguntas eso?
0: No, ahí alguno me decía.
1: Que por River.
0: Porque no tiene las mismas fuerzas, me dice.
1: Ah, bueno.
0: Pero bueno, una persona que por ahí conoce más.
1: Bueno, acá, no sé.
0: Más Aymar, está escribiendo.
1: Si hay una cuestión personal.
0: No sé si nombrarlo.
1: Eso lo desconozco. No, si hay una cuestión personal de él, eso lo desconozco. Después. Que prefiere más el predio de Seiza a un club, no tengo duda.
0: Tenemos más frases de Scaloni, ¿no? ¿Tenemos más? A ver, vamos a escuchar una más de Scaloni. Y también habló de Paul, ¿no? Sí. Scaloni hablando de la hinchada argentina, ¿sí? De la gente que está masivamente en Miami, ¿no? Muchos sin entradas, increíble, la verdad. Pero viajás sin entradas, salvo que quieras estar cerca del lugar de los hechos, te vas a un fanfest, lo tomás en plan de vacaciones. Pero la demanda, ir ahora a Miami, podés ir en cualquier momento del año, ir ahora a Miami sin entrada.
21: A Estados Unidos, a cualquier parte.
0: A ver, ¿qué dice Scaloni sobre el tema de los hinchas argentinos?
4: Siempre la hinchada argentina ha sido un plus para el jugador.
3: No sé si esta selección transmite algo más. Eso yo no sabía decírtelo, pero sí es verdad que a nosotros el apoyo nos encanta, nos da un plus, nos da algo más. Es evidente eso. Y los jugadores son un hincha más jugando con la camiseta. Eso es más que evidente. Y nosotros sentimos ese apoyo. Para nosotros es un refuerzo, nunca es una presión, al contrario.
0: Bueno, ahí estaba, ¿no? Scaloni hablando de los hinchas, que no es una presión, sino es un respaldo. Vamos a escuchar a De Paul, ¿les parece? También habló. De Paul habló sobre las enseñanzas de Scaloni, ¿no? Están como muy, muy compenetrados con el técnico, ¿no? Scaloni, Messi que no habla tanto del técnico, pero se nota que está muy cómodo con su tocayo. Se lo nota muy cómodo. Escuchemos a Rodrigo De Paul hablando del entrenador de la selección argentina.
4: Me hizo entender a que la vida se puede ver de un montón de lugares, mismo el fútbol. Pero bueno, como yo ya lo dije, siempre me quedo con esta parte de que O lo más importante por ahí es que no somos jugadores de fútbol, sino personas que juegan al fútbol. Y esa frase para mí es sumamente importante, porque atrás de cada jugador hay una persona con muchos problemas, con muchas satisfacciones y desilusiones.
0: Muy bien, ahí estaba Depo, ¿no? Sí. Somos personas que juegan al fútbol, no futbolistas. Un reflexivo
1: esto,
0: de Paul.
1: Esto en realidad no. Esa es una frase de Scaloni. Sí. Está bien, será. Porque en el método de Scaloni, que está muy bueno.
0: Libro de Diego Boris.
1: Hay una serie, un documental de tres capítulos. Claro, que él dice de Paul esto: que Scaloni ve personas jugando al fútbol.
0: Mira vos. Bien.
20: Bueno,
0: literalmente son personas.
1: Bueno, como diciendo que no son robots.
21: Y viven de eso, ¿eh?
20: Está bien.
21: Y viven de eso también.
20: Está bien,
21: ¿no?
20: Pero
21: no es que juegan al fútbol porque le pegan a la pelota.
1: No, pará, déjame completar. Era el tema apelando de las emociones que puede tener un ser humano. Bien.
20: Esa fue la empatía, obvio, que generó Scaloni con los futbolistas.
21: Exactamente.
20: Con el plantel.
21: Exactamente.
20: Y es válido, está dentro de los manejos emocionales de un entrenador.
0: Bueno,
20: para
0: yo creo que estas dos frases las tenemos que escuchar de De Paul, hablando sobre la experiencia, el manejo del grupo. De Paul es clave en este grupo. De Paul es un tipo que es el subalterno de Messi.
20: Sí, no le molesta ese rol.
0: No.
20: Lo disfruta.
0: No, lo disfruta y es mucho más positivo de lo que era Mascherano. Aunque fuera de la cancha no sé. Pero dentro de la cancha, dentro del círculo del plantel, en el fútbol, propiamente dicho, afuera de la cancha no sé. Pero adentro sí. Adentro del vestuario, a la hora del manejo. Y habla sobre la experiencia que intenta transmitir y sobre Messi. Pégalo, Chelo.
4: Por la cantidad de partidos, por los años que llevo, sí, obviamente que me siento importante o responsable de esta selección. Desde mi lugar y con la poco mucha experiencia que tengo, intento transmitirla a mi manera. Y bueno, lo creo así. Por suerte creo que es un grupo muy capaz, muy serio, que entiende muy bien del lugar que ocupamos y de la responsabilidad que tenemos. Y bueno, creo que eso no, nos deja muy tranquilos.
5: Sí, a ver, yo siempre en lo que tiene que ver relacionado a él espero lo máximo, porque bueno, para mí es el mejor de todos, de toda la historia, y bueno, es así. Es verdad que el fútbol no es un deporte que se juega solo, así que la responsabilidad pasaba más por todo lo que lo rodeamos a él para darle las herramientas para que él haga lo que sabe. Cuando eso sucede, el nivel de él siempre es el más alto de todos. Así que creo que más allá de lo que viene haciendo él, el equipo lo viene haciendo muy bien y le está dando esas herramientas para que él brille.
0: Bueno, ahí está, ¿no? De Paul bancando a Messi dentro y fuera de la cancha. Vamos a escuchar cortito para cerrar este collage de voces de la selección argentina, que arrancó con Scaloni, que pasó con De Paul. Vamos a cerrar con la entrevista, cortito, 40 segundos de la entrevista que le hizo Jonathan Fabián, nuestro enviado especial de La Oral Deportiva, allí en Estados Unidos, está en Miami, con Carlitos Tevez. Él contó que fue a jugar al pádel, porque Carlitos juega al pádel, tiene emprendimientos, todo, claro, ¿no?
20: San Miguel tiene un complejo
0: entre
20: de
0: pádel. Entre otros de los miles tanto, de emprendimientos sí. Que tiene. La verdad que le hizo bien Tevez, ¿eh? Invirtió buena guita en un montón de situaciones. Tenés ganas de decir lo de los parques eólicos. Bueno, está bien, pero el tipo está limpio de polvo y paja, me parece, ¿no? Por ahora.
1: De polvo y paja.
0: ¿Eh?
1: ¿Y ese término?
0: ¿Viste?
1: Ese dicho.
0: Vamos, es un dicho antiguo. Ese, ¿no? Es muy antiguo. Muy antiguo.
1: Demasiado, ¿no?
0: Te diría que lo decía mi abuelo.
1: Sí, sí.
0: Por eso lo rescaté.
20: A mí me sonó muy viejo, así
0: que... Bueno, a ver, seguramente nuestros oyentes de La Oral Deportiva, que son gente experimentada, lo conocen, claro. ¿No? Tal vez lo dijo en algún momento Muñoz, Juan Carlos Morales. Estoy trayendo. Hoy es el Día Internacional del Periodista Deportivo, sabían ustedes, ¿no? Felicidades a todos.
1: Felicidades.
21: Bueno,
0: ¿sí?
1: Felicidades.
21: Gracias igualmente.
0: Nadie nos saluda, pero no importa, yo sí lo saludo. Bueno. Escuchemos estos 38 segundos, obra y arte de Jonathan Fabián.
6: Carlitos, ves a esta selección campeona del mundo que viene sólida.
7: Como todo argentino, vemos todo siempre, los argentinos vemos a la selección siempre campeona.
6: ¿Te da ganas de entrar a jugar, es decir, en este equipo que compartiste con muchos compañeros? ¿No?
7: No, estoy feliz.
6: ¿Por qué?
7: Porque estoy feliz así. Pues está lo va a eso, que es su turno. Mi turno ya pasó.
6: Bueno, ¿qué jugador? Pero podrías ensamblar en este equipo.
7: Mi tiempo ya pasó, así que hay que respetar a los que están.
6: En tu puesto, ¿qué jugador te gusta o se parece a Tevez?
7: No, son todos muy particulares y me parece que cada uno hace su historia.
6: Gracias, Carlos.
0: En Argentina. Ahí está, un Carlito Tevez al pasar con Johnny Fabián. Y Carlito dice: no, yo ya jugué.
1: No, y se cuidó también de.
0: Qué crack era Carlito.
1: No, qué jugador que diga, Carlito. Le hacen la polémica, ¿no? Claro.
0: Qué jugador. Pensar que ese famoso Bober no le permitió a los hinchas River por ahí disfrutarlo tanto a Tevez, ¿no? Real es así.
20: Por tremendo.
0: Hay una grieta, abrazo, siempre.
1: Obvio.
0: Siempre hay una grieta en el fútbol, ¿no? Si sos de River y jugás en la selección y yo soy de Boca, no va. Y al revés, y viceversa.
21: Pero seguro, ¿me vas a decir que no gritaron el gol de Montiel?
0: Olvídate.
21: Por eso.
0: ¿Sabe qué? A ver, el Día Internacional del Periodista Deportivo, ¿saben por qué se celebra cada 2 de julio?
21: ¿Por qué?
0: ¿Qué pasó? No nos ha mandado nadie regalo, qué vergüenza. Esta fecha tipo fue mañana. Instituida en 1995. No, me estoy lamentando nada.
1: ¿Mañana no hay asado?
0: Para conmemorar la fundación de la Asociación Internacional de Prensa Deportiva, AIPS, ocurrida durante los Juegos Olímpicos de París en 1924. Pero acá en la Argentina se celebra el mismo día que el natalicio de La Oral Deportiva, que es el 7 de noviembre.
20: Ganó Uruguay el Juego Olímpico del 24,
0: exactamente,
20: ¿no?
0: Que es la primera estrella que
1: la
0: se
1: primera
0: borda.
1: Estrella, que ellos dicen que es un mundial.
0: Que está tan discutida, ¿no? En este último mundial. Claro. Bueno. ¿Qué pasaba, Rafa?
1: El regalo viene mañana, ¿no?
0: ¿Qué regalo?
1: Con el asado por el partido de Argentina.
0: Esperemos, ¿no?
1: Y no sé, Andreani. Vos dijiste que lo ibas a gestionar.
0: Andreani, no recibimos nada por el Día Internacional del Periodista Deportivo.
1: Mañana puede mandar algo, ¿no? Para el postpartido.
0: Claro. Jugátela con algo, viejo. Estamos bancando la parada acá en el Mundial.
1: Escuchame.
0: ¿No? ¿Cuántos somos? ¿10 somos? Dale.
1: Más o menos,
0: prende.
1: Por 10.
0: ¡Opa! Prende la parrilla.
1: Claro.
0: Manda alguno de tus secuaces a encender el fuego. Dale. Está lindo, aparte, para hacer el asadito afuera,
1: Sí.
0: Laurita hace el asado.
1: Laurita dice. Se pone la 10 y lo hace.
0: Bien, Laurita. Laurita ya está. Ya tenemos la parrillera, ahora falta la carne. Dale. Jugátela.
21: No es un dato menor.
0: Ponete la 10 de Messi, Andreani. Bueno. Un abrazo grande a nuestro director que seguramente está atento a todo lo que pasa aquí en La Oral Deportiva. Vamos a ir al rotativo del aire, no sin antes convocar nuevamente a los oyentes al 11-5026-8630, 11-5026-8630, para que nos digan si creen, como muchos de los hinchas de las selecciones de los otros equipos, las otras selecciones, en Colombia, en Paraguay, en España, en Portugal, si creen que nos ayudan a ganar los mundiales, ¿no? Si le dan una ayudina a Messi. Yo la verdad que no lo veo así, ¿no? Hay fallos polémicos como todo.
1: Sí, y ustedes son conscientes, ¿no? Del partido que se viene en octavo de final, ¿no?
0: ¿El Portugal-España? Partidazo.
20: Partidazo, sí.
0: Hoy lo pasó por encima.
1: Muere un candidato ahí.
0: Hoy lo pasó por encima España a Austria.
20: Sí. Y escuchen este detalle. Noruega-Brasil jugaron 4 veces en mundiales. Nunca ganó Brasil.
0: Mirá vos.
20: En el 98 le ganó, pero, me acuerdo que un gol que lo relaté lo hizo Tore André Flo, un grandote.
1: ¿Qué le vas a
20: 9.
1: Poner el perdé?
0: Cuando volvemos, lo discutimos porque es para largo esto. ¿Lo escucharon a Haaland? Al goleador de Noruega.
20: ¿Te dijo que Francia va a ser campeón?
0: Polémico todo. Pero tenemos que ir al rotativo del aire y ya venimos con más de la Oral Deportiva.
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9: En la hora 23, 30 minutos en toda la Argentina. En Buenos Aires, 3 grados 8 la temperatura, 2 grados 5 la sensación térmica, 74% la humedad, el cielo está despejado. Martín Insaurralde pidió que el video que grabó Jessica Sirio no sea utilizado como prueba. La defensa del ex intendente de Lomas de Zamora se sumó a la estrategia legal de la modelo y sostuvo que las imágenes fueron conseguidas de manera ilícita en un hackeo a los dispositivos de su ex esposa. Ascienden a 2.595 los muertos por los terremotos en Venezuela. La presidenta encargada de ese país, Delcy Rodríguez, informó además que son unos 12.400 los heridos, mientras que Naciones Unidas estima en 50.000 la cifra de desaparecidos. Lleva más de 9 horas el banderazo de hinchas argentinos en Miami. Miles de fanáticos continúan invadiendo las calles de la ciudad estadounidense para alentar al equipo campeón del mundo, que mañana enfrentará a Cabo Verde por los 16avos del Mundial. Cielo despejado en Buenos Aires, 3 grados 8 la temperatura, 2 grados 5 la sensación térmica, la humedad 74%.
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0: mucho la directiva.
1: Bueno, a ver. No, la verdad que no nos ayudan, me parece. Siempre nos tiran a matar. Así que, bueno, yo pienso eso. Nunca nos ayudan. Nos cobran cosas que la verdad que lo ve hasta un fantasma, parece que lo ve. Cobran cualquier cosa. Alejandro Villapordón, 584, escuchándolo todos los días. Abrazo. Chau, chau.
2: Hola, buenas noches, soy Ricardo Crubeto, oyente del programa. Y yo creo que en este Mundial, así como ayudaron a Argentina en Qatar, con la gran cantidad de penales que le dieron, más un fixture favorable y demás, van a ayudar a la Portugal de Ronaldo, porque yo creo que van a querer que Ronaldo alce la Copa del Mundo como la ganó Messi y se retire campeón. De todas maneras, saben que el Mundial a mí mucho no me importa y estoy esperando que Presti nos cuente novedades de Boca, viejo. Queremos saber de Boca, Presti. Vamos, que en dos días jugamos un amistoso. Mis últimos tres números, 924. Gracias.
3: Hola muchachos, buenas noches, mi nombre es Gustavo y con respecto a si nos ayudan o no nos ayudan, el único penal del Mundial de Qatar que yo considero como dudoso, el que nos dieron contra creo que fue Polonia, que encima Messi lo erra, simplemente ese, después los demás fueron penal. Ahora yo digo a esa gente, ¿por qué no dice a ver qué pasó en el Mundial de 1990, el penal que nos cobraron en contra que no fue y el que no le cobraron a Calderón? Después el offside que le cobraron a Caniggia con Brasil, que después le ganamos, ¿no? Después la jugada con contra Higuaín, vamos muchachos, se nota demasiado. Mis últimos tres números son 252 y excelente el programa como siempre, que deje de llorar la gente.
4: Hola, buenas noches, soy Gustavo de Berazategui. A Argentina siempre lo jodieron en el Mundial 90, en la final con Alemania, también en el 94, así que se merece mucho este momento que está pasando Argentina. Un abrazo grande, muy lindo el programa.

0: Gracias a todos los oyentes que se comunican con Oral Deportiva 11-5026-8630, 11-5026-8630, la vía de comunicación. Está polémica, ¿no? La cosa con lo que pasó en Portugal-Croacia, con los 4 goles anulados. 1 a CR7, bien anulado. Los otros 3 a Croacia, por más que algunos hayan hinchado por el equipo balcánico, bien anulados también. Sobre todo el último con el chip, una vibración de la pelota, ¿no? Que claramente sí. Es indiscutible porque está la tecnología
1: en el medio. La máquina no falla. Fallaron los hombres nuevamente. Exacto. Con el tema del penal.
0: El penal, para todos los que están en esta mesa, es un penal inexistente. Para mucha gente es penal y...
1: Es bueno. Que no hay sujeción. No, yo no veo sujeción.
0: No.
1: Era lo que decía Germán Bermúdez.
0: Qué flojo,
1: no hay sujeción. No.
0: Qué flojo Cristiano Ronaldo tuvo hoy más allá del gol. No, estaba mirando...
2: Está teniendo un mundial flojo más allá de los 2 goles que había hecho.
0: El penal de Cristiano Ronaldo fue el único toque válido del delantero dentro del área en los 81 minutos que se llevaban de transcurrido en el partido. 81 minutos, un tiro al arco que fue el penal, el único toque válido.
2: Bueno, Ramos jugó mucho menos, creo que jugó 25 minutos, hizo el gol de la victoria.
0: Bueno, pero fue clave el cambio, ¿no? El cambio Martínez, que se animó, porque si Martínez ve que el equipo necesita otra cosa.
2: Está claro que el chisporroteo que hubo, creo que fue con Neves, que había dicho algo respecto a Cristiano. Sí. Tiene algún fundamento.
0: Yo te digo una cosa, por lo que vi hoy a la tarde y lo que vi a la noche, Portugal sí. Parecería no tener ninguna posibilidad con España, ¿eh?
1: Porque parecería.
0: Parecería, por eso.
1: Pero
0: parecería. No, no. Lo vi muy bien a Cucurella. No, es
1: igual,
0: la primera
1: igual
0: vez.
1: No creo que...
0: Es la primera vez que veo a Cucurella que justifica los 55 palos que puso el Real Madrid. Sí. Porque hoy la rompió, ¿eh?
2: Metió 2 centros
0: y le anularon
2: un gol.
1: Yo lo que te digo es que obviamente no creo que haya nada raro con España, pero bueno, ojo.
0: No, es un partido parejo, vale, tiene buenos jugadores.
2: Portugal
0: tiene buenos jugadores.
1: Que no haya, que no haya que le hagan algo raro a España, eso.
2: Ah, que vos decís que no le hagan una chanchada.
1: Lo de hoy, lo de hoy.
0: Debería dirigir un árbitro, podría dirigir un árbitro europeo hoy, tranquilamente. No, yo creo que deberían poner un árbitro europeo.
3: ¿Esto te hace preparar el partido cuando te toca un rival como Portugal? O en todo caso, cuando le toca a Argentina un rival, que se habla de todo esto. Lo prepara de otra manera, le decía a los che, ojo con los agarrones o no. Está lo mismo.
1: Me parece que eso está bien, pero eso tiene que estar siempre.
3: No,
1: más en un mundial.
3: Depende del rival, no.
1: Depende del rival, pero hoy en el mundial, digo, cualquiera te lo pueden cobrar.
0: Sí.
1: ¿Te lo pueden cobrar?
2: Para mí es muy nuestro eso. Muy, muy.
1: ¿Qué
2: muy,
1: cosa?
2: Esto de, uy, no, vayamos con cuidado que no van a. Yo creo que los españoles no van a poner eso sobre la mesa.
1: No,
2: el temor
1: no,
2: a la
1: no, no, yo sé que no, pero digo, esto que dice. De los cuidados, lo mismo que las manos, eso convive hoy el defensor con esas cosas.
0: Tenemos el posteo de mi amigo Lieberman en YouTube. Mirá, yo puse impresentable, noruego compró un penal inexistente que le dictaron del VAR, un agarroncito inexistente, beneficiaron a Portugal. Y me dice Martín, lo habían cagado antes con un offside inventado, dice.
1: O sea, pero, pará, yo interpreto este tweet de Martín. Él está diciendo que tenés razón, porque no te está diciendo...
0: No, él no me discute el penal.
1: No te discute.
0: Me está discutiendo
1: el otro. Y lo que hay que decirle es, Martín, la
0: pero
1: máquina
0: mirá,
1: no falló,
0: mirá offside. Mirá el offside. Yo le mandé esta foto a Martín.
1: Y sí, es offside.
0: Le mandé esta foto y se ve claramente que
1: fue offside.
0: Escúchame, manda un audio, Martíncho. Escúchalo.
4: Avellaneda, vigilante, botón. El offside no es contra ese, el offside es contra el otro, querido. Abrí la imagen, ladrones.
0: Pero ¿para cómo ladrones? Si te estoy mandando esta, Martíncho, mañana te voy a agarrar a las 10 de la mañana el programa que hacemos en YouTube con Martín Lieberman en su canal. 500.000 suscriptores. No,
2: Muy bien.
0: Sí, él es termo de Ronaldo, es amigo de Ronaldo.
1: No, de Ronaldo.
0: De Ronaldo.
1: Vos sos de Donaldo, Ronaldo.
0: No, yo no soy amigo de Ronaldo.
2: ¿De Donaldo le dio la mano a Cristiano?
0: Sí, ¿por qué no?
2: No, le dijo que era el mejor del mundo también.
0: Y bueno...
1: ¿Y quién dijo que era fan de...? ¿Qué fan, pero nada
2: no,
1: más?
2: No, pero si le había dicho a Messi hace un par de meses que era el mejor del mundo.
0: Pero es político. No. Pero, Jorge, ¿qué te sorprende? Si es político,
2: Donaldo. Pero es Donaldo. No es un 4 de copa.
1: Yo creo que Donaldo se muere de ganas porque la final sea Argentina-Portugal. Olvídate.
0: Donaldo.
2: No, él quiere que vaya...
1: El hijo menor de Donald... Es gran admirador de Cristiano Ronaldo.
0: ¿Baron?
1: Sí, Baron Trump.
0: Mira vos.
1: Sí, señor.
0: Bien, ¿eh?
2: Y bueno, ahora, ahora se entiende, ¿no? El penalti.
0: No, pero vos decís que es, no, es un favor, es un guiño a la Casa Blanca.
3: Pará, pará, pará, pará, pará.
1: Pero para un poco.
0: Pará, pará.
1: Esta nueva versión de Marinelli. Atrás.
0: Me encanta, lo corrompimos. ¿Cuántos años, Jorgito? Al aire, 40, 50 años. Lo corrompimos.
2: Pero pará.
0: Excelente.
2: Si vos decís... No, no me corrompieron.
0: Atención.
2: Yo estoy empezando a sospechar.
1: Pará, pará, pará.
2: Si ustedes quieren decir eso.
3: Hace dos semanas atrás me saltaron a yugular cuando dije que hay cosas
0: de a uno, porque si no parece un contorno.
1: ¿Y el nombre del árbitro?
0: El árbitro de hoy,
1: espera,
2: noruego.
1: Por acá.
0: El noruego Escas.
2: O húngaro era.
0: Escas.
1: No, no, el noruego Escas. Vos me decís que el noruego Escas, así como, digo, hay un, no sé, Dóvalo, Lobo Medina y todos los muchachos, ¿no? Merlo, Comesaña, que sí. Dicen, viste, voy a cobrar para.
0: Está
1: la
0: un
1: casa,
0: minuto.
1: La casa de Chiqui.
2: No, no, nunca.
1: Puede decir
2: eso.
1: Que el noruego hoy pensó
2: no.
1: En la Casa Blanca y dijo.
0: Decí que no es danés. No, no, está un minuto. Está un minuto de decir que le prometieron Groenlandia.
5: Yo levanto la bandera del MLS.
0: Y claro,
2: sí,
0: ahí está.
2: Obvio, papá. Para
1: decir que el noruego lo hizo por la causa.
2: No.
1: Por la causa de la Casa Blanca.
2: No, yo digo que ustedes.
1: Por Donald Trump.
2: Que el hijo es admirador. ¿Qué le da la mano a mi hermano? ¿Qué me dan a entender?
3: Donald llamando al hijo diciéndole: ¿viste lo que hizo papá? ¿Viste lo que hizo papá para Cristiano? ¿Viste?
5: Es una levanto la bandera de la MLS.
0: Claro, y encima ahora...
1: Así como se hacen favores para la casa madre del fútbol argentino, claro.
0: Bueno, pero son muy conspiranoicos, ¿no? En Estados Unidos, así que Jorge está en la línea, ¿no? Está en la línea. Bueno, tenemos que hablar del fútbol local y del tenis también, ¿no? Del tenis. ¿Está Dani Miche? ¿Está Dani Miche con nosotros? Un fracaso total lo de los argentinos.
2: Pero previsible.
0: Lo de los argentinos en Inglaterra, en Wimbledon, fue un fracaso total. Fue a pasear Dani, claramente, ¿no? Pero no trajo un triunfo, Dani Miche. Hola, Dani, ¿cómo estás, querido?
6: Dani, un fuerte abrazo. Bueno, ya sin argentinos aquí en Wimbledon, por lo menos en single, en doble tenemos a Horacito Ceballos, el campeón de Roland Garros, junto al Marcel Granollers, ya están en octavo de final buscando ganar Wimbledon. Jugaron dos finales, no han podido ganar acá, pero bueno, se sacaron la mufa el año pasado ganando Roland Garros y el US Open. Repitieron hace un par de semanas en París y quién te dice por qué no ganen la próxima semana aquí en la Catedral, aunque hay un lío enorme con los doblistas, le quieren cortar las piernas, reducir el prize money, los cuadros, el ATP se quiere sacar de encima a los doblistas y hay realmente mucho lío. Vamos a ver cómo termina la historia. Ya sin argentino, pero el torneo tiene muy buen nivel, grandes jugadores. Mañana comienza la tercera ronda, va a jugar Sinner contra Brooksby, va a jugar Djokovic contra Rikneš. Si el serbio, que busca ganar su octavo título en Wimbledon, el 25º Grand Slam, gana el partido contra el francés, podría jugar contra el carioca Joao Fonseca, la revancha. Hace algunas semanas el brasileño le ganó al serbio en Roland Garros. Acá en Pasto sería distinto. Eso por un lado del cuadro. Del otro lado del cuadro también aparece Alex de Minaur, Alexander Zverev, Taylor Fritz. Y aparece Matteo Berrettini y Grigor Dimitrov, el búlgaro que el año pasado lo tuvo contra las cuerdas acá Sinner, hasta que en el medio del partido se rompió el músculo pectoral y tuvo que retirarse. Estaba 2-0 arriba, después Sinner terminó ganando el torneo. Y lo está entrenando David Nalbandian, el gordo Nalbandian está acá, este fenómeno, finalista de Wimbledon también allá por 2002. Bueno, es el coach de Grigor Dimitrov, Baby Federer, que la rompe toda y que hoy le ganó Jakub Mensik y va a jugar la tercera ronda el sábado contra Matteo Berrettini. Abrazo grande, Dani, la seguimos mañana.
0: Chau, Dani, hasta mañana.
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0: Hablemos de San Lorenzo con Nico Mormandi y la información del ciclón. ¿Ya está Gorosito? Hola, Nico.
9: Hola, Dani. Saludos grandes a todos ahí en la mesa. Mañana es el día P, el día Pipo.
2: Bien.
9: Mañana
2: bien.
9: Por la mañana se presenta, firma su contrato y veremos en qué horario se presenta en Ciudad Deportiva. Si es antes del entrenamiento, será presente ante el plantel y dirigirá la práctica. Si es post-entrenamiento, tan solo conocerá el plantel y se hará cargo a partir del día lunes.
0: Bien, bien. Entonces ya está Gorosito, problema terminado. Iker Muniain, un misterio. No se sabe si va a seguir en Salamanca o no, porque amagó con irse, ya había comprado el pasaje. Todo muy de prolijo en San Lorenzo. Refuerzos aparentemente va a ser complicado.
9: Yo diría casi nulo, ¿no? Por la situación que está San Lorenzo, inhibido y demás. Tengo el presentimiento que se va a tener que arreglar con lo que tiene y con lo que le quede a Gorosito.
2: Nico, jugás con un equipo hipotéticamente titular, con los dibujos tácticos que le gustan a Pipo, porque no, se han ido muchos matando. Jugadores. No, bueno, pero juguemos juntos. Gila al arco si no se va. Y si se va de Becky.
9: Y si se va, podemos traer el de Cabo Verde, ¿no?
0: Bocini, te paso el mail de Joan Compte, que lo tengo acá. Sí.
9: Si viene,
0: debería
9: se
0: poner,
9: está ofreciendo. Si viene libre y dispuesto a no cobrar, bienvenido sea.
0: O sea, vos
9: sería José de Becky.
2: Y si trae que plata,
0: viene,
2: mejor.
0: Claro, decir que viene una experiencia, ¿no? Una experiencia argentina.
1: Claro. Y escúchame, tiene 17 millones de seguidores, claro. Puede conseguir sponsor.
0: Sí, la verdad que sí.
2: De Becky.
9: De Becky sería el arquero. Después en la defensa, Herrera. Vamos a armar una línea de cuatro, ¿no?
2: Sí.
9: Porque Pipo juega con línea de cuatro. Herrera, el primer marcador central, pasaría a ser una duda, porque si Romaña se queda, sin lugar a dudas que sería colombiano. Si no, hay que pensar en Alejo Córdoba o Daniel El Pitu Herrera, que está volviendo de una lesión.
2: Sí.
9: Después no tiene mucho más, porque Guzmán Corujo en teoría no va a seguir. Gastón Hernández todavía no está en condiciones, por lo que tendría que apuntar a algún otro jugador de las inferiores, pero me parece que Alejo Córdoba, que hizo dupla con Montenegro en reserva, podría llegar a ser esa opción. Y por izquierda lo tiene a Matías Derritis o a Teo Rodríguez Pagano.
2: Bueno, a defensa armada.
0: Te digo, está bravo. Nico, este es el segundo ciclo, ¿no? De una sola vez dirigió a San Lorenzo. Sí. Segundo ciclo sería este, sí.
9: Que era algo que esperaba, ¿no? Después se vuelve a encontrar acá.
0: ¿Y va a dar conferencia de prensa? ¿Qué dice mi amigo Lancillota?
9: En teoría va a haber presentación. Veremos a ver cuándo se lleva a cabo, porque se hablaba de que podía llegar a ser mañana, pero los tiempos no dieron.
0: A ver, le vamos a preguntar.
9: Por lo que yo creo que entre el lunes y martes seguramente se haga la presentación, siempre y cuando Argentina, hay que ver cómo le va mañana, ¿no? Porque si gana mañana, juega el martes.
1: Sí, yo creo que único, como bien dice Rafa, digo, el único que presentó un técnico cuando jugó a Argentina era Racing, ¿no? Para que lo quiso esconder a Boivoda, ¿no?
0: A ver, se tenía que ir de viaje Milito a Europa y tenía que resolverlo pronto, ¿no? Ver, eso es lo que dice el Racing.
9: Boca también presentó.
0: No, Boca no presentó.
1: No presentó.
3: Nico.
1: Firmó contrato, pero no.
3: Exactamente. No presentó. Se especulaba que lo iba a hacer después de que se terminara el contrato de Úbeda, pero hasta ahora.
0: A ver si me responde Nahuel Lancillota, ex compañero de Clarín, que ahora es jefe de prensa de San Lorenzo de Almagro. Estamos con Nico Mormandi al aire. Nagu, querido, ¿cuándo? Y acá con el señor Benossi. ¿Cuándo presentan a Pipo Gorosito? Abrazo grande.
3: A ver qué me dice Nahuel. Concreta la pregunta, está muy bien.
2: Sí, bueno, Nico, dale bien. Corrido, el medio y lo de arriba. Para tener idea, ir familiarizándonos.
0: Te digo una cosa, Marinelli te está tirando bajo un puente y vos estás resolviendo la 7. Te está tirando en el medio de la 1-11-14. Sí, a esta hora.
1: Sí, es verdad.
9: Tripiquio. Nacho Perruzzi, Insaurralde, a quien tuvo en Gimnasia.
2: Sí.
9: Guli como enganche, porque a Pipo le gusta jugar con enganche.
2: Sí.
9: Cuello.
2: Y arriba. Mendy. Bueno, ahí está.
0: Bueno.
2: Ya, creo que el margen de error 1/2 jugadores, no más que eso. Con este plantel, si llegan, después veremos.
0: Nico, gracias, querido.
9: Abrazo grande.
0: Nico. Ahí estaba Nico Mormandi con la información de San Lorenzo. 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Le voy a preguntar sobre un jugador de Boca que está recuperándose y que el Vasco lo tiene en cuenta. Pero a Presti le voy a preguntar. 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
0: Bueno, ¿qué pasa con Adam Vareiro? ¿Está listo para arrancar?
3: No, todavía no está listo, no está recuperado 100% de su doble desgarro, pero sí que apunta el paraguayo para estar en el partido de Copa Argentina con Sarmiento. No creo que lleguen, bueno, obviamente el sábado frente a Defensa y Justicia, este amistoso a puertas cerradas que se hará en el predio Boca, no va a llegar. Y lo dudo que esté para el próximo amistoso que tiene Boca, que es el miércoles 8 en el Padre Martí Arena frente a Atlético Paranaense. Pero viene bien, queda claro que hoy más que nunca Vareiro es la alternativa, la única o poca alternativa que tiene Boca en la delantera, producto de el ya retiro de Cavani, y un Milton Jiménez que siempre es monedita de cambio, pero que en definitiva Jiménez sigue estando en el equipo del Vasco. Y hoy son los dos delanteros, los 9-9 natos que tiene Boca, son Barreiro y Jiménez, porque usted me dice Merentiel. Bueno, Merentiel no es 9 nato, por eso me parece que son Barreiro y Jiménez solamente los 9. Así que apunta al paraguayo para estar en el arranque por los puntos, allá por el 16 en Rosario frente a Sarmiento.
2: ¿Le puedo preguntar por Villa? ¿O sí, hay que cerrar primero?
0: Sí, claro, no. Preguntale por Villa y después cerramos.
3: A ver, lo que veníamos marcando, tenían que empezar a ceder las partes. Eso es lo que se está hablando. Independiente Rivadavia va a ceder lo que pedía en un principio y Boca va a aumentar lo que había ofrecido. No sé si va a haber algún tipo de negociación por algún jugador. Yo tengo entendido que Vila no quiere ningún jugador, pero que en definitiva los números sí se van a acercar. Y mientras tanto Villa expectante.
2: Bien.
3: Porque la decisión del jugador es jugar en Boca y la decisión de Boca es contratarlo.
2: A mí lo que me llega de Mendoza es que ayer a última hora hubo un acuerdo, 6 millones y medio de dólares. La cláusula de rescisión es por 7. Están terminando de ver si esos 500 mil dólares se pagan en 3 cuotas o va un jugador en parte de pago o a préstamo.
3: Acordate que lo que pretende Vila es 7 millones limpios, porque ahí hay que agregarle impuestos.
2: Bueno, seguramente serán.
3: Que se van a 8 y pico.
2: Serán los 6 millones y medio limpios más esos 500 mil. Pero que la semana que viene se firmaría y Villa empezaría a entrenarse.
3: Sí, a pesar de la grieta que hay, es seguro que Villa termina recalando.
0: 7 palos, ¿no? 7 palos.
3: 7 palos, sí.
0: Bueno.
3: Más impuesto lo que quiere Villa.
0: Bien, perfecto. ¿Merentiel sigue?
3: Merentiel por ahora sigue, sí.
0: Bueno.
2: ¿Por qué pregunta? ¿Quién lo quiere?
0: Pregunto.
3: Qué bueno que lo quiera alguien, ¿no?
0: No sea cosa. Sí, a Merentiel lo pagaron 3 palos y medio.
3: Claro.
0: Barato, sí. Tiene salida. Lo que pasa es que, bueno, lo tendrían que haber vendido después del Mundial de Clubes, ¿no?
3: Y era el momento. Y
0: probablemente.
3: Algunos jugadores.
0: Pasa que es muy difícil también entender cuándo tener que vender al jugador. Es difícil mezclar el negocio con la pasión. Cerramos Osmédica y vamos con la tanda.
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0: Buenas noches, La Oral Deportiva, Dani, Maxi, Jorge. Nunca nos ayudaron y generalmente nos han perjudicado. Recuerden la final del campeonato que se jugó en Brasil con Alemania. Recuerden el Mundial en Italia. Esas son situaciones que realmente nos perjudicaron. En cuanto a los mexicanos, he competido con todos los países de Latinoamérica y yo les aseguro que los mexicanos son especiales. No quiero decir nada que se interprete en contra de una nacionalidad, pero son especiales. Acá Néstor, soy de Gerli, mi documento termina en 351.
1: Hola Dani, equipo de La Oral. ¿Sabes cuál es el problema? Que nunca se bancaron que Argentina llegue a ganar el Mundial. Nada más, entonces le buscan la quinta pata al gato para todo. En vez de ver la paja en su ojo, la ven en el ojo ajeno. Para los sorteos, Marines de Balvanera, 332.
2: Gracias a todos los oyentes que se comunican con La Oral Deportiva. Nos quedaba hablar de River, Maxi.
3: Sí, porque hoy, bueno, presentaron oficialmente, de algún modo, firmaron los contratos. Arambarri ya había firmado acá, pero se sacaron la foto con el presidente, ¿no? Allá en España, Arambarri, Giovanni González y Lucas Beltrán. Lucas Beltrán, que recordemos que vuelve después de 3 años. Préstamo inicial de 500.000 euros para Fiorentina con una obligación de compra que es de más o menos 6.700.000 euros. La operación es 7.200.000 euros en total por el 50% del pase. De esta manera, con los 5 jugadores que trajo River, Otamendi, Giovanni González, Arambarri, Beltrán y Borré, que se suma la semana que viene, ya cuando estén en Buenos Aires, son 17 millones, 18 millones de dólares. Lo mismo que pagaron a Castaño, que lo pagaron 16 millones de dólares el año pasado. River mañana 15:30, amistoso con Flamengo, en Portugal. Bien. Se va a poder ver por
4: 15:30
3: la plataforma del ratón.
4: Cuando estén jugando Australia-Egipto,
3: sí,
4: van a estar jugando Flamengo-River.
3: Pones este plus y ves River-Flamengo.
5: Dos equipos absolutamente debilitados, ¿no? Sí. Flamengo, bueno, River con los que tienen las selecciones.
3: De pretemporada, tranquilo.
4: La verdad que sí, pero bueno, está para ver cómo está.
3: Está para ver, claro, cómo están algunos jugadores.
5: Beltrán vuelve después de un paso por Europa sin demasiado
3: suceso. Había arrancado con mucho entusiasmo, tuvo 2 temporadas en Fiorentina, dueña de su pase, que lo pagó 20 millones de euros.
5: Recordemos que Beltrán asume el lugar que deja Julián Álvarez y en River la rompe, tiene una temporada brillante.
3: En 2023, campeón.
4: No lo repescaron de Colón.
3: Lo repescaron de Colón, claro.
4: Bueno, y un minuto para el cierre.
3: Sí, un minuto para el cierre, te decía. Y después tuvo un año en Valencia donde no le fue bien a préstamo. Y River, yo insisto, está tratando de cerrar lo de Correa. Y va con todo por Almada. Ya tiene, como dijimos acá, todo preparado para poner 20 millones de dólares. Opa. Cuando Almada y su agente terminen de dar el sí.
4: Adelanto de La Oral Deportiva, porque ahora todos se golpean el pecho, porque están distraídos con el Mundial. Esto se dijo primero acá, como tantas otras cosas. No vamos. Gracias, Jorge Marinelli. En un rato arranca Suiza-Argelia. Ahora ya.
5: Ya, a medianoche.
4: Ya está por arrancar. Gracias, Fernando Paretti.
5: Abrazo, Dani.
4: Gracias, Maxi Venosi, Rafa Álvarez, Chicho Damboriana en la producción. Ya voy con los ganadores. El Chelo Dentice, Laurita Parodi en los controles. Estuvo Toto Ganen en YouTube. Los ganadores: Ernesto de Villa Devoto, la cena de Mar de Ana Mellino. Felicitaciones, Ernesto. La cena en el Recero, Gustavo de Berazategui, DNI 508. Y los vinos, uy, lo que va a tomar. Los vinos de Perro Bueno, Santiago de Saavedra, DNI 483. Se lleva lo del perrito, mirá qué rico. Nosotros nos reencontramos hoy a las 15 con Johnny Viale. Yo voy a estar con el minuto a minuto de Egipto a Australia, mientras Johnny hace el programa. Y a las 22 con el post partido de Argentina a Cabo Verde, miren que estamos acá. Llueva, truene en Miami, estamos acá. Arranca a las 19. Nosotros a las 22. Los esperamos. Chau.
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7: Medianoche en toda la Argentina, en Buenos Aires 3 grados 8 décimas la temperatura, 2 grados 5 la sensación térmica.

0: Técnica 74% la humedad, el cielo está despejado. Rige una alerta por frío extremo en gran parte del país. La provincia de Buenos Aires es una de las más afectadas por la ola polar, con extensas áreas bajo alerta amarilla y sectores del centro-este y sudeste bajo alerta naranja. A pesar de las bajas temperaturas, no hay pronóstico de nevadas para la provincia, aunque el ingreso de una masa de aire polar provocará mínimas cercanas a los 5 grados bajo cero en distintas localidades del interior bonaerense. Axel Kicillof consideró que las PASO pueden servir para ordenar al peronismo. El gobernador bonaerense dijo que claramente son un instrumento para resolver diferencias y señaló que Javier Milei quiere eliminarlas porque ve que pueden servir para articular una oposición que tiene distintas vertientes. Continúan los 16avos de final del Mundial. En estos momentos comienza el encuentro entre Suiza y Argelia en Vancouver. A las 15, Australia se medirá con Egipto y a las 19 será el turno de la selección argentina ante Cabo Verde. Finalmente, a las 22:30, jugarán Colombia y Ghana para definir a los 16 equipos clasificados a los octavos de final. Cielo despejado en Buenos Aires, 3 grados 8 la temperatura, 2 grados 5 la sensación térmica, la humedad 74%.
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Bueno, aquí estaremos, aquí estamos, aquí estoy, aquí están ustedes fundamentalmente. Bueno, la invitación de cada noche y en esta, la última de la semana, terminando juntos esta primera semana del mes de julio. Bueno, aquí estamos para acompañarlos después de la oral deportiva y hasta que llegue el panorama del rotativo del aire. Nos toca transitar estas horas, no solamente más oscuras, por una cuestión lógica, por lo menos en esta parte del planeta. Hoy hay que aclararlo esto porque la radio llega a todos lados y mientras estamos escuchando nosotros aquí en la Argentina, madrugada 6:30 con el cielo más oscuro, en algún otro punto del planeta es donde sabemos que además nos escuchan, no es una fantasía, es una realidad, está amaneciendo. Pero bueno, para los que estamos y vivimos por estas latitudes, son horas oscuras, frías, muy frías. Hoy empezó de nuevo la guerra entre los invierneros y los veraneros. La vamos a retomar en un rato porque nos gusta no quedarnos afuera de nada, por más que sean historias repetidas. Pero se estaban dando con todo en las redes, los que aman este clima y los que odian, no me gusta la palabra odiar, pero bueno, más o menos, barra odiamos, pero que no se sepa mucho, este frío tan pero tan intenso. Ayer llegué hecho un cubito a casa cuando salimos desde a las 4 de la mañana de aquí de la radio, pero bueno, es lo que hay y hay que disfrutar también de alguna cosa buena que el invierno puede llegar a tener y que tenemos que intentar rescatar. Bienvenidos a todos, 08 minutos de este viernes 3 de julio del año 2026, en el que ya te estamos invitando a que te comuniques con nosotros, a que nos escribas, a que participes, porque te cuento, si recién te estás enganchando con Madrugada 6:30, que nuestro programa tiene muchos momentos preparados especialmente para vos, con dos objetivos fundamentales: acompañarte y entretenerte. Es lo que tratamos de hacer. Por supuesto, con la información en las dosis justas y necesarias, sin mucha estridencia, porque después tenemos todo el día para profundizar en las cosas que pasan en el afuera. En este ratito hablamos un poco de las cosas que nos pasan más hacia el adentro, en lo que sentimos nosotros, en lo que pensamos nosotros, en la posibilidad de expresarnos, de opinar, de debatir, de estar de acuerdo o no, pero siempre con algún disparador que tiene que ver con nosotros, con nuestros recuerdos, con nuestra historia, con nuestra manera de ser. Más allá de esos momentos especialmente preparados y en los que trabajamos mucho todos los días para que estas 4 horas sean posibles, bueno, el collage lo terminás de pintar vos, ¿sí? Con lo que vas proponiendo, con tus mensajes, con tus llamados, con tu presente. Así que ya sabes que está habilitado el 11-50-26-8630, que es nuestro número de WhatsApp. Ya desde ahora empezamos a leerte, 11-50-26-8630. En un rato, y hoy, bueno, ahora les voy a contar por qué puede ser un poco más temprano, si así algunos de ustedes lo desean, anotate el 4010-7242 para charlar mano a mano, para escucharte, para retomar la linda costumbre de la charla en tiempos en que se está perdiendo, ¿no? Y todo mensajito de audio de acá, de allá, y la charla queda un poco como abandonada. Bueno, nosotros rescatamos esa posibilidad de conversar y eso siempre es muy bienvenido. Y también en el Instagram pueden escribirme por allí, sobre todo los que mandan material o los que tienen ganas de estar conectados por allí, me buscan en arroba Hernán García Arena y también se convirtió casi espontáneamente el Instagram en un canal nuestro de comunicación en las noches. Así que arroba Hernán García Arena, allí estamos y los espero durante toda la noche. Hoy es un día particular porque es el día del locutor, así que con esta impronta estamos comenzando el programa y nosotros vamos al encuentro de las fechas como excusas para hablar. Así que antes que nada, mandar un muy feliz día fundamentalmente a todos nuestros compañeros locutores de Radio Rivadavia, a todos, a los que acompañan en el piso, a los que conducen, a los chicos del informativo, a los de artística, a los locutores comerciales. Bueno, cada uno en el rol que les toca cumplir
para algunos más transitorio, para otros ya abrazando una determinada tendencia en su profesión. Bueno, a todos ellos, muy pero muy feliz día. En especial a nuestros compañeros de Radio Rivadavia que trabajan todos los días para que el aire de Rivadavia 630 siga sosteniendo la excelencia de la historia, ¿no? La excelencia de la historia de siempre. Rivadavia es una marca. Es una marca registrada, como dice la artística de la radio. La radio más querida por los argentinos, sinónimo de radio. Bueno, así que las voces que pasan ahora, en este tiempo, y las que pasaron por Radio Rivadavia las fueron construyendo y lo ubicaron en el lugar que tiene hoy, tan importante como marca en nuestro país. Así que un gran saludo para todos los locutores. Me saluda a mí también, soy el primero que me digo feliz día. Es el día que más celebro. Tengo varias profesiones y, o sea, varias formaciones, para llamarlo de alguna manera. Y mi día preferido siempre para celebrar es el día del locutor, por todo lo que significa. Y hoy vamos a hablar un poquito de esto, no para hablar de nosotros, no para hacer un programa autorreferencial, pero lo que ocurre con los locutores, fundamentalmente con las voces de la radio, es que son muy cercanas a las personas, son muy cercanas a tu historia. Estoy seguro de esto. Estoy seguro de que la voz de una radio, también de la tele, pero la radio tal vez es bien emblemática de la locución, es parte de tu historia. Y de eso vamos a hablar en esta noche. En este día del locutor, porque hay días que se festejan, pero hay días que se escuchan un poco más, y este es uno de esos días, ¿no? Porque todos nosotros, ustedes, yo, antes de aprender a leer, aprendimos a reconocer voces. Antes de escribir mamá o papá, ya sabíamos distinguir si alguien que nos hablaba venía con una sonrisa, venía con sueño, venía enojado, venía con amor, venía con predisposición. Ya desde mucho antes de escribir, la voz nos adelantaba un sentimiento, siempre. Y esto es lo primero que empezamos a aprender cuando somos chicos. La voz fue nuestro primer GPS emocional, ¿no? Una cosa extraña, porque vivimos ahora en una época en la que todo parece medirse por la imagen, las redes, los filtros, la foto perfecta, los videos de 3 segundos. Pero hagamos una prueba. Cerrá los ojos ahora y no mires a nada de lo que hay a tu alrededor. Escucha nada más. No solamente a mí, hay sonidos. Hay otras voces que pueden sonar en tu cabeza, aunque no estén hablando. Y cuando escuchás sin mirar, estoy seguro de que hay voces que te devuelven 30 años en 2 segundos. La voz de un abuelo, la voz de una maestra, la de algún amigo que todavía está presente en tu vida o que ya no, por cualquier circunstancia. La voz de un amor correspondido, o de esos que todavía duelen un poco. Y por supuesto, claro, hoy en el Día del Locutor, la voz de la radio, ¿no? La radio tiene un milagro que ningún otro medio consiguió copiar. Tal vez es una idea muy sesgada y fruto de la profunda pasión que en mi caso me une a la radio, ¿no? Pero me parece que no estoy tan equivocado cuando digo que una persona sola hablando en un estudio puede hacer sentir acompañadas a miles. Creo que no estoy tan equivocado. Y eso, perdón por tirar un poco agua para nuestra profesión, eso todavía sigue produciendo magia. En Argentina tuvimos locutores que construyeron la memoria colectiva sin necesidad de aparecer en ninguna pantalla, no había redes sociales por entonces. Y los casos del salto a la televisión eran pocos.
¿Cómo olvidarse de Cacho Fontana? Por nombrar a alguna persona con una historia extraordinaria. Durante décadas, miles de argentinos pasaban las mañanas con él. Ya no era un conductor, era una costumbre. Era parte de la familia, parte del trabajo, parte de la obra en construcción, parte del comercio, parte del taxi, qué sé yo. Era parte, no era un conductor de radio en ese momento. Y eso que parece exagerado, lo es hasta que entendemos que las voces también nos organizan la vida. Estamos en el estudio Antonio Carrizo, para nombrar algún otro, que por supuesto nos lleva mucho tiempo atrás, pero a los verdaderos fundadores de lo que fue esta profesión que hoy abrazamos tantos otros y que continuamos el camino, ¿no? Borges decía de Carrizo algo que pocos pueden escuchar en vida, que era uno de los mejores lectores que había conocido. Borges, un hombre que vivía rodeado de palabras y que admiraba la manera en que algunos contaban esas palabras. Porque leer no es pronunciar, es interpretar. Me preguntaba el otro día, me pidieron grabar un pequeño videíto para por un lugar en el que yo trabajo, y yo decía, bueno, ¿dónde está la voz, no? Cuando, si nos hiciéramos, no es una linda imagen, pero si nos hiciéramos una radiografía, en una resonancia, aparecen los órganos, aparecen los ligamentos, aparecen los huesos, aparece todo. ¿La voz dónde está? La voz. ¿Dónde está? Es algo tan personal, tan de cada uno de nosotros, nos genera tanta identidad a los locutores y a los no locutores, a todos, que algunos dicen que está en la garganta, en las cuerdas vocales, en el aire que empuja. Bueno, yo creo que ahí está el sonido. Vamos a ver dónde está la voz. Tal vez intente algo cuando terminemos este pequeño prólogo. ¿De dónde se encuentra la voz? Héctor Larrea lograba algo muy difícil. Parecía que estaba improvisando, aunque todo estuviera pensado, una naturalidad que solo tienen los que trabajaron miles de horas para que nada pareciera trabajado. Porque ese es uno de los grandes secretos de este oficio. Cuando el locutor parece que habla fácil, generalmente es porque ensayó muchísimo y se entrenó muchísimo para que eso ocurra. No viene de la nada. Las voces masculinas, las voces femeninas, que durante mucho tiempo también tuvieron que pelear su espacio, por entonces más reservado a los hombres, ¿no? Y tantas, Betty Elizalde, Nora Perlé. Estamos hablando de próceres de esta profesión. Si tenés más de 40 y largo, 50, las vas a reconocer enseguida, o a lo mejor si tenés un poco menos te lo contó tu papá. Pero a lo mejor tenés mucho menos y hay voces que hoy te conmueven de igual manera que a otras generaciones, las que acabamos de nombrar. Podemos ir un poquito más hacia adelante, si vos lo querés, y empezar a pensar en voces de más acá en el tiempo, porque los tiempos cambian, pero la voz sigue siendo la voz. Inteligencia, ironía, precisión, capacidades maravillosas de los que construyeron el aire. Con esa capacidad de hacer tal vez alguna pregunta incómoda, pero sin perder la educación, ¿no? Las voces tienen personalidad, las de los profesionales y la tuya también, si no lo sos. Hay voces que abrazan, que despiertan, voces que venden, voces que calman, que tranquilizan. Y también están las otras que nos hacen cambiar el dial rapidito, que es lo que no nos gusta que pase. Porque la voz nunca es el sonido, es la intención, es el silencio, es la pausa. Muchos le tienen miedo a la pausa, pero es una gran aliada de la voz.
Por eso una simple frase nos puede transportar, y esto es lo lindo que tengo ganas de charlar hoy con ustedes, como todo viernes, que siempre son evocaciones, ¿no? Y hoy tenemos una muy precisa en el Día del Locutor Nacional. Muchas frases nos pueden transportar a la cocina de casa cuando éramos chicos, a un viaje en auto, a una Navidad, a un partido de fútbol, o a una madrugada de estudio, ¿por qué no? Las voces también son máquinas del tiempo, funcionan sin pilas, y eso ya merece un gran aplauso, ¿no? Hay como un humor involuntario en la historia de la radio. Aquellos que decimos en un minuto volvemos y en realidad volvemos 18 minutos después, o decimos una breve pausa, como una respiración y de breve no tiene mucho. Es como cuando decimos, por eso nos resulta tan natural, ya salgo, ya estoy saliendo para allá, cuando todavía nos estamos secando después de la ducha, ¿no? O 5 minutos cuando se arma el asado. Por eso hay tanta cercanía y tanta confianza. Hoy en tiempos de inteligencia artificial, bueno, hay quienes la ven como un gran monstruo, sobre todo para este tipo de, para algunas de estas actividades. Yo creo que puede imitar una voz perfectamente, la puede hasta clonar la inteligencia artificial, copiar cómo habla, su tono, pero nunca va a poder copiar la vida transcurrida, la vida vivida, porque una voz no emociona por cómo suena. Emociona por todo lo que vivió antes de llegar al micrófono. Esa es una diferencia enorme. Las cicatrices también tienen sonidos. Las alegrías tienen sonidos. Las pérdidas tienen sonidos. Por eso dos personas pueden estar frente al mismo texto y solamente una consigue que del otro lado se haga silencio. Y acá empiezo a encontrar una pequeña pista de lo que yo creo, y disculpen que hablo un poco en nombre personal, pero es a lo que me dedico hace tantos años y no puedo evitarlo. Acá empieza a haber una pequeña pista de dónde nace la voz, que no es en la garganta, que no es en las cuerdas vocales y que no es en la respiración solamente. Eso es técnica. Hay que tener algo para decir. Y quizá ahí está la verdadera discusión de este tiempo, ¿no? Estamos rodeados de gente hablando, pero cuesta más encontrar a gente diciendo. Son algunas digresiones. Que la ventaja que tiene es que somos locutores y entonces sabemos que vos estás entendiendo lo que estamos hablando. Si fuera ingeniero nuclear, tendría un conocimiento mucho más vasto de muchas cosas, pero hay algunos elementos que no se pueden compartir con el público. El público es parte del locutor. El público es parte de la radio. Entonces, podemos hablar de algo que, seamos profesionales o no, todos conocemos. El refugio, la compañía, el humor, la información, la calma, el entretenimiento, la música, los climas.

momentos. De esto ustedes saben porque son los que escuchan esas voces. Tal vez no se dediquen a hacerlo y no sepan cómo replicarlo, pero conocen del tema. Conocen de lo que estamos hablando. Por eso tenemos suerte los locutores, porque en general nos saludan mucho para el Día del Locutor, porque todas las personas en algún momento del día son oyentes o televidentes de algún medio. Y en esos medios, en todo el día, están saludando sus locutores compañeros. Tal vez el Día del Psicólogo, por nombrar algunos, bueno, no se dice tanto. Entonces uno se puede olvidar la fecha. Pero de los locutores tenemos esa ventaja, que la mayoría nos saludan porque en algún momento del día se cruzaron con alguna info que tenía que ver con el Día del Locutor. Bueno, una ventaja teníamos que tener, aunque sea una, y es esta. Por eso el 3 de julio es una fecha que rara vez nos olvidamos. Por eso, en un mundo donde todo corre, donde todo se acelera y donde todos quieren ser vistos, todavía hay personas que eligen algo mucho más difícil, y es ser escuchados. Eso merece un enorme gracias, porque una buena voz no llena un silencio, trata de transformarlo a ese silencio. Por eso creo que los locutores y la voz de los locutores nace, y con esto cierro, cuando alguien decide detener un minuto, un segundo de su vida para escucharnos. Ahí nacemos. Ahí nace la voz. Esa es la voz. Por eso no la encontramos en una resonancia, pero la podemos encontrar en cualquier lado, cuando con una palabra, con un silencio, con una idea, logramos, y no es tan fácil lograrlo, generar alguna emoción, alguna. Desde un enojo hasta algún nudo en la garganta, pasando por todas las intermedias. Así que en el Día del Locutor tenía ganas de evocar hoy a aquella voz que te recuerda a tu infancia, a tu adolescencia, a la cocina de casa, al auto de papá. Al pasillo de la escuela, cuando vi una radio encendida de fondo. Vamos a evocar esa voz que no te olvidás nunca más y que formó parte de tu historia. Si tenés ganas, por supuesto. Y lo vamos a hacer primero a través del WhatsApp, en el 11 50 26 8630. Si algún compañero locutor nos está ya escuchando de alguna manera y tiene ganas de charlar un rato con nosotros, nos manda un WhatsApp y a lo mejor abrimos el 4010-7242 un ratito antes. Nos vamos a dar esta licencia. Si ocurre, si no ocurre, será lo que tenga que suceder. Para todos los compañeros de Rivadavia, para todos los compañeros locutores, muy feliz día. Y para vos también, feliz día, porque sin oyente no hay locutor. Señores, 0 y 29. Así estamos comenzando este 3 de julio. Volando un poco con la imaginación, también de eso se trata nuestro trabajo, y por eso llega Alejandro Lerner con su permiso de volar.

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Bueno, 0:35, ahora sí la bienvenida formal de nuevo, después del pequeño prólogo que compartimos como cada noche y que nos sirve de excusa para abrir el marcador, ¿no? Nosotros también tenemos nuestro propio marcador, a ver cuántos goles podemos meter en estas 4 horas que compartimos juntos en el aire de Radio Rivadavia. Siempre un placer acompañarlos, entretenerlos, informar un poquito, compartir curiosidades como hacemos toda la noche y por supuesto escucharlos y leerlos. Así que vamos a recordar que nuestro número de WhatsApp es el 11-50-26-8630. 11-50-26-8630. Y en un rato abrimos el 40-10-72-42 para, bueno, empezar a escucharlos a ustedes también. Hoy recordando aquella voz que salía al parlante de la radio, también de la tele, ¿por qué no? Que te puede conectar con un momento de tu infancia, con un momento de la adolescencia, o tal vez con un momento del presente, de algo que te gusta mucho escuchar. Tal vez ya no alguna persona, sino un estilo, un momento. Bueno, hablamos de las voces en todo su esplendor, hoy celebrando juntos el Día del Locutor. Nos tocó una noche muy fría para hacerlo, así que no podemos ir a tomar nada a ninguna terracita como me gustaría hacerlo. Al aire libre, la verdad que no va a ser el día, no son estas horas, pero bueno, cae en invierno de este lado del mapa, así que hay que buscar alguna otra alternativa para celebrarlo. Escucha, a esta hora la sensación térmica, 1 grado 7 décimas. Estamos muy por debajo de la temperatura de ayer a esta misma hora. De hecho, el servicio meteorológico habla de que para hoy la temperatura va a ser la mínima de 1 grado bajo cero. En capital, por supuesto, y alrededores. Hemos visto imágenes hoy durante todo el día de nevadas en distintos puntos del país. Finalmente, ayer que hablábamos tanto de Mar del Plata, y digo Mar del Plata como un referente de la costa atlántica, en el cual no es tan habitual que nieve, entonces es toda una noticia que esto suceda. Y bueno, vimos allí a mucha gente celebrándolo, a pesar de estar tiritando de frío. Bueno, la nieve viene a dar su recompensa, ¿no? Y hemos visto también lugares en los que no es habitual que caiga con esta postal blanca. Así que nos puedes contar también cómo lo viviste, cómo lo estás viviendo en tu lugar. ¿Qué se hace cuando algo te sorprende demasiado? Acá cuando nevó en Buenos Aires en el 2007, nos tomó a todos muy desprevenidos. No sabíamos ni qué había que hacer con la nieve. No teníamos ni idea. En ese momento, los celulares no tenían tan masificada la cámara. Alguno habría, pero lo que sí estaban eran las camaritas digitales. ¿Se acuerdan cuando surgieron las cámaras digitales en los 2000? Así que muchos tenemos el recuerdo de esa nevada en alguna tarjeta de memoria. No la tenemos tan a mano por entonces, pero no sabíamos mucho qué hacer porque no nos había pasado nunca a la mayoría de los que estábamos vivos en ese momento. Así que nos puedes contar cómo lo viviste también, cómo estás viviendo este frío tan intenso que todavía sostiene la alerta amarilla y para el que hay que tener mucho, pero mucho cuidado, porque de verdad, ayer por una situación particular, entré a la madrugada, cuando volvía para casa tuve que detenerme unos minutos al aire libre y se te congelaba las pestañas. Sí, todo lo que no estaba cubierto se congelaba. Bueno, 1 grado 7 décimas la sensación térmica a esta hora. La temperatura, 3 grados 1 décima. 79% la humedad. La presión por las nubes, 1030. Alta, ¿eh? 1030.1. Hay un viento del sudoeste, tranqui. No complica tanto las cosas, a 6 kilómetros por hora. Y la visibilidad es de 10 kilómetros. Para hoy viernes, el último día de esta semana, el servicio meteorológico anticipa 1 grado bajo cero de temperatura mínima, perdón. Vamos a ver hasta dónde llega la térmica con esa mínima de temperatura. Y una máxima de apenas 10 grados. La buena noticia es que a la mañana va a haber un poco de sol. Ya a la tarde se va a empezar a nublar un poquito más. ¿Sí? Mañana sábado, a ver si tenemos algo de revancha el fin de semana. Me parece que no, ¿eh? 3 de mínima, 13 de temperatura máxima, con cielo mayormente nublado durante todo el sábado.
Y el domingo, atención, porque va a estar nublado todo el día. Sigue haciendo frío, no tanto, porque la mínima va a subir a 9. La máxima a 13 grados el próximo domingo. Pero hay probabilidad de lluvias para la tarde y para la noche de este domingo. Fin de semana previo al fin de semana largo, porque tenemos el 9 de julio y el no laborable del 10 de julio como puente. Así que la próxima semana para muchos será corta. Nosotros, como siempre, estaremos aquí acompañando ese ocio ajeno, trabajando junto a ustedes, como siempre. Bueno, reitero, 1 grado bajo cero de mínima para hoy en Capital y alrededores, máxima de 10. A esta hora, si estás por salir, por ejemplo, de un laburo, o estás llegando a casa, o tenés que todavía esperar un colectivo, bueno, mucho abrigo, mucho cuidado, porque la térmica es de 1 grado 7 décimas, sí, digo bien, 1 grado 7 décimas. 11:50, 26:08, 6:30. Bueno, agradezco enormemente porque muchos de los mensajes que llegaron hasta el momento tienen que ver con el día. Por ejemplo, el de Ana María, que nos desea feliz día. Bueno, muchas gracias. Qué bonita canción, dice Mari, ¿desde dónde, Puerto? Uy, salió con alguna falta de letras y no me quiero animar a adivinar. Contame, Mari, ¿Puerto qué? Entiendo que es Puerto, pero a veces, viste, las siglas, temo incurrir en un error. Bueno, desde donde sea, me alegro que te haya gustado la canción. Permiso de volar se llamó el tema con el que abrimos hoy, que es de Alejandro Lerner, y que un poco lo elegí para comenzar porque hablábamos recién con Marcelo Ventice, a quien saludo, que está en la puesta en el aire con nosotros hoy. Bueno, nos gusta que las canciones un poco ilustren el prólogo, nada original, pero siempre necesario, o para mí al menos necesario, y cuesta encontrar canciones que hablen de lo que hablamos hoy. Y tal vez puede haber alguna, pero en otro tono, en otro registro, que no acompañe el clima. Y como muchos de los oyentes, la verdad que lo pensé recordando a varios de ustedes que muchas veces ante la música o ante algunos momentos del programa dicen esto me hace volar, usan mucho esa palabra, sobre todo en el chat de YouTube, a quien saludo. Dije, bueno, es cierto, las voces a veces nos permiten volar con la imaginación. Y es de ida y de vuelta, ¿eh? Esto venía pensando cuando llegaba a la radio. Obviamente que la imaginación de ustedes sobre quién habla en el micrófono en cualquier momento del día, las distintas voces, hombres, mujeres, bueno, hasta que no lo conocen personalmente se hacen una idea en la cabeza. Pero ¿sabes qué estaba pensando? Que al revés también pasa. Porque nosotros también los imaginamos a ustedes como oyentes. Este programa que tiene un montón de llamados al aire, un montón de mensajes, afortunadamente. Yo en cada mensaje y en cada llamado también vuelo con la imaginación cuando ustedes dicen hola, buenas noches, me llamo Juan, me llamo María. Vaya a saber de qué lugar, de cualquiera de los que nos llaman. Uno automáticamente se imagina un rostro que seguro no tiene nada que ver con la realidad. Y también nos imaginamos un rostro, aunque no haya llamados, cuando nos sentamos al micrófono, porque alguien tiene que estar en nuestra imaginación para que esa comunicación llegue de alguna manera. Así que el volar con la imaginación es de ida y de vuelta, de ustedes hacia la radio y de la radio hacia ustedes. Gracias, dice, una gran alegría. Nos dice este mensaje, escucharlos, bueno, gracias a vos. Hola, buen día, Hernán. Acá Horacio en La Plata. ¿Podrías pasar Give a Little Bit por Supertramp? No sé si la pasaste, se me pasó. ¿Sabes que no me acuerdo? ¿Si la pasamos ayer? No me acuerdo. Bueno, si no la pasamos, la anotamos, Horacio. La canción que tenés ganas de escuchar en esta noche. Bueno, le agradezco mucho a Susana de Zárate. ¿Quieres que lo lea al aire esto? Pero me da un poco de pudor. Dice, muy feliz día a nuestro locutor preferido, y eres el duende que llega a hacernos compañía en nuestras largas noches y logra dispersar raros pensamientos. Aquel que llega con la buena música, historias y cuentos muy bien narrados. Eres el duende de madrugadas en penumbras que llega cuando encendemos la radio y aparece con sus madrugadas 6:30. Bueno, lo leí porque me lo pediste específicamente. Si no te hubiera dicho
muchas gracias por tus generosas palabras. Pero bueno, te tomaste el tiempo de escribirlas tan lindas y no podía fallarte. No tengo a otro que me pueda leer. Lo tengo que hacer yo solo al aire y a veces puede resultar un poco presumido. Por eso los voy pasando de largo, pero siempre recibiéndolos. Bueno, feliz día del locutor, colegas. Firma Jorge este mensaje. Bueno, feliz día para vos también. Entonces, Jorge, que la pases muy, pero muy bien. Que tengas un lindo día, una linda jornada, si te dedicas a esta profesión. Bueno, vamos, después sigo, ¿eh? Hay muchos mensajes que nos están llegando al 11 50 26 8630. Algunas noticias de esta noche que van a hacer carrera en las primeras horas del viernes. Presentaron una denuncia penal contra Javier Milei por los ejercicios militares con Estados Unidos en el país. Lo presentó un diputado de Unión por la Patria, estamos hablando de Juan Marino, ante la justicia federal. Esta denuncia directamente penal contra Milei, contra Adorni y contra el ministro de Defensa, Carlos Presti, y el canciller Kirchner, a raíz del DNU por el cual el gobierno autorizó el ingreso al país de tropas de Estados Unidos que realizaron ejercicios militares en bases de Buenos Aires y de la provincia de Córdoba. Otro de los temas que marca polémica desde hace ya 15 días, desde ese fin de semana que conocimos los videos. Ahora Insaurralde se unió a su ex esposa, lo decimos un poco entre signos de interrogación, ¿no? Bueno, porque para estas cosas están todos de acuerdo. Y solicitó a la justicia que el video de Jessica Sirio, ese en el que veíamos las bolsas para freezer llenas de dólares entre medias y camisetas térmicas, no sea tomado como prueba en la causa. Tomó el mismo camino que su ex esposa y su defensa dijo que las imágenes son producto de un hackeo a los dispositivos de Jessica Sirio. Bueno, otro de los temas de este día. ¿Qué más? El gobierno se está enfocando en la estrategia parlamentaria y diseña el plan para reflotar tres proyectos que considera clave. Dicen que tienen los votos, bueno, habíamos dicho, ¿no?, que íbamos a retomar después de entre comillas, el cambio de la vuelta de página, no porque termine, pero por lo menos si termina una primera parte de Historia Adorni. Bueno, el gobierno está muy ocupado en retomar la iniciativa parlamentaria. Y entonces tiene tres proyectos que quiere aprobar sí o sí. Los cambios en la ley de salud mental, el etiquetado frontal y temas de ludopatía. Y en la Casa Rosada aseguran que tienen los votos para impulsarlos, estos cambios. Tanto la jefa de bloque en el Senado, Patricia Bullrich, como el flamante jefe de gabinete, Diego Santilli, están trabajando con los Menem para destrabar adhesiones de gobernadores. Es otro de los temas que va a hacer carrera no solamente este viernes, sino también durante el transcurso de la próxima semana. Las noticias que llegan de Venezuela siguen siendo dolorosas. Subió a 2.595 la cifra de muertos por los terremotos y ya hay más de 2.400 heridos. Noticias de las últimas horas. Bueno, Venezuela está negociando tanto con Estados Unidos como con el FMI para la obtención de fondos de cara a la reconstrucción de infraestructura. Todo destrozado. La cifra, esta, la última, 2.595 muertos. Siguen buscando sobrevivientes una semana después de los terremotos. La ONU denuncia miles de personas desaparecidas. Y así estamos con estas imágenes que todavía conmueven y tanto y que llegan desde Venezuela. Algunos de los títulos de esta noche. Nos gusta empezar con contexto el programa para saber desde dónde lo estamos haciendo. Y después, por supuesto, está Gustavo Jove para actualizarnos en el rotativo del aire y toda la información ampliada, profundizada como corresponde y extendida en el mejor panorama de la radio, en el panorama de Radio Rivadavia, el rotativo del aire,
a partir de las 4 de la mañana. La Corte Suprema confirmó que Cristina Kirchner y los demás condenados en la causa Vialidad deben devolver 685 mil millones de pesos, una resolución que desestimó los pedidos de nulidad y los intentos de frenar las medidas vinculadas a la ejecución de los bienes. Es otro de los temas de estas horas. Bueno, y después las noticias que llegan del Mundial, tal vez la más importante tenga que ver con el partido de Croacia, ¿no? Y Portugal. Portugal le ganó a Croacia en un final muy polémico y se clasificó a los octavos de final del Mundial 2026. ¿Por qué polémico? Porque incluyó un gol anulado a Croacia cuando estaba terminando el partido, que será recordado por ser en el que el delantero Cristiano Ronaldo pudo finalmente marcar su primer gol en un duelo eliminatorio mundialista por los 16avos de final. Bueno, había mucha bronca con todo esto. Portugal le ganó a Croacia, final polémico, y finalmente es Portugal quien se mete en los octavos de final del Mundial 2026, de cara a un viernes en el que estamos esperando y toda la atención está puesta en el partido de Argentina a partir de las 7 de la tarde frente a Cabo Verde en busca de la clasificación a los octavos de final. Bueno, por aquí más o menos está transcurriendo la información, algunos de los títulos más importantes. Está jugando, ahora está ganando Suiza 1-0, allí en el partido que comenzó a las 12 de la noche en Vancouver. Y vamos a ir actualizando, por supuesto, el resultado de este partido también. 11-50-26-8-6-30. ¿Tenés ganas de contarnos cuál es la voz que te recuerda algún momento de tu infancia? Para los que se suman ahora, hoy estamos celebrando el Día del Locutor y vamos a celebrarlo con estos recuerdos, con los recuerdos de la radio de tu casa, de la radio del auto, de la radio del almacén al que ibas a comprar y que siempre estaba encendida. Bueno, aquella voz que te gusta, te gustó, te marcó por algo en particular. Tema bien evocativo esta noche, como lo de los que nos gusta hablar los viernes fundamentalmente para armar un collage de recuerdos. Y hoy tenemos la suerte de que coincide con una fecha que nos lo permite. El Día del Locutor. 11-50-26-8-6-30. Mirá, nos manda Juan de Entre Ríos la portada de un disco de Los Gatos, La Balsa, para recordarnos que el 3 de julio de 1967 se grababa justamente el disco La Balsa. Gracias por este recuerdo ahí con la gráfica de ese momento. La Balsa, Los Gatos, es un long play. Los pibes saben cuando decimos long play de qué estamos hablando. Hoy volvieron, pero le dicen vinilo, ¿viste? Ahora es como más cool. No, me compré un vinilo. Pero nosotros decíamos long play cuando éramos más chicos. Nuestros padres, va. Yo tampoco tengo tanto para atrás, pero escuchaba el long play. Feliz día, Hernán, a vos y a tus compañeros. Gracias por estar. Como te digo siempre, sos mi compañía. Lili de Wilde, bueno, muchas gracias por los saludos a todos. Buenas noches, Hernán. En mi próxima vida, quiero nacer en Brasil, de ser posible en Fernando de Noronha. Será mucho pedir. Besos y feliz día, Laura de Villa María. Entiendo por el tema del clima, ¿no? Porque no te bancás mucho el frío. Aunque yo no quiero hablar mucho de esto, porque la semana pasada descubrimos, por lo menos de los oyentes que escriben, que llaman y que participan del canal de YouTube, digo, la mayoría son silenciosos y no sabemos lo que piensan. Pero de los que piensan, de la breve encuesta que hicimos, son todos equipo invierno, ¿eh? Así que yo no quiero decir mucho porque tengo miedo que me linchen si digo que prefiero un poquito más de calor. No mucho, pero un poco más de calor. Así que, bueno, qué lindo lugar, Fernando. No conozco, pero es un paraíso. Mar, playita, calorcito, algo fresco para tomar. Ojota, no muchas preocupaciones, salí con un shortcito, una remera y ya está. No andar como un teletubi, como andaba yo hoy a la tarde, caminando por todos lados. Así, viste, que parece que tiene que ponerle lubricante a las articulaciones porque la campera te traba todo. Anda, por favor. Bueno, perdón, no se enojen. Dije que no les iba a decir nada y ahora me puse a media madrugada 6:30 en contra. Feliz día a todos los locutores que me han acompañado siempre, dice Susana de Avellaneda. Bueno,
Gracias, Susana, por supuesto. Hernán y equipo, buenas madrugadas. Bienvenidos a mi hogar, madrugadores. Feliz día del locutor para vos y para todos los compañeros de las 6:30. Y en especial para mi hijo, Marta de Hurlingham. ¿Tenés un hijo locutor, Marta? Mirá vos. Bueno, estará despierto tu hijo locutor, que nos llame. Hoy abrimos las líneas si hay algún locutor para allí que tiene ganas de charlar.

0: a uno que nos escribe desde allí. Dice Javier, dice el actor del increíble Hulk no transformado es Bill Bixby. Ah, a ver. Ya sé por qué viene esto. Perdón, perdón la pausa sin sentido que acabo de hacer, pero tuve que retrotraer. Hace unos días, algunos oyentes que estaban, que creo que vos fuiste uno de ellos, que decías que yo me parecía al actor del increíble Hulk. Ahí está. Y yo busqué ir a Lou Ferrigno. Y dice, no, ese es el actor que hacía al increíble Hulk transformado. El actor real es Bill Bixby. Así se escribe, Bill Bixby, con B larga, X, B larga e Y. Bueno, ahí está, tarea para el hogar. Lo buscan y me dicen, gracias. Dice, vos te pareces, sin el maquillaje verde. Bueno, no entendí. Entonces me parezco a Lou Ferrigno. Bueno. No lo sé. Gracias, Javier. Alguno me debo parecer. Buenas noches, Hernán. Qué bueno el programa. Expresás tan bien que lo haces vivir y revivir con lo que hablas, nos dice Susana de Flores. Bueno, gracias. Gracias por... Me alegro que te guste y que sirva justamente para eso. Para, con las palabras, poder hacer vivir y revivir algo. De eso se trata la imaginación que ponemos en juego cada noche también en Madrugada 6:30. Bueno, nos mandan aquí un flyer muy lindo por el Día del Locutor, que dice que en Mendoza la máxima fue de 3 grados. 3 grados de máxima. Difícil de pasarlo. No me gusta el frío. Te escucho hasta quedarme dormida. Buena y linda noche, nos dice Bea. Bueno, están apareciendo los que no les gusta el frío. La semana pasada me dejaron en minoría absoluta. Gracias ahora por sumarse al equipo, ¿eh? Buenas noches, soy Silvia de San Martín. Feliz día a todos los locutores queridos. Gracias por acompañarme. Espero el programa, tu voz. Identidad, dice, así es. Porque yo hablé un poco de la identidad de las voces. Bueno, muchas gracias por tus palabras tan generosas. Termina el mensaje diciendo, deseo que continúes por mucho más en este camino de Rivadavia. Por vos, por tus colegas. Chin, chin. Bueno, muchísimas gracias. Muy amable con tu mensaje, ¿eh? Lo atesoro muchísimo todo lo que decís. Lo mismo que para Julia de Lomas de Zamora, que ya empieza a meterse en la consigna. Todos estos mensajes llegaron antes de dar la propuesta del día, la pregunta del día, y es cuál es la voz que te lleva a algún momento de tu infancia. Aquella voz que salía por la radio, por el parlante del televisor, por la imagen del televisor. Bueno, esas que nos llevan años atrás, ¿sí? Y nos dice Julia de Lomas de Zamora, después de un mensaje muy cálido, que nuevamente también lo agradezco mucho para conmigo, dice una voz que recuerdo, es la de Lalo Mir, por supuesto. Bueno, vamos armando juntos el collage en esta madrugada 6:30. Tenemos todavía un largo recorrido para hacer. Te acompañamos hasta las 4 en el aire de Radio Rivadavia. Te esperamos en el 11 50 26 8630, pero ahora, deseándole también a él un muy, pero muy feliz día, lo recibimos a Gustavo Jove, que nos cuenta las noticias en el rotativo del aire.
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2: A la 1 de la mañana, cielo despejado en Buenos Aires, la sensación térmica 1 grado 7 décimas, la humedad 79%. Confirman que Diego Santilli tendrá funciones ampliadas como jefe de gabinete. Por decreto, la Casa Rosada definió el flamante esquema interno que se pondrá en marcha en las próximas horas, cuando sea publicado en el boletín oficial. El ex titular de la cartera política suma poder y queda a cargo tanto de las relaciones con las provincias como con el Congreso. Murió una joven de 15 años al quedar en medio de un tiroteo entre bandas. Ocurrió en La Matanza. Además, su abuela de 50 años fue herida de gravedad y debió ser operada de urgencia en un hospital de ese partido bonaerense. La policía confirmó a la agencia Noticias Argentinas la disputa entre estos dos grupos antagónicos y no descartaron que pudiera haberse producido por una cuestión de territorio. Donald Trump anunció un nuevo acuerdo con Irán y desató una nueva polémica.

0: El presidente de Estados Unidos dijo que ese país iba a comprar productos agrícolas estadounidenses, pero luego lo desmintieron desde Teherán. Según el republicano, el supuesto entendimiento estaba vinculado a un posible acuerdo para poner fin a la guerra. Mundial 2026. Al término del primer tiempo, Suiza le gana a Argelia 1-0. El vencedor de este partido se medirá en octavos ante el ganador del cruce entre Colombia y Ghana, programado para hoy a las 22:30. Con cielo despejado en Buenos Aires, la temperatura 3 grados una décima, 1.7 la sensación térmica.
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Che, me encantó este tema de Sebastián. No lo tenía, no tenía tanto. ¿Cómo me dijiste, Tony, que se llama Locutor y Picaflor? Locutor y pica. ¿A vos te parece? Hay que ser picaflor para ser locutor. Allí están la gente de YouTube está bailando. Se pararon arriba de la silla. Despertaron a los vecinos ahí en el edificio o en el barrio. Bueno, nos damos la licencia de ponerle un poquito de ritmo en esta noche de celebración y celebrando las voces, básicamente esto es lo que traemos, las voces que nos recuerdan aquel momento de la infancia, de la adolescencia, aquellas que formaban parte de la escenografía de casa, ¿no? Indispensable, eran de la familia, estaban allí en nuestra vida cotidiana. Así que los vamos a seguir leyendo en el 11 50 26 8630, Locutor y Picaflor. Así se llamaba la canción de Sebastián. ¿Hay que ser picaflor para ser locutor? ¿Ustedes qué piensan? Yo no lo voy a revelar. No lo voy a revelar. Por lo menos mi experiencia. Vamos a ver si ustedes tienen la experiencia de algún otro. Bueno, nos vamos a dónde. Actualizar los datos del tiempo. Claro, en días como el de hoy, el clima se vuelve indispensable para hablar una y otra vez. Todavía la temperatura sigue en 1 grado 7 décimas de sensación térmica, con cielo despejado, con la humedad del 80% y el viento del sudeste a 6 kilómetros por hora. Atención a todos aquellos que estén preparando, por ejemplo, ahora la ropa para este viernes. Bueno, menos 1 grado, o sea, 1 grado bajo cero va a ser la temperatura mínima en Capital y alrededores para esta tarde. Y esta mañana, mejor dicho, para el día de hoy. Entiendo que los alrededores, más probabilidad de que sea aún menor, ¿no? Como siempre ocurre, cuanto nos alejamos un poquito de Capital, más frío todavía. 10 de máxima, apenas 10 de máxima, con cielo algo nublado durante la mañana y parcialmente nublado hacia la tarde. Y mañana sábado, cielo parcialmente nublado y nublado hacia la tarde, con una mínima de 3. Y una máxima que va a llegar a los 13 grados, ¿sí? Así que, insisto, si estás preparando la ropa, el atuendo para hoy, ponete todo. Dicen, cosa que yo me enteré a partir de las alertas amarillas y todos los informes del Servicio Meteorológico Nacional, no lo tenía tan en primer plano, que conviene más ponerse muchas capas de ropas livianas que una sola muy gruesa, ¿sí? Dicen que conviene eso por el tema de cómo va generando distancia de aire, como una suerte de aislación térmica. Así que bueno, la que te sirva, la que te dé resultados, pero hay que... Hoy estrené las calzas térmicas, de las que me resisto a usar, porque me parece lo más incómodo del universo. Marce también, somos dos. Sí, yo las uso muy de vez en cuando, pero digo, si hoy no las usaba... Y llegaba hecho un cubito por todo lo que tenía que hacer. Así que ya me acostumbré, pero al principio me molesta, ¿viste? Me molesta un poco. Pero hay que ponerse todo lo que se pueda. Aguante, bufanda, respirar, taparse un poquito con la bufanda para no respirar aire tan frío. Bueno, algunos pequeños consejos que dan los que saben. Y hoy en el Día del Locutor les digo el consejo que me dieron siempre como locutor. Y es ser conscientes de respirar por la nariz. Porque a veces no nos damos cuenta... Y al aire libre estamos respirando por la boca, tenemos la boca abierta. Bueno, hacer bien consciente el hecho de cerrar la boca para que la respiración solamente vaya por nariz, que es por donde tiene que ir para calentar el aire antes de que llegue a los pulmones. Por la boca no atraviesa por todo ese proceso. Así que es un pequeño consejo de locutor en el Día del Locutor Nacional. Hoy vamos a hablar todos así cuando nos encontremos con los colegas y toda la historia. Bueno, mensajes que nos llegan al 11 50 26 8630. Vamos a avanzar con algunos para que no nos queden tan pendientes y tan lejos, ya que tan amablemente ustedes se comunican. Nos dice este mensaje de Laura: cuando se decide una profesión de compartir la palabra, tu empatía, tu tiempo por personas que no te conocen y quizás seas un mundo para quien no tiene a nadie, dice. Feliz día, Laura. Bueno, muchas gracias, Laura. Me parece que lo leí mal el mensaje. ¿Cuándo? No sé si es una pregunta o un comentario, pero bueno, decidís una profesión, compartir la palabra, la empatía, el tiempo por personas que no te conocen y quizás para ellas seas un mundo.
Bueno, yo coincido con esto en este sentido, no por pensar que uno es un mundo para nadie, pero sí creo que la radio logra algo que no logra ningún medio de comunicación y que cuando uno tiene acceso a una radio, que es el medio más económico, es gratis, no necesita wifi, un pequeño aparatito muy barato con dos pilas que duran un montón, solamente con eso ya nadie está definitivamente solo. Nadie está definitivamente solo. Puede estar en la más absoluta soledad, pero en cuanto puede conectar con una voz que acompaña, que informa, que entretiene, ya la cosa cambia un poco de color. Así que sí, coincido un poco con lo que decís. Buen día, feliz día, dice, que se extienda a todos los locutores de la radio. Gracias a Dios que existen, que nos acompañan durante todo el día y también por la noche a los noctámbulos, como yo. Desde Venado Tuerto les saluda Isabel. Buena jornada laboral. Gracias, Isabel. Muchísimas gracias. Hola, yo no puedo olvidar los días en mi casa, en la casa de mi abuelo, perdón, con la radio de fondo. Tantas voces se me vienen a la cabeza. Larrea, Cacho Fontana, Antonio Carrizo, como lo nombraste, Juan Alberto Badía, Julio Lago, Fernando Bravo. Bueno, tantas y tantas voces que escuchaba en la casa de mi abuelo y que por supuesto me contagió la pasión por la radio, y es por eso que ahora, a esta hora, estoy escuchando. Muy feliz día para todos, nos dice María Isabel de Comodoro Rivadavia. Bueno, muchísimas gracias María Isabel desde allí por tu mensaje. Buenas noches Hernán y compañía. Liliana de Rosario nos deja este mensaje. Feliz día, me gustan los pequeños silencios en un relato, lograr emociones, hay muchas para evocar, claro que sí. Bueno, gracias por este mensaje también. Muy valioso lo que decís, gracias, soy Liliana de Caballito, bueno, me alegro que te resulte valioso y que te acompañe. Muy feliz día, gracias por tu decir, quisiera pedirte algo, ¿podrás en tu reflexión inicial? Ah, quiere que lo haga más despacio. Bueno, algunos me dicen que lo haga más rápido. Bueno, puede ser. Para mí depende del tema. A veces vamos un poco más acelerados, a veces un poquito más despacio. Pero claro que lo tomo. Es muy rico el contenido. Dice, tenemos que retener todo. ¿Podrás intentarlo? Bueno, muchas gracias. Sí, Silvina de Mercedes, vamos a intentarlo. Yo, bueno, nada. Lo tomo. Hernán, soy Rosaura. Feliz día del locutor, que pases un lindo día. Yo hoy estoy mal, dolida emocionalmente, porque en mi casa pasé por una situación de violencia de parte de mi hermano, con el cual convivo. Convivimos en el mismo terreno, pero en casas separadas, y aunque ya venía padeciendo hostigamiento y violencia verbal, hoy pasó a mayores. Bueno, tuve que llamar a la policía y hacer una denuncia policial, pero lamentablemente de las autoridades no tuve una respuesta de protección a la víctima por el hecho de que es un vínculo de hermandad. Toda esta situación me tiene muy dolida, dolida porque pienso en mis padres que ya no están, porque estoy sola, me siento desprotegida. Bueno, y escuchar tu voz me tranquiliza, me transporta a otro momento más alegre. Gracias por estar, por acompañarme en las madrugadas. Te mando un beso y te sigo escuchando. Bueno, Rosaura, sí, me estás enviando una foto. Perdón por estas pausas, pero estoy como internalizando este mensaje. Y no, tenés que insistir, Rosaura, porque la violencia es violencia, no importa el vínculo. La violencia es violencia y vos necesitás ser escuchada y atendida como corresponde. Es obligatorio que esto suceda. Es obligatorio que esto suceda. ¿Sí? Así que intenta en otro lugar, llama a otro lugar, comunicate con las líneas que hagan falta, pero no lo podés dejar pasar, de ninguna manera. Yo no me voy a meter en el tema porque lo desconozco, pero si viviste esta situación, el vínculo no tiene nada que ver. Estás bajo la amenaza de la violencia, y eso tiene que ser atendido y tiene que ser tratado y acompañado con todas las herramientas que tiene la ley como para poder hacer lo que las tiene. Así que te invito a que no te quedes solamente con esta primera versión de esa primera denuncia que hiciste, ¿sí? Y después ver qué hacemos con quién o qué hay que hacer con los que no escucharon como corresponde.
Es lo máximo que te puedo decir ahora, en este contexto y a esta hora. Pero, por favor, avanzá. Avanzá. Avanzá porque estás a tiempo y está buenísimo que eso suceda, a pesar de todo lo malo que ocurre. ¿Sí? Para que la cosa, como decís vos, no siga pasando a mayores. Bueno. Buenas noches, Hernán. Feliz día del locutor. Recuerdo las voces de los locutores cuando era niña. Recuerdo a Orlando Marconi, a Carlos D'Agostino y de Colomba. Qué lindo recuerdo. Muy linda siempre tu programación y la calidez, nos dice Cris de la Boca. Bueno, gracias, Cris. Hoy estamos recordando las voces de nuestra infancia en el Día del Locutor. Aprovechamos la fecha para meternos en las voces que recordamos de la infancia, la evocación de la radio, de aquella radio antigua que estaba en el aparador, en el recibidor, arriba de la heladera, en la mesada de la cocina, en la mesita de luz de mamá, de papá, del abuelo, de la abuela, de algún tío. Bueno, nos vamos a esa imagen, nos vamos un poquito hacia atrás y ¿qué te viene al recuerdo? ¿Qué sonido te viene? Puede ser una voz, puede ser un programa, pueden ser melodías con voces. Bueno, hablamos de voces porque es el Día del Locutor, pero hay tantos recuerdos que nos puede traer la radio que van a ser todos bienvenidos. 11-50-26-8-6-30. 11-50-26-8-6-30. Dicho todo esto, nos metemos en nuestra historia del día, que tiene que ver con también con una fecha especial, porque el 3 de julio de 1883 nace un escritor que a lo mejor lo leíste o no lo leíste, pero escuchaste mucho hablar de él porque queda como entre aquellos que dejan legado en su pensamiento, ¿no? Y estamos hablando de Franz Kafka, autor de novelas como La Metamorfosis, como El Proceso, El Castillo. Y vamos a conocerlo un poquito más porque para Jorge Luis Borges, por ejemplo, que lo tradujo en español, fue el primer gran escritor del siglo XX. Estamos hablando de la mirada de Borges sobre Kafka. Otros lo consideraban un profeta de la amalgama del horror. Otro, un creador de parábolas de difícil interpretación. Bueno, no pasó inadvertido Kafka, un genio que nació en Praga. Tuvo como una suerte de doble vida, ¿no? Pasivo y rebelde, obediente y subversivo, cuentan las crónicas. Acosado por la debilidad y la sed de trascendencia. Escritor de origen judío, en lengua alemana, creó cuentos, parábolas, novelas que alcanzaron la categoría de pesadillas universales. Otra vez he pasado por esa terrible grieta larga y estrecha que en realidad solo se puede cruzar en sueños, anotó en su diario en diciembre de 1919. Por propia voluntad jamás podría hacerlo estando despierto. Muchos especuló sobre el deseo expreso de Kafka de que su obra fuera destruida por el fuego y que su amigo Max Brod incumplió o interpretó a su modo. En vida, sin embargo, había publicado colecciones de relatos como Contemplación, La Metamorfosis, La Transformación, El Fogonero, En la Colina Penitenciaria, tantos títulos. Las tres novelas inacabadas por las que su fama trascendió al nivel de que su apellido diera origen al adjetivo kafkiano. Por eso digo, ya cuando vos adjetivás un apellido es porque marcó algo importante, aunque nunca lo hayas leído. Pero ¿cuántas veces escuchamos esto es kafkiano? Bueno, ahí habla mucho de la trascendencia. Y más allá de quedarnos con su biografía, quería compartir con vos en nuestra historia del día algunas de sus frases, como siempre suele ocurrir, porque él dejó frases y aforismos, ¿no? La juventud, dijo alguna vez, es feliz porque tiene la capacidad de ver la belleza. Cualquiera que conserve la capacidad de ver la belleza, jamás envejece. Una gran idea. Te la digo de nuevo. La juventud es feliz porque tiene la capacidad de ver belleza. No es lo mismo ver que tener belleza.
de ver belleza. Y cualquiera que conserve la capacidad de ver la belleza jamás envejece. En tu lucha contra el resto del mundo, te aconsejo, dijo Kafka alguna vez, que te pongas del lado del resto del mundo. El poseer no existe, existe solamente el ser. Ese ser que aspira hasta el último aliento, hasta la asfixia, un poco para dejar en claro su idea de que tener no significa mucho o no significa nada, sí significa ser. La desgracia de Don Quijote no fue su fantasía, sino Sancho Panza. Así se refería Kafka a la obra de Miguel Cervantes, porque dice que lo peor que le pasaba a Don Quijote era conocer la realidad de las cosas. Un realismo terco, aburrido y letal. Claro, Sancho Panza le ponía su baldazo de realidad. Entonces la desgracia de Don Quijote no terminaba siendo la fantasía, sino estar conectado con el realismo aburrido. No desesperes, ni siquiera por el hecho de que no desesperas. Cuando todo parece terminado, surgen nuevas fuerzas. Y esto significa que vivís. Dicen que de Kafka es una de las pocas frases optimistas, ¿no? O de esperanza. Cuando todo parece terminado, surgen nuevas fuerzas. Y eso, aún en momentos de desesperación, significa que estás viviendo. Simplemente, dice, debo confesar que una vez envidié mucho a alguien porque era amado, cuidado, defendido de la razón y de la fuerza, y porque yacía en paz bajo las flores. Yo siempre tengo la envidia al alcance de la mano. Quien busca no encuentra, pero quien no busca es encontrado. Frases de Kafka que traemos en nuestra historia del día, porque hoy se está cumpliendo un aniversario de su nacimiento, el 3 de julio de 1883. Este escritor tan trascendental para la literatura mundial, fundamentalmente para la literatura moderna, Franz Kafka, autor de novelas como La Metamorfosis, El Proceso y El Castillo. Kafka y sus ideas para aprender un poquito en nuestra historia del día.

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0: 1:30 en punto, en la mañana de, o en la madrugada, 6:30 en la madrugada de Radio Rivadavia. Te cuento, te doy una primicia, ya estamos abriendo las líneas, estamos conectando todo para que ya mismo puedas comenzar a comunicarte. El número es muy sencillo, anótalo, 4010-7242, 4010-7242. Está todo nuevo, todo listo, todo liberado para que seas la primera persona que salga al aire, ¿por qué no? La primera tanda de llamados. Tenemos media hora por delante como para poder escucharte. Anotá y llamá. Salís derecho al aire, ¿eh? 4010-7242. Yo digo hola y ahí vos me contestás. Y cuando estés conectado o conectada. Reitero, 4010-7242. 011 si llamás desde alguna provincia que no sea Buenos Aires. Buenos Aires Zamba, ¿no? Pues si llamás del interior de la provincia de Buenos Aires, también, por supuesto. Bueno, saludo ahora sí formalmente que a la gente del chat de Radio Rivadavia, el canal de YouTube de Radio Rivadavia, a todos aquellos que participan, que colaboran, que escriben, que dicen leernos. El Picaflor abandonó el chat, dice, no, acá estamos, ¿no? Aquí estamos. Me doy por aludido yo que dijiste Picaflor, mirá vos. No, yo estoy muy encarrilado ya estoy encarrilado. Bueno, así que saludo a Susana, a Alicia, a Leandro, a Maru, ¿a quién más? Leandro lo dije, sí, a Alex, a Elena, a todos los que están por allí. Me voy un poco más para arriba, pero todavía los encuentro a ustedes que se están contestando, así que aquí freno. Bueno, Alicia, que ahí apareció. Muchísimas gracias. Muchas gracias por la compañía, por los saludos del feliz día, por acompañarnos, por divertirnos. Me preguntaron si hoy festejaba. No, sí, voy a festejar hoy el Día del Locutor, sí. Con una velada especial mirando el partido. Ese va a ser el festejo. ¿Está bien? ¿Hasta ahí puedo contar? Listo. La pregunta del día está respondida. Gracias a la gente de YouTube que siempre tan amablemente acompaña todas las noches con sus ocurrencias a madrugada 6:30 y nos viene muy, pero muy bien, porque es una noche en la que hace mucho frío. A ver si el servicio meteorológico ya actualizó la temperatura de esta hora. Sí, 1 grado, la sensación térmica 3, la temperatura a esta hora en el Gran Buenos Aires, y el alerta para alerta amarilla y naranja, ya se elevó el nivel de alerta del servicio meteorológico en Buenos Aires y en 20 provincias para este viernes. Prácticamente estamos hablando de todo el territorio de la Argentina. El centro-oeste de la provincia de Buenos Aires, especialmente centro-oeste, bueno, rige el alerta naranja. Estamos hablando de Las Flores, de Saladillo, de Lobos, de Navarro, de General Belgrano, de Pila de Castelli, de Dolores, de Maipú. Bueno, gran parte de la provincia de Buenos Aires bajo alerta naranja, que advierte que las temperaturas tan bajas pueden ser muy peligrosas para los grupos de riesgo. Así que atención y estar atento, sobre todo si tenés a alguien cercano que puede pertenecer a estos grupos, bueno, hacerle un llamadito, consultarle si precisa algo, cómo está transitando el frío. Y se pronostica alerta amarilla en Chubut, Neuquén, Río Negro, Tucumán, Mendoza, La Pampa, San Luis, Córdoba, Santa Fe, Entre Ríos, Buenos Aires, San Juan, La Rioja, Catamarca, Santiago del Estero, Corrientes, Misiones, Chaco, Formosa, Jujuy y Salta. Así que estamos hablando de que gran parte del país está con esta bomba polar, así se la denomina. Y en estos lugares las temperaturas también pueden ser peligrosas. Con alerta naranja, muy peligrosas. Con alerta amarilla, peligrosas. Para los chicos, para personas mayores de 65 años y para personas con enfermedades crónicas, ¿eh? Así que atención con esto. Reitero los datos de la ciudad de Buenos Aires. 1 grado la sensación térmica a esta hora. La mínima pronosticada para hoy es de 1 grado bajo 0 y la máxima solo de 10. Abrigarse, cuidarse, tomar algo calentito, hidratarse. Esto es fundamental. Uno no lo piensa tanto para el invierno, pero hay que tomar mucho líquido cuando hay bajas temperaturas. Esto es muy importante, dicen todos los especialistas. Así que hacelo. ¿Sí? No importa que no tengas sed. Hidratate de alguna manera. a vos te digo, que no tomás tanta agua o que no tomás tanto líquido durante el día. En estos siempre hay que hacerlo, pero hoy y en estas horas más que nunca. Dale, ¿vas a hacer eso? Yo espero que sigas esta pequeñísima recomendación y que te cuides de los cambios de los cambios bruscos de temperatura, que en algún momento se pueda ventilar algo, aunque sea un ratito, y así vamos surfeando la ola polar, que ya ojalá en unos días sea un recuerdo. Hasta la próxima, por supuesto. 4010-7242, línea directa de los oyentes, 25 minutos para las 2 de la madrugada. ¿Quién está allí? Buenas noches.
1: Hola, Hernán.
0: Hola, ¿quién habla?
1: La abuela Esther.
0: Hola, Esther, ¿cómo te va? Buenas noches.
1: Buenas noches, ¿cómo estás? Muy feliz día.
0: Bueno, muchas gracias.
1: Te quiero mucho.
0: Gracias, muchas gracias.
1: Y no podía dejar de llamarte hoy.
0: Claro, y sí, si no, ¿viste? Iba a decir, se me olvidó, cuando no te llaman por un cumpleaños, que vos ya decís, ah, mira, este no me llamó.
1: Justo hoy no me llamó.
0: Me llama todos los días para pedirme la tacita de azúcar, no digo por vos, digo para el cumpleaños. Me llaman todos los días para la tacita de azúcar y el día de mi cumpleaños no me llaman. ¡Ja! Nunca más. No, decís. No. Y uno se enoja, ¿viste? Te enojás. Sí,
1: enojás.
0: Bueno, ¿y vos qué recordás de la radio de entonces?
1: Mira, yo de Rivadavia me acuerdo de Carrizo cuando decía por el... No me acuerdo si decía señor por... por Redón y Arenales, y esa frase me quedó me quedó grabada, por Redón y Arenales.
0: Ajá.
1: Y también, sabes, yo no sé si él es locutor, pero yo escuchaba mucho a Rolando Hanglin.
0: ¿Sabes que no? Ahora me parece que no, pero me hiciste entrar en duda. Digo, capaz que sí, estoy diciendo que no. Periodista, por supuesto, sí, claro que sí. Periodista, sí, pero no sé si. Es que no lo recuerdo. Me parece que es periodista.
1: No sé, pero yo lo escuchaba mucho porque me hacía reír mucho. Cuando decía, bueno, no se haga mala sangre, que el día así como cayó quedó. Esa frase me quedó.
0: Está bueno, el día así como cayó quedó.
1: Claro, como diciendo, ya está, ya quedó. Así que
0: claro.
1: De eso me acuerdo mucho.
0: Bueno,
1: de eso me acuerdo mucho.
0: De las voces le estamos hablando, digo, más allá de que sean locutores o no locutores, viste, las voces de la radio son las que nos quedan y después, claro. Bueno, veremos el título, pero bueno, esos recuerdos son para siempre. Incluso te dejan frases de recuerdo. Eso ya cuando ocurre, claro. Eso, ya trascendieron todo, ¿no?
1: Claro, claro. Como vos.
0: Bueno, yo trascendí. No, yo no trascendí nada.
1: De vos no nos vamos a olvidar nunca.
0: Bueno, muchas gracias. Muchas gracias.
1: No. Vos bueno. Tenés una voz. Vos decís que así, que hace, nosotros decimos que volamos.
0: Sí.
1: Y vos con tu voz haces volar.
0: Bueno. Te lo agradezco mucho, me da pudor que me digan esto, gracias, pero te lo agradezco mucho.
1: No, por favor, cuando haces el prólogo,
0: sí.
1: Es como que uno, viste, vuela ahí hacia ese lugar donde vos estás. Por eso te decían que lo digas más despacio, porque nosotros volamos así, para ese lado donde vos nos llevás.
0: Claro, claro.
1: Entonces, me quedaría escuchándote toda la noche hablar, la verdad, porque tenés una voz muy, muy entradora, muy, muy suave, pero muy fuerte a la vez. No sé cómo explicarlo.
0: Bueno.
1: Pero tenés una voz maravillosa para la radio. Y la radio es mi compañera de toda la vida.
0: Claro, de toda la vida. Por eso me imagino que son muchas las voces, claro. Que resuenan en tu memoria. Hoy los trajiste a Hanglin o a Carrizo, pero si siempre fuiste radio escucha, bueno, los que somos, sí, radio escucha, claro. Sabemos lo que significa tener ese aparatito detrás acompañando. Oh, es la banda de sonido de nuestra vida.
1: Sí, tengo una radio viejita ya, pobrecita.
0: Uh-huh.
1: Pero la tengo... ¿Sabés que la tengo clavada en Rivadavia y no le muevo el dial? porque me da miedo.
0: Por las dudas, que no vuelva. Claro, que se quede para el otro lado, claro, está muy bien.
1: Claro.
0: Bueno, déjala ahí, vos déjala ahí.
1: Yo la dejo clavada ahí.
0: Sí.
1: Y después, únicamente cuando voy a Mar del Plata,
0: sí,
1: que tengo que ponerla en FM, en la 90.1.
0: Claro, claro, que la escuchás por ahí, por la...
1: Ahí la cambio.
0: Por la FM.
1: No. Sí, no le muevo el dial para nada.
0: Ahora, viste que igualmente llega por aire también, si depende del lugar, a veces en los edificios es más difícil, ¿no?
1: Sí.
0: Pero...
1: No, pero claro.
0: Y entonces conviene irse a la FM.
1: Pues yo la FM la agarro perfecta.
0: Claro, sí, obvio, pero por supuesto.
1: Por aire no, porque el edificio está alto.
0: Claro, claro.
1: No.
0: En los edificios no, pero viste que en la ruta se puede escuchar todo tranquilamente, está buenísimo.
1: En la ruta sí.
0: Está re bueno.
1: Sí, en la ruta sí.
0: Sí. Así que bueno.
1: Tengo que pelear un poco con mi marido, porque mi marido está con otra radio que no la quiero nombrar. Porque no me gusta.
0: Tremendo tu marido. Tu marido me hace la contra. Tu marido ya descubrí que me hace la contra.
1: Sí, porque él está con el partido y el fútbol y toda esa historia.
0: Claro. Escúchame.
1: Porque está peleando.
0: Sí.
1: Yo la cambio y él la cambia. Yo la cambio y él la cambia en el auto.
0: La vas cambiando. Bueno, está bien. Es parte del folclore y todo forma parte de la radio. Mientras haya radio, bienvenido sea. Pero tu marido ya. Van dos o tres comentarios que digo, me está haciendo la guerra el marido de Esther. Bien. Pero mandale igualmente un saludo grande porque seguro que sabe que escuchas Madrugada 6:30. Seguro que se lo contás.
1: Sí. Me dice, hablaste a la noche. Anoche,
0: claro.
1: Hablaste por radio.
0: Claro, ya sabe.
1: Me tengo que ir al living, viste, para hablar. Y me dice, ya estuviste hablando por la radio. Le digo, sí. ¿Y qué? Dice, no, nada.
0: Nada, está bien.
1: Después de 52 años de casa.
0: ¿Qué te va a decir? ¿Pero qué te va a decir? Claro, ya está. Ya está. Bueno, Esther, gracias por tus palabras, muy generosa. Buen fin de semana y cuídate el frío. Y...
1: ¿Te puedo pedir un tema?
0: A ver.
1: No te asustes.
0: No me asusto. No. ¿Qué querés escuchar hoy?
1: Paisaje por Vicentico.
0: Bueno, lo vamos a anotar. Si podemos, con anotar, todo gusto.
1: Si podés.
0: Sí.
1: No te pongas en compromiso.
0: Bueno, paisaje por Vicentico. Bueno. Ahí lo anotamos. Gracias, Esther, buen fin de semana.
1: Gracias igualmente, mi amor.
0: Chau. 1:43, 40:10, 72:42. Buenas noches.
2: Hola.
0: Hola, ¿quién habla?
2: Hola, Hernán.
0: Sí, ¿quién habla?
2: Zulma de Corrientes.
0: Hola, Zulma, buenas noches, bienvenida.
2: Buenas noches, feliz y bendecido día.
0: Gracias, muchas gracias.
2: Para vos y para todos los locutores.
0: Bueno, muchísimas gracias.
2: Que te voy por el camino.
0: Bueno. ¿Cómo está Corrientes esta noche? ¿Cómo están con el frío?
2: Ay, me va a matar en cualquier momento.
0: Qué suspiro, así que debe estar fresquito, en serio.
2: Sí, no, yo soy del invierno.
0: Ah.
2: El verano lo odio porque hace demasiado calor aquí.
0: Sí.
2: Pero frío como este año, como estos últimos días, no tuve.
0: Mm.
2: No recuerdo haber tenido. No, y encima fui a parar al cardiológico el otro día porque... no sé, me subió la presión, un despiole. Pero bueno, gracias a Dios ya me voy normalizando.
0: Bueno, eso es lo más importante, que esté normalizada. Mira, me dice el servicio meteorológico que hay en Corrientes 3,5 grados de sensación térmica.
2: Ahora sí, puede ser.
0: Tan más que acá, ¿eh? Acá estamos con 1.
2: Esta tarde hizo mucho frío.
0: Ah, ¿sí?
2: Empezó un viento helado. El lunes estuvo también así todo el día.
0: Mira.
2: Martes más o menos respirable, o sea, había un solcito y se podía andar, pero entre ayer y hoy otra vez helado.
0: Y bueno.
2: Así que...
0: Hay que atravesarlo de la mejor manera posible, cuidarse, no, preservarse.
2: Ir a la cama y no salir, lo menos posible salvo.
0: Claro, tal
2: porque,
0: cual.
2: Porque... No tengo 65 todavía, pero soy de riesgo, así que me tengo que cuidar nomás.
0: Claro, sobre cuando hay algún problemita de salud hay que cuidarse sí. un poco más que el resto.
2: Así es.
0: Bueno, ¿y vos qué recuerdo tenés de la radio de chica o de adolescente? De las voces, ¿no? Tanto de la radio. De la radio vamos a hablar cuando sea el día de la radio. Hoy hablamos de las voces.
2: El
0: 27 de agosto, sí señora, muy bien.
2: Ah, ¿viste? No, sí. A mí mi hermano me solía decir efemérides.
0: Claro, te sabes todo, muy bien. Muy bien, el 27 de agosto es el Día Mundial de la Radio, claro.
2: Tengo buena memoria, gracias a Dios.
0: Sí.
2: Mira, te dejé una lista.
0: ¿En dónde?
2: Mientras vos estuviste hablando.
0: Sí.
2: Mientras estaba en el prólogo y demás, fui haciendo memoria y hice dos o tres listas más o menos, de cuando yo era chica, de cuando era un poquito más grande y así. Pero bueno, haciendo la corta, me acuerdo siempre cuando escucho el rotativo del aire de Radio Rivadavia, automáticamente me voy. Me voy a mi infancia. Mi mamá escuchaba a la mañana La Vida y el Canto, me parece que se llamaba el programa de Antonio Carrizo. Fontana también, no sé si era en esa misma época o más adelante, la verdad que por ahí se me pierden las... Pero solía escuchar también a Fontana. El Tenis de Mesa. Eran los programas de mi mamá. Y alguna radionovela por ahí a la siesta.
0: Radionovela, claro. También las voces de las radionovelas con los locutores que hacían de los relatores, ¿no?
2: Juan Carlos Chiappe, me acuerdo.
0: Claro.
2: Uno, no sé si era locutor o qué era.
0: Claro.
2: Son nombres así que me fueron quedando de la infancia, ¿viste? Y después mi papá, cuando venía a la tarde, bueno, ya desde antes de salir para trabajar, yo lo primero prendía la radio. Entonces escuchaba sus programas de... Había uno que se llamaba Amanecer Argentino. Que es... Ay, mira, no me acuerdo por ahí los nombres de los... Pero después a la vuelta, otra vez la radio era de él. Escuchaba mucho folclore. Y había muchos programas de chamamé en aquella época. Yo te estoy hablando de Buenos Aires.
0: Sí.
2: Vivíamos en Buenos Aires.
0: Sí.
2: Entonces.
0: Amanecer Argentino, estamos hablando de la década de los 60, por ahí.
2: 60 largo, 70, sí.
0: Por ahí, sí.
2: En esa época estuvimos en Buenos Aires.
0: Sí.
2: Hasta el 78.
0: Sí.
2: Sí. Bueno. Y... No sé, ya no me acuerdo qué nombre, Cacho Fontana.
0: Bueno, está bien, ya con dos o tres nombres ya nos hacemos un collage.
2: Ya te dejé ahí.
0: Bueno, después lo vamos a ver. Cuando decís te dejé ahí, me entiendo que es un WhatsApp que mandaste.
2: Sí.
0: Ah, está bien,
2: nos
0: perfecto.
2: Nos mandó juntos, porque a medida que me iba acordando, iba escribiendo.
0: Lo ibas escribiendo, bueno, ya nos vamos a encontrar con el mensaje.
2: Pero bueno, en el medio... Te hablé de la mañana, te hablé de la tarde cuando venía mi papá.
0: Sí.
2: A la tarde la radio era mía. Así que entre mis 10, 14, 15 años por ahí, vivía escuchando radio. Música, sobre todo, programas de música.
0: Sí.
2: Entonces me acuerdo así de locutores como Nucha Mengual.
0: Claro.
2: Nora Perlé.
0: Claro.
2: Leo Rivas, El Beto Badía, Mochi Marafiotti, no sé si era locutor.
0: Bueno, mira todos los nombres que trajiste, que te los agradecemos enormemente, porque hoy estamos recordando las voces de nuestro tiempo, cuando éramos más chicos, ¿no? Porque yo entiendo que todos los que escuchan radio hoy es porque fueron amantes de la radio antes también. Así que por eso queríamos armar este collage con ustedes.
2: Vos sabés que el año pasado estuve a punto de entrar en un curso.
0: Sí.
2: Para hacer locución.
0: Ah, mira, ¿y por qué no hiciste?
2: Sí, y no me decidí a tiempo y bueno, pero...
0: Bueno, pero debe haber alguna otra oportunidad para iniciarlo.
2: Sí, cada tanto suele haber esos cursitos.
0: Claro, te gusta, te gustaría entrenarte un poco. Bueno, hacelo.
2: Me gusta, o sea, siempre me gustó la radio, escuchar sobre todo.
0: Sí.
2: Y bueno, con el tema de la televisión y todo, fue quedando la radio. Mi papá sí, siempre vivió con la radio, así que la radio me trae mucho a mi papá.
0: Bueno. Porque bueno, escúchame, cuando te anotes en cuando te anotes en el curso, nos llamás y nos contás. Tenés que hacerlo. Si tenés ganas, hacelo. Si tenés ganas, hacelo. Gracias por llamar. Y cuídate del frío.
2: Por favor.
0: Chao.
2: Que tengas un excelente día.
0: Gracias, gracias.
2: Y ya te vas a encontrar con un montón de nombres más.
0: Bueno, ahora los vamos a ver. Gracias, gracias, gracias por llamar. Chau, chau, buenas noches.
2: Un abrazo y dos besos damos acá en Corrientes.
0: Bueno, dale, nos sumamos a la costumbre entonces. Gracias. 9 minutos para las 2 de la madrugada, 40107242. Hola, buenas noches. Hola. Aló. Se nos fue. Bueno, la línea directa es el 40107242. Buenas noches.
3: Hola, ¿cómo te va?
0: ¿Qué tal?
3: ¿Cómo estás?
0: Bien, ¿quién habla?
3: Habla Víctor, tu amigo el locutor.
0: Víctor, mi amigo el locutor. ¿Víctor de dónde?
3: Víctor de Hurlingham. ¿Cómo te va, Hernán?
0: De Hurlingham, Víctor de Hurlingham. ¿Vos sos locutor?
3: Sí, te llamé otra noche. ¿Cómo estás?
0: Ah, ¿qué tal? Sí, ahora sí. Si no, no está bien. No recordaba. Ahora estoy... Viste, me tengo que ir... Imagínate, son muchos llamados por noche, me voy, viste, como con el dial, me voy yendo hasta que encuentro el eje. ¿Cómo estás, Víctor? Bueno, feliz día para vos, hermano, entonces, mira, también.
3: Acá. Bueno, gracias, muy amable. Quería, en tu nombre también, homenajear a todos los grandes locutores, relatores. Tengo un lindo recuerdo en Radio Rivadavia, por ejemplo, Cacho Fontana. Ajá. La vida y el canto, decía Antonio Carrizo.
0: Sí.
3: Rapidísimo con la REA. Y bueno, tengo lindos recuerdos de la radio porque me acompañó. ¿Sabes qué? Te cuento una muy breve anécdota.
0: Sí.
3: Era niño y vivía en la zona de José C. Paz y tenía debajo de mi almohada, en mi ranchito, tenía una radio Espica que me acuerdo que escuchaba Radio Uruguay.
0: Sí.
3: Escuchaba Radio Uruguay y estaba el famoso pastor ese que estuvo aquí en Buenos Aires.
0: Ajá.
3: Bueno, no me viene a la mente ahora, no lo recuerdo, ¿no? Y siempre escuchaba Radio Colonia. Y bueno, tal es así que Ariel Delgado, primo de mi mamá. No había actualmente.
0: Ah, mira vos, o sea que estás muy de una manera u otra muy vinculado con este mundo.
3: Sí, María Esther Delgado, prima hermana de Ariel Delgado.
0: Claro.
3: Mamá tiene en la actualidad 93 años.
0: 93 años. ¿Y también era amante de la radio y de las voces de la radio?
3: Sí, sí, sí, totalmente. Sí, sí, sí, sí, sí. Así que mira vos. Lindos recuerdos, hermosos.
0: ¿Y vos? ¿Qué recordás de tu profesión?
3: Y yo recuerdo, por ejemplo, acá, que como te comenté la vez pasada, tengo algunos programas acá en Hurlingham de las radios zonales de acá, ¿viste? Música romántica, noticias locales.
0: ¿Y te acordás la primera vez que entraste a una radio, por ejemplo?
3: Sí,
0: ¿no?
3: Por supuesto, sí.
0: Claro.
3: Me acuerdo, claro.
0: Claro.
3: Me acuerdo porque quería descubrir qué era ese fierrito, como se llama el micrófono,
0: sí.
3: Y perder el miedo, ¿no?
0: Claro, claro. A veces genera mucho miedo al comienzo, sobre todo. Y después, forma parte de nuestra vida.
3: Colocarse un auricular, no te imaginas, ¿no? Escuchar a la gente que llamaba del otro lado por teléfono al aire. Y yo creo que el locutor, y te quiero alabar, te admiro mucho, que la voz de la persona vende mucho y apasiona al oyente, ¿no?
0: Sí.
3: Así lo entiendo yo.
0: Sí, sí, sí, es cierto. Yo le digo siempre a quienes me toca formar, ahora estoy en esa etapa de la vida, ¿no? también sí, con la posibilidad de formar, que si bien la voz es muy importante, no lo vamos a negar, pero lo más importante es el decir.
3: Sí, ¿sabes qué quiero, Hernán? Antes que me olvide,
0: sí,
3: y quiero hacerla corta. El mes pasado me quedó en el aire decirte una muy breve poesía chiquita.
0: Bueno.
3: Que es dedicada a los excombatientes de Malvinas.
0: Bueno, dale, déjela. ¿Cómo no?
3: Dice así: la cosa había comenzado allá por el 2 de abril. Con la potencia febril fueron nuestros gladiadores, tratando de esa manera vencer al opositor que tan terrible dolor ha causado en nuestras almas, que se ha cubierto de palmas en el campo del honor. ¿Por qué será que los gringos no lleguen a comprender que para llegar a ser una tierra tan bendita tan solo se necesita a nuestra patria querida? ¡Viva Argentina!
0: Muy bien, gracias, gracias. Feliz día para vos y gracias por llamarnos.
3: Un abrazo muy grande. Dios te bendiga y te guarde mucho, hermano querido.
0: Bueno, igualmente a vos, gracias. Muchas gracias, adiós, por los deseos. Adiós. Cuatro minutos faltan para las 2 de la madrugada. Nuestra

0: Por.
1: Sí. Hola.
2: Hola, buen día.
1: ¿Cómo le va?
0: Si no me bajás la radio, no puedo seguir.
2: Por favor.
1: Sí. Hola.
0: ¿Me podés bajar la radio, por favor?
1: La bajé.
0: Ahora sí, ahora sí. ¿Cómo te va? Buenas noches. ¿Quién habla?
1: Bien, Hernán.
0: Sí.
1: Feliz día del locutor.
0: Gracias, gracias, muchas gracias.
1: Te habla Ramón de Santa Fe, capital.
0: Hola, Ramón, bienvenido. Gracias por llamar.
1: Ajá, y lo recuerdo que me trae en mi infancia, los locutores Fernando Bravo.
0: Sí.
1: Cacho Fontana.
0: Sí.
1: Antonio Carrizo. Lucha Mengual.
0: Sí.
1: Pipo Mancera.
0: Claro.
1: Sí, yo en ese tiempo, cuando escuchaba el Fontana Show, La Vida y el Canto, yo vivía en Escobar, en la provincia de Buenos Aires.
0: Sí, mira vos. Y lo escuchabas todo el tiempo, estaba ahí prendido como parte de tu vida.
1: Sí, yo tenía una radio Spica.
0: Claro, claro.
1: Son las primeras que salieron a transistores.
0: Sí.
1: Y qué querés que te diga, eran otros tiempos. Y escuchaba radio teatro también.
0: Claro, qué lindo, eso me quedó pendiente a mí, tengo unas ganas de hacerlo,
1: sí,
0: eso.
1: Con
0: unas ganas.
1: Con Juan Carlos Chiappe, Omar Aradio. Y toda, es una tropa que había en ese tiempo, el radioteatro.
0: Claro, sí, sí, por supuesto. Bueno, así que fue importante para vos tener las voces en la radio, en tu vida te marcó mucho.
1: Mirá, si me das a elegir, me quedo mil veces con la radio y no con la tele. Con eso te digo.
0: Te gusta la radio, está muy bien. Bueno, primero
1: ahora en la actualidad tengo 77 años.
0: 77 años, bueno, un pibe.
1: Y de Escobar me vine cuando tenía 12 años.
0: ¿A dónde me dijiste? ¿De dónde me estabas llamando?
1: Yo te estoy llamando de Santa Fe, capitán.
0: De Santa Fe. Sí, no lo había llegado a notar. Discúlpame que no lo había podido notar y se me había hecho la laguna. Bueno, escúchame, yo tengo ahora las noticias a las 2 de la mañana, ¿viste? Entraste sobre el final de la hora y tengo que dar paso al rotativo del aire. Pero te quiero agradecer mucho por este llamado y ojalá que nos puedas llamar otro día, así nos contás un poco más de vos, ¿dale? Y te conocemos un poco más.
1: Bueno, cómo no. Sí, cómo no, Hernán.
0: ¿Puede ser?
1: Muchísimas gracias por la atención.
0: Por favor, a vos por haberte tomado la molestia de comunicarte con el programa para saludarnos. Muchísimas gracias.
1: Bueno, que Dios te bendiga, amigo.
0: Igualmente a vos, gracias. 2 de la mañana, nos queda todo el lado B de madrugada 6:30, este día especial. 3 de julio, día del locutor, estamos recordando aquellas voces que formaban parte de los ambientes de nuestra casa hace muchos años, hace algunos años o hace no tantos años. 11-50-26-8630 nuestro WhatsApp, 40-10-7242 nuestra línea. Después de las noticias, seguimos conversando.
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4: A las 2 de la mañana y con cielo despejado en Buenos Aires, 1 grado la sensación térmica, la humedad 75%. La Casa Rosada negocia con los gobernadores para incorporar colectoras para suspender las PASO. Sin primarias, la oposición tendría más dificultades para sus candidaturas. De avanzar esta iniciativa, los mandatarios provinciales podrían colgarse de la candidatura de Milei para ganar en sus territorios sin tener que conformar alianzas formales. Por su parte, los senadores aseguran que no se conocen detalles concretos de cómo quedaría el diseño de las boletas únicas. Atención, jubilados. Por teléfono estafaron a 2 adultas mayores en La Plata y les vaciaron sus cuentas bancarias. Los delincuentes utilizaron fotografías de perfil de familiares cercanos y lograron así convencerlas de realizar varias transferencias bajo la excusa de una urgencia financiera antes de que pudieran darse cuenta del engaño. Mundial 2026. Ciro Martínez fue interrumpido por la policía de Miami mientras tocaba el himno en el banderazo argentino. El ex cantante de Los Piojos tuvo que suspender su presentación arriba de un micro ante el pedido de las autoridades. La escena fue grabada por personas que se encontraban en el lugar y rápidamente se hizo viral en las redes sociales. Por la Copa del Mundo, Suiza pasó a octavos. Los europeos vencieron a Argelia 2-0 en Vancouver y avanzaron a la próxima fase. Allí se medirán con el ganador del cruce entre Colombia y Ghana.

0: que jugarán esta noche a las 22:30. Cielo despejado en Buenos Aires, 3 grados la temperatura, 1 grado la sensación térmica.
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4: Hola,

0: Bueno, lo que está sonando y nos estamos dando hoy alguna licencia por ser el Día del Locutor, pertenece a los Tigres del Norte. Me mata, Tony, con estas canciones que me sorprende para comenzarla. Ahora, Señor Locutor se llama la canción, una banda mexicana que, bueno, un poco cuenta la historia de le está contando al locutor las cosas que le suceden. Así que un poco, viste, tiene que ver con lo que hacemos estas noches en Madrugada 6:30. 1968 nació esta banda, insisto, los Tigres del Norte. Y tienen, bueno, les fue re bien, 30 millones de discos vendidos. Es una de las agrupaciones más reconocidas de la música norteña allí en México. Bueno, los Tigres del Norte con Señor Locutor nos dan el pie para comenzar esta tercera hora de programa, el lado B de Madrugada 6:30. Muy, pero muy bienvenidos a los que se suman a esta hora. 2 y 6 de la mañana, y entre ellos pueden ser aquellos que se están levantando muy, muy, muy temprano para ir a trabajar, o aquellos que están volviendo muy, muy tarde y están terminando su jornada y encuentran en la radio, bueno, este puente entre el día y el sueño. Aquí estamos para acompañarlos, como siempre. Este es el objetivo de Madrugada 6:30, acompañarlos, entretenerlos, descubrir historias de ustedes, conocerlos, descubrir otras historias, aprender un poco de algunas cosas que a lo mejor teníamos olvidadas. Siempre hay un espacio para aprender, para entender, para debatir también, para conocer. Así que muy, pero muy bienvenidos a los de las 2 de la mañana. Si estás por salir de casa tan temprano, o lo vas a hacer en un rato, bueno, abrigate, porque aquí en Capital y Gran Buenos Aires la temperatura está muy baja. La térmica es de 1 grado, pero la temperatura para hoy se anticipa en 1 grado bajo cero, ¿sí? Vamos a ver hasta dónde llega la térmica con esa temperatura tan mínima pronosticada para hoy. Una máxima de 10 y con cielo algo nublado. Así que va a continuar esta bomba polar no solamente en la ciudad de Buenos Aires, sino en prácticamente todo el territorio del país, porque hay 20 provincias que están afectadas por alerta amarilla. Lo decíamos hace un ratito, pero lo repetimos para aquellos que se van sumando. Alerta amarilla por frío extremo, y en algunas zonas de la provincia de Buenos Aires, fundamentalmente en el noroeste, bueno, el alerta sube a nivel naranja. Esto quiere decir que el frío se convierte aún en un poco más peligroso, sobre todo para las personas mayores, para las personas de riesgo y para los más chiquitos. Así que tener mucha precaución, salir lo mínimo posible. Obviamente hay gente que tiene que salir a hacer sus actividades, y esto no se puede evitar, hacerlo de la mejor manera posible, pero si no tenés que salir, si no es obligatorio, bueno, quédate en casa, aprovechá, descansá, ordena un poco los cajones, el placar, mira tele, léete un libro, escuchá la radio, eso es fundamental. Escuchá la radio, tejé, si tejés, no hagas nada, quédate ahí haciendo nada, haciendo ocio. Si tenés la posibilidad de hacerlo, mejor quedarse adentro, ¿sí? Con el ambiente lo más calefaccionado posible dentro de las posibilidades de cada uno. Estamos en el 11-50-26-86-30. Allí nos están escribiendo los mensajes de WhatsApp. Muchísimos saludos por el Día del Locutor, que agradezco enormemente. Como por ejemplo la de Andes de Córdoba, que dice: la voz que marcó mi infancia fue la de Francisco Pancho Holguín en LB2 de Córdoba y sus programas en vivo en el auditorio. Gracias, Andes de Córdoba, por ir sumando a nuestro collage de voces en este Día del Locutor, sobre todo de las voces que tenemos en el recuerdo por algo en particular de otro tiempo de nuestra vida. Claudia de Morón dice: muy feliz día, escribí una sola vez contando que perdí a mi compañero de vida hace 6 años y desde entonces duermo con la radio encendida. Antes era porque no soportaba el silencio, pero desde tu primer día en la radio no puedo dejar de... Bueno, muchas gracias. No puedo dejar de escucharte, no participo nunca porque solo me gusta escuchar y reflexionar sobre cada tema. No tengo Instagram y no tengo necesidad de ver cómo sos físicamente, me alcanza con tu voz. Bueno, como a la vieja usanza, esto de que no sabíamos quién nos estaba hablando y lo imaginábamos. A todos nos pasa. Antes me quedaba hasta tarde con la tele, ahora me apuro para acostarme antes de que empiece el programa. Bueno, muy, muy agradecido por tu mensaje, te deseo todo lo mejor, porque siento que vos das todo lo mejor. Abrazote de oso. Y dice: me hiciste acordar que mi abuela escuchaba Radio El Mundo. Bueno, Claudia de Morón, más allá de tus palabras, que las agradezco enormemente, no, voy a redundar en eso porque me da un poco de pudor, pero dijiste que al comienzo escuchabas la radio y la tenías la radio encendida porque no soportabas el silencio. Y a medida que el tiempo va pasando, van cambiando las motivaciones. Esto no significa que haya olvido ni que no duela, pero cuando empieza a doler un poco distinto nada más, estamos avanzando en el proceso que es lógico, humano y que hay que transitarlo. Así que me alegra, más allá de ser yo a quien te referís, me alegra que puedas encontrar en la radio a lo que a mi juicio la radio debe hacer, que es justamente acompañar siempre y en estos momentos de vida mucho más aún. Así que muchísimas gracias. Ojalá que hayas escuchado esta respuesta porque el mensaje es de las 12:43, así que llevo un ratito. Ojalá que hayas sido despierta y nos hayas podido escuchar. Buenos días, feliz día del locutor por tu intermedio. Me gustaría que le enviaras un gran saludo a mi gran amiga que es odontóloga, escritora y en un año y medio se recibirá formalmente de locutora. Te escribe Daniel desde Los Ángeles, California. Gracias y aguante el frío, dice. Allá deben estar con un poco de calor. Y el nombre de mi amiga es Estela Galarza. Bueno, le mandamos un gran saludo a Estela, que es odontóloga y que va a ser colega próximamente. Así que, bueno, el año que viene, si me decís que en un año y medio, bueno, el otro año, seguramente va a celebrar el día ya con bombos y platillos. Feliz y bendecida madrugada, señor Hernán y equipo, escuchando el programa como todas las noches en cama y mi té. ¡Ay, qué lindo! Hoy sin el tejido, porque está muy frío. Periodista que me gusta escuchar hace muchos años, de Susana Pontempo, y como 20 años Abel Ledesma, con palabras más, palabras menos, de aquí de Río Cuarto, nos dice Olga, que nos manda un abrazo. Bueno, vamos armando el collage de las voces que nos recuerdan a otros tiempos. Feliz día, Hernán, aprovecho para felicitarte. Bueno, muchas gracias. Me gusta el frío, pero no que sea tan exagerado. Igual hago mi caminata diaria de 80 cuadras. Me abrigo bien y allá voy. Bueno, mis máximos respetos. Si vos con este frío podés hacer tu caminata de 80 cuadras respirando frío, yo me pongo de pie para celebrarte. Porque a mí el frío hace que no tenga ganas de moverme, no una cuadra, una baldosa en lo posible. No me tira muy para atrás. Así que, felicitaciones por el ánimo. Dice, no imagino tu cara, ya te busqué y la conozco, jaja. Sí te imagino frente al micrófono. Bueno, muchas gracias. ¿Quién firma este mensaje? No lo firmo por acá. Me voy arriba, Galia, es el nombre de tu perfil. Hernancito, te mandé audio, pasalo, no me di cuenta de escribirlo, perdón. No, por favor, después lo vamos a escuchar, pero no lo puedo escuchar al aire. Muchísimas gracias, Charlie. Allí en la provincia de Neuquén. 4010-7242, nuestra línea directa. Esta es la hora en que se viene nuestro artista del día. Quiero hacer un anuncio especial porque hoy es viernes. Los viernes todavía sostenemos los lentos. Cuando hablamos de los lentos, de esos románticos para bailar y un poco para latigazo de amor. Hoy tenemos una banda especial. Así que a toda la gente del chat que le gusta volar y algunos de WhatsApp que nos dicen también que tienen ganas de volar con las canciones que elegimos, a mí me parece que hoy a los que les guste ese tipo de música van a volar y van a volar. Van a volar y van a volar. Así que se quedan porque en minutos se vienen nuestros artistas del día. Hola, buenas noches. ¿Quién está por allí? Hola. En el 4010-7242.
1: Buenas noches. Hola, ¿quién habla?
0: ¿Quién habla?
1: Habla Beatriz de Mar del Plata.
0: Hola Beatriz, ¿cómo te va? Buenas noches. ¿Hiciste el muñeco de nieve hoy?
1: Ah, sí, por supuesto. Si querés te mando un poquito de nieve.
0: Qué bueno. ¿Cómo te encontraste con la nieve ahí en Mar del Plata? ¿Cómo fue?
1: Fue hasta las 9:30 de la mañana.
0: ¿Nueve y media?
1: Sí. Hubo, paró un rato, hizo un poco de agua de nieve y después volvió la nieve. Hermoso, estuvo muy lindo. Las playas estaban hermosas.
0: O sea, vos podías ver las playas blancas.
1: Blancas, blancas.
0: Mirá, sí, qué bárbaro. Sí, qué
1: la
0: bárbaro.
1: Arena era blanca.
0: Qué hermosa. Bárbaro. ¿Y hasta cuándo llegó? O sea, ¿marcó una buena cantidad de nieve o solo se quedó en la superficie?
1: No, esto pasó como en el año 2007, que también hubo así. Es una nieve que va tapando la arena y la va dejando más blanquita.
0: Claro, claro.
1: La arena. Y lo que sí se notaba en los coches, sí.
0: Todos blancos.
1: Sí, eso sí.
0: ¿Vos ahí desde tu casa estás cerca del mar?
1: No. Estoy lejos.
0: Estás lejos. Sí. Ah, está bien. Sí. O sea que lo viste más que nada en las veredas y en las calles y en la tele, lo que se mostró.
1: Sí, en los coches y en la televisión también, porque acá la pasaron mucho.
0: Claro.
1: Bueno, te quería saludar por el Día del
0: Locutor. Muchas gracias.
1: Para todos los locutores que hay, ¿no es cierto? Uh-huh. Que yo con 90 años tengo muchísimos, desde Cacho Fontana, Pinky, Salinas, que fueron los primeros, y después estuvo el Glostora Tango Club,
0: sí.
1: Estuvo los Pérez García. Uh-huh. Sí, vos sabés que decías de que te gustaría vos el radioteatro.
0: Ah, me gustaría,
1: ahí,
0: sí.
1: En Buenos Aires, Dora Carpena tiene un elenco de
0: radioteatro. Tiene un elenco, tenés razón. Sí, lo tiene. Ya sé que lo tiene. Sí. Hay un elenco allí. No tengo acceso a ella, pero podría conseguirlo de alguna manera como para decirle, bueno, te dejo un currículum, Nora. Te dejo un currículum. Sí. Si te va, llamame.
1: Bueno,
0: ella me dice, bueno.
1: Lindo. Vos sabés que yo hice acá radioteatro 6 años.
0: Ah, mira.
1: Emilio Conte.
0: Sí.
1: Emilio Conte tiene también un hermoso elenco de radioteatro.
0: Mira.
1: Yo hice 6 años con él.
0: Y llegaste a hacer personajes, todo, ¿sí?
1: Sí, hacemos las obras como era antes, con el papel.
0: Claro, con la lectura.
1: Y hacíamos las fiestas de fin de año, donde hacíamos una obra. Por lo general hacíamos todas obras.
0: Mm.
1: Obras de antes, el Conventillo de la Paloma.
0: Claro.
1: Todas esas obras de antes. Pero acá en Mar del Plata tiene muy buena gente. Él está en el, creo que está en el Hotel Hermitage.
0: Ah, mira, ¿y dónde presentaban los radioteatros ustedes ahí en Mar del Plata?
1: Bueno, yo lo presentaba por el Sindicato de Empleados de Comercio.
0: Ah, sí.
1: Como
0: sí.
1: Yo era socia del sindicato, ahí teníamos todos los años los cursos.
0: Claro.
1: Eran cursos que, bueno, y entonces hacíamos obras de teatro muy lindas.
0: ¿Y cuál fue el papel que más te gustó hacer? ¿Cuál fue el que más te gustó interpretar?
1: Yo interpreté el papel que hizo Zully Moreno y Carlos Cores en una película que creo que se llama El amor nunca muere. Muy vieja, una película de muchos años.
0: Sí.
1: Que yo era el papel de Trinidad Guevara.
0: Ah, mira. Muy bien.
1: Sí. Después hicimos muchísimas.
0: ¿Y era un papel divertido o que sufría como una condenada?
1: Sí, no. Bueno, sufría un poco.
0: Por amor.
1: Por amor.
0: Por amor, sí, claro, sí, claro. Sí.
1: Pero era de los tiempos de antes, ¿viste?
0: Sí.
1: Era muy lindo. Y después obras tengo un montón que hemos hecho, hemos hecho muchas, pero muy lindo. La verdad es que si lo podés hacer, vos no sabés lo entretenido que es.
0: Sí, me encanta, me quedo pendiente por allí, incursionar un poco por allí, porque es una actividad que me gusta mucho hacer. Así que, bueno.
1: Sí, es muy lindo.
0: ¿Algún día quién te dice?
1: Sí, son cursos que duran 4 meses. Cada uno en un año hace dos cursos, pero muy lindo, realmente es muy muy lindo el radioteatro. A mí me gusta más que el teatro, y hemos visto obras. Estuvo Nora Carpena hace poco.
0: Ah, mira.
1: En el Hermitage.
0: Sí.
1: Haciendo una obra, porque ella tiene un elenco.
0: Sí.
1: Acá Emilio Conte también tiene su elenco, ¿no es cierto?
0: Claro, cada uno con el suyo.
1: ¿Sabés por dónde la pasa? Yo no sé si Buenos Aires estará. Los sábados a las 12, a las 11 de la noche.
0: Ajá.
1: Por radio de acá, Radio Brisa.
0: Creo. Ah, mira, sí, en Brisa.
1: LU6, creo, LU6.
0: Ajá.
1: Todos bueno. Los sábados dan una obra de teatro que da Emilio Conte.
0: Qué bueno, qué bueno. La verdad que es fantástico. Qué lindo poder haber recuperado ese lindo ejercicio del teatro por la radio. Y me alegro que lo hayas podido hacer y que también hayas podido vivirlo desde el otro lado, no solamente como oyente, sino como creativa.
1: Aparte de hacer un grupo de gente que a todas nos gusta, por lo general también se hace teatro.
0: Claro.
1: Es muy lindo. Acá está Entre Telones, que es una obra que se hace ad honorem para todos, que es una obra muy linda, también con todos, toda gente de acá de
0: Mar del Plata. De Mar del Plata, claro, qué lindo.
1: Muy lindo. En ese sentido, acá Mar del Plata tiene cosas muy lindas.
0: Sí, tiene mucha actividad cultural también ahí en Mar del Plata, mucho teatro.
1: Muchísima actividad, todo. Teatro tiene infinidad de teatro.
0: Bueno, tiene un montón, claro. Bueno, la temporada se nota muy bien con obras que van desde Buenos Aires o de otros lugares, pero bueno, durante el año también tienen su propia actividad.
1: Ahora llega una obra de Buenos Aires, no sé cuál es, al Hotel Tronador.
0: Ah, mira.
1: Es nuevo. Que lo
0: al hecho Teatro Tronador.
1: Bueno, es Teatro Tronador.
0: Que lo reabrieron lo reabrieron un poquito, un año, en el verano antes de la pandemia, en el 2020.
1: Hace como 4 años.
0: Me parece que fue en el verano del 2020, cuando volvimos y después lo tuvieron que cerrar.
1: Yo lo fui a ver cuando lo estaban haciendo. Lo estaban haciendo y ahí después se cerró por la pandemia. Pero ahora estuvo Don Quijote de la Mancha, estuvieron varias obras, y ahora estaba leyendo de que hay una obra que vuelve acá al Tronador. No sé qué obra es.
0: Bueno, pero lo importante es que tienen posibilidades de aprovechar estas obras. Betty, te quiero mandar un gran saludo. Gracias por el
1: mensaje. También, para vos, para todos.
0: Bueno.
1: Te felicito por el programa, porque es un entretenimiento muy lindo.
0: Bueno, me alegro mucho que te acompañe y te entretenga. Eso es lo más importante.
1: Sí, sí, sí. Y aparte uno aprende muchas cosas, también.
0: Bueno, gracias Betty. Que cuídate del frío, claro. Y disfruta de la nieve si vuelve a nevar. Chau, chau.
1: Bueno, chau,
0: hasta luego. 2:23, 4010-7242. Buenas noches, ¿quién habla? ¿Hola? Buenas noches. Hola.
2: Hola.
0: Hola.
2: Buenas noches.
0: Buenas noches. Necesito que me bajes la radio, por favor.
2: Un momento.
0: Dale. A ver.
2: Feliz día.
0: Ahí está. Gracias. Muchas gracias. Ahora sí. ¿Cómo te llamas?
2: Escúchame. ¿Sabes qué te tengo que decir?
0: Primero me tenés que decir tu nombre. Primero me tenés que decir tu nombre, por favor. Ana, ¿qué tal, Ana? ¿Cómo te va?
2: María, te mandé mi foto para que sepas quién te está hablando. A ver si te
0: equivocas. Lo que pasa es que como vos cuando mandás, un día mandás para un lugar y otro día mandás para el otro, entonces yo ya no lo miro más. No lo miro más. Vos sabés de lo que te estoy hablando.
2: Es la única foto que hay. No, es la única. Fui la primera en llamar.
0: Bueno, gracias. Muchas gracias. Muchas gracias. ¿Cómo estás?
2: ¿La viste, la morocha?
0: No la vi todavía. No la vi todavía.
2: Y tenés que mirarla y me tenés que decir si te gusta.
0: Uy, pero mira, tengo en este momento, Ana, tengo afortunadamente, debo tener 50 mensajes sin abrir. No lo puedo hacer ahora mientras estoy hablando con vos.
2: Foto, mensaje, no, fotos.
0: Bueno, contame, ¿qué te trae por aquí?
2: Ahí estoy. Y te digo, y ahí te dejo en el mensaje. Esa soy yo. Pero Ana María,
0: bueno,
2: te puse.
0: Bueno.
2: Bueno, ¿qué te iba a decir? Hoy era la consigna.
0: Una voz de tu infancia.
2: Una voz
0: de. O de la adolescencia.
2: De la adolescencia. Te voy a decir, soy como muy captadora, energéticamente estoy hablando ahora. Muy captadora de cosas especiales. Y yo estuve con un grupo de jóvenes era la primera vez que yo me juntaba con un grupito nuevo y había una chica que venía del interior. No sé si era bueno, no importa, Misiones, se dio para allá. Pero una chica muy especial. Uh-huh. Era bonita, un pelo hermoso, dorado, sí, oscuro, piel tostada, buen físico y una voz que yo hasta el día de hoy no me puedo olvidar de ella. Y se lo dije a ella, yo la hablé, y yo era de la edad de ella. Uh-huh. Pero yo ya me daba cuenta. Le digo, cuando ella hablaba, era como que te envolvía. Pero para locución esa chica, ¿eh? Esa chica estaba para estar en una radio. ¿Vos sabés? Una voz. Tenía una voz grave, así como, no sé, muy, como muy envolvedora. Pero una voz. Y le digo, esa voz, le digo, pero, a ver, ¿vos hablas así siempre? Me dice, sí, es mi voz. Le digo, ¿tenés una voz? Le digo, es impresionante la energía. Es, le digo, no sé, es una voz especial. Le digo, mira, para que me llame la atención, le digo, ¿a una mujer? Le digo, pero aparte era una voz que inclusive es como que te enamoraba. ¿Escuchá lo que te quiero decir? La magia que tenía la voz de
0: esa chica. Sí, claro, claro, obviamente, sí.
2: Te enamoraba. No, solamente la voz. Porque yo, había muchas personas, chicas, muchachos. Pero cuando ella empezó a hablar, yo me di vuelta. ¿A quién habla? Esa voz. Y era hermosa la chica. Era divina, linda. Era agraciada, de físico, de ser humano, de sencilla y de voz. La voz era...
0: ¿Y nunca se dedicó a la radio o a la actividad, no?
2: No, me parece que no. Pero yo le dije a ella, ¿tu voz sabes para qué sirve? Me dice, no. Digo, para que seas locutora, le dije. Tienes que estar en una radio.
0: Claro, claro. Pero bueno, viste, también tiene que estar acompañado de la vocación. Si no te gusta, no te gusta, qué sé yo. No sé.
2: Claro, pero ella venía de una provincia. Por ahí, en su provincia, ahora, después de tantos años, por ahí es locutora. Por ahí lo que yo le dije en ese momento.
0: Claro, a lo mejor sí. Y puede ser.
2: Un decreto fue, tal vez.
0: Está bien.
2: O guiarle. Yo quise guiarla. Le dije, vos sos para radio, para... Le digo, tenés una voz que... Ay, digo me impacta, le digo la voz. Y me encantaba escucharla hablar. Al fin y al cabo que yo soy tan charlatana.
0: Te hacía callar, mira que no es fácil. Escúchame, acá estoy viendo tu foto. ¿Querés que te diga algo? Porque sí, lo mandaste, porque yo dije que nosotros también nos imaginábamos a los oyentes, por eso la mandaste. Sí. Porque yo dije, nosotros sí, también nos imaginamos a cómo son los oyentes. Bueno, sí, si vos
2: no, te imaginas,
0: no me vas a creer, no me vas a creer, pero sí, yo no estaba muy lejos de cómo te imaginaba, ¿eh?
2: ¿Ah, sí?
0: Sí, de verdad. Así que te agradezco mucho. Sí. Gracias por llamar y gracias por acompañarnos. Quédate en Rivadavia.
2: No, sigo siempre con vos, Hernancito. Lo que pasa es que siempre no puedo estar llamando porque se pone pesada la cosa, si no.
0: Ah, eso seguro, eso seguro está muy bien, siempre. Eso está muy bien, muy bien.
2: No, yo te escucho porque estoy acá, siempre acá, y me quedo dormida arriba de la mesita de la cocina porque estoy tomando mate, y me quedo dormida y me despierto y sigue el programa.
0: Bueno.
2: Me duermo y sigue el programa, y sigue, porque a veces es como envolvente, ¿viste? Cuando hablas y charlas, y yo prendo así, vos me vas a retar, prendo el gas. Para estar más calentita, porque no, este frío no se aguanta.
0: No hay que hacerlo. Hay que tener mucho cuidado, por supuesto, mucho cuidado.
2: Sí. Bueno, nada, que sigo escuchando el programa y
0: dale.
2: Todo está todo muy lindo. El día de hoy que te sea fructífero.
0: Gracias.
2: Y te envío éxitos.
0: Bueno, muchas gracias.
2: Te envío éxitos y que sigas a mejor, que vayas muy para arriba, pum, para arriba.
0: Bueno, ojalá, Dios te oiga. Gracias, muchísimas gracias.
2: Sí, sí, sí. Sos geminiano vos, ¿no?
0: Sí.
2: Bueno, sí, es lo tuyo, Gemini.
0: Dicen que se dicen que mira, en un trabajo en el que estoy y que nos dedicamos a esto, yo creo que de 20 personas, 15 somos de Géminis.
2: Por eso, ¿viste?, te estoy diciendo.
0: Sí.
2: Tete Custarot, ¿viste Tete?
0: Sí.
2: Ella es geminiana.
0: Sí.
2: Y ella es una mujer muy agradable también cuando habla. Es muy dulce, es muy, no sé, tiene como, no sé, una energía muy buena. Ella.
0: Bueno, Anita.
2: Y es geminiana. O sea, mira, los locutores mejores que hay son geminianos.
0: Bueno, muchas gracias, muchas gracias. Me voy a anotar en esa. Gracias por el mensaje, por tu calidez, por tus buenos deseos, sí, y muy buen fin de semana. Cuídate del frío con, bueno, responsabilidad.
2: Un abrazo grande.
0: Igualmente, Ana. Chau, chau, buenas noches. 2:32, 40-10-7242. Ya se vienen nuestros artistas del día. Van a volar hoy, ¿eh? Que quieren volar un poco. Ah, unos temas románticos, pero mamita, para esta noche de frío. Bueno, si tenés una compañía cerca, ni te digo. Hola, buenas noches. Hola. Buenas noches. Te fuiste. ¿Cómo hice? ¿Marchó? ¿Cómo decía la canción de Nino Bravo? Se marcharon, se cayó. Mira vos, a ver, hola, buenas noches. Hola, ahora sí. Hola, buenas noches.
3: Hola, buenas noches.
0: Buenas noches.
3: Y habla el amigo Rolo de Victoria, provincia de Entre Ríos.
0: ¿Cómo te va, Rolo? Buenas noches, gracias por llamar.
3: Pero bien, felicitaciones por el día de locutor.
0: Bueno.
3: A usted y a todos los locutores de Radio Rivadavia, lo estoy escuchando en AM, los felicito por el programa que tiene. Yo soy el novidente que siempre le llamo. Hace un tiempo atrás no lo llamaba porque estaba congestionado y sigo todavía. No,
0: se te nota un poquito la voz congestionada, sí, se te nota un poquito.
3: Sí, todavía, ahora por lo menos puedo hablar, pero lo que estos días atrás no podía hablar, parecía un pato.
0: Sí, están bravos los virus, están bravos.
3: Sí, sí, y bueno, yo fui músico todavía y fui técnico en electrónica, bueno, ya le conté la vez pasada.
0: Sí.
3: Y bueno, le quiero dictar un tema, si es que hay un tiempito en el final del programa, porque es un tema que está dedicado a los locutores.
0: ¿Ah, sí?
3: Y locutoras. El tema se llama, por Leo Dan, el tema se llama El Radio Está Tocando, se llama el tema.
0: ¿Radio Está Tocando?
3: Se llama así, sí, ese tema casi muy poca gente lo conoce.
0: Bueno, lo vamos a anotar, a ver si lo podemos escuchar un ratito, aunque sea, a ver de qué va, porque...
3: Si quiere un rinconcito, ahí para, porque tiene que ser hoy, porque el Día del Locutor...
0: Claro.
3: Sí, el Día del Locutor, pero es un tema especial para los locutores y locutoras. Y lo que nombró el amigo de Santa Fe, yo lo escuchaba también, a esto, a la red, a todo lo que nombró él.
0: Claro, me imagino, eran parte de tu vida.
3: Sí, ahora lo estoy escuchando por AM ahora.
0: Ajá.
3: En este momento se escucha re bien. Hay momentos que se escucha bien. Es de noche que hay interferencia de otras radios.
0: Vos estás ahí en Victoria, en Victoria Entre Ríos.
3: Sí, Victoria Entre Ríos. Bueno, estamos al lado de ustedes, estamos al lado, porque usted entra por este brazo, Zárate, Brazo Largo, está Gualeguay, y enseguida está Victoria al lado.
0: Claro.
3: Estamos cerquita.
0: Sí, sí.
3: Hay varios kilómetros, por supuesto, pero entrando por Gualeguay sigue la misma ruta y llega a Victoria.
0: Bueno.
3: Si un día quiere andar por este lado, las puertas están abiertas.
0: Bueno.
3: ¿Lo puedo tutear?
0: Pero puedo, por tutear? Supuesto, yo te tuteo, mira vos, yo soy un irreverente.
3: Pues, sí. Bueno, vos podés venir por entrar por calle España, ahí te vas a guiar enseguida. Bueno, tiene que tener el GPS, ¿no? Eso lo tenés para
0: poder llegar, para llegar bien.
3: Para poder llegar, claro. El día que venga va a ser bien atendido, a pesar que estoy solo, soy no vidente. Usted, que por ser no vidente, me manejo re bien.
0: Qué hasta bueno, cocino, qué bueno.
3: Hasta
0: te cocinás, bueno, me alegro mucho. Te quiero agradecer mucho el llamado, los augurios. Vamos a buscar el tema que nos dijiste, a ver si lo encontramos y lo podemos conocer, ya que habla de los locutores, vamos a conocerlo.
3: le explico bien, porque nosotros hicimos la radio, pero como es santiagueño en aquel tiempo, él le hizo el tema, Leodán le puso, el radio está tocando.
0: El radio está tocando, claro, sí, claro, sí.
3: Así se llama el, y ahí dice todo, es un tema lindo, tema melódico, es lindo para, está dedicado a los locutores y locutoras, por supuesto. Y saludo a todo el operador, que gracias al operador hace el nexo de esta comunicación.
0: Absolutamente, sí, así es, a ellos, no, por supuesto.
3: No, Floje, que los felicito.
0: Bueno, Rolo, gracias por llamar, mejorate bueno, la voz, mejorate bueno, de la voz, es lo más importante.
3: Sí, ya me voy a mejorar para poder cantarle por radio.
0: Dale, sí. Bueno, la próxima nos cantás un pedacito de algo.
3: Tiene un pedacito, gracias.
0: Chau, buenas noches, gracias por llamar. 2:36, ahora sí, un llamadito más y nos vamos a nuestros artistas del día, porque mira, avanza la madrugada, casi 3:20, y como dice el refrán, y el pescado sin vender, no, hay que vender por lo menos hay que vender a los, no, no digo nada, vamos a dejarlo con sorpresa, porque algunos y algunas van a decir, sí, van a suspirar dentro de un ratito. Buenas noches. Hola.
4: Hola.
0: ¿Sí, quién habla?
4: Hola. Buenos días, soy Graciela de Grecia.
0: Hola, Graciela, ¿cómo te va? Desde Grecia llamándonos. ¿Cómo te va? Buenas noches. Buen día para vos.
4: Sí, mira. Buenos días, sí, exactamente. Mira, he tenido serios problemas porque me sale como que el número no va, pero bueno, eso no importa.
0: Ahí estamos, ¿eh? Ahora se solucionó, estamos al aire.
4: No, la voz de Grecia, como que el número no va. En fin. Jonia Polace dice acá, por las felicitaciones de tu día.
0: Bueno.
4: Exfonitis sería tu trabajo y el de todos los que te acompañan. Entonces, y se dice, Jonia Polace, por las felicitaciones, nato de catostisis, o sea, que vivas 100 años como este día, o sea, 100 años.
0: Ah, mira vos, ese es el deseo que es habitual decir allí en Grecia. Dice
4: para los cumpleaños.
0: Claro.
4: Y bueno, para todas las felicitaciones. Así que te quería mandar un saludo, que lo pases muy, muy bonito, y todo el grupo de la radio, son muy buenos todos. Y bueno, felicitarte por tu dulzura, bueno, ya es empalagoso decirlo.
0: Bueno, muchas gracias, te agradezco mucho. Escucha, acá lo estuve buscando, el feliz día. A ver, lo voy a pronunciar horrible, pero vos corregime.
4: Dale,
0: es na echete.
4: No.
0: ¿Cómo es?
4: Se escribe N-A.
0: Sí.
4: Na, o sea, que es para el futuro.
0: Sí.
4: Nato, el toba.
0: Ah, nato, nanato.
4: Nato ecatostisis, se escribe con la ita, no la i. No te lo puedo mandar. Ecatostisis sería 100 años.
0: 100 años, mirá vos.
4: Y exfonitis sería el señor, el hombre, el locutor, y exfonitria, la chica. La
0: claro, chica. Claro, está bien.
4: Es difícil.
0: Es difícil. ¿Cuánto te costó aprender el griego desde que te fuiste?
4: Yo estudié en Buenos Aires 5 años.
0: Ah.
4: Una señora que me estafó. Realmente me cobraba carísimo. Pagaba $50 la hora.
0: Upa.
4: Y después 100. Carísima. Y cuando llego acá nadie me entiende. Yo pensaba que te imaginas.
0: Que te sabías todo.
4: Yo sabía otros idiomas, entonces no había problema. Pero yo pensaba que dominaba. Y todos acá, la gente cuando no entiende, te levanta la cabeza, viste, como que te saluda un caballo, así. Eso quiere decir que no te entienden. Que no tienen. Y me hacían con... Ay, yo agarré tal locura. Dije, tanto tiempo... Porque era los días que yo no trabajaba, estudiaba 2-4 horas por día, ¿viste? Mucha plata pagué.
0: Y sí, ¿qué te parece?
4: Y para no aprender, porque mis otras profesoras, ¿viste? La de italiano, la de francés, la de inglés, todas esas, era normal, ¿viste? Lo que cobraban.
0: ¿Y qué crees que pasó con esto? Porque no creo que lo haya hecho a propósito. ¿Qué es lo que pasó?
4: Ella me enseñó, porque ella me decía que venían los libros del Ministerio de Grecia, que llegaban a Buenos Aires a la escuela, y era que me enseñó Casarebo, o sea, que es un idioma antiguo de los griegos. El griego antiguo, después viene el Casarebo, y ahora el griego actual.
0: Mm. Y ella te enseñó una versión antigua.
4: Sí, y que nadie lo sabe.
0: Y nadie la maneja ahí en Grecia esa versión.
4: Hay gente que lo sabe, pero...
0: Pero son los menos, no. Claro.
4: Claro, porque es muy viejo ya. Así que bueno, me costó.
0: ¿Y hoy cómo estás con el idioma? ¿Te sentís que ya pensás en griego?
4: No, terrible, que hablo mal.
0: Pero entendés todo, porque te tenés que manejar ahí en el con la gente.
4: Claro, sí, yo por ahí hay palabras que no le entiendo, le explico, le digo que me explique de otra forma. ¿Ves?
0: Claro.
4: Eso es difícil, no les gusta mucho, pero bueno, en fin.
0: Pero te manejás.
4: Sí, son muchos años, he estado en Atenas con médicos, en hospitales.
0: Claro,
4: no tengo problema.
0: Todos los días.
4: No lo hablo perfecto.
0: ¿Y vos vivís en una zona como las que vemos en las películas, que son todas esas casitas blancas como con puertas azules?
4: Eso es Mykonos.
0: No.
4: Mykonos, Santorini, eso lo hizo un arquitecto,
0: sí.
4: Que es lo que diferenció toda esa zona. Yo vivo en el Peloponeso.
0: Ah.
4: Es al sur, estoy a 350 kilómetros más o menos de Atenas.
0: De Atenas. ¿Y a qué se parece de Argentina, sí, el Peloponeso?
4: Nada. Es a Córdoba. A mí me
0: Córdoba.
4: Muchos recuerdos de Córdoba porque las montañas son por ahí más bajas.
0: Claro. Córdoba. Claro.
4: Muy lindo. Y yo estoy a 4 kilómetros del mar, el mar enfrente y todo alrededor, montañas.
0: ¡Qué lindo! ¿Y cómo es el mar? ¿Es cálido?
4: Sí.
0: ¿Es cálido? ¡Qué bueno!
4: 26, 27. Acá la gente todo el año, mucha gente, no todos, se bañan todo el año.
0: ¡Qué lindo! ¿27 grados de temperatura el agua?
4: Sí, bueno... En esta época...
0: Sí, en el verano, obviamente, bien. Claro.
4: Claro, ahora estamos teniendo 32, 31 grados, es muy pesado. Últimamente...
0: Pero bueno, si tenés el mar tan cerquita, no es lo mismo el clima de calor con mar que sin mar. Y si es un mar cálido que te invita a meterte y a refrescarte, y no los mares fríos, ¿viste? Es una maravilla.
4: Tanto rodado... Y hay playas que tienen arena.
0: Arena.
4: La arena no me gusta, a mí me gusta el canto rodado.
0: ¿Y qué te metes con? ¿Te metes con sandalias?
4: Sí, sí.
0: Claro.
4: Sí, porque si no, yo
0: para no lastimarte.
4: Caminar, sí. Sí, no te lastima.
0: Pero es incómodo.
4: Se camina. Claro, entonces te metes con sandalias, con esas especiales que es para el mar.
0: Uh-huh.
4: Es muy lindo. La gente no es tan como nosotros, de abrazarte, de besarte, de saludarte. Son muy retraídos. Y vos imagínate, acá es como un pueblo, es capital de provincia.
0: Uh-huh.
4: Pero el tema es que no les gustaban los extranjeros.
0: Ah, mira, había resistencia.
4: No, las extranjeras vienen a robar los hombres buenos de acá.
0: No me digas, eso decían, vienen a robar los hombres.
4: El tiempo del jopo.
0: Mira.
4: No, déjame de mal. Sí, no. Y decían otras palabras feas, ¿viste? De como que sos las que trabajan en la calle, ¿viste?
0: Sí, entiendo. Pero después te pudiste integrar mejor con el paso del tiempo.
4: Sí.
0: ¿Sí?
4: Sí, yo hablo con... Y si no me integro con la gente griega, que tengo amigas. Pero si no voy a los lugares donde hablan otros idiomas, hablo italiano, hablo inglés, hablo francés, ¿viste? Y hacernos ver, como todas hemos padecido más o menos este tema, se han armado los grupos de las que hablan italiano, de las que hablan inglés, de las que hablan castellano... Éramos muy pocas que hablábamos español acá, de Ecuador, de Panamá, de Santo Domingo, unas chicas españolas también, pero si no éramos muy poquitas, ¿viste?
0: Claro.
4: Pero yo tenía una amiga italiana que falleció lamentablemente, ella fue la primera extranjera que vino acá.
0: Fue la que pagó todos los platos rotos.
4: El hijo tiene como 50 años, ¿no? Y, bueno, sabes que no había nada.
0: Claro, claro.
4: Y aparte, el hecho de ser extranjera no quería ni la familia, las madres, ¿viste? ¿Cómo le vas a robar el hijo? ¿Viste?
0: Claro.
4: Esas cosas del tiempo de muy, muy antiguo. No sé. Mi abuela era italiana, mis abuelas eran italianas, ¿viste? Entonces, para mí no es una cosa, no era una cosa que sos la extranjera.
0: Claro, claro.
4: Así que no, pero es muy lindo el mar. Hay días, yo salgo, veo el mar y ya me imagino el día que pueda ser, ¿viste? Cuando está ese azul cobalto.
0: Hermoso, hermoso, qué lindo, qué bueno.
4: No, es que se espera una tormenta fuerte.
0: Ah, bueno, está bien, después puede venir la tormenta. Pero no, cuando no hay tormenta, es hermoso. Escúchame, sí.
4: Hay días que se confunde el cielo, el mar, las nubes, mira, es un espectáculo.
0: Un espectáculo. Bueno, ojalá, sí. O sea, nos hiciste viajar un poquito, por lo menos por esta zona de Grecia en la que
4: para
0: estás.
4: Para sacarlos del frío.
0: Ah, ni te digo. Mira, me acaban de mandar un oyente por Instagram, en @ Hernán García Arena, que en Morón, en este momento, está haciendo 0 grados. Cero.
4: Ay,
0: y me mandó la captura. Así que en eso estamos. Ay. Así que viajé un ratito ahí. Buena. Me metí un rato en el mar ahí de los 4 kilómetros de tu casa. Sí. Sentí los 27 grados de temperatura. Me ayudaste a imaginar todo esto. Sí. La próxima hablamos de algún otro aspecto así de Grecia. Pero te tengo que despedir porque se me viene el artista del día y se nos va la hora, si no.
4: Las chicharras hace de las 4 de la mañana que están cantando.
0: Qué lindo.
4: Imagínate vos.
0: Hermoso.
4: Espera. Bueno, besos, mucha suerte, tanta fortuna y que lo pasen muy lindo.
0: Muchísimas gracias. Muchas gracias por este llamado tan lindo que nos hiciste. Chau, chau, chau. Hasta luego. Chau, gracias. Gracias por llamar. Bueno, nos vamos, Tony, a nuestros artistas del día. Bueno, ¿quieren volar? Van a volar los que están pidiendo por WhatsApp, por YouTube, que tienen ganas de tener este ratito romántico, porque los viernes es nuestro artista del día bien romántico. Esta vez son nuestros artistas, porque estamos hablando de un grupo que tuvo un nombre curioso cuando nació y fue lanzado con su primer disco allí por diciembre del año 2001. Estamos hablando de la banda Sin Bandera. ¿La ubicás? ¿La tenés? ¿La recordás? Bueno, tiene temas románticos como este primero, con el que vamos a comenzar a transitarlos. Señores, nuestros artistas del día son la gente de Sin Bandera y cantan, para comenzar, espérate que me acuerde, Que Me Alcance la Vida, dale.

Bueno, Sin Bandera, este grupo con un nombre tan particular, dejó muchos clásicos, este que escuchábamos, Kilómetros, Para Alcanzarte, pero hay uno en particular que, bueno, en algún momento lo hemos cantado todos porque fue un gran éxito y aunque nos guste más o nos guste menos, medio que lo conocemos. En Viernes de Románticos, en Viernes de Lentos, Lentos en Español, en esta oportunidad, Sin Bandera, para cerrar, nos cantan Entra en mi vida.

0: Bueno, y llegamos al final de una semana con enormes artistas reconocidos, recordados, homenajeados, como lo quiera llamar. Los Sin Bandera, esta noche en Noche de Lentos, Noches Románticos, fueron nuestros artistas del día.
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0: Bueno, estamos a 3 minutos de las 3 de la mañana.

0: excusa que nos comunica en esta noche. Alicia de Lanús dice: tuve el privilegio de hacer radio. Y nos cuentan dónde estuvo, en América, en Excelsior. Fue una maravilla de experiencia. Allí conocí al locutor de una novela que mi mamá disfrutaba todas las tardes. La novela era protagonizada por Celia Juárez y Oscar Casco. El locutor era Mario Graoli. El producto que promocionaba era Sadisma Muebles. Mirá, se acuerda de todo. Allí también conocí a Faustino García, voces que acompañaron mi infancia. Un abrazo tibio para todos en esta noche helada. Gracias, Alicia desde Lanús. Juan y de La Pampa, feliz día, Hernán, y un gran abrazo desde La Pampa. Bueno, muchas gracias por el saludo. Feliz día, Hernán. También dice este mensaje de Ofelia y de Juanca. Muchísimas gracias, feliz día. Gracias por hacerme compañía, nos dice Susana. Bueno, muchísimas gracias a vos también. Hernán, querido, feliz día del locutor. Gracias por acompañarnos en nuestro desvelo. Soy Norma de Mercedes. Hoy tengo 70 años, pero escucho Radio Rivadavia desde muy chica. Estaba Héctor Larrea, llegaba a mi trabajo y ya estaba él. Voz maravillosa. Beso y que termines muy bien el día. Gracias, muchas gracias. Por el recuerdo, feliz día del locutor. Nos mandan un flyer Roberto, que lo agradecemos enormemente. La voz del locutor inolvidable es la de Guerrero Martínez en su programa radial de la tarde. Tenía un exquisito gusto para elegir la música, nos dice Mónica. Bueno, muchas gracias, Mónica, a vos también. ¿No te pareces a Bill Bixley? Ni lo conozco, la verdad lo tengo que buscar, lo tengo que buscar porque no lo sé, no entendí bien ese mensaje. Feliz día del locutor, nos dice Estela de Palermo, a todos y a cada uno de los locutores de Radio Rivadavia. Muchísimas gracias. Hola, buenas madrugadas, Hernán. Soy Juan de Junín. Quería desearles feliz día del locutor a todos y en especial a mi viejo Raúl Daniel Gansi, que fue locutor durante más de 30 años en LT20 Radio Junín y ahora continúa en televisión, en Tele Junín, con su programa El Tango Cuenta Su Historia, el cual cumplió 40 años en diciembre. Felicidades para todos los locutores y gracias por hacernos sentir y viajar a través de la radio. Los escucho todas las noches. Abrazo, Hernán, y feliz día nuevamente. Con este mensaje de Juan de Junín y el recuerdo y el saludo para su papá también, nos encontramos ahora con otro gran locutor, Gustavo Joven, el rotativo del aire, celebrando su día también.
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2: 3:00 a.m, el cielo está despejado en Buenos Aires, la temperatura 2 grados 2 décimas, 80% la humedad. El gobierno anunció un proyecto privado para hacer una nueva central nuclear por 1.200 millones de dólares. La iniciativa de Maynard Energy y con participación del INVAP plantea un reactor modular de 300 megavatios eléctricos con capitales estadounidenses. El proyecto podría entrar al Superrigi. Se conoce en medio de la crisis en la Comisión Nacional de Energía Atómica. Causa vialidad. La Corte Suprema ratificó que Cristina Kirchner y el resto de los condenados deben devolver 685 mil millones de pesos. El máximo tribunal confirmó la actualización del decomiso. Desestimó los pedidos de nulidad y los intentos de frenar las medidas vinculadas a la ejecución de los bienes. El dólar oficial cotiza a 1.460 pesos para la compra y 1.510 para la venta en el Banco Nación. El blue se vendió a 1.525 en la City porteña, mientras que el riesgo país se ubica en torno a los 417 puntos básicos. Un crucero que zarpó desde San Francisco tiene 125 infectados de norovirus. Se trata del buque Ruby Princess, que realizaba un viaje hacia Canadá y Alaska. El germen, que ya había experimentado un brote en mayo, puede causar gastroenteritis aguda y la aparición repentina de cuadros graves de vómitos y diarrea. El cielo está despejado en Buenos Aires, la temperatura 2 grados 2 décimas.
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0: A las 3 y 10 de la mañana comenzamos esta hora de la mejor manera posible con este gran clásico temazo que suena en madrugadas 6:30. Still Loving You lo cantan Scorpions.
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0: Bienvenidos a los de las 3 de la mañana. 3 y 11 minutos marca el reloj de este último día hábil de la semana, en la víspera de una semana más corta. Así que aquellos que se están despertando a esta hora, que siempre cuesta, es muy temprano, ya lo sabemos, con frío cuesta mucho más todavía, pero hay que anclarse en algo bueno. Primero, que es el último día de la semana para muchos, así que es el último esfuerzo, y después tenés la chance de que la semana que viene va a ser un poco más corta, así que el fin de semana llegará antes para muchos de ustedes, así que arriba, arriba, que hay buenos motivos para levantarse de la cama, a pesar de que el frío está intenso. Aquí en Capital, en los alrededores, con alerta amarilla en 20 provincias de la Argentina y con alerta naranja por situaciones más extremas de frío en la zona noroeste de la provincia de Buenos Aires. ¿Cómo te estás encontrando, por lo menos en Cava y alrededores, a esta hora? Bueno, se fue la sensación térmica porque bajó el viento, ¿no? Había un viento un poquito más fuerte, ahora está a 4 kilómetros y esto hace que la temperatura sea la que es. 2 grados 2 décimas a esta hora en la ciudad de Buenos Aires, con cielo despejado, pero con una mínima que todavía va a retroceder más, según indica el Servicio Meteorológico Nacional. Va a llegar hasta 1 grado bajo cero en las primeras horas de este viernes 3 de julio del año 2026. La máxima va a llegar a los 10 grados. Así que, bueno, agarrá todo el abrigo que tengas a mano. Todo el abrigo que tengas a mano, porque nada será suficiente, tal vez, para poder contrarrestar el frío. Pero con un poco de ingenio se puede hacer. De hecho, reitero, esto lo comenté hace un rato largo, no sabía, el Servicio Meteorológico recomienda para las olas de frío, yo la verdad que me estoy enterando ahora con el tema de las alertas, que recomiendan muchas capas de ropa más fina, o sea, que eso termina siendo mejor que ponerte tal vez una sola cosa muy gruesa, ¿no? No sé, cada uno sabrá cómo contrarresta el frío, pero porque se genera como una suerte de aislación entre el afuera y el adentro, y entonces las capas hacen que el frío llegue más tarde al cuerpo que directamente no llegue. Bueno, como sea, guantes, bufanda, cuídate la garganta, respira por la nariz, ponete una cinta en la boca si es posible, porque ahí empiezan todos los males, y a bancarse el frío que se viene. Buscate algo lindo para hacer, un rico café con leche en algún momento del día, un rico chocolate, bueno, algo que valga la pena para contrarrestar este frío intenso que estamos viviendo. Reitero, 2 grados, 2 décimas la temperatura actual en la ciudad de Buenos Aires, la humedad 80% y la máxima para hoy está pronosticada en 10 grados con cielo parcialmente nublado. Te leemos en el 11 50 26 8 6 30. Ese es nuestro número de WhatsApp y nuestra línea directa es el 4010-7242. Alguien a las 3 y cuarto de la madrugada tiene ganas de conversar un ratito con nosotros. Buenas noches.
4: Hola, Raúl, te hablo, Hernán.
0: ¿Cómo te va, Raúl? Buenas noches, ¿cómo estás?
4: Bien, feliz 6 meses que cumpliste el 2 de julio.
0: Sí, señor, ayer, sí.
4: Y no te pude llamar.
0: Bueno, no importa.
4: Y como segundo, feliz día del locutor, pero todos los que te hablaron se olvidaron de la número uno.
0: A ver, ¿de quién?
4: La locutora.
0: ¿De quién?
4: La gran Betty Elizalde.
0: Claro, yo la nombré al comienzo del programa, ¿eh? Yo la nombré.
4: No, yo no te arranqué, arranque no te escuché, yo escuché después de la una.
0: Ah, bueno.
4: Betty Elizalde.
0: Sí, claro.
4: Y de acá de Rosario tenemos a la Mirta Andrín, Carolina Palandri, Ricardo Corvá, que hace la propaganda, que le escuchan en Buenos Aires, de una compañía de seguro.
0: Mira.
4: De acá de Rosario, muy famosa.
0: Mira.
4: En todo el país.
0: Es la voz de esa empresa.
4: ¿Nombrar?
0: No.
4: ¿Se puede nombrar?
0: No.
4: Bueno.
0: Por una compañía de seguro. Una compañía de seguro, ya con eso ya está.
4: Sí, pero Ricardo Corvá debe ser.
0: Bueno, sí, al locutor sí, por supuesto. Lo saludamos.
4: Sí, muy, muy buen locutor. Ricardito, muy buen locutor. Es de lo mejor que yo he escuchado, ¿viste? Pero de Buenos Aires, y cuando estaba Héctor Larrea, que estaba el doctor Pueyrredón Arenales, el Tony Carrizo, después estaba el Oral Deportiva con el Gordo Muñoz, Enzo Ardigó, que empezaba evidentemente cuando se dio el comentario del partido, y el gran Cacho Fontana.
0: Claro,
4: después
0: claro
4: estaba
0: que
4: Mareco,
0: sí.
4: Estaba Pinocho, estaba Fernando Bravo. Y a Fernando Bravo, el tema musical que de su programa, creo que está en Continental, no sé en qué radio está.
0: No.
4: Es Raúl Abramson el que le hace el tema musical a él.
0: El del programa de siempre, sí, está bien, está muy bien.
4: Es Raúl Abramson.
0: Pero cuando vos eras chico, ¿qué era lo? Decime uno, porque me nombraste a 40, pero decime uno que estaba en la sintonía de tu casa.
4: Ir, siempre Rivadavia.
0: Siempre Rivadavia. De los que estuvieron en Rivadavia, allí estaban. Muy bien, muy bien, muy bien.
4: No, siempre Rivadavia, porque es la radio que más escucho. La tengo todo el día en Rivadavia.
0: Muy bien. Fantástico,
4: excepto
0: entonces.
4: Los programas, excepto la radio de el Rivadavia, cuando transmite Rosario, los programas de acá no me gusta ninguno.
0: Bueno, está bien, no importa. Hablemos de lo lindo. Hablemos de lo bueno,
4: no,
0: pero...
4: No, te digo porque son muy reiterativos. Por ejemplo, acá hay un programa en Rosario, de una radio. El 11 de diciembre se festeja el Día Nacional del Tango, el nacimiento de Gardel en el 90 y el nacimiento de Caro en el 99.
0: Ajá.
4: Y agarra y me pone Charly García. Lo llamé a la radio, una bronca me dio.
0: Y bueno, pero claro, está bien.
4: ¿Cómo va a poner ¿Pero qué va a poner Charly García? El día del tango, poner cualquiera que cante el locutor, pero no que ponga Charly García. ¿Cómo no me voy a enojar?
0: Lo que pasa es que vos sos un fanático del tango.
4: No, lo que pasa es que a todos nosotros, a vos, que yo te debo llevar a vos por lo menos 26 años, vos debes tener 47, 48 años, más eso no tenés.
0: Bueno, muchas gracias.
4: Y te digo, el tango te espera.
0: No, eso seguro, es una frase, obviamente, es una frase que yo la entiendo, la acepto, y sí, en general, cuando somos más chicos no estamos tan cerca del tango, y cuando empezamos a crecer, empezamos a valorizarlo. Pero, ¿vos crees que el día del tango la radio pase todo el día tango? Hay radios especiales de tango para eso.
4: Acá estaba la FM Tango, que murió Antonito Fenosa y se fue al carajo.
0: Por eso, bueno, está bien. Por eso te digo, pero vos te enojaste porque una radio el día del tango pasó Charly García. Es como que yo te diga que al que le gusta Charly García, ponele que alguien que le guste.
4: A mí no me gusta, el loco ese que se tira del noveno piso una pileta, se pudo haber matado, dejame con eso tarado.
0: No, bueno, escuchá, pará, escuchá, hay gusto para todo. Es como que vos.
5: Tranquilizate.
0: Sí, eso. Pero está bien, pero a vos no te gusta, pero a otra gente le encanta. A otra gente no le gusta el tango.
4: ¿Sabés de quién me gusta ahora? De todo, Vicentico.
0: ¿Te gusta Vicentico? Mira, lo habían pedido hace un ratito, Paisaje, tenían ganas de escuchar.
4: Sí, me encanta Vicentico.
0: Te gusta. Bueno, vea, a vos te gusta Vicentico. A otro le gusta Charly. Sí. A otro le gusta el tango. Bueno, vos te enojaste con esa radio porque el día del tango llamó a. Pasó a Charly.
4: Sí, no, a veces lo escucho, a WhatsApp de acá no lo puedo escuchar porque hay problemas de acá Rosario, ¿viste? Y yo no agarro a M.
0: Bueno, escúchalo por internet, escúchalo por YouTube.
4: Ah, yo te escucho a vos acá a la noche todos los días, te escucho, todo el año, de lunes a viernes te escucho.
0: Bueno, o sea que soy un privilegiado, a mí me escuchás todos los días.
4: Sí, yo todos los días te escucho.
0: Bueno.
4: Porque me entretengo, ¿viste? Empecé con la pandemia, primero estaba Pizarro,
0: sí.
4: Después tuvo Mariano Rodríguez, después viniste vos.
0: Sí.
4: Y después lo escucho a Mario Portugal, que me gusta mucho Mario Portugal.
0: Claro que sí, obviamente. Le quiero agradecer. Muy recién bueno, nos trajo, escuchador, mira, aprovecho, escúchame, Raúl, déjame meter un bocadillo. Aprovecho y sí. Le agradezco porque Mario hace un ratito entró con unos bombones riquísimos para celebrar el Día del Locutor. Sí. Mirá vos, Mario.
4: Que lo comparta, decirle que lo comparta.
0: Y a mí me compartió, pero a la Rosario no llega.
4: No llega.
0: Y no te va a llegar, bueno, no te va a llegar.
4: Decirle a esta señora Ana Mellino, la que hace los pescaditos, que largue una noche ahí para lo que ya me escuchamos. Yo no lo voy a ganar el premio porque vivo en Rosario, ¿viste? Pero
0: y bueno, pero un montón ganan el premio.
4: Gracias yo. Si yo ganase, que se lo dé a gente que a lo mejor no tiene, ¿viste?
0: Bueno. Escúchame, Raúl, nos estamos yendo a cualquier lado. Escúchame, gracias por el reconocimiento a los locutores, por todo lo que nos nombraste. Esa era la propuesta de hoy. Y gracias por la compañía y por escucharnos todos los días. Eso es lo más importante.
4: Y acordate que me debés Pasional, que te fue el primer tema que me pusiste el 2 de enero.
0: Bueno,
4: Alberto Morán y Osvaldo Pugliese.
0: Tenemos que hacer. Me hace reír, Raúl. Tenemos que hacer un revival entonces, Pasional. Bueno, a ver si para el lunes podemos mandarlo.
4: Mandalo.
0: Gracias.
4: Bueno, Hernán,
0: buen fin de semana. Gracias por los mensajes.
4: Que disfruté el día. Y te voy a decir algo antes del tiempo. Porque el que avisa no traiciona.
0: A ver.
4: Cuidado, señor. Con Cabo Verde.
0: Bueno, crucemos los dedos.
4: Ah, bueno, pero hay que ser objetivo, ¿viste? Porque acá campeones Morales, desde chico que yo escucho que somos campeones Morales.
0: Mm.
4: Fuimos a Checoslovaquia allá en el 58 a Suiza, nos comimos 6. 6-1 perdimos.
0: Está bien, bueno, no, yo te entiendo y yo coincido con que hay que ser prudente, pero pongamos un poco de onda, pero pongamos una esperanza linda, qué sé yo.
4: No, yo como argentino quiero que gane argentino.
0: Obvio.
4: Quiero que gane Argentina.
0: Pero bueno, no confiarse, vos decís, ir, no confiarse.
4: Por cierta gente, mirá, dejémoslo ahí, como decía el amigo Bernardo Neustadt.
0: Sí, lo dejamos ahí. Chau, Raúl. Chau, querido. Gracias por llamar. 3 de la mañana con 23 minutos. La línea directa es el 4010-7242. Personaje, Raúl. Buenas noches. ¿Quién habla?
5: Hola, Hernán.
0: Sí, ¿quién habla?
5: Hernán, Cecilia.
0: Hola, Cecilia. ¿Cómo te va? ¿Cómo estás? Buenas noches.
5: ¿Cómo te va, Hernán? Feliz día.
0: Muchas gracias. Te agradezco mucho.
5: Es que te lo ganaste, ¿eh?
0: ¿El día? Y el día me lo gané cuando me recibí, sí, porque yo dije, a partir de que me recibo, ahora todos los 3 de julio festejo. No sé si me lo merezco o no, pero te lo festejo, ¿eh?
5: Te lo mereces porque te esmerás. Te esmerás en cada audición.
0: Bueno, muchas gracias. Te lo agradezco enormemente.
5: Aparte de no es solo locutor. Yo antes pensaba, un locutor, una locutora dice la temperatura y poco más pensaba en una época. Pero no, vos te esmerás.
0: Bueno, muchas gracias.
5: Lograste hacer algo tan lindo que se puede decir que la audición es como tu hijo. Es algo así.
0: Vos sabés que, mirá vos qué casualidad, hoy alguien muy cercano a mí me dijo lo mismo.
5: Bueno.
0: Me dijo eso.
5: Es algo así.
0: Un poco en chiste, un poco en serio, pero me lo dijo así que sos la segunda persona en el día que me lo dice. Mirá, y ni se conocen. Así que sí, no sé si para tanto como si fuera un hijo, porque viste que no me quiero meter en esa camisa, pues yo no soy padre, pero uno cuida mucho el espacio y trata de hacer lo mejor posible con las posibilidades que tiene también. Así que sí, en eso estamos, cada noche.
5: Hace rato te dije, más de una vez te dije, ahora te lo vuelvo a decir, que sos una persona honesta. Y eso se siente también a través, no solo de lo que decís, sino de tu misma voz.
0: Bueno.
5: Porque la voz que... Yo creo que la voz transmite el alma.
0: Bueno. Bueno, te lo agradezco mucho. Me da un poco de pudor contestarte, por eso me quedo callado. Pero gracias. Gracias porque me pone medio colorado. Gracias.
5: Que esa labor se cumple de un alma a otra alma.
0: A ver, ¿cómo es eso? ¿Cómo?
5: Claro, de tu alma a otra alma.
0: Está bien, ahora entendí. Sí, como una conexión, decís vos.
5: Exactamente.
0: Está bien, bueno, me alegro mucho que eso te suceda. Muchísimas gracias, muy amable. ¿Y vos qué voces recordás de la infancia o de la adolescencia?
5: En mi casa no eran de la radio, sino de la tele. Y yo la verdad que incluso esta radio yo la conocí hace muy poco.
0: Ajá.
5: O sea, yo nunca había escuchado Rivadavia.
0: Ajá.
5: O sea, Rivadavia empezó para mí hace, no sé, ponerle un año o dos, como escuchando a Pizarro.
0: Ajá.
5: Bueno, y a vos te escucho desde el primer día. Pero en mi vida, digamos, la radio, o mi radio tendría que decir, fue la vieja Radio Nacional.
0: Ajá.
5: Que empecé a escucharla desde los 10 años.
0: Desde los 10 años, mira vos, escuchabas. Bueno, eras como yo, éramos medio raros, porque no era habitual que un chico de 10 años escuchara M, ¿no? Bueno, a los que nos gusta lo hacíamos, pero en general no era tan habitual cuando uno era tan chiquito escuchar M, eso lo hacían los papás o los abuelos.
5: Lo que pasa es que yo no tenía radio, te digo un poquito, pero mi abuela me había dado su vieja radio Spica, y yo ahí empecé, como tenía solo AM la radio, empecé a escuchar música clásica por Nacional. Y música, bueno, Nacional tenía otras cosas, pero básicamente era música
0: clásica. La música clásica. Claro.
5: Música antigua, que es lo que me enamoró verdaderamente.
0: Uh-huh.
5: O sea, la música del medioevo, renacimiento, era lo que siempre más me apasionó.
0: Sí.
5: Y bueno, entonces de ahí tengo el recuerdo, te digo, porque está bien que se mezcla con el tema de la radio, pero la Radio Nacional fue muy importante para mí. Y hice una gran amistad con un locutor, justamente.
0: Ajá.
5: Que fue, como decir, para mí el mejor locutor que tuvo Nacional, por lo menos en todos los años de vida que pude escuchar. Y además, cuando la radio tuvo esa crisis enorme, que terminaron como rifándola en la época Armarvis, la radio se destruyó directamente, se vendió.
0: Uh-huh.
5: Y este locutor pasó a Radio Cultura Musical, y fue el que nos hizo la locución en la audición que te conté, que teníamos con un señor amigo. O sea, tuvimos una audición en Cultura Musical y la locución la hacía este hombre que se llamó Mario Keegan.
0: ¿Y vos lo conociste? ¿Fue amigo tuyo?
5: Amigo de muchos años.
0: Mira,
5: amistad. Mira
0: vos.
5: Y conservo con cariño.
0: ¿Lo conocías de antes y fue locutor o gracias a que fue locutor vos te contactaste con él y fue tu amigo después? Eso
5: en
0: no entendí.
5: En realidad yo tuve la conexión por Radio Nacional por otra persona.
0: Sí.
5: Pero lo terminé conociendo y ahí empezó una amistad que duró hasta hace muy poco, que falleció Mario. Pero un señor locutor de otrora, digamos, no esta locución de ahora, digamos, ¿qué pasa? En Nacional, ahora están haciendo como una onda que querría ser descontracturada, pero es cualquier cosa.
0: Bueno, yo creo que a veces uno piensa que todo tiempo pasado fue mejor, yo a veces me inscribo en ese club, pero también pienso que los tiempos necesariamente cambian. Entonces uno tiene, por eso nosotros en este programa evocamos tanto, no sé si porque sea mejor o peor, pero evocamos porque es lo que más nos identifica, pero hay cosas que van a cambiar, y yo creo que hay cosas que pueden cambiar durante un tiempo, pero si las otras eran suficientemente fuertes, tarde o temprano vuelven.
5: ¿Sabés cuál es el mayor problema? Digamos, hay una desprolijidad en esto. Eso creo que vas a estar de acuerdo. Que ni siquiera pueden pronunciar los nombres y apellidos correctamente de los compositores. Eso es muy grave para mí. O sea, no hace falta, por supuesto, estudiar idiomas, pero tienen que hacer la dicción correcta. Es como un cantante. El cantante estudia dicción. Hay que decir correctamente, si vas a cantar en otro idioma, tenés que pronunciarlo correctamente. Entonces, un locutor que va a Radio Nacional no puede pronunciar de cualquier manera los apellidos de los compositores. Porque eso no, ya sabe la persona que va a Nacional que no puede decir cualquier cosa.
0: Bueno, yo igual, Ceci, yo hoy preferiría hablar de las cosas buenas del Día del Locutor, porque si no estamos...
5: Por eso mismo...
0: Hablemos de las cosas buenas y excepciones hay en...
5: A Mario Keegan.
0: Excepciones hay en todos lados, hay gente buena, gente más regular, y en todos lados, y bueno, nada, estamos... Quiero como homenajear... A incluso a los que cometiendo errores, como puede ser uno también, todos los días tratamos de superarnos en esta profesión, en esta y en todas las emisoras.
5: Claro, así que no, bueno, lo que pasa es que en Nacional,
0: ¿cómo se llama?
5: Específicamente,
0: bueno, pero es,
5: en lo que es música clásica, la persona tiene que decir correctamente. Si no, no puede ir tipo Tarzán.
0: No, está bien, yo entiendo. ¿Sabes qué? Yo lo que creo que también que a nuestra... Las profesiones que son públicas en general son mucho más juzgadas que muchas otras profesiones que se equivocan muchísimo y sin embargo nadie se entera. Pero es para otra discusión sí, de otro día. Ceci, gracias por llamarnos. Tengo que ir a una pequeñísima pausa porque son tres y media. Así que te mando un gran saludo y gracias por estar allí siempre. Hacemos un recreo, Marce, porque debe haber mucho hoy... Hacemos honor a los locutores musicales también, los que presentan música. No sé si la voy a presentar, pero... Ah. Esto están pidiendo en YouTube. ¿Quieren que en el Día del Locutor ese sea mi último día? ¿Quieren que me vaya? Bueno, por ser el Día del Locutor hacemos la excepción. Bailate un poquito esta canción, dale.

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2: 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Porque desde muy chica sentí que quería decir palabras desde el alma. Y eso es lo que hago cada día, que no lo tomo como ni un trabajo ni una profesión. Es una pasión, es realmente mi pasión. Soy feliz frente al micrófono, soy feliz pudiendo decir lo que siento y poner en palabras lo que habla mi alma, lo que dice mi corazón. Feliz día.
0: 3 de julio, Día del Locutor.
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3: Bueno, los chicos de la Asociación Ilícita, ya así los menciono de YouTube, que hace el lobby para estos temas. Bueno, hoy tuvieron esta cumbia que viene un poco porque también habían pedido paisaje, entonces la pasamos por Gilda en vez de por Vicentico, y hoy, como estamos de festejo, nos podemos dar estas licencias. Saludos a todos los locutores, comunicadores, radiales de la Argentina. Felicidades. Los saludo desde Chile, desde la región de Atacama. Un fuerte abrazo para todos los amigos de Radio Rivadavia. Juan Hidalgo, y hoy cumplo un mes escuchándolos. Es una radio espectacular, Rivadavia. Bueno, muchas gracias. Un gran saludo a vos y a todos los que nos escuchan desde Chile. Hola, Hernán, buen día y felicidades para vos por este Día del Locutor. Bendición, qué hermosa profesión. Recuerdo de aquí a Coco Gras, ese es el locutor que quieren en toda Mendoza. Saludos, soy Elena de Godoy Cruz, oyendo desde la radio local. Gracias, Elena. Gracias por los nombres y las voces que hoy están trayendo en el Día del Locutor. Hernán, feliz día, te deseo lo mejor y éxito. Yo tengo un recuerdo muy lindo, soy cantante y me presentó Antonio Carrizo. Mirá vos, cómo no vas a tener ese recuerdo. Un grande en un concurso en ese tiempo, era Tele 11, ahora Telefe, claro, en la calle Pavón 2444. Yo soy de los que se acuerda de las direcciones de los canales de televisión, Juan también. Pavón 2444, San Juan 1114, Geli 3378, esas cosas que tenemos los que nos gusta de esto. Con el productor y la orquesta de Bubi La Vecchia. Eso me quedó, fue lo más para mí. Los recuerdos también y hacen feliz, nos dice Juan. Bueno, gracias por compartirlo. Hola, Hernán, soy Daniel de Mallorca. A ver, que nos manda un chiste. Un tipo llama a la radio y dice: acabo de encontrar una billetera con $500 y un DNI a nombre de José Rodríguez. El locutor le dice: ah, muy bien, ¿llamó para devolverla? No, quiero dedicarle una canción en agradecimiento. Está muy bien, gracias. Gracias, Daniel de Mallorca, por este chiste que nos mandás. Buen día, feliz día del locutor para vos, para todos los colegas de Rivadavia. Aquí en Rosario, un fresquito, dice, tapado hasta el ojo, nos dice Zule. Los locutores que recuerdo, Larrea, Carrizo, Juan Carlos Mareco, Julio Marvis, y de aquí de Rosario, Poli Román, Llorente, que siempre lo traía Sandro. Bueno, muchas gracias. Mensajes que nos llegan al 11-50-26-8630. Y teléfono que suena en el 4010-7242. Buenas noches. ¿Hola? ¿Cortó? ¿Se arrepintió? ¿Se arrepintió? Hola, buenas noches. ¿Hola? Sos vos, ¿eh? A ver, decime hola y vas a ver que sos vos. ¿Hola? Dos arrepentidos. Bueno, pueden volver a... ahí está de nuevo. 4010-7242, buenas noches. Hola, 340, aquí estamos, se cayó todo. Hola, Hernán, soy Daniel de Balvanera, soy locutor. Bueno, feliz día, Daniel, para vos. Para mí es un día muy especial. Radio Rivadavia es especial porque fue donde una madrugada escuché la radio a mis 6 años. Escuché la revista, un programa de Ricardo Guasardi, siempre lo recuerdo. El gran Héctor Larrea, claro, que es compañero nuestro ahora, ¿no? En su programa de los sábados. El gran Héctor Larrea es mi máximo ídolo de esa profesión. Feliz día para vos y abrazo. Bueno, gracias, Daniel de Balvanera. Muy feliz día, no lo sabía. Sí, volamos solo con tus palabras, no te olvides que te... Ah, la abuela Esther, que también me mandó un mensaje por WhatsApp, y aquí acaba de llegar. ¿Viste, Esther, que llegó y lo compartimos? Hola, buenas noches.
4: Hola, soy Oscar.
3: Hola.
4: Traje la ballenera.
3: Hola, Oscar, ¿cómo te va? Bájame un poquito la radio, por favor.
4: Bien. Sí, está apagado. Todos me dicen Cacho.
3: Cacho, bueno, Cacho, bienvenido.
4: Sí, vivo en el campo, sobre la ruta 88, que va de Mar del Plata a Necochea.
3: Ah, mira. No, escúchame, Cachito, Cacho, dos cosas. O estás con la radio o estás con el altavoz.
4: Con el altavoz.
3: Me lo podés sacar, por favor, porque se escucha muy mal, si no.
4: Ajá. A ver ahora.
3: A ver ahora.
4: ¿Sabes qué? Te escucho.
3: Ahora sí.
4: Te escucho medio bajito.
3: Bueno, hacemos el esfuerzo por subirte el volumen.
4: Estoy un poco sordo de andar tanto en el tractor.
3: Ah, mira vos. Bueno, a ver.
4: Hasta aquí. Ahí sí, está mejor.
3: Dale, dale, ahí lo solucionamos un poquito. Sí. Contame, de la ruta 88 que va camino a Necochea.
4: Claro, de Mar del Plata a Necochea.
3: Ajá.
4: Kilómetro 43.
3: Así que...
4: Ahí te hace 60 años que vivo ahí, o sea, soy de la zona acá.
3: Sí.
4: Viví siempre en el campo y bueno, y hoy me acuerdo mucho de cuando mi viejo tenía una radio a pila, la batería, y ya escuchábamos la radio. Y casi siempre mi viejo escuchaba Radio Rivadavia porque dice... No, dice, la mejor radio, dice, bueno, pero él no estaba mucho en casa. Y yo como vivía ahí con mi mamá, sí, me escuchaba la radio, la música, me gusta mucho folclore, ¿viste? Y bueno, escuchaba radio a la Rea, a Cacho Fontana, todos los de... La mayoría de Radio Rivadavia, lo único que escuchaba a veces Radio Porteña, que era una novela que había... y eso lo escuchaba mi mamá y entonces, bueno, ahí yo seguía la novela también, ¿viste?
3: Claro, te enganchabas.
4: Desde chiquito escuchaba radio y después puse una radio en el tractor, pero como el tractor hacía ruido, ¿viste? Después hasta que me puse los auriculares, bueno, escuchaba la radio muy fuerte, ¿viste?
3: Claro.
4: Después ya me compré un tractor más fuerte, más silencioso, y entonces sí, ahí pude andar mejor. Pero siempre soy fanático de la radio, y ahora tengo que estar acostado porque tengo una enfermedad que no puedo andar mucho, ¿viste? Y me tengo que cuidar del frío, así que todas las noches me acompaña.
3: Bueno.
4: El fin de semana lo escucho a Oscar.
3: Sí.
4: ¿Viste? Y me acuerdo mucho de los locutores, de los felicito a aquellos locutores que me han entretenido tanto. Y me acuerdo más también porque hace 61 años que me casé el día del locutor.
3: Ah, mira vos, el 3 de julio. ¿61 años de casado sí. llevas?
4: Sí. Sí, tengo 84, sí, y mira, duermo en una pieza solo porque lo fanático que soy con la radio.
3: Ah, bueno, pero, o sea, vos seguís viviendo con tu mujer, ¿sí? Después de 61 años.
4: Sí.
3: Ah, mira, y te mandó otra habitación por el tema de la radio, dijo, a mí déjame dormir.
4: Sí.
3: Claro.
4: No.
3: Claro.
4: No, la radio y un poco, cuando me dormía roncaba, y después la radio, así que
3: un día dijo, señor, cada uno en su habitación, y se terminó el problema.
4: Eso, nos juntamos cuando comemos, cuando queremos, y chao.
3: Yo te digo la verdad, sin roncar y sin radio, para mí es la mejor opción, habitaciones separadas.
4: Sí, viste, llega una edad que, bueno...
3: Y antes también. Cada uno tiene que tener suyo, se encuentran cuando quieren y cuando... bueno, cada uno mira el programa que quiere, escucha la radio que quiere, duerme como quiere. Yo creo que a la larga termina siendo mejor para la convivencia eso.
4: Sí, no. Bueno, nosotros... No es que nos llevamos muy bien, pero somos gente de fe, ¿viste? De mucha fe.
3: Sí.
4: Nosotros éramos hijos de separados de nuestros padres, y nosotros cuando dijimos, le hicimos la promesa a Dios en la iglesia, ¿viste? De que íbamos a ser una familia, y la tenemos la familia. Tenemos 3 hijos, ¿viste? 6 nietos, todo una maravilla. Y ahora, bueno, está mi señora, que es una máquina, tiene 80 y es, anda por todos lados, trabaja acá en el campo, tenemos ovejas, frutales, ¿viste? No, es una vida trabajosa, pero hermosa.
3: Qué bueno. O sea, todavía sigue trabajando ahí en el campo, sigue trabajando el campo.
4: Yo no.
3: No, ella, no, ella, no, ella.
4: Sí.
3: Mira.
4: Sí, pastorea las ovejas, ¿viste?
3: Qué bárbaro.
4: Y bueno, hace la comida, cría gallina, tenemos huevos, No, está muy bien, felicidad tenemos.
3: ¿Y cómo están transitando el frío ahí? Que me imagino que debe ser más intenso.
4: Sí. Sí, anteayer nevó todo blanco el campo.
3: Qué bárbaro, sí.
4: Estuvo nevando, sí, muy lindo el paisaje, que la nieve se ve pocas veces, ¿viste? Pero no, y con el viento no podés salir afuera, es una cosa impresionante. Yo salgo un ratito, me pongo una cantidad de pilcha y me voy a hacer leña, porque así tenemos salamandras y esas cosas, ¿viste? Tenemos todo el servicio, tenemos gas, luz, wifi, internet, no, tenemos todo el servicio y bueno, hemos luchado mucho y hay una casa hermosa.
3: Qué bueno.
4: Hay unas poquitas hectáreas y bueno.
3: Sí, Cacho, ¿y la salamandra calefacciona bien, digamos? O sea, ¿aguanta días de tanto frío como esto? Yo no soy muy experto en esas cosas, pero me interesa siempre mucho cómo se calefaccionan los lugares. ¿Qué onda la salamandra? Porque tiene un olorcito particular la salamandra.
4: Sí, a leña.
3: Claro, sí. Obviamente. Sí.
4: Sí, la tenemos en el pasillo, ¿viste? Y abrimos las puertas y yo tengo un calefactor a gas acá en la pieza y mi señora tiene un hogar allí en la cocina y bueno, y la salamandra tiene la chimenea para el lado del baño. Es una chimenea, ¿viste? Vos le pones leña y se sale por la chimenea el humo, ¿viste? Y manda calor la chimenea dentro del baño.
3: Claro.
4: Pero la leña que dura, la leña que anda bien es de quebracho. Porque esa aguanta, ¿viste? Hace mucha brasa y manda buen calor.
3: Claro, ¿y esa voz es la que podés recoger, la que podés encontrar?
4: Sí, tengo monte acá por todos lados.
3: Qué bueno,
4: la
3: bueno.
4: A mi señora le gustan las plantas, así que parece que estoy en la selva, cariño.
3: Bueno, así que a pesar de que están ahí en medio de la ruta, con el campo, con las gallinas, con las frutas y todo... Sí. No sufren el frío y están bien armados para estos días.
4: Sí, gracias a Dios tenemos todo lo para estar calentitos y en casa. ¿Sí?
3: Bueno.
4: Sí, claro, no hay que tener mucho calor en casa porque cuando salís afuera del golpe...
3: Sí, hay que tener cuidado con eso, sí, por supuesto. Y lo último que te pregunto...
4: Hay que tener cuidado...
3: Chiche, ¿los chicos, tus hijos se quedaron ahí por la zona o se fueron para otros lugares a trabajar y a hacer otra actividad?
4: Hay un hijo que está allá en Bernal, en el barrio Don Bosco. Se hizo sacerdote, después se arrepintió, se casó, tiene dos hijos.
3: Ah, mirá, qué historia.
4: Sí. Tengo una hija que es enfermera, acá en Miramar, que estoy a 20 kilómetros de
3: Miramar. Ahí ella la tenés cerquita, sí.
4: Sí. Y el hijo está en Buenos Aires, bueno, él está trabajando en la Villa Itatí, viste, ahora es diácono, así que es un personaje divino. Y después tengo otra hija que está acá a una cuadra de nosotros, y tenemos una balanza pública. Así que esa atiende los camiones con los cereales, ¿viste? Que con los cereales, con papa, con leña. Se pesan los camiones vacíos y después se cargan en el campo con cereales y vienen y pesan y ahí sale la diferencia.
3: Para sacar la diferencia. Mirá vos.
4: Que va a Necochea.
3: Sí.
4: A los puertos. La mayoría van a Necochea acá. Por la ruta 88.
3: La balanza pública, sí. O sea, ¿usted también se dedican a eso?
4: Claro, la tiene mi hija.
3: Tu hija.
4: Tiene mi hija que está con dos chicos también acá. Y bueno, la tenemos a una cuadra. Sí, yo estoy a una cuadra de la ruta, así que... te das cuenta, es una avenida General Paz. el 88, porque hay mucho camión.
3: Claro, claro, mucho tránsito, pasan. Claro. Claro.
4: Sí, sí. Mucho tránsito, sí, sí. Y bueno, esa no es autopista, ¿viste? Pero tendría que ser, ¿viste? Porque hay mucho, mucho tránsito, accidentes hay un montón.
3: Y me imagino, sí, sí, pero, claro, bueno, claro.
4: Sí, sí, sí. Mi señora acá fue testigo de un accidente acá en la frente a la balanza, ¿viste? Salió un camión y venía un auto a 180 kilómetros. Se mataron los dos. No, fue terrible, ¿viste? Y bueno, tuvimos que atenderlo, ¿viste? Testigo y qué sé yo. Y
3: hay, sí, lamentablemente hay esas cosas que suceden.
4: Claro, estamos en un lugar, ¿viste? Que es una lomita.
3: Claro.
4: Y para el otro lado no se ve.
3: Claro.
4: Y hay autos que pasan ahí, está marcada la ruta y todo, pero pasan igual.
3: Pasan camiones, igual, ¿viste? Claro, la imprudencia, tal cual.
4: Y ahí viene la cosa.
3: Bueno, Cacho, yo te quiero agradecer mucho el llamado, bienvenido, ojalá que nos llames otro día y nos seguís contando un poco de cómo se vive en lugares un poquito más alejados, con el campo, con lo que hacen, con los fríos, con los calores, así que nos hiciste una linda pintura de cómo es tu vida, que por lo que veo tiene mucho que ver con la fe y con la religión, tuviste un hijo que fue cura, otro que es diácono, así que, y armando esta familia que también se quedó la mayoría cerca del lugar en donde están. Así que gracias por llamarnos y que tengas un lindo fin de semana. Te esperamos cuando quieras.
4: Feliz día para todos los locutores. Yo escucho los fines de semana a Oscar, que es de acá de Cochea.
3: Sí, ¿viste? claro, sí.
4: Ya le invité que venga, tengo la tranquera abierta, así que no hay problema, una cuadra, llueva o no llueva, se puede entrar. Hay mucho vecino acá.
3: Gracias por este tiempo con nosotros.
4: Un abrazo.
3: Igualmente para vos. Igualmente, bueno, muchísimas gracias, muy amable. Bueno, ya está, con Cacho ya le ponemos punto final a los llamados al aire. No quería, como no nos escuchaba bien, nos dijo que tenía una dificultad para oír. Bueno, quería hacer la conversación lo más fluida posible, pero le agradecemos muchísimo el mensaje y el llamado. Hablando de mensajes, voy a cerrar el programa con hasta donde lleguemos de los mensajes que nos quedaron pendientes, que son muchísimos esta noche. Por ejemplo, el de Matías, que nos saluda en esta noche y te lo agradecemos mucho. El de... muchas gracias a Elma de la provincia de San Luis, que nos dice: feliz día, siempre te escucho, trabajo hasta tarde en mi compu, las voces de ustedes me evocan recuerdos de mis abuelos, mi abuelo escuchaba los partidos de fútbol en la radio, nadie podía interrumpirlo ni hablarle, y con mi abuela escuchaba novelas, sí, audionovelas por radio, eran todas novelas de carácter sobrenatural, historias de campo, místicas, hasta que mi abuela trajo a mi casa... para que se me fue para acá, hasta que me lo trajo a mi casa una tele en blanco y negro. Ahora, gracias a vos, a Luisa Delfino, he vuelto a la radio. Sí, leí a Kafka y a Borges. Hoy Kafka fue parte de nuestra historia del día, dos genios de la literatura. Bueno, muchísimas gracias después por tus palabras tan generosas para conmigo y para con el programa. Te lo agradezco enormemente. Luis de Río Negro dice: ¿por qué nos llaman los camioneros? Y yo pienso que debe ser porque están manejando. Se les debe hacer complicado a los camioneros llamarnos. Cada tanto nos llama alguno. Pero entiendo que, bueno, están trabajando y si no están en un parate, no pueden hablar por teléfono. Recuerdo en 1972, dice Julio de Paso del Rey, en mis años de adolescente, escuchar por las noches Modart en la noche, Tu Show Nocturno, conducido por el señor Pedro Mancilla, música soul de los años 70, hoy a mis 68 los recuerdo. Bueno, gracias por este recuerdo, Julio, desde Paso del Rey. Avanzo rapidito. Hernán, ante todo, feliz día. Gracias por la onda que le pones al programa. Hay voces que me llevan a momentos raros y espectaculares. Una es la del ruso Berea. Después nos recuerda a Luis Garibotti, a Pancho Ibáñez. Abrazo grande, mucho frío. La clave es la ropa térmica con elastano y doble capa para evitar la sensación desagradable. Nos dice Leandro, que está allí en Trevelín con 13 grados bajo cero. Olga de Tandil, buenas noches, muy buen programa que me acompaña todas las noches. Vos bien atrás en la evocación y recuerdo el programa mañanero de Carlito Ginés con su levántese contento y el sonar de campanilla para despertar a los remolones. Gracias por tan grata compañía. Rosalía nos desea feliz día del locutor. Gracias por todas tus palabras, Rosalía, y por escribir. Lo mismo que para... A ver, a Claudia, así desde La Rioja. Todos adoramos tu programa, dice Lili de Mar del Plata. Muchos besos para vos y los que están allí, a los colaboradores. Bueno, muchísimas gracias. Feliz día del locutor para quienes trabajan en la compañera emisora. Soy locutor de un programa de carnaval, pero me identifico como difusor de una pasión popular. Mensaje que no firma, pero feliz día para vos también. Horacio en La Plata, también te agradecemos. Bueno, me quedan varios pendientes que los iré leyendo ahora cuando finalice el programa. Gracias a mis compañeros, a Tony Smoris y a Marcelo Ventice, en la puesta en el aire, en la edición, en la realización, en hacer de puente. Gracias a ellos, tu llamado puede salir al aire y es lo más importante que sucede en madrugada 6:30. Se quedan con Mario Portugal, a quien le deseo muy, pero muy feliz día, un gran referente de muchos de nosotros, Mario, desde hace tantos años. Así que muy feliz día para él, para Gustavo Jove, su compañero, nuestro compañero del rotativo del aire, el mejor panorama de la radio de Argentina, no tengo ninguna duda. Y si te va esta propuesta, te vamos a esperar el próximo lunes a partir de la 1. Los lunes venimos un ratito más tarde, después del programón que hace Luisa Delfino los fines de semana, llegamos nosotros. Mi nombre es Hernán García Arena. Gracias a todos los mensajes que me llegaron también por Instagram, los iré contestando en el transcurso del día. Buen fin de semana y feliz día para todos los colegas. Chau.

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0: Muy bien, nos ponemos en marcha. ¿Cómo les va? Bienvenidos a una nueva edición de este panorama de noticias. A partir de este minuto compartimos con ustedes dos horas de pura información, como ustedes se merecen, ¿eh? Para estar bien informado en este viernes 3 de julio de 2026. Lo primero que hay que decirles es que, bueno, hay que seguir abrigados. Está muy fría la Ciudad Autónoma de Buenos Aires, como gran parte de la Argentina. Hay una alerta por frío extremo en gran parte del país. Bueno, ha nevado inclusive en diferentes puntos de la Argentina. Por ejemplo, cayó nieve en Mar del Plata. Ya lo venían contando algunos de los oyentes de madrugada 6:30 allí con Hernán García Arena. 2 grados 2 décimas la temperatura. Hay un viento, pero leve, del sudoeste a 4 kilómetros. Cielo está despejado, la humedad 80%. Una máxima que no va a superar los 10 grados. Para mañana, haciendo un poquitín la temperatura, 3 grados de mínima, 13 de máxima, pero el respiro recién lo va a dar el domingo, donde la mínima va a estar en 9 grados y la máxima 13. Hay que superar este viernes y parte del sábado. Afortunadamente va a salir el sol, eso nos da algún respiro. En Mar del Plata, decíamos, cayó nieve, a esta hora 2 grados, 6 décimas de grado sobre cero la sensación térmica. El cielo está ligeramente nublado, la máxima alcanzará los 8 grados. Nos escuchan en la 101.3 en Bariloche, donde hace mucho frío. 4 décimas de grado sobre cero, 3 grados bajo cero la térmica. Bueno, la temperatura máxima no va a superar el grado. En Santiago del Estero, 7 grados, cubierto, máxima 12. 6 grados en Corrientes, pero 2 grados y medio de sensación térmica. El cielo está despejado, máxima 13 grados. Mucho frío en Santa Rosa La Pampa, 2 décimas de grado bajo cero la temperatura, casi 4 grados bajo cero la térmica, luego irá ascendiendo la temperatura hasta los 8 grados. En Formosa, 9 grados 6, 7 de térmica, cubierto, máxima 13. Frío en Salta, 4 grados, 2 y medio de térmica, cubierto, hay una ligera llovizna, sobresalta la linda, una máxima de 8 grados, y en Resistencia Chaco, 5 grados 5, 3, 4 la térmica, despejado, máxima 13 grados. Bueno, estamos con todo el equipo, ya están los informes de Rolando Klemper, de Juan José Moro, de Rocío Kalenok, de Gonzalo del Monte, de Camila Hassan, de Mariano Fernández, con toda la actualidad del Mundial, y de Martín Edgardo Millán, las novedades del campo. En la operación técnica, señor Marcelo Dentice, hola Marce, junto a Tony Smoris, la producción de Eric Spolsky, y en el día del locutor me acompaña el locutor nacional Gustavo Ariel Kobe. Buen día y feliz día, Gus, ¿cómo va?
1: ¿Qué tal, Mario? Igualmente para vos. Muchas gracias. Gusto acompañarte en estas gélidas madrugadas.
0: Sí, señor, está para abrigarse en este día del locutor. Bueno, gracias a todos los mensajes que van llegando. En el mensaje, en el WhatsApp de Rivadavia, mensaje de texto 1150268630. Le han llenado de mensajes. Soy Hernán García Arena por el día del locutor. Gracias a todos, Y bueno, saben ustedes que habilito mi red social, el Instagram, Mario Portugal 59, y los invito a suscribirse a mi canal de YouTube, Mario Portugal Novedades. Novedades que pasan por diferentes aspectos.

0: en la Argentina. Uno de ellos, el económico. El gobierno presentó un adelanto del presupuesto 2027, prevé menor inflación y crecimiento de la actividad. El secretario de Energía aseguró que no va a faltar gas en los hogares. Dólar oficial 1.510, blue 1.525, riesgo país en baja 415 puntos. El Senado espera volver a sesionar el 8 de julio. Ayer lo anunciábamos, gobierno, consultoras proyectan la inflación de junio por debajo del 2%. Anuncian para una central nuclear una inversión de 1.200 millones de dólares. Novedades nada gratas para Flybondi. Está enfrentando un pedido de quiebra por una deuda con un famoso hotel. En materia judicial, causa vialidad. La Corte dejó firme el decomiso de 685 mil millones de pesos contra Cristina Fernández y otros condenados. Nueva audiencia por el caso Maradona, declaró el abogado y exapoderado Matías Morla, pidió perdón a las hijas de Diego, también declaró el sobrino del 10. Caso Loan, declaró la abuela, apuntó contra su hija Laudelina. El lunes se va a producir el fallo de la justicia paraguaya para con Edgardo Cuéider por los 200 mil dólares sin declarar. En materia internacional, en Venezuela, casi 2.600 muertos, más de 12.000 heridos. Los socorristas continúan trabajando. Rusia lanzó otro ataque masivo con misiles balísticos y drones contra Kiev. Irán y Estados Unidos no avanzan en el programa nuclear y sigue la ola de calor en Europa. Hay más de 1.000 muertos en España y récord histórico en Inglaterra. Hoy, por supuesto, vamos a hablar de política, vamos a hablar de economía, pero todo va a estar centrado en lo que ocurra a partir de las 7 de la tarde con el partido de Argentina-Cabo Verde por los 16avos de final del Mundial. Si ganamos, si gana la Argentina, bueno, va a ir contra el vencedor de Australia-Egipto. Ayer, buenos partidos. España le ganó 3-0 a Austria. Portugal, en un partido impresionante con un final de locos, le ganó 2-1 a Croacia, y lo que significa que la pelota roce un pelo, ¿no? Un pelito ahí para los croatas y no le permitió el empate. Suiza derrotó a Argelia 2-0. El próximo lunes tenemos un partidazo, a las 4 de la tarde, España enfrenta a Portugal. Hoy 3 de la tarde, Australia-Egipto, 7 de la tarde, Argentina-Cabo Verde, y a las 23:30 Colombia-Ghana. Mañana preparen también, 2 de la tarde Canadá-Marruecos y a las 18 Paraguay enfrenta a Francia. Y por supuesto tenemos Fórmula 1, hoy a las 8:30 se corre la primera práctica libre en Silverstone, en Gran Bretaña. Vamos a ver cómo le va a Franquito con la... Ahí está, ahí pasó, está probando. Señores, por acá van pasando... No me rompas el alpín, Franco, que no tenemos más. Bueno, señores, aquí estamos, abrigarse mucho, tomarse un café bien calentito, prepararse unos ricos amargos, y a lo mejor, bueno, masticar algo que haya quedado de anoche, ¿por qué no? A las 4, 6 minutos, 7 minutos, nos disponemos con el señor joven, el señor Marcelo Dentice, a repasar, a ampliar lo que tienen que saber para estar bien informados.
1: Javier Milei calificó como analfabetos económicos a los ex titulares del Banco Central que cuestionaron la reforma de la Carta Orgánica.
0: El presidente viajará a Tucumán para encabezar la vigilia por el Día de la Independencia.
1: El ministro de Seguridad de esa provincia, Jorge Montero, dijo que Tucumán está preparado para recibir al presidente.
0: Confirman que Diego Santilli tendrá funciones ampliadas como jefe de gabinete. Se elimina el Ministerio del Interior.
1: El DNU publicado hoy en el boletín oficial también creó los cargos de vicejefe de gabinete y vicejefe de gabinete del interior.
0: Designó a sus responsables Guillermo De Witt y Gustavo Coria.
1: Asimismo, oficializaron a Adrián Rabier como vocero presidencial y a Fabián Fernández como secretario de Comunicación y Medios.
0: Diego Santilli recibió al gobernador de Chubut.
1: Tras el encuentro, Ignacio Torres destacó el diálogo con el jefe de gabinete y se mostró moderado con la reforma electoral que impulsa el gobierno.
0: Ignacio Torres además cuestionó la falta de financiamiento de obras públicas por parte del gobierno nacional.
1: La Casa Rosada negocia con los gobernadores para incorporar colectoras para suspender las PASO.
0: Martín Menem aseguró que si la política no jode, la economía va a mejorar.
1: Miguel Ángel Pichetto pidió evitar que Argentina se convierta en Perú.
0: Diputados libertarios se reunieron para avanzar con los que les pidió el presidente Milei.
1: La oposición en diputados repudió la ola de despidos en la Comisión Nacional de Energía Atómica.
0: Axel Kicillof consideró que las PASO pueden servir para ordenar al peronismo.
1: Causa vialidad. La Corte Suprema ratificó que Cristina Kirchner y el resto de los condenados privados deben devolver 685 mil millones de pesos.
0: Presentaron una denuncia penal contra Javier Milei por los ejercicios militares con Estados Unidos en el país.
1: Santiago Caputo pidió condecorar a Javier Milei por su lucha contra la corrupción.
0: Economía, preocupación por el aumento del dólar. En el gobierno afirman que la suba de los últimos días no es determinante.
1: Por su parte, el dólar oficial cotiza a 1.460 pesos para la compra y 1.510 para la venta en el Banco Nación.
0: El Banco Central alcanzó 120 ruedas consecutivas con compra de dólares.
1: El riesgo país alcanzó su nivel más bajo en 8 años.
0: El diputado nacional por la Libertad Avanza, Luis Petri, celebró la baja del riesgo país. Dijo, Argentina vuelve a ser confiable para el mundo.
1: El gobierno presentó un adelanto del presupuesto 2027. Será enviado al Congreso antes del 15 de septiembre.
0: Advierten por el crecimiento de la mora. Más de 4 millones de personas dejaron de tener tarjeta de crédito.
1: La IGJ aprobó un nuevo régimen para presentar estados contables. El procedimiento será por un sistema digital.
0: El gobierno anunció un proyecto privado para hacer una nueva central nuclear por 1.200 millones de dólares.
1: Los negocios de la avenida Avellaneda en Flores aseguran que con la temporada de invierno reactivaron sus ventas.
0: Buen ritmo de trabajo de la campaña fin y un franco avance en la cosecha de los cultivos estivales.
1: Rige una alerta por frío extremo en gran parte del país.
0: Juicio por la muerte de Maradona. Matías Morla le pidió perdón a las hijas del 10.
1: Caso Insaurralde. El ex intendente Lomas pidió que el video que grabó Jessica Sirio no sea utilizado como prueba.
0: Juicio por la desaparición de Loan. Declaró la abuela Catalina y apuntó contra su hija Laudelina.
1: Ruta del dinero K. La Corte Suprema rechazó reducirle la condena por lavado de dinero al hijo de Lázaro Báez.
0: Femicidio de Agostina Vega. Se negó a declarar la pareja del presunto femicida Claudio Barrelier.
1: Crimen de Fernando Lechuga Pérez Algaba. Yo no lo maté, era mi amigo, declaró el principal acusado del homicidio.
0: Los youtubers argentinos detenidos en Miami aseguraron, fue la peor experiencia de nuestras vidas. No nos colamos.
1: Atención jubilados, por teléfono estafaron a 2 adultas mayores en La Plata y les vaciaron sus cuentas bancarias.
0: Murió una joven de 15 años al quedar en medio de un tiroteo entre bandas, ocurrió en La Matanza.
1: Conmoción en Santiago del Estero, discutió con su cuñada, le disparó y la mató. Lo detuvieron horas después luego de fugarse.
0: Un hombre fue detenido en La Pampa tras quedarse con una mochila olvidada que tenía casi 90 millones de pesos.
1: Se incendió un edificio en Palermo, 4 personas fueron atendidas por el SAME.
0: Operativo por un escape de gas en la autopista de Lepiane.
1: Nació en Argentina el primer cerdo modificado genéticamente para trasplantes de órganos humanos.
0: El próximo fin de semana largo estará cerrado el ramal Tigre del Tren Mitre.
1: Internacionales ascienden a 2.595 los muertos por los terremotos en Venezuela.
0: Milagro en ese país. Una madre y su bebé fueron rescatados con vida después de quedar bajo escombros.
1: En tanto, rescataron con vida a Hernán Gil a 8 días de estar atrapado bajo los escombros.
0: Estados Unidos e Irán se enfrentaron en el Consejo de Seguridad de la ONU por los ataques en el Golfo Pérsico.
1: Trump anunció un nuevo acuerdo con Irán y desató otra polémica.
0: Israel conmemoró los 1.000 días del ataque de Hamas.
1: Teherán se prepara para despedir a Ali Khamenei.
0: Ola de calor en Europa. Se registran peleas, disputas y gritos por los aires acondicionados en Francia.
1: La OMS dio por concluido el brote de antivirus del crucero que salió de Argentina.
0: Deportes, Mundial de Fútbol 2026. España goleó a Austria, Portugal eliminó a Croacia y Suiza dejó en el camino a Argelia.
1: Con 3 partidos continúan hoy los 16avos de final.
0: A las 15 Australia se medirá con Egipto y a las 19 será el turno de la selección argentina ante Cabo Verde.
1: Finalmente, a las 23:30 jugarán Colombia y Ghana para definir a los 16 equipos clasificados a los 8avos de final.
0: Cuenta regresiva para el partido entre Argentina y Cabo Verde.
1: En conferencia de prensa, Lionel Scaloni afirmó que hay que respetar a Cabo Verde.
0: Antes del cruce con ese país, Rodrigo De Paul destacó la figura del técnico Lionel Scaloni.
1: El entrenador de Cabo Verde dijo que está ante el partido de su vida.
0: Más de 10 horas de banderazo de hinchas argentinos en Miami.
1: Ciro Martínez fue interrumpido por la policía de Miami mientras tocaba el himno en el banderazo argentino.
0: A las 15, River disputará un amistoso internacional ante Flamengo antes de volver al país.
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3: Desde las 15 de este viernes se conocerá el rival de Argentina o Cabo Verde. Australia y Egipto se verán las caras buscando meterse entre los 16 mejores, algo que el conjunto de Oceanía ya logró en 2006 y en 2022. Es cierto que es un cruce sin carteles de potencia, pero el premio es enorme. El ganador podría estar enfrentando a la campeona del mundo o a la gran sorpresa de este mundial, como lo es Cabo Verde.
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0: Muy bien, vamos avanzando cuando han pasado 14 minutos desde las 4 de la madrugada. A esta hora, 2 grados una décima la temperatura en la Ciudad Autónoma de Buenos Aires. Hay viento del sur a 4 kilómetros, altísima la presión, casi 1030 hectopascales, la humedad 81%, la máxima va a alcanzar los 10 grados, con un cielo que va a estar de algo a parcialmente nublado. La portada de Clarín, con este título destacado, Vialidad, confirmó la Corte el decomiso de los bienes de Cristina. La medida se aplica también a Lázaro Báez y al resto de los imputados en la causa. Sube el gasto en servicios, viajes y compras online y caen super y shoppings. Nació en la UBA el primer cerdo modificado genéticamente para trasplantes. Ciudad, cambios de mano y otras modificaciones en avenidas clave por el trambús. Entre otras, el cambio del sentido de circulación en Honorio Pueyrredón y Acoite y en una cuadra de Avenida La Plata. Rescate y milagro, 8 días bajo 140 toneladas de escombro. Volver a vivir, se ve la foto realmente impresionante de los rescatistas sacando en camilla a Hernán Gil sin heridas graves. Estuvo 8 días bajo los escombros después del terremoto en Venezuela. Portugal con polémica y España con todo. En un descuento que se extendió casi 20 minutos, el equipo de Cristiano le ganó 2-1 a Croacia y consiguió su pase a octavos de final, donde enfrentará a uno de los grandes favoritos, España. Argentina ante una revelación, Cabo Verde. Para el campeón mundial llegó la hora de los cruces. A las 19 en Miami, enfrenta a los sorprendentes africanos buscando los octavos de final. Con 2 recuadros se completa la portada de Clarín. La sorpresa de la nieve, una foto. Desde Sierra de los Padres hasta Catamarca, distintos puntos del país tuvieron un paisaje blanco. Y también la foto de Florencia Peña, el juicio a Luzu. Después de su fake news, la actriz demandará al canal en $500,000 por daño a su imagen y su intelecto. ¿Qué tal? Bueno, esta es la portada del matutino Clarín en este viernes 3 de julio de 2026. Pero vamos ahora a La Plata. Gustavo, la portada del diario hoy tiene estos títulos.
1: La falta de gas ya afecta a la industria, es el título más destacado para hoy. La actual política energética obliga a la industria a recurrir al mercado internacional para adquirir GNL, cuyo precio cuadruplica los costos. Alertan por la pérdida de soberanía con la nueva ley de tierras. Llegaron a 2.295 los muertos en Venezuela. Murió una madre en trágico incendio en Los Hornos. Y con foto, con Messi como bandera. Y aquí vemos una foto del 10 con una bandera allí arropado. La albiceleste se mide ante Cabo Verde en el Hard Rock Stadium de Miami con la premisa de ganar para meterse en los octavos de final de la Copa del Mundo. El encuentro comenzará a las 19 horas y se espera una multitud de argentinos copando el estadio. Bueno, hasta aquí los títulos más importantes para el diario Hoy de La Plata. Precisamente en la capital de la provincia, a esta hora la temperatura, agárrate fuerte, Mario, 1 grado 4 bajo cero, 4 grados 2 bajo cero la sensación térmica.
0: Bueno, acá no tenemos sensación térmica, pese a que hay viento, pero hay viento del sur a 4 kilómetros, pero igual hay que abrigarse en la Ciudad Autónoma. 2 grados 1 la temperatura. La portada de Crónica, dedicada, por supuesto, a lo que se viene hoy a las 7, el partido de Argentina. Vamos por otra ronda, la selección en busca de los octavos. La ansiedad generada desde el último triunfo frente a Jordania llega a su fin. Hoy, a partir de las 19 en Miami, Argentina se medirá con Cabo Verde por los 16avos de final de la Copa del Mundo. Se espera que una multitud aliente al equipo de Scaloni, quien cumplirá su partido número 100 al frente del albiceleste. Completan Australia-Egipto a las 15, Colombia gana 22-30. También en materia deportiva, 3-0 en Los Ángeles. España sigue adelante tras golear a Austria. Portugal venció 2-1 a Croacia en un final polémico y será rival de los españoles. En otros títulos, el riesgo país registró un nuevo mínimo en 8 años, se ubicó en 415 puntos. La nieve sorprendió a parte de la provincia de Buenos Aires, llegó la ola de frío antártico. Cisma en la iglesia, el Papa León XIV excomulgó a los obispos lefebristas por desobediencia. Y milagro en Venezuela. Rescataron con vida a un hombre luego de pasar más de una semana bajo los escombros. Los títulos que prefiere, que opta por poner destacado en su portada el diario Crónica. Nos vamos ahora a otra información. A una miniserie de 6 capítulos inspirada en clásicos policiales de Agatha Christie. Ya tuvo su estreno en pantalla, chica. Viene Verano del 36. ¿De qué se trata? Lo amplía Camila Hassan.
6: Verano del 36, una miniserie de 6 capítulos inspirada en los clásicos policiales de Agatha Christie, tuvo su estreno en la pantalla chica. La producción francesa transcurre durante el verano de 1936 y sigue la investigación de un asesinato ocurrido en una casa de campo, donde todos los invitados se convierten en sospechosos. Con una ambientación de época, secretos familiares y un elenco coral, la ficción apuesta por el suspenso clásico y propone una historia cerrada que puede verse completa en una sola jornada. Cada episodio dura alrededor de 50 minutos y la tira ya se posiciona como una de las principales apuestas de Netflix para julio entre los amantes del misterio, informó Camila Hassan para Radio Rivadavia.
0: Bueno, mucha gente ya comunicándose a través de las diferentes redes. Gracias a Roberto, gracias a Guillermo por los saludos. Voy a estar repasando Lotería, Quiniela Nocturna de la Ciudad, la ex nacional. A la cabeza, 7.240. 40.
1: El cura.
0: El cura. Y en la Quiniela Nocturna de la provincia, mira, algo tiene relación. A la cabeza, 6.663. 63.
1: El casamiento.
0: Ahí está, el cura y el casamiento.
1: Claro, el cura
0: y
1: el casamiento.
0: Claro, exacto. No. El 8 no. Hoy no tiene. No,
1: sí, 63.
0: Ni 0 ni 3 tenés. 40 en la ciudad, 63 en la provincia. Bueno, nos vamos a Mar del Plata, una Mar del Plata que tuvo nieve en la jornada de ayer. Sí. ¿Qué dice el diario El Atlántico?
1: Bueno, construirán un nuevo reactor nuclear con inversión privada, es el título más destacado para El Atlántico. El gobierno nacional anunció una iniciativa privada que propone construir una central nuclear en el país, con capitales estadounidenses, y el proyecto presentado por Mainman Energy prevé instalarse en el sitio Atucha de Núcleo Eléctrica, Argentina, y por su monto de inversión de 1.200 millones y tecnología, sería admisible dentro del SuperRIGI, el nuevo régimen de incentivo a las inversiones que se tramita en el Congreso de la Nación. Ciudad, el frío dejó postales invernales. Luego de más de 2 décadas, la ciudad, al igual que distintos puntos del país, registró este jueves caída de nieve y aguanieve debido a una intensa masa de aire polar. Vamos, vamos Argentina, Mundial 2026. Aquí está la foto de Lionel Scaloni, quien apuntó que respetarán a Cabo Verde, pero aseguró que estamos dispuestos a seguir con la defensa del título este viernes en Miami. Corte Suprema ratifican el decomiso por 685 mil millones de pesos contra Cristina Kirchner. En el plano turístico restringen la circulación de camiones durante el fin de semana largo. Y en la provincia, Kicillof encabezó una ronda de negocios multisectorial. Bueno, hasta aquí los títulos más importantes para el diario El Atlántico de Mar del Plata. A esta hora en La Feliz, 1 grado 4 décimas la temperatura. Un grado cuatro décimas, bajo cero la sensación térmica, la humedad 86%, el cielo está ligeramente nublado. Para hoy se espera en Mar del Plata mínima de menos 3 grados bajo cero y una máxima de 8. El cielo estará parcialmente nublado.
0: Bueno, vamos a los diarios deportivos españoles. Claro, hoy están a full con el triunfo de España por 3-0. como Los Ángeles, titula Marca. España rompe a jugar contra Austria y ya está en octavos. Un doblete de Oyarzábal y un tanto de Porro para golear y acabar con la maldición de los cruces 16 años después. Habla del triunfo de Bélgica, habla del triunfo de Estados Unidos y de lo que se viene. Australia, Egipto, Argentina, Cabo Verde y Colombia gana.
1: Qué poquito de Austria.
0: Poquito, ¿no? Sí.
1: Bueno, ya lo había mostrado con Argentina.
0: Exacto. Bueno, y España está empezando a mostrar lo que tiene.
1: Claro.
0: El diario AS pone... Una España de cine. España se mete en octavos tras un recital en Los Ángeles. Nuevo doblete de Oyarzábal. Unai Simón bate el récord de imbatibilidad en un mundial. Claro, no le han hecho ni un gol, ¿no?, al arquero español. Penélope Cruz, Bardem y Rosalía lo celebraron en la grada. El diario Mundo Deportivo prefiere poner recital. La Roja mostró su mejor versión y se mete en octavos de final tras derrotar a Austria con goles de Oyarzábal y Pedro Porro. Unai Simón logró el récord de imbatibilidad de la historia de los mundiales y Lamine Yamal fue elegido el MVP del partido. Se viene un partidazo, ¿eh? Se viene España-Portugal la semana próxima. Uh-huh. Y hablando de Portugal, el diario de Lisboa Público lo tiene a Cristiano Ronaldo en su portada. Dice, agora ven España. Portugal da vuelta a Croacia, avanza para el duelo ibérico. Mirá vos.
1: Mirá vos.
0: Bueno, con todos los portugueses también, esperando bueno, el mejor desempeño de los lusitanos. Y nos damos una vuelta también por Bogotá, por Colombia. El diario El Tiempo, bueno, muestra una gran foto de la selección Colombia unida en torno a la selección. Esta noche contra Ghana se juega su paso a octavos. Otro de los partidos importantes de esta jornada, al margen de Argentina Cabo Verde. Nos ocupamos un poco del tenis, vamos a ver qué pasa en Wimbledon. Bueno, por lo menos tenemos la esperanza de uno de los doblistas, ¿no? De Ceballos, Granollers Ceballos, firmes en el césped de Wimbledon. La información la trae Juan José Moro.
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8: Hola, hola, hola, hola, hola, ¿qué tal? Muy buenos días, amigos del programa, ¿cómo están ustedes? Bueno, como se sabe, ya no quedan argentinos en Wimbledon demasiado temprano, prácticamente casi ninguno pasó la primera ronda. Puede haberse debacle del tenis argentino, no porque en Wimbledon sabemos que siempre ha sido dificultoso, en dobles siguen y ganaron Granollers y Ceballos frente a Galloway y Peters por 7-6 y 6-3. Y atención, esta es la única asignatura que tienen pendiente con los Grand Slam. Ganaron Australia, Roland Garros y el US Open. Le falta solo Wimbledon a esta formidable pareja. Hasta luego.
0: 4:26, gracias Gabriela y Fernando desde Chivilcoy, que salen ahora a caminar con este frío, qué valientes. No. Bueno, abrazo para ellos, gracias por el mensaje. Nos vamos ahora al diario La Capital de Rosario, Jove.
1: Nuevos tiempos, es el título más destacado. Rosario registró la cifra más baja de homicidios en 25 años. En el primer semestre de 2026 hubo 45 crímenes, lo que contrasta con los 150 que hubo en el mismo periodo de 2023, en pleno auge de la violencia y guerra entre bandas. La provincia destacó la inversión en seguridad. Análisis oficial, se le dio batalla a las organizaciones criminales. A alcohol y velocidad imputaron al conductor de 20 años que causó la tragedia de Casilda. Le endilgan homicidio culposo por la muerte de cuatro jóvenes que venían en el auto que conducía. El examen de alcoholemia le dio positivo. Prevención, intensifican tareas en 12 barrios ante una temporada de más tormentas. Son zonas vulnerables que sufrieron anegamientos en otras etapas intensas y pronostican que el fenómeno del Niño se sentirá con fuerza este semestre. Además, el Senado postergó el proyecto de ley para prohibir a los trapitos. El tratamiento se cayó por falta de consenso dentro de Unidos. Se tratará tras el receso. Milagro en Venezuela, un hombre sobrevivió 8 días bajo los escombros. Es un guardia de seguridad de 43 años que quedó atrapado en el sótano de un shopping. Las vacaciones llegan con múltiples propuestas, dice La Capital. Desde hoy y hasta el 19 de julio, inclusive, habrá una nutrida agenda de actividades para disfrutar en toda la ciudad. Se vienen espectáculos en espacios públicos y privados y sin dudas una agenda para vivir a pleno. Y nos vamos al margen superior del diario La Capital, donde seguramente vamos a encontrar algunos títulos deportivos. Por supuesto, la selección buscará esta tarde el pase a octavos, enfrentará a Cabo Verde desde las 19 en una Miami convulsionada por la presencia de miles de argentinos. España goleó a Austria y Portugal eliminó a Croacia. Ambas selecciones se cruzarán ahora en octavos y ya se anticipa un partidazo. Hasta aquí los títulos más importantes para el diario La Capital de Rosario. En esa ciudad santafesina, a esta hora el termómetro marca 1 grado 6 bajo cero, 5 grados bajo cero la sensación térmica, la humedad 87%, el cielo está despejado. Para hoy se espera en Rosario una mínima de menos 4, máxima 10, con condiciones de cielo algo nublado.
0: 4 y 28, la portada de página 12 tiene como gran título sobre helado congelado. La actividad industrial, prácticamente frisada por las políticas oficiales, sufre también el impacto de la ola de frío que la dejó sin la energía que debería proveer Vaca Muerta. Ante el faltante, el gobierno obliga a las empresas a recurrir al gas importado. Según la UIA, la mitad de las fábricas deberá disminuir su actividad ya que no pueden absorber el fuerte aumento en los precios. Para inclinar la cancha, La Rosada busca apurar la eliminación de las PASO. En materia de espectáculos, de medios, los canales de streaming muestran la hilacha. Todo vale, interesante nota de Manuel Respighi. En el plano internacional, la nota de Elena Llorente, el peligro de otro cisma lefebrista, excomulgan a 4 obispos consagrados sin autorización del Papa. También en materia local, la nota de Paula Marusich, contra la entrega nuclear a Estados Unidos, mientras el gobierno anuncia un reactor financiado por una multinacional estadounidense en Atucha, en el Congreso trabajan iniciativas para proteger el sector. La foto de Messi y de Paul y el título de local. La selección enfrenta a Cabo Verde por el pase octavos de final en una Miami argentinizada. Scaloni cumplirá 100 partidos al mando del equipo. Títulos que destaca en su portada el diario Página 12. Han pasado 30 minutos desde las 4 de la madrugada en este viernes 3 de julio. 2 grados una décima, fría madrugada. En la ciudad autónoma el cielo está despejado, alta presión, viento del sur a 4 kilómetros. La máxima no va a superar los 10 grados. El anuncio del presidente Milei sobre reformar la Carta Orgánica del Banco Central ha provocado la reacción de dos expresidentes de la entidad durante dos gobiernos peronistas. Informa, amplía, Gonzalo del Monte.
9: El anuncio del presidente Javier Milei sobre reformar la Carta Orgánica del Banco Central provocó la reacción de dos expresidentes de la entidad durante gobiernos peronistas. Se trata de Mercedes Marcó del Pon, quien fue presidenta de la entidad en 2012 y realizó la última modificación de la Carta Orgánica, y Miguel Pese. Ambos coincidieron en que la reforma se encuadra en un pedido realizado por el Fondo Monetario Internacional durante su última revisión del programa, la cual consideran que permitió liberar un desembolso de 1.000 millones de dólares para la Argentina. Ante las críticas de Marcó del Pon y Pese, Milei le salió al cruce y afirmó que ambos son analfabetos, informó Gonzalo del Monte para Radio Rivadavia.
0: Seguimos recorriendo la Argentina, nos vamos ahora a Córdoba, portada del diario La Voz del Interior.
1: Los precios del súper en Córdoba subieron solo 1,3% en junio. Inflación es el aumento más leve en alimentos y en productos de limpieza desde julio de 2025, mientras que una familia necesitó casi 835 mil pesos para la compra mensual. Las ventas siguen estancadas. Provincia ya reclama al PAMI el doble que en 2025, le exige 1.888 millones por recupero de atención a afiliados. Alta expectativa por vacaciones de invierno. Y aquí vemos la foto de Scaloni ayer en la conferencia de prensa, sonriente, con una pelota allí al lado del micrófono, frente a Cabo Verde para seguir. Argentina juega contra el equipo de revelación de África. España ganó 3-0 y está en octavos. Y sobre el margen superior de la portada del diario La Voz del Interior, confirman decomiso de bienes a CFK. La Corte rechazó un recurso de las defensas en la causa Vialidad. Yarlora niega apoyo a Santilli por zonas frías. El nuevo jefe de gabinete busca los votos para destrabar el debate. Rescatistas cordobeses en Venezuela, dos miembros de la ONG Los Topos, cuentan su trabajo entre los escombros. Hasta aquí los títulos más destacados para el diario La Voz del Interior. En Córdoba capital, a esta hora, 5 grados 2 décimas la temperatura, 4.1 la sensación térmica, la humedad 74%. Para hoy se espera una máxima de 8 grados, mínima de 1 grado bajo cero, cielo mayormente nublado. Y bueno, voy a hacer unas fe de ratas porque sí, en realidad lo que estoy leyendo no es la temperatura de ahora, sino la de ayer a las 9 de la noche.
0: Claro, sí, tiene problemas para actualizar
1: Córdoba. Parece que no hay observatorio en Córdoba de madrugada.
0: Vamos a la portada de Bae Negocios, tiene este gran título. Con el riesgo país en baja economía anuncia el nuevo programa financiero. El gobierno de esta carta salía a los mercados en breve, explicará las fuentes alternativas que usará. El Tesoro está cerca de conseguir los 4.300 millones de dólares para el vencimiento de este mes. Consultoras ven un débil rebote de la actividad económica en mayo. Santilli negocia los cambios electorales con los gobernadores. También en materia internacional, el 4 de julio una señal de alerta para Trump en un año electoral. Títulos de Bae Negocios. Pero decíamos que en materia de economía, uno de los puntos destacados es que el gobierno ha presentado los lineamientos del presupuesto 2027. Nos da datos, amplía Rocío Kalenok.
10: El gobierno envió al Congreso el adelanto del presupuesto 2027, un documento de 17 páginas que anticipa los principales lineamientos económicos para el próximo año. Allí proyecta una nueva desaceleración de la inflación, una recuperación del salario real, baja del desempleo y reducción de la pobreza y la indigencia, aunque todavía no difundió cifras concretas para esas variables. El Ejecutivo también prevé que el crecimiento esté impulsado por la inversión, el consumo privado y las exportaciones, y ratificó que mantendrá el equilibrio fiscal mientras avanza con una reducción de la carga tributaria sobre el sector privado. El proyecto definitivo del presupuesto, que sí va a incluir las proyecciones numéricas de las principales variables macroeconómicas, deberá ingresar al Congreso antes del 15 de septiembre. Rocío Kalenok, Radio Rivadavia.
0: 4:35, abrigarse en la Ciudad Autónoma de Buenos Aires a esta hora, tan solo 2 grados una décima la temperatura,
1: ¿no?
0: Pero por supuesto, abrigate. Hay que abrigarse.
1: Claro.
0: El cielo está despejado, hay viento del sur a 4 kilómetros, la máxima 10 grados. Un minutito después de las 8 ya vamos a tener el sol empezando a estar sobre nuestras cabezas.
1: Vamos,
0: ¿a dónde me lleva a pasear, señor joven?
1: Lo llevo a Santa Rosa, La Pampa, o a La Pampa, para conocer qué dice la portada del diario La Arena, el papel del periodismo.
0: Bien.
1: Medicamentos, cayó 20% la venta en La Pampa, el dato es del Colegio de Farmacéuticos de la provincia. El presidente del Colegio de Farmacéuticos de La Pampa, Miguel Ocio, dio un panorama preocupante sobre la situación que atraviesa su sector. La venta por recetas de PAMI y otras obras sociales disminuyó, es el termómetro con el que miden el consumo. Nevadas y heladas, la bomba de frío polar congela a la provincia. La ola polar que se instaló en el país seguirá siendo el fenómeno meteorológico dominante durante los próximos días. La Pampa se encuentra en alerta por temperaturas extremas y hoy hará menos 5 en Santa Rosa. Bueno, era un anticipo que nos daba el diario La Arena. Datos del país, crisis, la recaudación se desplomó un 7,4%. La situación dejó al gobierno de Javier Milei frente a un problema cada vez más evidente. El superávit se sostiene con menos ingresos y más ajuste. En la provincia, energía registran un récord en la generación distribuida. En los primeros 6 meses de 2026 se incorporó un megavatio adicional. Se enmarca en el plan estratégico de energía impulsado por el gobierno. Y hay una foto realmente impactante, ¿no? Choque frontal en la ruta 5. Mirá cómo quedó el auto, Mario. Destrozado. A ver, dos heridos, un camión y una camioneta chocaron ayer al mediodía entre Santa Rosa y Anguil. La Toyota Hilux habría invadido el carril y por el impacto el camión volcó hasta el costado de una de las banquinas. Los dos conductores fueron trasladados al hospital Favaloro. Bueno, hasta aquí los títulos más importantes para el diario La Arena de La Pampa, que por supuesto también hace mención al partido de la selección. Desde las 19 el equipo argentino buscará su pase a octavos frente a Cabo Verde y jugarán en Miami. Ahora sí nos vamos a los datos de Santa Rosa a La Pampa. 1 grado, 1 décima bajo cero de temperatura, 3.8 bajo cero la sensación térmica, la humedad 94%, el cielo está despejado en la capital pampeana, donde hoy se espera una mínima de menos 5 grados y una máxima de 8. Las condiciones serán de cielo algo a parcialmente nublado.
0: Por supuesto que los diarios de españoles están mencionando, inclusive los generalistas, todo lo que tiene que ver con el tema deportivo. Enseguida voy a estar con los mensajes de texto que llegan al WhatsApp de Rivadavia al 1150268630. Pero decía, los diarios El País de Madrid, por ejemplo, tiene varios temas del ámbito local, pero la foto del goleador Oyarzábal abrazando ahí a Alex Baena tras marcar. Una España de vértigo pone rumbo a octavos. La selección supera con autoridad a Austria 3-0 en un intenso partido y se mantiene imbatida en el campeonato. Un mundial a la sudamericana, con jugarretas dentro y fuera del campo. Y Bubista, el seleccionado de Cabo Verde que reivindica a los países pobres. En otro ámbito, lo internacional, Rusia mata a 25 personas en uno de los ataques más feroces a Kiev e increíble rescate en Venezuela 8 días después del doble terremoto. El diario El Mundo de España, en tanto en materia internacional, pone Estados Unidos celebra su aniversario número 250, polarizado por Trump y con una crisis de identidad. Y con una gran foto del festejo de La Roja, de la selección española, España recupera el swing ante Austria y pasa a octavos de final. Esto titula el diario El Mundo. Pero claro, en el plano internacional hay que hablar de Venezuela, hay que hablar de milagro. Esa que los rescatistas ya no esperaban encontrar sobrevivientes entre los escombros, hubo una novedad. Y la Casa Blanca estaría rechazando el regreso de María Corina Machado. Esta información la amplía en detalle Rolando Klempert.
11: Venezuela ha entrado verdaderamente en el territorio de los milagros. 9 días después de los terremotos gemelos que golpearon al país, ya es casi imposible encontrar sobrevivientes bajo los escombros. Sin embargo, siempre queda un resquicio de esperanza y sobre todo cuando surgen historias verdaderamente sorprendentes como las de los últimos días. Tal es el caso, que fue el más llamativo, de la joven madre Dayana Patiño, que logró proteger a su bebé Juan David de solo 18 días de una caída de 8 pisos y ambos sobrevivieron a 32 horas bajo los escombros. Ayer ella misma lo contó en exclusiva para Radio Rivadavia. También ayer se conoció el caso del guardia de seguridad Hernán Gil, de 43 años, quien logró sobrevivir 8 días bajo un edificio derrumbado en la zona de La Guaira. Sin embargo, el panorama general es cada vez más devastador y los rescatistas ya han dejado de buscar sobrevivientes. Mientras tanto, este jueves se difundió un video de María Corina Machado anunciando su regreso a Venezuela para coordinar la ayuda y la posterior reconstrucción. Pero horas después, la Casa Blanca decidió frenar esta decisión, calificándola como oportunismo político grotesco. Habrá que ver si la Premio Nobel de la Paz finalmente acata el rechazo de Trump o si decide regresar a costa de exponerse a fuertes medidas por parte del régimen sin la protección de Washington. Informó Rolando Klempert, Radio Rivadavia.
0: 4.41, nos ocupamos de los mensajes que llegan al WhatsApp de Rivadavia, 1150268630. ¿Qué dicen, joven?
1: Equipazo, muy feliz día del locutor, nos desea Tío Tom de Cava. Hola Mario y equipo, en Bahía Blanca el frío está terrible, soy Mauricio de Bahía. Buen viernes muchachos, feliz día del locutor, les mando un abrazo desde Lloret de Mar, es un mensaje que nos deja Gabriel. Atención con este mensaje. Con 2 grados de temperatura se cortó el suministro de gas en Paraná.
0: Opa.
1: Y lo peor, no se restablece el servicio. El secretario de Energía no vive en Paraná. No hay gas en todo Paraná, nos dice este oyente, que creo que se llama Carlos Alberto. Uh-huh. A ver, ¿cómo ves? Sí, Carlos Alberto. Bueno, atención con esto. Buen día Mario, feliz día para usted y todos sus compañeros locutores de Rivadavia. Yo me crié con las radios eléctricas, uh-huh. Dice Jorge de San Rafael, provincia de Mendoza. Buen y feliz día del locutor Mario y a todos tus compañeros. Soy el sereno Sebastián Bostero Aquino. Muchísimos mensajes, Mario. Uh-huh. Colegas del Éter, ante todo, feliz día del locutor a ambos, extendido al jeque Villa, que lo pasen genial. Hoy mi ciudad, Plumas Verdes, está congelada. Ahora 4 bajo cero de sensación térmica. Un gran abrazo radiofónico nos deja el amigo Germán Rubido, que, mira, nos deja la foto de su carné.
0: ¡Opa!
1: Es distinto al tuyo.
0: Sí, debe ser más moderno.
1: Yo no traje el mío hoy.
0: Claro, el mío está...
1: El tuyo está...
0: Está esculpido en piedra.
1: Está un poquito... Está un poquito... manchado ya.
0: No, no está manchado. Está bien.
1: Muy feliz día del locutor, nos decía Lauro de Catán. Uno más, a ver, buen día, gente informada, feliz día del locutor, saludos a Javier, buen fin de semana, descansen de las noticias, vamos a Argentina esta noche, mensaje que nos deja Luis Panadero de Villa Tesey. En un rato seguimos con más mensajes al 1150268630.
0: Bueno, el diario Olé está destacando lo que fue el banderazo, locales otra vez en Miami de las 19, multitud argentina en la playa, una cantidad de gente con banderas allí en Miami festejando. Impresionante apoyo de los hinchas. Argentina se juega ante Cabo Verde el pase a octavos del Mundial. Bueno, realmente lo que se decía, ¿no? Argentina va a ser local hoy. Portugal 2-1, sacó a CR7 y lo ganó. El bicho hizo uno de penal y salió a los 102. Anularon por chip un gol a Croacia, porque le rozó la cabellera, por eso le anularon el gol. Fútbol y goles. La mejor España borró a Austria. Ahora se cruza con los portugueses. Partidazo ahí, ¿eh? Sí. Y también, a las 15 hoy Egipto-Australia por la llave argenta. A medianoche gana y pasa la Colombia de Lorenzo. Y out Argelia. Suiza fue todo un relojito y avanza 2-0. Los títulos que pone en portada el diario deportivo Olé. Pero vamos a hablar de Argentina, Cabo Verde, todo lo que tenés que saber, te lo cuenta Mariano Fernández.
12: Mundial 2026, juega la selección argentina, hora y lugar. Argentina se enfrentará a Cabo Verde este viernes desde las 19 horas en el Hard Rock Stadium de Miami, abriendo su camino a los 16avos de final del Mundial 2026. ¿Cómo llegan? El equipo capitaneado por Lionel Messi viene de ganar el grupo J con puntaje ideal. Por su parte, los africanos hicieron historia al clasificar en el segundo lugar del grupo H invictos, con apenas 3 puntos tras igualar todos sus partidos frente a rivales como España y Uruguay. El equipo de Scaloni, la formación, aún mantiene algunas dudas. El probable 11 iría con Emiliano Martínez, Nahuel Molina, la duda entre Cristian Romero y Nicolás Otamendi, Lisandro Martínez y la pulseada entre Tagliafico y Facundo Medina. En el mediocampo, Rodrigo De Paul, Alexis Mac-Allister, Enzo Fernández y Thiago Almada. Arriba, la gran incógnita es el acompañante de Messi, Lautaro Martínez o Julián Álvarez. El polémico árbitro canadiense Drew Fisher será el encargado de impartir justicia. El partido comienza a las 19 horas. En caso de avanzar a octavos de final, la albiceleste ya sabe que jugará frente al ganador del cruce entre Australia y Egipto. Mariano Fernández, Radio Rivadavia.
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13: 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Si uno está sano, envejecer es tener una perspectiva sobre la vida extraordinaria. 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Soy el que pudo hasta acá.
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0: ...4:47, te lo venimos advirtiendo, hace mucho frío, abrigate, 2 grados 1 la temperatura en la Ciudad Autónoma de Buenos Aires, la humedad 81%, altísima la presión, casi 1030 hectopascales, hay viento del sur a 4 kilómetros, el cielo está despejado, la máxima alcanzará los 10 grados, hoy vamos a tener un día con un cielo de algo a parcialmente nublado. Nos metemos en las efemérides de este 3 de julio, claro, destacando lo que ya venimos diciendo, en Argentina es el Día del Locutor, por la fundación de la Sociedad Argentina de Locutores en 1943, así que va nuestro saludo a los colegas tanto de esta emisora como las colegas amigas, las radios amigas. Es el día libre de bolsas de plástico para reducir su uso. Es el día del bioingeniero por la primera colación de la Universidad de Entre Ríos en 1992. Y es el día del dirigente de empresa por la fundación de la Asociación de Dirigentes de Ventas y Comercialización en 1946. En materia política, 3 de julio de 1535, el conquistador Diego de Almagro sale de Perú a Chile. 1810, grito de independencia de Cali, la ciudad colombiana declara su autonomía. 1885, se promulga la ley Avellaneda que regula el régimen universitario. 1920, nace en Buenos Aires el abogado Julio Llanarte de la Corte Suprema. 1927, en un plebiscito en Cerro Chato, Uruguay, las mujeres votan por primera vez en Sudamérica. 1933, muere en Buenos Aires el abogado y presidente Hipólito Yrigoyen. 1933, nace en Mendoza el doctor y gobernador Jacinto Álvarez. En 1934, nace en Misiones el doctor Ricardo Barrios Arrechea, gobernador en 1983. 1969, muere en Corrientes el doctor Raúl Benito Castillo, gobernador en 1952. 1971, primer vuelo con pasajeros de Argentina a las Islas Malvinas. 1971, nace en Australia el activista Julian Assange de Wikileaks. 3 de julio de 1940, nace en Estados Unidos la cantante Fontella Bass, famosa por su interpretación del tema Rescue Me.

materia de cultura, 3 de julio del 72, muere en India Santo Tomás Apóstol, discípulo de Jesús. 1813, muere en Uruguay el religioso Jacinto Vera, primer obispo de Montevideo. 1883, nace en República Checa el escritor Franz Kafka. 1888, nace en España el escritor Ramón Gómez de la Serna, de las Greguerías. 2012, muere en Italia el diseñador de autos Sergio Pininfarina. De innovación, 3 de julio de 1928, muere en Buenos Aires el doctor Emilio Ramón Coni. 1935, muere en Francia el ingeniero André Citroën, el de la automotriz. 1973, muere en Estados Unidos el inventor Lawrence Hammond, el del órgano. 3 de julio de 1960, nace en Inglaterra el compositor Vince Clarke, de gran carrera, autor de temas como Just Can't Get Enough.

En materia de espectáculos, 3 de julio de 1920 nace en España el payaso Gabriel Aragón de Gaby, Fofó y Miliki. 1927 nace en Inglaterra el cineasta Ken Russell, el de Tommy. 1932 nace en Buenos Aires la actriz Inés Moreno. En 1935 nace en Puerto Rico el cantante Cheo Feliciano. 1957 nace en Santa Fe el humorista Miguel del Cel. 1938 nace en Salta el compositor Horacio Aguirre, el de Los Cantores del Alba. 1959 nace en Córdoba el bajista Semilla Bucchiarelli, el de Los Redonditos. 1962 nace en Estados Unidos el actor Tom Cruise. 1964 nace en Buenos Aires el conductor Mario Pergolini. Le mandamos un abrazo a Mario, hoy cumpliendo años. 1967 Los Gatos lanzan La Balsa y Ayer No Más. 1967 nace en Buenos Aires el pianista Sebastián Monk. En 1969 muere en Inglaterra el guitarrista Brian Jones de The Rolling Stones. 1971 muere en Francia el cantautor Jim Morrison de The Doors. En 1985 se estrena Volver al Futuro. En el 2005 muere en Italia el cineasta Alberto Latuada de Los Secuestradores. En el 2011 muere en Buenos Aires la actriz Marcenka Novak. Y en el 2025 fallece en Estados Unidos el actor Michael Madsen de Perros de la Calle. Algunas del deporte. 3 de julio de 1899 nace en Polonia el neurólogo Ludwig Gutmann de los Juegos Paralímpicos. 1943 y 1966 nacen en Buenos Aires los pilotos Carlos Marinkovic y Guillermo Castellanos del TC. En 1986 Oscar Ustari, futbolista argentino. En 1990 Argentina vence a Italia por penales y pasa a la final del Mundial. 1991, muere en Buenos Aires el futbolista Domingo Tarasconi. 1992, Newell's sale campeón del torneo clausura. 2011, muere en Mendoza el futbolista Nano Arián. 2025, muere en un accidente en España el futbolista Diogo Jota. 3 de julio de 1959, nace en Estados Unidos el cantante Stephen Percy de Rat con temas como Lay It 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

4:54, te estás despertando en la Ciudad Autónoma de Buenos Aires, te advierto que hace mucho frío, recién mañana y sobre todo el domingo empieza a subir un poco la temperatura, así que todo el abrigo encima. Es 2 grados 1, ahora la temperatura en la Ciudad Autónoma, cielo despejado, humedad 81%, corre viento del sur a 4 kilómetros, segunditos después de las 8 ya va a empezar a aparecer el sol, aunque el cielo va a estar algo a parcialmente nublado, la máxima 10 grados, de a poquito, Marcelo, nos vamos metiendo en parte de la historia de la música ciudadana. 3 de julio de 1944. Nace en Buenos Aires el cantor Luis Cardey. Dueño de una historia propia, de un mito porteño, Luis nació en Villa Urquiza con una complicada patología de salud. A los 8 años le detectaron hemofilia y sufrió varias operaciones al punto que algunos años no pudo caminar y quedó con una renguera. Esto hizo que su infancia transcurra de una forma particular, en la que mientras sus amigos jugaban al fútbol en el barrio, pequeño Luis escuchaba radio, se enamoraba del tango, género del que conocía muchos repertorios e incluso imitaba a cantores. Impulsado por su pasión, era estimulado por sus amigos para presentarse en muchos concursos del 2x4 en distintos reductos de Chacarita, La Paternal, Surquiza Natal, en los que recibió aplausos pero nunca ganó. Tuvo distintos trabajos, desde levantar quiniela hasta vendedor, en tanto en paralelo seguía con el tango. Finalmente Cardey encauzó su carrera con el bandoneonista italiano Antonio Pisano, junto al que cantaba, con pobre retribución, en cabarets de barrios y locales gastronómicos como La Guitarrita y El Rincón de los Artistas, hasta asentarse en la cantina La Esquina de Arturito, de Parque Patricios, donde se presentó por 13 años. Esto era parte de un circuito subterráneo al que nuestro homenajeado denominaba el Nacional B del Tango. Poco a poco y sin otra promoción que el boca a boca, empezó a circular el rumor de un cantor y un bandoneonista que interpretaban tangos que de tan antiguos parecían nuevos. Hasta que en 1994 fueron descubiertos y dieron un salto a la popularidad cuando los dueños del Foro Gandhi, el Club del Vino, le propusieron cantar para otros públicos. El cantor tenía 50 años de vida y tango. A partir de allí, en solo 6 años, grabó 3 discos. Compartió cartel con nombres como el Nuevo Quinteto Real, el dúo Salgán de Lira y la cantora Nelly Omar. Se presentó en Brasil, fue convocado por Pino Solanas para cantar en su película La Nube, e incluso la publicación francesa Le Monde le dedicó unas líneas y lo llamó Le Vautour Fascinant, el rengo fascinante. Sobre sus interpretaciones caben destacar Callejón, Romántica, La Reja, Me Besó y Se Fue, Viejo Baldío y tantos otros. Las obras elegidas no eran casuales, eran historias que movilizaban a nuestro autor, sean del barrio, el carnaval o los malevos. Ya con su salud desmejorada en los últimos tiempos, se metió en la docencia, dando clases de interpretación, como a él le gustaba llamarlas. Luis Cardey murió en Buenos Aires el 18 de junio del 2000, de voz profunda y pequeña. El porteño fue un cantor intimista, de fraseo urbano y delicado, que generaba un clima emotivo de la escuela de los Raúl Verón y los Ángel Vargas. Podemos sintetizar su labor con su propio pensamiento sobre el canto y una frase que lo pintaba como artista y persona: cantar con el interés y no con el capital. Hoy lo vamos a homenajear y recordar con este tango de 1956, la música de Roberto Grela, la letra de Víctor Lamana, Luis Cardey con guitarras interpretando Viejo Baldío.

0: Qué buena interpretación de Viejo Baldío, de Luis Cardey, con guitarras. Este tango de 1956, la música de Roberto Grela, la letra de Víctor Lamana, el recuerdo para el gran cantor Luis Cardey, que nacía en Buenos Aires el 3 de julio de 1944.
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0: Y seguimos, por supuesto, con todo, dándole la bienvenida a los que se suman a esta hora, a las 5 de la mañana. Pasado un minuto, les advierto a los que recién se levantan que no abran la ventana, que no levanten la persiana, porque la cosa viene muy fría. 2 grados, una décima, la temperatura a esta hora en la ciudad autónoma, la humedad 81%, alta presión, casi 1030 hectopascales, sinónimo de buen tiempo, Viento del sur a 4 kilómetros, cielo despejado, máxima 10 grados. Alerta por frío extremo en gran parte del país. Ayer nevó en diferentes puntos, por ejemplo, en Mar del Plata, donde a esta hora también 2 grados la temperatura, cielo ligeramente nublado, máxima 8. Mucho frío en Bariloche, 4 décimas de grado sobre cero, parcialmente nublado. No va a superar el grado la temperatura allí en San Carlos. Santiago del Estero, 7 grados, cubierto, máxima 12. 6 grados en Corrientes, despejado, máxima 13. Frío en Santa Rosa La Pampa, 0.2 bajo cero, despejado, máxima 8 grados. En Formosa, 9 grados, cubierto, máxima 13. En Salta, cubierto con lloviznas, 4 grados, máxima 8. En Resistencia, Chaco, 5 grados, 3.4. La térmica, cielo despejado, máxima 13 grados. Ya estamos dispuestos a compartir con ustedes más información, lo que tienen que saber para estar bien informados, con los reportes de Rolando Klemper, de Gonzalo del Monte, de Mariano Fernández, de Martín Millán, de Camila Hassan, de Juan José Moro, de Rocío Calenoc. Hoy, en la operación técnica, señor Marcelo Ventice, junto a Tony Esmoris. En la producción, Eric Spolsky. En la locución y redacción, señor Gustavo Ariel Joven, este día del locutor. Le mandamos un abrazo enorme y pronta recuperación a Javier Villa, que todavía está con un poco de tos el abuelo. Así que bueno, que se recupere pronto. Y ustedes, que nos reconfortan con mensajes de texto que nos envían al 1150268630 y también a mi red social, al Instagram, MarioPortugal59. En una jornada que está enmarcado por algunos de estos temas, la causa vialidad. La Corte dejó firme el decomiso de 685 mil millones contra Cristina Fernández y otros condenados. Se produjo una nueva audiencia por el caso Maradona. Declaró el abogado y ex apoderado Matías Morla. Pidió perdón a las hijas del Diego. Por el caso Loan, declaró la abuela, apuntó contra su hija Laudelina. El lunes, fallará la justicia paraguaya con Edgardo Cuader, el hombre que ingresó sin declarar $200,000. Dólar oficial, 1.510. Blue, 1.525. El gobierno presentó un adelanto del presupuesto 2027, prevé menor inflación y crecimiento de la actividad. Secretario de Energía.

0: aseguró que no faltará gas en los hogares. El Senado espera volver a sesionar el 8 de julio. Gobierno y consultoras proyectan la inflación de junio por debajo del 2%. Anuncian para una central nuclear una inversión de 1.200 millones de dólares. Raibondi enfrenta un pedido de quiebra por una deuda con un famoso hotel. En materia internacional, Venezuela, casi 2.600 muertos, más de 12.000 heridos. Hasta hace un rato los socorristas en algunos lugares continuaban trabajando. Rusia lanzó otro ataque masivo con misiles balísticos y drones contra Kiev. Ola de calor en Europa, más de 1.000 muertes en España, récord histórico en Inglaterra. Hoy la jornada va a estar enmarcada porque juega Argentina, juega la escaloneta a las 7 de la tarde, enfrenta a Cabo Verde, con el canadiense Drew Fisher como el árbitro. Si gana, irá contra el vencedor de Australia y Egipto. Hoy están jugando 3 de la tarde, justamente, Australia-Egipto, y a las 22:30 Colombia-Ghana. Ayer, España derrotó a Austria, Portugal a Croacia, y se enfrentarán el próximo lunes. Suiza, en tanto, le ganó a Argelia 2-0. El sábado tenemos 2 de la tarde Canadá-Marruecos, a las 18 Paraguay-Francia. Y atención porque tenemos Fórmula 1 este fin de semana. Hoy se corre 8:30 la primera práctica libre en el Gran Premio de Silverstone en Gran Bretaña, con la presencia del Alpine de Franquito Colapinto. Han pasado 6 minutos desde las 5 de la mañana. Mucho frío en la Ciudad Autónoma de Buenos Aires, tan solo 2 grados una décima. Abrigarse. En tanto, nosotros te contamos lo principal, lo que tenés que saber para estar muy bien informado.
1: Javier Milei calificó como analfabetos económicos a los ex titulares del Banco Central que cuestionaron la reforma de la Carta Orgánica.
0: El presidente defendió su plan para modificar el estatuto de la entidad monetaria y apuntó contra Mercedes Marcó del Pont y Miguel Pelle, quienes coincidieron en que el cambio responde a una exigencia del FMI y advirtieron sobre los riesgos de recesión.
1: El presidente viajará a Tucumán para encabezar la vigilia por el Día de la Independencia.
0: Así lo confirmó el representante de esa provincia de Buenos Aires, Enrique Salvatierra.
2: La agenda del presidente ya está definida, llega en últimas horas de la noche del día 8, participa de lo que es fundamentalmente a las 12 de la noche el canto del himno en el solar histórico, en la casa histórica de Tucumán. Creo que de ahí da un discurso y después él regresa nuevamente a Buenos Aires, porque creo que tiene que estar acá para el Tedeum desde el día 9.
1: Por su parte, el ministro de Seguridad de Tucumán, Jorge Montero, dijo que están preparados para recibir al presidente.
3: No hay duda de que Tucumán está preparado para recibir un presidente, que más allá que no somos del mismo signo político, pero no hay duda de que es el presidente de los argentinos y ha sido elegido como tal, así que debemos respetar la investidura que tiene y mucho más en un hecho tan histórico para los argentinos como es este 9 de julio.
0: La diputada del Bloque Independencia pidió un 9 de julio de convivencia democrática.
1: La legisladora tucumana Gladys Medina dijo que esperan con mucha expectativa al presidente para celebrar el Día de la Independencia.
4: Esperamos al presidente con mucho respeto, como ha sido elegido por la voluntad popular y ya lo ha demostrado el gobernador de la provincia, es bien recibido y los esperamos en nuestra provincia.
5: También está anunciada la visita de la vicepresidenta.
4: Esperamos a los dos, más allá de las diferencias que puedan tener, nosotros los esperamos a los dos para vivir una verdadera fiesta cívica con todos los argentinos.
0: Desde el ente de turismo de Tucumán relativizaron las diferencias políticas.
1: El titular de ese organismo, Domingo Amaya, dijo que institucionalmente somos todos argentinos.
6: Yo creo que institucionalmente todos somos argentinos y eso no tenemos que olvidarnos nunca. La unidad, y esto voy a hacer una comparación, así como el fútbol hoy está uniendo al mundo, es decir, lo nuestro, lo institucional, el reconocimiento a aquellos hombres y mujeres que lucharon por esa libertad, por esa independencia.
0: Confirman que Diego Santilli tendrá funciones ampliadas como jefe de gabinete. Se elimina el Ministerio del Interior.
1: Por decreto, la Casa Rosada definió el flamante esquema interno. El DNU, publicado hoy en el Boletín Oficial, también creó los cargos de vicejefe de gabinete y vicejefe de gabinete del Interior para asistir a la nueva estructura.
0: Además, designó a sus responsables Guillermo De Witt y Gustavo Coria.
1: De esta forma, el ex titular de la cartera política, Diego Santilli, suma poder y queda a cargo tanto de las relaciones con las provincias provincias como con el Congreso.
0: Además, oficializaron a Adrián Rabier como vocero presidencial y a Fabián Fernández como secretario de Comunicación y Medios.
1: Diego Santilli recibió al gobernador de Chubut, Ignacio Torres.
0: Durante la reunión, los funcionarios ratificaron el compromiso de la Administración Central para otorgar el aval soberano al préstamo que la provincia patagónica solicitó al Banco de Desarrollo de América Latina y el Caribe, CAF.
1: Tras el encuentro, Ignacio Torres destacó el diálogo con el jefe de gabinete y se mostró cauto respecto de la reforma electoral que impulsa el gobierno.
7: Me voy gratamente satisfecho en realidad con la respuesta inmediata y el rápido accionar. El objetivo del presidente, abrir el diálogo con los gobernadores y también sostener una agenda de gestión previo a un año electoral. Por lo que fue esta reunión, la verdad que lo veo muy bien, lo veo muy, muy metido en los temas, con buena comunicación con el resto de las carteras de gobierno y con resultados concretos. Hay que ver cuál es la reforma electoral. Hasta el momento no hay nada. Cuando presenten una reforma electoral y que obviamente sea coherente, bien, vamos a aportar nuestro punto de vista eventualmente para una reforma electoral.
0: Ignacio Torres además cuestionó la falta de financiamiento de obras públicas por parte del gobierno nacional y destacó el trabajo que hace su provincia con pocos recursos.
7: Yo te puedo dar un ejemplo de cómo sin plata hoy las rutas nacionales en Chubut se están ejecutando, se están finalizando y se están haciendo más kilómetros de ruta nacional que en ningún otro momento de la provincia.
1: La Casa Rosada negocia con los gobernadores para incorporar colectoras para suspender las PASO.
0: Sin primarias, la oposición tendría más dificultades para sus candidaturas. De avanzar esta iniciativa, los mandatarios provinciales podrían colgarse de la candidatura de Milei para ganar en sus territorios sin tener que conformar alianzas formales. Los senadores aseguran que no se conocen detalles concretos de cómo quedaría el diseño de las boletas únicas.
1: Martín Menem aseguró que si la política no jode, la economía va a mejorar.
0: El titular de la Cámara de Diputados afirmó que está todo dado para que siga bajando la inflación y destacó que a futuro el panorama es muy bueno y muy alentador.
8: Si la política no jode, como jodió a partir de mayo del 25, que empezaron con los ataques especulativos en el sector financiero, en la política, leyes delirantes que disparaban el gasto público y nos hacían romper el equilibrio fiscal, en teoría, y las pudimos aguantar. Si la política no jode, toda la economía va a mejorar y obviamente hay sectores que arrancaron antes que otros, pero el panorama es muy bueno y muy alentador.
1: Miguel Ángel Pichetto pidió evitar que Argentina se convierta en Perú.
0: El diputado de Encuentro Federal reiteró su propuesta para que el Congreso sancione una ley que anule la sentencia de la causa Vialidad.
9: Yo tengo una visión que no es nueva ni es oportunista, que es histórica respecto a lo grave que significa impactar sobre la figura de un expresidente. No estoy hablando únicamente de Cristina Kirchner, de todos los expresidentes. En orden a someterlos a mecánicas judiciales que permanentemente se realizan a posteriori de los mandatos y que son, digamos, generalmente denunciados por acciones de gobierno, por motivos que son propios de la gestión de gobierno. Hay que evitar que la Argentina se convierta en Perú.
1: Diputados libertarios se reunieron para avanzar con los pedidos del presidente Milei.
0: Al respecto, el legislador Nicolás Emma hizo foco en el discurso anticasta.
10: ¿Va a haber un discurso menos anticasta? ¿Más político, más económico y menos anticasta puede ser?
11: Si la casta es la que está interrumpiendo que nosotros terminemos de generar todas las condiciones necesarias para que la Argentina crezca y avance y se desarrolle. Lo que tenemos, el kirchnerismo que tenemos enfrente, sigue estando. No se fue. Eso va a seguir y es el eje principal, digamos, de lo que es la oposición en este momento.
1: La oposición en diputados repudió la ola de despidos en la Comisión Nacional de Energía Atómica.
0: Denunciaron que existe un plan de desmantelamiento y vaciamiento del sector al que calificaron como una entrega de la soberanía nuclear.
1: Axel Kicillof consideró que las PASO pueden servir para ordenar al peronismo.
0: El gobernador bonaerense dijo que claramente son un instrumento para resolver diferencias y señaló que Javier Milei quiere eliminarlas porque ve que pueden servir para articular una oposición que tiene distintas vertientes.
1: Causa Vialidad. La Corte Suprema ratificó que Cristina Kirchner y el resto de los condenados deben devolver 685 mil millones de pesos. Amplía Gonzalo del Monte.
12: La Corte Suprema de Justicia dejó firme el monto de casi 685 mil millones de pesos para ejecutar el decomiso sobre los bienes de la expresidenta Cristina Kirchner, Lázaro Báez y otros exfuncionarios en la causa en la que fueron condenados por corrupción. Así lo resolvieron los jueces Horacio Rosati, Carlos Rosenkratz y Ricardo Lorenzetti. Todavía resta que resuelvan varios recursos más relacionados con el decomiso de bienes, que no se ejecuta hasta tanto se pronuncie el máximo tribunal. Entre ellos se destacan bienes de Florencia y Máximo Kirchner, informó Gonzalo del Monte para Radio Rivadavia.
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0: Han pasado 15 minutos desde las 5 de la mañana. Abrigate, está la ola polar. En la ciudad autónoma de Buenos Aires, 2 grados una décima la temperatura. El cielo está despejado. Alta presión, viento del sur a 4 kilómetros, una máxima de 10 grados. Recuerdo Lotería, quinela nocturna de la ciudad, la ex nacional. A la cabeza, 7.240.
1: El cura.
0: Y en la quinela nocturna de la provincia, a la cabeza, 6.663.
1: El casamiento.
0: 40 en la ciudad, 63 en la provincia. Portada de Popular, gran foto de Messi. El título es Por otro paso hacia la gran ilusión. La selección se enfrentará hoy con Cabo Verde en busca de un lugar en los octavos de final. El encuentro se jugará en Miami a las 19. Se espera una multitud de hinchas argentinos. Banderazo celeste y blanco, y también Australia, Egipto y Colombia gana. También, en materia de Mundial, goleó 3-0. España aplastó a Austria y avanzó a octavos de final. Portugal venció 2-1 a Croacia. Cristiano sigue tras final polémico y dramático. Amistoso internacional, el River del Chacho ante Flamengo. En otros títulos, ola polar, nevó en varias zonas del país, espera el día más frío del año en AMBA. Morla declaró en el juicio por la muerte de Maradona y defendió a Luque. Diego lo amaba. En Venezuela, dramático rescate de sobreviviente al terremoto. Y también con una foto en Popular, la China Suárez desmintió que esté separada de Mauro Icardi. Títulos que pone en portada varios y de diferente tono el diario Popular en este viernes 3 de julio. Nos ocupamos ahora del diario Formosa, tiene esta portada.
1: La ARN dio el aval para instalar el ciclotrón y la radiofarmacia en el Centro de Medicina Nuclear. Formosa avanza hacia una mayor autonomía tecnológica y sanitaria, es el título más destacado. En política, Nación desestimó adjudicaciones de inversiones energéticas. En el plano local, entregaron 3 camiones al Ministerio de la Comunidad. En salud, el HAC, o sea el AC, implantó una nueva endoprótesis de aorta abdominal. Interior, el CEDEVA será sede de una jornada técnica enfocada en pastizales. Y por último, en el plano policial, un joven fue embestido por un camión y murió. Hasta aquí los títulos más destacados para el diario Formosa, el diario de todos. En la capital formoseña, el termómetro a esta hora marca 8 grados 9 décimas, 6 grados 2 la sensación térmica, la humedad 74% del cielo cubierto. Para hoy se espera una máxima de 13 en Formosa, con cielo mayormente nublado.
0: 5:17 de la mañana de este viernes. El diario El Cronista pone como temas destacados en portada. Presentaron inversión de 1.200 millones de dólares para construir en Atucha un nuevo reactor nuclear. Se trata de un esquema de desarrollo, producción y puesta en marcha financiado por capitales privados en base a una patente nacional. El proyecto refleja el cambio de paradigma que impulsa la administración de Milei en el sector nuclear, hasta hoy dominado por el Estado. Revive el interés global por activos emergentes, rebotaron los bonos y el riesgo bajó otro escalón. Se despeja el camino para que la Reserva Federal recorte la tasa antes de fin de año. Santilli quiere apurar la ley de zonas frías, pero gobernadores piden que pase el invierno. Geneia se prepara para lanzar su cotización en Wall Street. Y también, Reino Unido acelera la apuesta por el petróleo de Malvinas, revive la tensión con la Argentina. Títulos que pone en portada y destaca el diario El Cronista en este viernes. Bueno, nos ocupamos de lo que va dejando el Mundial. Dai Dai de Shakira superó a Billie Jean de Michael Jackson y alcanzó el número uno global en plataformas musicales. Claro, estamos hablando de la canción oficial del Mundial 2026, interpretada por la artista colombiana junto a Burna Boy. Llegó a la cima del top 50 global, más de 4.200.000 reproducciones durante la última semana en Spotify. Tiene datos al respecto y amplía Camila Hassan.
15: Die Die de Shakira superó a Billie Jean de Michael Jackson y alcanzó el número uno global en plataformas musicales. La canción oficial del Mundial 2026, interpretada por la artista colombiana junto a Burna Boy, llegó a la cima del top 50 global con más de 4.2 millones de reproducciones durante la última semana en Spotify. De esta manera, el sencillo desplazó del primer puesto a uno de los mayores clásicos globales, así como se impuso ante canciones de Justin Bieber junto a Nicki Minaj, Ariana Grande y BTS. La pieza se convirtió en la primera canción oficial de una Copa del Mundo en alcanzar el número uno del ranking global de la plataforma, base misma en que consolidó el mejor debut de la carrera de la intérprete, informó Camila Hassan para Radio Rivadavia.
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1: Cinco y 20 más títulos presentaron una denuncia penal contra Javier Milei por los ejercicios militares con Estados Unidos en el país.
0: El diputado nacional de Unión por la Patria, Juan Marino, hizo la presentación argumentando que el presidente no tiene la facultad de autorizar la entrada de tropas extranjeras sin la aprobación del Congreso.
1: Santiago Caputo pidió condecorar a Javier Milei por su lucha contra la corrupción.
0: Por redes sociales, el asesor presidencial sostuvo que el mandatario es el más transparente de la historia.
13: Economía.
1: Preocupación por el aumento del dólar. En el gobierno afirman que la suba de los últimos días no es determinante.
0: Indicaron que el dólar estadounidense se fortaleció respecto a otras monedas. Sucede en todo el mundo. Y eso se siente en mercados emergentes como el de Argentina.
1: En tanto, el dólar oficial cotiza a 1.460 pesos para la compra y 1.510 para la venta en el Banco Nación.
0: El dólar blue se vendió a 1.525 pesos en la City porteña y el riesgo país se ubicó en los 417 puntos básicos. El Bitcoin cerró a 62 mil dólares.
1: El Banco Central alcanzó 120 ruedas consecutivas con compra de dólares. Amplía, informa Rocío Kalenok.
16: El Banco Central alcanzó un nuevo récord bajo la gestión de Milei al sumar 120 ruedas consecutivas con saldo comprador. En la jornada incorporó otros 25 millones de dólares y acumuló compras por más de 11.200 millones en lo que va del 2026. Como resultado, las reservas brutas volvieron a superar los 48.000 millones. La mejora respondió no solo a la compra de divisas, sino a la variación en las cotizaciones de los activos y el reingreso de fondos que habían salido al cierre de junio. En el mercado cambiario, el dólar mayorista bajó un peso y terminó en 1.488, luego de haber alcanzado el miércoles su valor nominal más alto desde octubre del 2025. El Banco Central ya superó la meta anual de acumulación de reservas, favorecido por el ingreso de divisas del agro, la energía y las emisiones de deuda de empresas y provincias que contribuyó a fortalecer la posición de la autoridad monetaria. Rocío Kalenok, Radio Rivadavia.
0: El riesgo país alcanzó su nivel más bajo en 8 años.
1: El índice que elabora la financiera JP Morgan bajó por cuarta vez consecutiva y cerró en 415 puntos, su piso, desde abril de 2018.
0: La caída fue impulsada por la mejora en la calificación crediticia y la fortaleza que vienen mostrando los bonos soberanos en dólares.
1: El diputado nacional por la Libertad Avanza, Luis Petri, celebró la baja del riesgo país. Argentina vuelve a ser confiable para el mundo.
0: Por redes sociales afirmó que el indicador alcanzó su nivel más bajo en 8 años gracias al gobierno de Javier Milei.
1: El gobierno presentó un adelanto del presupuesto 2027. Será enviado al Congreso antes del 15 de septiembre.
0: Se prevé estabilizar la economía, menor inflación, crecimiento de la actividad y mejora de los indicadores sociales.
1: Advierten por el crecimiento de la mora. Más de 4 millones de personas dejaron de tener tarjeta de crédito.
0: Según el Banco Central, la cantidad de titulares cayó a poco más de 15 millones.
1: Quien por segunda vez no llega a pagar el mínimo del resumen de la tarjeta, el banco directamente se la corta.
0: La IGJ aprobó un nuevo régimen para presentar estados contables. El procedimiento será por un sistema digital.
1: La medida incorpora el acceso mediante clave fiscal de Arca y permite la importación automática de datos desde el Consejo Profesional de Ciencias Económicas económicas de Cava.
0: El gobierno anunció un proyecto privado para hacer una nueva central nuclear por 1.200 millones de dólares.
1: La iniciativa de Maitland Energy y con participación del INVAP plantea un reactor modular de 300 megavatios eléctricos con capitales estadounidenses. El proyecto podría entrar al Superrigi. La noticia se conoce en medio de la crisis en la Comisión Nacional de Energía Atómica.
0: Los negocios de la avenida Avellaneda aseguran que con la temporada de invierno reactivaron sus ventas.
1: Por Rivadavia, los comerciantes señalaron un crecimiento del 5% y el 10%.
17: Ahora, con la ola de frío que estamos teniendo, se están vendiendo muchas camperas. La verdad que yo siempre digo, Flores está intacto, Flores vende, la gente cuando tiene que, en el momento de gastar en una campera, viene a Flores a buscarla. Un ticket promedio acá en Flores hoy estamos hablando de 50.000 pesos. Obviamente hay camperas de 70 y de 80, pero también hay camperas de 25, hay de 30, o sea, buenas camperas desde 25.000 pesos, la Uniqlo, la que es finita, hasta 80.000 pesos, tapado largo, hasta el piso.
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0: Buen ritmo de trabajo de la campaña fina y un franco avance en la cosecha de los cultivos estivales. Informa, amplía estos detalles Martín Edgardo Millán.
18: Muy buenos días, equipo del Panorama. Les comento sobre la campaña fina y el avance en la cosecha de los cultivos estivales. La siembra de trigo avanzó sobre prácticamente el 81% de las 6.500.000 hectáreas proyectadas para el ciclo 2026-27. Ya pasada la semana con pocas lluvias, en toda el área de producción del cereal se recuperó el ritmo de siembra. Según los datos aportados por el Panorama Agrícola Semanal de la Bolsa de Cereales, hay sectores del centro y sur del área agrícola que continúan con falta de piso a la espera de mejores condiciones durante el presente mes de julio para cumplir dentro de la ventana óptima con la siembra del remanente destinado a ciclos intermedios y cortos. El prácticamente 93% del trigo se desarrolla sobre condiciones de humedad adecuadas a óptimas. Respecto a la fenología, las bajas temperaturas demoran la emergencia de los lotes recientemente sembrados, encontrándose un 26,3% del área en expansión foliar, mientras que solo un 4% concentrado principalmente en el norte y en menor medida en el centro-oeste del área agrícola ha iniciado el macollaje. Martín Millán, Rivadavia Agro.
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0: Veintisiete minutos han pasado desde las 5 de la mañana. Gracias por acompañarnos. Tenemos todavía mucho más, hasta las 6, hasta que llega Nacho Ortelli con esta mañana la continuidad de las 6:30. Fría madrugada mañana en la Ciudad Autónoma de Buenos Aires. A esta hora, 1 grado la temperatura. Cielo despejado, la humedad 87%. La presión 1029.4 hectopascales. No hay viento en superficie. La temperatura máxima para hoy 10 grados. El cielo se va a presentar de algo a parcialmente nublado. Portada del diario Los Andes de Mendoza, estos títulos, Jove.
1: Foto destacada, la de la selección argentina entrenando. Se lo ve ahí a Messi corriendo, haciendo un pique. Y el título es La escaloneta enfrenta a Cabo Verde por un lugar en octavos. Desde las 19 de Miami, la selección vuelve con su formación titular. Entradas agotadas y reventa a precios exorbitantes, señala Los Andes. Paso, Milei negociará con los gobernadores para eliminarlas. Reforma electoral. La próxima semana comenzarán las conversaciones con los mandatarios provinciales y referentes de la oposición. Apunta a diseñar un sistema similar al de colectoras. Nos vamos al margen superior de Los Andes. Por la Gran Mercedes, Peteco Carabajal homenajeará.
0: Le hará un homenaje
1: en Mendoza a la inolvidable cantante. Mirá vos, justo hoy. Ciberseguridad, buscan blindar al Estado de ataques informáticos. Minería, aval para iniciar la exploración de litio en el sur provincial. Y pronóstico, la ola polar continuará por varios días en casi todo El País. Hasta aquí los títulos más destacados para el diario Los Andes de Mendoza. En la capital mendocina, a esta hora, 2 grados la temperatura. Para hoy se espera 6 grados de máxima y una jornada marcada por el cielo nublado y mayormente nublado.
0: Bueno, enseguida voy a estar con mensajes de texto que llegan al WhatsApp de Rivadavia, 1150268630. Antes, la información que nos deja desde Salta, José Héctor Vera. Trabajadores del INTI Salta denuncian posible desalojo y cuestionan el traslado al teletrabajo. Y aseguraron que fueron informados de manera verbal sobre la entrega del edificio donde funciona la sede provincial y el pase al teletrabajo. Desde ATE sostienen que la medida contradice una cautelar judicial vigente y anticipan que van a permanecer en el inmueble hasta recibir una notificación formal y se resuelva la notificación y la situación judicial. Cocaína con el sello del Patrón del Norte. Secuestraron más de 22 kilos en Córdoba. La investigación apunta a un narco salteño. Un operativo de la Policía Federal secuestró más de 22 kilos de cocaína ocultos en el equipaje de dos mujeres que viajaban desde San Salvador de Jujuy hacia Córdoba. La droga llevaba el sello de un delfín, una marca que los investigadores vinculan con la organización del narcotraficante salteño conocido como el Patrón del Norte. Y Salta llega a Lima para promocionar el destino y consolidar la conectividad aérea. Una comitiva oficial va a presentar los atractivos de la provincia el jueves 16 de julio. Una misión que busca generar alianzas estratégicas y potenciar el intercambio turístico mediante una ruta aérea directa que une a ambas regiones. Gracias, José, por la data desde la provincia de Salta. Alex, desde Rosario, nos dice: mucho frío, menos 5 de térmica, precaución para quienes salen a las rutas, ya que el estado es lamentable. Y también le agradecemos a Marcelo, que nos escribe desde El Dorado, Misiones. Dice que 9 grados en la zona y por fin dejó de llover. Tuvieron toda una semana de lluvia. Gracias, Marce. Vamos a los mensajes que llegan al WhatsApp de Rivadavia, señor Jove.
1: Por supuesto, al 1150268630. Buenas madrugadas, aquí escuchando AM630, don Mario y su gente informando. Feliz día a todos y todos los locutores. Vamos a Argentina, Luis de Atamisqui, Santiago del Estero. Dice: mucho frío por acá.
0: Mira.
1: Claro. Buen día, Radio Rivadavia y equipo. Cayó el rey del Viagra. Mirá vos, nos manda una foto con el ají de la mala palabra.
0: Sí.
1: El ají este que se usa preferentemente en el norte, uh-huh, y que pica.
0: Opa.
1: No sabes cómo. Para ahora, para el invierno, viene muy bien. Claro.
0: Y sí.
1: Después, bueno, te espero la salida. Hola, muchachos del Panorama. En Bahía Blanca, 1 grado, dice, bajo cero de mínima. Abrazo grande, Edu, desde esa localidad bonaerense. Buen día, muchachos. Saludos les dejo, Gabriel, el colchonero del kilómetro 31. Feliz día del locutor, corazones. Marito, Javier, Gustavo, gracias por estar cada día informándonos. Soy Beatriz de Bariloche y nos deja besos. Buen día, Mario. Acá sobrevivimos 8 años y después otros 4 con los Kirchhoff, dice, con Cristina a la cabeza. Bueno, acá está mandándonos un mensaje Horacio, que es un oyente de La Plata. Uh-huh. Otro de los mensajes: buenos días, que pasen muy bien para los dos, los mejores locutores. ¿Quién es este hombre? Carlos Héctor Maita. Más mensajes: buen día, Mario, Gustavo, feliz día del locutor. Sumamos a Javier Villa y Oscar Choi. Buen fin de semana, Pablo Esmargiassi. Bueno, tenemos más, si querés.
0: Vamos uno más.
1: Feliz día del locutor. Gustavo de Casilda nos deja este mensaje ahí con una fotito del tablero del auto que marca 3 grados bajo cero.
0: Epa, mucho frío en gran parte de la Argentina. Recordemos, alerta por frío extremo en gran parte del país.
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1: Rige una alerta por frío extremo en gran parte del país.
0: La provincia de Buenos Aires es una de las más afectadas por la ola polar, con extensas áreas bajo alerta amarilla y sectores del centro, este y sudeste bajo alerta naranja.
1: A pesar de las bajas temperaturas, no hay pronóstico de nevadas para la provincia, aunque el ingreso de una masa de aire polar provocará mínimas cercanas a los 5 grados bajo cero en diferentes localidades del interior bonaerense.
0: Juicio por la muerte de Diego Maradona. Matías Morla le pidió perdón a las hijas del 10.
1: Al declarar en San Isidro, el abogado dijo que siente vergüenza de sus dichos y está arrepentido, pero señaló que aquellos chats se dieron en un contexto de guerra con la familia en el que estaban todos sacados de quicio.
0: En tanto, el sobrino del 10 reconstruyó los últimos minutos de internación. Le colgaba la mano y no reaccionaba.
1: Jonathan Espósito vivió con el astro en Tigre, donde falleció, y explicó que desde mediados de octubre su rol era acompañar a su tío en la rutina diaria.
0: Caso Insaurral, del ex intendente de Lomas, pidió que el video que grabó Jessica Sirio no sea utilizado como prueba.
1: Al igual que lo había hecho la modelo, la defensa del ex jefe comunal sostuvo que las imágenes que muestran fajos de dólares en un vestidor se originaron en un hackeo a los dispositivos de su ex esposa. Es en el marco de la causa que lo investiga por presunto enriquecimiento ilícito.
0: Juicio por la desaparición de Loan, declaró la abuela Catalina y apuntó con contra su hija Laudelina.
1: Ante el tribunal, la jubilada dijo que vinieron tres hombres a decirle a Laudelina que debía asegurar que ocurrió un accidente. Sobre Victoria Callaba, dijo que Laudelina la invitó al almuerzo.
0: Ruta del dinero K. La Corte Suprema rechazó reducirle la condena por lavado de dinero al hijo de Lázaro Báez.
1: Martín Báez, que había sido condenado junto a su padre, pedía que se computaran los 2 años que permaneció en libertad condicional antes de la sentencia firme.
0: Femicidio de Agustina Vega. Se negó a declarar la pareja del presunto femicida Claudio Barrelier.
1: María Elena Palmero es la cuarta detenida en la causa y está imputada por encubrimiento agravado. Su abogado anticipó que cuando avance el proceso pedirá la libertad.
0: Crimen de Fernando Lechuga Pérez Algaba. Yo no lo maté, era mi amigo, declaró el principal acusado del homicidio.
1: Maximiliano Pilepich pidió al tribunal oral en lo criminal número 9 de Lomas de Zamora ampliar su declaración tras tener un fuerte cruce con el hermano de la víctima.
0: Los youtubers argentinos detenidos en Miami aseguraron: fue la peor experiencia de nuestras vidas, no nos colamos.
1: Benny Mármol y Pato Perrotta fueron arrestados durante el partido entre Colombia y Portugal tras ingresar al Hard Rock Stadium con credenciales de un evento anterior.
0: Atención, jubilados, por teléfono estafaron a 2 adultas mayores en La Plata y les vaciaron sus cuentas bancarias.
1: Los delincuentes utilizaron fotografías de perfil de familiares cercanos y lograron así convencerlas de realizar varias transferencias bajo la excusa de una urgencia financiera antes de que pudieran advertir el engaño.
0: Murió una joven de 15 años al quedar en medio de un tiroteo entre bandas. Esto ocurrió en La Matanza.
1: Además, su abuela de 50 años fue herida de gravedad y tuvo que ser operada de urgencia en un hospital de ese partido bonaerense. La policía confirmó a la agencia Noticias Argentinas la disputa entre estos dos grupos antagónicos y no descartaron que pudiera haberse producido por una cuestión de territorio.
0: Conmoción en Santiago del Estero. Discutió con su cuñada, le disparó y la mató. Lo detuvieron horas después, luego de fugarse.
1: Ocurrió en el pequeño poblado de Loreto. El agresor, que usó una escopeta, se escapó hacia el monte, pero no pudo huir. De acuerdo a los investigadores, la víctima y su atacante habían protagonizado una discusión que terminó cuando el agresor extrajo el arma y efectuó el disparo. La mujer asesinada fue identificada como Patricia Ibáñez. El agresor se llama Mario Torres.
0: Un hombre fue detenido en La Pampa tras quedarse con una mochila olvidada que tenía casi 90 millones de pesos.
1: El dinero pertenecía a un productor agropecuario que olvidó el efectivo al costado de la ruta tras pinchar un neumático.
0: Se incendió un edificio en Palermo.
1: 4 personas fueron asistidas por el SAME, una de las cuales debió ser trasladada al Hospital Fernández por el siniestro en un departamento del piso 14 del inmueble ubicado en Avenida Cerviño, entre la FINUR y República de la India. El siniestro no dejó víctimas fatales, pero sí daños materiales.
0: Operativo por un escape de gas en la autopista de Lepiane.
1: Personal de Metrogas encabezó los trabajos para reparar la avería que se produjo cuando una cuadrilla rompió un caño de alta presión con una retroexcavadora. Por este motivo, estuvo cerrada la traza al centro desde el Bajo Flores.
0: Nació en Argentina el primer cerdo modificado genéticamente para trasplantes de órganos humanos.
1: El proyecto fue desarrollado por especialistas de la Facultad de Ciencias Veterinarias de la UBA junto al Instituto de Investigaciones Biotecnológicas de la UNSAM.
0: Esto representa un paso clave para enfrentar la escasez de órganos y avanzar en terapias innovadoras en América Latina.
1: El próximo fin de semana largo estará cerrado el ramal Tigre del Tren Mitre.
0: Por renovación de vías y tareas de mantenimiento entre el jueves 9 de julio y el domingo 12, el servicio estará interrumpido y los ramales Mitre y José León Suárez no llegarán a Retiro.
21: Internacionales.
1: Ascienden a 2.595 los muertos por los terremotos en Venezuela.
0: La presidenta encargada de ese país, Delcy Rodríguez, informó además que son unos 12.400 los heridos, mientras que Naciones Unidas estima en 50.000 la cifra de desaparecidos.
1: Milagro en Venezuela. Una madre y su bebé fueron rescatados con vida después de quedar bajo los escombros.
0: Dayana Patiño cayó desde un octavo piso con su hijo de 18 días. Sentí que volvían a ser, esto dijo por Rivadavia.
2: Estoy bastante conmocionada porque todo lo que viví no fue fácil. Estamos viviendo un día a la vez. A veces revivo todo lo que pasó en mi cabeza, tengo ataques de pánico, me levanto exaltada, duermo para chequear a mi bebé. Él fue mi motor para yo mantenerme vivo y para luchar por él. Estoy en periodo de posparto, que uno obviamente tiene los sentimientos a flor de piel. Todo fue en tiempo perfecto de yo caer justo donde tenía que caer para ser salvado.
1: En tanto, rescataron con vida a Hernán Gil, a 8 días de estar atrapado bajo los escombros.
0: El hombre de 43 años, un guardia de seguridad, quedó sepultado bajo las ruinas de un edificio en la zona de La Guaira.
1: Estados Unidos e Irán se enfrentaron en el Consejo de Seguridad de la ONU por los ataques en el Golfo Pérsico.
0: La paciencia de Trump no es ilimitada, advirtió el embajador estadounidense ante ese organismo y apuntó al gobierno iraní por atacar a países árabes vecinos y atentar contra la navegación comercial en el Estrecho de Hormuz.
1: Irán no puede mantener como rehén a la economía mundial, afirmó el funcionario.
0: Donald Trump anunció un nuevo acuerdo con Irán y desató otra polémica.
1: El presidente de Estados Unidos dijo que ese país iba a comprar productos agrícolas estadounidenses, pero luego lo desmintieron desde Teherán. Según el republicano, el supuesto entendimiento estaba vinculado a un posible acuerdo para el fin de la guerra.
0: Israel conmemoró los 1.000 días del ataque de Hamas.
1: Hubo homenajes en distintos puntos del país y familiares de víctimas exigieron al gobierno de Benjamín Netanyahu la inmediata creación de una comisión estatal para investigar los fallos de las autoridades para impedir el atentado del 7 de octubre de 2023.
0: Teherán se prepara para despedir a Ali Khamenei.
1: Se espera que entre el 15 y 20 millones de personas participen de los homenajes que comenzarán este sábado y se extenderán durante 3 días. Amplía e informa Rolando Klempert.
3: En medio de un clima de gran incertidumbre, este viernes se llevará a cabo en Teherán el postergado funeral público del fallecido líder supremo de Irán, el ayatolá Ali Khamenei. Funcionarios de más de 100 países participarán de la ceremonia, según informó el vocero del Ministerio de Relaciones Exteriores de Irán, Esmail Baghaei. Esto representa un verdadero desafío para la seguridad de Medio Oriente, teniendo en cuenta el endeble cese del fuego vigente con los Estados Unidos. Entre estos invitados habrá jefes de Estado, presidentes de parlamentos, cancilleres, enviados gubernamentales especiales y un numeroso contingente de personalidades y organismos. La ceremonia pública multitudinaria será este viernes por la mañana. Más tarde habrá encuentros políticos de alto nivel y el sábado y el domingo habrá diversos actos de despedida con oraciones en la sala de oración Mosalá del Imán Khomeini en Teherán. Además, el 7 de julio habrá una ceremonia en la ciudad de Qom y el 8 su cuerpo será trasladado a Irak. Mientras tanto, el 9 será sepultado en la ciudad de Mashhad, en el noroeste del país. Por ahora, es una incógnita si participará su hijo Mojtaba Khamenei, el nuevo líder supremo, quien no ha hecho ninguna aparición pública desde el inicio del conflicto a fines de febrero, informó Rolando Klempert, Radio Rivadavia.
0: Ola de calor en Europa. Se registran peleas, disputas y gritos por los aires acondicionados en Francia.
1: Los supermercados y locales de electrodomésticos dejaron escenas de caos y largas colas. Solo el 20% de los hogares europeos cuenta con aire acondicionado.
0: La Organización Mundial de la Salud dio por concluido el brote de antivirus del crucero que salió de Argentina.
1: El organismo indicó que el último contacto de una persona expuesta al virus finalizó su cuarentena dando negativo a la última prueba que se le hizo.
21: Deportes.
0: Mundial 2026. España goleó a Austria, Portugal eliminó a Croacia y Suiza dejó en el camino a Argelia.
1: Los tres equipos europeos avanzaron a octavos. Amplía Mariano Fernández.
4: Mundial 2026. Resultados de la jornada. España pisó fuerte y goleó 3-0 a Austria. Abrió la cuenta Oyarzábal a los 36 minutos. Amplió Pedro Porro a los 66. Y el propio Oyarzábal selló el resultado a los 89. Portugal sufrió, pero le ganó 2-1 a Croacia de forma agónica y con polémica. Perisic había puesto en ventaja a los croatas a los 53, pero apareció Cristiano Ronaldo de penal a los 68 y Ramos le dio la victoria a los lusos en el cuarto minuto de descuento. Sobre el final, le anularon un gol a Croacia. Por otro lado, Suiza superó por 2-0 a Argelia. Los goles helvéticos fueron obra de Embolo a los 11 minutos y de Ndoye a los 46. A preparar la garganta porque hoy juega la selección. Así continúa la agenda. Desde las 15, Australia se medirá ante Egipto y a las 19 llega el plato principal. Argentina enfrenta a Cabo Verde buscando el pase a los octavos de final. Para cerrar la noche a las 22:30, Colombia enfrentará a Ghana. Mariano Fernández, Radio Rivadavia.
1: Cuenta regresiva para el partido entre Argentina y Cabo Verde.
0: La selección argentina se entrenó en las instalaciones de Inter Miami de cara al cruce por los 16avos.
1: En conferencia de prensa, el técnico Lionel Scaloni afirmó que hay que respetar a Cabo Verde.
5: Es un equipo que no ha perdido, incluso en algunos partidos merecido. Contra Arabia yo creo que mereció ganar, contra España y Uruguay a lo mejor, bueno, sufrió un poco más, pero se defendió bien, los pases interiores los tapa bien y después salen muy bien de contra y tienen jugadores de buen pie. Es un buen equipo, ya lo habíamos visto, no porque nos toque ahora, sino que lo estábamos analizando, era un posible rival, al final pasaron ellos y no nos sorprende, sinceramente. Es un buen equipo y no están de casualidad, hay que respetarlos y eso haremos.
0: Antes del cruce con Cabo Verde, Rodrigo De Paul destacó la figura del técnico argentino Lionel Scaloni.
1: Nos enseñó que no somos jugadores de fútbol, somos personas que juegan al fútbol, afirmó el mediocampista argentino.
22: Un montón de cosas, obviamente, que me enseñó, pero me hizo entender a que la vida se puede ver de un montón de lugares, mismo el fútbol. Pero bueno, como yo ya lo dije, siempre me quedo con esta parte lo más importante por ahí es que no somos jugadores de fútbol, sino personas que juegan al fútbol. Esa frase para mí es sumamente importante porque atrás de cada jugador hay una persona.
0: El técnico de Cabo Verde dijo que está ante el partido de su vida.
1: Pedro Bubista Leitao afirmó que llegaron a esta instancia por hacer las cosas bien. Remarcó que en el encuentro con la Argentina van a salir a ganar y que no hay nada por qué temer y preocuparse tanto.
0: Más de 10 horas de banderazo de hinchas argentinos en Miami.
1: Miles de fanáticos continuaron invadiendo las calles de la ciudad estadounidense para alentar al equipo campeón del mundo, que hoy enfrentará a Cabo Verde por los 16avos de final.
0: Ciro Martínez fue interrumpido por la policía de Miami mientras tocaba el himno en el banderazo argentino.
1: El ex cantante de Los Piojos tuvo que suspender su presentación arriba de un micro ante el pedido de las autoridades. La escena fue grabada por personas que estaban en el lugar y rápidamente se hicieron virales en las redes sociales.
0: River disputará un amistoso internacional antes de volver al país.
1: El equipo de Coudet hizo pretemporada en Alicante, España, y ahora viajará a Portugal, mientras que hoy a las 15:30 se medirá con Flamengo de Brasil.
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0: .547 y está la ola polar, la temperatura a esta hora en la Ciudad Autónoma de Buenos Aires.
1: Despacito.
0: Abrigate, ponete todo. 1 grado tan solo, y atención porque puede seguir bajando, La humedad 87%, la presión 1029.4 hectopascales, no hay viento, hoy va a ser el día más frío del año, indudablemente, una máxima de tan solo 10 grados. Sí. Nos damos una vuelta por Catamarca, portada del diario Lancástico,
1: Mensaje de Ávila a Galán, si te meten en cana, vas a crecer, tras el pedido de desafuero. Son estos dichos. Informe a plazo en eficiencia penal de la justicia de Catamarca. Quedó penúltima en un informe sobre 19 provincias del Instituto de Estudios Comparados de Ciencias Penales y Sociales. Solo está peor La Rioja. Médicos en la mira, acciones judiciales en contra del Plus. El SOEN capitalino exigirá a través de cartas documento que el Círculo Médico y la OSEP intervengan para que el arancel deje de cobrarse. Y también vemos algunas fotos aquí en la portada de Lancasti. La ola polar trajo fuertes nevadas en el interior. La intensidad del frío comenzó a provocar complicaciones en las localidades ubicadas a mayor altura. En Fiambalá, el ausentismo en las escuelas fue del 95%. Piden que se adelanten las vacaciones. Bueno, hasta aquí algunos de los títulos que propone en su portada el diario El Ancasti de Catamarca. En San Fernando del Valle, capital de la provincia, a esta hora 2 grados 3 décimas la sensación térmica, 3.6 la temperatura, la humedad 94% con cielo cubierto. Para hoy, allí en Catamarca capital se espera una máxima de tan solo 9 grados. Niebla, ventoso por la tarde y cielo mayormente nublado hacia la noche.
0: La foto destacada en la portada de La Nación tiene que ver con el frío extremo, las nevadas inusuales por la bomba polar, y se ve Playa Varese, Mar del Plata, cubierta de una fina capa de nieve. Se convirtió en la postal de la bomba polar que afecta a 17 provincias. El alto precio del gas en invierno le pone un freno extra a la industria, titula La Nación. El GNL importado es más caro y varias fábricas evalúan reducir su actividad. La Corte dejó fijo el monto del decomiso a Cristina. Son unos 685 mil millones de pesos. Hay 20 inmuebles en la mira. El gobierno ofrece listas colectoras a los aliados. Mundial 2026, Argentina contra Cabo Verde, la presión y el calor, titula La Nación, que completa con estos dos temas. Feroz ataque de Rusia con misiles y drones sobre Kiev. Espectáculos, Nueva York alterada por la boda de Taylor Swift y Travis Kelce. El casamiento durará dos días con el Madison Square Garden como escenario. La policía de la ciudad montó un operativo gigantesco. Títulos de portada del diario La Nación. Un grado la temperatura en la ciudad autónoma, cielo despejado, no hay viento, una máxima prevista de 10 grados.
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0: Gracias a Juan Manuel desde Villa Ramallo, gracias a toda la gente que se ha comunicado y por supuesto mandando mensajes en este Día del Locutor. 3 de julio, estos son los temas que tenés que conocer para estar bien informado.
1: Javier Milei calificó como analfabetos económicos a los ex titulares del Banco Central que cuestionaron la reforma de la Carta Orgánica.
0: El presidente viajará a Tucumán para encabezar la vigilia por el Día de la Independencia.
1: El ministro de Seguridad de esa provincia, Jorge Montero, dijo que Tucumán está preparado para recibir al presidente.
0: Confirman que Diego Santilli tendrá funciones ampliadas como jefe de gabinete. Se elimina el Ministerio del Interior.
1: El DNU publicado hoy en el Boletín Oficial también creó los cargos de vicejefe de gabinete y vicejefe de gabinete del interior.
0: Designó a sus responsables Guillermo De Witt y Gustavo Coria.
1: Oficializaron a Adrián Radier como vocero presidencial y a Fabián Fernández como secretario de Comunicación y Medios.
0: Diego Santilli recibió al gobernador de Chubut.
1: Tras el encuentro, Ignacio Torres destacó el diálogo con el jefe de gabinete y se mostró moderado con la reforma electoral que impulsa el gobierno.
0: Ignacio Torres además cuestionó la falta de financiamiento de obras públicas por parte del gobierno nacional.
1: La Casa Rosada negocia con los gobernadores para incorporar colectoras y suspender las PASO.
0: Martín Menem aseguró que si la política no jode, la economía va a mejorar.
1: Pichetto pidió evitar que Argentina se convierta en Perú.
0: Diputados libertarios se reunieron para avanzar con los que les pidió el presidente Milei.
1: La oposición en diputados repudió la ola de despidos en la Comisión Nacional de Energía Atómica.
0: Axel Kicillof consideró que las PASO pueden servir para ordenar al peronismo.
1: Causa vialidad. La Corte Suprema ratificó que Cristina Kirchner y el resto de los condenados deben devolver 685 mil millones de pesos.
0: Presentaron una denuncia penal contra Javier Milei por los ejercicios militares con Estados Unidos en el país.
1: Santiago Caputo pidió condecorar a Milei por su lucha contra la corrupción.
0: Economía, preocupación por el aumento del dólar. En el gobierno afirman que la suba de los últimos días no es determinante.
1: El dólar oficial cotiza a 1.460 pesos para la compra y 1.510 para la venta en el Banco Nación.
0: El Banco Central alcanzó 120 ruedas consecutivas con compras de dólares.
1: El riesgo país alcanzó su nivel más bajo en 8 años.
0: Diputado Nacional por la Libertad Avanza, Luis Petri, celebró la baja del riesgo país, dijo, Argentina vuelve a ser confiable para el mundo.
1: El gobierno presentó un adelanto del presupuesto 2027. Será enviado al Congreso antes del 15 de septiembre.
0: Advierten por el crecimiento de la mora. Más de 4 millones de personas dejaron de tener tarjeta de crédito.
1: La IGJ aprobó un nuevo régimen para presentar estados contables. El procedimiento será por un sistema digital.
0: El gobierno anunció un proyecto privado para hacer una nueva central nuclear por 1.200 millones de dólares.
1: Los negocios de la Avenida Avellaneda en Flores aseguran que con la temporada de invierno reactivaron sus ventas.
0: Buen ritmo de trabajo de la campaña fina y un franco avance en la cosecha de los cultivos estivales.
1: Rige una alerta por frío extremo en gran parte del país.
0: Juicio por la muerte de Maradona. Matías Morla le pidió perdón a las hijas del 10.
1: Caso Insaurralde. El ex intendente de Lomas pidió que el video que grabó Jessica Sirio no sea utilizado como prueba.
0: Juicio por la desaparición de Loan. Declaró la abuela Catalina y apuntó contra su hija Laudelina.
1: Ruta del dinero K. La Corte Suprema rechazó reducirle la condena por lavado de dinero al hijo de Lázaro Báez.
0: Femicidio de Agostina Vega. Se negó a declarar la pareja del presunto femicida Claudio Barrelier.
1: El crimen de Fernando Lechuga Pérez Algaba. Yo no lo maté, era mi amigo, declaró el principal acusado del homicidio.
0: Los youtubers argentinos detenidos en Miami aseguraron fue la peor experiencia de nuestras vidas. No nos colamos.
1: Atención, jubilados y jubiladas. Por teléfono estafaron a 2 adultas mayores en La Plata y les vaciaron sus cuentas bancarias.
0: Murió una joven de 15 años al quedar en medio de un tiroteo entre bandas. Esto ocurrió en La Matanza.
1: Conmoción en Santiago del Estero. Discutió con su cuñada, le disparó y la mató. Lo detuvieron horas después de fugarse.
0: Un hombre fue detenido en La Pampa tras quedarse con una mochila olvidada que tenía casi 90 millones de pesos.
1: Se incendió un edificio en Palermo. 4 personas fueron asistidas por el SAME.
0: Operativo por un escape de gas en la autopista de Lepiane.
1: Nació en Argentina el primer cerdo modificado genéticamente para trasplantes de órganos humanos.
0: El próximo fin de semana largo estará cerrado el ramal Tigre del tren Mitre.
1: Internacionales. Ascienden a 2.595 los muertos por los terremotos en Venezuela.
0: Milagro. En el Caribe, una madre y su bebé fueron rescatados con vida después de quedar bajo escombros.
1: También rescataron con vida a Hernán Gil, a 8 días de estar bajo los escombros.
0: Estados Unidos e Irán se enfrentaron en el Consejo de Seguridad de la ONU por los ataques en el Golfo Pérsico.
1: Donald Trump anunció un nuevo acuerdo con Irán y desató otra polémica.
0: Israel conmemoró los 1.000 días del ataque de Hamas.
1: Teherán se prepara para despedir a Ali Khamenei.
0: Ola de calor en Europa, peleas, disputas, gritos por los aires acondicionados en Francia.
1: La OMS dio por concluido el brote de antivirus del crucero que salió de Argentina.
0: Deportes, Mundial 2026. España goleó a Austria, Portugal eliminó a Croacia y Suiza dejó en el camino a Argelia.
1: Con 3 partidos continúan hoy los 16avos de final.
0: A las 15, Australia se medirá con Egipto y a las 19 será el turno de la selección argentina ante Cabo Verde.
1: Finalmente, a las 22:30 jugarán Colombia y Ghana para definir a los 16 equipos clasificados a los 8avos de final.
0: Cuenta cuenta regresiva para el partido entre Argentina y Cabo Verde.
1: En conferencia de prensa, Scaloni afirmó que hay que respetar a Cabo Verde.
0: Antes del cruce con ese equipo, Rodrigo De Paul destacó la figura del técnico Lionel Scaloni.
1: El técnico de Cabo Verde dijo que está ante el partido de su vida.
0: Más de 10 horas de banderazo de hinchas argentinos en Miami.
1: Ciro Martínez fue interrumpido por la policía de Miami mientras tocaba el himno en el banderazo argentino.
0: A las 3 de la tarde, River disputa un amistoso internacional ante Flamengo de Brasil antes de regresar al país.
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0: Bueno, minuto final de este viernes 3 de julio de 2026. Reiteramos nuestro agradecimiento por todos los llamados en este 3 de julio, Día del Locutor. Gracias a los oyentes por recordarlo y por acompañarnos. Nosotros hasta este minuto, con Rolando Klemper, Rocío Calenó, Gonzalo del Monte, Camila Hassan, Mariano Fernández, Juan José Moro y el locutor Martín Edgardo Millán. Le mandamos un abrazo a Millán, también locutor nacional. Y los operadores, Marcelo Dentice. Gracias, Marce, por el trabajo de toda esta semana. Junto a Tony Smoris, la producción de Eric Spolsky. Abrazo a Eric. Y en la locución y redacción estos días nos estuvo acompañando el locutor nacional, hoy festejando su día, el señor Gustavo Jove. Que termines bien el día. Ojalá que puedas disfrutar de un buen partido esta tarde a las 19 y sí, que quedemos contentos.
1: Vamos a ver,
0: ¿no?,
1: cómo vuelvo a casa después de hacer una previa de la previa de la previa.
0: Bien.
1: Que bueno, ya te conté fuera de aire lo que me probó.

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cuerda. ¿Qué tal? ¿Cómo están? Muy bienvenidos a este día, viernes 3 de julio de 2026. Son las 6 y 4 minutos en toda la Argentina. Los vamos a acompañar hasta las 9 cuando llega Nelson Castro y hacemos el pase del que tanto disfrutamos. Bueno, en el Día del Locutor le mandamos un abrazo a nuestros queridos compañeros, obviamente quienes hacen o forman parte del panorama del Rotativo del Aire, que estuvo a cargo de Mario Portugal, secundado por Gustavo Jove, y obviamente a la espera del regreso de Javier Villa. Les mandamos un abrazo a los tres compañeros que hacen una tarea excepcional siempre en cada mañana. Y bueno, nos deja a nosotros servidos esta mañana para poder continuar con las mejores noticias de toda la Argentina, ¿no? Es decir, con lo que ocurre con la política, con

0: la economía y con, obviamente, el mundo del deporte, el espectáculo y demás. Obviamente, con el foco también puesto en Venezuela, en este caso, por lo que estamos viendo, por lo que son las tareas de rescate, ya a 8 días, vamos camino a 9 días de... bueno, de lo que fueron los 2 terremotos que generaron una catástrofe humanitaria brutal, ya la vivía Venezuela con el chavismo, y en las últimas horas hemos visto imágenes desgarradoras realmente de personas, en algunos casos, bueno, la nota más interesante y milagrosa tiene que ver con el rescate de esta mujer después de 8 días debajo de los escombros, pero la verdad con un panorama muy sombrío, con el inminente... incremento notable de la cantidad de muertos, las cifras de desaparecidos son brutales, más de 40.000 desaparecidos a 8 días, que la expectativa de que aparezcan con vida es muy baja y que corroboraría esto que había dicho Estados Unidos, que había entre 10.000 y 100.000 muertos, lo dijo apenas horas después de lo que fue esta catástrofe. Realmente es un panorama desolador lo que cuentan los cronistas, no solamente los argentinos, sino quienes desde distintas partes del mundo llegaron a Venezuela, es que hay un olor nauseabundo en las calles de Caracas, de La Guaira sobre todo, que es el foco donde fue el foco más fuerte del terremoto, y la verdad que un escenario muy, muy impactante, después de lo que fue, bueno, varias tragedias que viene sufriendo el pueblo venezolano. Habíamos hablado del deslave del 99 en esa zona de La Guaira, también, yendo mucho más atrás, bueno, un terremoto también en la década del 60, pero esta situación es realmente impactante, fueron 2 terremotos en distintos, con un intervalo de muy poco tiempo, con distintas metodologías en los movimientos sísmicos que generaron un derrumbe de edificios que también empiezan a estar en el foco de la cuestión de, che, hubo construcciones mal hechas durante el chavismo, algo similar a lo que tal vez pasó durante el kirchnerismo aquí. Bueno, eso también va a ser motivo de investigación, pero lo cierto es que el pueblo venezolano está sufriendo, padeciendo una catástrofe, historias mínimas que realmente te erizan la piel de personas que habían salido a trabajar minutos antes de que ocurriera este hecho, cuyas familias quedaron en sus casas y que vieron la tragedia a metros nomás desde la calle, ¿no? La verdad que es impresionante lo que se ha vivido. Así que vamos a estar obviamente profundizando este tema con Gonzalo Báñez, vamos a estar contando cómo se está ayudando desde aquí, desde Argentina, cómo se puede ayudar. Pero bueno, todo esto en medio de, por ejemplo, un campeonato del mundo, una Copa del Mundo que avanza, cuyo, bueno, hoy partido central es el de Argentina, Argentina con Cabo Verde, la selección en 16avos de final, va por el ganador de Egipto o Australia en 8avos de final. Ojalá que Argentina tenga una buena actuación y pase de ronda, pero bueno, obviamente hemos visto muy buenos partidos en estos últimos días. Hoy lo vamos a estar comentando con el querido Juan Manuel Tucci, también con obviamente Renato de la Paulera desde allí, desde Miami, donde juega, donde hay un furor de argentinos, decenas de miles de argentinos. Obviamente la gran mayoría se va a quedar fuera de la cancha, porque lugar para todos no hay, las entradas están que vuelan de precio, se ha pagado ayer hasta 3.500, $4.000 una localidad muy básica, es decir, las ganas de ver a la selección generan una demanda que la oferta no puede cubrir, y obviamente eso genera que se suban los precios y que se esté pagando cualquier cosa, ¿no? Cualquier cosa, estamos hablando de costos de una final de Copa del Mundo, de lo que se pagó en Qatar, por ejemplo, que se paga para cualquier localidad. Bueno, vamos a estar ampliando, por supuesto, el tema político. Lo decía ayer, el gobierno dio vuelta a la página después de lo que fue la salida de Manuel Adorni, el desembarco de Diego Santilli, se está rodeando de consenso, me parece, la reforma electoral. Ayer lo vimos en Casa de Gobierno a Ignacio Torres, a Nacho Torres, el gobernador de Chubut, hablando un poco de este nuevo vínculo, destacando la gestión de Santilli, destacando la decisión del presidente. Creo que el gobierno empieza ya en el fin de esta semana. Recordemos que el anuncio se hizo entre viernes y sábado de la semana pasada. El viernes empezó a trascender, el sábado se confirmó, el domingo se anunció la llegada de Santilli, el lunes se avanzó con los cambios y el martes terminó jurando Diego Santilli. Bueno, en el cierre de esta semana me parece que el gobierno empieza a darse cuenta de la cantidad de tiempo perdido, de que no era como tal vez Adorni u otras personas decían, vienen contra Adorni porque vienen contra Milei y contra Karina. Me parece que eso quedó claro que no. El presidente me parece que está tomando dimensión de que la oposición dialoguista no era que le quería sacar a alguien de su confianza para hacerle daño, sino justamente para avanzar en la agenda conjunta que se había trazado después de las legislativas. Acá hay gobernadores que quieran resolver temas urgentes, no solamente lo electoral, lo económico. Necesitan de los fondos del gobierno nacional, necesitan que a Milei le vaya bien, necesitan que la recaudación empiece a subir. Ayer, el miércoles escuchábamos a Rogelio Frigerio hablando de, bueno, lo que había mejorado la recaudación en mayo, que tal vez en junio había tenido un descenso en su provincia, pero o no había sido tan bueno, pero que después de haber pasado muy mal el primer trimestre, especialmente el año, empezaba a ver la luz en la recaudación, y eso para los gobernadores es muy buena noticia porque genera en sus provincias y en el territorio una oportunidad de hacer cosas que cambia el ritmo y cambia la dinámica de la gestión. Obviamente esos gobernadores quieren ser reelectos, igual que Milei, quieren hacer acuerdos en su mayoría con la Libertad Avanza, porque el porcentaje de votantes es mayor el de Milei que el de ellos mismos. Entonces necesitan un acuerdo con la Libertad Avanza, porque de mínima Milei les puede hacer daño si les pone un candidato, entonces quieren acordar. Se está negociando esta reforma electoral, que no solamente es la suspensión o la eliminación de las PASO, sino que es la posibilidad de incluir colectoras. La verdad es un proyecto que a mí no me gusta, el tema de las colectoras no me gusta porque me parece peligroso y me parece que en manos de un gobierno como el kirchnerista puede generar hacia el futuro situaciones muy, muy desfavorables para las oposiciones, para los contrapesos. Y en este caso también hay que decirlo, aunque la oposición sea el kirchnerismo, el contrapeso necesario que necesitan todos los gobiernos. Yo lo marcaba días atrás y espero que se tome nota, en el sentido de que se tome nota de que a veces las leyes hay que pensarlas en función de que gobierne quien no te gusta, no que gobierne quien te gusta. Entonces vos estás de acuerdo con no ir a votar en las PASO porque te lo está diciendo Milei, porque estás de acuerdo con Milei, pero tal vez tenés que recordar que no hubiera habido Milei sin las PASO, no hubiera habido Macri sin las PASO, porque recordemos el resultado de las PASO de 2019, esas PASO que en las que casi le sacó 20 puntos Alberto Fernández a Mauricio Macri, creo que fue 48-32, 48-33 o 48-31, la verdad pido disculpas por no tener acá el dato a mano, ahora lo busco, pero básicamente el concepto es por casi 20 puntos. Si ese hubiera sido el resultado de las generales, de la elección general, si se hubiera dado el golpazo Macri en esa elección PASO, no hubiera podido aumentar 9 puntos, descontarle 9 puntos a Alberto Fernández y de llegar a un escenario de elección general con un contrapeso más, obviamente más equilibrado. Hubo una elección general que le impidió a Alberto Fernández tener mayoría absoluta tanto en diputados como en el Senado, y vos decís, bueno, ¿y eso qué tiene que ver? Bueno, se hubiera reformado la Corte Suprema de Justicia, es decir, hubieran sometido a la justicia, hubieran impedido que se haga justicia porque hubiera metido 20 jueces de corte kirchneristas para contradecir lo que decían Lorenzetti, Rosati, Rosenkrantz y Maqueda, y hubiéramos tenido una corte ultra kirchnerista con gobernadores feudales poniendo al abogado más horrible que tengan a mano en sus distritos para fallar lo que quería Cristina, y no hubiera habido justicia. Entonces todo tiene que ver con todo, te parecerá una nimiedad, una pequeñez, lo que digo, pero al fin y al cabo las PASO en un país tan, tan extraño, por decirlo de una manera sutil, como es la Argentina, generan contrapesos necesarios ante la implosión de los partidos políticos. Por eso, atención con este tema. Atención con este tema, porque hoy lo ves como una, bueno, tengo que ir a votar una vez menos y demás. A largo plazo puede ser un impacto fuerte. Y del lado, obviamente, kirchnerista, lo que te planteo es, aunque haya kirchneristas que estén de acuerdo con eliminar las PASO, porque la Cámpora en 2021-2022 quería eliminar las PASO, bueno, guarda, porque si van divididos con Kicillof, saca uno 20, el otro saca 15, gana en primera vuelta Javier Milei y te llena el Congreso de diputados y senadores de su partido político, tal vez termina también teniendo arrebatos autocráticos. Hoy por ahora no. Por ahora no ha mostrado eso, pero sí es cierto. Sí es cierto que desde lo discursivo hay cosas que hacen ruido. Entonces hay que estar muy atento a ese tema. Bueno, tenemos un dato en la tapa de Clarín que tiene que ver con el consumo. Lo que veníamos diciendo, crecen las compras online, caen las compras en los shoppings, en los supermercados. La verdad, no hay mucha novedad en el sentido de que el gasto en servicios y los viajes y las compras online en el último tiempo han llegado para reemplazar muchos consumos en forma personal. Atención con, obviamente, con el desagregado de estos datos, pero es básicamente, yo no sé si me estás escuchando, si seguís yendo de la misma manera a los supermercados de cercanía, si seguís consumiendo de la misma manera. Todos en mayor o menor medida hemos cambiado un poco la forma de consumir. Todos, ya insisto, en mayor o menor medida. Yo fui uno de los que más se resistió, te soy absolutamente sincero, al tema de las compras online. No me gustan, me cuesta hacerlas, me cuesta comprarme ropa online, me cuesta comprar ropa en las plataformas chinas, me cuesta comprar también en la de Galperín. La verdad que no le confío. Compras un día, te llega, te dice que te llega mañana, te llega 3 días más tarde, te la dejan donde quieren, vas al local a retirarla y muchas veces tardan un montón, te atienden mal, porque obviamente no es personal que se dedica a eso, no es un centro que invierte Mercado Libre, es un centro con el que tiene algún convenio, algún kiosquito, alguna despensa, algún almacén, algún kiosco diario, pues como no, todavía quedan kioscos diarios, y la verdad que no se dedican exclusivamente a eso, entonces no siempre te lo tenés a tiempo, en la forma. Es bastante engorroso, pero es cierto que ha crecido, te lo dicen los propios comerciantes, cuando vas a los locales a comprar ropa, incluso dicen que ha reemplazado mucho eso, que ellos lo notan, que les cuentan, pero la verdad es que ha crecido, sigue creciendo, y eso genera la necesidad de medir tal vez de manera distinta el consumo, ya no tan lineal de cuántos tickets o cuánto facturan cada supermercado o cada comercio, cada local de ropa, bueno, distintos rubros y empezar a evaluarlos de otra manera. Pero bueno, obviamente vamos a estar profundizando luego con Willy Cohen en un ratito nomás. Tenemos, por supuesto, la agenda económica, vamos a también el tema de los aumentos. El otro día contábamos el aumento de los colectivos, se viene un mes o va a ser un mes bastante áspero en ese sentido. El gas es sumamente necesario y la electricidad para en este momento atenuar un poco el impacto del frío. Hoy temperaturas muy, muy bajas. Hoy en este momento 0 grados, 1 de sensación térmica, pero 0 grados, un frío tremendo, con campera, con gorro, con guantes, con chaleco, con lo que puedas, abrigate, no tomes frío en las extremidades, que esa es la puerta de entrada de las enfermedades. Bueno, en el día de la locutora, como siempre digo, me acompañan el señor Guillermo Willy Cohen, Dani Gómez Rinaldi, Juan Manuel Tucci, Renato de la Paulera, Gonzalo Báñez, Claudito Rico, el doctor Juan Manuel Cerini, Alejandro Cancelare, Carol Ordangarín y nuestra queridísima amiga, y aquí en la locución, esa voz que nos hace acordar siempre. Cuando no está Romy, siempre la extrañamos, obviamente porque ya tenemos una costumbre hace ya casi 5 años en esta radio de escucharla cada mañana a Romina Aldana. Romy, buen día, ¿cómo estamos?
1: Buen día, Nacho, gracias, gracias. Y la verdad sí, porque somos familia también, ¿no? Es eso, ¿no? Quieras o no, tantas horas que compartimos juntos. Así que el agradecimiento, obviamente. En este día del locutor saludamos obviamente a todos los colegas, y frío, mucho frío en la ciudad de Buenos Aires, 0.2, 2 décimas de grado, la humedad altísima, 92%, se espera para hoy unos 10 grados de máxima, pero claro, la alerta por temperaturas extremas de frío afecta a gran parte del país y sobre todo con alerta naranja algunas localidades de la provincia de Buenos Aires, como por ejemplo Chascomús, Las Flores, Roque Pérez, Saladillo, me voy un poquito más abajo, Guido, Maipú, Ayacucho, Balcarce. En Chascomús amanecieron hoy con 3 grados bajo cero de mínima, y para mañana también. Así que hay que abrigarse, va a ir recuperando la temperatura en los próximos días, va a ir subiendo y se va a ir acomodando, es lo que anunció el Servicio Meteorológico, y de hecho temperaturas superiores a lo habitual para un invierno. Estos días sí, con alerta y bomba polar, ya se había anunciado, y bueno, habrá que soportar el día de hoy con este frío, Nacho, y abrigarse.
0: Bueno, dame las vías de comunicación para que los oyentes se comuniquen.
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0: Bueno, vamos a estar...
2: Son regalos no discrecionales.
0: Ahí está, regalos no discrecionales. Gracias, Juli Sánchez. Señor Dani Gómez Rinaldi, buen día, ¿cómo estamos?
3: Buen día, Nacho, buen día, oyentes. Mucha información pasó de todo y está pasando de todo en el mundo del espectáculo. Así te pongo como un marco de títulos de información del espectáculo. Ciro Martínez de Los Persas estaba participando del banderazo en las calles de Miami. Llegó la policía como para que termine el show y se tuvo que subir al micro donde él estaba tocando el himno. Especialmente no quería terminarlo, pero bueno, quedaron los acordes nada más y tuvo que suspender la actuación esa, y sobre todo mientras entonaba el himno argentino. Con respecto a nuestro país, un super título, ¿no es cierto? Porque se conoció la cifra que exigiría y demandaría Florencia Peña, la plataforma, y a Nico Quiato, una cifra que me parece descabellada, una cifra que supera todos los acontecimientos de los últimos tiempos en cuanto a reclamo de dinero. También vamos a conocer un Nicolás Cabré distinto. Nicolás Cabré brindó una entrevista y viste que es de pocas palabras, pero se abrió junto al colega Luis Novarecio, y quiero compartir para empezar el programa tranquilo, sí, Nacho, sí. Así como habla Nico Cabré acerca de su padre y su relación.
4: ¿Cómo se llamaba tu papá?
5: Norberto.
4: ¿Y qué aprendiste con Roberto?
5: Todo, de todo. Cuando hablo de ser padre, yo quisiera ser el 2% de lo que fue él conmigo. Fue, es y será una persona maravillosa. Un tipo que me acompañó y que se esforzó por mí. Lo decía con el vivo, que mi papá era mi ídolo.
4: Entra por ahí caminando. ¿Qué le decís?
5: Lo abrazo. Lo abrazaría. Hablo con él, lo tengo siempre rondando. Hay un montón de cosas que día a día voy aprendiendo.
3: Qué lindo escuchar a Cabré.
0: Qué lindo. Hablar así de un padre, ¿no?
3: Exacto, un tipo de pocas palabras, pero que últimamente yo creo que se debe también a su última relación, a su última mujer, con el que está casado, Rocío Pardo, que se abrió más a la prensa. Él no era un muchacho, un actor que daba entrevistas y que hablaba de su intimidad, las rechazaba. Pero se sentó con Novarecio y abrió su corazón. No solamente abrió de este sentimiento hacia su padre, un taxista que lo apoyó.
0: ¿Taxista?
3: Era, falleció. Por eso es el recuerdo de Nico Cabré, un tipo que lo apoyó muchísimo.
0: Me confundí por el fue, si será, claro. Pero sí, fue, sí, dice, sí, sí. que habla a veces.
3: En presente, sí. Porque lo tiene y sigue claro. hablando con
0: la
3: él.
0: La imagen, dice. Él habla al cielo cuando Exacto. dice, hablo a veces y mira al cielo.
3: Exacto. Claro. Lindas palabras escuchar a un actor hablando así de sus sentimientos, de la relación con su padre, que lo vio triunfar.
0: Y
3: lo
0: la
3: vio,
0: terapia, lo vio triunfar. ¿No? La terapia, me parece Exactamente. Que en una nota contó que hace terapia. Uh-huh. Qué bueno que pueda expresarse así. Igual Luis Novarezio, viste, te abre.
3: Tiene
0: ese toque.
3: Un tempo sí. para entrarte para también, llevarte. Un clima en sus entrevistas intimistas. Así que bueno, aprovechamos para saludarlos tanto a Nico Cabré, que además habló de su relación con la actual mujer, con Rocío Pardo y también con su hija, y que habló de esta cosa de permitirle a su hija, que creo que tiene 12 años, de irse a Turquía. Dice, porque yo tengo que escuchar a mi hija. Y entonces, a pesar de que le faltaba, utiliza la palabra cotidianidad, faltar a su hija irse con la China Suárez y Mauri Icardi a Turquía, él perdía eso, pero que aceptó porque la respeta a su hija. Ahora, por suerte, estos días está acá en la Argentina su hija. Y bueno, fue lindo escucharlo y quería compartirlo con todos ustedes este tramo de Nico Cabré con Luis Novarezio. Más adelante, como te dije, el disparate de la denuncia de Florencia Peña, confirmado, porque ya no
0: está
3: es un parecer.
0: Claro, está
3: sí,
0: confirmado
3: lo confirmó
0: eso.
3: Burlando. Lo
0: o sea,
3: confirmó
0: Florencia
3: burlando.
0: Peña demanda a Occhiato a Nico.
3: Sí, exactamente. Se hablaba en su momento de 200 millones de pesos. 250 mil sí. dólares.
0: ¿Y cuánto va
3: y a ser? Ahora te digo, son 750 millones de pesos, son 500 mil dólares.
0: Cuando ¿Perdón?
3: Sí, para mí es un disparate. Porque
0: o sea, la persona que anuncia una fake news como es la muerte del papá de Messi, que es sí. fake, que nunca ocurrió, ojalá que no ocurra nunca, uh-huh. y que si ocurre, ocurra dentro de 30, 40 años, no sé. No sé cuánto tiene, Jorge, pero... Esa persona demanda al medio...
3: Por daños y perjuicios.
0: Pero si ella, según Luzu y según habían anunciado, que rescindía el contrato.
3: Que era de común acuerdo.
0: Claro.
3: Pero parece que lo pensó, lo meditó, se hace la que está mal porque no brinda entrevistas, lo manda a hablar a Burlando, diciendo que ella está atravesando un mal momento, que psicológicamente está devastada. Anda al psicólogo, es una buena terapia si estás devastada. Andá al psicólogo si tenés una buena relación con tu familia, con los medios, o sea, y con el trabajo.
0: Diciendo, le está diciendo a los próximos empleadores no me contraten porque encima que mando a una fake
3: sí.
0: y que estropeo al medio, porque el medio también, yo lo que te decía el otro día, Dani, uh-huh. No sé con quién se está asesorando Nico Occhiato, pero yo la contrademandaría a claro. Florencia Peña por el daño que le hizo a la imagen del canal de Luzu. Que una persona en su micrófono dijera que murió el papá de Messi, uh-huh. livianamente. Es decir, me parece que es un grave daño que sufre el Luzu. Haría una contrademanda por el doble de plata e iría hasta las últimas consecuencias. Cuestión de que esta mujer piense dos veces, no solamente lo que comunica, sino básicamente después esto de amenazar, que está extorsionando. Está extorsionando, parece una extorsión.
3: Prácticamente
0: esto.
3: Parece eso... pareciera que está como sí apretando, ponele al uso a Nico Occhiato, un tipo que debe estar bien asesorado también. Él está volviendo ahora de Miami con su equipo, si no me equivoco va a ser este fin de semana, y supongo que vamos a conocer la palabra de Nico Occhiato y pero no creo que se queden callados ni que se queden con los brazos quietos,
0: porque aparte,
3: ¿entendés?
0: Según lo que me cuentan, Dani, vos sabés mucho más, por supuesto, lo que a mí me llegó del lado de la política es aparentemente ni siquiera pueden justificar en el error de un productor, porque el productor lo trajo o es el productor que eligieron ella y Marley, creo que es el mismo, comparten el...
3: Claro, porque Marley compartían el programa, Marley está en Miami, ella hacía el programa desde acá. Hay una versión que dice, porque ella lo mandó a decir, ella lo dijo en una nota, no son productores que trae ella, dijo. Por eso hay una versión tal vez opuesta a esto. Pero bueno, hay que ver. Para mí se equivoca y se equivoca muchísimo. Esto no solamente, no sé si la va a llevar contra el público, pero contra el medio, seguro. Yo te sugeriría, Florencia Peña, pedí disculpas, volví a pedir disculpas y callate la boca porque cometiste un error garrafal.
0: Bien, Dani. impresionante. Después más temas, ¿no?
3: Tenemos, más temas, sí. Obviamente. Te voy a estar contando los invitados que va a tener este fin de semana la señora Mirta Legrand, una figura que declaró el momento que está atravesando de salud, un actor popular americano, pero que lo tenemos por tantas películas, obviamente. Y muchos más temas, Nacho, para compartir en la mañana.
0: Gracias, querido Dani Gómez Rinaldi, como siempre, con la mejor información. 7:29, Romy, los datos del tiempo.
1: 2 décimas de grado la temperatura, la humedad 92%, y se esperan 10 de máxima y con sol el día de hoy, cielo algo nublado.
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1: Y el próximo fin de semana, que es un fin de semana largo, entre el 9 de julio y el domingo 12, para ir teniendo esta información, el ramal Tigre del tren Mitre estará interrumpido por obras. Y entonces reiteramos, mientras que ramales Mitre y José León Suárez van a circular con servicio limitado entre Belgrano R y las terminales bonaerenses por obras esenciales de renovación de infraestructura de vías.
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8: Arranca el viernes sin complicaciones en Panamericana. Se nota la merma en la cantidad de tránsito desde Los Ramales, Pilar y Escobar en dirección hacia Buenos Aires. Autopista del Oeste ya con tránsito intenso en diferentes sectores. En la madrugada en Monte Castro, choque en Bermúdez y Beiró. Un auto y una moto. Está reducida la circulación. En lo que respecta a la autopista La Plata-Buenos Aires, por ahora no hay inconvenientes. Sí se mantiene una reducción en sentido hacia la capital bonaerense en diferentes sectores por la construcción del cuarto carril. Desde Control de Tránsito, J. Lionetti.
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0: 6:37 en la Argentina, Romy, datos del tiempo.
1: Temperatura en la ciudad de Buenos Aires, 0.2, 2 décimas de grados. Esperan 10 de máxima con cielo algo nublado y alerta de temperaturas extremas de frío en gran parte del país.
0: Mucho frío, está nevando en varias partes del país. Uh-huh. ¿Bariloche cuánto está?
1: A ver. Y Bariloche, mirá.
0: Ayer estaba en 16, el otro día estaba en 14 de térmica cuando arrancamos el programa. Una cosa.
1: Bariloche tiene 3 grados, 9 bajo cero de sensación térmica ahora.
0: Bueno, hoy está más tranquilo. Mm. Bueno, hoy tuvieron un respiro, pobre. Sí. Igual es un montón.
1: Y es un montón.
0: Pero
1: mucho
0: con respecto
1: frío
0: a los días anteriores, bueno, están
1: tenía
0: un poco
1: 16.
0: Mejor. Sí, sí, sí.
1: Claro.
0: Bueno, mucho frío, así que abrigate porque es propicio para que te agarres alguna enfermedad si te descuidas las extremidades, sobre todo. Acá Eric Spolsky llegó con un gorro, llegó con cuello, llegó con guantes. Se le ven solo los ojos a Eric cuando camina por la calle porque se abriga muchísimo. Así que cópienlo a Eric Spolsky. Presentamos al señor Juan Manuel Tucci. Juanma, ¿cómo estamos?
2: ¿Qué tal, Nacho? Muy buenos días para vos y para todos. Bueno, llegó el día y Argentina va a estar jugando con Cabo Verde. En un rato nos va a traer novedades Renato de la Paulera. Pero hay más equipos ya clasificados a los octavos de final, y de a poquito ya tenemos casi por completo el cuadro armado, porque mirá, hace unas horas terminó ganando Suiza 2-0 frente a Argelia, en un partido que arrancó a la medianoche y que terminó metiendo al equipo suizo, que no tiene grandes nombres, no tiene grandes figuras, pero tiene un par de jóvenes talentosos que me parece hay que seguirle el rastro. No pudo ser para Argelia, que había compartido el grupo con Argentina, y de esta manera Suiza avanzó a los octavos de final. Se dio la victoria lógica de España, porque me parece que no hubo equivalencias en un duelo en donde España era favorita frente a Austria y terminó ganando 3-0. Dos goles de Oyarzabal, un gol de Pedro Porro, un muy buen partido de España, sobre todo los laterales de España, que fueron claves, determinantes en el triunfo, tanto Pedro Porro como Cucurella, que por ahí es muy criticado, pero que en definitiva muchas veces termina siendo opción y salvación para España. Y después el partido de la polémica. Portugal y Croacia. Estaba ganando Croacia 1-0 con el gol de Perisic, generó un montón de situaciones de gol, de hecho, bueno, estrelló tiros en los palos, el arquero portugués sacó varias en la línea, y cuando faltaba poco para el final, después de que lo empatara Cristiano Ronaldo en una jugada de penal, que es muy dudosa realmente, la jugada de penal a mí me deja muchísimas dudas, en el minuto 94, en el cuarto adicionado, apareció Gonzalo Ramos para poner el 2-1. Hasta ahí, bueno, era victoria de Portugal. El tema es que después Croacia lo termina empatando, ya cerca de los 100 minutos de partido, en una jugada realmente milimétrica, en donde quien recibe la pelota, que es Perisic, termina estando adelantado. Pero no estaba adelantado, porque en definitiva entiende el VAR, la cabina de VAR, que el jugador había recibido un pase tras un rebote de un jugador de Croacia que estaba luchando ese balón en el área. El tema es que no se alcanza a advertir que la pelota le toca al jugador de Croacia en la previa a la jugada, y evidentemente esto desató un sinfín de polémicas. Para mí Croacia debió haber empatado el partido y debió haber llegado por lo menos la definición a tiempo suplementario, pero esto no se dio y Portugal, con Cristiano Ronaldo a la cabeza, se metió en los octavos de final para jugar con España. Hoy, como decíamos, la presentación de la selección argentina, va a estar jugando Colombia también por la noche, va a ser el último partido que cierre estos 16avos de final. Más temprano tenemos a Australia y Egipto, aquí el probable rival de Argentina en caso de que clasifique. Los octavos de final, que van a comenzar ya mañana con Canadá, Marruecos y Paraguay, Francia, también van a tener confirmados a Portugal, España, a Estados Unidos, Bélgica, que van a jugar el lunes, a Brasil, Noruega, que lo harán el domingo junto a México e Inglaterra. Y obviamente esperamos por Argentina o Cabo Verde contra Australia y Egipto, y a Suiza, que ya aguarda por Colombia o por Ghana. Así que de a poco el Mundial ya va entrando en fase de octavos de final, ya vamos entrando un poco más a la normalidad y tuvimos grandes partidos en el día de ayer y esperemos que hoy Argentina no nos falle. Así que estaremos expectantes de lo que suceda frente a Cabo Verde a las 7 de la tarde. En el marco del fútbol local, hoy juega
0: espera,
2: River.
0: Espera, porque quiero entrar en el Mundial, no te me vayas. Cuando pasó lo de Portugal-Croacia, sí, que le anulan el gol del empate a Croacia en el último minuto, que lo gritó todo Croacia, más de uno lo veía la carita de Cristiano Ronaldo. Y
2: que decía, ya estaba
0: qué
2: fuera.
0: Bien, qué bien, claro.
2: Ya estaba en el banco,
0: decía, qué bien. aunque uno supone que Portugal es más rival para España de lo que puede ser Croacia, sí. Pero es mi percepción. Pero sí. Bueno, y cuando lo anularon, yo creo que acá en Argentina, no sé, si los que me están escuchando preferían que pasara Croacia, ¿no?
2: Y a ver, la típica el típico enfrentamiento entre Cristiano y Messi hace que muchos querían que pasara Croacia. La realidad es que yo no veo un gran equipo en Portugal. Sí, no. Tiene muchos nombres. Y obviamente tiene a Cristiano como referente, que, a ver, marcó un gol de penal, no jugó un buen partido, pero es sin dudas el estandarte de Portugal. Yo creo que Portugal sí le puede hacer más fuerte a España el partido que lo que pudo haber hecho Croacia, que está en el fin de una generación dorada que le dio nada más y nada menos la posibilidad de jugar una final del mundo en Rusia 2018. Pero es cierto que el gol estuvo para mí mal anulado. Es una acción.
0: ¿En serio?
2: Mira, para mí sí, porque no toca la pelota el jugador de Croacia.
0: ¿Pero no sonó el chip?
2: A ver, el chip suena cuando el offside es claro.
0: Sí.
2: Porque claro. El jugador que recibe para dar el pase al gol está adelantado. El tema es que el VAR lo que entiende en este caso es que el jugador de Croacia roza la pelota cuando la peina. Y el que recibe está adelantado. Pero para mí no la toca. Si vos ves la imagen que está detrás del arco, para mí es imperceptible el toque del jugador croata. Y si parte el pase desde donde estaba la posición del jugador que tira el centro, sí. Ahí no estaba, no había offside. Entonces
0: a
2: me parece
0: mí me pareció un offside.
2: A ver, claro, el offside es claro, sí. Pero si toca el jugador de Croacia que va a disputar el balón con la cabeza contra el de mira. Portugal. Como no la toca, para mí ahí estuvo mal anulado el gol. A mi criterio. Después hay varios árbitros que salieron a hablar en redes sociales que también compartían esa situación y que obviamente se quejaban de algo que le quita completamente la esencia del juego. No, está claro. Sí,
0: para mí que se defina una jugada en una instancia así.
2: Totalmente.
0: Se tiene que anular tantos resultados anteriores. Entonces, totalmente. ¿No? Empezamos a ser tan finitos por centímetros, la verdad que es un
2: disparate. El tema no es solo.
0: Lo van a tener que revisar totalmente. Porque le quita esencia.
2: Sí,
0: ¿no?
2: Totalmente. Le quita esencia al juego. Un partido que se jugó casi 110 minutos. A ver, no tiene demasiado sentido. El tema no es solo el gol que le anularon a Croacia. El tema es el penal que le dieron a Portugal.
0: Claro.
2: Un penalcito. Y muchas jugadas. El pack chiquita, como le decimos, claro. ¿No? Muchas jugadas de tiro libre, de jugadas cerca del área, que evidentemente había como una cierta, no digo animosidad de que Portugal ganara, pero entendemos que para la FIFA, que Cristiano continúe en la Copa del Mundo, es un gran negocio. Así que, evidentemente, fue el partido. Yo creo que más polémico de la Copa del Mundo hasta el momento este Portugal-Croacia, que además retiró a Luka Modric de la selección croata. Con 40 años ya no jugará más en una selección que sin dudas marcó historia. Después te cuento el amistoso de River, Colapinto y el Gran Premio de Inglaterra y muchas cositas más que se vienen en el fin de semana deportivo, porque aparte del Mundial también pasan cosas aquí en el país.
0: Bueno, muchas gracias, Juanma. Está conectado Renato de la Pablera. Bueno, lo presentamos como corresponde a nuestro compañero que cubre a la selección argentina.
1: Y Renato nos cuenta las novedades deportivas de la fecha. 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
0: Buen día, querido Renato. Buen día, ¿cómo estamos?
3: Nacho, compañeros. Buen día para todos. ¿Cómo andan por ahí? ¿Todo bien?
0: Muy bien, muy bien. Acá estamos.
3: Bueno, nosotros aquí en Miami seguimos obviamente porque finalmente llegó el día. Va a jugar la selección argentina en esta ciudad que está invadida de argentinos desde hace algunos días, que en las últimas horas todavía llegaron aún muchísimos más, tratando de pugnar por una entrada, por conseguir una localidad que le permita presenciar el partido de hoy a la tarde entre Argentina y Cabo Verde por los 16avos de final de esta Copa del Mundo. Un equipo, Nacho, que todavía no está confirmado, que tiene la duda que venimos contando desde hace un par de días entre Julián Álvarez y Lautaro Martínez. Lautaro Martínez y Julián Álvarez, que más allá de que no lo confirmó Scaloni, también está develada las otras dos incógnitas que tienen que ver con los puestos de la defensa. Finalmente jugará Cuti Romero, lo hará Facundo Medina seguramente también marcando el lateral izquierdo. Pero lo más importante es que están todos bien, que hay muchísima expectativa, que hay muchísima gente y que ayer por la tarde en conferencia de prensa habló el técnico de la selección argentina. Y una de las cosas más importantes que dijo Lionel Scaloni fue lo siguiente.
0: Escuchamos entonces a Scaloni lo que dijo sobre Cabo Verde.
4: Es un equipo que no ha perdido, incluso en algunos partidos merecido. Contra Arabia yo creo que mereció ganar, contra España y Uruguay a lo mejor, bueno, sufrió un poco más, pero se defendió bien, los pases interiores los tapa bien y después salen muy bien de contra y tienen jugadores de buen pie. Es un buen equipo, ya lo habíamos visto, no porque nos toque ahora, sino que lo estábamos analizando, era un posible rival, al final pasaron ellos y no nos sorprende, sinceramente. Es un buen equipo y no están de casualidad, hay que respetarlos y eso haremos.
3: Bueno, hasta ahí la palabra de Lionel Scaloni, el técnico de la selección argentina, que no confirmó el equipo, que no develó la incógnita de quién va a ser el centro delantero, pero que sí dejó claro que tiene muchísimo respeto por Cabo Verde, que es un equipo que se defiende bien, que cierra los espacios, que contragolpea mejor. Así que, como es de prever, porque es un técnico, un cuerpo técnico donde respeta muchísimo a los rivales que le toca enfrentar, ya sea en partidos oficiales o en partidos amistosos, siempre hay una consideración especial para el rival de turno y con Cabo Verde no es la excepción. Así que hasta ahí la palabra del entrenador argentino, Lionel Scaloni.
0: Bien, Renato, en un ratito tal vez tenemos más precisiones del equipo, terminamos de dilucidar quiénes van a ser los 11 iniciales, obviamente un partido clave, un partido que Argentina llega obviamente con expectativa de pasar, pero sobre todo también de ir encontrando, ¿no? Me parece los delanteros. Así que después en un rato nos metemos en una charla más amplia y más posición por posición, querido amigo.
3: Dale, Nacho, ya nos encontramos entonces en un ratito nada más. Un abrazo.
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0: 6:49, Romy, datos del tiempo.
1: La temperatura en la ciudad, 0.2 grados. Esperan 10 de máxima, pero ahora hay que abrigarse y mucho.
0: 0.2. Uh-huh. Bien, ¿está Lionel acá?
10: La verdad que pero, estamos contentos, estaba escuchándote y bien, ¿no? Vos sabés que...
0: Pero hoy estás escuchando, hoy jugás, que arrancaste temprano.
10: Te escucho siempre con los chicos, con Antonella, todo. Y nada, ¿no? Te he escuchado lo de Portugal, que como decían ustedes, ¿no? Que tiene mucho nombre. La verdad que como un pesebre, muchas figuras y no se mueve ninguna, ¿no?
0: Qué grande lío.
10: Pero bueno, no, nada, hoy tenemos que jugar. Sabemos que Cabo Verde hay que respetarlo, como decía Calón y nada, ¿no? Hay que tener más cuidado hoy con el árbitro, que Fischer, viste que le gusta el juego, no sacó, no amonestaba, le gusta el juego así brusco, ¿no?
0: La verdad que
10: si yo me tuviera que casar, me caso con él porque saca menos la tarjeta que mi señora.
0: Grande, Leo, grande. Bueno, ¿y estás motivado para hoy?
10: Mira, estoy arriba. Ya le dije que me traigan todos los DVD que tengo, los dibujitos animados para ponerme pila. Le quiero mandar un mensaje grande a Mika, que me mandó un saludo, me mandó el celular, me dijo rompela toda hoy.
0: ¿Podemos escuchar un poco?
11: Hola, Leo, espero que hoy ganen. Les mando un beso, bienvenidos a la casa de Mickey Mouse, los churu.
0: Gracias, Leo, gracias por contar la intimidad.
10: Gracias, un beso grande para todos. Y bueno, hoy te quiero ver alentando a la Argentina.
0: Obvio,
10: siempre está con la camisa celeste y blanca.
0: Claro,
10: y,
0: bueno, sí, vine de acorde, ¿no?
10: Sí, la verdad que está muy linda.
0: Sí, gracias.
10: Me hace acordar mucho a Jardín Infante. Teníamos un mantel igual en el colegio. Teníamos un mantelito igual.
0: Un mantelito.
1: El pintorcito.
0: El pintorcito. Viste, vengo, sí, me encanta esta camisa.
1: Nacho trajo el pintorcito.
0: Sí, me encanta. Un abrazo grande a Damián Gauto que me las hace, están espectaculares. Bueno, gracias, Leo, por reparar.
10: ¿Vos no usás corbata?
0: Sí, pero no acá.
10: No, yo tampoco no puedo usar corbata.
0: ¿Por qué?
10: Se me hace un nudo en la garganta.
0: 6:52, está Carola Urdangarín con el micro de campo. Vamos.
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0: Hola Carola, buen día, ¿cómo estamos?
13: Hola Nacho, hola a todos, ¿cómo andan?
0: Bien, muy bien. Llegamos al viernes vivos, así que ya estamos de parabienes, ¿viste?
13: Es un montón, eso, total, que es un montón.
0: ¿Vos sí, sos locutora? Porque acá tenemos a Juli, tenemos a Romina Aldana, te tengo que decir feliz día, ¿no?
13: Soy locutora, feliz día a las chicas, pero yo siento que no ejerce. Encima hoy estoy disfónica, o sea que es un muy mal día el mío como locutora.
0: Mira. Estás mielcita, viste la típica que no sabes, pero recomendás lo que te decía tu abuela, ¿viste? Miel sirve o no.
13: ¿Para? Miel no sé, pero propóleo sí, el spray de propóleo.
0: Ah, mira.
13: Me regaló una productora de miel, sí, de Lincoln, y funciona muchísimo.
0: Sí, ese me lo regaló mi suegro a mí el otro día que estaba muy mal de la voz y bueno, no me hizo efecto, sigo, pero esta es mi voz natural, así que...
13: No, es duro de atravesar ese momento, sí. Es bastante feo el sabor, el gusto.
0: Sí.
13: Fatal.
0: Sí, no soy un canto a la alegría.
2: Claro.
0: Sí, yo no soy un canto a la alegría. Imagínate, me tiro eso o no, pum para arriba, ¿no? Mis emociones.
13: Te dejo con cara de asco para todo el día, pero te mejora la voz.
0: Sí. Aparte, viste, se me nota en la expresión, que tengo una onda espectacular.
13: Pero que no te ataquen ahí, no. Que no te ataquen.
0: Bueno, escúchame, ¿cómo nos preparamos para el domingo?
13: Bien, muy bien, porque ¿hay algo especial para el domingo?
0: No, te pregunto a vos, qué sé yo.
13: No, nos preparamos bien, pensá que estamos en la previa de la rural. Hay un poco de LAM del campo, como siempre, las internas, etcétera. Y hay mucha información, así que estamos listos para el domingo. Se va a madrugar, al menos no tengo partido la noche anterior, que es fundamental ya.
0: Clave,
13: se
0: ¿no? Va. Clave. Podés gira, la gira, ¿no? La gira por... No, por el campo, digo, no.
13: No, soy una chica de gira. Ya
0: no, claro, sí. Bueno, la previa de la rural, vamos a estar... ¿Hubo novedades? ¿Se acordaron de nosotros, nuestros amigos del campo, para los oyentes? ¿O no? ¿O vamos a tener que hacer una interna dentro del campo?
13: No entra una interna más, ya conseguí las entradas para tu...
0: Vamos, impresionante. Yo ya conseguí entradas para Arjona, así que voy a arrancar, a ver, voy a ver si hoy que arrancamos mal, viste que se filtró un audio mío antes del programa, bueno, sí, fue una desgracia. Cerramos el programa con un regalo de entradas de Arjona, voy a ver.
13: Muy bien, yo lo fui a ver anoche, ¿no? No admito ni desmiento tener esta voz por eso.
0: Viste a ver Arjona, qué gran.
2: Qué bueno.
0: Espectacular.
2: Cuidado.
0: Espectacular. Bueno, sí. Después me contás. Agarró la gente que estaba con los celulares, pues está sacado con eso, Arjona. Ricardo, me dijeron que está, sí.
13: Che, lo banco muchísimo.
0: Tenés el codo de oro, les dice, ¿viste?
13: Sí, le dijo, mirá de lo que te estabas perdiendo cuando tenías el celular. La retó como un niño y estuvo muy bien, la verdad. Pues estaban todos con el telefonito ahí en alza, así que estuvo muy bien, la verdad, muy bien.
0: Sí, vamos a hablar.
13: Dale. Me empiezo lo mismo antes de que nos aborde el rotativo. Arrancamos como siempre para el mercado local, que la verdad está estable, tranquilo. Toda esta semana fue así, lo venimos contando. Sí se ve ya claro, o se sigue viendo, mejor dicho, claro, que los productores, los dadores de carga en este caso, están esperando mejores precios de las fábricas para la soja, por ende la operatoria es moderada, dicen los especialistas, tranquilita te diría yo. En Chicago hoy es feriado, así que ayer fue la última jornada de la semana, terminó dispar, la verdad, venía alcista la semana, pero terminó dispar, el trigo bajó porque vinieron noticias de la cosecha en la zona del Mar Negro, el maíz y las hojas sí avanzaron un poquito para arriba porque sigue rebotando ese informe que se emitía esta semana del Departamento de Agricultura de Estados Unidos que dice cuánta soja y cuánto maíz va a haber en todo el mundo este año. Y después acá, la confianza está medida, se recuperó el índice de la Universidad Austral que mide la confianza de los productores agropecuarios en el contexto y en el gobierno, quedó otra vez bastante cerca del máximo histórico, había bajado en marzo 16% y recuperó ahora en el bimestre mayo-junio un 14%, o sea que casi recuperó lo perdido, y se acercó al pico máximo que lo tuvo el año pasado cuando pasaron las elecciones de medio término, ahí por noviembre del 2025, digo que prácticamente recuperó todo, pero tiene algunas luces y algunas sombras. La mejora se ve en la expectativa del presente y del futuro. Hay datos que dicen que la situación financiera de las empresas agropecuarias, según esta encuesta, mejoró 15%. Hay expectativa por la compra de activos fijos, pero una de las sombras de esta encuesta es que hoy los productores ven todo muy bien, ven bien el futuro, ven bien el presente, están en mejor situación financiera que hace un tiempo, pero no están haciendo inversiones de largo plazo y le ponen argumento a esto en las elecciones del año que viene. Dicen, no estoy comprando grandes cosas ni haciendo inversiones por fuera de la inversión que implica sembrar, por ejemplo, porque estamos mirando el escenario electoral del año que viene y el contexto político actual, pero 8 de cada 10 productores creen que va a estar mejor el campo en un año, así que ahí hay como una doble cara de lo mismo. En el caso de los ganaderos son los más optimistas, el 80% de los ganaderos ve una situación favorable de acá a 5 años inclusive. En la agricultura hay un poquito más de cautela, solo la mitad ve un agro favorable de acá al próximo lustro, pero son buenos datos que muestran que la confianza de los productores agropecuarios, según este índice del Austral, repuntó y casi recuperó lo perdido en la primera parte del año.
0: Clarísimo, Carola, como siempre, nos reencontramos el lunes. Un abrazo grande.
13: Gracias, Nacho, un beso para ustedes.
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1: 7 de la mañana en Buenos Aires, cielo despejado, la temperatura 0 grados 2 décimas a esta hora, 92 el porcentaje de la humedad y la máxima estimada para hoy en 10 grados.
2: La Corte confirmó el monto del decomiso a Cristina Kirchner por la causa vialidad.
1: Dejó firme la resolución que también se aplica a Lázaro Báez y otros imputados y establece que deberán devolver 685 mil millones de pesos por el daño producido al Estado.
2: La cifra incluye 85 propiedades de Báez, 20 de la expresidenta y otras del resto de los condenados.
1: Javier Milei calificó de analfabetos económicos a los ex titulares del Banco Central, Mercedes Marcó del Pont y Miguel Pelle.
2: Fue luego de que ambos criticaran la reforma de la Carta Orgánica de la entidad.
1: El presidente destacó los cambios previstos para que el organismo deje de financiar al Tesoro emitiendo moneda y solo tenga como objetivo preservar su valor.
2: Milagroso rescate en Venezuela del vigilante atrapado en el sótano de un centro comercial.
1: Hernán Gil, de 43 años, fue hallado con vida el lunes pasado y desde entonces lograron darle oxígeno y mantenerlo hidratado para poder sacarlo debajo 140 toneladas de escombros, donde estuvo 8 días.
2: Ya suma 2.600 la cifra de muertos según datos oficiales hasta el momento, con unos 12.400 heridos y más de 50.000 desaparecidos.
1: Argentina juega con Cabo Verde por los 16avos de final del Mundial.
2: El encuentro será a las 19 en el Hard Rock Stadium de Miami y el técnico Lionel Scaloni dijo que la selección enfrentará a un buen equipo.
3: Es un equipo que no ha perdido, incluso en algunos partidos merecido contra Arabia, yo creo que mereció ganar. Contra España y Uruguay a lo mejor, bueno, sufrió un poco más, pero se defendió bien. Los pases interiores los tapa bien y después salen muy bien de contra. Y tienen jugadores de buen pie. Es un buen equipo, ya lo habíamos visto, no porque nos toque ahora, sino que lo estábamos analizando, era un posible rival. Al final pasaron ellos y no nos sorprende, sinceramente. Es un buen equipo y no están de casualidad. Hay que respetarlos y eso haremos.
2: La temperatura en Buenos Aires, 0 grados 2 décimas, la humedad 92%, el cielo está despejado y la máxima para hoy prevista en 10 grados.
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4: Tránsito por ahora sin complicaciones en Panamericana. Marcada la circulación en la autopista del oeste, pero no llega a haber gran congestión. Cambio de mano de la avenida Acoite. Será recién cuando comience a funcionar el Trambús. En el mes de octubre dejará de ser doble mano Acoite entre Neuquén y Díaz Vélez para tener solo sentido hacia el norte. Tránsito en la autopista La Plata-Buenos Aires, sin dificultades, los trenes vienen completando su recorrido, lo mismo que las 6 líneas de subte. Desde Control de Tránsito, J. Lionetti.
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14: Rayando.
15: Hola, buen día por el programa de Nacho Ortelli y Marcelo de La Plata. Mi casa, La Plata, en las afueras, 4 grados bajo cero, marcado el auto cuando salí para el trabajo. 4.27 mi DNI.
14: No me has llamado, estoy desesperado.
16: Buen día, señor Ignacio. Feliz día para todos los locutores de Radio Rivadavia y feliz día para los argentinos en el día de hoy. Antonio de Morón, DNI 183.

0: 7:09 en la Argentina. Romy, los datos del tiempo.
1: El cielo está algo nublado en la ciudad de Buenos Aires, con mucho, mucho frío. Temperaturas extremas, 0.2 ahora en este momento en la ciudad. Se esperan 10 de máxima y cielo algo nublado.
0: Bueno, hoy atentaron contra este programa, atentó el gremio de los canillitas. Le mando un abrazo al querido, a los queridos canillitas, pero hoy no nos trajeron los diarios, no nos han llegado los diarios. Y la verdad que nos sentimos rengos. Pero bueno, nada, tapa de Clarín, confirmó la corte el decomiso de los bienes de Cristina en la causa Vialidad. Una cifra tremenda. Ayer la repasábamos con Víctor Barón, el especialista que tengo en el programa de la tarde, en A24, a las 4, sobre el decomiso. 685.000 millones de pesos por el daño producido al Estado. La Corte, dejó firme, incluye 85 bienes de Lázaro Báez, 20 de la familia Kirchner y otro de los restos de los condenados. Le van a poder decomisar los bienes a Cristina, pero también a los que la titularidad hoy le corresponden a Máximo y a Florencia, porque fueron parte de la herencia. Ustedes recuerdan que en el marco de esta causa, cuando Cristina las vio negras, ¿qué hizo? Adelantó herencia para Máximo y Cristina porque sabía que se encaminaba todo esto. Y ahora la Corte dejó firme este fallo y se va a arrancar con el decomiso. En buena hora que empiece a devolver lo robado esta señora que tanto daño le ha hecho, no solamente a la República, sino también al rol de un jefe de Estado, de un presidente en la historia argentina. La verdad que tenés gente que la quiere a Cristina, tenés que gente que todavía cree que vivía mejor con Cristina, y tenés una realidad que es Cristina condenada por el delito de corrupción en la causa Vialidad. También se complican otras causas, la causa Cuadernos también está complicada y mucho, Cristina Fernández de Kirchner, así que una gran noticia, empieza a reparar el daño. Ya está con la condena, está en San José 1111 cumpliendo domiciliaria, pero también empieza a pagar de su bolsillo la platita de todo lo robado. 7:12 en la Argentina. El doctor Juan Manuel Cerini. Doc, querido, ¿cómo estás?
2: Muy buen día, Nacho. Qué mañana de frío tenemos hoy.
0: Tremendo.
2: Fresco, fresco.
0: Pero no hay que llegar a la etapa de tener frío, hay que abrigarse.
2: Hay que abrigarse, hay que ponerse cómodo para sentirse confortable. No porque el frío nos vaya a enfermar, como lo hemos dicho muchas veces, pero sí para poder sentirse...
0: Pero es la puerta de entrada, Doc. No contradigas lo que dijo un especialista en clima como quien te habla hace un ratito. La puerta de entrada a las enfermedades es cuando te dejas los pies descubiertos, las manos, empezás a tener frío, te bajan las defensas, Doc, por favor. Acá hay un galeno que estudió muchos años y es especialista en clima, así que por favor no lo contradigas.
2: No pasa nada, podés tener frío, no te vas a enfermar. Lo que sí, lógicamente, si tenemos frío, estamos muy encerrados, estornudamos, tosemos y nos repartimos todos los bichos entre nosotros.
0: Claro.
2: Sí. Bajan las defensas de la mucosa respiratoria, pero el frío...
0: Bueno, eso, ahí está, las mucosas, ¿eh? Me bajan las mucosas y ahí arranca todo, arranca el declive.
2: Se resecan las mucosas y entonces no filtran bien los bichitos.
0: Ah,
2: que
0: ¿viste?
2: No se filtran bien los bichitos.
0: Ahí tenés. ¿Viste? No durás una repregunta, Doc, ¿eh?
2: No, no, no. El frío no enferma, el frío facilita.
0: Ah, bueno, es el facilitador, claro.
2: No es que enferma.
0: Bueno.
1: Creo que está más o menos, ¿no?
2: ¿Cómo?
1: Estás un poquito...
0: Estás medio, medio.
2: Vengo con varios días congestionados.
0: Ah, ¿y por qué no te resfriaste así en verano, ¿eh?
2: En verano también existen resfríos.
0: Pero no te resfrías, yo a vos no te vi así resfriado.
2: No, no, es verdad, pero recordemos lo que estamos diciendo. Favorece el frío, el encierro, entonces estamos en lugares que alguno estornuda o algo, nos contagiamos más, y los bichitos tienen la temperatura ideal para reproducirse en nuestras mucosas, en la nariz.
0: Ok, bueno, Doc. Bueno, ¿con qué venimos hoy?
2: Bueno, una de las cositas que te quiero hablar hoy, tenemos que ver un partido Argentina-Cabo Verde.
0: 7:00 p.m, sí.
2: 7:00 p.m, podemos empezar a preparar una picadita.
0: ¿Una picada?
2: ¿Eh? Una picadita.
0: Sí. Pero siempre venís con la dieta, siempre que me decís que no, que me cuide, que baje de peso, que si bajo de peso no tengo más problemas, que la vida me sonríe.
2: Qué bueno que ya tenés el consejo de que mantener un peso saludable, hacer actividad física... te mantiene mejor.
0: Dormí 8 horas por día.
2: Bien,
0: claro, dormí 8 horas por día.
3: ¿Quién duerme 8 horas?
2: Ojalá. Acá me pregunta, no la dormía.
0: Juli me pregunta a qué hora llega la media luna.
2: Ya pensando en las medialunas, no.
0: Ella me lleva por mal camino.
2: Hoy te voy a recomendar algo más rico para la picada saludable. Ah, algo que podemos usarlo como acompañamiento.
0: Para picada saludable, no le agregues el sustentable porque me voy.
3: Ahora te dice un trocito de zanahoria, me muero.
0: ¿Te imaginas?
1: Palitos de zanahoria. Palito de zanahoria.
2: Pero viene muy bien en una picada poner palitos de zanahoria. Aporta fibra.
3: Se termina la vitamina.
0: El Tan Ortelli, Maquel Tan. Dale, escúchame, en serio. No, ¿cómo picle? Un picle de zanahoria.
2: Chau. No, zanahoria, puedes agarrar la zanahoria, la cortás.
0: Esa es tu propuesta, ¿no?
2: No, pero por ejemplo, la zanahoria la podés untar con lo que te quiero recomendar.
1: A ver.
2: Con una pasta saludable de hummus, que hoy está muy de moda.
0: Mira, Juli me dijo, voy a poner zanahoria y me voy a afiliar, dice que se va a afiliar a La Libertad Avanza. Incorpora la zanahoria. Sí. Bueno, a ver, pará, entonces, ¿qué? ¿Hummus?
2: Hummus, el hummus.
0: Ah, me encanta.
2: El hummus es una pasta de garbanzo, es una pasta tradicional de Medio Oriente, que hemos empezado a agregarla a nuestras comidas. Es muy saludable, es una forma muy buena de incorporar legumbres.
0: Sí, ¿y con qué lo como?
2: Lo puedes usar, por ejemplo, para acompañar con los bastoncitos de zanahoria. Puedes untar un bastoncito de zanahoria.
1: Puedes untar una tostadita.
0: Doctor, pero escúchame, yo agarro un pancito, un minioncito... Le pongo así un pote de hummus encima de ese pan.
2: Podés ponerle y no te va a hacer mal el hummus, porque el hummus es muy saludable. El pan tampoco, todo en su justa medida. Si vos te vas a comer
3: una baguette de salame, quiero.
0: Están cerrando la cortina en el YouTube.
1: Sí, cierra el telón.
2: El hummus vos lo vas a preparar. Principalmente lo que lleva es garbanzos, se pone todo en la multiprocesadora, se le agrega generalmente el limón.
1: Pero hervidos, aclaremos que hay que hervirlos.
2: No es necesario que estén hervidos los garbanzos.
1: No, pero crudos no, seguro. Sí,
2: sí. No, vienen, vos los compras en la latita, los garbanzos, en la lata de conserva, ya humedecidos. Sí.
1: Ahí está.
2: Y los podés moler.
0: Pero son obligados los garbanzos, ¿eh? A esta hora no vamos a dar detalle, pero la verdad que...
2: No necesariamente, no siempre generan fermentación.
0: El poroto
2: es mucho más
0: fermenta esas cosas. Mejor evitar, es viernes, la gente suele salir, suele vincularse amorosamente.
2: Podés comer una rica pasta de hummus, inclusive en muchos restaurantes te ponen como acompañamiento cuando te sentás en la mesa.
3: Perdón, para ¿es el doctor Cerini o Jimena Monteverde?
0: Escúchame, Doc, es cierto, en los restaurantes te ponen eso, yo detesto cuando hacen eso. Que me pongan un hummus, que me pongan un quesito crema, algo más rico. No me pongan ese garbanzo.
2: Algo saludable. No. Pero mira cuando te cuente que tiene, además de los garbanzos, generalmente se le pone limón, aceite de oliva. Entonces,
0: vos no estabas, pero cuando fuimos a cenar a casa Cuba, no nos recibieron con un cosito de garbanzo. Nos trajeron de todo.
3: Las berenjenas
0: en escabeche.
3: Qué rico.
0: Mira,
2: se acuerda. Unas berenjenas en escabeche también son saludables. Muy rico. Pero bueno, yo te digo.
0: ¿Le puedo entrar al hummus?
2: Le podés poner. Podés entrarle al hummus. ¿Y el hummus qué tiene? Un montón de proteínas. Sí. O sea, tiene muchas proteínas. Te ayuda a la masa muscular. Tiene fibras. Ayuda a la microbiota intestinal. Ayuda a la digestión. Ayuda a que los niveles de azúcar se mantengan más estables.
0: Mira.
2: Te aporta calcio. Te aporta hierro.
0: Está bien.
2: Te aporta ácido fólico.
0: Calcio. ¿Y qué? ¿Para qué sirve? Contame.
2: El calcio te va a servir, por ejemplo, para fortalecer tus huesos, para fortalecer tus dientes. También ayuda en la contracción muscular, tanto de los músculos del cuerpo como un músculo muy importante que es el corazón.
0: Está bien.
2: ¿Tener hierro para qué me sirve? Para prevenir la anemia.
0: Yo te pregunto porque vos tirás los títulos acá, ¿viste? No,
2: pero por eso, ahí te lo ampliamos.
0: Bien, perfecto.
2: El hierro para prevenir la anemia.
0: Bien, le puedo ponerle hummus, el bastoncito de zanahoria, ¿qué más? ¿Hay algo más? Así que, por ejemplo, ¿el queso es bueno o no?
2: Sí, un queso podés comer, lo que no tenés que comer es en exceso. O sea, y hay que buscar qué tipo de queso vamos a comer.
0: El pategras, por ejemplo.
2: Y es un queso grasoso, bastante, tiene muchas grasas.
0: Por salud.
2: Podés comerte un pedacito como para disfrutar,
0: claro.
2: Pero no llenarte un bols de queso. O si comiste queso hoy... No todos los días, claro. Son quesos muy grasosos.
0: Es claro. Salame, salamín.
2: Y eso ya no
0: eso
2: es.
0: Ya no. Sano.
3: Eso
0: ya
3: no. Una mica de triste, ¿no?
1: No. Qué humo solo tenía en la picada.
2: No, estamos hablando de la compañía. ¡Me van a enfermar!
0: Escúchame.
3: Salchichón con jamón.
0: La verdad te digo, pienso en tu picada, Doc, y digo, che, voy por Cabo Verde, ya está. Cerrame el estadio.
2: Yo te estoy recomendando algo saludable para que tu corazón no sufra y puedas disfrutar del partido, de esas emociones intensas que nos genera y gritar los goles de Messi.
0: Está bien, está muy bien. No,
4: un gustazo.
3: Una palta también.
2: Sí. Bueno, palta, palta es muy rico. Bueno, al hummus. Sí.
0: Bueno, che, una picada. Ponele una banana, una mandarina.
2: Pero mirá,
0: una picada es una picada. No,
2: picada
0: jamón crudo.
1: Aceitunas.
2: Picada es algo que vos tenés distintas cosas para picar, para comer. Pero, por ejemplo, la palta que él decía que tiene grasas saludables, la puedes agregar al hummus. Podés preparar un hummus que le pones palta y haces un hummus saborizado. Con remolacha también queda muy bien.
3: Ah, con remolacha.
2: Hervís la remolacha y agregás en la multiprocesadora.
0: Mirá, una remolacha.
3: ¿Puedo pedir dos para esta noche?
0: ¡Qué miseria! O sea, voy a llamar al que me hace las picas y le voy a decir, ¿sabes qué? Agregale. Anotale, voy a decir. Me voy a decir de quesos, de... Sí, sí, de queso, pero agregale. ¿Vos sabés? Remolacha.
2: Esto es como cuando mis hijos me dicen, no quiero. Después comen y dicen, qué bueno que está.
1: Y sí, es rico.
2: Agreguen hoy el hummus.
0: No, pero está bien. Está bárbaro. Está perfecto. No digo que no, me encanta también la remolacha. Digo, puedo comer y que me guste un montón de comida, pero una picada.
2: Pero una picada es una picada. Pero le puedes agregar algo, le agregás algo saludable.
1: Sí, mira, los oyentes escriben, y se suman a la recomendación del Doc. Dice, el hummus lo hago todas las semanas. Y con las legumbres, dice. Así que, bueno, apoyan esto.
2: Y además, el hummus también
0: mandaste
2: puede comerlo.
0: Mandaste trolls, los trolls serinistas. Sí.
2: Está escribiendo la familia.
0: Sí, sí. Un abrazo grande a la familia Serini. Un tipazo.
2: Los trillillos están con el celular. Por ejemplo, bueno, también los chicos pueden comer el hummus.
0: Claro.
2: A partir de los 6 meses ya pueden comer hummus.
0: Está bien.
2: Entonces es una muy buena forma de darles proteínas, darles legumbres, que a los chicos realmente es muy difícil darle legumbres.
0: Claro.
2: Entonces es una muy buena preparación.
0: Después me vas a contar por qué los chicos no pueden comer miel. Después me lo contás, Doc.
2: Un dato muy lindo para dejar a...
0: Exacto, muy interesante.
2: A nuestra audiencia.
0: Gracias, Doc. Obviamente trae más temas el Doc, pero es el día del partido y está bueno saber qué podemos comer. Hacemos una tanda, ya está Willy Coan, que llegó con polémica. Llegó medio caliente, viste que Willy es muy tranquilo y siempre optimista. Llegó enojadísimo y tiene una denuncia para hacer.
5: Hoy no podemos hacer choripán porque hay lluvia.
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4: Y reiteramos porque rige una alerta por frío extremo en gran parte del país. La provincia de Buenos Aires es una de las más afectadas por la ola polar, con extensas áreas bajo alerta amarilla y naranja y sectores del centro-este y sudeste bajo alerta naranja.
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1: 7:28, Romy, datos del tiempo.
2: El frío ahora más bajo todavía, Nacho. La ciudad de Buenos Aires, menos 0,1 de décima de grado, así que no llegamos a cero en la ciudad. Se esperan 10 de máxima, va a ir levantando a lo largo de la mañana con cielo algo nublado.
1: Bueno,
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1: Bueno, gracias Romy, y después nos va a hablar de la economía, pero llegó Guillermo Willy Coan. Vamos.
3: Representante del África Negra, querido Nacho, en este programa debo decir que fuimos básicamente
1: robados.
3: Sí.
1: Y si ya vino con eso días anteriores, hoy redobla la apuesta.
3: Buen día, Willy. Aquí estamos, ya vienen las noticias, pero no podíamos obviamente dejar de mencionar que la situación ya es un escándalo. Ya después de lo de Senegal, lo de ayer, de la manera que nos robaron a los croatas, nunca vi.
1: ¿Qué?
3: Nunca visto. Además hay una cosa gravísima. Mirá, lo traje a Scaloni para estar tranquilo, para tranquilizar. Mirá cómo está Scaloni, mirá.
1: Estresado.
3: Tremendo. No, porque lo grave, Juan, es que al árbitro, cuando va a ver el la controversia al VAR, no le muestran la imagen correcta.
1: Sí, ¿por qué no, Willy?
3: Y no, porque no muestra una imagen de atrás del arco que muestra claramente que el gol de Croacia fue pero absolutamente lícito.
4: Tardaron 5 minutos en la televisión en mostrar la imagen de atrás del arco, que es donde se ve que el jugador no toca.
3: Claro, al árbitro le muestran una imagen donde obviamente no se ve si la pelota, si el jugador está habilitado o no. Y además lo más grave. Claro, veníamos de otro.
4: El penal fue una vergüenza.
3: El penal que le cobran a favor a Ronaldo. No, acá hay una situación.
1: Hay una mano negra.
3: Decían que lo estaban favoreciendo a Messi. Una vergüenza.
4: No, fue una vergüenza.
3: La verdad.
4: Se suma a lo de México-Ecuador. Porque hay mucha sospecha de que lo obligaron a Ecuador y a menos.
3: Ahí ya en esa no me meto.
4: Cristiano tenía que seguir en la copa.
3: No, una vergüenza.
1: Así que bueno,
3: mejor vayamos a la noticia. Mirá cómo está Scaloni. Mirá cómo está Scaloni. Una cosa tremenda.
1: Toma un poco de aire, querido Willy. Relájate un poco. Vino recontra enojado Willy Coan. Tráele un humus a Willy así.
3: Con lo que lo queremos al Madrid, a Modric.
1: Traele un humus a Willy, vamos a tratar de sedarlo.
3: Sí, en la controversia yo estoy siempre del lado de los médicos, quiero hablar, ¿sí? Por las dudas.
1: Bueno, ya venimos, 7:32.
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5: 7:32. La temperatura en Buenos Aires, una décima de grado bajo cero. La humedad 86% con cielo despejado.
6: Eliminaron el Ministerio del Interior y Diego Santilli absorberá sus funciones.
5: El decreto transfiere las funciones a la jefatura de gabinete y crea los cargos de vicejefe de gabinete y vicejefe de gabinete del interior, que tendrán jerarquía de secretario.
6: Economía anunciará el lunes el programa financiero 26-27.
5: A pesar de que el riesgo país cayó 1,4% y se ubicó en 415 puntos, el más bajo en 8 años, la Secretaría de Finanzas explicará las fuentes alternativas de financiamiento sin salir a los mercados internacionales.
6: Donald Trump anunció un acuerdo comercial, pero Irán lo rechazó.
5: El presidente de Estados Unidos expresó que Irán le comprará productos agrícolas como parte de un posible acuerdo de paz para poner fin a la guerra, aunque la afirmación fue refutada poco después por el gobierno de Teherán.
6: Ganaron España y Portugal y se enfrentarán en octavos.
5: La Roja goleó 3-0 a Austria y el equipo de Cristiano Ronaldo venció a Croacia por 2-1 y jugarán el 6 de julio por el pase a cuartos.
6: Suiza, por su parte, le ganó 2-0 a Argelia y hoy jugarán Australia-Egipto a las 15, Argentina-Cabo Verde desde las 19 y cerrarán Colombia-Ghana a las 22:30.
5: Cielo despejado en Buenos Aires, la temperatura 0.1°C, la humedad 86%.
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7: Atención usuarios del tren Belgrano Sur, el ramal González Catán, con demoras por problemas técnicos, lenta la autopista Richeri desde el kilómetro 15 en dirección hacia la General Paz y por las obras de AUSA en la autopista Delepiane. Tránsito intenso en autopista del Oeste, Panamericana por ahora, sin complicaciones en dirección hacia la capital. Desde Control de Tránsito, J. Leonetti.
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10: Buen día, Rivadavia. Buen día, señor Nacho Ortelli, gran equipo. Lo estoy escuchando como todos los días. Y bueno, sus comentarios nos mantiene bien informado. Mi nombre es Adelfio. Mi DNI finaliza en 258. Gracias, que sigan bien. Abrazo para todos.
11: Pero por dentro, entiende que... Hola Nacho, hola chicos, buen día. Aquí saliendo de Gleu para Belgrano, con una temperatura de -1. Hace un frío. Bueno, mi nombre es Oswald y mi DNI termina en 810.

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1: 7:36 en la Argentina. Romy, los datos del tiempo.
2: Y es menos 0.1 la temperatura en la ciudad de Buenos Aires, la humedad 86%, el cielo despejado y la máxima es de 10 grados en la ciudad de Buenos Aires.
1: Bueno, agradezco, mucha gente se prendió a la consigna de el tema del humus, ¿no? Obviamente Willy se pone del lado del galeno, del doctor Cerini.
3: Así es.
1: En esta disputa, pero mucha gente apoyando también lo del humus.
2: Sí. Decime. Nos escriben, ¿eh? Bueno, también saludan a todos los locutores, oyentes. Amo el humus, dice. Cené eso anoche con palta, amo, dice un oyente. Ah,
1: pero hay gente que tanto como cena, no sé, ¿quién?
2: Bueno,
1: Verónica,
2: yo desayuno recién este desayuno, huevito con palta. Sí. Otro mensaje, dice, entrale al humus, dice, con la fermentación.
1: No.
2: ¿Lo digo o no lo digo?
1: Y decirlo.
2: Dice, ya tenés la bubucela.
1: ¡No!
2: ¡Ay, ay, ay! Miguel de Quilmes, 853, y se anota.
1: Fino como canapé de porcino, ¿no?
2: Sí. Y bueno, un poco de humor.
1: Bueno. Gracias. Qué lío que armaste, doctor, qué lío tremendo. Creo que, bueno, Willy, vos hoy vas a preparar una picadita con hummus, con garbancitos, zanahorias.
3: Yo en general te digo, digamos,
1: alcaucil.
3: Para mí la cocina entre San Francisco y Atenas, ¿viste? Yo ya, digamos, más a la derecha de Atenas se me complica. Todo el tema, digamos, gastronómico, pero bueno, yo soy setentista para las comidas, ya te conté, ¿viste? A mí me gusta el melón con jamón, me gusta el cóctel de langostinos.
2: Qué rico.
1: La Suprema Maryland. ¿Cómo se discontinuó el melón con jamón?
3: Claro, a mí me gusta esa, por supuesto, el mousse de chocolate, charlotte.
1: ¿Entendés? Antes la entradita en las navidades era melón con jamón, fija.
3: Viste el toné también, como no.
1: Cuando no había jamón crudo, era jamón cocido.
3: Lomo a la pimienta con papas a la crema. Esas son las cosas que me gustan.
1: Exactamente.
3: Y por supuesto, para la panera y el pancito, nada como el rulito de manteca, querido. Que vuelva la manteca en rulito.
1: Bueno,
3: termínenla con esa cosa rara que ponen en los restaurantes.
1: Mira, lo voy a poner a prueba al doctor Cerini. Porque yo, como el doctor Cerini, siempre está censurándonos el tema de la alimentación, qué sé cuánto. Uh-huh. Yo me pedí una media luna, pero le pedí una a él también.
3: Sí, exactamente.
4: Mira,
1: ¿querés, doctor?
5: ¿Por qué no?
1: Ya
5: desayuné en casa con unas tostadas.
1: Mirá,
2: comes una media luna de manteca.
3: Acá, momento histórico. Ahí está.
1: Hay una para.
4: Comete pecado.
3: Le sacaron el título.
5: Muy buena media luna.
1: Mira, sacala del ángulo, Cerini. Cerini contradiciendo a Cerini.
3: Ahí le sacaron el título al doctor.
5: Esperá que no puedo.
6: ¡Salí de ahí, maravilla!
5: No te decimos que no comas una media luna. Claro, come una media luna. No te comas una docena de media luna. Sí, que no sea todos los días una media luna. Que, no sé, venís al programa de radio y todos los días pedís una media luna.
1: Es un desastre. Bueno, hay una para Willy y una para nuestra locutora.
2: Gracias,
1: Juli Sánchez.
5: Gracias, muy buena.
1: Para Juli Sánchez.
2: Sí, claro.
3: ¿Y bravo?
1: Chicos, a mí me inoculó el cuidarme el doctor Cerini. Yo traje para ustedes, pedí para ustedes, pero yo me cuido. Yo estoy cumpliendo con lo de Cerini y Cerini no está cumpliendo con Cerini.
5: No,
7: tengo fotos, tengo videos.
5: Cerini está cumpliendo. Hoy comemos una media luna, pero no todos los días media luna.
6: Mira, están tirando con de todo.
1: Bueno, Willy, ahora sí, Willy, finalmente. Escuchamos tu reclamo. ¿Vas a ir al TAS?
3: No. Por ahora veremos si la Cancillería nos acompaña en el reclamo, digamos, a la comunidad croata aquí en la Argentina, que le mandamos un gran abrazo.
1: Yo creo que hay que hablar con el embajador de Croacia en la Argentina. Tiene que escalar esto.
3: Un abrazo, Horacio. No es que la quiera seguir, pero además lo peor de todo, que cuando le meten la mano en el bolsillo a los croatas, ¿quién estaba en el bar? ¿Quién estaba en el bar de los árbitros?
4: ¿Quién estaba?
3: ¿Quién es? Darío Herrera.
4: ¡No!
3: Mirá vos, era un argentino.
1: Nosotros armamos el bolón.
3: Darío Herrera, que algo...
1: ¿Y qué querés? Ya está acostumbrado a lo que pasa acá en la Argentina. Pedazo, dijo, ¿cómo era esto? ¿Cómo era esto?
3: Ahí tenés.
1: Dios una vergüenza. Mío,
3: bueno,
1: Dios mío.
3: Qué fácil es para los periodistas de economía opinar de fútbol, señoras y señores. Sí, señor, gracias a los periodistas deportivos.
1: Bueno, al menos hoy no te va a putear el Toto Caputo.
3: No, siempre ha sido muy, muy, muy respetuoso en ese sentido.
1: No te va a criticar.
3: Ah, bueno, pero puede, tiene todo, además muy futbolero, debe estar tan enojado con Darío Herrera como yo, el Toto Caputo, seguramente, por lo que pasó en el último Superclásico, sí señor. Bueno, muy bien, Nacho, primero entonces el deber y luego el placer, dejo la media luna para después del resumen económico, que tenemos la ventaja que hoy es feriado en los Estados Unidos, así que vamos a poder estar concentrados completamente en el fútbol, obviamente por el 4 de julio, no hay operaciones hoy en los Estados Unidos. Ayer los mercados te diría que quedaron dentro de todo bastante quietos, con el dólar que no se movió demasiado y el riesgo país un poquito para abajo, 415, el riesgo país, con los bonos argentinos subiendo entre 0,4-0,02%. Te diría que el dato más significativo para el mundo financiero fueron los números de empleo en los Estados Unidos, porque la cantidad de puestos de trabajo que se crearon en junio fue casi la mitad de lo que se había proyectado. Se habían proyectado unos 113.000 puestos de trabajo, apenas se crearon 57.000. Pensá que, por ejemplo, venimos de 129.000 en marzo, 148.000 en abril. Y bueno, ¿y qué tiene que ver el empleo en Estados Unidos? Y bueno, eso marca mucho la cuestión de la tasa de interés, ¿verdad? Así que, en principio, no habría motivos para subir las tasas en Estados Unidos, en la medida en que, obviamente, el empleo está complicado. También es cierto que está la inflación, así que, en general, lo que se consideraba ayer es que la Reserva Federal se va a quedar quieta, ni va a subir ni va a bajar las tasas. Así que los mercados, en general, como te digo, estabilizados. El dólar, igual que los días anteriores, 1.510 el dólar Banco Nación, 1.525 el Blue, y los dólares financieros, te diría, un poquito para abajo, por la recuperación de los bonos argentinos. Las criptomonedas recuperaron casi 1,5%, 61.500 el Bitcoin. Así que te diría que los mercados, entonces, Nacho, dentro de todo, bastante tranquilos en el cierre de la semana. Hay, por supuesto, con el frío, algo comentamos ya en la semana, más problemas por cortes en el suministro de gas, no solamente a las estaciones de GNC, sino también a las industrias, ¿verdad? Obviamente el gobierno lo que plantea es que hay que priorizar el abastecimiento para los hogares, para las escuelas, para los hospitales, pero las distintas uniones industriales en las provincias están advirtiendo que cada vez hay más cortes a las industrias, incluso a las que pagan contratos en firme. Vos sabés, Nacho, que en el caso del gas se sabe que en el invierno hay obviamente faltantes y por lo tanto existen los contratos interrumpibles, que son más baratos, que prevén que te puedan cortar, estamos hablando de la industria, y están los contratos en firme, que es más caro, pero que supuestamente te garantizan que no se va a cortar el servicio, por lo menos el fluido. Aparentemente la situación está generando algún grado de problema en ese sentido. Del otro lado, y bueno, el sector de la energía, viste esta realidad de Argentina, ¿no? Vaca Muerta es una cosa impresionante, todo lo que tiene que ver con la energía trae noticias todos los días, pero tenemos un déficit de infraestructura y esta discusión que hay donde por los 40 días en lo máximo que puede faltar gas para la industria o gas para el GNC, hay quienes suponen que no vale la pena hacer las inversiones y que es más barato importar el gas. Pero como el gas importado se fue a las nubes por el asunto de la guerra, y bueno, este año estamos con este problema. Pero te decía, Nacho, que la energía fue noticia ayer, en principio porque se anunció la primera oferta pública de acciones de una empresa argentina en Wall Street desde el año 2019. La última había sido Vista, la compañía del mago Galucho, sí. Y en este caso fue Geneia, la compañía que lidera Jorge Brito Jr., que anunció que va a hacer una oferta pública de acciones en Nueva York. Participan los principales bancos, obviamente, Banco de América.
1: Con razón, Guga Castagnino, no me atendió, debe haber tenido 200.000 llamadas.
3: Se debe haber ido a Nueva York.
1: Exactamente. Debe estar haciendo llamado por todos lados.
3: Exacto. Recordemos que Geneia compró hace poco una parte de Transener. El 50% de Transener es de Pampa Energía. El otro 50% está allí, este grupo en el cual participa Geneia, que es una de las empresas líderes en energía renovable. Y la otra noticia realmente interesante ayer es que se presentó para el régimen de inversiones, de grandes inversiones con incentivos, un proyecto para construir en Argentina un reactor nuclear de tamaño pequeño. Eso se presentó ayer, va a estar en Atucha, son unos 300 metros. Es un proyecto a 5 años. Dicen que van a generar 2.000 puestos de trabajo, 1.200 millones de dólares. Pero bueno, ahí está Teófilo Lacroce, a quien yo conocí. Teófilo Lacroce era el presidente de Shell en Argentina. Ahora es el que lidera este grupo Mainter Energy, que es el que presentó ayer. Así que, como te digo, Nacho, en materia energética sigue efectivamente sonando la música. Y la última, aparecieron 10 interesados para quedarse con los activos de Suncor, que obviamente es una marca muy, muy interesante. Ya se habían vendido varias de las marcas y de las instalaciones, pero hay compañías importantes. Está Adeco Agro, está Milkaut, está una compañía francesa que es la que hace los quesitos Adler. Sí, también están interesados en quedarse con Arcor. Y atención con una compañía, Nacho, una que se llama Fidulac. ¿Por qué le pongo atención? ¿Fidulac? ¿Por qué le pongo
1: me
3: atención?
1: Suena a Firulais, pero no, Fidulac. No,
3: porque es la compañía de un tal Gustavo el Pulpo Scaglione, que es un hombre que también, obviamente, muy importante, actual uno de los dueños de Telefe, América y demás. Sí, sí, sí. Así que atención con esta licitación, en definitiva. Se habla de unos 52 millones de dólares por los activos de Suncor, bastantes interesados, lo cual muestra que el sector alimentario en la Argentina, mirando hacia el futuro, y evidentemente tiene interesados, quiere decir que alguien está viendo efectivamente algún negocio allí, Nacho, ¿no?
1: Bueno, muchas gracias, Willy. Mucha repercusión de lo que dijimos ayer, lo que contamos de la interna misionera entre el gobernador Pasalacqua y el que era su jefe político, Carlos Rovira, Willy. Claro. Mucha repercusión. Agradezco a muchos colegas que se hicieron eco de lo que comentamos ayer acá. Una interna sangrienta en términos políticos, que está dejando un tendal, me parece. Pasalacqua traicionando a Rovira. A ver, esto en idioma rovirista lo digo, ¿no? Creen que Pasalacqua traiciona. Pasalacqua dice, no, yo tengo derecho a dejar de cumplir órdenes y a dejar de ser Alberto Fernández. Y me parece que hay una tensión ahí que yo no sé cómo va a terminar. Porque por un lado lo ves a Pasalacqua rodeado de decenas de intendentes desafiando. Pero bueno, Rovira es un hombre complejo, es un hombre muy complejo, que sabe y conoce las mañas del poder, y yo no sé cuán grande va a ser el vuelto de lo que se venga contra Pasalacqua. Atención con eso, ojo con eso, y me parece que el gobierno puede ser parte incluso de esa interna. Después lo voy a estar ampliando al concepto. Y después una nota que leo en La Política Online, que tal vez la gente de Cancillería, no tienen buen equipo de prensa en Cancillería. La anterior vocera en un desastre, Candelaria creo que se llamaba, en un desastre, y la verdad es muy difícil la gente de Cancillería para chequear este tipo de información, pero yo la leo en La Política Online, y como no se ha pronunciado todavía ni el canciller Kirchner ni nadie de Cancillería, la verdad que no puedo dar fe, pero dice, el embajador en España despidió a 5 empleados que se estaban por jubilar y tendrá que pagar el triple de indemnización. Wenceslao Bunge tomó la decisión, que es el embajador, y decidió despedir empleos históricos que estaban cerca de la jubilación, que se estaban por jubilar, por lo tanto para el Estado le iba a salir 0 pesos cuando se jubilaran, y ahora como los decidió despedir, va a tener que pagar jubilación triple, indemnización triple el Estado argentino. Seguimos despilfarrando guita en el Estado. 7:49.
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20: 7 horas 55 minutos, la temperatura en Buenos Aires, una décima de grado, bajo cero, humedad 86%, cielo despejado y la máxima 10 grados.
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24: 7:56 en la Argentina, Romy los da todo el tiempo.
20: Una décima de grado bajo cero en la temperatura en la ciudad de Buenos Aires, mucho frío. Se esperan 10 grados de máxima con cielo algo nublado.
24: Bueno, muchas gracias. Ahora escuchamos, sí, perdón, tengo una aclaración. Pablo Quirno, a propósito de lo que dijimos, tuiteó lo siguiente, citó la nota de La Política Online y puso: no abrazo, lo cual desmiente no sé qué. Si desmiente que el embajador va a echar a alguien, si desmiente que el Estado argentino va a pagar triple indemnización. Es decir, la manera de comunicar no es el caso, no es el problema de Kirchner, digo, de la Cancillería, tiene que ser de manera profesional. Tiene que haber un equipo de prensa que se encargue de este tipo de cosas y no lo que hemos visto en el último tiempo con esta chiquita Candelaria o no sé, Candela, ya ni me acuerdo el nombre, imagínense lo mal que trabajaba en prensa. Pero todo el equipo, la verdad que el canciller tiene que comunicar, tiene que decir, bueno, no, ¿qué es mentira? Si hay algo que es mentira, la verdad no me consta, por eso. ¿Eh? Es un medio que te guste más, te guste menos, marca agenda. Y me parece que debiera haber una aclaración al respecto de qué es lo que va a pasar en la embajada en España, ¿no? Un lugar clave. Dani Gómez Rinaldi.
0: Sí, vamos con los invitados de Mirta Legrand. Este sábado va a estar la querida Susana Rocasalvo, obviamente líder, protagonista, conductora del programa de espectáculo. Diego Ramos, obviamente el tema de Diego Ramos le va a consultar acerca de Ernestina Pais. Lucas Morando, por actualidad, y Bertie Venegas Lynch. Esa va a ser la mesa de Mirta. Y la de Juana, para el domingo, estará Valentina Bassi, Sebastián Almada, que está protagonizando Charlie la fábrica de chocolate, Matías Meyer, un gran referente de la comedia musical, Silvia Pérez y Agustín Neglia. Muchas veces estas Mirtas son... Estas mesas son una fiesta, pero si hablamos de fiesta, yo siempre te cuento qué lo que pasó y lo que va a pasar. Esta noche en Nueva York se viste de fiesta porque en Madison Square Garden va a haber un evento deportivo. Yo no voy a hablar de eso. Se casa Taylor Swift y lo hace en Madison Square Garden. Vos sabés que lo hace con Travis Kelce, que es un deportista muy conocido y la ha acompañado ella en los grandes recitales que ha dado acá en Argentina. Y se dice que va a estar con todo. Totalmente. Edito.
24: Mira, qué barro.
0: Lo dio
24: barro.
0: A conocer este...
24: Mira, quién pudiera cerrar el Madison para...
0: Exactamente, ¿no? El manda más de Nueva York, todos estos datos, una fiesta que va a empezar cerca de las 4 de la tarde, el cóctel a las 6 y una gran fiesta. Imagínate lo que va a hacer Taylor Swift, cómo va a quedar.
24: Bueno,
0: mañana.
24: Diego se casó en el Luna Park, ¿se acuerda?
0: Claro,
24: Maradona con Claudia Villafañe, cerró Luna.
1: Y viento.
24: A todo trapo. Olvidá, ¿no?
0: Y todas las figuras...
24: Ganaste plata, ¿no? Ahí...
0: Cositas. Y todas las figuras fueron a lo de Maradona, ¿eh? Desde Susana, Amalia,
24: vino
0: Coppola,
24: Napoli, ¿te acordás, Willy? Vino el equipo del Napoli, vino Careca.
0: Así que, bueno, va a haber fiesta esta noche en Nueva York.
24: Rompemos,
0: dicen que se va,
24: el Madison.
0: Sí, dicen que va a ser por varios días, a lo mejor todo el fin de semana, tal vez, la fiesta de Taylor Swift. Y con respecto a alguien local que le está yendo muy bien, que decidió por el Mundial suspender las funciones porque baja la gente, muchas veces los partidos de Argentina te tocan en hora de función. Nico Vázquez, que decidió no hacer Rocky, que es un éxito Rocky, se fue a Londres, se fue con su pareja, se fue con el productor, con otros amigos, y está volviendo, retoma las funciones el 9 de julio, y también la próxima semana comienzan las grabaciones de Popstar. Vos sabés que Nico Vázquez fue elegido por el gerente de Telefe para que sea el conductor. Ella tiene experiencia de haber hecho un ciclo para parejas en Canal 13, así que piensan que el ciclo va a estar listo ya para estar en pantalla en el mes de septiembre, Nacho.
24: Gracias, querido Dani. Ya se prepara Juan Manuel Tucci también, obviamente Gonzalo Báñez. Mucho para hablar en esta mañana.
2: A ver, ¿cómo es?
24: El rotativo. A ver, ponelo de vuelta, ¿verdad? El rotativo.
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17: Ocho de la mañana en Buenos Aires, con cielo despejado, la temperatura bajo cero, solo una décima de grado. 86 el porcentaje de la humedad y la máxima está prevista para hoy en 10 grados.
3: Nacionales.
25: La Corte confirmó el monto del decomiso a Cristina Kirchner por la causa vialidad.
17: Dejó firme la resolución que también...

0: financiar el déficit emitiendo moneda y solo tenga como objetivo preservar su valor.
1: Eliminaron el Ministerio del Interior y Diego Santilli absorberá sus funciones.
0: El decreto publicado en el Boletín Oficial transfiere la estructura a la jefatura del ministro coordinador y crea dos vicejefes, uno de gabinete y otro de interior, que tendrán el rango de secretario.
1: Economía. Anunciarán el lunes el programa financiero 2026-2027.
0: A pesar de que el riesgo país cayó 1,4% y se ubicó en 415 puntos, el más bajo en 8 años, la Secretaría de Finanzas explicará las fuentes alternativas de financiamiento sin salir a los mercados internacionales.
1: El dólar se mantuvo en 1.510 pesos para la venta en el Banco Nación y el blue se vendió a un promedio de 1.525, mientras que el central alcanzó 120 ruedas consecutivas con compras de dólares.
0: Se presentó un proyecto privado para hacer una nueva central nuclear en Atucha por 1.200 millones de dólares.
1: Se trata de un reactor modular pequeño de diseño argentino que, por el monto de la inversión y su carácter innovador, podría ser admitido en el denominado Superrigi.
0: Sigue la ola polar con frío extremo y nevadas en distintas partes del país.
1: La playa en Mar del Plata quedó cubierta de una fina capa de nieve que también se registró en otras localidades de la costa y de 17 provincias.
0: El Servicio Meteorológico Nacional advirtió que las temperaturas bajo cero podrían extenderse hasta el fin de semana en casi todo el territorio nacional.
1: Internacionales. A 9 días del trágico terremoto de Venezuela, se reducen las posibilidades de hallar sobrevivientes bajo los escombros.
0: Ayer se produjo el milagroso rescate de un vigilante atrapado en el sótano de un centro comercial, Hernán Gil, de 43 años, quien fue hallado con vida el lunes y desde entonces lo mantuvieron hidratado.
1: Ya suma 2.600 la cifra de muertos según datos oficiales hasta el momento, con unos 12.400 heridos y más de 50.000 desaparecidos.
0: Donald Trump anunció un acuerdo comercial con Irán que fue desmentido luego por el régimen.
1: El presidente de Estados Unidos expresó que Irán le comprará productos agrícolas como parte de un posible acuerdo de paz para poner fin a la guerra, aunque la afirmación fue refutada poco después por el gobierno de Teherán.
0: Irán se prepara para los funerales de Ali Khamenei, el líder supremo abatido por Estados Unidos e Israel al inicio de la guerra.
1: Los preparativos para las ceremonias de Estado comenzarán hoy bajo un amplio operativo de seguridad en Teherán.
0: Los actos se extenderán durante varios días y en distintas ciudades antes del entierro definitivo del líder religioso previsto para el 9 de julio.
1: Deportes. Argentina juega con Cabo Verde por los 16avos de final del Mundial.
0: El encuentro será a las 19 en el Hard Rock Stadium de Miami y el entrenador Lionel Scaloni dijo que la selección enfrentará a un buen equipo.
2: Es un equipo que no ha perdido, incluso en algunos partidos merecido. Contra Arabia yo creo que mereció ganar, contra España y Uruguay a lo mejor, bueno, sufrió un poco más, pero se defendió bien, los pases interiores los tapa bien y después salen muy bien de contra y tienen jugadores de buen pie. Es un buen equipo, ya lo habíamos visto, no porque nos toque ahora, sino que lo estábamos analizando, era un posible rival, al final pasaron ellos y no nos sorprende, sinceramente. Es un buen equipo y no están de casualidad, hay que respetarlos y eso haremos.
1: Ayer ganaron España y Portugal y se enfrentarán en octavos.
0: La Roja goleó 3-0 a Austria y el equipo de Cristiano Ronaldo venció a Croacia 2-1 y jugarán el 6 de julio por el pase a cuartos.
1: Suiza, por su parte, le ganó 2-0 a Argelia y hoy, además de la selección, jugarán Australia y Egipto a las 15 y a las 22:30 cerrarán Colombia-Ghana.
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0: El pronóstico estima para hoy una máxima de 10 grados con cielo parcialmente nublado. Para el fin de semana, las mínimas entre 3 grados el sábado y 7 el domingo, con máximas de solo entre 11 y 12 grados y probabilidad de precipitaciones hacia la tarde-noche del domingo.
1: La marca actual en Buenos Aires, 0.1 grados bajo cero, la humedad 86% con cielo despejado.
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0: Incrementa el tránsito en el corredor del oeste, Panamericana, con algunas demoras después de cruzar 197. Tiene que ver con aparentemente un choque en la zona de Puente Bancalari en dirección hacia la capital. En La Boca, choque de dos autos en Almirante Brown al 800 entre Benito Pérez Galdós y Aristóbulo del Valle. El Tren de la Costa desde ayer tiene boleterías y andenes cerrados. Está interrumpido el servicio porque en San Isidro se volteó una pared sobre las vías. Desde Control de Tránsito, J. Leonetti.
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2: Hola, buen día, Nacho, equipo y Romy. Feliz día de la locutora. Gracias por acompañarme todas las mañanas y yo los acompaño desde acá, desde las 6 de la mañana. Mi nombre es Viviana y mi DNI termina en 912. Gracias, que tengan buen día y vamos a Argentina.
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3: Hola, buenos días, Nacho, equipo. El doctor tiene razón, yo lo he hecho. Pelás la zanahoria, la cortás en palitos y en vez de poner un grisín lleno de harina o un pancito y demás, te aclaro, es riquísimo, la verdad, súper saludable. Después, bueno, habrá otras cosas que no sean tan saludables, pero bueno, es una picada. Tampoco comemos picada todas las noches. Un capo, el doctor Cedini, un capo. Bueno, mi nombre es Graciela y mis últimos números 619. Buen programa y vamos a Argentina, ¿eh?
4: ¡Qué pesadilla, Dios mío!
5: Graciela Fernández de Cerini, ¿no? La mamá de...
6: No. Mi mamá se llama Silvia, le mandamos un beso grande. Así que esta no era mamá.
5: No era tu mamá.
6: No era mamá.
5: Bueno, hay que hacer un peritaje tal vez de los audios de la voz. Bueno, un abrazo grande a Graciela. Gracias por estar ahí del otro lado y gracias por los saludos también para Romy, para Juli Sánchez, bueno, para todas las locutoras de esta radio, en su día. Bueno, acá me apuntan me suma. Cuando uno habla de un tema le empiezan a pasar informaciones espectaculares. Esto me hablan de ustedes saben que Misiones tiene su obra paralizada desde hace, hay una obra de una pileta olímpica que empezaron a construir en 2022. Todavía no está terminada ni habilitada. 2022, una pileta olímpica a cargo del CEPAR, del Centro de Entrenamiento Alto de Provincial de Alto Rendimiento Deportivo. Increíble, ¿no? La guita, ¿dónde está? La guita de Misiones evidentemente estaba en otro lado, tal vez en algún streaming, tal vez en alguna plataforma, tal vez en algún negocio en París. Andás a ver dónde estaba. Pero bueno, vamos a seguir de cerca este tema. Y ojo con lo que le pueda pasar a Rovira con los diputados y senadores que responden históricamente a la provincia, si ahora le empiezan a responder a Pasalacqua. Bueno, hay mucha tela para cortar en torno a Misiones. Ahora sí, escuchamos, está Gonzalo Báñez, vamos con Gonzalo Báñez con el panorama internacional. Gonza, querido, ¿cómo estamos?
7: ¿Cómo andas, Nacho? Y todo el equipo, muy buenos días, feliz día al día del locutor, a Romy, a Julia, a todos los y las locutoras de la radio, esta hermosa radio y grandes locutores. Así que feliz día. Nacho, lógicamente, Venezuela sigue siendo tema central, pero lo que empieza a tomar cada vez más temperatura en contraste con el frío que estamos viendo en la ciudad de Buenos Aires y en toda la Argentina es la interna por María Corina Machado, porque básicamente ayer, y como veníamos al inicio de la semana, no sé si decirlo explotó, pero muy cerca de estallar las diferentes posiciones que existen entre María Corina Machado, sus pares asesores y la Casa Blanca. Ya hay una tensión casi explícita entre la administración Trump, la Casa Blanca, que dice es contraproducente. Estas fueron las palabras que dejaron correr ya casi de forma oficial. Es contraproducente tu regreso, mientras que María Corina Machado insiste en que es el momento de volver a Venezuela. Hubo información de que la semana pasada, el viernes, la semana pasada, Donald Trump habló con Delcy Rodríguez y le informó de la posible del posible regreso de la líder hoy opositora al gobierno interino, lógicamente ganadora de las elecciones, su partido en el 2024, y después de informarle del posible regreso, Donald Trump lo que le habría dicho a Delcy Rodríguez es: ella va a volver, no va a ser activismo político, ustedes no la pueden detener. Medio, algo sucedió en el medio que finalmente Curazao, que recordemos son islas de pertenecientes a Países Bajos, le impidió viajar básicamente hasta este territorio. Curazao fue el punto donde se evacuó María Corina Machado cuando llegó oro para recibir el premio Nobel de la Paz. Bueno, hubo indudablemente una presión o un pedido de Estados Unidos para que Curazao no permita también ahora su regreso. En este contexto, ayer se actualizaron lamentablemente las cifras, ya más de 2.500 muertos oficialmente, algunos casos de esperanza y milagro, como el de Hernán, que estuvo más 8 días básicamente encerrado, más de 100 rescatistas de 10 países trabajaron hasta poder sacarlo. La verdad que fue un milagro lo que se vio ayer, y por lo menos llena el corazón de esperanza. Así sí. Que eso por el parte de Venezuela, y una línea no más.
5: Sí, llena el corazón en medio de una catástrofe, ¿no? Gonza, yo veía ayer las imágenes dramáticas, no sé, desde padres o madres de familia viendo cómo debajo de los escombros estaba parte de su familia, desde historias de gente que se iba a trabajar y salió del edificio y en 2 minutos se cayó el edificio y lo vio desde la calle, desde mascotas que no paraban de llorar, y los rescatistas encontraban a sus dueños debajo de los escombros, de imágenes de familias totalmente sin techo, en carpas, acampando. Desde obviamente la caridad que llega de todos lados, pero no con la misma calidad de personas que donaron trapos viejos más que ropa que pudiera ponerse la gente que necesitara. Bueno, todas imágenes, y en medio de un régimen chavista que se apropia también de lo que va llegando de donación, de lo que encuentran debajo de los escombros. Una situación terrible, terrible, Gonza. Vos obviamente Antesco, tal vez sí. has cubierto otras situaciones, pero yo lo que veo me retrotrae solamente a lo de Haití, ¿no? 2000, creo que fue 2010 el terremoto que...
7: Sí, 2010.
5: Que arruinó también Haití. Impresionante, no se puede creer.
7: No, y está muy bien esto que decís, Nacho, porque, a ver, yo creo que el gran desafío que vamos a ver acá en adelante es, en primer lugar, que esto no pase, no se olvide, y con esto me refiero a que lamentablemente un montón de situaciones después se normalizan y siguen su normal transcurso sin la atención internacional que tiene hoy, por ejemplo, esta catástrofe, y con esto me refiero a que los meses por venir van a ser clave, van a ser trascendentales, porque si hay un abandono total por parte del Estado, esto no va a ser otra cosa que una tragedia que empeore. Si hay un abandono también de países o una alianza internacional que hoy sí está colaborando y está presente, esto va en un declive total. Entonces está bien levantar este punto, Nacho, porque indudablemente va a haber muchas cuestiones que atender, muchos reclamos que escuchar y sobre todo muchas cuentas que rendir por parte de la administración de Delcy Rodríguez, que forma parte del chavismo más duro, del chavismo de hace 27 años, que llevó a las instituciones y a las estructuras venezolanas a no estar a la altura y con las herramientas necesarias para responder ante una tragedia. No digo que todo país pueda responder a una tragedia de semejante magnitud, pero al menos sí de una mejor manera la que vimos en este caso.
5: Clarísimo, Gonza, como siempre, como cada mañana, nos reencontramos este lunes.
7: Que tengan un buen fin de semana, Nacho.
5: Un abrazo grande, Gonza, ¿no? Juanma, digo, ¿no? Voy con Juanma ahora, sí, perdón, Gonza Bañe, ¿no? Que hoy estoy tremendo. Bueno, Juan Matucci.
8: Bueno, vamos a hablar un poquito de Cabo Verde, para entrar más en detalle del rival que va a enfrentar a la Argentina a las 7 de la tarde en estos 16avos de final de la Copa del Mundo. Y una particularidad, caboverdianos verdaderamente nacidos en esta isla africana hay muy pocos. Si vamos a hacer el repaso, tenemos un arquero nacido en Filadelfia, Dos Santos, que es Bocinia, el conocido Bocinia, el popular Bocinia que... Se hizo famoso de la noche a la mañana por ese gran partido frente a España.
5: Como Tim Payne.
8: Exacto. Roberto López nació en Dublín. Es recordada su historia porque era empleado bancario. Vio una convocatoria en LinkedIn y terminó aceptando el hecho de jugar para la selección de sus ancestros. Logan Costas nació en Saint-Denis, en Francia. Sidney López nació en Países Bajos. Hay muchos portugueses, lógicamente. Wagner Pina, Telmo Arcanjo. Willy Semedo nació en Francia. También Elio Varela en Portugal. Bueno, hay que decir que es una selección que evidentemente no tiene su raíz y no tiene jugadores nacidos en su país, pero que ha logrado una fuerte identidad por el fútbol africano, pero también con muchas cosas del fútbol portugués. Su técnico, evidentemente, también arrastra esa cuestión del fútbol portugués y sin dudas Bubista es el gran hacedor de este sueño llamado Cabo Verde. Con una nación de 500,000 de personas, que no obviamente se compara con los países a los que ha enfrentado, Arabia Saudita, España y Uruguay, Cabo Verde llega como la gran sorpresa de la Copa del Mundo a esta altura, y veremos cuánto podrá aguantar en el duelo frente a la selección. 7:00 p.m, como decíamos, el partido. A las 15 tenemos la posibilidad de ver quizás al futuro rival de la Argentina, en caso de que avance. Australia o Egipto se van a estar midiendo a las 3:00 p.m, y ahí saldrá el rival de Argentina o de Cabo Verde, y 22:30 será el turno para Colombia y para Ghana. Pero hoy también juega River, Nacho.
5: Ah, mira.
8: 3:30 p.m. va a estar enfrentando a Flamengo en Portugal, en el primer amistoso de pretemporada.
5: Sí.
8: Creo que poco atinado el día, ¿no? Sí, justo que juega la selección argentina. Juega River 3:30, pero River está realizando la pretemporada en Alicante y viaja a Portugal para este primer amistoso.
5: Sí. Vi que presentaron a Aramarri, vi que presentaron a Borré, la firma del contrato, ¿no?
8: Giovanni González.
5: Eso te iba a decir, siempre nos meten un paquete en los mercados de pase, River.
8: Bueno,
5: estamos naturalizando que en cada mercado de pase entre un paquete uruguayo o un paquete, o que traigan un paquete.
8: Hay dos uruguayos
5: que está 6 meses o un año haciendo la plancha, que uno no sabe bien cuánto se paga, no sabe bien cuándo se va, no hace nada. Pasó con Viña, no digo que Viña sea un paquete, pero...
8: Sí.
5: Pero digo, siempre viene un jugador por recomendación de alguien.
8: Exacto.
5: Y termina River invirtiendo una plata. Hubo uno de un español que no debutó siquiera en River.
8: Alex Wojcicki.
5: Bueno.
8: Sí, increíble. Pero bueno, en River pasan estas cosas habitualmente. Y la historia de River con los jugadores uruguayos de un tiempo a esta parte, sobre todo con Enzo Francescoli al mando de la dirección deportiva, no ha cesado. Ahora es Gio González, que llega para reemplazar a Fabricio Bustos, uno entiende, suplente de Gonzalo Montiel, pero que seguramente hoy tenga minutos. Beltrán, Ulises Jiménez, Martínez Cuarta, Lautaro Rivero y Marcos Acuña, Lucas Silva, Arambarrio, Juan Cruz Mesa, Fausto Vera, Tomás Galván, Facundo Colidio y Sebastián Drius, y la formación de River, que juega 3:30, se va a poder ver por Disney Plus, ante Flamengo, rememorando aquella final de la Copa Libertadores del año 2019.
5: Ahí arrancó la debacle. Bueno.
8: Así que bueno, vamos a ver cómo le va a River. Y en un ratito sale a pista Franco Colapinto, porque se van a estar realizando en 10 minutos la primera práctica libre del Gran Premio de Silverstone, circuito histórico de la Fórmula 1. Hay carrera sprint y el domingo a las 11:00 a.m. la carrera.
5: Bien, ya venimos.
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0: Ahí está, feliz día a todos los locutores.
1: Feliz día, señores. Negrito, feliz día, negrito.
0: Gracias, Nacho, gracias por los mensajes que me han mandado desde la mañana temprano.
1: Desde muy temprano.
0: Willy, Nachito, todos me han mandado mensajes. Mira, muchas gracias. Gracias a Daniel Haddad, gracias a Eduardito Feig.
1: A todos. Antonio Laje, ¿no?
0: Antonito Laje.
1: Sí, todos.
2: Que te quiere, negro.
0: La gente que me... un beso grande también.
1: A Nelson, que te quiere.
0: 0001 del día de hoy. Me llegó un mensaje, feliz día del locutor, Gonzalito Báñez. Así que le mando
1: un abrazo,
0: Gonzalo, por acordarlo.
1: Siempre muy, muy puntilloso, Gonzalo, riguroso. Bueno, Romy.
3: Bueno, la temperatura en la ciudad de Buenos Aires, atención porque bajó bastante. Todavía, bueno, sigue con menos, menos 0.02 décimas de grado bajo cero, humedad 86%. Y se esperan unos 10 grados de máxima para hoy, con cielo algo nublado.
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1: 8:28 y está conectado Renato de la Paulera. Lo presentamos como corresponde, vamos.
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1: Buen día nuevamente, querido Renato, ¿cómo estamos?
5: Nacho, buen día, renuevo el saludo para todos. De ninguna manera es mi intención generarle algún tipo de envidia, pero quiero contarles que acá hace 27 grados ahora y 30 de sensación térmica. A las 7:30 de la mañana.
1: Te digo, con una mano en el corazón, te envidio por lo de Argentina, que vas a estar en la cancha. Te envidio porque estás viendo el último mundial de la cabra, de Lionel. Te envidio por un montón de cosas, pero por la temperatura, querido Renato, yo me quedo con este fresquito, te digo. A las 7 de la mañana...
5: Vos sos del team invierno.
1: Claro, soy team invierno, obviamente. Y porque estás en Miami también te envidio, pero la verdad que el clima, en el clima no, porque... Pero debes estar pasándola bien en el sentido de general, porque la verdad que el clima de argentinos es muy, muy lindo, ¿no? Hay mucha comunidad argentina y hay muchos que fueron por el mundial.
5: Sí, no, yo la estoy pasando bien, estamos cubriendo el mundial, pero yo soy team verano, yo elijo siempre estar del lado del sol, pero es respetable, cada uno con lo suyo. Bueno,
1: pero vos no transpirás, Renato, vos no transpirás mucho, ¿no? ¿Sos de los que no transpiran mucho? No, ¿o sí?
5: No, normal. Al sol sí, lógico. Claro. No es de los que se pone al sol y no. Pero creo que es el único vicio que tengo.
1: Mira.
5: Desde los 13, 14 años que lo tengo incorporado, ya viene de herencia.
1: Bueno, uno va conociéndolo a Renato, ¿viste? Al aire.
5: Estoy caminando, estoy a una cuadra de la playa, mi hotel. Estoy caminando para hacer mi horita diaria.
1: ¿Mirá?
5: de ponerme un ratito, porque después se pone insoportable, eso es verdad.
1: Ah, pero sos un fan del sol.
5: O bien temprano o bien tarde.
1: Mira.
5: Sí.
1: Para
5: 14 años tengo.
1: Lo voy a sumar al doctor Cerini.
5: Un poco noventoso, pero bueno, es así.
1: A ver, lo voy a sumar al doctor Cerini porque a mí ya me arruinó el día con el tema de la dieta y qué sé yo, como siempre. Pero con el tema del sol me parece que hay un mensaje para el querido Renato, ¿no?
2: El sol hay que protegerse siempre. Nunca hay que tomar sol. El sol es necesario cuando realizamos nuestra
1: pero
2: vida diaria.
1: Pero hacer un chequeo, preguntale, ¿qué te pusiste, Renato? Habla con Renato,
2: ¿Qué tal, Renato? Buenos días, ¿cómo te va?
5: Hola, doctor.
2: Contanos, ¿te estás protegiendo del sol?
5: Siempre protección, a veces más, a veces menos, según el horario. O sea, cuando digo más o menos, tengo protección. Protector 15, que no es tan protector. ¿Sí? Protector 30, para ahora horas más bruscas.
1: Pero doctor,
5: como todo
2: de
5: muy
2: 30 para arriba hay que usar el protector.
1: 15, te está diciendo 15, por no eso, está cubierto.
2: Por eso, 30 para arriba hay que utilizar, es una buena protección.
1: No, pará. Yo como un picle de más y acá el doctor me cobra penal, me manda
2: no, pero acá
1: a
2: mejor.
6: Ni bar.
2: Estamos cobrando penal si no se protege del sol, también
1: pero
2: hay que utilizar 15 una gorra.
1: Te dijo, doctor, no, por eso dije 15, No pasa un aviso, no sé, de...
2: Pero por eso dije, protector 30 para arriba hay que utilizar.
1: Bueno,
6: Además, en el caso de Renato, como en mi caso...
5: Pero a esta hora también, doctor, a esta hora también, 7:30 a.m. 7:30 a.m.
2: Tiene razón. 7:30 a.m, no tenés mucho sol, la mayor protección la tenés que usar entre las 10 a.m. y las 4 p.m. Ahí está. Pero la recomendación de los dermatólogos es protección todo el día.
1: Con razón está tostadito siempre, Renato, ¿viste?
2: Bueno, pero cuando estamos tostados, ya estamos hablando de daño solar.
1: No, bueno, basta, no, pará, está en Miami.
2: Pero cuando vos te bronceás, es una defensa del cuerpo al daño del sol. Tenemos una célula, son los melanocitos, que fabrican la melanina, que lo que hacen es cubrirla a las células para que no se dañe el ADN. Sí. Cuando vos ya estás tostado, es porque ya está afectando el sol.
1: Era concientizarlo, no arruinarle el día. Bueno, cerrar el micrófono al
5: doctor. El sol me da energía. Yo sé que no hace del todo bien a la piel, pero a mí me da mucha energía, me hace bien a la salud desde lo anímico, me fortalece el estado de ánimo, soy otra persona cuando termino de tomar sol, así que yo lo entiendo, lo acepto, no digo que esté bien, pero mientras sea con cuidado y responsabilidad, como lo hago yo, discúlpeme doctor, pero lo voy a seguir haciendo.
2: Cada uno es libre de hacerlo, es saludable tomar sol.
6: Con gorrita, porque Renato como yo somos de frente amplia.
2: Entonces, perdés la protección del cabello sobre la cabeza, que pega directo al sol.
1: Era concientizarlo, no arruinarle el día, loco. La verdad, así no se puede, es viernes. Bueno, Renato, vas a tomar solo un ratito, pero ¿qué novedades tenés de la escaloneta?
5: A ver, que bueno, ayer ha sido un día de lo que tiene que ver con el contexto, con el color, bárbaro, disfrutable, maravilloso, porque vimos mucha gente que ha hecho un esfuerzo enorme. Me he cruzado con cualquier cantidad de argentinos que vos no podés creer las historias increíbles que te cuentan de lo que hicieron para llegar hasta a los Estados Unidos, desde conseguir la visa hasta pagarse el pasaje, hasta generarse una deuda para poder ver este partido. Los que están con entrada felices, los que están sin entrada ansiosos, nerviosos, preocupados, pero también sabiendo dentro de todo este escenario complejo que venimos contando respecto a las entradas, que las entradas han bajado, y te diría que hasta considerablemente de los precios que se hablaba la semana pasada, y de los 4.000, 5.000 que se pedían por una localidad no de las mejores, de las más económicas, hoy estamos hablando que están entre 1.200, 1.500, menos ayer se pagaba eso. Categoría 3, que es la categoría más baja, la más barata, la más económica, ayer se estaba moviendo en ese mercado aproximadamente. El tema es que hay mucha gente sin entrada, por más que hayan bajado, obviamente todavía quedan muchos que no van a poder entrar. Lo que hay que pensar y recordar para que no vuelva a ocurrir, y yo creo que la FIFA y la policía o los organismos de seguridad de los Estados Unidos han aprendido. ¿Ustedes se acuerdan lo que fue la final de la Copa América contra Colombia?
1: Sí, ¿no? Se armó un lío bárbaro.
5: El desborde previo. Eso tuvo que ver con que pudo llegar un montón de gente a la puerta sin entrada. Yo creo que esto se va a corregir, que los anillos de seguridad, como viene pasando hasta ahora en el momento, van a ser un filtro. Y no van a permitir que el grueso de gente sin entrada se acerque a, no sé, un radio de 500 metros por lo menos. Pero bueno, la realidad es que es más por seguridad de ellos que por otra cosa, porque aquel día fue escandaloso. Digo, mucha gente agolpada en la puerta, gente que la pasó mal de verdad. Así que creo que nada de todo eso ha ocurrido hasta el momento en los Estados Unidos en este Mundial. Esperemos que pase lo mismo.
1: Bueno, muy importante esto. Sí, ayer...
5: Del equipo, ¿te cuento?
1: Sí, sí, no, para cerrarlo el tema de entradas, ayer estaba al aire en A24 y nos contaba, creo que Martín Salgüe, en realidad entrevistaba gente y había gente que había pagado desde 3.500, había gente que sí, que le había comprado con antelación y había pagado 1.000, 1.500, pero afortunadamente la más barata hoy está 1.500, es un montón igual, ¿no? Renato, escúchame, son valores de Qatar, de final de Qatar, creo, ¿no? Vos no sé si estuviste, pero...
5: No estuve, pero sí tuve compañeros y tuve amigos que fueron. Mis amigos compraron 3 entradas por $2.200, o sea, 700 y algo para Qatar. Algunos, obviamente, después era la más económica, pero estaba lejísimo de los precios que se barajan ahora. Mira, ayer me tocó ver, estaba acá haciendo zapping en el hotel, y me tocó ver el testimonio de una chica en el banderazo con un cartel, ¿no? Vendo entradas. Y contaba la historia. Ella la compra en reventa la semana pasada. Cuando se hablaba de $4.000, $5.000, se la compra a unos uruguayos $2.200 y no la podía vender ayer. Ya quería, porque la compró 2.200, era así, ella contaba. Ella tenía entrada, la compró 2.000, como acá está legal, todo el mundo cuenta, habla y no hay ningún problema. La compró 2.200 para venderla a 3.000, 4.000, 5.000, lo que se la pagaran. Y ayer la tuvo que poner un cartel y ofrecerla a 2.200, que era el precio que le había pagado, para recuperar la plata. Y mira, estaba preocupado porque decía, ya estoy hace una hora con el cartel y no la puedo vender. Entonces, bueno, eso marca un poco que considerablemente han bajado, y el tema es que haya la cantidad de entradas, claro, que no las hay, claramente, de hinchas que no están con localidad, ¿no?
1: Bien, Renato, vamos con el equipo.
5: El equipo tiene una sola duda, que tiene que ver con el centro delantero. Ayer habló Scaloni, como les contaba hace un ratito. No confirmó el equipo, pero la duda es solamente el centro atacante. Scaloni tiene siempre un as en la manga y suele sorprender. No siempre, pero muchas veces. Entonces, yo no me animo a confirmar que va a ser Lautaro. Creo que va a ser Lautaro, pero también dejo una posibilidad, una pequeña chance para Julián Álvarez. El resto no habría sorpresas, porque lo que viene trabajando es lo que se viene dando. Ya los jugadores tienen la certeza, por lo general, por lo que uno pudo hablar con su entorno también, de que cada uno de los que juega sabe que juega, y estos serían Dibu Martínez, Molina, que volvería al equipo titular. Recordamos que el último partido jugó Palacios como lateral derecho. En la defensa vuelve Otamendi, ya recuperado del golpe en la rodilla, con Lisandro Martínez. Y otra de las confirmaciones, el ingreso o la permanencia, si querés, respecto a los dos primeros partidos, la permanencia de Facu Medina como lateral izquierdo. En la mitad de la cancha, Alexis McAllister como volante central, por la derecha De Paul, por la izquierda Enzo Fernández, más recostado por la izquierda, casi de enganche, soltándose y siendo el que debe más llegar al área para juntarse con Messi, será Thiago Almada. Y arriba la duda de Lautaro, de Julián, con más chances para el capitán del Inter.
1: Clarísimo, como siempre, un lujo tenerte, Renato. Nos reencontramos el lunes, ojalá con buenas noticias y de cara al futuro de la selección. Un abrazo enorme.
5: Dale, Nacho, un abrazo grande para todos. Que tengan buen día.
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1: 8:39, está conectado Ignacio Torres, gobernador de Chubut. Gobernador, ¿cómo le va? ¿Cómo está?
8: Hola, buen día, Nacho, ¿cómo estás?
1: Buen día, gracias por este ratito. Obviamente hablar con usted el día posterior a su visita a la Casa Rosada es relevante y era importante para nosotros. Gobernador, arranco por, ¿cómo vio estos primeros momentos de Diego Santilli como jefe de gabinete? Usted, que es un opositor, pero con buen diálogo histórico con la Casa Rosada, ha apoyado, pero también ha cuestionado, es decir, un diálogo razonable. ¿Cómo ve este cambio en el gobierno?
8: La verdad lo veo como un acierto del presidente poner a Diego como jefe de gabinete y que oficie de interlocutor válido con los gobernadores. Creo que en este momento es necesario tener una agenda intensa de gestión de temas que hay que agilizar, que hay que destrabar y que hay que tener resultados tangibles más allá de los compromisos. Y la verdad vi un Santilli pragmático y con una agenda aceitada con todas las carteras de gobierno. De hecho, fue más una reunión de trabajo, te diría, que una reunión institucional. Claro. Pudimos resolver varias cosas, pudimos culminar el famoso convenio de compensación de deuda. La verdad que fue una muy buena reunión y lo veo con muchas ganas de ayudar y con muchas ganas también de llevar adelante un montón de gestiones que se vienen realizando y que lamentablemente en los años electorales siempre hay un cuello de botella en la gestión que creo que en este momento tenemos que priorizar eso, más allá de las discusiones políticas que obviamente existen.
1: Claro. Gobernador, en esta agenda de temas que hablaron, obviamente usted, imagino, le llevó tema de su provincia, que viene reclamando tal vez desde hace bastante, se sintió escuchado, me estaba diciendo, y pudo avanzar. Del lado del gobierno, ¿le pidieron apoyo a la reforma electoral, a la eliminación de las PASO? ¿Cuál es su postura? ¿Va a apoyar la eliminación de las PASO?
8: No, no hubo ningún condicionante, todo lo contrario. De hecho, hay temas que charlamos, que estamos en litigio, que hay un contrapunto, por ejemplo, quién va a ser el poder concedente finalmente de Futaleufú, que es una hidroeléctrica, donde nosotros consideramos que los recursos son provinciales y el poder concedente debe ser la provincia, y Nación obviamente tiene un contrapunto. Discutimos ese tema, discutimos también la posibilidad de firmar un decreto para avanzar con la garantía soberana para el segundo acueducto más grande de la Argentina, que va a estar en la provincia de Chubut. Y hablamos también de una posible reforma política, pero no en concreto. Hoy no hay un articulado para analizar. En el caso de Chubut, nosotros avanzamos en una reforma con Alejandro Tulio, modernizando un sistema que era arcaico. Avanzamos en boleta única de papel, eliminamos las PASO, simplificamos los comicios. Creo que todo lo que sea hacer un comicio más amigable para la votación, bienvenido sea. La boleta única fue un avance muy importante, fue un salto de calidad para las elecciones. Y después hay muchos proyectos dando vuelta. El PRO tiene uno que se trabajó hace mucho tiempo, que finalmente no se avanzó, pero sí estoy dispuesto a analizarlo y a trabajarlo como lo hicimos en Chubut.
1: Claro, bueno, yo planteaba, ojo, porque sin las PASO en 2019 hubiéramos tenido reforma de la Corte, porque un Alberto Fernández hubiera tenido mayoría en el Congreso, mayoría absoluta. Digo, son situaciones que me parece que no sé si ustedes la estaban evaluando, más allá de la cuestión provincial. Obviamente que les conviene un acuerdo con el gobierno. Imagino, ¿usted está en esa también de acordar con el gobierno en lo provincial?
8: No estábamos evaluándolo, no lo teníamos en agenda a nivel nacional. De hecho, hay un bloque que tenemos representantes del PRO, del radicalismo, de Córdoba también, en el Senado puntualmente, el bloque Impulso al País, donde se va a discutir también con distintos espacios. Me parece que la discusión tiene que darse no en el marco de lo coyuntural, claro, sino a mediano o largo plazo. Es decir, todo lo que haga a un sistema más moderno, más eficiente y más económico, bienvenido sea, pero no qué me conviene para estas elecciones, porque si no, sistemáticamente terminamos atando con alambre un sistema electoral que debería ser claro y no estar cambiando las reglas del juego sistemáticamente. Por eso yo no estoy en contra de dar esa discusión, pero creo que hay que darla en serio y no parchar para lo que convenga en una u otra elección.
1: Claro. A ver, para poner en contexto a la gente, estamos hablando con el gobernador Ignacio Torres, gobernador de Chubut. Torres fue uno de los que en algunas cuestiones apoyó al gobierno en leyes importantes, en otras se diferenció, marcó la cancha. En este contexto, el planteo tiene que ver con la llegada de Santilli. Evidentemente, más allá de la cuestión personal, usted es del PRO, surgió en el PRO, Santilli viene del PRO a la Libertad Avanza, pero más allá de cuestiones personales, lo que ve también es una vocación distinta en el gobierno.
8: Sí, sobre todo ante diferencias conceptuales, buscar soluciones.
1: Claro.
8: Cuando hablamos de obra pública, por ejemplo, ¿no? Sí. El gobierno sostiene que el gobierno nacional tiene que ocuparse principalmente de la macroeconomía, de las relaciones exteriores, de la seguridad interior, y pone en un segundo plano la obra pública. Nosotros logramos con creatividad y con austeridad que en Chubut todas las rutas nacionales se estén ejecutando y la primera autovía nacional de la Argentina que se va a terminar con recursos provinciales es la autovía de Trelew-Puerto Madryn en Chubut, y claro, lo hicimos desendeudándonos de Nación en su totalidad haciendo esas obras. Entonces no es que esos contrapuntos derivan en que las cosas no sucedan. Al contrario, yo creo que hemos logrado, más allá de las diferencias, encontrar herramientas para hacer las cosas bien, para que las obras se empiecen y se terminen, para ponernos de acuerdo en lo importante. Y cuando no nos hemos puesto de acuerdo, fue la justicia la que terminó oficiando de árbitro, y finalmente pudimos lograr, claro, por ejemplo, el REOR o distintas herramientas que empezaron en acuerdo con Chubut, y hoy hay otras provincias que también están haciendo uso de las mismas herramientas.
1: Claro. Gobernador, el esquema de colectoras que aparentemente propondría el gobierno de la Casa Rosada para que puedan anexar distintos gobernadores a las listas propias a la lista nacional de Javier Milei como candidato a presidente. Teniendo en cuenta que su electorado, usted no es kirchnerista, no viene del kirchnerismo, usted enfrentó al kirchnerismo y le ganó en 2023. Teniendo en cuenta esa situación, ¿para usted es una posibilidad que no se quiere incorporar o que usted no tiene tampoco una pertenencia al oficialismo, pero teniendo un electorado antikirchnerista, es una posibilidad que va a evaluar?
8: Yo sinceramente no la analicé. Entiendo que es algo que, como bien decís, puede servirle más al peronismo eventualmente o a la oposición que al oficialismo. Es distinto una colectora que una adhesión, como hablaban algunos. A mí no me, la verdad no me transmitió nadie la posibilidad de tratar un proyecto que incorpore colectoras, pero lo vamos, eventualmente lo vamos a discutir en el marco también del bloque del PRO a nivel nacional.
1: Claro.
8: Tenemos una mesa política donde se discuten estos temas, y creo que es importante que el PRO empiece a tener posiciones unificadas y no contradecirse por ahí según las diferencias que podamos tener de un distrito a otro. Ese desafío, que no es menor, creo que hoy se está logrando, y eventualmente, si hay que discutir colectoras, paso sí, paso no, se va a dar en el ámbito de esa mesa política seguramente.
1: Bueno, que los convoque el presidente del partido, ¿no? Mauricio Macri, ¿no?
8: Sí, así va a ser. Cada vez que hay un tema polémico o un tema donde podemos tener algún contrapunto, se debate en el ámbito de la mesa del partido, y seguramente lo haremos en el caso de tener que discutir una reforma electoral.
1: Clarísimo, gobernador Ignacio Torres, gracias por este ratito.
8: No, por favor, gracias a vos, Nacho, y un abrazo a todo el equipo de la radio. Hasta luego.
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14: Nacho, querido, un fuerte abrazo. Otro día fantástico aquí en Londres. La verdad, con el clima venimos de 10. Lástima, los tenistas argentinos, que no les fue nada bien y no tenemos ninguno, por lo menos en single, aunque tenemos a Horacio Ceballos, que ya junto a Marcel Granollers están en octavo de final. Hoy ya empieza la tercera ronda, va a estar jugando Jannik Sinner contra Jason Brooksby, también Novak Djokovic contra el francés Arthur Rinkevich. Del otro lado tenés a Alexander Zverev, a Taylor Fritz, Alex de Minaur, Matteo Berrettini y Grigor Dimitrov, el búlgaro que recordamos el año pasado lo tuvo contra las cuerdas a Jannik Sinner y ahora está entrenado por David Nalbandian. Abrazo grande, Nacho, buen fin de semana. Nos reencontramos el lunes desde Londres.
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16: 8:58, nos quedó muy corto lo de Willy Cohen. Willy, por favor, perdón, apunte económico final.
17: Sin duda, Nacho. Bueno, ¿habrá medidas económicas para darle algún anabólico y alentar el consumo y la actividad en los sectores que siguen de alguna manera estancados? Muy buena la nota hoy de Ezequiel Burgo en Clarín, contando cómo se explica que, por un lado, las cuentas nacionales dan récord de consumo, pero hay un poco de frío en la calle, ¿verdad? Y tanto la nota de Marcelo Bonelli en Clarín como de Florencia Donovan en La Nación, recomendadas alrededor, bueno, de estas especulaciones. Crédito hipotecario en dólares, crédito para comprar auto en dólares para que bajen las tasas de interés, planes de regularización para que los millones de argentinos que están en mora y que se han quedado sin crédito puedan volver a consumir eventualmente de esa manera, dejar correr un poquito más el dólar, más incentivos fiscales con bajas de impuestos. Bueno, todas las cuestiones que se están discutiendo hoy, algunas expresión de deseos, otras que están eventualmente en carpeta del equipo económico, querido Nacho.
16: Gracias, Willy. El lunes ampliamos con Willy, obviamente. Dani Gómez Rinaldi, último apunte.
18: Y así como Carola fue a ver a Ricardo Arjona, aprovechamos para festejarlo y para felicitarlo. Más de 280.000 entradas en los recitales de Ricardo Arjona. Así que bueno, sigue este éxito de este cantante tan querido en nuestro país.
16: Bueno, doctor Cerini, último apunte.
19: Una noticia esta semana. En la Facultad de Veterinaria de la Universidad de Buenos Aires nació el primer cerdo modificado genéticamente pensado para realizar trasplantes. La idea es poder realizar lo que llaman xenotrasplantes, que es utilizar órganos de una especie en la especie de otra especie en los humanos. Esto recién comienza, es un hecho inédito en la Argentina. Todavía hay que seguir avanzando, pero es una muy buena noticia ante la falta de escasez, ante la gran escasez de órganos que tenemos para trasplantes.
16: Gracias, doctor Cerini. Juan Matucci.
20: La agenda de hoy y del fin de semana, 15 horas Australia-Egipto, además de Argentina Cabo Verde a las 7, tenemos 22:30 Colombia-Ghana, y ya confirmados los partidos de octavos de final, Canadá-Marruecos mañana a las 14, Paraguay-Francia a las 18, y el domingo tenemos...
16: Mañana Paraguay.
20: Vamos. Estamos todos con Paraguay.
16: Vamos,
20: Paraguay. 6 de la tarde, Paraguay-Francia. Luego la presentación de Canadá y Marruecos, juegan a las 2. Y el domingo, Brasil-Noruega a las 5 de la tarde. Mirá, vamos todos con los remos. Sí. Y a las 21, México-Inglaterra.
16: Mirá. Bien. Hermoso. Acá, ahí voy con México también.
20: Bien. Siempre. Es un lindo Face Watch, pero vamos con México.
16: Exactamente. Hay que ver qué quiere la FIFA. Bueno, gracias, Juan Matucci, como siempre. Los ganadores de los premios, atención, de los regalos no discrecionales.
15: Quien se lleva las toallas Franco Valenta, Roxana de Pilar, 166, el DNI, la cena de Ana Mellino para comer en casa, Teresa, 253, el documento. Juan Carlos con 912 se lleva el Palacio de la Papa Frita. Y Marisa 062, las entradas del cine y los helados Daniel.
16: Gracias a todos por participar y a quienes ponen a disposición de los oyentes estos regalitos. 9:01, nos metemos en zona de pase con el querido Nelson Castro. Vamos. 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

0: 9:03 y le damos la bienvenida en este día del locutor y la locutora.
1: Exacto,
0: a Nelson Castro. Nelson, ¿cómo estamos?
1: Feliz día para todos, locutores y locutoras. ¿Cómo andan? Bien, qué gusto de verlos.
0: Muy
1: fría
0: bien.
1: Mañana.
2: Hola, Nelson. Fría
0: hoy mañana. Sí, hoy parece que el frío.
1: Hoy se siente, pero linda y sol. Cuando hay sol, que las cosas cambian.
0: Sí.
1: Efectivamente, ¿cómo están? ¿Qué
0: bien,
1: cuentan?
0: Muy bien, muy
2: hay
0: bien.
2: Sol y es viernes.
1: Sí, es viernes. ¿Qué
2: así
1: y
2: que...
1: viene... fin de semana, juega Argentina, mamita, ¿qué fin de semana?
2: Espero, Nelson, que este sábado.
1: No. Yo creo que no va a pasar
0: favor,
1: nada.
0: Partidos vos.
1: Como hoy lo tengo que ver en el canal, porque hoy hay una emisión especial de Telenoche, así que hoy lo veo en el canal.
0: Pero tenés un ritual, digo, con Willy nos ponemos muy nerviosos.
1: Vos ya me viste, yo lo veo con total tranquilidad.
0: Comés picadita, no, nada.
1: Me siento cómodamente frente al televisor, cuando estoy en casa, ¿no es cierto?
0: Pero una bebida, nada.
1: Agua, un té, alguna cosa. Yo lo veo con mucha tranquilidad.
0: Genial.
1: Yo tengo mucha fe en la Argentina. Después puede ganar o perder. Como son las cosas, pero no me siento con el temor de que Argentina vaya a perder.
0: Mira.
1: Puede perder.
0: Sí, yo tampoco tengo
1: puede
0: temor,
1: pasar.
0: No tengo.
1: Con un partido. Yo me acuerdo de la final con Francia, ¿no es cierto? Bueno, Argentina podía perder, pero tenía. Hay otro partido que va a decir, mira, acá
0: Nelson,
1: no hay ninguna posibilidad.
0: ¿Vos estabas tranquilo contra Francia?
1: Sí,
0: el mundial pasado.
2: Está bien, pero el punto.
1: Wow. ¿Yo qué te dije el día, el viernes?
0: Sí, te
1: dije, gana Argentina. Hay que tener una fe. Yo tengo fe.
0: No, pero
1: después te
0: mí...
1: va a levantar del partido, pero vos decís, una cosa que vos enfrentes un partido con posibilidad. No, mira, contra este equipo, pues decís, mira, tengo posibilidad de ganar. Después el partido es un sinfín de imponderables. Mira Portugal-Croacia ayer. Mira,
2: No, el tema es que no, el tema es que, digamos, uno quiere que en definitiva el Mundial, si Argentina queda fuera, es otro Mundial.
1: Por
2: entonces,
1: supuesto.
2: Como todavía falta, de última que por lo menos octavos y cuarto de final gane para que siga la expectativa del Mundial.
0: Lo que dice ¿no? Nelson, entiendo a dónde va también, que a mí mucho tiempo con Argentina no me pasó, me empezó a pasar después de que ganó el Mundial en 2022, que es que la alegría de la victoria y la esperanza ante la victoria sea siempre más grande que el temor al dolor de una derrota, ¿no? Que esto los deportistas lo trabajan hasta con psicólogos,
1: por supuesto.
0: Porque muchas veces tienen el problema de, en pos de un objetivo, sobregirarse y que el dolor a la eliminación y la preocupación ante esa derrota sea mayor y eso termina jugándoles en contra.
1: Sí, por supuesto. Efectivamente, es toda una situación en estos partidos al límite total. Pero bueno, vos sabés, podés ganar, podés perder... ¿Qué quiero decir con esto? Hubo épocas en que hubo selecciones que efectivamente uno decía, mira, hoy la selección no le puede ganar a nadie. Pasó 2018, por ejemplo.
0: Claro, esa selección
1: 2018,
0: no podía salir bien.
1: A mí, siempre me acuerdo que alguno me dijo, Nelson, ¿qué? Digo, mira, yo esta selección no la veo.
0: No la veo
1: para algo importante y demás, ¿no? Porque por ese equipo, estos equipos vos lo ves. Y yo
0: ¿Vos fuiste a Rusia, Nelson? No,
1: yo no fui a Rusia.
0: Ah, bueno. ¿A qué mundial fuiste?
1: No,
0: vos?
1: Yo fui al 2014.
0: 2014,
1: ese partido,
2: yo, sí, claro.
1: Con esa final, que Argentina tampoco jugó muy bien,
2: hay que
1: decirlo, ¿no es cierto? Pero Sabela le fue encontrando un poco la mano a lo que la primera etapa de Scaloni, que algún día, es una pena que a lo mejor Scaloni no dé tantas entrevistas para poder hablar de ese proceso. Scaloni empezó mal, ¿te acordás que Argentina perdió con Brasil en el 2019?
0: Claro, sí.
1: Y él reconoció que ahí se dio cuenta que él estaba cometiendo un error como estaba haciendo jugar a la selección. Mirá qué importante. Eso, él dijo, no, yo estaba cometiendo un error, que lo habíamos cometido con Sampaoli,

0: y demás. Así que fíjate vos cómo son las cosas. Yo me acuerdo de aquella selección del 2014 que jugó muy bien contra Alemania y sí, tuvo claro. Ese gol. Yo estaba en el mismo arco donde Higuaín perdió el gol. Pobre, pobre muchacho Higuaín, qué mala suerte tuvo, ¿no?
1: Sí, un fenómeno.
0: Un gran jugador.
2: Pero además hubo un penalazo totalmente, tremendo. Totalmente. Digamos, de Neuer.
1: Eso con VAR
0: hubiera sido penal. Pero el gol que se, al margen de eso, se pierde ese gol.
1: Sí, tremendo.
0: Que vos sabés que.
1: Después el gol en offside.
0: Total, Neuer hizo un reportaje, dijo, años después, yo cuando lo vi venir, dije, cerré los ojos. Es gol de Argentina, dijo.
1: Sí, claro.
0: Y todos nos paramos.
1: Sí, claro.
0: Todos gritamos el gol con anticipación. Cuando se fue fuera, claro. No lo podíamos creer.
1: Sí.
0: Beckham estaba abajo nuestro, con los pibes que son de Argentina. Sí. David, con la camiseta argentina. Sí. Y hizo así, dijo, no se puede, como diciendo, no se puede creer el gol que se perdió. ¿Qué le vas a hacer?
1: ¿Y vos, Willy, fuiste a algún mundial?
2: Sí, claro. Yo estuve en el Mundial de Francia 98. Mirá. Estuve también en Sudáfrica. Estuve un partido.
1: Una catástrofe.
2: Un horror. Además, un horror todo. Y
0: ese equipo no lo puede ganar.
2: Seguro.
1: Era el Diego versión cristinista, kirchnerista, contra los periodistas, ¿te acuerdas?
2: Sí, y después en Rusia también, sí, estuve en dos partidos en Rusia también, tanto en Moscú como en San
1: Petersburgo. Y en Estados Unidos 94 también,
2: ¿no? Y en Estados Unidos 94, sí, señor.
0: Era un equipo para ganar el campeonato mundial.
2: Ese era un equipazo, el del Coco Basile.
0: Totalmente, lo destruyó psicológicamente el episodio de Maradona.
2: 4-0 contra Grecia.
0: ¿Y cómo jugó? Y contra Nigeria.
2: Contra Nigeria, claro.
0: Ese equipo, aún sin Maradona, podría haber jugado, pero el efecto psicológico de lo de Maradona lo destruyó, lo anuló.
2: Sí, ahí el drama fue el 5-0 contra Colombia en cancha de River, que eso abrió la puerta al regreso de Maradona y toda una situación, porque la verdad que era el equipo que tenía, ¿te acuerdas? 33 partidos invictos, hasta la tragedia del Monumental.
0: Colombia. Con Colombia,
2: 5-0.
0: Freddy
2: Rincón.
0: Claro. Que Argentina había perdido ya en Colombia, ¿te acordás? Que ahí le quita el invicto a ese equipo.
2: Eso no me acordaba.
0: Creo que pierde 1-0, 2-1,
2: no,
0: la única, y después viene lo que pasa, ese 10 se baila, ay, qué mal jugó Argentina. Pero ese equipo de Argentina estaba jugando...
2: Era un equipazo, ¿cómo?
0: Claro.
1: Sin Maradona.
2: Cambiazo,
1: sin Maradona.
2: Redondo.
1: Que es cuando llega Diego, Batistuta, igual el equipo encuentra, no en la gira previa, en el mismo Mundial,
0: en el
1: arranca
0: mismo mundial,
1: con todo,
0: en el mismo mundial.
2: Arranca contra un Grecia flojito, no es
1: debutante.
2: Pero bueno.
0: Pero contra Nigeria jugó muy bien, que es el partido.
2: Es el famoso gol de Maradona desde la media luna que lo grita a la cámara.
0: A la cámara. Que en aquel momento.
2: En Boston.
0: Se generó un montón de interpretaciones.
1: ¿Te acordás?
0: Porque estaba el enfrentamiento de Maradona con
1: Neustadt. Y después, cuando pasa lo del doping, que lo linkean con lo que había pasado con la cámara.
0: Totalmente. Que esa selección, en aquel momento político. El plan que en aquel momento de la selección, muchos de los jugadores, Maradona también, estaban enfrentados con el gobierno de Menem.
2: Claro.
0: Y había habido todo lo que se corría, era qué hacía la Argentina. Era tan seguro que Argentina podía ganar la Copa del Mundo que había habido un plan que se difundió que la selección le iba a llevar la Copa a Ernesto Sabato.
1: Ah, mirá,
0: una cosa que corrió con mucha fuerza.
2: Sí, claro.
0: Con mucha fuerza hasta que después Maradona con el tema de la droga y todo se reconcilia con.
2: Lo que pasa es que no se puede hablar, ¿no? Mejor no hablar, ¿no? ¿Qué pasaría políticamente si gana Argentina? ¿Quién le llevaría la copa? Pero mejor no se puede.
0: Sí, yo creo.
2: Amamos anular.
0: Yo pensé que en eso. Qué divertido como que. Yo creo que ningún jugador se va a involucrar hoy políticamente en nada. Porque son. Es una selección de mayoría de jugadores. A la del 94 la mayoría jugaba acá de jugadores. Ahora son jugadores.
1: O sea, a mí me encanta esta selección, pero sobre todo me encanta el perfil que o la decisión esta de no dejarse llevar por las tribunas de un lado y del otro.
0: Sí.
1: Pensaba también en Maradona, y no por caerle a Diego, la verdad que... Pero lo que representa Messi, la figura de Messi, vos fíjate que... para la tragedia está en Venezuela, el tipo está en medio del mundial, su esposa recaudó millones de dólares para los damnificados. Él también me cuenta que hizo un aporte de su propio bolsillo, muy importante, millones de dólares hablando. Y es un y lo naturalizamos porque es Messi.
0: Sí, sí, sí.
1: En otro contexto estaríamos hablando días y días y días, pero nos tiene tan acostumbrados, afortunadamente, Messi, a tener este tipo de gestos tan humanos.
0: Sí, sí. ¿Te acordás de la pandemia cuando mandó los respiradores a Rosario? Que se los rechazaron.
2: Sí, sí, sí.
1: Exacto. Pero es un un ídolo deseado. Sí,
0: obvio,
1: ¿no?
0: obvio.
1: Es tener el mejor jugador de la historia, que sea así encima.
0: Sí, sí. Querido por todos, ¿no? Uh-huh. Propios y ajenos, que es una
1: lo
0: cosa...
1: quieren, perdón, está lleno de camisetas argentinas. Claro. Que van los noteros, les hacen pregunta y hablan en otro idioma y le dicen, por Messi. Sí, se pone la camiseta argentina. Sí,
2: contaban que la canción esa, Muchachos, se canta cuando se juntan los argentinos en algunos lugares, en los fanfest o en... Pero que adentro de la cancha, mucha gente que está con la camiseta argentina, no conoce la canción.
0: Entonces no se escucha tanto
2: adentro del estadio, en la salida, cuando se hacen ahí las reuniones de los argentinos, o en algún lugar de la cancha, viste que se quedan los argentinos adentro de la cancha. Sí.
1: Y eso es todo el mérito de Messi.
0: No, pero por supuesto.
1: En realidad todo el equipo, pero Messi como figura.
0: No, por supuesto, como tal. Y yo siempre recuerdo el gesto que él tiene en el 2021 cuando ganan la Copa América, sí, que es la bisagra. Que te acordás que el partido se jugó prácticamente en cancha vacía, pero había algunos hinchas brasileños y algunos jugadores quisieron ir a gritarle. Y Messi los paró a todos diciendo: no, esto no es así. Es decir, alguien que aprendió cómo es el mundo. Que da un mensaje, es una cosa importante, que vos lo comparás con aquellas selecciones.
2: Aquella imagen donde fue en el Maracaná de Messi y Neymar juntos.
0: El partido, el día ese del final, donde finalmente se juntan.
1: Gran
0: imagen. Finalmente, después, más allá del fragor, son todos jugadores que comparten un mismo métier.
2: Ayer mismo, Nelson, después de que a Croacia le metieron la mano en el bolsillo, escandalosamente, Modric se va a abrazar con Ronaldo.
0: Fueron compañeros.
2: Con quien jugaron 5 años en el Madrid, ¿no?
0: Claro.
2: Igual se miraban medio...
0: Bueno, y sí.
2: Pero bueno.
0: Forma parte de las relaciones personales.
2: Y sobre todo en ese momento.
0: Sí, claro.
2: Hay que bancarse.
1: Te corre la sangre.
2: Vos sabés que, mira vos, el otro día lo comentamos, recordando al querido Roberto García, al periodista.
0: Sí, qué grande.
2: Ellos, creo que fue el hijo Javier, que había hecho un trabajo muy lindo, que habían visto a qué políticos los jugadores de la selección siguen en las redes sociales.
0: Mira,
2: por ejemplo, decían, a ver, ¿a quién sigue Messi?
0: Correcto.
2: Entonces, de pronto, Messi lo seguía a Macri, pero no lo sigue a Milei.
0: En cambio,
2: otros lo siguen a Milei, pero no lo siguen a Macri.
0: Qué interesante.
2: Divertido, digamos. No creo que quiera decir nada.
0: Claro.
2: Pero como viste, un recuadrito, decíamos en los diarios. Un lindo recuadrito.
1: Un pirulo.
2: Exacto.
0: Pero te demuestran que son personas que tienen contacto con la realidad.
2: Pero naturalmente.
1: Que no se expresa y que no quiere dividir al
0: público. Está muy bien, está muy bien. En la selección uno...
1: Perfecto.
0: Son los que son. Todos no van a pensar lo mismo, uno A, otro B, otro C.
1: Por eso cuando los cabezas de termo le piden a Messi que tome un posicionamiento por un lado, por el otro, por lo que sea, o que se exprese sobre el financiamiento universitario, sobre esto, sobre el otro, la verdad, cometen un error porque quieren partidizar a Messi y el propio Messi les está diciendo, ustedes opinen lo que quieran, que la política defina lo que quiera. Yo me comporto de otra manera, voy por otro lado. Y me parece que los valores que baja Messi son realmente muy lindos como para poder desperdiciarlo con un partido político.
0: Pero por supuesto, además son gente que vive con otra perspectiva, ¿no es cierto? Hay que entenderlo.
1: Claro.
0: Hay que entender la psicología de esos jugadores que viven, lo interesante de Messi, que viviendo varios pies arriba de la tierra, en el sentido de toda esa vida
1: de
0: privilegios que se tienen y demás, tiene este contacto, ¿no es cierto?, con la realidad, con esto, con aquello y demás, que me parece una cosa muy positiva. Y esto que vos también decís, ¿no? Decís, saludó a un presidente. Bueno, es el presidente, Trump es el presidente. Lo criticaban porque lo saludó a Trump. ¿Qué iba a hacer Messi en la Casa Blanca? No lo iba a saludar, lo cual no significa. Esta idea de que por ser educado, vos, le dio la mano a fulano.
1: No,
0: entonces
1: ¿sabes lo que pasa, Nelson? Que al sector que cuestiona eso, ¿por qué irrita especialmente a quienes cuestionamos esas cosas? El que lo cuestiona a Messi por saludar a Trump, aplaude que Maradona, cuando Maradona fue y abrazó al dictador a Castro, a Fidel Castro, a Chávez, que abrazaba a los regímenes totalitarios en el mundo. Es decir, me parece que la doble vara que surge es esa, es, che, no te jode que salude Messi a Trump, te jode que no salude uno que te guste a vos.
2: Y le hablan a sus propios líderes políticos, o sea, en realidad... Es para posicionarse ellos, o sea, lo usan a Messi para decir yo estoy en contra de Trump. Entonces lo usan a Messi como que le hablan a Cristina o a quien fuere, digamos, cada uno tiene su referente.
0: Es un uso del fútbol que
2: es usar a uno para decir lo que uno quiere decir.
0: Totalmente, efectivamente. Es el ídolo para que el ídolo...
2: Que todo el mundo sepa que yo lo cuestioné a Messi, porque es así.
0: Un absurdo, absurdo. Bueno,
1: en fin.
0: Son las cosas que pasan.
2: Bueno, pero Nelson, decinos la verdad. ¿Qué tenés preparado para el sábado?
0: No, yo espero.
2: ¿Qué bomba vas a traer? ¿Qué va a pasar en la Argentina?
1: Santilli no, porque recién llegó, ¿no?
2: ¿A quién vas a liquidar?
0: No. Mañana tenemos 4 de julio, tenemos todo eso, así que...
1: Hay distintos tópicos que tiene Nelson. Nelson tiene cambios políticos, guerras...
2: ¿Qué otra más te pasó?
0: Bueno... Es muy fuerte todo lo que está pasando.
1: ¿Alguna muerte, alguna persona importante?
0: No, esperemos que no. También te ha tocado. Vamos a estar mucho con... Porque hoy sale un vuelo de... Hoy viaja Carolina Moroz. Sale un vuelo de Enrique Piñeiro a Venezuela.
1: Ah, bueno.
0: Entonces, así que ese va a ser un tema así fuerte. Sigue siendo un tema... Es dramático.
2: Sí, por supuesto.
0: Es dramático. Además, lo que emerge de... De lo que es la corrupción política.
2: Exactamente.
0: Cuando crees que uno se carga de la corrupción política, porque me parece que eso, Ignacio y Willy también lo deja atacar. Las catástrofes expresan las precariedades o los países. No lo podés prevenir nunca, pero decir, mira qué reacción rápida, inmediata, hubo equipo, un gobierno corrupto, esto y aquello, hace que, vos te cueste vida, porque seguramente de haber habido equipamiento, muchas vidas más se hubieran podido salvar.
2: No tengas ninguna duda. La corrupción mata. Y acá tenemos muchos ejemplos.
0: ¿No? Sí. Así que ese va a ser un tema
2: fuerte. No solamente la tragedia de Once.
1: Yo voy a estar atento al corresponsal. Si hay algún cambio político, te voy a decir.
0: Esperemos que no. Bueno, ya ocurrió. Voló el Ministerio del Interior.
1: Voló el Ministerio del Interior.
0: Nos escuchaba. Enhorabuena, para lo que servía.
1: Yo te juro, Nelson, no sé qué te pasa a vos, pero desde que la semana pasada se fue este hombre...
0: Cambió. Cambió el clima político. Vino al gobierno. ¿Cómo demoraron 100 días en liberarse de este clavo?
1: Dios mío, por favor, no se puede entender.
0: Cambió todo. Y me decía ayer alguien que vos conocés mucho más, pero que los escucha además, y te decía, mira, en el ámbito económico y demás, no porque se solucionen todas las cosas, pero hay otra perspectiva. Sí. Finalmente podemos hablar de nuestras cosas, ¿no?
1: Claro,
0: no
1: con la esto economía.
0: Que era un clavo.
1: No, y lo político, fíjate, Ignacio Torres, gobernador opositor, no es oficialista, de hecho, ha marcado, ¿te acuerdas que se peleó varias veces con Milei? Milei lo troleó en términos de redes. Dijo, veo muy bien esta decisión de poner a alguien que se pueda dialogar, que tiene una agenda de respuestas, ¿viste?
0: Por supuesto.
1: Me parece que hay... Y sabes qué pensaba el otro día hablando con alguien del gobierno que no es en realidad no es del gusto Santilli, no es de su gusto, me decía, mira, yo no sé si va a salir bien o mal, o si, pero sé que si Santilli le pasa a los dos días de lo que le pasaba a Dorni, agarra y se va él, no se atornilla, como diciendo, al menos tenemos a alguien que ante una situación así se va. No se queda atornillado.
0: Por supuesto. Pero
1: el presidente.
0: Se regeneró todo un clima político y económico también de sosiego. Así, ahora vamos a hablar de cosas que tenemos que hablar con otro clima, ¿no es cierto? Con otra perspectiva política, inclusive para el gobierno en cuanto a perspectiva.
2: Bueno, hoy cuenta Flor Donovan en La Nación, que se volvió a hacer un desayuno con los empresarios de IDEA y el ministro de Economía, que se venía postergando, y que por supuesto ni se mencionó el tema Dorni, se hablaron.
1: Había muchas cosas que se estaban postergando, creo que hay una decisión del presidente y de Karina Milei de tratar de asegurar la elección. Enhorabuena, yo lo venía planteando si llegan al año próximo sin acuerdos, bueno, lo decía Caputo, supuestamente lo dijo Caputo en una reunión privada, si se llega al año que viene sin acuerdos políticos o sin una perspectiva dialoguista y de sí de destrucción, bueno, el peronismo se une a último momento y te gana. Ahora hay una perspectiva distinta y creo que el peronismo está viendo, o Cristina está viendo, mejor dicho, yo creo, Nelson, que va a terminar siendo así. No lo pensaba, pero creo que hoy Cristina y Máximo están más para destruir a Kicillof y que Kicillof no sea presidente que para sacar ellos a Milei. Es decir, viendo la situación, dicen, si Kicillof es presidente, perdemos el peronismo y nos tenemos que ir todos a nuestra casa. Si gana Milei, bueno, bancamos 4 añitos más
0: con esperanza de volver
1: y volvemos después en 4 años con Máximo, con Cristina.
0: Es así. Fíjate vos que esto, además, lo que ha generado esto que ustedes mencionaban, el kirchnerismo, digamos, que era leve en sus críticas con Adorni, apostaba que Adorni se quedara hasta el final, porque decía, acá tenemos un caballito de batalla. Con Adorni hacemos campaña fácilmente.
1: Absolutamente.
2: ¿No? Y se divide el frente antiperonista.
0: Por supuesto.
2: Entre los que se callaban la boca, los que... ¿no?
0: Efectivamente. Realmente
2: pues, ojalá así, que ¿no? la elección también sea incorporada por los principales responsables del caso, ¿no? Que son el presidente y su hermano, ¿no?
0: Está claro, porque ante esto que estabas mencionando vos, de que el peronismo es el que no tiene liderazgo alternativo, digamos, lo cual es tremendo, vos decís, mira, únanse porque lo que viene es catastrófico, digamos, lo que representa el peronismo, porque esta situación de enfrentamiento los hace ser cada vez peores.
1: Claro.
0: ¿No? Digamos, cada vez mostrar lo peor de lo malo que tiene, que son, ¿no? No,
1: y aparte, creo que lo dijo Pichetto y también lo dijo Kicillof. Kicillof dice, no importa cómo, hay que llegar.
0: Sí, después vemos. Sí, totalmente.
1: Me parece que esa idea no es correcta, pero bueno, tampoco es correcto lo de Cristina y Máximo, que quieren que en su afán por querer conservar el poder de ellos... Dentro del peronismo les importa más...
2: Ah, bueno, pero eso es un clásico. O gano yo, o pierde el peronismo.
1: No, pero hasta ahora, ¿cuál era? ¿Viste? Sí, entiendo.
2: Tipo Menem en el 99 con Dual.
1: Pero está bien que me hagas el apunte, pero lo novedoso dentro de este esquema... peronistas siempre querían esto, Cristina se lo hizo a Scioli en 2015, recuerden cuando le daba la orden a Kicillof que no le dejara dejara liberar ganancias para que ganara Scioli, recuerden cuando pasó lo mismo con Massa, que la Cámpora en el camino a la elección le hizo un desabastecimiento de combustible, ¿te acordás que hubo gente que íbamos a cargar nafta a las estaciones de servicio? No había nafta, gracias a la Cámpora. Bueno, ya lo hicieron varias veces. La novedad es que ahora se lo están haciendo. Antes tenían la excusa de que Scioli era amigo de los medios, que tenían la excusa de que Massa es amigo de todos y que ya traicionó a Cristina en 2013, según ellos. Ahora, la excusa con alguien que piensa como Cristina, razona como Cristina, que es más extremo, es una persona que es más extremo, Kicillof, que Cristina, incluso en el manejo de la política y de la economía, no tienen una excusa discursiva. Claro, es un propio Kicillof. O sea, se lo hacen, y ahí está lo que siempre nosotros marcamos, Willy. Lo único que les interesa no es el discurso, el relato, los principios, es el poder.
2: Pero escuchame, acordate a Sergio Acevedo en Santa Cruz, casi le prenden fuego la provincia. Y lo habían puesto ellos.
1: Claro.
2: Y hubo varias de esas en Santa Cruz.
0: Sí.
2: Hubo varias de esas.
1: A Peralta también, después se arreglaron, pero a Peralta también.
0: Con Acevedo la diferencia es que Acevedo era honesto. Acevedo fue el primer jefe de la CIDE también.
2: Naturalmente, tal cual.
0: No, realmente fue el que le ofreció, una gestión de Néstor Kirchner a ofrecer el Ministerio de Justicia a Elisa Carrió.
2: Claro, porque era originalmente había estado en el área.
1: Le digo que no ocurriera en esta época, ¿no? Que un kirchnerista le fuera a ofrecer hoy a Carrió, porque, mirá, con las cosas que estoy viendo de Carrió es capaz de cualquier cosa en este momento, Nelson, mirá. Muy bueno el dato de Santa Cruz, porque para poner en dimensión lo que es el kirchnerismo, que vos me lo marcás siempre muy bien, Nelson, ya lo llevas a un extremo que incluso yo nunca lo ponía, que es, estuvieron dispuestos a romper con Peralta, que muchos dicen empezaron los problemas judiciales de los Kirchner o los chanchullos, se empezaron a filtrar a partir de esa ruptura con Peralta, 2010, 2011, sí, sí, 2012, sí. Todo ese periodo, empezaron ahí. ¿Se acuerdan que cuando muere Néstor Kirchner venía de señalar a los jueces en Santa Cruz?
0: Sí, exactamente.
1: Empiezan con Peralta los problemas. Y vos decís, ¿cómo estaban dispuestos a prender fuego una provincia sabiendo que iban a empezar a salir sus propios chanchullos? Bueno, es que la obsesión por el poder del kirchnerismo llevó a pelearse con un gobernadorcito chiquitito. Si hoy le decís al kirchnerismo, volvemos el tiempo atrás, te peleas con Peralta, estoy seguro que te dicen, no, que haga lo que quiera.
2: Es cierto que Peralta además tenía la ventaja de que era el jefe de la CGT local. Por supuesto, tenía una partecita de poder propio, digamos, ¿no? Y eso lo operó. Pero andá ahí.
1: Claro, no, obviamente. Hoy le hubieran dicho, dejalo.
2: Era el Moyano de Santa Cruz.
0: Es la evidencia primero de, bueno, esto obviamente lo que está pasando con Kicillof, la maldad de Cristina. Y lo otro es esto que vos decís, porque además el problema que se generaba para el kirchnerismo, que venía atrás, así no lo quisiera, era tanta la evidencia de la corrupción que algo tenía que hacer. ¿Qué es lo que le pasa ahora? Mira, hay cosas que son indisimulables, lo que te decían en Comodoro Py. Mira, nosotros podemos tener una visión pichetista, si querés decir, de la política para el presidente, pero la evidencia es tan brutal que no podemos frenar nada.
2: Y bueno, aparentemente eso dicen que es lo que le dijo el doctor Lijo al doctor Maíquez en París. Dijo, mira que esto no hay forma de parar.
1: Mira que está este
2: tema Adorni, ¿no?
0: Adorni, sí, no hay forma de pararlo. Y se ve, cuando aparecen todas las cosas, se ve.
1: Bueno, viendo lo que ocurre con el caso Insaurralde, lo del doctor Lijo dándole la investigación a Policita en el caso Adorni, fue un gesto patriótico, republicano, ¿no? Y de un doctor y un juez, un estadista casi, el doctor Lijo dándole la investigación a Policita y dejándolo hacer. Porque lo que vemos con Armela, con Mola, mamita, Dios mío.
0: Las cosas que aparecen, porque lo de Insaurralde, de Clarín, que pasó Jonathan en el programa, cuando vos ves las conexiones con D'Alessandro, alguien, yo voy a decir,
1: Dios mío.
0: Con una imagen mediática, ciertamente en algunos sectores protegidos, vos decís, mami, lo tenía ahí.
1: Hay que contarle a la gente que no está, que Johnny mostró la imagen de Insaurralde saliendo de una oficina en tribunales que supuestamente pertenecería al doctor D'Alessandro, que es supuestamente es quien va a defender o quien tiene la defensa, de Insaurralde.
0: Mamita, vos decís, explica todo. Corrobora todo lo que venimos diciendo, ¿no? La protección de impunidad que tiene este individuo que explica.
1: Insaurralde está muy tranquilo, Nelson Armela. Ayer Edu Feynman en el pase en A24 me decía que supuestamente la frase que él escuchó es casi empleado Armela, es casi empleado Insaurralde. Imagínate.
0: Mira, si no fuera cierto, en los hechos parece que lo fuera.
1: Un abrazo grande, Nelson. Nos quedamos escuchando.
2: Te vemos el sábado, Nelson, por las dudas.
0: Tranquilo. El corresponsal. Vamos a Argentina. Bueno, vamos al rotativo del aire de Radio Rivadavia.
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4: 9:31. La temperatura en Buenos Aires, 0,6 grados. La humedad, 85%, con cielo despejado.
5: El gobernador de Chubut respaldó la designación de Diego Santilli.
4: Por Rivadavia, Ignacio Torres se refirió de esta manera al nombramiento del nuevo jefe de gabinete.
6: Lo veo como un acierto del presidente poner a Diego como jefe de gabinete y que oficie de interlocutor válido con los gobernadores. En este momento es necesario tener una agenda intensa de gestión de temas que hay que agilizar, que destrabar y que hay que tener resultados tangibles más allá de los compromisos. Y la verdad vi un Santilli pragmático con una agenda afeitada con todas las carteras de gobierno.
5: La Iglesia alertó por el avance de las adicciones.
4: Lo hizo durante el segundo Congreso Arquidiocesano realizado en la Universidad Católica de Córdoba, donde además pidió una respuesta del Estado y otros actores sociales para enfrentar la problemática.
5: El nuevo sistema de transporte porteño cambiará la circulación en algunas calles.
4: Amplía Pablo Lugano.
7: Móvil. Debido a la llegada del Trambús, el nuevo sistema de transporte 100% eléctrico de la ciudad, varias arterias porteñas modificarán su circulación, específicamente Honorio Pueyrredón en el barrio de Caballito, que tendrá también cambios en su fisonomía. Los vecinos aún no tienen en claro ni la traza ni sus beneficios.
8: Por supuesto que para el tránsito y los vecinos hubo un gran cambio de obra y todo eso. No sé dónde me van a acomodar. No tengo idea de cómo es la traza original que van a hacer y todo. Lo único que me informaron es que va a pasar el Trambús.
9: Falta ordenar un poco el tránsito, es uno de los problemas grandes que tiene la ciudad. Veremos después con el tiempo a ver si realmente es beneficioso. Calculo que sí.
7: Desde Caballito, Pablo Lugano, Radio Rivadavia.
5: River jugará hoy un amistoso de pretemporada con Flamengo.
4: Será a partir de las 15:30 en el Estadio Algarve, en Portugal, en medio de las prácticas que el millonario realiza en Alicante de cara a la segunda mitad del año.
5: Cielo despejado en la ciudad de Buenos Aires, 0 grados 6 décimas la temperatura, con una humedad del 85%, la máxima para hoy prevista en 10 grados.
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10: Ya hay marcha completamente fluida en Panamericana y en Autopista del Oeste. General Paz con tránsito lento únicamente a la altura de Beiró en sentido hacia el Río de la Plata. En la autopista La Plata-Buenos Aires, retrasos solo en Dock Sud para cruzar el Riachuelo. Bajo caudal de tránsito en este viernes de partido de la selección. Desde Control de Tránsito, J. Leonetti.
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0: 9:35, estamos en la continuidad de Vamos Rivadavia, después de haberla comenzado, con el pase que siempre con tanta alegría compartimos con Ignacio Ortelli y con Willy Coa, ¿no? Una hermosa mañana de viernes, el día más frío del año, ya después no, hasta ahora, pero veremos, ¿no? Todavía queda mucho invierno, pero un día fantástico, previa del fin de semana, horas previas del partido Argentina Cabo Verde, así que hoy nos tiene con toda la expectativa increyendo hacia el final del día, así que preludio de un fantástico fin de semana. Sí, hoy día del locutor y la locutora, así que las saludamos a Noé, felicitaciones, y a todos los locutores y locutoras de esta casa y por supuesto de todas las radios del país.
1: Sí. Gracias, Nelson. Gracias, gracias, gracias. Ahí estamos. Feliz día para todos los locutores de esta radio tan linda, esta radio que amamos. La verdad que es un placer también para mí formar parte de este equipo tan lindo. Y bueno, acompañarlos con nuestras voces, como hacemos todos los días. Yo de tan chiquitita haciendo lo que amo y agradecida de también poder vivir de esto.
0: Claro.
1: 06, la temperatura en la ciudad de Buenos Aires, el cielo está despejado. La humedad 85%, es cierto que hace mucho, mucho frío. Es el día más frío del año y la máxima va a alcanzar los 10 grados. O sea que vamos a tener temperatura muy, pero muy bajita. Al igual que el día de mañana, sábado 3 va a ser la mínima y 11 va a ser la máxima. A todos nuestros oyentes, hoy se va la estadía de la mano de Adesa. 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Y por supuesto también la cocina de Ana Mellino. Así que tenemos premios, regalos, todo, que se sumen a esta maravillosa mañana.
0: Perfecto, fantástico. Así que de todas maneras hoy a la hora del partido en el FanFest va a ver un calor, una temperatura que
1: ahí
0: va a superar
1: la temperatura,
0: cualquier circunstancia de la intemperie. Así que en este bello día que empezamos a compartir con todos ustedes, es que está muy tomado en la gente precisamente, ¿no? Por el tema del partido. Vamos a estar con todo lo que es la realidad, ¿sí? Que de esta semana tan intensa, que marcó de todas maneras desde el punto de vista político todo un cambio, ¿no? En cuanto a otra atmósfera, ¿no? Otro clima, ya va a estar hablando Walter Schmidt de todo esto que se vive dentro del gobierno y se extiende también a la política, ¿no? La salida de Adorni descomprimió absolutamente todo y regeneró un clima favorable al gobierno. No significa que esté todo bien, ni significa que el gobierno vaya a ganar las elecciones ya. No. Son dos cosas distintas. Pero regeneró otro escenario de diálogo en donde se vuelve a hablar, por lo menos, de lo que son las cosas de la realidad. Durante 105 días tuvimos que estar hablando del caso Adorni. Debido a todo lo escandaloso que se fue conociendo y todo lo que va a seguir conociéndose a medida que judicialmente avance esto, ¿no? Quiero marcarlo, ¿sí? Así que el gobierno ha dado un buen paso, insisto, pero no solamente para el gobierno, para poder regenerar condiciones de diálogo. Lo hablaba Willy Coan, lo hablamos con Ignacio Ortelli, hay reuniones, el ministro de Economía se empieza a reunir otra vez con empresarios y demás, y se empieza a hablar de las cosas de todos los días. Mientras no ocurría lo de Adorni, era inevitable hablar del caso Adorni, porque obviamente ese hecho político complicaba la gobernabilidad. Adorni, no es que el tema Adorni, uno dice por qué, y porque lo tenía paralizado el gobierno. Adorni no podía hablar con nadie porque nadie quería hablar con Adorni. ¿Quién quiere hablar con un corrupto? ¿No? Usted me dirá, bueno, Nelson, hubo otros. Efectivamente, hubo otros, pero bueno, este gobierno se supone que viene a terminar con eso. Entonces, alguien tan cuestionado y además tan incapacitado para hacer eso, porque si hay algo de lo cual Adorni no tenía capacidad, además, expresada públicamente, era de diálogo, que no generaba ninguna empatía con nadie. Había edificado un personaje en la vocería que le servía al gobierno para poner cosas en la agenda, generar ruidos y polémicas donde al gobierno le interesaba generarla, discutir el relato. Y si quiere, para eso, Manuel era bueno. Ya no lo es más, porque obviamente con todo este... Porque tenía todo atrás el bagaje de la supuesta honestidad. Entonces, cuando vos sos honesto, eso te transforma en inexpugnable y te da un valor enorme. Siempre se lo digo a todos. Cuando uno es honesto, es invulnerable. Entonces eso te da, además en el perfil público, te da posibilidad de edificar un personaje contestatario. Cuando no, se terminó. Así que bueno, esto es una cosa, bueno, una de las cosas buenas que deja esta semana. Regenera gobernabilidad, que es bueno para el gobierno y también para el país. ¿Qué significa gobernabilidad, que el gobierno actúa? Que bueno, ahora hay un jefe de gabinete que puede dialogar con todos. Con unos coincide, con otros no, y que tiene esta actitud, que lo reconocen todos los que tratan con Santilli, y que no significa que sea perfecto. Nosotros también hemos criticado cosas de él, pero tiene esta actitud de decir, bueno, me critican y forma parte de aquello a lo cual estoy expuesto, como funcionario público y como personaje público. Así que la semana termina bien. Desde el punto de vista del gobierno. El otro tema sobre el cual sí quiero reflexionar es el tema Insaurralde, ¿no? Porque efectivamente todo esto que mostró, que venía investigando Clarín, ¿no es cierto? Me contaba Walter, y que mostró Jonathan Vial en el programa en TN, forma parte, es la confirmación. ¿Cuál es el valor de ese video de Insaurralde? Es la confirmación de lo que nosotros venimos diciendo. En cuanto a esta impunidad de la cual goza Insaurralde, fíjense qué paradoja, ¿no es cierto? Insaurralde atendía en una oficina enfrente a los tribunales. Paradoja mayor imposible. Uno dice, mira, la justicia lo tenía ahí enfrente y nada hizo durante 3 años. Esto marca, ¿no? Claramente la impunidad. Yo soy muy crítico, además, del doctor Alessandro, muy crítico, una vergüenza, sobre todo por su silencio. Siempre veo que los abogados dicen, bueno, yo trabajo, yo discuto mucho el tema moral de la profesión abogadil, porque uno dice, no, mira, vos tenés una obligación, ahí hay un individuo que tiene no toda esta situación, vos podés defenderte, pero hay cosas, a un delincuente, cuando vos defendés a un delincuente, o tenés cercanía con alguien de un delincuente, ¿no? No, vos tenés que decir, mirá, no, la verdad es esta. En la profesión abogadil ha ocurrido muchas veces, que decir, mirá, sí, este cometió el delito, pero lo hice zafar, ¿sabes? Porque es mi trabajo. Es una vergüenza, lo quiero marcar también, ¿no? De alguien que fue diputado, una vergüenza. Pero forma parte de lo que es la trama de corrupción en la Argentina. Y forma parte de esto, es decir, Insaurralde se siente cómodo. Se siente cómodo. Se siente intocable. Y manejando este punto que es muy oscuro, el punto del juego. Por eso, fíjense ustedes que habiéndose conocido esto de Insaurralde, el silencio político, lo vengo marcando. El silencio, porque uno dice, bueno, va a salir, aunque sea para utilizarlo desde un punto de vista de la conveniencia política, va a salir la dirigencia política, digamos, en un Niágara. Bueno, alguno ha aparecido, alguno. El silencio de una mayoría es estrepitoso. Y esto marca... Esto marca del por qué Insaurralde se siente tan seguro y porque sabe que hay complicidades. Los silencios cómplices hablan. Muchos se enojan cuando digo esto, pero bueno, es así. Los silencios cómplices hablan. Los silencios cómplices de Kicillof, ¿no? Habló ahí tenuemente su jefe, tenuemente. El silencio de Massa... El silencio de Cristina, el silencio de Máximo, el silencio de Pichetto. Son silencios, ¿no? pero también el silencio de gente del radicalismo, ¿no? El silencio de gente del PRO, ¿no? El silencio de gente de La Libertad Avanza, son silencios cómplices. Son silencios cómplices. Y esto sí forma parte de una problemática, porque entonces esto permite entender por qué la corrupción está tan extendida, ¿no? Porque es un modus operandi de la mayoría de la política. No todos, pero sí de una mayoría importante. Por lo menos de una mayoría de gente que tiene acceso al poder. Es lo de Chocolate Rigau. Digo Rigau porque se pronuncia así, ¿eh? En la legislatura bonaerense, un caso que, un escándalo que ustedes ven, no avanza, no tiene grandes avances. Y por eso, porque esto tiene correlatos en la justicia. Entonces, estos casos permiten entender un entramado de chura de poder, del cual participa la casta. Esto sí es casta. Entonces, mira, yo gobierno porque tengo la mayoría circunstancial y demás. Hago negocios, negociados, y te participo. Me parece, todo, vos me criticás políticamente, discutimos, no, que sí, que esto, que hacemos esta cosa política. Vos me criticás eso. Y eso está bien porque es tu rol. Vos trabajás de opositor. Pero después somos todos parte del mismo barco. Para que cuando vos llegues, si llegás algún día, no, que va a ser difícil que llegues, estemos seguros, estemos en el mismo barco. Esto forma parte de la realidad política. Por eso, en provincias fuertemente feudales y con regímenes corruptos, no, lo feudal y lo corrupto está ligado, ¿no? Formosa, La Rioja, hay toda una coparticipación de sectores de la oposición, ¿no? Que trabajan de opositores en la política. Bueno, a mí me toca, vamos a ser oficialistas siempre. ¿Querés subirte al barco de la casta? Bueno, hay un lugar para vos como opositor. Y vos me criticas alguna cosita, que esto, que aquello, pero después, en la base vivimos todos de lo mismo. Esto es lo que demuestra el caso de Insaurralde. Y cómo se ve, la casta goza de buena salud, lamentablemente.
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23: 9 de la mañana, 54 minutos, 0 grados 6, la temperatura en la ciudad de Buenos Aires, humedad 85%, el cielo despejado.
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1: Bueno, muy bien, 9.55, 0.6, 0 grados 6 décimas la temperatura, decía Noel. Le vamos a preguntar a Cindy Fernández, que es meteoróloga de Meteorred, cómo vienen las cosas para adelante, ¿sí? Hola, Cindy. Nelson te saluda por Radio Rivadavia, buen día.
2: ¿Qué tal? ¿Cómo están? Buenos días para todos. En una mañana muy fría que hemos tenido nuevamente valores negativos en la ciudad de Buenos Aires, 2 décimas bajo cero, la temperatura horaria, mucho frío. Y no es un dato menor hablar de valores negativos, porque no es habitual en los últimos años tener valores bajo cero en la ciudad de Buenos Aires. Esto a causa, primero, del aumento de temperaturas globales que está habiendo, pero también sumado a lo que es la isla urbana de calor que tenemos en la ciudad, la gran cantidad de construcción que hace que las temperaturas no desciendan tanto. Para volver a hablar de valores negativos, hemos tenido el último evento hace 2 años, en el 2024, pero después el siguiente evento con temperaturas negativas nos tenemos que ir recién al año 2011. Desde el 2011 hasta el 2024 no tuvimos nunca una temperatura bajo cero. Bueno, ahora volvemos a tener una mínima negativa en el área metropolitana. Así que bueno, un valor, al menos en las estadísticas, bastante destacable.
1: Perfecto. ¿Y qué es lo que viene? ¿Cómo sigue esto en los próximos días?
2: Bueno, por supuesto, estamos en julio y el frío todavía va a continuar. Vamos a tener condiciones de frío bastante intenso, pero va a ir aflojando un poquito, porque desde hoy el viento va a empezar a rotar al norte, noreste, y esto va a permitir que a lo largo del fin de semana haya una lenta pero persistente recuperación de las temperaturas. Mañana sábado ya no vamos a hablar de valores negativos en la ciudad de Buenos Aires en las primeras horas del día, pero todavía van a ser bajas, alrededor de los 3 grados por la mañana, y con máximas que van a estar cerca de los 11. Más 7 de mínima y 12 de máxima, muy poquita amplitud térmica vamos a tener, pero acá hay un detalle con respecto a las condiciones meteorológicas que hay que destacar. Ajá. Y es que hacia final del sábado y sobre todo el domingo vamos a empezar a tener el cielo cada vez más cubierto, con el domingo principalmente con un cielo mayormente nublado, y regresan las lluvias al área metropolitana, sobre todo después del mediodía y en la última parte del domingo. Hay un sistema de baja presión, la clásica ciclogénesis, que ya la hemos escuchado mencionar unas cuantas veces, que se va a estar formando sobre el Océano Atlántico, y esto va a tener un impacto en todo el este de la provincia de Buenos Aires. Esto también incluye al río, a los alrededores del Río de la Plata y, por supuesto, al área metropolitana. No se esperan fenómenos significativos, pero sí vamos a tener algunas lluvias y chaparrones sobre la región.
1: Eso es el domingo. ¿Y el lunes después cómo empieza la semana? Claro. Vale, la semana empieza el domingo, pero después cómo sigue.
2: Bueno, mejora rápido, las lluvias pueden persistir hasta la madrugada, quizás hasta primeras horas de la mañana del lunes, pero luego ya va a ir mejorando, vamos a empezar a tener condiciones cada vez más soleadas, vientos que van a seguir del sudoeste, mínimas de 6, máximas de unos 14, quizás 15 grados, van a aumentar un poquitito, y el resto de la semana las mínimas siguen bajas, pero normales para la época, vamos a tener mínimas de 6 a 10 grados más o menos, pero con máximas que de a poquito van a estar en 17 grados, 16 grados, que ya son temperaturas normales para el mes de julio, ¿sí? Lo que uno, las temperaturas que uno esperaría en este mes.
1: Perfecto, fantástico, clarísimo. Cindy, muchísimas gracias, buenas noticias, viene bien. Salvo el domingo, después viene bien la Semana Patria de julio, con el 9 de julio. Muchísimas gracias, Cindy, un gusto tenerte con nosotros, ¿eh?
2: Un saludo grande y le mando un feliz día a todos los locutores.
1: Perfecto, muchísimas gracias. Así que en el recuerdo de este día. Fantástico, así que buenas noticias de cómo viene la meteorología, salvo ese interregno del domingo por la tarde. Sí, perfecto. Nos vamos ya al rotativo del aire de Radio Rivadavia. Sí, tenemos a Alejandra Aristizábal y a Mariano Martí. Estamos en el día del locutor y la locutora. Vamos, Rivadavia.
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4: 10 de la mañana, cielo despejado, 0 grados 6 décimas, la temperatura 85, el porcentaje de la humedad.
5: Javier Milei confirmó su presencia para el acto del 9 de julio en Tucumán.
4: El presidente compartirá con el gobernador Osvaldo Jaldo la celebración, los festejos por los 210 años de la Declaración de la Independencia. Viajará con su gabinete de ministros para estar presente también en la previa, que comenzará el 8 de julio con una vigilia a medianoche.
5: El exsecretario de Energía, Emilio Apud, dijo que el servicio de gas residencial por el frío está garantizado.
4: Explicó que desde el 2003 en adelante hubo que empezar a importar por falta de incentivos a la inversión en yacimientos y en gasoductos.
5: La ministra de Seguridad destacó el trabajo de especialistas argentinos en la búsqueda de sobrevivientes en Venezuela.
4: A través de su cuenta en la red social X, Alejandra Monteoliva publicó videos de los brigadistas colaborando en las tareas de rescate en las zonas afectadas por el terremoto en La Guaira.
5: Franco Colapinto terminó 11º en la única práctica libre del Gran Premio de Fórmula 1 de Gran Bretaña.
4: El piloto argentino de Alpine quedó por delante de su compañero Pierre Gasly, que finalizó en el puesto 21 en Silverstone con vistas a la clasificación para el sprint de mañana, que se realizará al mediodía.
5: 0 grados 6 décimas la temperatura en Buenos Aires, la humedad 85%, el cielo está despejado. Para hoy, la máxima está prevista en 10 grados.
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0: Ya liberado el acceso Tigre luego de un choque a la altura de la avenida Casares en dirección hacia la traza troncal de Panamericana. Tránsito ágil en el acceso norte, en autopista del oeste, incluso en la autopista La Plata-Buenos Aires, ya marcha libre para cruzar el Riachuelo. En Villa Santa Rita, choque entre un auto y una moto, en Elguera, entre Franco y Terrada. En Lugano, un peatón fue atropellado por una motocicleta en la colectora de la General Paz a la altura de Bruselas.

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3: Bueno, muy bien, 10:04 en esta bella mañana, gélida mañana de viernes. Y recordamos, ¿no?, por favor, las coordenadas del día, los premios que tenemos.
2: Todo.
3: Los oyentes, y ya avanzamos con la agenda, ¿eh?
2: Porque hoy vamos, Rivadavia tiene muchos premios, Nelson. Sí, 06 la temperatura en la ciudad de Buenos Aires, muy, muy fresquito, 85 es el porcentaje de la humedad. Lo bueno de todo esto es que hay que aprovechar el sol, esa vitamina, porque el cielo está totalmente despejado. Hay máximas de 10 grados para esta jornada. 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
3: Perfecto, fantástico, ¿eh? Bueno, hablando del mundial, lo que impone la agenda, va avanzando el mundial. ¡Qué partido! ¡Qué polémica! Ayer la polémica y el partido del día fue Portugal-Croacia.
4: Sin duda, Nelson. Vamos. Bella mañana para todos. Y un partido que se definió en los minutos finales, como tantos otros en esta instancia eliminatoria de 16º de final, y con polémica. Porque veníamos de la polémica de Senegal, sí, el otro día, sí, ¿no? Que quedó afuera frente a Bélgica con un penal dudoso.
2: Rari.
4: Y ayer no solamente hubo un penal dudoso que terminó el árbitro marcando a favor de Portugal, sino que la jugada polémica se dio en el marco de la última, bola
3: terrible,
4: de la tarde.
3: Empate,
4: un centro que vino desde el sector izquierdo. Una pelota que le cae al jugador croata, que estaba, a ver, a primer golpe de vista, cuando uno ve la imagen, aparece adelantado.
3: Sí, sí, sí.
4: El tema es que el jugador croata que recibe esa pelota no advierte el hecho de que no había rozado en un jugador cuando envían el centro. Claro. Entonces, fueron al VAR, observaron la jugada, entendieron que sí había rozado y claramente la pelota
3: habilitaba.
4: Claro, habilitaba al jugador de Portugal, claro, que había peinado hacia atrás. Bueno,
5: pero si rozó era un literalmente un pelito.
4: Claro, sí, sí, la pelota tiene un sensor. La pelota tiene un sensor y en el sensor se advierte que hubo un roce. Pero el roce es imperceptible a la vista.
3: Claro.
4: Y como la pelota, a ver, es algo muy muy sensible,
3: sí, sí,
4: puede entender que ante un momento en donde la pelota viaja a una velocidad de 70, 80, 90 kilómetros por hora, no alcanza a tocar al jugador.
3: Sí, sí.
4: Bueno, es muy fino el hecho por el cual se termina anulando este gol. Y lógicamente, a ver, uno empieza a atar cabos y dice Croacia, Portugal, Cristiano Ronaldo o Luka Modric.
3: Claro,
4: ¿quién vende más boletos para un hipotético duelo de octavos de final contra España?
3: Nada
4: más y nada menos, que había ganado cómodamente en la previa.
3: Mira.
4: Y bueno, si uno quiere ser mal pensado, lo es.
3: Pero, caramba, la mejor para todos.
4: Y realmente...
5: Es el gran robo del Mundial.
3: Piensa mal y acertarás, decía abuelita.
4: Yo creo que hasta ahora no había grandes polémicas, más allá de por ahí un gol que le anularon a Irán en un partido con Bélgica, pero quizás en partidos menores. Lo de Bélgica con Senegal también dio lugar, pero es una jugada en donde hay un contacto. Vos podés después analizar si es penal o no es penal, pero el contacto existe. Acá no, acá es un offside que marca el VAR,
5: claro,
4: que en definitiva...

0: El VAR está para estas cuestiones, claro. Tratar de llevar transparencia.
1: Claridad, pero...
0: Lo que menos llevó fue transparencia. Porque imaginemos que en línea levantaba la bandera, que no lo hizo. Bueno, a primer golpe de vista uno puede ver que en la imagen parecía adelantado el juego croata. Pero si vos después vas a analizar cuadro por cuadro, analizás si toca la pelota, si no toca la pelota, sumás el sensor del balón y después... aparece un gráfico que es una especie de electrocardiograma. Sí,
2: claro.
0: Y la verdad que es raro, sobre todo también porque en la imagen televisiva tardan muchísimo en mostrar el video de atrás del arco. En donde ahí se da cuenta. Pero bueno, en definitiva pasó Portugal.
1: Ya está.
0: Y Portugal va a jugar con España. Tenemos muy buenos partidos, Nelson, para los octavos de final, claro, ¿no? En donde esperamos que esté Argentina. Sí. Ayer Portugal ganó con esta polémica que decíamos 2-1. Cristiano está en octavos de final. No jugó un buen partido, pero
3: insoportable.
0: Pudo marcar. Pudo marcar de penal.
2: La carita cuando se le empató Croacia, que se tiró un primer plano.
0: Aparte estaba fuera ya.
2: Claro,
0: el técnico lo saca en una...
2: medio jugado, claro.
0: En el último mundial.
2: Imagínate, iba largo y Cristiano afuera.
0: No, podía llegar a quedar eliminado.
1: Sí, claro,
0: Portugal con Cristiano Ronaldo afuera, lo que hubiese sido un escándalo.
1: Tremendo,
0: ¿no? Pero bueno, lo terminó ganando con este guiño arbitral en donde había un argentino, porque Darío Herrera estaba formando parte de ese equipo VAR.
2: Siempre hay algún argentino.
0: Sí, y bueno, Croacia quedó eliminada. Luka Modric, un señor realmente, porque dentro de la cancha no tuvo ninguna queja. Después dijo, bueno, el VAR está para estas cosas y evidentemente no fue bien utilizada la tecnología.
2: Si eso pasaba en un River Boca, la gente en la cancha todavía.
0: Dura tres días el partido.
1: Totalmente.
0: Dura tres días. Bueno, River Boca Herrera fue protagonista, claro, el último, claro, ¿no? Precisamente. Bueno, en definitiva, ganó Portugal 2-1.
1: Bien,
0: Cristiano
1: tiene
0: un partido más. Bien. Marcó su primer gol en un partido eliminatorio de mundial, que no es poca cosa, en 6 mundiales. España goleó a Austria, fue un trámite lo de España. Dos goles de Mikel Oyarzabal, que es uno de los goleadores de la Copa, ya suma 4. No es un jugador que destaque en demasía ni que sea una de las principales figuras, pero es la figura de España. También un gol de Pedro Porro en un muy buen partido del conjunto español. Y por la madrugada de hoy, ganó Suiza 2-0 frente a Argelia y también dirá presente en los octavos de final. Hoy a las 15 se define el rival de Argentina o de Cabo Verde. Australia-Egipto se van a ver las caras. Uno imagina que si Argentina avanza, veremos si es Egipto, que a priori tiene más poder y tiene a Mohamed Salah como principal figura, el hombre que jugó en el Liverpool, en el Liverpool, pero se va a ir.
3: A nadie importa, pero bueno.
0: Y 22-30 Colombia frente a Ghana. Ojo que Colombia, en caso de que siga avanzando, y Argentina también, puede ser el rival en cuartos de final.
1: Correcto.
0: Y ya tenemos los partidos del fin de semana definidos.
1: Vamos.
0: Atentos, porque si va a hacer mucho frío, no hay nada mejor que quedarse en casa viendo el Mundial.
2: Que nieve.
0: Y encima con partidazos.
3: El Eternauta.
0: Mañana 2 de la tarde, Canadá-Marruecos.
1: Mira.
0: Arrancamos tranquilo.
3: Marruecos
0: es una buena selección.
1: Marruecos es una buena selección
0: y Canadá.
2: No vamos a ver series mañana.
0: Hasta ahora, bien.
3: Decime tres jugadores de Canadá.
1: Sí,
0: 18 horas.
2: Trudeau.
0: 18 horas. Vamos todos con Paraguay.
1: Claro, Francia.
0: Sí. Paraguay.
3: Ese partidazo.
0: Mañana es un partidazo.
3: Paraguay.
0: Porque, claro, Paraguay, Gustavo Alfaro viene de eliminar a Alemania y obviamente está agrandado, pero enfrente está Francia.
3: Para mí, elimina a Francia, Paraguay. No. Venimos todos con la bandera de Paraguay.
1: Catástrofe para Infantino y la FIFA.
3: Totalmente. Mbappé con la.
2: Es 99% de fe, 1% de posibilidad.
0: Totalmente. Es algo similar a lo de Cabo Verde con Argentina, ¿no? Si uno se pone a pensar. Pero este Mundial de los Milagros ya ha hecho bastante. Cabo Verde clasificó en un grupo en donde estaban España y Uruguay. Y Paraguay eliminó a Alemania. Así que, ¿quién te dice que mañana no podemos llegar a tener una sorpresa?
3: Claro.
0: 6 de la tarde, entonces, somos todos Paraguay. Mañana, ante Francia, el equipo del profe Alfaro quiere dar una
3: el
0: nueva
3: gran
0: nota.
3: País del norte.
0: Y el domingo, Brasil-Noruega a las 5 de la tarde. Así que vamos a estar con los remos ahí. Por Noruega. Y a las 21, hermoso duelo para ser neutrales, pero... Yo les voy a preguntar por quién van a querer que gane, por quién van a meter un puñito a hacer un gol.
1: ¿Me das un minutito?
0: Sí, claro.
1: Un minutito, porque está saliendo un vuelo solidario hacia Venezuela y por supuesto quien lo está pilotando es un hombre que está muy comprometido con estas causas, que es Enrique Piñeiro. ¿Qué tal, Enrique? ¿Cómo le va? Nelson lo saluda. Bella mañana.
4: ¿Qué tal, Nelson? ¿Cómo andan?
1: Bueno, por supuesto, siempre conmovidos con estas misiones suyas, que además lo hace con un bajo perfil fenomenal, ¿no? Y siempre cuando nos enteramos... lo queremos destacar. Cuéntenos un poco cómo va a ser la misión, la idea, lo que llevan. Estamos muy atentos a esto, Enrique.
4: Estamos llevando como 20 toneladas de ayuda humanitaria en total, entre equipamientos rescatistas, que son más o menos 70, y 30 médicos venezolanos. Hay tres ciudadanos venezolanos que van a reunirse con su familia. Y Cruz Roja está aportando las donaciones. Está todo autorizado por ambos gobiernos, por ambas cancillerías. Y ahora el señor Federico Calderón, del comercial de Shell, no nos quiere cargar las 53 toneladas de combustible que necesitamos, porque el vuelo va a Venezuela y a Shell o a él o a comercial no le parece bueno, aunque sea ayuda humanitaria.
1: ¿Qué disparaste?
4: Son esas cosas que yo no puedo creer que exista gente así, no puedo creer que existan compañías así. Así que tenemos el camión de Shell abajo del ala, que se niega a cargarnos los 56 toneladas que necesitamos para llegar a Venezuela.
1: Pero qué increíble, me deja al lado. ¿Sí? No imaginé que esta nota iba a terminar generando esta denuncia, que espero que alguien, digamos, tome medidas en el asunto y Shell o quien fuere cargue esta nafta, digamos. Es increíble que alguien de la compañía, que seguramente debe estar escuchando, tome esta medida que significa privar de ayuda, ¿no es cierto?, material y de gente a Venezuela. No pensé que la nota iba a tener este contenido. Creo que iba a pensar que me contara cómo van a ser las cosas. Digo, alguien, por favor, que tome contacto con Piñero, que tome cartas en el asunto y destrabe esta situación, ¿no?
4: No, es increíble, la verdad. De todos los obstáculos y obstrucciones, porque llevar ayuda no es sencillo, ¿verdad?
1: No, lo
4: Hay
1: sé.
4: Hay mucha gente que se opone, mucha gente que pone trabas. El último cargamento a Gaza no salió por trabas que puso el gobierno argentino. En este caso están todas allanadas esas. Y ahora aparece esta. Y yo estoy en la cabina del avión. Estoy sentado y atado. Ahora me habían desatado. Y voy a ver qué...
1: Pero increíble, ¿ustedes están en Ezeiza, Enrique? ¿El avión, el vuelo sale
4: de...? Estoy en Ezeiza, en la plataforma de carga, sentado en el avión, ya lo hemos pescado. Cargada la ruta, todo, menos combustible.
2: ¿Y cuál es el pretexto oficial, Enrique?
4: Que vamos a Venezuela, eso es lo que dice el señor Calderón, de comercial de Shell.
1: ¿Qué?
4: Pero no sé, cambiar el plan, iré a Montevideo, iré a lugares donde haya compañías petroleras que tengan una pizca de humanidad y cargaremos allá. Me tengo que cambiar todo el plan de vuelo, que tampoco sé si me lo van a autorizar, entonces probablemente tenga que... De Montevideo volver a Buenos Aires, porque el plan de vuelo está autorizado Buenos Aires,
1: claro.
4: Maiquetía, pero es la verdad, no se puede creer.
2: Enrique,
1: increíble, pero o sea, usted está en el avión, está, entiendo que está todo cargado y está la gente también ahí que van con
4: la
1: ustedes.
4: La gente la tenemos abajo, todavía no la embarcamos, claro. Porque no podemos. Aparentemente me están haciendo señas que...
3: A ver.
4: Lo soluciona. Yo todavía no veo que el combustible aumente.
1: Increíble lo que estamos viviendo, lo que nos está relatando en vivo se transforma en un hecho inesperado, lo que es el valor de la radio y demás. Enrique Piñero nos está contando la traba que está teniendo en este momento en un vuelo autorizado a Venezuela con ayuda. Cuéntenos, Enrique, por favor.
4: Ahí está, me acaban de decir que está autorizado. No, creo que van a empezar. Yo hasta que no veo el contador de combustible subir, lo tengo en 15.8 toneladas.
1: Sí, sí.
4: Cuando eso empieza a subir...
1: No, estamos en vivo, no vamos a cortar la comunicación hasta que usted nos cuente que está autorizado el vuelo. Es una cosa increíble esto, ¿eh?
4: Acá me están haciendo señas de plataforma que iban a empezar la carga. Ahora me voy a asomar, me voy a desatar. Y me voy a asomar a ver si eso sucede, porque el contador no está aumentando. Ajá. A ver...
1: Estamos en vivo, está contando Enrique Piñero la peripecia inesperada de un vuelo autorizado a Caracas Solidario, donde va gente de la Cruz Roja, va gente que ayuda, van también periodistas. Una cosa increíble lo que se está viviendo allí en ese momento. Bueno, cuéntenos.
4: Estoy viendo las mangueras conectadas. Todavía no están bombeando.
1: Tremendo.
4: Sigue parado en 15.8 y todo esto ya genera demora. Claro. Cuando se genera demora, empiezan los horarios, migraciones, aduanas, otras pegas producto de la demora. Y estamos demorando un vuelo de ayuda humanitaria, que además tiene plan de vuelo humanitario.
1: Por supuesto, por supuesto. O sea, ¿a qué hora estaba? ¿Cuál era el horario de partida, Enrique?
4: Y eran las 10, son 10:15. Claro. Y todavía no embarcamos a la gente porque estamos haciendo combustible, con lo cual antes de las 11:30 no vamos a salir.
1: Increíble lo que estamos viviendo. Esto está pasando en vivo en Radio Rivadavia, lo está relatando Enrique Piñero, que es el comandante además del avión.
4: Ahí está, a ver. Ahí está.
1: ¿Empezó?
4: Ahí está en 17.1.
1: Va.
4: Ahí está subiendo.
1: ¿Qué episodio? Bueno, por suerte se pudo conocer públicamente, porque a lo mejor si no, siguen trabados y no se van más, ¿no?
4: Y la verdad, sí. Pero es increíble que esto pase, la verdad.
1: Qué bárbaro. Qué bárbaro. Repetimos, estábamos al aire. Yo creo que alguien estaba escuchando, efectivamente, en el momento en el cual estaba haciendo la denuncia, se destrabó. Es impresionante esto que acabamos de asistir. Y vamos a estar en el aire hasta que usted nos diga que se completó la carga, Enrique, por las dudas, ¿sí? Para, digamos, que pueda ser un reaseguro, ¿no? Que este vuelo salga, ¿no?
4: No sé, con usted siempre me toca que usted funge de servicio público. Con Fernando Carrera fue igual.
1: Realmente, bienvenido que así pueda ser, porque este es uno de los de las funciones de la radio. Pero nos acabamos de vivir un hecho increíble. Avión argentino, puesto por Enrique Piñero, que se encarga de poner el avión, lo comanda y todo. No, un trabajo de ayuda demorado porque alguien de Shell no había autorizado que se cargue el combustible.
4: Pero además el motivo, no, porque el vuelo va a Venezuela.
1: Sí, tremendo.
4: Pero yo creo que tiene que estar todo autorizado, el plan de vuelo está autorizado. Ya eso excede cualquier postura política que pueda tener el
1: señor
4: Calderón de comercial de Shell.
1: Por supuesto.
4: La verdad es como un absurdo.
1: Qué barbaridad, qué barbaridad.
4: Pero bueno, sí, esto sigue subiendo, así que yo diría que está encaminado.
1: Perfecto. Bueno, cuéntenos un poco entonces cuál es la idea. Estaba planeado que, o sea, se demora la llegada a Maiquetía, no siempre es importante poder llegar en hora del día. ¿Cómo es la idea de la misión, Enrique, por favor?
4: El tema es, Cruz Roja tiene ayuda para enviar acá. Ellos sacan una lista de prioridades y armaron esa lista y nosotros la embarcamos en el avión, todavía está en tierra, como están haciendo combustible, pero ahora va a entrar a la bodega. Y esas donaciones de Cruz Roja las bajamos en Maiquetía, bajamos a, creo que son 70 rescatistas de CEPA, Centro de Operaciones y Primeros Auxilios, que vienen con equipamiento, vienen con una caja de madera grande, llevan palas, equipos y todo, digamos, el trabajo que hacen ellos de remoción de escombros y de asistencias varias. Y después hay unos 30 médicos venezolanos residentes en Argentina que también van a ser alojados en una universidad allá. Ellos van a colaborar en todo lo que sea, digamos, estabilizar pacientes o ir atendiendo los que vayan rescatando. Y después tengo tres personas que trabajan con nosotros en el restaurante, que son venezolanos. Teníamos 10, los juntamos a todos. Y vamos a los que quisieran venir, nos íbamos a llevar. Estos los vamos a llevar. Algunos de ellos no tienen pasaporte. Tienen que sacar un pasaporte allá, pero entran con salvoconducto. Y después vamos a aterrizar en Maiquetía, seguimos a Panamá, y en Panamá Cruz Roja tiene el hub humanitario más grande. Hemos llevado cosas del hub humanitario de Dubái, que es inmenso, a Sudán, y ahora lo que vamos a hacer es un puente aéreo entre Panamá y Maiquetía. A partir de mañana vamos a poder hacer varios vuelos por día.
1: Mire usted.
4: Es un vuelo de una hora y media, una cosa así. Y entonces ahí vamos a poder llevar realmente una cantidad de toneladas importante.
1: Qué misión importante. Si van a permanecer, van a permanecer unos días allí en la región. Es muy importante lo que está contando, ¿no es cierto? Porque había una gran demanda y una dificultad con los vuelos para transportar tanto personal como logística, Enrique.
4: No, y además lo bueno es que al ser vuelos cortos, llevamos poco combustible, podemos aumentar mucha carga y podemos hacer muchos vuelos. Entonces vamos a quedarnos varios días pasados en Panamá, yendo y volviendo a Maiquetía.
2: Enrique, ¿cómo es la distribución después de la asistencia y la ayuda humanitaria una vez que aterrizan en Venezuela?
4: La distribución en este caso va a correr por cuenta de Cruz Roja.
1: Es muy importante.
4: Cruz Roja la que está mandando las donaciones. Pero muchas veces también Cruz Roja nos ha prestado asistencia en donaciones nuestras, en el caso de Bahía Blanca. Ellos reciben y tienen muy armado la red de distribución, y tienen filiales en todo el mundo, y tienen la Federación Internacional. Ahí los veo que se están retirando la plataforma. Está entrando la radio. Pero básicamente el diseño de misión en este caso es una colaboración con otras ONG, sea el CEPA, sea estos médicos venezolanos, que ahora no me acuerdo si tenían una agrupación
1: Sí, estamos con Enrique Piñero, que nos está transmitiendo desde la cabina del avión toda esta peripecia que ha vivido con esta demora para la carga de combustible, que se destrabó en el momento en el cual le estaba contando al aire esta absurda decisión que se había tomado desde Yel de no cargar el combustible.
4: Y después, en principio, no sabemos si vamos a Madrid a buscar más carga. Ajá. O volvemos para acá. Claro. Ahí vamos a ver.
1: Claro. Es decir, es una misión abierta en cuanto a lo que vaya evolucionando desde allí, ¿no es cierto? Y el aeropuerto, por lo que sepan, ya está en condiciones, está operable, porque una de las cosas del terremoto en los primeros días.
4: No, está bastante limitado, tiene tres pistas, se está operando una sola en principio y la otra parcialmente, solo para entradas o salidas. Hay una que tiene la pista principal, tiene una rajadura importante. Ajá. La hace inoperable, pero bueno, se puede operar, está más restringida, la pista es corta, hay que tocar bien en el umbral y frenar bastante más de lo que sería confortable en un vuelo de pasajeros, pero no pasa nada, se opera bien.
2: Enrique recién mencionó que la coordinación es compleja y fue difícil también. Eso por la intercomunicación, el diálogo con las autoridades venezolanas.
4: Permisos de todo tipo y color. Comprensible también porque deben tener un aluvión y de alguna manera deben tener que filtrar qué es lo que sirve y qué es lo que no, porque muchas veces en estas situaciones hay intentos de ayuda que a veces más que ayudar obstaculizan. Incluso pudimos leer en los diarios estos días que las autoridades estaban pidiendo a la gente que no se desplace porque estaban bloqueando el camino de los socorristas. Pero bueno, es natural también el impulso empático a ver, creo que tengo que ir a parar una cosita. Un segundo.
1: Sí, dígame. Estamos con Enrique Piñero, que nos está transmitiendo en vivo, en vivo en Rivadavia, un testimonio exclusivo impactante, La carga del avión. Estamos escuchando las conversaciones que se están dando ahí en cabina. Realmente, ¿no? Una cosa... Le escucho, Enrique.
4: Sí, ahí pasó lo que suponíamos que iba a pasar, que llegan los pasajeros, estamos cargando combustible, entonces no lo podemos embarcar porque hay que hacer todo otro procedimiento dantesco, lo cual va a demorar aún más.
1: Claro.
4: Pero bueno... así la cosa.
1: Perfecto, o sea.
4: Pero bueno, ya el combustible está subiendo y prácticamente vamos a llegar en breve.
1: Perfecto. Enrique, yo le agradezco muchísimo, vamos a estar con mucha atención, por favor, seguramente no va a ser la última comunicación que tengamos. ¿Tiempo de vuelo hasta allí, hasta Maiquetía, más o menos, que tienen previsto?
4: 6:10.
1: ¿6:10?
4: Hoy, con los vientos de hoy, 6 horas.
1: 6 horas. Bueno, importante es si van a poder llegar todavía con luz del día, que eso es una cosa que ayuda,
4: sí,
1: ¿no?
4: Sí, yo supongo que sí. Pues teníamos 15, 35 horas de llegada. Llegaremos de noche a Panamá, pero no. No,
1: claro, claro. Es decir, la llegada a Panamá sí va a ser de noche, ¿no es cierto?
4: Sí, sí.
1: Perfecto. Bueno, así que va a subir el... ¿Qué cantidad de gente llevan en total?
4: Y estamos con 102 pasajeros.
1: 102 pasajeros. ¿Eh? También está viajando ahí en el contingente, está viajando Carolina Moroso, ¿eh? Con Rodrigo Sánchez Miguel, y sé que viajan algunos otros colegas. Me parece muy importante, ¿eh?, que permitir que estén los medios allí... presente, esto que nos decía, van médicos venezolanos, ¿eh? Hay, muy importante, porque hay mucha necesidad de médicos, que se fueron, obviamente como consecuencia de la crisis. Así que es muy importante el, no solamente la gente que va y la ayuda, sino la preparación o la clase de gente que va en cuanto a sus profesiones. De una enorme necesidad allí en Venezuela, ¿eh?
4: Así es.
1: Enrique, muchísimas gracias, buen vuelo, y estamos atentos, ¿eh? Y nos alegra, gracias, que se haya podido destrabar esto, ¿sí? Que realmente que era un absurdo.
4: Un abrazo grande.
1: Que esté muy bien, ¿eh?
4: Gracias, Nacho.
1: Enrique Piñeiro, ¿eh? Bueno, lo que hemos vivido en esta media hora es un documento histórico, ¿no?
3: Sí. Realmente.
1: Estaba trabada la salida del avión.
3: No.
1: Y casualmente, cuando fue al aire esto, apareció el combustible que estaba detenido. No. Realmente increíble lo que acabamos. Lo que ustedes oyentes acaban de compartir y ser testigos, ¿no es cierto?, de este hecho impresionante que lo genera la radio, ¿eh? Esto lo puede generar solamente la radio, ¿eh? ¿No? Solamente la radio. Así que excelente el trabajo de producción, ¿eh?, de Richard, de Dalila, de Francisco, de todos, ¿eh? Estaba trabado el vuelo, estuvo esta nota al aire y casualmente... En el momento que estábamos al aire se destrabó, ¿eh?, la carga de combustible, un absurdo que hemos vivido aquí en Rivadavia.
2: Insólito.
1: Perfecto. Esto es Vamos Rivadavia. Vamos al rotativo del aire. Sí, Alejandra Estizábal y Mariano Martín.
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6: 10 de la mañana, 30 minutos. Con cielo despejado en Buenos Aires, la temperatura 4 grados 8 décimas, la humedad 66%.
7: Alerta amarillo y naranja en varias provincias por el frío.
6: La ola polar provoca temperaturas inusualmente bajas en distintas áreas del AMBA, la Patagonia, centro, Cuyo, litoral y norte del país, mientras que el alivio comenzará a sentirse de manera gradual hacia el fin de semana.
7: ARCA amplió al sector de salud el régimen de pago en cuotas de deudas impositivas.
6: Estaba destinado originalmente a los establecimientos con internación, pero la publicación en el boletín oficial hace extensiva a la totalidad de los prestadores con facilidades y una ampliación hasta el 30 de octubre.
7: Francia registró más de 2.000 muertes por la ola de calor.
6: Lo confirmó la ministra de Salud, quien aseguró que se trata de una cifra mucho más elevada de lo que se espera normalmente en medio de registros excepcionalmente altos para esta época.
7: Lionel Scaloni cumplirá hoy 100 partidos al frente de la selección.
6: Debutó el 8 de septiembre de 2018 de manera interina con un triunfo por 3-0 ante Guatemala en Los Ángeles y, según trascendió, tiene acordada su continuidad para después del Mundial.
7: Cielo despejado en Buenos Aires, 4 grados 8 décimas la temperatura, 66 el porcentaje de la humedad.
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0: Muy bien, 10:33, ¿eh? Con mucho gusto ya la recibimos a Carola Urdangarín. Bella mañana, Carola.
1: Bella mañana, Nelson. Wow, qué mañana, los estaba escuchando muy atenta. Increíble,
0: increíble. Gran trabajo del equipo de producción, gran trabajo.
1: Total, les mandamos un abrazo. Me meto en lo mío, Nelson, una muy buena foto para la producción de pollo en Argentina, bien. Pero ayer le hicieron algunos reclamos al gobierno para que se transforme en una buena película, porque ayer fue el Día de la Avicultura en Argentina y estaba el Centro de Empresas Procesadoras Avícolas haciendo ahí un evento, y por ende haciendo un diagnóstico de este momento en el que están, empezaron a repuntar para bien, por suerte, después de los brotes de influenza aviar que había tenido Argentina otra vez este año. Están con una demanda sostenida de carne de pollo en el mercado interno. Esta semana se supo que los argentinos estamos consumiendo casi la misma cantidad de carne de pollo que de carne vacuna, un poquito menos de 50 kilos por habitante por año, es mucho y nunca había pasado antes que se equipare el consumo de carne de pollo con carne vacuna. Por supuesto, aparecieron algunos reclamos al gobierno desde lo impositivo, el pedido a los gobernadores y a los intendentes de que los incentiven porque tienen que invertir para poder crecer este año un 2% anual, así que decían, vamos a necesitar poner galpones en sus localidades y en sus provincias, den incentivos, y las sombras de esta foto aparecen por el lado de la exportación. Lo que más le pidieron ayer al gobierno nacional es respaldo político para reabrir plenamente el mercado de China. China, una gran aspiradora de muchas proteínas, pero también de pollo, quedó en parte cerrado por la influenza aviar. Saben que China está esperando para firmar finalmente esos protocolos una foto, ellos dicen, con una alta figura del Poder Ejecutivo y una visita de una alta figura del Poder Ejecutivo argentino a ese país, así que teléfono ayer para el presidente, que ya acumula varios pedidos de sectores, como el del pollo, el de la carne vacuna, de ir a firmar en persona los protocolos que China tiene listos a la espera de esa visita y de esa foto política.
0: Perfecto, impecable como siempre la información, Carola, muchísimas gracias. Te escuchamos el domingo, siempre en el programón que hacen y que escucha todo el campo, lo escucha, cómo se escucha el programa de Río de Campo, así que los felicito siempre. Gracias, Carola.
1: Qué generoso, Nelson, gracias. Nos esperamos el domingo a las 7, un abrazo.
0: Un orgullo que estés con nosotros, gracias. Vamos, Rivadavia.
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0: 10 de la mañana, 42 minutos. 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
2: Muy bien, 10:43 ya en esta bella mañana de viernes, ¿eh? Muchísimas gracias a los oyentes que se comunican, ¿eh?, en forma intensa, y la repercusión que está teniendo esta nota que ha sido increíble, ¿no? Que hemos tenido con el comandante Enrique Piñeiro, ¿eh? Estaba trabado el avión, no le cargaban combustible, y en el momento en que la nota salió al aire, mágicamente apareció el combustible, ¿no? Así que estas son las cosas que pasan, pero estas cosas que se generan en... Recordamos vías de comunicación.
0: ¿Sí? Así es, Nelson, y déjame decirte que toda la gente está agradecida por estas notas, y por supuesto, dicen Nelson, colaboradores, bueno, es impresionante el tema de la ayuda a Venezuela y esto de seguir colaborando. Donaciones Venezuela Cruz Roja Argentina, repasemos www.cruzroja.org.ar. Allí van a ver, bueno, enlazado cómo pueden hacer para brindar esa colaboración. 1150 26 8630, y saludamos a todos los bellos oyentes de la mañana, como siempre, que quieren participar por los premios del día de hoy, que hace un ratito los mencionábamos, escuchándolos. Qué frío que se sienten mis pavos, dicen por acá. González Catán, buen día. Nelson, Elisa también, me encantaría participar por el Palacio de la Papa Frita o el Teatro Paseo de la Plaza. Nelson, equipo, muy buena mañana y muy buena manera de acompañar mis mañanas en el laburo, especialmente en un día tan frío como el día de hoy.
2: Sí.
0: Con las noticias que dan, sube la temperatura rápidamente. Hernán nos deja también los tres últimos del DNI y se quiere ir al teatro, Hernán. Y bueno, buen fin de para todos. Así que bueno, anotando algunos de los mensajitos, y aprovechamos también para saludar a Oscar desde Parque Patricios, que nos está escuchando. Nos manda besos y dice que quedó muy contento con lo sucedido recién en la nota. Y otro de los saludos es para Manuel. ¿Quién es Manuel? Es un diácono oyente y fiel el seguidor suyo, Nelson. Manuel Gradín se llama.
2: Futuro sacerdote.
0: Que es futuro sacerdote, exactamente, pero es muy popular en las redes sociales. Mira. Más precisamente en TikTok, tiene muchísimos seguidores. Toca la guitarra, canciones de la iglesia, comparte. Y bueno, y siempre nos escucha.
3: Vamos con las canciones de misa.
2: Vamos, vamos.
0: Sí,
2: con las chicas muy lindas, cantamos. ¿No? Y además, a mí le mando un saludo a Manu Gradín. Y a mí me resulta muy interesante la presencia de los sacerdotes en las redes sociales, porque obviamente es un campo hoy en el cual también la fe se difunde, se enseña, se comparte.
0: Le ponen onda, le ponen y aparte, otra de las cosas, transmiten en vivo, por ejemplo, las misas. Es buenísimo eso. Así que ahí está, nos está escuchando, le mandamos un cariño, como a todos los que participan. 1150 26 8630, rivadavia.com.ar en la web. Estamos también a través de YouTube, y como siempre, la comunidad súper prendida allí, dejando saludos. Menciono rápido a Leandro, saludo también a Pablo, saludamos también a Marta, un beso enorme para María de Díaz también, para todos los que están dejando su mensajito a través de YouTube.
2: Perfecto, fantástico, muchas gracias a toda la gente que además colabora y está donando cosas, dinero, esfuerzo también por el tema Venezuela, ¿sí? Realmente, donde ha hecho un aporte muy importante también Lionel Messi y su esposa, ¿no?
3: Sí, digamos, Antonella Rocuso.
2: Con muy bajo perfil, ¿no? En las redes, ¿no es cierto?
4: Sí, Antonella llevó adelante una campaña, y Lionel Messi, tengo entendido, esto no lo tengo confirmado, pero tengo entendido que habría donado una cifra cercana también a los 5 millones de dólares mediante su fundación, pero bueno, obviamente puestos de su bolsillo, en un gesto que lo enaltece, que además no lo hizo para hacerse ver. Messi suele acompañar estas causas sin figurar.
2: Nos acordamos de cuando enviaron los respiradores a la Argentina, que lo rechazaron para cambiarlos y demás, ¿no? Perfecto, muy bien. 10:46, vamos, Rivadavia.

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19: Conmoción en Ucrania por una cifra de muertos que aumenta tras uno de los últimos ataques de los más letales de Rusia, mientras en territorio ruso se ven cada vez más filas de autos intentando cargar combustible, algo inesperable pero que se da producto de los ataques de Ucrania contra Rusia.
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0: Bueno, este partido de Argentina con Cabo Verde, les confieso que han permitido en lo personal reencontrarme con alguien, una persona fantástica que conocí hace unos años y con una tarea admirable, que es la hermana Teresa Varela, que hace un trabajo allí en San Marcos Sierra fenomenal, fenomenal. Y que es de Cabo Verde, por supuesto, pero está en, es argentina como tal. Hermana Teresa, ¿cómo le va? Nelson la saluda. ¿Cómo está?
1: Muy bien, Nelson. ¿Cómo anda usted? Le invito a venir a San Marcos Sierras a conocer la obra y así vaya y demuestre. ¿Está bien?
0: Vamos a hacer lo que alguna vez por allí estuvimos y debemos volver. ¿Cómo está, hermana? ¿Cómo anda? ¿Bien?
1: Bien, gracias a Dios. Muy bien. Bien. Sí, estoy en mis aguas vivo.
0: Se sí. La escucha con una energía fenomenal, ¿qué? Así que usted fue, yo no sabía, ¿usted jugó al fútbol de chica?
1: Mucho.
0: Mucho.
1: Mis dos cosas muy importantes eran jugar el fútbol y andar a caballo con los muchachos.
0: No me diga, qué fenomenal. ¿Y de qué jugaba, hermana?
1: La pelota.
0: ¿Pero de qué jugaba? ¿De qué puesto jugaba al fútbol? Ahí se cortó.
1: Era arquera.
2: Como
1: arquera,
2: sí,
1: y también jugaba, pero mi profesión era arquera.
0: Era arquera, como Bocinia, ¿no? El arquerazo que tiene Cabo Verde.
1: Exactamente, como Bocinia.
0: Qué fantástico. ¿Qué significa Bocinia, hermana?
1: Bocinia es la nona. La
0: vuelta. Mire usted.
1: La bocina.
0: Qué linda, sí. Bocina. Mire usted, así que era una precursora ya del fútbol femenino, así que no lo sabíamos eso.
1: Sí, jugaba mucho. Yo salía de la escuela a la pelota.
0: A la pelota.
1: A la tarde iba a estudiar con mis compañeros al caballo.
0: Al caballo.
1: Nadie figuraba con convento, ¿no?
0: Pero son los caminos de Dios, ¿no es cierto? Y díganos, sí. Cabo Verde es muy futbolero, el país es muy futbolero, ¿hay mucha pasión por el fútbol?
1: Mucha, mucha. Siempre vas a encontrar ahí en la esquina, en la calle, chicos jugando. Sí, nos encanta mucho.
0: Qué lindo.
1: El fútbol.
0: Qué lindo. Sí. ¿Vuelve cada tanto a Cabo Verde o no, hermana?
1: Y vuelvo cada vez que me ofrecen un pasaje, porque yo mucha condición económica no tengo, y pero sí, tampoco puedo quejarme. Cuando quiero ir, me ayudan.
0: Cuando quieren, lo ayuda. Cuéntele un poco a la gente la obra que usted hace allí en San Marcos Sierra, hermana.
1: Mira, nosotros tenemos 7 centros de capacitación, que los llamamos también comedores, en zonas marginales, en barrios muy marginales de la ciudad de Cruz del Eje. Y ahí participen los chicos, o sea, las madres cocinan, los chicos van a cenar, los chicos almuerzan en la escuela y van a cenar en los centros nuestros. Son alrededor de unos 600 chicos en todo. Bueno. 500, 600.
0: Bueno.
1: Y después van a su casa, comen y van a su casa. Las madres son las que cocinan. Y para cocinar que se lo provee el pueblo, porque donaciones, empresas, la gente da mucho para que podamos llevar a cocinar, llevar allá y que las madres cocinan.
0: Qué obra admirable, porque además lo que dice la hermana, van a la escuela los chicos, ¿no? Qué importante, sí, ¿no?
1: Sí, van a la escuela, ellos estudian y después de la escuela tienen su cena asegurada.
0: Qué bueno, qué fantástico. ¿Cuánta gente trabaja con usted, hermana?
1: Sí, bastante, mira. Hay alrededor de unas 50 directos que trabajan directo. Y tenemos un camión sanitario.
0: Mire usted.
1: Que va al interior, va a las provincias. y allí a la gente que necesita va a Santiago del Estero, va a San Luis, va al pueblo del interior, que no tienen una ayuda, no tienen una ayuda. Entonces, una vez al mes sale el camión sanitario con los médicos de la Esperanza y van a las provincias, sí.
0: Qué admirable, qué trabajo admirable realmente lo que hace con este entusiasmo esta monja.
1: Van
0: que...
1: al Chaco, van a... La verdad que te digo, es muy difícil ver que una Argentina que tiene todo, porque la Argentina tiene, y ver esos lugares que no hay nada, nada. Entonces, ahí agradezco a los médicos, son varios, y van con el camión sanitario, médicos, enfermeros, gente que ayuda, y van con el camión sanitario y trabajan allá. Una vez al mes se van. Y también ayudan, trabajan acá. Pero es muy importante. La verdad es que yo agradezco a Dios y todo eso.
0: Qué conmovedor, hermana. Qué lindo que el fútbol haya permitido tener estos minutos con usted. Ya la vamos a ir a visitar con esta obra fenomenal que hace con tanta fuerza y demás. Bueno, ¿qué dilema? ¿Hoy va a ver el partido, hermana, o no?
1: No. Porque yo te digo, créeme, yo me siento tan argentina como caboverdiana.
0: Claro.
1: Y es que yo, si dos hermanos míos están peleando, al contrario, los separo. Pero si no puedo separar, yo me voy.
0: Totalmente. Totalmente. Así que hoy va a tener sí o sí festejo y una tripastanda con las dos cosas, claro. ¿No es cierto? Qué fenómeno. La hermana...
1: Sí, festejo de verdad. Y aunque gane, yo festejo.
0: Festeja. ¿Le gusta la Copa del Mundo, lo que vio hasta ahora, hermana? Ahí se corta un poco, está en viaje. Hermana Teresa Varela, yo le agradezco mucho. Qué alegría volver a reencontrar el micrófono de Radio Rivadavia. Le debo una visita ahí a San Marcos Sierra. Pero sepa que siempre estamos a sus órdenes, hermana, para lo que necesita. Sépalo,
1: ¿eh? Bueno, está bien que está a nosotros, pero a primera orden tienes que venir acá.
0: Tengo que ir ahí.
1: Vamos a ver. Vuelve y habla, ¿sí? ¿Está bien?
0: Exactamente, lo vamos a hacer. Tomo esta palabra. Le mando un beso muy grande, hermana, y es un regalo de Dios que usted esté en la Argentina.
1: Eso muy grande, orden que tiene que venir por acá, ¿okay?
0: Que esté muy bien, vamos a estar yendo. Gracias, hermana, realmente que Dios la bendiga.
1: Hasta luego.
0: La hermana Teresa Varela, una mujer extraordinaria, ¿eh? Que hoy tiene un verdadero dilema, digamos. Así que entregar. Y ex arquera, una precursora.
2: No va a cambiar el
0: partido. La hermana tiene 86 años.
3: No, una genia.
0: Así que hace cuando era chica, así que hace 70 años jugaba al fútbol.
3: Totalmente.
0: De arquera. Un fenómeno.
3: Y el dilema de muchos caboverdianos que viven en Argentina también, ¿no?
0: Totalmente. Bueno, las cosas que conocemos a propósito del Mundial. Vamos, Rivadavia.
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5: 11 de la mañana en la ciudad de...

0: aunque otros están a favor de su llegada.
1: Va a ser un desastre. Por lo que tenemos entendido, que Honorio va a cambiar todo de mano y la avenida Coite también la van a hacer una sola mano para el lado de Warner. No sé por dónde irá el tráfico ahora para el sur.
2: Yo estuve a favor del parque lineal y todas las cosas que hicieron. La verdad que sí, está todo muy lindo el barrio.
3: Un desastre. Ya con esto, que en realidad se usa más para sacar a los perros, ahora decir que cortaron un poco los yuyos esos, no suma.
0: Desde Caballito, Pablo Lugano, Radio Rivadavia.
4: Avanza la licitación para privatizar otro tramo de corredores viales.
5: El Ministerio de Economía aprobó la primera etapa de la licitación para los tramos Mediterráneo, Puntano, Portuario Sur y Portuario Norte a través de una resolución publicada hoy en el Boletín Oficial.
4: Comenzaron los actos de los funerales del líder supremo de Irán, Ali Jamenei.
5: Informa Rolando Klempert.
6: Comenzó esta mañana en Teherán el masivo funeral del fallecido líder supremo de Irán, el ayatolá Ali Jamenei, que se extenderá hasta el 9 de julio, cuando su cuerpo será sepultado en el noreste del país. Se calcula que más de 20 millones de iraníes, sí, 20 millones, participen de esta extensa ceremonia oficial que este viernes congregará también a importantes líderes de más de 100 países, incluyendo jefes de Estado, líderes parlamentarios, cancilleres y delegaciones de organismos y cultos. Hay gran expectativa por saber si va a participar su hijo y nuevo líder supremo de Irán, Mojtaba Jamenei, quien no hizo ninguna aparición pública desde el inicio del conflicto con Estados Unidos a fines de febrero, informó Rolando Klempert, Radio Rivadavia.
4: 4 grados 8 décimas la temperatura en Buenos Aires, la humedad 66%, el cielo está despejado y la máxima prevista para hoy en 10 grados.
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8: Ya son las 11 de la mañana.
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11:06. En este espacio quiero aprovechar para recomendarles mañana el concierto de la Orquesta Sinfónica Libertador, Juvenil Libertador San Martín, en la Facultad de Derecho. El concierto mañana a las 6 de la tarde. Si Dios quiere, voy a estar allí. Y que se repite el domingo en el Palacio Libertad a las 7 de la tarde, con entrada gratuita, ¿no? Dirige el maestro Mario Bensecri. Un gran programa, con la Tercera Sinfonía de Camille Saint-Saëns. Así que no dejen de ir, ¿sí? Van a escuchar y van a disfrutar de algo maravilloso. Realmente. Le quiero agradecer mucho a Héctor Caballero la invitación para... Le prometo que voy a ir, le pido que me dispense este mes de julio, que viene complejo, pero voy a ir un domingo en agosto con mucho gusto a ver esta gran obra, que es Cuando Frank Conoció a Carlitos, ¿no? Que está fantásticamente hecho. Así que, Héctor, te agradezco mucho la invitación. También a toda la gente les contesto, así que con mucho gusto voy a estar allí en agosto, y también a la gente del Politeama, que está haciendo un espectáculo musical, que les agradezco la invitación y los felicito por lo que hacen, y ténganme un poco de paciencia que voy a estar, en la medida que la agenda nos complica bastante, es así la vida de los periodistas, ¿sí? Así que bueno, en este contexto, el recomendado de hoy, música de ópera, ¿no? El hermosísimo vals del Fausto de Gounod.

0: E questi.
1: Muy bien, vamos ahora el vals de la ópera, famosísima, fantástica ópera de Charles Gounod, Fausto. Vamos Rivadavia.
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18: Y hoy no solo juega Argentina en el marco de la Copa del Mundo porque tenemos tres partidos además de Argentina y Cabo Verde. A las 3 de la tarde, Australia va a estar enfrentando a Egipto. De allí saldrá el rival de la selección argentina en caso de que gane. 22-30 Colombia frente a Ghana. Y ya en la madrugada de hoy tuvimos la victoria de Suiza, 2-0 frente a Argelia.
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30: 11 de la mañana, 18 minutos, la temperatura actual en la ciudad de Buenos Aires, 4 grados 8 décimas, humedad 58%, el cielo despejado.
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1: Día Nelson y equipo, los felicito por su programa. Admirable su compromiso con el pueblo venezolano. Muchísimas gracias por esto y por toda la información que siempre nos da. Me llamo Norma.
2: Bello día, Nelson, querido. Lo escucho siempre, todos los días. Me encanta su manera de pensar. Lo que pasó recién con este señor de que quería sacar el avión, yo no creo, la pura verdad que me cuesta creer estas cosas. No lo puedo creer que un avión humanitario no lo dejen salir. Le mando un beso, soy Elena de Villa Crespo, me gustaría participar por los premios, 761 en mi documento. Le mando un beso, buen fin de semana. Aguanta Argentina.
3: Muchas gracias a todos los oyentes que se comunican y participan en forma activa y plural de Vamos Rivadavia. Bueno, en este clima mundial que vivimos ocurren cosas lindas. Una de ellas se vivió en el Colegio Regina en Rafael Calzada, ¿sí? Así que la estoy saludando a su directora, Patricia Estela Schaap. Hola, Estela, ¿cómo estamos? Bella mañana.
4: Hola, Nelson, buen día. Un gusto. Igualmente, bella mañana.
3: Tenerla con nosotros. Bueno, cuéntele usted a la gente, a los oyentes de todo el país y el mundo, qué es lo que les pasó.
4: Bueno, mira, la verdad es algo así como muy loco, como todo lo que trae y todo lo que genera la selección nacional. Nosotros en el COLE estamos trabajando con un proyecto que se llama El Mundial en las Escuelas, y bueno, y tenemos la suerte de tener una docente que tiene un contacto en la AFA, muy allegado a los jugadores, y así hicimos la conexión. ¿Qué? O sea, nosotros trabajamos durante varias semanas, ya empezamos este proyecto, ¿no? Investigar sobre los países, su cultura, dónde está ubicado, el idioma, su bandera. Los chicos hicieron su figurita del mundial. también, por ejemplo, le queríamos mandar un saludo a los jugadores sabiendo que esta seño tiene el contacto, y bueno, pero nos sorprendió. Antes de eso, viene el llamado. La seño le manda un mensaje a este señor, a su contacto, claro, que este señor es un amigo, era un amigo de su papá.
3: Mira.
4: Le manda un saludo, le dice, bueno, mandale saludo a Messi, que hoy es el cumpleaños, qué sé cuánto. Y le filma el colegio, dice, mirá, el colegio está todo tuneado de la selección, está todo celeste y blanco. Bueno, ¿y qué no hay? Entonces el señor le devuelve la llamada y le dice, bueno, gracias, vamos a preparar una sorpresa para los chicos. Ajá. ¿No? Y quedó ahí. Eso fue un jueves, el jueves de la semana anterior. Y este lunes la señorita dice, bueno, vamos a probar la pantalla, a ver si puedo conectar mi celular con la pantalla, a ver si llaman, qué sé yo. Y bueno, a la una no pasó, bueno, cada uno fue a su salón a trabajar, y en eso, 1:20, 1:30, suena el teléfono y viene la docente a secretaría, y es lo que se ve ahí. Me están llamando, pero ella creía que era el señor que la llamaba para mostrarle.
5: Genial.
4: Y cuando entiende, estaba tan en la pantalla, y aparte Tagliafico es de Calzada,
6: claro,
4: ¿viste?
6: Claro, ¿no? Sí. Viste,
4: Tagliafico no vino a este colegio, pero bueno, es una familia como pueblo chico, ¿no?
3: Claro, por supuesto. Qué lindo. ¿Y quién más estaban, Patricia?
4: Cuando vamos al salón y le decimos, bueno, miren, ¿quién es? Y viste, los chicos dicen, ¿quién? Dice, está bien, Enzo. Y Enzo hace la pantalla así, se viste de costadito y aparece Enzo. Bueno, Enzo, Almada, Marito.
3: Qué lindo.
4: Creo que estaba Musso y había algún otro, pero la verdad no sé muy bien quién.
3: Qué divertido, qué lindo.
4: No,
3: y lo que me imagino para los chicos, ¿no? Una cosa fenomenal, ¿no?
4: Sí, bueno, porque la idea era, a ver, si uno podía mostrarle a los jugadores, hacerlo en la pantalla, en el salón de actos, pero bueno, no se pudo, y bueno, cuando suena la llamada, tenés que atender, ¿no?
0: Obvio.
5: Hermoso.
0: Qué hermoso. No querían cortar la llamada, ni loca, ¿no?
4: No.
0: ¿Cómo dijeron chau, chau?
4: Ahora le decimos a la maestra, bueno, tal vez hay una próxima llamada.
3: Claro, claro, claro.
0: Con eso lo incentiva.
3: Que se acaba, es muy bueno.
4: Ay, eso está muy bueno. Sí.
3: Muy bueno, bueno. Qué lindo, qué lindas cosas, ¿no?, que genera el Mundial. Estas son las cosas lindas que genera el Mundial, ¿no? Y también la mancomunidad escolar, porque el hecho de compartirlo, el partido, lo que se aprende, uno a veces minimiza todo eso, ¿no? Pero tiene un valor importante, profesora, ¿no?
4: Sí, así es. No, y ¿sabés qué? Yo ayer hablaba con una persona de educación y yo le decía, ¿sabés qué generó más allá de esto que uno inculca los valores? ¿No? Esto de la superación,
3: sí,
4: ¿no?,
3: claro,
4: en los chicos de la selección, bueno, que los chicos también tienen muchas oportunidades, bueno, pero de no querer faltar al colegio.
3: Claro, mira, mira.
4: Viste, hoy en día es una problemática la inasistencia.
3: Sí, sí.
4: Y bueno, y miramos, que, bueno, la verdad que esto fue una sorpresa, pero qué importante que la escuela convoque a los chicos para que vengan a la escuela.
3: Sí, claro, claro, claro. Es muy bueno, Patricia. Además, esto que vos decís, esta selección tiene, yo siempre lo menciono, ¿no es cierto?, este tema de los valores, porque, qué sé yo, Messi el otro día erró un penal, ¿no? Y me parece que tiene que uno en el momento dice, bueno, lo ve como hincha, dice, qué pena. Cuando lo ves en perspectiva, dice, mira, el que es el número uno del mundo también comete errores.
0: Claro.
3: Y se recupera de eso. Eso es un mensaje muy importante para los chicos. No hace falta que te lo explique, que vos lo sabés como docente, claro, todo el tiempo, ¿no?
4: Sí, sí, tal cual es así. Pero aparte, viste, cuando ellos dicen, uy, no voy a poder, no tengo esto. Bueno, no importa, con lo que tengas, dale para adelante, hacelo, equivocate, hay otra oportunidad. Viste, eso es lo que uno tiene que inculcar a los en los chicos, ¿no? Sí, me parece súper valioso.
6: Hermoso, hermoso.
0: Patricia, María Eugenia Capelo, soy encantada.
4: Hola, buen día.
0: Recién mencionabas lo del tema de la inasistencia, ¿no?, de los chicos, que... ¿Qué otro problema ves que enfrentan en la educación?
3: Sí.
0: La utilización de la inteligencia artificial. ¿Cómo?
4: En la educación en general.
0: Sí. Ustedes en el colegio.
4: Ah, y mira, nosotros...
3: Ustedes viven la realidad, ¿no?
0: Claro, por eso.
3: Todos los días.
4: Sí, la inasistencia, en realidad, la inasistencia se estuvo viendo estos últimos años, porque antes nosotros no teníamos dificultades de inasistencia, la verdad, que venían casi todos los chicos. Eso es de hará 3 años para acá. Como que después de la pandemia, el tema de la inasistencia se profundizó.
3: Mira.
4: Lo de la IA en primaria todavía no lo estamos teniendo como dificultad, ¿no? Porque los chicos, por ejemplo, en la escuela, a la escuela no traen el celular, al menos en primaria, no pueden trabajar con el celu, salvo que la docente se lo pida para algo. Pero otra dificultad es, por ejemplo, a veces no tenemos los recursos humanos o como fuera para trabajar con las inclusiones.
3: Ah, mira.
4: Y sí, porque...
3: Claro. Ustedes están en una zona complicada, ¿no es cierto?
4: Son los chicos que vienen.
3: Claro. Son los chicos que vienen, los que tienen.
4: Sí, y sí, y viste, y en esto de la escuela a veces se agotan las herramientas.
3: Claro, qué interesante.
4: Y otra dificultad que nosotros estuvimos teniendo ya hace un par de años hasta acá es la baja de matrícula.
3: Mira.
4: O sea, nosotros siempre fuimos una escuela de 30 por curso, de 30 para arriba, y ahora hay cursos que tienen de 30 para abajo llegando al 20.
3: Mira.
4: Entonces,
3: para
4: un curso.
0: ¿Y eso cuál es la explicación?
4: ¿Por qué la baja de matrícula? No hay pedidos tampoco. O sea, no es que la gente se va, algunos se va por cuestiones económicas.
0: Claro.
4: Pero no se va un grado entero por cuestiones económicas.
0: No, claro.
4: Ya no hay pedidos de vacantes. Eso es también.
0: Es tremendo eso.
4: Claro. Y bueno, y después también, a ver, esto que nosotros queremos, si bien los chicos no traen el celu al cole, por ahí la falta de tecnología.
3: Claro, también
4: eso también a veces dificulta.
0: Claro.
4: De recursos, digamos.
3: Claro, por supuesto, sí, sí, sí. Qué interesante escucharte, Patricia. Mirá qué lindo tema dio a propósito un llamado de la selección cuando claro. Quieren estas cosas. ¿No? Escucharte. Y siempre decimos, nos interesa escuchar a los que viven la educación todos los días, ¿no? Uh-huh. Uno puede tener 80.000 teorías. Ustedes viven la realidad y en lugares difíciles, ¿eh? Difícil. Uh-huh. Patricia, sí, nuestra admiración. Y sí, qué lindo claro. Que la selección nos haya permitido conocerte a vos y a tu colegio. Un saludo para todos.
4: Gracias, Nelson. Gracias.
3: Y sigan adelante.
4: Buen día, gracias por
3: lo que ustedes han es admirable, Patricia. Es admirable. Bueno, sépanlo. Es un orgullo para nosotros.
4: Bueno, gracias. Como muchos otros tantos docentes. Total,
3: claro. Un saludo para todos. Muchas gracias. Qué linda nota. Patricia Tenayable, directora del Colegio Regina. De Rafael Calzada, qué lindo gesto de los jugadores de la selección.
0: Claro que sí.
3: De esos chicos no se lo olvidan más en su vida.
0: No,
3: es que es lindo. El mundial genera que los chicos quieran ir al colegio.
0: Claro.
3: ¿Cuántas cosas? Una linda mañana. Hoy salvo lo de Piñero, qué linda mañana, que se solucionó por suerte.
0: Muy bien,
3: perfecto. Vamos al rotativo del aire, vamos.
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6: 11:31 a.m. En Buenos Aires, con cielo despejado, la temperatura 7 grados 3 décimas, la humedad 58%, la sensación térmica 6 grados.
7: Bloquearon páginas web que transmitían ilegalmente los partidos del Mundial.
6: La acción, realizada por ENACOM y la Dirección de Registro de Dominios, alcanza a 14 sitios y las causas se tramitaron en distintas fiscalías nacionales en lo criminal y correccional.
7: ARCA oficializará en los próximos días la actualización del monotributo.
6: Se trata de una de las dos modificaciones anuales que alcanza a millones de trabajadores independientes, profesionales y pequeños comerciantes de todo el país y, según los analistas, aumentará en torno al 14,3%.
7: Delcy Rodríguez rechazó las críticas por la gestión de las tareas de rescate tras los terremotos.
6: Según una encuesta para Bloomberg News, la desaprobación de la presidenta interina de Venezuela aumentó al 63,3% en junio y en conferencia de prensa la mandataria dijo que los funcionarios están trabajando desde el primer momento.
7: Donald Trump tildó de ridícula la relación unilateral de Estados Unidos con la OTAN.
6: Lo hizo con un mensaje en su red social donde consideró que la organización no estuvo ahí para nosotros y lo hizo en la previa de la cumbre que se realizará la semana que viene en Turquía.
7: Cielo despejado en Buenos Aires, 7 grados 3 décimas la temperatura, 58 el porcentaje de la humedad, la sensación térmica 6 grados.
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2: Con mucho gusto ya lo escuchamos y lo contactamos a Renato de la Paolera. Hola Renato, ¿cómo estamos? Bella mañana de viernes.
3: Hola Nelson, un fuerte abrazo para vos y otro para los compañeros. ¿Cómo andan por ahí?
2: Por acá muy bien, esperando el partido.
3: Nosotros también con un día magnífico. Hay algunas nubes que recién el cielo se puso todo negro, parecía que se venía la lluvia, de hecho estaba pronosticada lluvia para esta hora y ahora salió el sol. Yo creo que en un ratito puede llover. Está pronosticado para ahora, para dentro de un ratito nada más, así que puede ser una condición, pero no para la hora del partido. Aquí desde muy temprano que la temperatura ronda los 30 grados, 32 tenemos ahora, una sensación térmica de 34, así que el clima es extraordinario. No es un estadio con refrigeración, con aire acondicionado como los anteriores, el que hoy va a estar jugando Argentina, el Hard Rock aquí en Miami. Es un estadio imponente, lindo, moderno, pero sin aire. Así que el calor se puede llegar a sufrir, tanto los jugadores como el público.
2: Perfecto. Bueno, ¿definido el equipo o todavía permanece o persiste alguna duda?
3: Persiste una duda, una, la única, la que venimos contando desde hace algunos días. Las otras parecen quedar, quedaron develadas porque el técnico ayer no lo confirmó en conferencia de prensa con el argumento y la excusa que siempre da Scaloni, que es cierta, que es falta un entrenamiento, se lo tengo que comunicar a los muchachos, claro. no lo confirma, pero volvió a jugar Facu Medina, volvió a jugar Otamendi, y esas dudas parecen ya haber quedado despejadas. Es decir, Dibu Martínez será el arquero, en el fondo Molina, que vuelve a ser titular, recordamos que había arrancado Montiel, que el último partido jugó Ezequiel Palacios, pero Molina es el 4 titular de la selección y va a volver a hacerlo. Cuti Romero y Lisandro Martínez los centrales, Otamendi en el banco y Facundo Medina como lateral por la izquierda como lo hizo los primeros dos partidos. En la mitad de la cancha, el mediocampo titular que viene jugando desde el arranque con De Paul por la derecha, habrá que ver si sigue Alexis por el centro, también en algún momento probó con Enzo Fernández. Yo creo que Alexis va a seguir siendo el más centralizado de los tres mediocampistas y Enzo Fernández por la izquierda. Almada suelto, recostado levemente hacia la izquierda, pero con la indicación de Scaloni de soltarse y de ser un poco el enganche del equipo para acompañar a Messi. Y creo yo, a esta hora, como vengo diciendo desde hace algunos días, a Lautaro Martínez, pero de ninguna manera descartemos a Julián Álvarez, porque el técnico todavía no lo definió y lo va a definir recién sobre la hora del encuentro.
2: Perfecto, fantástico. Bueno, queda esperar ahora nada más, ¿sí?
3: Como Nelson, no te
2: queda esperar ahora, ¿eh? Así que todo lo que queda ahora la espera, ¿eh? Para lo del partido, ¿sí?
3: Total. Y lo bueno dentro de lo malo, para cerrar con esto de color un poco importante, sí, para la gente, han bajado considerablemente los precios de las entradas. Claro, ¿eh? Sí. Obviamente que faltan, pero ya es algo más lógico para un partido de esta instancia. Estamos hablando de entradas entre 1.500, 2.000 y lejos de los 4.000, 5.000 que se pedían la semana pasada. Así que una buena para aquellos que todavía no tienen y pueden llegar a tener alguna chance de conseguir.
2: Perfecto, fantástico, Renato. Muchísimas gracias, como siempre, ¿eh?
3: Dale, Nelson, un fuerte abrazo. Nos encontramos el lunes.
2: Vamos a Argentina, ¿eh? Vamos, ¿eh? Una fuerza. Hasta luego, ¿eh? Chao, queridos. Vamos.
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0: mañana, 38 minutos. 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

0: días, Nelson. Como siempre, muy bueno el comentario editorial. Pero después de escucharlo, el caso de Insaurral, del de Chocolate, todos los que, otros que nosotros conocemos, ¿no? El de la AFA, Libra, ANSES, por nombrar simplemente algunos de ellos, nos quedamos sin esperanzas, como que uno piensa que el país nunca va a salir adelante. En fin, bueno, soy Cristina de Retiro y me anoto con el premio para el Palacio de la Papa Frita. Muchas gracias y buen fin de semana.
1: Hola, muy buenos días. Muchas felicidades a los locutores en su día y les dejo para todos mis deseos de un hermoso día y fin de semana. Que lo pasen lindo. Mi nombre es Graciela, soy de Monte Castro. Mis últimos números son 799 y me gustaría participar por la cena de mar de Ana Mellino. Felicidades a todos.
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6: Bueno, intensa mañana que voló, como siempre. Vamos ya con la ronda final. Sí, un día muy tomado hoy por lo que ha sido partido, bastante hermosa con la hermana Teresa Valera y por este episodio que hemos vivido con el comandante Piñero. Le voy a pedir a la producción, ¿podemos confirmar si el vuelo ya salió o no de comandante Piñero, el avión de él, llevando ayuda a Venezuela? Perfecto, damos con la parte final, dale Walter, ¿sí?
7: Sí, Nelson, bueno, dejamos atrás, como decías, bien decías vos, el caso Adorni y una nueva etapa que se inicia en el gobierno focalizada en la reforma política. Es casi, te diría, el principal proyecto sobre el cual trabaja el gobierno, el jefe de gabinete Santilli, Bullrich en el Senado, Martín Menem y Lula Menem en diputados, porque está avanzada la conversación con los gobernadores. Lo que quiere el gobierno es concretamente suspender o eliminar las PASO, es el objetivo uno. El otro objetivo que Milei se lo ha dicho en privado a sus colaboradores es que quiere eliminar todo tipo de publicidad y espacios gratuitos en campañas electorales. No quiere que haya absolutamente nada en ningún medio que, digamos, porque dice que la gente no quiere escuchar eso, es forzado y demás, y que no quiere modificar en todo caso. Esa publicidad, además de concurrir, claro, es un tema polémico, que es discutible, digamos, pero porque muchas veces los partidos más chicos dicen, bueno, no tenemos lugar nosotros, otros pueden decir, bueno, ahora con las redes y más, pero bueno, es un tema, me parece que es debatible, pero el propósito tiene que ver con eso y fundamentalmente en lo político, eliminar la posibilidad de que la oposición se arme, digamos, a través de las PASO, a través de internas, eligiendo, designando una lista y candidatos y demás. Entonces, esa posibilidad no la tendrían. Por eso, esto de que vuelven las colectoras en una boleta única, donde uno imagina, me decía hoy un funcionario, que sería algo, digamos, quienes ya votamos en la boleta única, sería, uno vería la carita de Milei con su candidato o candidata a vice, digamos, y para elegir la fórmula presidencial, y abajo vería una lista con los candidatos a diputados de La Libertad Avanza, sí, sí. Violeta, y al lado, por ejemplo, una listita con los candidatos radicales, digamos, ambos con la fórmula presidencial libertaria, ajá, por ejemplo. Es un tema también polémico, porque puede haber más de un partido.
6: Claro, claro.
7: Y el otro es que hay los especialistas lo que dicen es que eso no arrastra votos. Pero bueno, es una discusión que se va a dar, digamos, seguramente en las próximas semanas. El resto de los proyectos que tiene que ver con el gobierno, como zona fría y inocencia fiscal, me parece que va a demorar, Nelson, porque están las sesiones y las reuniones están muy pegadas, demasiadas pegadas a las vacaciones de invierno que se van a tomar los legisladores. Ya la semana que viene es el 9 de julio, está el acto de Tucumán. Muchos senadores y diputados dijeron, bueno, no podemos volver a Buenos Aires porque estamos justo ahí, empieza la noche de la vigilia el día antes, claro, y bueno, claro. En fin. Todo lo que tiene que ver con la rutina cerca de las vacaciones que tienen los legisladores. Así que después de las vacaciones de invierno, casi te diría después, Nelson, del Mundial, se empezará a tomar forma el resto de los proyectos que tiene el gobierno. Y mientras tanto, bueno, trataremos de seguir a la selección, ¿no?
6: Como cosa genérica, qué cara dura. Los legisladores tomándose vacaciones de invierno. No, mamita. Bueno, en fin, dale María Eugenia, por favor.
5: Bueno, la tiene la canción Wonderwall, la de Oasis. Ah, sí, Oasis. Sí, claro. Bueno, ahí la escuchamos un poquito. Bueno, hermosa canción. Se convirtió en el hit de el equipo de Inglaterra, del equipo de fútbol de Inglaterra. Mira. Ahí estamos viendo imágenes que ellos, bueno, ahí lo escuchamos un chiquitín, a ver. Bueno, se escucha medio bajito, cantando. Todo el estadio y todos los jugadores frente al estadio cantando la canción que se convirtió en un himno de que, bueno,
6: como
5: que
6: el muchacho nuestro.
5: Claro, sí. Como muchachos nuestros, como nuestra de la Teila M.
8: En la Argentina suena la cumbia de los trapos cuando Argentina gana.
6: Perfecto.
5: Sí. Bueno, y acá suenan esos temas.
8: Cada selección tiene su tema.
5: Claro, claro.
8: Su playlist.
6: Perfecto.
5: ¿Verdad? Bueno, y este es el de Oasis. Bueno, le mandamos un besito. Que les gane, que vaya bien.
6: Sí, sí, sí.
5: Aviso parroquial cortito. Está Mercurio retrógrado, Nelson, me acabo de enterar.
6: ¿En serio?
5: Así que no te pelees con nada. Por eso te pasó lo del ojo, para mí.
6: ¿Y qué es
9: Mercurio retrógrado? Claro, es como que hay ciclos en el planeta, hay un ciclo.
5: Claro.
9: Entonces es como que uno va retrocediendo, se va, es un karma. Te pueden ir pasando cosas, pero siempre es para mejor.
5: Tengan cuidado.
9: Siempre que te
5: yo lo único que les digo, tengan cuidado que está Mercurio retrógrado. Pero totalmente, más allá de
9: te van a pasar, siempre pasan cosas, pero para aprender.
5: Se me cae el mate por Mercurio retrógrado.
7: ¿Qué habría que hacer para blindarte?
5: No sé. No soy experta en los planes. Pero te digo que está retrógrado Mercurio.
8: Con pie de plomo.
5: Sí, con pie de plomo, no te parezco nada.
6: Bien.
5: El 27.
9: Es como que vas para atrás, esto pero te hace avanzar igual.
5: Es ir
9: para
5: atrás. Ahí está la cumbia de los trapos.
4: El bombo y el trapo para salir.
6: Mira, vamos.
5: Bueno, hermoso. Mira. El 27 de julio llega a Netflix. Mira las cosas que me ponen. Yo vengo con Oasis y me ponen cuidado los trapos.
7: Va a llegar Margarita.
5: No, pero yo traje Oasis.
6: No, Oasis es muy bueno. Un día voy a traer algo de Oasis.
5: Claro.
6: Son muy buenos. Oasis es muy bueno.
5: 27 de julio. El 27 de julio es su cumpleaños. Que le vamos a regalar una botellita de agua a Gonzalo y viene y me atrae plástica. Se suma al catálogo de Netflix Margarita, la serie que explotó, esta de Cris Morena.
6: Sí, sí.
5: Se va a sumar completa para quienes los quieran ver en Netflix. Y también las 10 temporadas de Friends ya se pueden ver en Netflix, que siempre vale la pena volverla a ver. Estás un día medio bajón, no sabes qué hacer, por este capítulo de Friends. Y ya está, tu vida funciona al 100%.
6: Perfecto.
5: Y con la cumbia de los trapos.
6: Muy bien. Línea final, Gonzalo, sí.
7: Bueno, mañana Nelson se celebra 4 de julio en Estados Unidos, 250 años de su independencia, que va a ser la gran fiesta, ¿no?, que está preparando Donald Trump ya desde hace meses, principalmente concentrado en Washington, en la capital. Hay que ver qué memoria y qué mención hace Donald Trump de sus antecesores, porque posiblemente sea de George Washington, el primer presidente de los Estados Unidos, hacia Donald Trump, sin escala, exactamente.
6: Totalmente.
7: Una línea de tiempo muy rápida, 250 años.
6: Totalmente.
7: Pero que bueno, va a haber un colorido y una puesta en función impresionante, que justo coincide también mañana, y en realidad no es tanto coincidencia, y ustedes me dirán, pero ¿cómo se conecta esto? El funeral oficial de Ali Khamenei, el líder supremo iraní, que va a terminar el 9 de julio también, con una puesta en escena enorme, y ese es un mensaje también de Irán, de decir, mira, el día de la celebración de tu aniversario número 250, yo empiezo el funeral de quien vos dijiste que iba a ser el fin del régimen de los ayatolás. Así que mañana sábado, lógicamente con el trasfondo de todo lo que sucede en Venezuela, también va a ser un día intenso en esta materia.
6: Qué catástrofe para los iraníes que se ilusionaron con la instauración de un régimen democrático de libertad. Qué catástrofe. No lo sacan más, Esto no es para que justifique la guerra ha sido horrible, ¿no? Pero el objetivo era eso que ilusionó a muchos iraníes, ¿no? Y me acuerdo que nos tocaba decir desde allá de Medio Oriente, miren, no es lo que estamos viendo acá, qué pena no habernos equivocado, ¿sí? Pero lo mismo con Hezbollah en el Líbano,
7: Totalmente, y jamás en
6: Totalmente, bueno, Gonzalo, que también estuvo allí en el estrecho de Hormuz, uno lo percibe y cuando vos te das cuenta, mira, esto no cambia.
7: Sí, no.
6: Esto no cambia. Perfecto. Bueno, entonces recordamos la agenda futbolística del día de hoy.
8: Así es, Nelson. 3:00 p.m, Australia-Egipto. De aquí puede salir el rival de Argentina si es que Argentina gana. Así que veremos si es Australia. En caso de que sea Australia, podría llegar a repetirse el partido de Qatar, el duelo de octavos de final. Argentina le ganó a Australia 2-1 en el último mundial. Si es Egipto, enfrentaremos a Mohamed Salah, jugador hace muy poco tiempo estuvo en Liverpool y que es una de las figuras de su selección. Sí. 22:30, después de Argentina-Cabo Verde, Colombia ante Ghana. Y ahí se cierran los 16avos de final. Ya hay casi, la totalidad de los partidos.
6: Y mañana empiezan los octavos. Confirmados.
8: Mañana empiezan los octavos de final. A las 14, Canadá-Marruecos. A las 18, Paraguay-Francia. Y el domingo tenemos 17 horas Brasil-Noruega y a las 21 México-Inglaterra. Ya para el lunes, Portugal-España a las 4:00 p.m, partidazo. Sí. Y a las 21 Estados Unidos frente a Bélgica. Si Argentina gana, juega el martes a la 1:00 p.m.
6: ¿Dónde juega?
8: En Atlanta.
6: Calor. Con la humedad que tiene Atlanta.
8: Pero estadio techado y refrigerado. En el León, en Atlanta, en Estados Unidos. Así que de esta manera continúa el mundial. Y hoy juega River, Nelson. 3:30 de la tarde.
6: ¿Quién programó el partido? Está bien que igual la selección juega después.
8: ¿Qué se le ocurre? River juega en Portugal porque está realizando su pretemporada en Europa. Está realizando pretemporada en España.
6: Hay que tener plata para River. ¿Sabes que tiene plata? Para hacer una pretemporada en Portugal. Porque vos decís, mira que hay lugares en la Argentina para hacer una pretemporada.
8: Totalmente. ¿No? Bueno, de hecho, la última pretemporada, River, habitualmente las pretemporadas las hacía en Villa La Angostura.
6: Claro, hermoso lugar.
8: Hermoso lugar, pero ha decidido.
6: Sí, ¿cuál será el motivo, no?
8: No sé. Sí, yo creo que, a ver.
6: Pero los juegos espectaculares, mira, ¿dónde nos vamos de pretemporada? Mira, nos vamos a Portugal.
9: Sí,
6: vamos
9: a Portugal,
6: claro. Sí, julio, mamita, qué bueno.
8: Pleno verano. Yo creo que mucho tiene que ver con la organización de este amistoso, porque, a ver, River es muy convocante, Flamengo también. Y bueno, se va a enfrentar al gigante brasileño a partir de las 3:30 p.m. Así que también habrá oportunidad para ver al primer River de Coudet de este semestre. Bueno. Un River que en estos momentos se está haciendo
6: Beltrán,
8: volvió Rafael Santos Borré, que en estos momentos se está haciendo la revisión médica. Y River además incorporó a Nicolás Otamendi, que se suma después del Mundial.
6: Un gran presente en River.
8: Hizo un par de goles importantes, pero no terminó de ser quizás figura. Beltrán sí, fue campeón, Lucas Beltrán con River. Y después, sumó dos uruguayos, Mauro Arambarri y Giovanni González, que hoy van a jugar. Y obviamente espera por Otamendi cuando termine el Mundial.
6: Perfecto, muy bien. Hasta acá llegamos. Vamos con los ganadores que
9: ¿sí? Bueno, el almuerzo, cena para dos personas del tradicional Palacio de la Papa Frita. Es para Elisa, 786, es la ganadora. La cena de mar de 5 personas de la cocina de Ana Mellino. Es para Alicia de Monte Castro, 633. 2 pares de entradas del Paseo de la Plaza para los raviolis. Función especial, más el helado Daniel. Es para María de Caballito, 989, los 3 finales. El pack de café Bantú más el kit de Bodegas López es para Denise de Martínez, 075, y la estadía para 2 personas. La tan esperada estadía de esa es para Daniel, 021. Gracias a todos.
6: Perfecto, vamos.
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0: Bueno, muy bien, 12.06, hermoso momento de esta gélida mañana, la cual le pone calor.
1: Bomba polar, le
0: dice. Bomba polar, le pone calor y la color. Polar. La llegada de Cristina. ¿Cómo estamos, Cristina? Acá. Hoy deportiva te veo.
1: Y un poquito así.
0: Claro,
1: estamos
0: en contexto.
1: Concentrados.
0: ¿Te ponés la camiseta para ver el partido?
1: ¿Vos?
0: Yo no.
1: ¿No?
0: ¿Vos te la ponés, sí?
1: Yo sí.
0: Mira.
1: Pero no
0: antes. Bien?
1: Sí.
0: Bien, perfecto.
1: Pero no antes.
0: No antes, no en el momento de comenzar.
1: Durante... Y con mucha responsabilidad.
0: Sí, como hay que, es una prenda.
1: Me pegó un susto con los partidos.
0: Sí, sí, es una prenda.
1: No sé
0: que,
1: lo que
0: hay
1: sufro.
0: Que yo, ¿sufrí mucho?
1: Oh.
0: Yo lo veo con tranquilidad. Yo tengo, le tengo mucha fe a la selección.
1: Sí, pero es
0: no
1: que
0: significa
1: tenés...
0: que el día va a ganar todo. No, yo lo veo con. Y veo el mundial anterior, me tocó. ¿Qué nos tocó acá la tarde? Dos partidos. Con Australia, Polonia y Holanda. Nos tocó, estaba Ignacio Ortega también es así, se pone.
1: Ah.
0: Y tiene aires, Ignacio no te enoja con lo que digo, de hincha tribunero.
1: Ah. Me muero.
0: Totalmente, de decir, miren la jugada, ¡mátalo! ¡Tira!
1: Así, no.
0: Tranquilo, si hubiera, tranquilo.
1: No, esta princesita.
0: ¡También
1: si
0: no!
1: No sabes.
0: ¿Vos sabés qué? Me haces acordar una...
1: Me desheredás.
0: Yo tuve un...
1: Me desheredás,
0: no,
1: sí.
0: Un profesor de la facultad que era encantador, ¿no? Y encantadora persona y demás. Yo cuando trabajaba como periodista deportivo, así que iba a la tarde, y un día estaba en la cancha de River. En ese momento estábamos en la platea, y a la tarde escuchaba, dijo algo, ¡mátalo, tío! Lo escuchabas en la cancha, no, pero digamos, era tal el bozarrón y la insistencia que en un momento me doy vuelta.
1: ¿Y era alguien conocido?
0: Era el profesor de la facultad.
1: No.
0: Entonces, en la facultad, entonces, él me conocía de vista, yo también, porque era alumno de él. Estaba con el gorrito, cuando me ve, que me decía, hijo, y se queda, porque...
1: No. Lo agarraste con las manos en la mano.
0: Y me dice, buenas noches, soy yo.
1: Infraganti.
0: Fue tan divertido. Y uno me que vos lo veías tan doctoral, tan profesional.
1: No, a mí me salen palabras salvajes.
0: Que era tremendo.
1: No.
0: Digo, no. Me dice, es el fútbol.
1: El partido pasado... A ver, no, el pasado no lo vi con Luis, el partido pasado, pero el anterior que vi con mis hermanos, estaba arrinconada en una pared, agarrada
0: mira,
1: a las piernas.
0: No te puedes creer.
1: Y cuando se termina de resolver, me salió un grito, claro. Un grito descomunal, y te diría irrepetible,
0: qué
1: impronunciable.
0: Qué tremendo.
1: No. Pero aparte digo yo, ¿cómo te sale decir eso?
0: Sí,
1: yo no lo diría en condiciones normales.
0: Tus hermanas estaban
1: choqueadas. No, mi hermano, que es hombre...
0: Me decía, no, Cristina, ¿dónde sal?

0: ¿Dónde aprendiste
1: esa? Una locura.
0: Sí.
1: Pero bueno,
0: sí,
1: es la pasión.
0: Es así lo que se genera. Qué divertido. A mí, eso, te digo que a mí me genera. Lo vivo como una de las cosas divertidas del mundial, más allá de que sí, no, me digo que tragedia, que esto, que aquello, no, me divierte mucho.
1: Dios mío. Pero no, a mí ya me duele, o sea, me duele la panza.
0: Todo, no, esperando el partido.
1: Me da ansiedad.
0: Mamita.
1: Dios santo. Cuando iba mucho a la cancha de Vélez también padecía. Mirá,
0: sufría.
1: Mirá que me tocaron cosas muy lindas,
0: sí,
1: con Vélez.
0: Claro,
1: un equipazo.
0: Claro.
1: Y podía ir más. Viste, ahora no puedo ir porque me voy a Mendoza.
0: Claro.
1: Y el día del partido te tocas el día entero que estás.
0: Sí,
1: el día lo tenés que organizar para
0: claro,
1: ir al partido.
0: Claro.
1: Entonces, pero hasta cuando te pones nervioso, hasta en las buenas épocas.
0: Sí. No, es muy divertido. Yo el fútbol lo divierto mucho y en mi vida me ha tocado. Ya lo conté varias veces a los oyentes. Yo, el partido, la final. Argentina-Alemania, la vi, yo viví en Estados Unidos, en la casa de mi jefe, alemán, con su familia alemana.
1: Estás loco.
0: Totalmente. Así que eso lo viví.
1: Estás loco. Bueno, ahora, este besito. Alemania.
0: No. Después un día le vuelvo a contar
1: este besito.
0: A Cristina. Vamos Argentina.
1: Ay,
0: vamos,
1: Dios.
0: Cristina, ¿sí?
1: Ay, Dios.
0: Vamos, que como decía, vamos a Argentina.
1: Cualquier cosa,
0: que vamos
1: si
0: a
1: me
0: ganar.
1: Pongo muy nerviosa, te
0: me
1: llamo.
0: Llamas,
1: si pero voy a estar al aire, imagínate.
0: Me llamas, me mandas un
1: hola,
0: mensaje
1: Nelson.
0: De texto. Me mandas un mensaje de texto, yo te estoy escuchando. Vamos, sigan con Cristina.
1: Tranquilízame.
0: Vamos a Argentina, chau.

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0: chicos, pero qué momento. ¿Cómo estamos? Vamos a hacer un grupo de autoayuda hoy, ¿no? Cuando juega la Argentina, mi emocionalidad pasa por un carril descontrolado, Tucci. No sé cómo haces vos.
1: Y es difícil, pero hoy tranquilo, Cris.
0: Bueno,
1: hoy tranquilo. Hoy tranquilo.
0: Mira, mira qué tipo de contenedores,
2: es
0: ¿viste?
2: Verdad. Sí.
1: Hoy tranquilo.
0: En una movida me acomodó.
1: Porque, a ver, también hay que disfrutar de llevar el estandarte de ser campeones del mundo.
0: Qué lindo.
1: Y el hecho de jugar ante un equipo que es sorpresa y revelación y un país pequeño, yo creo que también nos da lugar a decir, bueno, hoy.
0: No digas nada. Tendríamos
1: que ganar sin problemas, pero siempre hay que tener cuidado. Igual confío mucho en la selección.
0: Vos sabés que recién estaba leyendo una nota dedicada a Messi en el New York Times. Muy linda la nota. Quiero decir con justicia el periodista que. Sam Anderson. Que empieza, bueno, por plantear que era un mundial donde nadie podía esperar que quien reinara fuera Messi.
1: Sí.
0: Porque para el fútbol ya es viejo.
1: Es hermosa, ¿no? La imagen de la nota, la vi.
0: ¿La viste?
1: Con todas las camisetas con el número 10.
0: ¿Viste que él va contando todos los Messis que se encuentra? Bueno, y Anderson pone aparte un dato que por ahí ya lo nombraron un montón de veces, pero viste, Messi cumplió 39 y Lamine Yamal tiene 19.
1: Sí, sí, sí.
2: Tiene
1: una foto que después la voy a pasar para que la veamos de Messi con Lamine Yamal bebé.
2: Sí,
0: es muy loca esa foto.
1: Impresionante.
0: Mami, yo creía que era joda, perdón.
1: No. A ver, en tiempos de IA uno piensa
0: total,
1: que puede ser un engaño. Pero no.
0: Que era una buena idea, digamos.
1: Es realmente Lamine Yamal siendo un bebé.
0: En una campaña benéfica.
1: Exacto.
0: De Messi, sí, sí, con sí. Un chiquito de tantas comunidades carentes. No, la parábola es una locura. Pero en esa nota, que él decía, sorprendido de ver que el sistema solar del fútbol seguía siendo este jugador que se retiraba a pesar de estar con este talentoso de Yamal. Con, ¿cómo lo llamó a Mbappé? Lo llama la superpoderosa Bugatti de la selección francesa, una cosa así. Les empieza a poner, ¿no?, el showman, le dice a Vinicius Junior.
1: Claro.
0: Y sin embargo, a Messi, y en un momento dice, habla de lo que ocurre, del fenómeno que se apodera de las personas que están en la tribuna, cuando Messi agarra la pelota, que concentra la atención de todos con la sensación de que algo superior puede
1: totalmente
0: pasar, ¿viste?
1: Es que creo que este mundial se caracteriza, al menos en los partidos de Argentina, a diferencia de los mundiales anteriores, por eso. Primero, porque Messi juega en el país que reside desde hace un tiempo ya. Y segundo, porque es un mundial que atrae a los no futboleros de sentimiento, no a los futboleros de ir todos los domingos a la cancha. Hay mucha gente, argentinos, y sobre todo no argentinos, que van a disfrutar del último mundial de Messi. Entonces, por ahí no les interesa tanto la selección, les interesa a Messi. Y creo que ese es el punto.
0: ¿Se acuerdan lo que nos dijo el otro día el Checho Batista?
1: Sí.
0: Me quedé pensando, yo dije, ¿no? ¿Y por qué el último? Dice, dale.
3: Bueno, mira.
1: Va a tener 42/43, sí.
3: No, claro, sí, 42.
0: Sí, 43.
3: Partido inaugural en el Monumental. Tranquilamente podría ser una fiesta de despedida de su último partido en el fútbol,
1: sí,
3: con la selección. Arriesgás también una posición en la lista, qué sé yo,
1: obvio.
3: Pero bueno.
0: Ayer
3: pero
0: hubo detalle. Un momento en el partido de Portugal, cuando el director técnico lo saca, Cristiano.
1: Sí.
0: Y Cristiano se enoja o se pone mal.
1: Sí.
0: El relator dice, claro, es que tranquilamente, si no está definido el partido, puede ser el último momento de Cristiano en un mundial.
2: Claro.
0: Y era así. No, muy arriesgado.
1: Digo, fíjate, Cris, que le anulan ese gol a Croacia en el minuto 126,
3: claro,
1: creo.
3: Claro.
1: Que hubiera significado llegar al alargue y Portugal iba a jugar el alargue sin Cristiano Ronaldo, con mucha chance de quedarse afuera, porque ayer la realidad es que mereció ganar Croacia, además.
2: Sí.
3: No, y aparte, todo esto puso en primerísimo plano los avances de la medicina, porque no es solamente Messi, es Cristiano, Modric, hay muchos jugadores veteranos. En el tenis también, bueno, tenés a Djokovic, pero la vida útil, si se quiere, de los deportistas de élite se ha estirado muchísimo. Acordate que Bjorn Borg estaba gastado a los 24 años.
0: ¿Y sabés qué hay ahí? Que dejaron de usarse algunos tratamientos cruentos o degenerativos que le arruinaron la vida a un montón de futbolistas, las infiltraciones, todo eso que ahora no es de la misma manera. No.
3: Mira, creo que hablamos acá con un especialista y hablaba de todos los avances en recuperación después de la exigencia, en entrenamiento, en alimentación, en distintos, no sé, suplementos de vitaminas y qué sé yo, que han transformado al cuerpo humano de un deportista de élite en otra cosa.
2: Me pasó, perdón, Juanma, muy cortito. Yo ayer estaba viendo el partido, estaba viendo con uno de mis hijos, y yo decía, ay, este Ronaldo, qué canchero, que viste que él tiene esa cosa así, pendenciera, no es a lo Messi, ¿no?
1: No es humilde.
2: Y entonces él me dijo, mamá, es un ejemplo, Ronaldo, de superación, de que tiene 40 años y está, mirate ahí, espléndido en el sentido de bien físicamente, que le lleva un montón de esfuerzo al tipo, ¿sabes? No, totalmente. Que es un le tocó la varita.
0: Sí, exacto. Sí. Y viene de muy abajo, Cristian.
2: Y aparte totalmente. Eso,
1: y aparte no tiene el talento que tienen otros, porque creo que a Messi, a Lamine Yamal, a Vinicius, a Mbappé, el talento le sale natural.
2: Claro.
1: A Cristiano el talento no le sale natural.
2: Lo laburó.
1: Es todo trabajado, es todo producto de un trabajo. Por eso, a ver, a mí me genera, a veces me genera rechazo, pero me genera muchísimo respeto, que es un tipo que compite con los demás, pero compite con sí mismo. Todo el día quiere mejorarse, quiere estar mejor y quiere... Y yo creo que Cristiano es uno de esos super deportistas que, si bien anunció que este es su último mundial y que es su última participación con la selección de Portugal, si él quiere seguir jugando, va a poder seguir jugando hasta los 50 años probablemente.
0: Tremendo lo que decís. Y aparte, perdónenme, es guapísimo. Es guapísimo. Disculpen, eso va por mi cuenta, pónganlo en mi factura. Y hablando de talento, feliz día del locutor, nuestra querida Leti.
2: Muchas gracias a todos. Feliz
0: día.
2: De temprano también.
0: Con esa,
2: un placer estar aquí. Ay, mi canción.
0: Pues, tu canción.
2: Sí. Te lo
0: me mandó una foto.
2: Te lo mandó.
0: Sí.
2: Hablando de la foto de Alain Delon.
0: Hablando de gente guapísima. Te mandó.
2: Eso es ser guapo.
0: Alain Delon, déjame hinchar.
3: Menos mal que aclaras todo, Leti. Mandame una foto de Alain Delon.
2: No, por las dudas. No te quiero poner en compromisos.
0: ¿A quién le manda el día de su profesión una foto de Alain Delon?
2: Disculpame.
0: Es verdad.
3: Eso se llama. Eso se llama level.
2: Claro.
0: Aparte, Delon más fuerte que comer pollo con la mano.
2: Por favor. ¿Qué Cristiano Ronaldo?
3: Aparte,
2: es lindo.
3: Actuaba bien, cantaba bien. ¿Qué más?
2: La facha del mundo.
0: Igual, digamos la verdad, en términos de facha, de pinta en el mundial, Cristiano está ahí.
2: Sí, está.
4: A mí no es de mis preferidos.
0: ¿Quién es un sí en el mundial?
2: No sé, es que no vi muchos lindos. Vos tenías una listita para
1: una
2: pasarme. Yo vi más por los de Noruega.
3: El que está envejeciendo, entre comillas, viene Pochettino. Gordo, barbudo.
2: Dice
3: canchero.
2: Que. Vos sabés que le pusieron una foto de Russell Crowe. Que se parece.
0: No tengo tu gusto de hombre.
3: No, pero lo ves a Pochettino. Está bien plantado.
2: Está bien.
1: Está plantado. La indumentaria es rara porque.
2: Sí, gracioso. Hay un problema con el vestuario.
3: El camisaco que tiene. No
2: sé. Hay que cambiar el vestuario.
1: Calor aparte.
0: Es personaje. Es personaje, pero.
3: Bueno, pero Russell Crowe, creo que. No sé si era. ¿Verdad o no?
0: Está,
3: dijo,
0: che, está
3: me encanta la ropa de Pochettino, ¿dónde la consigue?
2: Pero está reventado.
3: ¿Quién?
2: Russell Crowe.
3: Pero
2: claro, y Pochettino también.
3: No, Pochettino no. Está a punto, Pochettino.
2: ¿A punto de qué? Pero a punto caramelo.
3: ¿Qué problema es que tenga 10 kilos de más?
2: Banco. Lo banco a Gustavo. Banco a Pochettino.
3: Por favor, chicas.
0: Sí, sí, no, sí, sí. Perdóname, sí. En cuanto a quién está más fuerte, no tenés la autoridad de
3: no,
0: nosotras.
3: Pero no, digo que está bien.
2: Pará, y agradecer que no está la selección. No, Italia no se clasificó. Claro. Porque ahí no, se le pasaba el trapo a sí, todos. Ahí, no hay Cristiano.
1: Ya están afuera del Mundial, pero Alemania tiene un par de jugadores
2: Alemania
1: muy facheros.
2: Alemania tenía buenos,
1: muy
2: sí,
1: facheros, que se notaba que estaban más para la cámara
0: son,
1: que para jugar.
0: Es verdad. Son humanos. Son humanos.
1: Y a ver,
0: no, digo, porque no te transmite lo mismo que...
1: No, pero había un clon de... Había un clon de Rudy Feller.
2: Sí.
1: Idéntico,
0: idéntico
1: era. Idéntico, con el bigotito ¿sí? incluso. Idéntico, idéntico. Y después estoy leyendo la nota de los jugadores más facheros
2: eso,
1: del Mundial.
2: Que la habíamos preparado.
1: Están? A ver, está obviamente Rodrigo de Paul, ¿no? Creo que
2: sí, de Paul
1: comanda
2: también,
1: de Paul. En la selección argentina por lo menos comanda.
0: A mí no me gusta.
1: ¿No te gusta?
0: No.
1: ¿Paredes?
0: Es un no.
2: Paredes, sí.
0: No, tampoco.
2: Bueno, chicas... Qué paladar fino.
1: Bardiol, que fue el que marcó el gol que le anularon ayer a Croacia, figura entre los
2: sí,
1: más facheros.
0: Mirá sola, habló
2: ayer,
0: de este
2: ayer, el
0: tema,
2: de Croacia.
0: Sí, bueno, que hablas, nenita. Mirá cómo hablaste.
2: Ahí saltó. Apareció la croata.
0: Mirá, la croata saltó. Mirá. Tapadita estaba.
1: Declan Rice.
2: Sí,
1: jugador de Inglaterra. Acá les estoy mostrando.
0: A sí, ver, tiene sí, lo suyo.
2: Está muy bien, Declan.
1: Bueno.
0: Tiene lo ver, suyo.
1: Jude Bellingham es muy fachero.
2: Es fachero, sí, es fachero, fachero, tiene percha.
3: Hamilton.
2: Muy tiene fachero, muy sí, percha, sí.
0: Lindo.
1: Muy fachero.
3: Bueno, pará.
1: ¿Qué más tenemos?
2: Este es Pulisic. Este es el que dice sí, María Sol.
0: ¿Yo? María Sol.
2: Está, María Sol. Pero María Sol. Pulisic.
1: Pero Pulisic estamos con es de Estados Unidos, no es croata.
2: Ah, bueno, ¿qué es ese? Decimos
0: una
2: Pulisic,
0: pinta bárbara.
2: Mucha ese pasta, es el uno.
3: Yo cuando sea grande quiero ser como Ancelotti.
1: Pachero,
3: Carleto Ancelotti.
2: Bueno, tenés...
1: Ahí me ejerció muy bien Ancelotti.
3: Cuando sea grande.
2: Él lo dice, yo quiero ser Brad Pitt. Te banco. Porque decís alguien pero accesible. Ese es el morocho
1: que Ferran Torres.
0: Está bien.
1: Ferran Torres de España, sí.
0: Muy bien.
3: Ese me trajo una pizza el año pasado.
0: Muy bien.
1: Pedro Neto de Portugal.
0: Me gustó Torres. Aparte, viste.
2: Pedro Neto no.
0: A ver.
2: A ver qué más.
0: Estamos cosificando.
1: ¿Trincao?
2: No. A ver, no. Ojo. ¿Quién es este?
3: Son todos iguales.
1: Mason Mount.
2: ¿Ves? A mí me gustan los difíciles de pronunciar.
0: Qué cachondez. Por Dios.
2: ¿Ese?
0: ¿Ese? Mira, Leti. Leti.
1: Mohammadi.
0: A Leti le gustó.
2: Mohammadi, ¿te gusta?
0: Sí, me gustaron los ojos. Le gustó Mohammadi a Leti. Bueno, chicos.
2: Chicos,
0: con soñar no se claro, pierde nada, obvio, no se gasta nada. Qué gracioso.
1: Y cerró Paredes el top 10.
2: Paredes, sí, sí, está bien. Paredes le falta
1: Argentina,
2: como un poco de.
1: No, de pelo le falta.
2: No importa.
0: Es cierto, se le veía ahí un,
1: sí,
0: un franciscano.
1: Se le ve el chicle al chupetín.
2: Qué feo lo que dijo.
0: Es que no lo puedo creer.
2: No. Lo bajo que cayó, Tucci. La cantidad de escalones que acaba de
3: en un instante. Un oyente me reclama que cómo se olvidaron de Nico Paz.
1: Nico Paz es fachero.
2: Las nenas están enamoradas sí, de Nico Paz.
1: Nico Paz tiene 5 años.
2: Todo, claro, por eso te digo. 21. Mi hija que tiene 12, 21, todas sí, las amigas sí, ya tienen una carpeta con Nico Paz.
1: Y yo lo he hecho también.
2: Y George también les gusta.
1: Sí.
2: Pero
1: sí,
2: más en Nico Paz, ¿eh? Mira. Muy bien el dato.
0: Qué bueno, gracioso.
2: ¿Qué te lo compuso una nena pequeña?
3: No. Es una.
0: Y pensar que a esto le dicen no, laburar.
3: Creo que no. No me voy a meter la pata.
0: No. A esto le dicen laburar. Bueno, vamos al comentario y después nos metemos de lleno con todos los temas. Pero ¿sabes qué? Hoy todos están así como nosotros, paveando.
1: Sí,
0: con...
1: sí.
0: Más
1: bien. Sí,
2: lo paveamos
1: sí,
2: hoy.
0: Es la que va. ¿O no?
2: Porque sí, aparte, ya ahora puede ser tu último partido.
0: ¡Cállate!
2: No, pero digo, ¿cómo es tan decisivo? Yo no miro ¿qué? Más del Mundial si sea de Argentina.
0: Jodí, pero
1: no,
0: ¿qué necesidad?
2: ¡Sos peor que yo! No, pero puede suceder, Cristina. Hay que
0: ¡sos
2: ver
0: peor que
2: la...
0: yo!
1: No, no va a suceder.
2: Dijo Scaloni que tenía
0: no,
2: miedo.
0: Bueno.
2: Que le tiene respeto a Cabo.
0: Algo me va a dar. No,
1: no
0: sé.
1: El tema es que a medida que vas avanzando, sí, hay otra cosa. Pero hoy no debería haber inconvenientes. Y el martes, si juega Argentina bueno, y gana hoy, vuelve a jugar el martes en el horario de Cristina sin vuelta.
0: Claro. ¿Sí? No,
1: a las 13,
0: ¿no?
1: Una de la tarde.
2: Ay, no, no voy a estar con ustedes.
3: Tengo un estudio médico.
2: Nos va a dar algo. Voy al banco. Una, dos, tres horas al banco.
3: Ah, no, acá, Cristina, siempre está acá.
1: Acá, radio, claro, acá.
0: Claro, es que él tiene el doblete, ¿viste? Entonces, claro. No sabe si es ahora
3: el
0: o
3: continuum.
0: La noche. Hoy nos toca la noche.
3: ¿Contra quién sería ese eventual?
2: Yo sí quiero los pongo.
1: ¿Australia o Egipto?
3: Australia o Egipto.
0: Bueno, basta, ¿no? Un paso por vez. No me pongan nerviosa, que ya demasiado... me cuesta todo esto. Soy terrible, sufro los partidos, así que los que sean así. ¿Vos cómo vivís el partido? ¿Dónde nos lo cuentan, Leti?
2: 11-50-26-8-6-30. Un montón de regalos.
0: Dale, decílo rápido.
2: 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También está la cena de mar para cinco de la cocina de Ana Mellino, la picada de luz azul, más un juego de toallones de Franco Valente y un par de entradas para ver Los Raviolis, una función especial, más helado Daniel.
0: Y dos pares de entradas para ver Billy Elliot. Buenísimo. ¿Qué tal? ¿Qué tal? Adelante, Sirenita, nomás. Lights, camera, action, that's it. Diego Santilli es un jefe de gabinete empoderado. Lo confirma, además de la elección, el organigrama. El organigrama, sí, señores. Porque la oficialización de su designación llega con la absorción del Ministerio del Interior, que ya estaba a su cargo, se quedó con Tuti. La relación con las provincias en esta etapa, lo vimos en la presencia de los 13 gobernadores, tiene un objetivo primordial, los acuerdos electorales. Por eso me parece que también unieron... toda esta estructura, porque hay un foco, hay un foco para esta cámara de fotos, un foco indudable, que es la elección que se viene. Esa es la prioridad que la nueva organización del gobierno sintetiza en un político profesional, ¿no? Que ya estaba en la órbita de Karina Milei. Esto tampoco es menor. Para algunos, la hermana del presidente es la verdadera jefa de gabinete, pero la hermana del presidente, en lo que su hermano llama la división del trabajo interno, recordemos, tiene altísima influencia en las áreas que concentra Santilli. La clave de su gestión grupal, es decir, de alguien que no dice yo voy a decidir solo, está en aquel tuit donde él se refiere a lo colectivo. Pero el Colorado, como le dicen todos, no es una figura delegada, que quizás Adorni sí era más un delegado directo de Karina. El caso de Santilli es el caso de un político con peso propio, con elecciones ganadas y con objetivos y futuro político, que es asegurar su candidatura a gobernador bonaerense. Una dirigente peronista de la provincia, un dirigente peronista de la provincia de Buenos Aires con el que hablé, me reconocía en off. Escuchen esta afirmación, porque es fuerte, dicha por un peronista. Solo Santilli puede ser competitivo en la provincia, como candidato a la gobernación. También ellos dicen, nosotros con todo el lío que tenemos, la interna, que ya voy a hablar de eso, seguimos pisando fuerte. Me decían 42% de piso el peronismo en la provincia. Pero claro, agrega que más allá de esta competitividad de Santilli, que quedó perfectamente demostrada en la elección de medio término del año pasado, los jefes de gabinete absorben lo que le pasa a los presidentes. Interesante esto. Lo que quiere decir es que eventualmente Santilli, al ser jefe de gabinete, ata su suerte a la de Milei por tener un cargo de muy alto perfil. Pero yo diría que en este momento lo que evalúa Santilli es que el riesgo no es mayor que la oportunidad. En esta oportunidad, con este cargo, él puede asegurar ese lugar, ¿no? Que no es un secreto que venía tensando por ese rol o por esa candidatura con el armador territorial de La Libertad Avanza, que es el diputado Sebastián Pareja. Entonces, en este sentido, con todo esto en el panorama, crece la importancia de que le hayan dejado las dos estructuras, ¿no? La de interior y la de gabinete. el gobierno está tratando de ser el ordenador de los espacios antiperonistas. Básicamente con su voluntad de alianzas y de acuerdos políticos, pero también con su reforma electoral. Y actuando ahora, antes de que se lancen otros aventureros en este partido. Y este marco que quiere ordenar el gobierno no solo es con el sector no peronista, sino con algunos gobernadores peronistas no acá. Entonces, yo creo que de alguna manera lo que subyace es que también se adelantan a eventuales candidatos sorpresa que aparezcan en el camino hacia 2027. Lo que no es una sorpresa ni para propios ni para extraños es que el gobierno de Milei obviamente disputa su principal partido, ya que hablamos de partidos, en la cancha de la economía. Y en esa depende de sí mismo, pero de lo que pase ahí también dependen los otros en cuanto a cómo se van a mover. También cuenta Milei con algo impensado que me reconocía este dirigente peronista, y es que fíjense todo lo que pasó con Adorni. ¿Y quién lo capitalizó en la oposición? Nadie. Encima me decía Cristina Kirchner se pelea más con Kicillof que con Milei. O sea que en el peronismo el gobierno hoy también encuentra su principal fortaleza. Por un lado, si el peronismo va a hablar de corrupción o de transparencia, imagínate, se tragan el propio sapo. Pero más allá de eso, este momento del gobierno lo encuentra al peronismo sumido en una interna, en términos bonaerenses, que es casi familiar. Porque en definitiva es como la sucesión de una madre que está entre dos hijos y en qué hace con lo que le pasa con el hijo político, mientras el hijo biológico tiene una proyección política absolutamente nula. Bueno, ¿saben cuál es la única chance que observan los opositores a Milei? Lo que algunos llaman la trampa de la micro, porque mientras prácticamente todos le elogian el ordenamiento macro al presidente Milei, ahí donde los padecimientos de los perdedores del modelo, que no llegan a fin de mes o que se endeudan para gastos corrientes con la tarjeta, es donde ven una oportunidad y le ven dificultades al gobierno para encontrar una respuesta para esa gente. O porque el presidente tiene posiciones más dogmáticas y dice no voy a hacer nada proactivo, aunque algunos auguran que a pesar de decir que no van a intentar hacer algo. La cuestión es que ahí es donde estaría, si se quiere, la endija por la que alguna oposición buscaría meterse. El punto es que un liderazgo no se construye solamente con la desventaja del que va ganando, tampoco se construye con dinero. Miren la plata que tuvieron Larreta o Massa. Con plata tampoco simplemente te alcanza. Tampoco con decisión. El liderazgo es algo fascinante, probablemente por eso. Es convencer a mucha gente de que el camino es por este lugar y de que te sigan por ahí. Es tremendo, ¿no? Esto es el liderazgo, es eso, ¿no? En estas horas, muchos empiezan a visualizar voluntad de lanzarse en el banquero Jorge Brito. Hoy cuenta en su columna la periodista Florencia Donovan, en su columna en La Nación, que Brito hizo un festejo de cumpleaños donde había de invitados prominentes figuras del Círculo Rojo y que pareció más un lanzamiento político que un cumpleaños, que de hecho tuvo un discurso casi político en el cumpleaños, que habló del país, que parecía el lanzamiento de una candidatura. Y Brito ya admitía en voz baja a algunos periodistas que a él lo atraía el desafío, pero no estaba lanzado. ¿Estará hacia? Eso por un lado, ¿no? Pero ¿candidato por qué espacio? Y bueno, sería un candidato por el peronismo. Y ahí uno dice, ¿podrían convivir dos figuras en un peronismo fracturado? Para algunos, si no hay paso, Kicillof, decidido a romper con Cristina, va como candidato sí o sí. El actual estado de cosas parece sugerir que está decidido. Lo que pasa es que ya otras veces reculó en chancletas luego de decir que él se iba a pelear, que iba a romper y que no sé qué. Terminó negociando con Cristina, porque tiene un problema Kicillof, y es que comparten el electorado con la señora. Por más de que ellos estén en un momento en el que se detestan, la gente los pone en el mismo corralito, ¿no? Y hay que ver cómo mueve Macri, porque probablemente, como me decían ayer, la designación de Santilli le traba un armado por afuera de La Libertad Avanza. En ese sentido, el nuevo jefe de gabinete es una pieza de ajedrez que le permite a los violetas, por el peso que tiene Santilli como figura competitiva en la provincia de Buenos Aires, comérselos como un Pac-Man de un bocado, ¿no? Yo creo que de todas maneras no había una voluntad de romper ahí adentro, pero ustedes saben que el daño que alguien es capaz de hacerle al otro es también lo que le permite condicionar la negociación, ¿no? ¿Podría haber un armado ecuménico detrás de Jorge Brito que incluya peronismo, radicalismo, algunos sectores del PRO? La verdad yo no lo sé, todo puede ser, pero el punto es que ni él, ni el Pastor Goebel, ni todos los candidatos que aparecen como globos de ensayo, hoy ninguno mueve la aguja en las encuestas. No mueven la aguja en absoluto. En las encuestas el único liderazgo en pie es el de Milei. Solo emerge con capital propio y votos una figura que no está fuera del gobierno, que es la de Patricia Bullrich. Y esto explica también que el gobierno la contenga, pero ella misma también dependería de la suerte que corra el presidente. Entonces, vuelvo a mi conversación con este dirigente bonaerense que me decía, quedan dos semestres y elegimos todo de nuevo. Es interesante cómo lo puso, porque dijo, no dijo queda un año y elegimos todo de nuevo, dijo quedan dos semestres y elegimos todo de nuevo. Acá entra el desdoblamiento en las provincias, ¿no? Porque empiezan las elecciones en abril. Pero, ¿por qué dice dos semestres? Porque este semestre depende del gobierno. El próximo, con los resultados de estos seis meses de la economía, va a ser el que ya vea a la oposición delineando su juego. Por lo pronto, el gobierno logró salir de esta crisis tremenda llamada Adorni, pero bueno, que como le consumió cuatro meses al gobierno, fue una crisis autoinfligida por ese agónico devenir. El caso Adorni lleva a varias reflexiones. Por un lado, a la sensibilidad de la sociedad ante eventuales casos de corrupción, no importa quién los protagonice, pero también lleva a una reflexión sobre el efecto de la soberbia en la política. Ambos elementos en otra escala, ¿no? En una escala absolutamente enorme, también conectan con Cristina Kirchner, que ayer recibió una muy mala noticia cuando la Corte Suprema de Justicia confirmó el monto del decomiso en la causa Vialidad por 685 mil millones de pesos y consideró inadmisible los planteos de las defensas. Desde hace un año viene postergándose la devolución de lo robado. Es curioso porque el planteo contra el decomiso no existió ni luego de la condena ni luego del fallo que la dejó firme. Es como si hubieran pensado que no iba a pasar nunca esto. Y pasó, ¿no? Un avezado hombre de la justicia, esto lo conté ayer en la tele, pero lo quiero volver a contar, me decía el otro día que un caso como el de Vialidad en Estados Unidos no hubiera durado 17 años, hubiera durado 2 años. Y al sentenciado le hubieran dicho que 51 hechos de administración fraudulenta son 300 años de prisión, porque allá no toman todos los hechos juntos, toman hecho por hecho. Para cada hecho, condena. Le hubieran dicho 300 años de prisión, si se declara culpable 20 y salen 10. Acá en Argentina, el máximo de la pena por enriquecimiento ilícito, no importa cuántos hechos sean, son 6 años. Es decir, por 51 hechos, como es Vialidad, 6 años. Si hubieran sido 200 hechos, también serían 6 años. Estas ventajas de Argentina, ¿no? La modificación del Código Penal, te la debo. Enriquecimiento ilícito, el máximo son 6 años. Esto muestra parte del problema, ¿no? La impunidad para la política está enquistada en el sistema. Y como se ve, no descansa. Miren ustedes, más de un año y seguimos esperando lo obvio, que además de la prisión, que además de la inhabilitación, devuelvan algo de lo que se llevaron.
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0: Ay, ay, ay, ¿cómo estará Renato de la Paolera ya cerquita de la selección? Renato, contanos todo.
3: Hola, Cris, un beso grande, un saludo para todos. ¿Cómo andan por ahí? ¿Todo bien?
0: Contanos vos. Te veo serio, concentrado, te veo ya en, no, viste, en pose de ya jugamos.
4: Ya pasó,
0: ¿viste?,
4: la hora de tomar sol.
0: Sí, ya no estás ahí. No estás en langa hoy.
3: No. Estaba, la verdad, te soy sincero, estaba tratando de buscar porque había lugares que había poca señal y no quería que la comunicación saliera mal. Así que me estaba moviendo, estaba preocupado porque agarre bien la señal para salir sin problemas. Estoy bárbaro. Como dijo, ahí no sé quién fue, Juan, ¿quién fue el...?
4: Sí, Juanma. Acá.
3: Juanma tenía razón. 7:30, 8:30, mi horita libre para poder despuntar mi vicio. Y ya arrancar el día con normalidad. Estamos en Fort Lauderdale, en la casa de la selección argentina. Aquí está concentrado el equipo nacional. Muy lejos del barullo de los argentinos estamos. Bastante a 45 o 50 minutos de lo que fue. Me hubiese gustado compartir, porque la verdad que se vieron videos hermosos de cómo compartió la gente la emoción y la adrenalina de las horas previas. 3 banderazos distintos en 3 lugares distintos, con un montón de gente. Y con una buena noticia, ya te cuento del equipo, pero la buena noticia es que han bajado considerablemente el precio de las entradas.
0: ¡Opa! ¡Mirá!
3: Sí, de la locura que se pedía la semana pasada, de los $4,000, $5,000 que se pedían por la entrada más barata, hoy estamos en valores todavía elevados, porque estamos hablando de que categoría 3, que es la categoría más baja, están aproximadamente entre 1.000 y 1.500. Hoy, pero bueno, la realidad es que esas mismas entradas estaban 2 o 3 veces más, cuanto menos, la semana pasada. La gente se propuso no pagar esa locura e inmediatamente empezaron a bajar los precios. Así que mucha gente que no podía ir porque realmente no le daba para pagar eso, está consiguiendo entradas y yo creo que si esto sigue así, posiblemente sigan bajando de acá a la hora del partido un poco más. Así que es una buena noticia para la grandísima cantidad de argentinos que hay aquí en Miami.
0: Ni hablar. El otro día hablábamos, ¿te acordás, Juanma, con el... Sí. Juan Manuel era el nene, sí, el Montero.
4: Montero, el que había perdido la billetera.
0: Sí, Juancito, sí. Montero, sí. Que decía, no, ni loco, llego a la entrada. Y por ahí a los Juancitos Monteros, ahora cuando si baja, viste, les va a dar una oportunidad.
4: Pero claro.
0: Imagínate lo que es para tantos hinchas. ¿Y cómo sentís lo que se viene? ¿Cómo sentís que va a ser este choque?
3: Mirá, ayer habló Scaloni y la verdad es que vos decís, Cabo Verde es una selección que es un país que no era conocido y con muchísimo menos con tradición futbolera o futbolística. Hoy la realidad es que es una selección que se hizo respetar por los resultados conseguidos frente a España y frente a Uruguay. Ayer Scaloni fue muy respetuoso, fue cauto, esa línea se la baja a los jugadores, no crean que porque jugamos con Cabo Verde vamos a ganar 4-5-0. Va a ser un rival que va a correr, que va a luchar, que va a jugar el partido de su vida. Cada uno de los futbolistas,
0: claro,
3: se van a jugar la vida. Y está bien que así sea. Y es un equipo muy físico, que corre mucho, que mete mucho y que tiene criterio para jugar de contragolpe. Argentina va a atacar, ellos van a esperar y van a salir de contra. Ese va a ser el plan de partido. Ahora, si Argentina logra, tiene la suerte de convertir un gol de entrada o en los primeros 30, bueno, posiblemente el partido se abra, ellos empiecen a dejar espacio, porque indudablemente van a tener que salir, acá el que pierde se queda afuera, sí, a no ser que quieran evitar un papelón y por eso sigan ordenados y sin arriesgar, Pero bueno, yo creo que va a ser clave que Argentina pueda ponerse en ventaja. Si Argentina se pone en ventaja y empiezan a dejar espacios, puede ser aún más favorable para el equipo de Scaloni. Pero hay mucho respeto y está bien que así sea por parte del cuerpo técnico, y esta es la línea que se le bajó a los jugadores, porque no es cualquier cosa empatarle a España y Uruguay. Y Cabo Verde lo hizo.
5: Claro, por eso. Escúchame, a ver, no sé si lo sabés, pero viste que hubo una charla entre Messi y Tapia de 10 minutos que se conoció por un videíto. ¿Sabés con qué tuvo que ver esa reunión?
3: No fue una reunión, fue un encuentro casual, como lo, de los tantos que hay en una convivencia de tantos días. Yo creo que, Cristina, si ellos tenían que hablar algo importante, no se iban a dejar filmar. Porque hoy, aparte, está la lectura de labios, hay un montón de situaciones que uno permite por ahí a asumir un riesgo, que ellos sabían que estaban los camarógrafos, sabían que era el entrenamiento era puertas abiertas.
5: Está bien.
3: Sabían que los estaban filmando, así que no debería ser nada fuera de lo normal y nada trascendente como para que se dejen mostrar como lo hicieron.
5: Bueno, me quedo... a veces, la verdad que a veces lo ha usado Tapia Messi para mostrar que está cerca, ¿no?
3: Exactamente.
5: La verdad que, bueno, digamos todo. Bueno, acá estamos súper concentrados, Renato...
3: El equipo tiene una duda, Cris.
5: Sí,
3: el equipo tiene una duda que y el centro delantero, lo que venimos contando desde hace algunos días. Sí, porque no lo confirmó el técnico y porque ni los jugadores todavía a esta altura lo saben. Creo que se lo van a decir en un ratito charla técnica antes de salir para el estadio. Si es Lautaro o es Julián. Yo creo que tiene más chance Lautaro, pero es tanta la consideración que hay por Julián que posiblemente se pueda meter. Me da la sensación que el hombre del Inter le gana la pulseada.
4: Y ese golcito del otro día, por más que haya sido de penal ante Jordania, me parece que lo pone un escalón por arriba Lautaro. No ha sido bueno hasta ahora el Mundial de Julián, vamos a ver qué depara hoy.
5: Lo
4: ¿no?
5: que, mira, lo único que me haría dudar es algo que leí el otro día en la nota, en una nota espectacular que se las recomiendo a... Lo quise entrevistar, pero este muchacho no está dando notas, Fabián. Está de viaje, Fabián Jalife. Que es el creador del método Scaloni. Que él cuenta cómo, en pos de la confianza y de generar confianza en los jugadores, en sus momentos difíciles, Scaloni tiene decisiones que por ahí en otros técnicos serían raras. Y da el ejemplo del penal que patea Montiel, por ejemplo, ¿no? O de un momento de Paredes, donde lo saca de la titularidad. Hay decisiones de Scaloni que son diferentes a lo que uno pensaría que es lo obvio. Y este desfiladero, ¿no? De estos antecedentes, es lo único que me haría pensar que por ahí la ve diferente a lo que estamos viendo nosotros, que es Lautaro, ¿no?
3: A ver, Scaloni se ha ganado la confianza de no solo de los jugadores, de los argentinos, de los futboleros, de los medios, de los periodistas, de los analistas. Porque cada vez que ha tomado decisiones que llamaron la atención, tenían un porqué, tenían un argumento. En la final frente a Francia lo hizo jugar a Di María por izquierda, venía haciéndolo siempre por derecha. Y lo tenían recontra estudiado a Francia. Hasta el propio Di María se sorprendió de la posición donde jugó. Bueno, esa confianza que se ha ganado Scaloni en todo el mundo futbolero argentino es la que también tienen los jugadores. Entonces, quedémonos tranquilos como mensaje esperanzador para el que se va a parar o se va a sentar frente al televisor, de que si Scaloni lo pone a Lautaro, por algo es. Si Scaloni pone a Facu Medina y no Tagliafico, por algo es. Y confiemos en el conocimiento y en la capacidad, no solo de él, sino de su cuerpo técnico. Es un cuerpo técnico muy estudioso, muy preparado, que está en todos los detalles. Me cuentan que hace muchísimo tiempo que vienen siguiendo a Cabo Verde, desde el momento que todos creíamos que jugábamos con Uruguay, con España, ellos miraban partidos de Cabo Verde para tenerlo como una opción. Así que confiemos en Scaloni y en que hoy va a tomar la mejor decisión, porque la verdad es que nos ha demostrado a todos que se ganó esa reputación.
5: Me encanta lo que decís. Hoy te llamamos más tempranito para liberarte, porque va a ser un día de mucho movimiento. Así que todo lo mejor en la cobertura. Renato, un placer tenerte todos los días. ¿Sabés? Un gusto.
3: Igualmente para mí. Les mando un fuerte abrazo y vamos con todo hoy.
5: Dale, con todo. Renato de la Paolera, que nos acerca a la selección acá en Radio Rivadavia.
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7: Hora 13, 1 minuto, cielo ligeramente nublado en la ciudad de Buenos Aires, la temperatura 8 grados 9 décimas, sensación térmica 6 grados 8, humedad 49%.
5: El presidente de YPF, Horacio Marín, dijo que desde el 8 de agosto se podrá comprar acciones de la empresa con la aplicación.
7: En poco tiempo vas a poder hacer compras anticipadas y en 15 minutos va a estar, agregó el CEO de la compañía.
5: 120 adultos reciben asistencia alimentaria en una parroquia de San Telmo,
7: informa Pablo Lugano.
8: Móvil. Lunes, martes, miércoles y viernes a las 11 horas en la parroquia San Pedro Telmo, ubicada en la calle Humberto Primo al 300 de ese barrio porteño, se entregan viandas a adultos mayores en situación de calle. Esto nos contaba el padre Alejandro, párroco del lugar, sobre lo que se vive día a día.
9: En principio es para mayores de 40 años y estamos dando de comer en el lugar a unas 60 personas y a otras 60 que se lo llevan. Se nota un pequeño crecimiento, yo no creo que sea, pero también tiene que ver con que el boca a boca, ¿no? De que se corre la voz de que acá es prolijo, de la comida rica, que son todos. Con las dos cosas se complementan.
8: Desde San Telmo, Pablo Lugano, Radio Rivadavia.
5: El dólar oficial cotiza 1.460 pesos para la compra y 1.510 para la venta en el Banco Nación.
7: El dólar blue se vende a 1.520 pesos en la City porteña y el riesgo país ubica en los 415 puntos básicos.
5: Mundial 2026. Alerta en Miami por la posibilidad de tormentas eléctricas en la zona del Hard Rock Stadium.
7: El partido entre Argentina y Cabo Verde por los 16avos de final podría cambiar de horario.
5: Si se detectan rayos en las mediaciones del estadio, el partido no comenzará hasta que las condiciones sean seguras.
7: Cielo ligeramente nublado en la ciudad de Buenos Aires, la temperatura 8 grados 9 décimas, humedad 49%.
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0: Sí, re.
1: Señor Lionel Messi, de mi consideración.
0: Ponele, claro, algo serio.
1: Lo convoco.
0: Ponele. Gus, están pasando cosas.
1: Están pasando muchas cosas. Por ejemplo, hoy a las... Esto lo simplifico, ¿no? A las 10 de la mañana, el Banco Central pagó una deuda de 6.000 millones de dólares. A las 15, tomó un crédito por 6.000 millones de dólares. Ups. Bueno, eso se llama rollover. Se vencía un crédito que se llama repo. La característica de este crédito es que los que te dan los dólares, a los que te dan los dólares, les entregas como garantía de que vas a pagar títulos de la deuda argentina en dólares. En este caso, unos bonar. Como para que haya un recaudo, una garantía de que si te mancás, bueno, ellos agarran los bonos, los venden y se... y saldan la deuda. Este tipo de préstamo, donde estás entregando una garantía real, te permite, como contrapartida, bajar un poco la tasa de interés. Bueno, se venció un préstamo tomado hace 2 años por 6.000 millones de dólares con un conjunto de bancos internacionales y se lo canceló y se lo volvió a tomar a una tasa que refleja prácticamente el riesgo país argentino. Porque a una tasa especial, SOFRE se llama, que es de la Reserva Federal, se le agregaron 400 puntos básicos, el riesgo país entra en 415, con lo cual el Banco Central se endeudó. Lo importante de esto es hasta 2028 y pagará una tasa del 7,75 más o menos, anual, que, repito, refleja las condiciones de riesgo país de la Argentina de hoy. Esto le sirve al Banco Central para mantener robustas las reservas y esto básicamente tiene una lectura adicional, que es mantener robustas las reservas para enfrentar un año electoral donde ya sabemos lo que pasó en el último año electoral con la dolarización de los ahorros de los argentinos, ¿no? Datos oficiales del Banco Central dice que el año pasado los argentinos compraron billetes dólar sin destino, por comprarlo nada más, por cerca de 33 mil millones de dólares. Este año los argentinos ya llevan acumulados por esa operatoria. Mira, te voy a dar el dato exacto.
0: ¿Cómo tiene que ser?
1: Compra-venta de billetes y divisas sin fines específicos del sector privado no financiero. El sector privado no financiero somos todos, sí, nosotros. El que compra 100 dólares, el que compra 500 o el que compra 10.000. Tenemos a este momento de 2026, los argentinos compraron 10.893 millones de dólares para agrandar el colchón. El ahora, año pasado, 32.340 millones.
0: Pero fíjate, 10 mil millones en 6 meses versus
1: 32.340 el año pasado.
0: Pero que la mayoría debe haberse concentrado en ese momento tremendo.
1: Fueron fuertes durante todo el año porque el argentino consideró que durante todo el año pasado el dólar estaba barato.
0: Sí, pero no me digas que no hubo un terremoto durante
1: supuesto.
0: Después de la elección bonaerense.
1: Pero la contrapartida que este año además tenemos muchísimas más reservas, tenemos muchísimo más ingreso de dólares.
0: Pero no me estás entendiendo. Digo que hubo un terremoto de compra, claro, después de la derrota bonaerense. Ahí la gente se asustó muchísimo.
1: Bueno, pero ahora sin susto, casi 11 mil millones.
0: Sí.
1: Es para tenerlo en cuenta.
0: Sí, igual... el efecto de en poco tiempo.
1: No.
0: Correrte el mercado, claro.
1: No estoy diciendo que estamos en la misma dinámica. Simplemente estoy contando un dato. El dato es que haya paz o haya guerra, el argentino compra dólares como primer acto reflejo.
0: Te diría también como inercia, ¿no? Porque ha sido la forma de protegerse de los gobiernos que crónicamente te mandaban a la B, porque terminabas vos garpando los errores de las políticas económicas. Ahora, dicho esto, hay una discusión dando vueltas por ahí. Leí una nota que le hicieron a Álvarez Agis.
1: Sí.
0: Pero este tema está de los que plantean si tenía que esperarse más tiempo para abrir el cepo al ahorro de las personas, para el ahorro de la compra de dólares de las personas. Y vos pensá, ¿qué estaría diciendo la gente que votó a Milei o que confió en Milei si el propio Milei no confía en que la gente pueda atesorar dólares? sería, hubiera sido un contrasentido con lo que Milei propone.

0: Yo creo que ahí los economistas lo dicen como economistas, pero no lo piensan como políticos. Porque en la base de lo que Milei proponía como su modelo estaba la libertad económica.
1: Sí, es verdad, pero no todo el mundo puede comprar dólares todavía. Las empresas, por ejemplo, para hacer inversiones financieras,
0: sí,
1: no
0: te
1: pueden.
0: Hablo de las personas.
1: No, está bien, seguro. Las personas
0: son las que votan las personas.
1: Sí, no, por supuesto. Es un tema.
0: Para mí es político.
1: No, está bien, sí, es político. Y
0: te diría político e ideológico.
1: Sí. No, está bien. Es un tema que aparentemente hasta ahora no tiene solución. Porque
0: es
1: estos
0: que la
1: 11,
0: mente
1: 000...
0: del argentino.
1: No, está bien.
0: Es el argentino. A ver, Cristina ya intentó forzar con el cepo, con el discurso chauvinista.
1: Sí, sí.
0: Con el castigo retórico social al abuelito de los dólares y tantas otras, intentar demonizar algo que es una costumbre de protección porque no tuvimos moneda durante demasiado tiempo.
1: Eso está clarísimo. Igual ahora, con libertad absoluta, seguís pensando que la gente, los que compran dólares, siguen pensando que es la mejor opción, pero tiene consecuencias, deseadas o no.
0: Son dólares que
1: si quedan dentro del sistema, que lo mejor, sirven para que las empresas pocas puedan conseguir dólares como préstamo extremadamente barato. O sea, una empresa local hoy toma dólares al mismo costo prácticamente que lo que paga una empresa en Estados Unidos. Eso no me suena bien. O sea, hay como una suerte de subsidio implícito a la empresa que está tomando dólares vía la emisión de ON o qué sé yo. Eso por un lado. Después, si son dólares que los guardás en la cajita de zapatos,
0: ahí se complica.
1: Sale de circulación, es menos pesos para el consumo.
0: Es menos crecimiento.
1: Entonces, ahí hay un tema que, sinceramente, no sé cómo se va a solucionar, porque
0: y esto,
1: la contrapartida es que vos necesitas que haya muchísima confianza en el peso.
0: Y esto, fíjate que para mí obsesiona tanto a Caputo que venimos hace un año con el tema de cómo hacer para que la gente use los dólares del colchón.
1: Y el colchón sigue engordando.
0: Y aparte, el otro día me decían que reducir la cantidad de dólares en el colchón, porque el problema no es los dólares que están en el sistema.
1: Claro.
0: El problema es los dólares que se salen del sistema y por ahí son uno o dos puntos de crecimiento.
1: Y posiblemente, sí.
0: En el movimiento económico. Claro. Pero bueno, este va a seguir siendo un debate porque esto es Argentina y porque tenemos una historia, ¿no?
1: Por supuesto.
0: Y en parte, miren, la confianza se destruye en un chasquido.
1: Y se reconstruye en 10 años.
0: Exacto. Ahí hay un tema tremendo. Voy a darle la bienvenida a nuestro querido doctor Claudio Zinn.
2: Buenas tardes, ¿cómo les va? Yo pensé que iba a llegar más rápido hoy porque tanta gente debe estar preparándose para el mundial.
0: Está jodida la calle.
1: No. ¿En serio?
2: Hay mucho tránsito, hay poco lugar para estacionar.
0: ¿Por dónde venís vos?
2: Por Avenida del Libertador, después tomo Sarmiento y Santa Fe, Carranza.
0: Córdoba es un desastre porque dos arreglos, dos cortes entre Larrea y más adelante.
3: Imposible, Córdoba.
0: No sabés el desastre que es. O sea, me guardé los insultos para la tarde, pero dejé un par. vamos y venimos.
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5: Hola, ¿cómo están? Mi nombre es Ricardo Posati. Para mí, lo que más me apasionó de esta carrera fue no solamente transmitir, sino cómo transmitir. Encontrar el tono, la frecuencia, para hacer que el oyente sea permeable a la información que se comunica. Les mando un gran abrazo a todos los colegas. Felicidades.
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3: 13:20 la hora en Argentina, la temperatura en Buenos Aires 9 grados 7 décimos, la sensación térmica 8 grados, 48% la humedad, viento del sur a 12 kilómetros, con cielo ligeramente nublado.
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0: 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Esos corazones.
1: Upa.
0: Están preparados esos corazones para que lata fuerte, la pasión. No, la selección sí, nos va a demandar corazón, pero antes de la selección están las cosas del querer, señores.

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1: ¡Olé!
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1: Las cosas del querer, hoy nos vamos a meter en un temita. Lo que una infidelidad dice de quien engaña. Lo que una infidelidad dice de quien engaña. El otro día me apareció un reel de una psicóloga llamada Jennifer Flores. Ya saben cómo es el algoritmo. Uno entra buscando una receta de budín y termina cuestionándose todas las relaciones de su vida. Ella hablaba de la infidelidad, pero no desde el lugar del engañado, sino desde el infiel. Y hubo una frase que me quedó dando vueltas. La infidelidad habla más del infiel que de quien fue engañado. Qué difícil es entender esto cuando te acaban de romper el corazón. Porque cuando descubrimos una infidelidad, el cerebro entra en modo detective, pero también en modo verdugo. Empezamos a hacernos preguntas que casi nunca tienen respuesta. ¿Qué hice mal? ¿Qué tenía la otra persona que yo no? ¿Dejé de ser suficiente? ¿Ya no era interesante? ¿Me descuidé? Y mientras hacemos ese interrogatorio interminable, el único acusado termina siendo uno mismo. Sin embargo, la mirada que proponía la licenciada Flores iba por otro lado. Ella explicaba que una infidelidad requiere un enorme nivel de estrategia mental. Mentir, ocultar, inventar excusas, administrar horarios, borrar mensajes, recordar qué historia le contó a cada persona. Si esa energía la pusieran en organizar las vacaciones, probablemente llegarían con todo reservado, conseguirían descuento y hasta un upgrade de habitación. Pero esa capacidad no habla de vos, habla de quien decidió construir esa doble vida. Según Flores, el infiel sale a buscar algo que le produce placer. Adrenalina, validación o la sensación de estar vivo. No necesariamente engaña porque su pareja sea insuficiente. No es algo que vos no fueras lo bastante lindo, lo bastante divertido, interesante o inteligente. Va detrás de algo que necesita llenar en sí mismo. Y ahí aparece una idea que duele, pero que también libera. En el intento de conseguir aquello que cree que le falta, el infiel termina llevándose puesto al otro. No siempre sale con el objetivo de lastimar. De hecho, muchas veces asegura que no quiere hacer daño. El problema es que mientras persigue su propio deseo, deja de mirar las consecuencias. El engañado termina convirtiéndose en el daño colateral de una búsqueda profundamente egoísta. Y eso es terrible, porque el que queda roto suele cargar con una culpa que nunca le perteneció. Ahora bien, después de una infidelidad pueden pasar mil cosas. Hay parejas que logran reconstruirse desde un lugar completamente distinto, con mucho trabajo, honestidad y tiempo. Otras entienden que ese fue el final del camino y deciden separarse. Y también están las que siguen juntas, pero vuelven una y otra vez al momento del engaño, como si la relación hubiera quedado atrapada en un eterno por qué. Y eso también desgasta. Agobia al que fue engañado, al que engañó y a la propia relación, que queda congelada en un episodio del que nunca se logra salir. No vamos a decir cuál es la decisión correcta, porque este espacio no da ese tipo de opiniones.
3: Todavía. Ya va a llegar, ya va a ser la clínica.
1: Claro.
3: La doctora amor.
1: Ay, Dios. No existe una receta universal. Cada pareja conoce su historia, sus límites y aquello a lo que está dispuesta y a lo que no a reconstruir. Lo que sí me pareció muy interesante de la mirada de la doctora Flores es otra frase que debería derribar muchos mitos. La infidelidad no es una falta de amor, es una falta de respeto. Y esa diferencia cambia bastante la perspectiva, porque muchas veces pensamos, si me hubiera amado, no me hubiera engañado. Pero el amor y el respeto no siempre caminan de la mano. Hay personas que pueden sentir amor por su pareja y al mismo tiempo tomar decisiones profundamente irrespetuosas. Eso no la justifica, al contrario, nos obliga a dejar de buscar la explicación en lo que nos faltó a nosotros y empezar a entender que el problema estuvo en la manera en la que otro eligió actuar. Por supuesto que una relación puede tener problemas, desgastes, discusiones, incluso estar cerca de terminarse. Pero siempre existe una diferencia enorme entre enfrentar esos conflictos con honestidad y elegir el camino del engaño. La infidelidad es una decisión. y esa decisión habla de quien la toma. Por eso, si alguna vez te tocó estar del otro lado, ojalá puedas recordar esto cuando aparezcan las preguntas imposibles. Tal vez nunca sepas exactamente por qué pasó. Tal vez nunca llegue la explicación perfecta. Pero no dejes que ese instante defina el resto de tu historia. Que alguien no haya sabido cuidar lo que tenía no significa que vos no fueras valioso. Que alguien eligiera mentir no disminuye tu capacidad de amar. Y que una persona haya sido infiel habla mucho más de sus vacíos, de sus decisiones y de sus límites que de tus virtudes y de tus defectos. Porque llega un momento en que la historia deja de ser la infidelidad. Empieza a ser cómo elegís seguir después de ella. Y ahí está la verdadera diferencia. Hay quienes quedan atrapados para siempre en el día que descubrieron el engaño, y a quienes con el tiempo, con ayuda y con mucho dolor atravesado, entienden que esa traición no define quiénes son. Porque una infidelidad habla de una decisión. Tu historia, en cambio, la escribís vos. Y ojalá llegue ese día en que cuando recuerdes lo que pasó, ya no te preguntes por qué te lo hicieron, sino que sonrías al darte cuenta de que después de todo pudiste seguir adelante.
3: Mirá qué bien.
4: ¿Y tú,
3: mirá,
4: ¿eh? Qué bien. Vamos, Maru, ¿eh?
5: Me gustó, ¿eh?
3: Muy bien. Aparte,
1: ojo con el engañador.
3: Qué variado, qué claro. Distintos enfoques, qué inteligente y qué capacidad tiene Maru de meterse en los vericuetos del amor, ¿no?
5: Felicitaciones, de todo corazón.
1: Gracias.
5: Porque menciona algo que para mí es muy importante. No tiene que ver con, digamos, con la autoestima de la víctima.
1: Claro.
5: Sino con la voracidad del victimario. Uh-huh. Que se convierte en un depredador.
3: Que es una traición.
5: De su propia
3: también.
5: Historia.
3: Claro. Bueno, es una traición.
1: ¿No? Pero claro. Pero es verdad, es esto que el que engaña dice: pero yo te amo igual. Esto no es una cuestión de
5: claro.
1: De falta de amor. Que para el engañado es muy difícil de entender.
3: Pero es
1: ahora
3: posible.
1: Estamos hablando
3: es
1: de un paño frío, de ¿no? Desde lejos.
3: Es una ruptura
1: claro.
3: De códigos.
1: Claro.
3: Era bueno, una pareja, no un trío, ponele.
6: No, pero en el momento que engañaste, tanto amor no tenías, porque evidentemente te dejaste llevar por otra cosa.
3: O que bueno, pero con el deseo. Le haces
1: daño a la persona claro. Que amás.
6: Claro.
5: Eso
6: a
5: tiene
6: menos que
5: ver,
6: tengas un contrato
5: eso
6: previo.
5: Tiene que ver con tus carencias y no
1: claro.
5: Con la autoestima del
1: obvio, otro.
5: Del otro.
1: Exacto.
3: Y hay dos factores, ¿no? Que también juegan. Que más allá de que uno logre entender algo así, ¿no? Como lo que plantea Maru, el problema lo tiene el otro, no lo
5: claro,
3: tiene la persona.
5: Ese es el tema.
3: Está el dolor que genera.
1: No, claro.
3: Sí. Porque ahí el tema es gestionar el dolor, más allá de que tengas claro eso. Y lo otro, a ver, que hay situaciones que prueban tus verdaderos valores.
1: ¿No? Claro que sí.
3: Porque es bueno, la tentación probando la capacidad de una persona de dividir las cosas.
1: Claro.
3: Así que, pero cada vez viste mejor.
5: No, cada vez más
4: no,
5: profunda.
1: Estamos dándole.
4: Sí, no, muchos matices y muy afinado. Hablaste de lo que yo aprendí hace poco este término, por eso lo pongo acá sobre la mesa, que es la responsabilidad afectiva y emocional.
1: Claro.
5: Que claro. No es limitada.
4: Que tenés una responsabilidad sobre el otro, responsabilidad entre comillas, sobre
1: sí, sí.
4: Lo que haces vos, cómo impacta a los demás, ¿no?
1: Claro.
3: Me da tentación a preguntarle dónde lo aprendió, pero no lo voy a hacer ahora porque
4: lo
3: no
4: lo aprendí en un blog.
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3: Hora 13:31 minutos, la temperatura en Buenos Aires 9 grados 7 décimas, la sensación térmica 8 grados 1, humedad 48%.
9: El Banco Central renovó hasta 2028 sus préstamos con bancos internacionales por 6.000 millones de dólares.
3: La entidad destacó que la medida fortalece su posición de liquidez en moneda extranjera y mejora la previsibilidad de su flujo de divisas.
9: A un mes de San Cayetano, representantes de la iglesia participan de una gran convocatoria.
10: Informa Pablo Lugano.
11: Móvil. Responsable de la parroquia San Pedro Telmo, el padre Alejandro, dice que los números al gobierno parecen darle, pero que el trabajo no aparece y la situación social se complica.
12: Yo creo que estamos en un momento de tocar fondo en cuanto al tema laboral, digamos, ¿no? Que está muy difícil conseguir trabajo. Feliz decía que va a ir a pedirle ayuda al santo, digamos, ¿no? Que se vea una luz, digamos, ¿no? Que empiece a reactivarse algo la economía.
11: Desde San Telmo, Pablo Lugano, Radio Rivadavia.
9: Brutal crimen narco en Villa Dorrego. Mataron a una niña de 14 años e hirieron a su abuela.
10: Las víctimas quedaron en medio de un tiroteo entre bandas a plena luz del día en Juan Cabot y Atalaya, en Virrey del Pino, partido de La Matanza.
9: La delegación de Egipto se trenzó en golpes con la policía en Texas.
10: Fue mientras los jugadores firmaban autógrafos en el hotel de Dallas a sus fanáticos.
9: Hoy a las 15 la selección africana enfrentará a Australia. De ese duelo saldrá rival para la selección argentina, Cabo Verde, por octavos de final.
10: El tiempo en Buenos Aires, cielo ligeramente nublado, temperatura 9 grados 7 décimas, humedad 48%.
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0: ¿Se ponen la camiseta argentina las vaquitas, Martín Millán, o no?
1: Cristina, equipo, buenas tardes. Bueno, sí, simbólicamente digo, sí, seguramente se la ponen. No, ¿sabés qué pasa? Tenemos mucha tela para hacer una camiseta de Argentina para las vacas, pero en definitiva el corazón está puesto ahí, así que lo vamos a alentar a la selección de la mejor manera posible. Lo que sí también, vos sabés que a pesar de todo ello, y mejor, por supuesto que ello, hablando de las vacas, actualmente se necesita, mirá el tema que te voy a traer hoy, para reponer una vaquillona preñada, 2,73 vacas, según el último informe que nos está arrojando los resultados económicos ganaderos de la Secretaría de Agricultura. Este es un informe trimestral. Actualmente se requieren esta cantidad de vacas, 2,73 vaca de conserva, para adquirir una vaquillona preñada. Un año atrás esta relación estaba en 2,43 vacas, lo que implica que hubo un crecimiento importante del 12% en el costo de reposición de un vientre. La evolución de los precios, Cristina, explica este cambio. En los últimos 12 meses, el valor de la vaca de conserva, 69%, 1.300 pesos a 2.200 el kilo, mientras el que va por la vaquillona preñada se incrementó un 89%, pasando de un promedio de 1.250.000 a 2.380.000 por cabeza. O sea, aumentó un poquito más lo que se necesita para adquirir una vaquillona preñada y, por supuesto, los resultados que les comentaba recién.
0: Muy bien, muchísimas gracias, querido Martín. Que disfrutes del partido y nos reencontramos el lunes.
1: Buen fin de semana, vamos a disfrutarlo. Ustedes también, nos encontramos el lunes, Cristina.
0: Chau, mi amor.
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0: Ya enganchó lo de la doctora Amor, ¿eh? Ya aprendió.
1: Por favor.
0: Ya aprendió. Un día de estos hacemos la consultoría, la clínica abierta.
1: Uy.
0: Juanma, ¿qué estás mirando cuando falta muy poquito ya para que la pelota eche a rodar de nuevo con la selección argentina?
2: ¿Sabes qué estoy mirando, Cris? ¿Qué tenemos enfrente?
0: Ok.
2: ¿Qué hay que saber de Cabo Verde a esta altura cuando faltan 5 horas para el arranque de partido? Bueno, Cabo Verde es una selección que ha sufrido una transformación a lo largo de estos últimos años. Y en esto tiene mucho que ver Bubista, su entrenador, portugués él, pero con raíces caboverdianas, como la mayoría del equipo. De los 26 convocados, hay 14 jugadores que no nacieron en Cabo Verde, que son nacidos en distintos países europeos, muchos en Portugal, otros en Países Bajos, otros en Bélgica, pero que obviamente tienen raíces caboverdianas. De hecho, Bubista lo llamó a un jugador de Boca, Ayrton Costa, que es hijo de, nieto de caboverdianos. Su abuelo era caboverdiano, le propuso jugar el Mundial para la selección de Cabo Verde y Ayrton Costa se quedó esperando una chance de la selección argentina que nunca llegó.
0: O sea, da la ciudadanía al técnico.
2: Exacto.
0: La selección, claro.
2: De hecho, a uno de los futbolistas de Cabo Verde, el técnico lo termina reclutando a través de LinkedIn. Es una historia fantástica.
0: No.
2: Está claro que no. Nunca tuvo historia mundialista. Este es el primer mundial que juega Cabo Verde. Y me parece que esta cuestión hay que entenderla desde una modificación, una transformación.
0: Bien.
2: De jugar con futbolistas que militan en distintas ligas europeas.
0: Y sí.
2: Pico López, que es este defensor que yo digo. Fue contactado por el técnico a través de LinkedIn mientras era empleado bancario. Jugaba en Dublín, en Irlanda, pero de manera aficionada. Jugaba con amigos, compañeros de trabajo en las ligas que generalmente...
0: Los tipos ya ganaron a esta altura.
2: Exacto,
0: ¿no?
2: Exacto. Y así sí. Como él, tantos otros jugadores que estaban repartidos por el mundo. Con lo cual, obviamente, es una selección que hay que tenerle respeto, no en vano le empató a Uruguay y le empató a España, pero está claro que es una selección nueva, por así decirlo, en las Copas del Mundo. Bocinha, el arquero, es la principal figura, 40 años y un hombre que se destacó muchísimo en estos primeros 3 partidos.
0: Muchas gracias, querido Tucci. Sirenita.
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4: 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Un saludo a Marcelo de General Rodríguez.
5: Buenas tardes, Cristina. Te hablo de General Belgrano, María Celia Calegari. Tal cual opino como está diciendo las cosas del querer, de la infidelidad. Estoy totalmente de acuerdo. Gracias, saludos.
6: Buen día, Cristina, equipo. Bueno, me encanta escuchar a Maru. La verdad que todas sus reflexiones son impecables. Ahora quisiera saber, fuera de lo que es Instagram, porque no tengo Instagram, ¿dónde puedo volver a escuchar esos audios? Si me lo informan, la verdad que les agradecería un montón. Bueno, soy Alicia de Paternal y bueno, lo sigo escuchando como siempre. Mi documento termina en 187. Gracias.
0: Bueno, estamos tratando de convencer a Maru que haga los podcasts. Porque si no, no los podemos tener.
7: Claro, porque yo lo tengo en mi Instagram. Pero bueno, si Alicia, pobre, los quería volver a escuchar.
0: Andá a la casa de Alicia y contáselo de nuevo.
7: Y se las cuento de nuevo. Claro. Tenía que dejar una grabadora.
8: Si no,
7: claro.
8: Tenemos que ir pensando en un teatrito.
0: Sí, en el link. Ya tenemos que armar el link. Claro. Chicos, por favor, que tenemos que arreglarle la vida emocional a nuestros oyentes, ¿eh? Porque si no, no vale. Por Dios. Tenemos que cumplir con una deuda pendiente. Va, tenemos, digo yo. Acá la grafóloga es nuestra locutora. Porque quedamos en buscar la firma de Lionel Scaloni para que lo analice nuestra grafóloga de cabecera.
9: Claro. Ahí te paso, Cris, la firma que me...
0: Mira, acá tengo...
9: Me dio tu chip.
0: ¿Qué firma loca tiene?
9: ¿Viste? Pero mira qué bueno.
8: Creo que es así.
9: Es así, en vertical.
0: ¿Así?
9: Así.
10: No, al revés.
9: Al revés. Ahí está. Ahora
8: está
9: sí.
8: Lo mismo.
9: Ahora
8: sí. Veo una L y una S.
9: Una S se ve. Ahí, pero va empezando, empieza desde abajo, se va construyendo de a poquito, en etapas, va ligando las ideas que tiene, pero sin ser rígido. Es muy flexible por todas las curvas que tiene en su ascendencia.
0: Qué buen análisis.
9: Se ve mucha soltura en eso, mucha agilidad. Es aspiracional porque siempre va para arriba. Fíjense que es una firma ascendente. Son raras las firmas así. En general, uno las hace más horizontales. Enhebra, como decíamos, sus ideas y las respeta. Se organiza teniendo en cuenta los cambios. Confía mucho en sus decisiones. Cuida su privacidad. Y desea destacarse, pero siempre en equipo. Porque eso lo marca la unión de todas las iniciales de sus nombres y sus apellidos y las curvas.
0: Mirá qué impresionante la
11: nalga. Si no supieras quién es Scaloni, hubieras hecho un examen, un análisis.
9: Tal cual, sí, porque el grafoanalista analiza los dibujos que se hacen en el papel y los espacios que se dejan.
0: Me encantó eso de que empieza de abajo
8: sí,
0: y es aspiracional, porque siempre va hacia arriba y esto que aquello.
10: También dijiste algo al principio, como de progresivo, ¿no? Como dijiste.
9: Empieza desde abajo por etapas, construye por etapas.
10: Bueno, es el estilo de juego de la selección.
8: Claro.
10: Pases y avanzando a poquito, manteniendo la pelota, hasta llegar a.
7: Mira lo que hay en la firma.
10: Te das cuenta. Mira que en la firma estaba el modelo selección.
11: Y aparte creo que lo que dijo, me parece que lo fundamental de todo es el hecho de el equipo.
10: Sí, claro.
11: Es una persona que no es él. Es él con su grupo de trabajo, es él con su grupo de jugadores. Nunca se adjudicó, jamás se adjudicó el éxito él solo. Escaloni.
7: Mira vos, what's in a name? ¿Qué hay en un nombre? Mira, te lo contesta. Esto es una frase de Shakespeare en Romeo y Julieta. Te lo contesta Leti. ¿Qué hay en un nombre? Doctor Zin, ¿qué nos aconseja el médico para ver el partido?
3: Antes, un breve comentario sobre las cosas que dijo Maru.
7: Ok.
3: Las cosas que dijo Maru. En serio, porque despierta mucha respuesta.
7: Amo.
3: Significa que hay mucha necesidad de.
7: Que hay mucha vida.
3: Yo puedo hablar del frío 60 horas seguidas, que la gente se va otra vez con el frío. Me voy a poner un chaleco y se acabó la historia. Ahora, despertar estas respuestas tan particulares tiene que ver con situaciones personales o ajenas, conocidas, que quedaron ahí sin resolver.
7: Con lo importante que es el amor también.
3: Quedaron, son cosas que no están resueltas. Entonces, cuando aparece alguien en radio que propone o estimula retomar esas cosas para ver cómo se pueden resolver, dice, pero mira vos, entonces es un punto de vista diferente al que yo tengo sobre la infidelidad que viví, o que vivió, o que vi, o que padecí, etcétera. Así que, muy interesante, realmente.
7: Ay, gracias, Claudia. Bueno, pero es eso, que uno queda, siempre vemos al que queda lastimado, y para que el lastimado salga de ahí es, tal vez vos no tenías que ver. A veces sí.
3: A veces,
7: o sea, hay mil cuestiones, claro.
9: Es que el tema
7: son como salvavidas que uno a veces tiene que tener cuando está una crisis que se te derrumba todo en una infidelidad,
9: es que
7: en una traición.
9: El mundo de las relaciones es tremendamente amplio. Y cada caso de los que contó hoy Maru puede tener una resolución distinta.
3: Distinta, totalmente. Claro que sí.
9: Porque depende de un montón de cosas.
3: Y todas válidas, porque son válidas para esa pareja.
7: Claro.
3: Absolutamente.
7: O esa pregunta pavota de ¿qué harías en una infidelidad? Yo siempre respondí, hay que estar en la circunstancia, en el momento.
9: Los asaltos, hay que saber cuando dicen...
7: Claro,
3: esa pregunta era para ti, hoy nadie pregunta
7: eso. Uno diría,
3: eso.
7: No, me voy, lo mato, ay, qué desgraciado. Pero que es la primera que saltas a decir, pero depende si es una relación que empezaste hace 2 días,
3: perdón,
7: 3,
3: conozco,
7: 20.
3: Conozco gente que está esperando que su pareja le sea infiel para deshacerse de la pareja.
7: Bueno.
3: Es otra, parece muy retorcido, pero estas cosas ocurren,
7: Claro.
3: Quien no tiene el valor de decir, bueno, hasta acá llegué. Son cosas.
9: Ahí tenés un tema, el que espera que el otro corte.
3: Claro.
7: Tremendo.
3: Ese es un tema que deberías tratar.
7: Sí.
3: Bueno, yo voy a lo mío, que es mucho más sencillo. ¿Qué hacer esta noche frente al televisor mirando el partido para no morir en el intento de ver a Argentina? Por pronto tome la medicación, no se olvide de tomar la medicación que su médico le recomendó. No, porque el 50% de la gente que ve el partido de fútbol
11: se olvida.
3: Y eso está, el 50% no lo inventé. Hay una estadística que publicó el Diario de la Nación hace una semana que decía eso. Es tanta la ansiedad por ver que te olvidaste de tomar el medicamento para la presión, o el medicamento para bajar el colesterol, o el medicamento para mitigar tu reflujo gastroesofágico, que esta noche va a estar peor que nunca, porque vas a tomar, vas a tragar mucho aire porque vas a gritar, vas a charlar simultáneamente mientras estés comiendo, así que te va a inflar la panza y eso va a generar más reflujo. Por ende, tomar el omeprazol, cualquier prazol que te indiquen en tiempo y forma.
7: Bien.
3: Tomar los medicamentos. Y hoy abrigarse, porque acá vamos a tener 3 grados, 4 y en Miami 30, no estás allá.
9: No me hagas reír.
7: Claro, mirá acá que está fresco.
9: Sirenita, vamos y volvemos.
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8: Hora 14, 1 minuto, cielo ligeramente nublado en la ciudad de Buenos Aires, en la temperatura 9 grados 7 décimas, sensación térmica 8.1, humedad 48%.
9: El CEO de YPF, Horacio Marín, sostuvo que para fin de año estamos previendo una producción de 250 mil barriles de petróleo.
8: El año que viene va a ser aún mayor la producción. No soy un político, soy un ingeniero que ama trabajar en YPF, agregó.
9: Ola polar en el país. La ciudad rionegrina de Maquinchao registró 13 grados bajo cero.
8: Uspallata en Mendoza, la térmica marcó 11 grados 4 décimas bajo cero y en Esquel, Chubut, 8 grados 8 décimas bajo cero. La masa de aire de origen antártico dejó las jornadas más frías de lo que va del año.
9: Venezuela no tiene paz. Tras los terremotos que dejó un saldo de 2.600 muertos, explotó un tanque de gas en Playa Grande.
8: Ocurrió en el barrio social Hugo Chávez Frías, de 67 edificios. Los vecinos murieron calcinados. Los bomberos llegaron tarde por estar abocados al sismo.
9: Mundial 2026. Los bares porteños esperan una gran convocatoria durante el encuentro de Argentina-Cabo Verde.
8: Informa Pablo Lugano.
10: Móvil. Los bares porteños esperan una gran convocatoria para esta tarde, mientras el seleccionado nacional juegue contra su par de Cabo Verde. Ariel, encargado del bar ubicado en Humberto Primo y Defensa, uno de los más tradicionales del barrio de San Telmo, esto nos contaba.
11: La gente que venga con ansias, y por cábala que venga la misma gente que viene siempre. No tenemos menú, sí, lo que tenemos a la tarde es meriendas con tortas, meriendas con brownie, meriendas con café con leche con medialuna. Es una merienda de 12.000 pesos con una torta y café con leche, con un vasito de jugos. Es relativamente económico a lo que es el barrio, ¿no?
10: Desde San Telmo, Pablo Lugano, Radio Rivadavia.
9: El tiempo en Buenos Aires, cielo ligeramente nublado, temperatura 9 grados 7 décimas, humedad 48%.
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1: Bueno, acá estamos. Acá estamos, ¿eh? Esperando, no puedo decir detalles, pero hoy tenemos embajador.
4: Opa.
1: No vamos a decir nada.
4: ¿Juega el mundial o juega el mundial?
1: No puedo decir nada. Lo que me gustaría que nos quedó pendiente es un comentario, un pequeño comentario sobre la serie.

0: previo al Mundial, decís, ay, que le salga todo bien a este hombre, esa sensación te da. Incluso, bueno, él contó ahí en esa serie, que después la noticia salió por muchos lugares porque lo levantaron de la serie, que cuando termina todo el proceso del Mundial, cuando él vuelve a Pujato, le descubren que tenía herpes zóster. Entonces, como una reacción de, dijo, yo no lo contesto, dijo, dice en ese momento, claro, una reacción al estrés de lo que fue todos los nervios del proceso del Mundial, y bueno, y todos resaltando, tiene las voces de todos los jugadores, por supuesto Messi, el Divo, bueno, todos, hablando de esta fortaleza que él tiene, de esta humildad, de cómo se trabaja desde la igualdad, que todos son iguales. Es espectacular la serie. A mí me había fascinado. Tiene a un gran guionista que es Sebastián Mechenhieser, que fue compañero mío en alguna producción de radio y ahora se dedica a hacer guiones muy buenos. Y bueno, y está también asesorado por Fabián Jalife, que es un poco, o sea, lo que tuve bueno no es que hicieron un documental, hicieron 3 episodios, pegaron los resúmenes de los goles, la musiquita y ponete a llorar. No. Tiene como toda una construcción muy interesante.
1: Tiene guión, claro.
0: Tiene guión, está bien armado, exactamente. 3 episodios.
2: Bueno, en Flow. Mira qué
1: hay vacuna contra el herpes zóster. Hay vacuna en Argentina y en el mundo, hace ya varios años, tres años para ser más concretos, contra el zóster. Si tuviste varicela, que es el mismo virus que el herpes, y te querés evitar tener un herpes zóster, que es una complicación muy seria del herpes, que da mucho dolor y mucha molestia, tenés que vacunarte.
2: Perfecto. Mira cómo el doctor engancha. Qué jugador, ¿no? Toda la cancha.
3: Qué pared que tirar.
2: Soy Patricia Costanzo, locutora, redactora de noticias. Una de las voces del rotativo del aire que los acompaña día a día. Tuve sobredosis de radio. Tuve la fortuna de poder transmitir desde las bases antárticas, desde el Teatro Colón, los conciertos, desde la isla mediterránea de Chipre, ser locutora de los actos oficiales en la Facultad de Derecho y de varias radios, entre ellas Rivadavia. Muy feliz día a todos los colegas locutores comunicadores.
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12: Amigos, como todos los viernes, es un gusto presentar nuestra sección llamada... ¿Cómo se llama?
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12: Y hoy le damos la bienvenida al embajador de la República Democrática del Congo, el embajador, voy a decir todo el nombre, por ahí lo digo mal, Daniel Marius Sibangu Kasonga Mubavinge. ¿Bien?
13: Bravo.
14: Así es.
12: Muy bien, embajador. ¿Y cómo le dicen, embajador?
14: Le pronunció correctamente.
12: Perfecto, sí. Perfecto. Bienvenido, embajador.
14: Muchas gracias por invitarme.
12: Le voy a decir nuestro sentir en boca de nuestro periodista deportivo.
15: Qué cerca estuvieron, embajador, ¿eh? Y acá gritamos en vivo el gol de la República Democrática del Congo, pero bueno, no se pudo dar contra Inglaterra.
14: Hermoso soñando en ese momento, pero ojalá que había pasado de turno. Pero, los chicos dando todo que había que dar. Creemos que... Congo ha demostrado su nivel de deportes,
15: sí,
14: de fútbol,
15: duda.
14: Que es muy mejor. Y esperamos que tuviéramos otras ocasiones para demostrar más lo que hemos demostrado ayer.
12: ¿Cómo vivió el partido?
14: Con mucho estrés.
12: ¡Con mucho estrés! ¡Por favor! ¡Por favor!
14: Y queríamos hacer más.
15: Claro.
14: Esto. Los chicos tenían la voluntad, le faltó... el último aire para concretar. Y creo que ese es un señal que después de 52 años que nosotros no tuvimos suerte ocasiones de participar al Copa del Mundo.
12: Claro.
14: Está una vuelta muy positiva.
12: Claro.
14: Positivo de idea, positivo de prestaciones, positivo en términos de rendimiento.
15: Totalmente.
12: Claro, qué maravilla. Lo escucho hablar y se nota ese toquecito francés, que es la lengua principal que hablan en su país, este embajador.
14: Bueno, le cuento que nosotros somos el país francófono.
12: Claro.
14: Y el francés es el idioma oficial de Congo.
12: Uh-huh.
14: Aparte de francés, hablamos otros idiomas más. En forma cultural, Congo está dividido en cuatro zonas lingüísticas.
12: Ajá,
14: en
12: cuatro.
14: En el norte tenemos el Lingala. En el sur tenemos Swahili, uh-huh. Es más cercano de Swahili. Inglés y árabe.
12: Uh-huh.
14: Y tenemos Chiluba y tenemos Kikongo.
12: Yeah.
14: Y cada congoleño debe hablar los cuatro idiomas culturales de Congo.
12: O sea, usted habla cinco idiomas en su país.
14: Así es.
12: Además de los idiomas que habla
14: de
12: como
14: trabajo.
12: De trabajo.
14: Sí.
12: ¿Cuántos idiomas habla, embajador?
14: Más o menos 7 u 8.
5: Mira, wow. Claro, claro. ¿Y de qué zona viene usted personalmente de su país?
14: Y yo soy del centro de Congo. Uh-huh. Y Congo está dividido en 26 provincias. Cada provincia es como un país. Porque el país nuestro, la República, mide 2.430 kilómetros cuadrados.
5: Es el segundo país más grande de África.
14: Sí, es el segundo país más grande de África. Y con una población de 112 millones de pueblos. Y con bastante característico. Y acá le puedo contar que Congo es el proveedor mundial en términos de minerales. Somos el primer productor de cobalto, ajá, de cobre, y tenemos la reserva mundial de coltán. Coltán es el mineral ese que nos sirve para la fabricación de computadoras, de teléfonos, y hace parte de la tierra rara.
13: Claro,
5: claro, imagínese. Que hoy es un, eso hoy es un tesoro.
13: Y un tema geopolítico.
5: Total. Y
14: eso, más allá de todo, eso constituye el dilema que tenemos en Congo, en la parte oriental de Congo, donde se encuentra en ese momento una guerra con Ruanda y Uganda, por los minerales. No, claro. Es, no es una guerra entre congoleños, es una organización de robo a nivel internacional, es no, los minerales congoleños.
13: Ahora, todas estas explotaciones de minerales de Congo, tiene mucha presencia el capital de China, ¿o me equivoco?
14: Y en ese sentido, le queda aclarar que Congo, nosotros colaboramos con todos los países, claro, del mundo. El que se acerca de nosotros en términos de colaboración, de partenaria, y estamos dispuestos, no sí, solo con los chinos.
13: No, pero en los hechos hay más presencia china.
14: Hay una gran demanda de China,
13: claro,
14: en el término económico, porque la industria necesita los minerales que tiene Congo.
13: Claro.
5: Me llama la atención esto que cuenta de una guerra con países vecinos. ¿Cómo se produce en este caso el robo de estos minerales? Porque, digamos, es difícil, la obtención de los minerales per se es muy difícil. Las instalaciones de minería son de un desarrollo de largo tiempo. Para que se produzca esto, ¿cómo ocurre concretamente, embajador? ¿Se disputa el territorio? ¿Qué es lo que pasa?
14: No, mira, le quiero aclarar unas cosas. Ese mineral se encuentra en un triángulo de 3 países. Congo, Uganda y Ruanda.
5: Okay.
14: Como en Ruanda, el país, hay que nombrarle así, no tiene ninguno minerales.
13: Claro.
14: Ellos tienen cacahuete, tienen la papa. Pero nosotros, en ese área, se encuentra una reserva más importante de los minerales. ¿Qué está pasando en este momento? Hay una invasión de fuerzas armadas ruandesa en Congo, acompañado con un movimiento que se llama M23, que no son congoleños, son ruandés, que estaba del lado nuestro diciéndonos que son congoleños, y de repente hemos visto que en realidad estaba de otro lado. ¿Por qué? Porque hoy defiende los intereses de Ruanda. Todos los minerales que están sacando en esa parte de Congo le mando por Ruanda y se le vende a nivel internacional. Por eso que el país se organiza de otra manera, y hemos pidiendo una retrasabilidad de todos los minerales que salen de nuestros países.
5: Claro.
14: Y antes Ruanda había firmado un acuerdo con la Unión Europea de vender los minerales, y ese acuerdo hace poco tiempo que ahí estaba rechazado con la Unión Europea porque contribuía mucho a una exploración de ámbito a nivel de Congo. Hay mucha gente que moría porque la otra parte quería solo los minerales, pero no quería a los congoleños. Ese hace que ese grupo de gente, ese
5: desafía
14: país, desafío sí, a
5: la estabilidad, a Congo. Y a la estabilidad regional,
14: nosotros,
5: ¿no?
14: Sí, hay implicaciones a niveles regionales. Nosotros no pudimos responder a su tiempo con anticipación, porque no ha pasado que más de 20 años tuvimos una suspensión a nivel internacional de la ONU que no pudimos comprar ninguna arma para defendernos. Hoy que estamos reconstruyendo la Fuerza Armada, somos capaces de revertir las situaciones.
5: Es interesante cómo, nos está abriendo la ventana a problemáticas mucho, mucho más delicadas probablemente que las que nos han trasladado otros embajadores que nos visitaron. Y acá se mezcla, por un lado, una oportunidad, la de tener un núcleo de riqueza muy grande, pero cómo la inestabilidad regional redunda en la guerra por esos recursos y a su vez en un país con muchísimos desafíos sociales como es la República Democrática del Congo. No sé si nos quiere contar un poco de eso también, embajador, de cuál es la situación de su país hoy y los desafíos sociales que tienen.
14: Hoy le puedo decir que estamos en una situación tranquila en nuestro país. Los congoleños, como el gobierno, como el país en general, no tenemos problemas. Lo único problema que tenemos es en la parte oriental de Congo.
5: Claro.
14: Donde se necesita más del país que del pueblo congoleño. La gente quiere más los minerales que tiene Congo que a los congoleños ellos mismos. Y a niveles sociales no tenemos ningún problema porque tenemos un poder que viene de la democracia, un presidente electo, instituciones que son democráticos. Y aparte de esto, no creo que alguien nos puede decir otra cosa, es que la situación es perversa que estamos viviendo a nivel este. Y cada congoleño se ocupa de su labor, esa es la preocupación mayor del gobierno.
5: ¿Qué caracteriza a su cultura, si nos tuviera que contar, qué es lo que hace más característico al pueblo congoleño?
14: Los congoleños son más caracterizados para la cultura de la música. Uh-huh. Amamos cantar, amamos bailar, amamos festejar. Más allá de la música, tenemos la gastronomía congoleña, que es una gastronomía especial, que es más cercano de la gastronomía de América Latina, porque comemos más cerca de lo que usted de todo el mundo, yo también como acá en Argentina.
5: Cuéntenos algunos platos.
14: Tenemos un asadito acá, en el Congo tenemos un asadito hecho de otra manera.
5: Claro. ¿Cómo lo hacen el asado en Congo?
14: En el Congo lo hacemos no solo a la parrilla, pero sobre lo que se llama, en términos, en lenguaje congoleño, el tij, el brochet.
5: ¿Qué sería? Brochet. Claro.
14: Sí.
5: Qué rico.
14: Nosotros hacemos asados como brochetes.
13: Claro.
14: Acá se hace asado a la parrilla en otra manera.
13: Con el trozo entero.
15: Claro, el pedazo de carne.
14: Y esa es la diferencia. Pero a nivel cultural, Congo tiene mucho que darle a la humanidad, y no solo a la humanidad, también a la América Latina. Porque vos tenés la rumba congoleño, de donde viene el tango. Nosotros bailamos la rumba con la mujer, no más pegado, pero poquito lejos.
13: Claro.
14: El tango es más afianzado y modernizado.
5: Que, o sea, usted establece un punto de conexión entre la rumba congoleña y el tango.
14: Así es. Así es.
5: Por la forma,
14: rumba, sí. En la forma, porque de la rumba congoleña viene el tango. Porque Argentina ha modernizado mucho la rumba congoleña. Aparte de la rumba, vos tenés el candombe.
5: Claro.
14: Que candombe es de origen congoleño.
5: Ajá.
14: Vos tenés la salsa. Y cuando hubo deportación en África, que la gente llamaba esclavagismo,
13: claro.
14: Nosotros lo consideramos como una deportación del pueblo. Nos ha quitado lo más importante de lo que tenemos. La gente que iban a nivel de Senegal, deportado por las Américas y otra parte del mundo, son ellos que trasladaron la cultura congoleña hasta Cuba, hasta las Luisianas. Hay congoleños que se vacaron en
15: Orleans.
14: Acá cerca en América Latina.
5: En Uruguay.
14: En Montevideo. De Montevideo iban hasta el Río de la Plata,
5: con el candombe, porque nosotros relacionamos el candombe con Montevideo. Claro,
14: y usted va a encontrar acá en Córdoba un río que se llama Macongo.
5: Claro.
14: Ese es un referente diciendo que acá había estado la gente que venía de Congo.
5: Mire usted.
14: Y ese a nivel cultural es. Hoy hay una influencia. Ayer estuve hablando con un chico argentino de Tucumán. Ajá, que me sorprendió.
5: Entonces
14: le sorprendió.
5: Sí.
14: Ah, mira. Uh-huh. Qué bueno, coincidencia. Que me sorprendió hablando lingala. Que es mi idioma.
16: Es su idioma.
14: Sí, de Congo.
5: Como increíble. A ver, díganos algo, alguna frase en lingala.
14: Mbote, sangonini, ozali malamu. Acá se habla lingala. Mbote, se dice buen día.
5: ¿Y este chico bote de Tucumán, cómo había aprendido el lingala?
14: Yo le pregunté, ¿cómo usted supo ese? Digo, no, tuvo una formación y contacto. Yo no soy solo, somos muchos que hablamos el lingala acá.
16: Entonces, insólito, bueno, en Tucumán.
13: Pero era un descendiente de congoleses. De congoleses.
14: Ese es un argentino.
5: Argentino 100%. Ese es un tucumano.
14: Ese es un tucumano.
5: Los tucumanos somos especiales.
14: Que habla lingala.
5: Mire usted.
14: Igual encontré otro grupo de la gente, por ejemplo, en Santiago de Chile. Sí. Se hablaba lingala y estaba mucho chileno.
16: ¿Qué locura eso?
14: Oh, mi papá fue en el Congo. Y eso significa que la cultura congoleña va más allá de Congo.
13: Claro, claro.
14: Y se ha trasladado en todas partes. Y yo creo que la ocasión sería de presentar en los próximos días la gastronomía congoleña, la cultura congoleña. Lo hemos demostrado el Día de África. Discúlpame que no hubiera invitado a usted el Día de África. Hemos poniendo al aire qué es la cultura congoleña. El vestido congoleño.
5: ¿Cómo es el vestido congoleño?
14: Ay, yo te voy a invitar para ver cómo nosotros nos vestimos. Lo congoleño es una especialidad.
5: ¿Ah, sí?
14: Sí. Y el traje, por ejemplo, hay que mirar el traje que tenían los chicos al mundiales. Es un traje especial. Es un vestido especial. Es una marca congoleña.
5: La de los leopardos, la que llevaba leopardo.
14: Así es, claro.
5: Fueron elegidos por nuestra columnista de moda como el ejemplo. Que tenían el leopardo en la solapa.
15: En la solapa.
5: Y en
14: la bolsa.
5: Cuéntenos de la historia de estos diseños.
14: El leopardo.
5: Espéreme, mire, me estaba tan entretenida que no me di cuenta. Después del rotativo, el embajador de la República Democrática del Congo nos cuenta del diseño más mencionado y halagado del mundial, que es el de la ropa de leopardo que llevaron, que llevó el equipo de Congo. Pero ahora vamos a las noticias y ya volvemos.
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18: Hora 14, 31 minutos. La temperatura en Buenos Aires, 9 grados 7 décimas. Humedad, 48%.
19: El gobierno anunciará el lunes cómo afrontará los pagos de deuda hasta fines de 2027.
18: El ministro de Economía brindará los detalles del programa financiero. El 9 de julio debe realizar un pago a bonistas por 4.300 millones de dólares.
19: Por el partido de Argentina, las parrillas tienen reservas del 100% y adelantan la apertura.
18: Informa Rodrigo Porto.
20: Móvil. Las reservas están completas y hablamos con Juan, dueño de una parrilla en Mosconi y Campana, que la apertura habitualmente las hacen a las 20, por el partido de hoy la harán a las 19.
21: Tomamos como reserva la totalidad del negocio, así que no tenemos problema. Tenemos de 290 cubiertos para poder reservar, para poder ver en las pantallas gigantes. Estamos hablando más o menos de un ticket promedio de 36, 35 mil pesos por persona, comiendo todo, entrada, plato principal, postre y café y un buen brindis.
20: Villa Pueyrredón, Rodrigo Porto, Río Rivadavia.
19: Encontraron muerta a Roxana Guzmán, la periodista de México que grabó el dramático momento de su secuestro.
18: Sus restos fueron hallados en un predio rural del estado de Veracruz. Hay 6 personas detenidas por el hecho, entre ellas 4 policías.
19: La víctima era directora del portal de noticias Pulso Informativo del Sureste, que informaba sobre las novedades en el peligroso estado de Veracruz.
18: Novak Djokovic logró su victoria 105 en Wimbledon, igualando el récord de Roger Federer.
19: Fue en la tercera ronda tras vencer al francés Arthur Rinderknecht en quinto set.
18: El serbio enfrentará en cuarta fase del torneo a Roman Santfulini.
19: Cielo ligeramente nublado en la ciudad de Buenos Aires, la temperatura 10 grados 2 décimas, humedad 44%.
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0: Bueno, y quedó en contarnos el embajador del Congo sobre la ropa espectacular que llevó el equipo, que eran esos trajes con una solapa con leopardo. Cuéntenos, embajador, sobre, sobre esa ropa que fue tan elogiada en el Mundial.
1: Esta ropa que mira, nosotros hemos demostrado es una costura típico congoleño. El diseño con el leopardo significa que tiene unas significaciones. El leopardo es un animal que no hace marcha atrás en ningún momento en el frente de cualquier situación. Él está siempre para atacar.
0: Qué bueno.
1: Enfoca a su adversario o su lo que quiere decir. Ese es el característico de esa ropa. Y la explicación que nosotros damos al equipo, nuestro equipo nacional, ese se llama el Leopard. Leopard. Claro. Hemos hablado del equipo de la República Democrática de Congo, pero en ningún momento he mencionado el nombre del equipo. El equipo se llama Leopard.
0: Leopard.
1: Claro. La gente que son dispuestos, listo para todos. Uh-huh. Y por eso que los chicos que fueron al Mundial estaban dispuestos a dejar todos.
0: Qué maravilla.
1: A demostrar todo lo que sabía hacer.
2: Y de hecho lo hicieron.
1: Lo hicieron, pero no cumplieron las misiones.
0: Bueno, la próxima.
2: No pero era Inglaterra. Era Inglaterra.
1: En este momento, yo olvidé esa ocasión para felicitar a la Argentina, a todos los países que nos han apoyado frente con Inglaterra. Tuvimos mucho apoyo de la Argentina.
2: Sí. No sabe cómo se gritó el gol acá.
1: Fue fantástico. Cuando el Congo marcó el gol, yo sentí afuera de la embajada mucho toque de bocesino.
0: Sí.
1: ¿Qué significa? Significa que estábamos con todos, no solo siempre con los congoleños. Y también quiero mencionar que nosotros vamos a apoyar también a la Argentina en la marcha, la parte que sigue. Hoy a las 19 estaremos del lado de la Argentina.
3: Vamos. Argentina y Congo, un solo corazón.
1: Sí.
4: Embajador, hablando de la relación Argentina-Congo, hace 60 años un argentino estuvo allí en el Congo, el Che Guevara.
3: Claro.
4: Me gustaría que me cuente, 60 años después, ¿qué mirada tienen sobre ese fenómeno?
1: Lo de Che Guevara le puede decir que había otra percepción sobre él.
4: Sí, claro, por supuesto.
1: La gente en los medios nunca mencionaron a la Argentina. Decían que Che Guevara estaba un cubano.
0: Claro,
4: está bien.
0: Claro.
4: Sí, clarísimo. Sí.
1: Yo personalmente estudié en una universidad que se llama Universidad de Lubumbashi, donde tiene una avenida que se llama Che Guevara. Donde él pasó en el sur de Congo para apoyar a los congoleños que estaban enfrentando con la ocupación extranjera en la parte sur de Congo.
0: Uh-huh. Claro.
1: Y tenemos un lindo recuerdo de él.
4: Ok.
1: Un momento más especial que ha pasado en nuestro país.
4: Por supuesto.
0: Claro.
1: Y
0: claro.
1: También en nuestra relación con la Argentina, y que hoy cumplimos 66, pasó dos días, 66 años de independencia. Más de 60 años de relación diplomática con Argentina.
0: Uh-huh.
1: Y le puedo decir que el día de hoy nuestra relación está más buena que nunca.
0: Mire usted.
1: Enfocado mucho en la cooperación, en el intercambio comercial, en el intercambio cultural y, ¿por qué no?, en el intercambio en materia de salud, de educación. Estamos yendo por mucho pistas.
4: Muy bien.
0: Doctor, ¿le iba a preguntar algo al embajador?
2: Sí, embajador, lo estoy escuchándolo con mucha atención, por supuesto. Quiero que me cuente algo que no es lo mejor que ocurre, pero tiene que ver con el ébola. Cuénteme cuál es la situación, qué están preocupados ustedes, tienen más casos, ya están controlados.
1: Y le puedo decir unas cosas.
2: Claro.
1: Ébola que estamos viviendo hoy, no es el ébola de sucio congoleño, no. Es el ébola de hueso sucio que nos viene de Uganda. Uh-huh. Y con la comunicación, tenemos una frontera más abierta, como acá en el norte de Argentina, con el país vecino. No se puede controlar los movimientos de ida y vuelta. Y cuando salió ese virus, le llamamos el bicho, la gente de Uganda vinieron en la parte este de Congo donde hay minerales. Quería trabajar en la mina de coltán. Ahí se trasladó en Congo ese virus. Pero nosotros con lo que tenemos a nivel país, somos capacitados porque ya hemos enfrentado 16 veces Ebola. Claro. Hemos demostrado que estábamos teniendo toda la posibilidad para erradicar otra vez ese Ebola. Yo, en ese medio, quiero aclarar una cosa que se hace a nivel internacional. No hay que confiar en los otros medios, no. No tenemos más de 1,000 muertos, como le está contando, no. Yo le puedo mandar un informe sobre Ebola, oficial del gobierno, y en ese día estamos a 480 muertos. Tenemos más de 200 personas curadas y estamos haciendo todo para que se pueda circunscribir ese virus que no se repende a todo el país. El virus no está en todo el Congo, no. Está enfocado en un solo lugar, en el triángulo entre Congo, Uganda y Ruanda. Y la zona se llama Uturi. Sí. Ahí se encuentra esa enfermedad. Pero estamos haciendo todo para que se pueda erradicar con el apoyo de partenarios. Tenemos los MESE, que nos está viniendo. Hay países, amigos, que está también concurriendo para que se pueda erradicar ese virus. Y en los próximos días, con la planificación y las previsiones del gobierno, dentro de 6 meses creo que estaremos listos para decir que se terminó esto.
0: Embajador, me impacta cuán vital con cuántas implicancias y consecuencias es el material del cual su país es el principal exponente, que es el coltán. Yo no lo conocía, al material acabo de buscar, me gustaría contarle a la gente, porque estamos hablando de un mineral de gran importancia en el sector tecnológico, conformado por tantalio y niobio, que posee una característica refractaria primordial para la industria electrónica, lo que le ha dado un gran valor comercial. Es uno de los bienes naturales más preciados del mundo y que en Congo se encuentra en mayor concentración que en ningún otro lugar, porque además tiene escasez a nivel global y se utiliza para hacer teléfonos móviles, tabletas, portátiles, que sin estos materiales no se pueden hacer, con lo cual, a ver, ¿qué aporta? Le da gran carga eléctrica al condensador, conduce toda la energía eléctrica de cualquier dispositivo, soporta altas temperaturas, resiste el calor al doble que el hierro, cuenta con una capacidad altísima de almacenaje de cargas eléctricas, es resistente a la corrosión, al desgaste y conduce, es mejor conductor que el cobre. Todo esto, que no lo sabía, sí, lo estamos aprendiendo, porque viene el embajador, nos cuenta, mi país tiene la mayor riqueza en este material, y lo que no sabíamos era que también con el cruce de personas por la explotación del coltán, se produjo también el brote de Ébola.
1: Le puedo contar que más allá de coltán, somos países que disponen más de 55 tipos de los minerales buscando para el mundo.
0: De tierras raras.
1: De tierras raras. Es por eso que Congo se llama un escándalo geográfico, un escándalo de los minerales. Porque al horizonte 2030, nosotros consideramos que Congo tendría más lugar para jugar económicamente.
0: Claro.
1: La economía mundial va a depender de Congo, porque la reserva más grande del mundo de los minerales se encuentra en nuestros países. Y como he dicho, el coltán es muy importante, pero al lado del coltán tenemos el germanium. Germanium es el mineral que sirve para la industria aeronáutica, para los satélites, para las industrias militares. Y tenemos el 68% de las reservas mundiales.
2: Del germanio, sí, tal cual.
1: Del germanio. Y tenemos el litio, tenemos petróleo, tenemos diamante. Y hay una especificidad que lo quiero remarcar a ese nivel. Tenemos un diamante que se llama diamante de joyería, que no va a encontrar en ningún país en el mundo.
0: ¿Cómo es este diamante? ¿Por qué es tan particular?
1: Ese diamante, yo creo que usted ama mucho la cocha. Es el diamante que sirve para la joyería, de, no solo de la mujer y de los hombres, y de los relojes. Ajá, es el diamante más caro que se encuentra únicamente en el Congo. Únicamente en el Congo. No lo va a encontrar. Tenemos el diamante industrial que puede tener en Sudáfrica, en Zimbabue, en Botswana, en Australia, en Ghana. Ese se puede encontrar en toda parte del mundo. Pero el diamante de joyería, ese se encuentra únicamente en el Congo. Esa es una especialidad específicamente en el Congo. Tenemos, por ejemplo, el uranio congoleño, que es muy potente. No le voy a contar la historia porque las cosas que pasó con ese uranio es muy más fabuloso. Ese uranio, al día de hoy, el gobierno no autoriza que se pueda explotar. Ajá. Porque está muy potente. A 2.000 kilómetros del lugar que está, hay una radiación muy fuerte. No vive la gente, solo esos minerales.
0: O sea, en estado natural, el uranio ya tiene esta potencia.
1: Sí, no necesita más transformación.
0: No necesita enriquecimiento, digamos, como pasa en el caso de la producción nuclear.
1: Sí.
0: ¿Y para qué se usa este uranio? ¿Para la energía?
1: No, ha demostrado.
0: ¿O se custodia?
1: Ha demostrado su valor destructivo que el día de hoy no lo podemos utilizar.
0: ¡Ah!
1: No. Voy a decir más allá de todo esto. Hay cosas detrás de ese uranio. Pero el mundo puede contar. Nosotros, con todos los minerales que tenemos, preservamos a la humanidad. No queremos que algo se caiga en la mano de personas no controladas.
0: Mire.
1: Porque no nos vamos a salvar todo.
0: Claro, claro.
1: Congo, potencialmente, económicamente, es muy importante. No solo los minerales. Les voy a contar otro aspecto de Congo. Más allá de los minerales, tenemos otra riqueza de Congo. Es su población joven.
0: Ajá.
1: 60% de la población congoleña es más joven.
0: Claro.
1: Y al lado de esa población, tenemos 60% de tierras arables.
0: Claro.
1: Y es lo que hace que nuestra economía tiene el plan B. Más allá de los minerales, es la agricultura.
4: Claro.
1: Para responder a la demanda a nivel no solo de Congo, no solo de África, pero a nivel mundial podemos hacer. Y nuestra tierra permite que podemos cosechar 3 o 4 veces por año. Eso no se pasa en ningún país.
0: Claro, mire usted.
1: Y la cantidad de agua que tenemos en el Congo hace que en el próximo día, porque la próxima guerra que tenemos en el mundo, que tendremos en el mundo, sería la guerra de agua. Y la gente no lo sabe. Y las aguas dulces de Congo constituyen 20% de las reservas mundiales.
0: Mm.
1: Únicamente las aguas dulces.
0: Impresionante. Embajador Daniel Marius Sibangu Kasonga Mubavinge, gracias por visitarnos y contarnos más de la República Democrática del Congo, ¿eh? Muchas gracias y felicitaciones por la participación en el Mundial y hasta dónde llegó su equipo.
1: Muchas gracias, Susana, a usted, a su equipo, a todo, para invitarnos.
0: Por favor.
1: Para hablar de ese país. Tenemos más para decir, pero el tiempo no nos permite. Yo creo que a la próxima vez hablaremos mucho de ese país.
0: Claro que
1: no,
0: sí.
1: No es más conocido, porque algunas veces la gente te pregunta, ¿venís en bicicleta? ¿Venís en auto? No. Hay una diferencia. Hay que aclarar algunas cosas para la gente.
0: Claro.
1: Conozco
0: que sí.
1: Mucho.
0: Y aprendemos. Y aprendemos. Aprendemos.
1: Muchas gracias.
0: Aprendemos en esta sección con la visita de nuestros embajadores, que son ya claro. Amigos de nuestra casa. Muchas gracias, embajador, y hasta siempre. Bendiciones para su país.
1: Gracias a ustedes.
0: Gracias.
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7: Hola Cris, aquí estamos en un mundo mejor, una tardecita fantástica aquí en Londres, 25 grados. Ya está solucionado el problema mayor de dónde ver el partido, dónde hay juntada de argentinos. Hay un lugar que se llama La Rejuntada UK y ahí se van a juntar unos 2.000 argentinos. Prometen fernet, choriciada, sándwich de milanesa y además conseguir a esa hora que algo esté abierto, porque sabes que en Europa las 11 de la noche, que es el horario que comienza el partido de Argentina y Cabo Verde, las cocinas y demás están todas cerradas. Pero bueno, ya tenemos el lugar, problema solucionado. En cuanto al tenis, ya hay dos de los grandes en los octavos de final. El número uno del mundo, defensor del título, Jannik Sinner, le ganó en sets corridos a Jason Brooksby. Va a jugar contra un japonés el domingo, los octavos de final, Jintaro Mochizuki. Y Novak Djokovic, que hoy igualó la misma cantidad de partidos ganados acá en la Catedral que Roger Federer, buscando su octavo título a los 39 años, inoxidable el serbio. Djokovic le ganó en cuatro sets al francés Artur Rybniknech y va a jugar también su partido de octavo final el domingo ante el ruso Roman Safuilin. Mañana se completan los partidos de tercera ronda por la otra parte del cuadro. Ahí están Zverev, Dimitrov y el chico Dimitrov, el búlgaro entrenado por David Nalbandian. Nalbandian, que fue finalista de Wimbledon en 2002, está aquí como coach, como entrenador del búlgaro Grigor Dimitrov. En cuanto a los argentinos, en single nada. Tenemos en doble Horacio Ceballos, junto a su compañero, el español Marcel Granollers, van a estar jugando mañana los octavos de final de dobles aquí en la Catedral del Tenis. Te mando un beso, buen fin de semana.
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9: 14:51 la hora en Argentina, en Buenos Aires. La temperatura 10 grados 2 décimos, 44% la humedad, con cielo ligeramente nublado.
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2: Y los regalitos, Leti, no te me habrás olvidado.
0: No, por favor. 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
2: Beso sonoro ¡mua! Para todos los ganadores. Un montón de regalos, me encanta. Ya viene el pase con Johnny Viale.

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0: tarde.
1: Tremendo, tremendo. Qué tarde. Qué nervio.
0: Yo estoy como loca. Estoy como loca. No sabés lo que me pega a mí esto.
2: Pero es un amistoso.
0: No, tremendo.
2: Es un amistoso con Flamengo.
1: No, jugar Argentina contra Cabo Verde.
0: No me preguntes por qué, pero me pongo re nerviosa en los partidos.
1: A mí me gusta. Además
0: sí,
1: es un lindo plan, viste,
0: pero,
1: en la noche.
0: Pero te re... A ver, a mí me re pone nerviosa. Sí. Me encanta, pero me pongo nerviosa.
1: Che, qué copado el embajador del Congo.
0: No, un amoroso.
1: Me lo crucé recién y me hizo ¡hola!
0: No, y él iba a
1: ¿cómo
0: seguir?
1: Si me lo conociera.
0: Se quería quedar, ¿viste? Se quería quedar contando todo.
1: Lo del cobalto, muy interesante.
0: No,
1: estaba
0: coltán. Yo no sabía ni que existía ese mineral. Cobalto. Coltán.
1: Ya sé, te estoy cargando. Pero muy bien, muy interesante.
0: Tremendo.
1: Muy rico en minerales. Che, mucha gente, 2537 en vivo. Yo pensé que el día del partido no iba a haber nadie. Muchas gracias a toda la gente que hay. Que pierde Argentina. ¿Qué le pasa a Claudio Enrique Rossi? ¿Está loco?
0: No.
1: ¿Borracho?
0: Claudio, no, ¿qué decís?
1: ¿Cómo que pierde Argentina?
0: No, y me encanta que se enganchan también con este pase, ¿viste?
1: Claro.
0: Con el pase, con el programa.
1: Debe ser Cabo
0: Verdeano.
1: Cabo Verdeano.
0: Por Dios.
1: Bueno, lo tenemos al señor Daniel Avellaneda en vivo desde Dallas. Oh. No está en Miami. En Miami tenemos otra gente en vivo.
0: Perfecto.
1: Que ahora vamos a saludar. Hola Dani, ¿cómo estás?
3: Hola Johnny, aquí estamos en el AT&T de Dallas. Están jugando Australia y Egipto. De acá sale el próximo rival de la selección argentina. Cristina, no te pongas nerviosa. Hoy es un trámite con Cabo Verde. Australia y Egipto
1: para.
3: Se enfrentan tres minutos del primer tiempo. Empatan 0-0, lógicamente.
1: Para, ese grande argentino.
0: Anulo Mufa, che,
1: horrible,
0: no lo puedo creer.
1: Es un trámite. España no le pudo ganar. Uruguay no le pudo ganar.
3: Ah, bueno.
1: Arabia Saudita no le pudo ganar.
0: No empieces, me vas a poner más nervioso.
1: Pero no creo que sea un trámite, Dani.
3: Mira, así le gane 1-0, que se la ponga difícil, como dijo Scaloni, hoy no hay ningún otro resultado que no sea la victoria de la selección argentina.
0: Callate,
3: que tiene un plantel muy superior en calidad. En calidad individual.
0: Sí. Hablemos de Suiza y Australia. No, Egipto y Australia.
3: Egipto y Australia, tengo las formaciones confirmadas cuando quieran.
1: Ahora va, pero pará, ¿está Salah en Egipto?
3: Sí, claro, está jugando de titular.
1: ¿Qué nos conviene si le ganamos a Cabo Verde?
3: Cualquiera de los dos es ganable.
1: Ah, pues todo es ganable para vos.
3: Sí, claro, por supuesto, son equipos de menor valía.
1: Te recuerdo, en el Mundial pasado Australia nos costó.
3: Bueno, te puede costar un poquito más que Cabo Verde. Yo creo que hoy gana 4-0 Argentina.
1: ¿4-0?
3: Sí, sí. Muy superior.
1: Está muy agrandado, Dani, ¿eh?
3: Bueno, veo fútbol y me guío por lo que veo.
1: Está perfecto.
3: Por lo que analizo.
1: Hay que saludar a Mauricio Marín, que cumplió años. Ayer no me saludaron por mi cumple. Feliz cumpleaños. No hablen de Adorni. No pensamos hablar de Adorni, por lo menos en los próximos tres minutos. No te lo puedo garantizar en cuatro. Bueno, dale formaciones, Dani.
3: Así forma Australia. Beach en el arco, en el fondo, línea de tres. Sirkati, Sutar y Harrington.
1: Sí.
3: En la mitad de la cancha, Boss, O'Neill, Irving y Behich. Adelante, Volpato, que no es el chino. Metcalf e Irancunda. El equipo que dirige Tony Popovich. Y vamos con Egipto. Jovier, Hani, Rabia, Ibrahim, Jafés, Fati, Atia, Ayur, Salah y Zico. Y Mahmoud arriba. El equipo de Husan Hassan.
2: Qué bien que lo dijo.
1: Llegamos a perder. Más te conviene que te vayas a vivir al Congo, Avellaneda.
3: No hay ninguna chance de que
1: podamos.
3: Digo, seriamente. Pero seriamente, realmente alguien que vio el Mundial. Te puede complicar un poquito. Línea de 5 va a ser. Las formaciones ya están confirmadas. Te pueden poner una línea de 5, 4, bien compactitos. Bien cerca del arquero de Bocinia. Pero en algún momento una pelota va a entrar, muchachos.
1: Bueno, está bien. Gracias, Ariel. Bueno, ¿cuántos mensajes?
3: En media hora juega River también, ¿eh?
1: Juega River.
2: Sí, 3:30.
1: Y hay refuerzo, ¿no? Está Giovanni González.
3: Ya tengo la formación también.
1: Bueno, ahora me das. Pará que hoy juega Argentina. No igualemos.
0: Pero igual,
1: es mucho más rico.
3: Yo sé que lo único que te importa es eso, Johnny, por eso.
0: El señor Avellaneda se lo siente en un gran día, ¿no?
1: Está en un día... Tenés aura, ¿eh? Hoy.
3: Y yo estoy muy metido porque es el Mundial y estoy viendo un partido como Australia-Egipto que es buenísimo.
1: ¡Epa!
3: Y después se viene Argentina. Es un partidazo.
1: Escuchame, hablemos un poquito de Argentina.

0: Guillermo Scaloni, contrato ad eternum. Ad eterno.
1: Sí.
0: No te iba a decir esto.
1: Como pasa en los países estables, desde lo futbolístico también, no te estoy hablando de política, sino que vos, por ejemplo, de Deschamps es el técnico hace ya varios mundiales.
0: Claro.
1: Entonces, estamos hablando de Rusia, estamos hablando de Qatar y ahora mismo. Y creo que antes también, en Brasil también fue Deschamps.
0: Escucha, Dani, la abismal diferencia entre los planteles de Argentina y Cabo Verde. ¿Cuánto vale cada uno? La Argentina cuesta 807 millones de euros.
1: Claro.
0: Cabo Verde cuesta 51 millones de euros.
1: Exacto.
0: Pero como esto es fútbol, a las matemáticas se las llevaron presas en fútbol.
2: Ya Enzo Fernández vale más, me parece, que Cabo Verde.
0: Y, por ejemplo, a ver, algunos números. El Dibu vale 12 millones.
1: Sí.
0: Lisandro vale 40 millones. El Cuti, 45 millones. Qué sé yo, a ver, Julián vale 100.
1: Mínimo.
0: Transfer Market es esto. Nico Paz vale 80. Lautaro vale 85.
1: Sí, ¿cómo acaba de pagar 60 palos por Nico Paz?
0: El mejor de ellos, que se llama Logan Costa, ¿puede ser?
1: Sí.
0: Es un defensor, vale 15.
1: Acordate que a Pico López lo fueron a buscar por LinkedIn, ¿eh?
2: Sí.
0: ¿No? ¿Hay un jugador que buscaron por LinkedIn?
1: Claro.
3: Sí, es hermosa la historia.
1: Pico López, zaguero central del equipo caboverdiano, que nació en Irlanda, juega en el Shamrock Rovers de Irlanda.
0: Mirá.
1: Y entonces publicaron un aviso en LinkedIn y el tipo lo vio y dijo, esto es de se joda, ¿no? Y agarró, llamó.
0: Muy bueno.
1: Y Bubista, el técnico del equipo de Cabo Verde, le dijo, no, estamos buscando jugadores. Y ahí está, buen defensor igual, ¿eh? Buen defensor.
3: Pero aparte, lo que llama la atención es que de alguna manera son nietos o hijos de caboverdianos, no necesariamente ciudadanos, claro. Con lo cual el director técnico, yo le decía recién a Juan Matucci, les otorga la ciudadanía casi.
0: Claro, buenísimo.
1: Claro, y mirá, de los jugadores, de los 26 jugadores, 14 nacieron fuera de Cabo Verde.
0: Mirá vos.
1: Mínimamente.
0: Che, habló el presidente de Cabo Verde, ¿quieren escucharlo?
3: A ver.
0: El presidente de Cabo Verde se llama José María Neves y habló sobre Messi. ¿Lo podemos escuchar? Mirá.
4: Leí por ahí que usted tenía ganas de regalarle la camiseta de Cabo Verde con el nombre Messi y el número 10.
5: Es verdad. Yo acho que pelo seu percurso, Messi merece una camisola de Cabo Verde con o número 10. Ele é um grande jogador, mas vamos enfrentá-lo para ganhar. E é essa a nossa perspectiva.
6: Si gana Cabo Verde mañana en Miami, ¿hay día festivo o todo el mundo a trabajar al otro día? ¿Qué manera de festejar de cara al pueblo?
5: Si ganarmos, tenemos dos días para conmemorar, sábado y domingo.
0: Muy bien. No, bien, no hay feriado en Cabo Verde.
1: No, pero es un fenómeno el tipo, ¿eh? Me cayó 10 puntos, porque acá los populistas de Noboa o Peña, por ejemplo, por la selección de Paraguay que le ganó por penales a Alemania, feriado, decreto feriado, dijo en redes sociales.
0: Que en Paraguay
1: y Noboa,
0: sí.
1: Claro.
0: En Paraguay el miércoles fue feriado.
3: Escúchame, claro. Yo ni loca me hacía una nota hoy alguien de Cabo Verde de la superstición.
1: Y bueno, ya, claro, y Noboa,
0: cada uno.
1: Escuchá, Noboa.
0: Tiene su gusto, ¿no?
1: Sí, el presidente de Ecuador, después de ganarle a Alemania también, los atienden, dijo a los alemanes, al otro día también dio feriado, supuestamente era de derecha, ¿no?
0: Bueno, el presidente de Cabo Verde dice que no hay feriado,
1: pero claro,
0: tiene el sábado,
1: señor,
0: y domingo para ponerse en tope y después a trabajar, como corresponde.
1: Muy bien,
0: Bueno, Scaloni, 100 partidos, 72 victorias, más o menos, ¿eh? Sí. 72% de victoria, qué bárbaro.
1: Y bueno, pero también jugando esos amistosos, ¿no? Que juega contra los equipos que jugó en el Mundial.
0: 18 empates, 9 derrotas.
2: Tuvo, ¿no? tuvo resultados, tuvo 3 copas.
1: Sí,
3: de todas maneras,
1: Uruguay.
3: Te soy honesta, 4. A ver, que Lionel Scaloni teniendo, porque estoy segura de que podría tener ofertas de los mejores equipos del mundo.
0: Las debe tener, ¿eh? Seguro que las debe tener.
3: Podría tranquilamente haberse decidido por una de ellas.
0: ¡Gol de Egipto! ¡Gol de Egipto! ¡Atención que tenemos rival, eh!
1: ¡Gol de Egipto! ¡Gol de Egipto! El centro que vino desde la derecha y el cabezazo de Ayur. Un cabezazo que dejó sin chances a Beach. Lo gana Egipto a los 12 minutos del primer tiempo contra Australia. Besa del césped.
0: Lindo gol, eh.
1: Gol, lindo gol. Sí, un cabezazo de Ayur en el centro del área y ahora festeja con un bailecito. Lo ganan los faraones, le ganan a los canguros.
0: Poneme música egipcia, son raros,
1: el toque corto,
0: medios africanos.

0: No sé. Vos sabés que patea Yur.
1: Ah, mirá cómo rezan.
2: Están todos besando el piso. Sí.
1: Todos
2: el
1: besan
0: el centro que viene de zurda. Y detrás de todo aparece Yur, que es el que primero patea la pelota en el tiro libre, ¿no?
1: Mirá Egipto, ¿eh?
2: Tenés, Gaby, la canción de The Bangles, Camina como un egipcio.
1: Che, hay que buscar hasta dónde llegó Egipto en mundiales, ¿no? No lo tengo a Egipto muy avanzado en mundiales.
0: No, es cierto. Y ahí, vos fijate, el centro de zurda que tira Jafés es espectacular, ¿eh? Porque sí, le gana a todos en el área.
1: Estoy preguntando a ChatGPT las mejores 5 participaciones de Egipto. Quiero ver cómo le fue. Porque, acá está, mira, lo mejor fue Mundial 90. No, eliminado fase de grupos.
0: Sí, no tiene mucha tradición en mundiales Egipto.
1: Empató 1-1 con Holanda, empató 0-0 con Irlanda, perdió 1-0 con Inglaterra. Mundial 2018, regresó Mundial después de 28 años con Salah. Quedó eliminado en fase de grupos. Mundial 34, primer país árabe y africano en jugar un mundial. Perdió 4-2 con Hungría. Nada, todo siempre quedó afuera en grupos. O sea, hasta ahora, por lejos, es el mejor mundial de la historia de Egipto.
3: Mirá sí, vos.
0: Sin dudas. Y es un equipo que tiene a Mo Salah, ¿no? Que es un jugador extraordinario.
1: Por eso. Bueno, entonces, hasta ahora, si Argentina le gana hoy a Cabo Verde, tiene como rival Egipto. Anoten.
0: Exacto. Ya vamos a conocer rival, eso está bueno, ¿no?
1: Sí, sí. Vamos a ver hoy. Estás muy agrandado, Dani.
3: No, yo soy realista. Que por ahora
0: el problema es que
3: África,
0: no son realistas.
3: De ese África queda Egipto.
1: Senegal afuera,
3: Marruecos.
1: Dani. Marruecos adentro.
0: No, de los nueve africanos que participaron, 8 se clasificaron a la siguiente fase. Después Marruecos, que le gana por penales a Países Bajos, que es una selección más fuerte. Después quedaron todos afuera.
1: Congo afuera.
0: Congo perdió con Inglaterra. Senegal perdió con Bélgica. Bueno, y ahora está dando la cara. Bueno, Argelia anoche, en esta madrugada, perdió 2-0 con Suiza, también afuera. Bueno,
1: o sea, te quedan Marruecos y
3: Cabo
1: Egipto.
3: Cabo Verde.
0: Cabo Verde, que va a quedar afuera con Argentina.
1: Y Gana que va afuera también.
0: Gana, juega con Colombia.
1: Gana, juega.
0: Por eso te digo.
2: El lema ya de Argentina.
0: De nueve clasificados al Mundial, solo Túnez, que perdió todos los partidos, que en la primera fecha fue goleado por Suecia y lo terminó echando a Lamoichi, el técnico del equipo. Después lo contrató a Hervé Renard, ¿te acordás? El técnico de Arabia Saudita.
1: Sí, claro, el que nos ganó.
0: Que dijo que íbamos a ser campeones del mundo después de ganarnos en Qatar. Bueno,
1: sí, señor.
0: También perdió los dos partidos, llevó 200.000 euros por dos partidos el francés y quedó eliminado Túnez.
1: Bueno, pero pará.
3: Y después lo otro que es interesante es que Cabo Verde es un archipiélago, no es continental, claro, sino es un archipiélago en el océano Atlántico, volcánico.
2: Hermosas las fotos que hay de Cabo Verde,
3: sí,
2: son hermosas.
3: Es un archipiélago volcánico, con lo cual hay playas de arenas blancas, pero con sectores volcánicos de piedra negruzca, ¿no? Como...
1: Dicen que las playas son hermosas, ¿eh? Podríamos viajar a Cabo Verde.
0: Y acá hay mucha gente, hay una comunidad muy grande en Ensenada y en Dock Sud, ¿eh?
1: Mirá que va a Egipto, ¿eh?
3: Y la cultura, bueno, como el idioma, recién lo escuchábamos, es bastante, tiene influencia portuguesa. Yo los tengo que dejar.
1: Uy, son y 16, no me había dado cuenta.
2: Ya solo Raúl.
1: Estás muy venezolana, me gusta tu look.
3: Sí, sí.
1: Color
3: la vino tinto.
1: La vino tinto. Bueno, querida, tranquila hoy que va a estar todo bien.
3: No sabés, me pongo como loca.
1: Hoy gana Argentina.
3: No sabés los nervios que me dan.
1: Hasta el lunes.
3: Hasta el lunes.
1: Buen fin de semana.
3: Hasta el lunes, te quiero.

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0: Bienvenidos, 3 de la tarde, 18 minutos. Qué lindo viernes con mucho frío en Buenos Aires. Feliz día.
1: Ay, muchas gracias. ¿Qué
0: feliz
1: tal?
0: Feliz día, Turca. En nombre de todo Pan y Circo, pero en particularmente ¿qué? Yo, sí, te hacemos Johnny. Entrega de este regalo.
2: Muy bien.
1: Ay, me
0: por
1: muero.
0: El día de la locutora.
1: No, y aparte, vos
0: gracias,
1: sabés.
0: Gracias, Ari.
2: Lencería erótica. Muy bien.
0: Sí, no, sí,
2: probate
0: sí,
2: a ver si queda bien.
1: No, unos bombones no, maravillosos.
0: No
1: qué lindo.
0: Muy
1: qué
0: lindo,
1: atentos.
0: No, por favor. Fue Anita que estuvo, dijo, no se olviden que es el día de la locutora, un
1: claro.
0: Presente.
1: Ay, amo.
0: Mirá, igual podés compartir, no pasa nada.
1: Lo
0: ¿eh?
1: Vamos a sacar acá a vivo, aparte estos bombones.
0: No.
1: Me encanta.
0: Llévatelo para tu casa, llévatelo para
1: ay,
0: tu casa.
1: Ay, muy rico, muchas gracias.
0: Mirá qué facha la cajita.
1: Hermoso,
0: ¿eh?
1: Y son
0: muy
1: deliciosos.
0: Idea
1: gracias.
0: De Felipe Sánchez. Viste que Felipe siempre está en esos detalles.
2: Siempre
0: muy metido con todas estas cosas y me llamó Felipe hoy. Sí. Vos podés creer, 7 de la mañana se levanta Felipe y no. Me dice: no te olvides, se me armó quilombo. ¿Por qué?
1: ¿Por qué?
0: ¿Qué pasó?
1: Ahora queremos saber.
2: ¿Cuándo fue el día del operador? Te están tirando.
3: ¿Cuándo? Ayer fue el día internacional del periodista deportivo y nada, naranja.
2: Están todos llorando, viejo.
3: Naranja me mandaron.
0: ¿Ves por qué no hay que hacer regalos?
1: Claro.
0: Porque enseguida claro. Te saltan.
4: Un gustazo.
1: Pero
0: discúlpame, la camisetita esa de Argentina que... No, esa no, la
1: claro.
0: De...
1: Claro.
0: Ah, eso no cuenta, ¿no? Ah, eso... Bueno, pero no, claro.
3: Nada.
1: Pero
2: Johnny, para vos tenés que defenderte y decirte, el día de periodista tampoco recibiste nada.
0: Ah, pero yo no...
1: Es cierto.
0: No viste, como, no, como dice nada. Adad, no te quejes, no des explicaciones. No.
2: Explain.
0: No, ¿cómo es la frase? perdón, Dani, va... Claro, no
1: claro,
0: le hicimos ningún
1: cierto.
0: Regalo.
3: Nada, ¿eh? 2 de julio, Día Internacional del Periodista Deportivo. Naranja.
1: Dani, perdón.
3: ¡Feliz día, Turca!
1: Gracias, Dani, querido.
0: Bueno, Turquita, tenemos bueno. Premios, tenemos consigna, tenemos de todo. Tenemos un amigo ahora que está en Miami y nos atiende. Ya van a ver.
1: Bueno, estamos en el día del partido de Argentina-Cabo Verde. ¿Cuál crees que será el resultado? Es la consigna del día. ¿Con goles de quién y dónde lo ves?
0: Dame clima, subime.
3: 4-0.
0: Para Dani.
3: 2 de Messi.
0: Para Dani. Está en línea el señor Gonzalo Bonadeo de Miami. Hola, Gonza, ¿cómo te va?
5: ¿Qué haces, Johnny? ¿Cómo estás? ¿Me escuchás bien?
0: ¿Cómo te molestamos, Gonza? Por favor.
5: No, berreta lo tuyo, regalarle a la locutora un paquete de pastillas de menta para la garganta.
0: No, eso chocolate va a salir, Gonza. Chocolate va a salir.
5: Ah, bueno, te pusiste eso.
0: Te sienta luz.
5: Primera línea, claro.
0: No, tremendo, dejé medio aguinaldo, Gonza. No, la verdad que no. Gonza, querido, primero gracias por la generosidad de atendernos siempre. ¿Dónde estás en estos momentos?
5: No, por favor. Estoy en el estadio, hace 6 horas más o menos estamos en el estadio.
0: Ah, mira.
5: Nosotros, viste, con el canal abrimos el estadio. No hay nadie, no está ni de seguridad, pero nos dejan entrar. Porque no ven laburar, viste, es eso. Cuando te ven laburar te abren todo. Es más, me impresionó. Claro, parece una tontera lo que estoy diciendo, pero hay gente que a 2 horas del partido está comiéndose un sándwich de miga, no, perdón, de milanesa. ¿Sabés qué es sándwich de milanesa acá?
0: Ahí en Miami.
5: Hay empanadas.
0: Qué bueno, buen cáncer.
5: Hay alfajores. Pero en el estadio, o sea, tenés todo lo gringo, pero tenés lo nuestro también a full.
0: Me encanta, qué buen dato de color. Tenés empanaditas ahí en Miami. Qué bueno.
2: Igual para...
5: No te das una idea, el riesgo que... Sí.
2: No, Gonza, porque muchos están, a toda la gente que está ahí en Miami, le están aconsejando que vayan temprano porque después se hace como un embudo
0: sí.
2: y es difícil de llegar para el que está, para el que quiere llegar una hora antes, por ejemplo.
5: Sí, hay cosas que son, yo lo siento porque sé que son...
0: Uy. Se nos fue.
5: Tarde como en este, que es alrededor de a 500 metros de estadio, ¿por qué? Porque el otro día en Dallas tuvimos al límite. Porque además llegaron los muchachos. Entonces hoy ya, por ejemplo, afuera del estadio, afuera, lejos del estadio, a un muchacho le dijeron no toque más el tambor, el bombo. ¿Por qué? Porque de Dallas les avisaron a lo de Miami. Viste, cada estadio tiene su venue manager, su responsable. Y como quieren todo en paz, acá recién con una entrada pasás, pero si no, no pasás a 400 metros de la cancha.
0: Pero es verdad lo que dice Ari. Yo me acuerdo, yo fui a la final de la Copa América Argentina-Colombia ahí
2: en
0: Miami.
2: Un lío eso.
0: Y se armó un lío.
5: Un desastre.
0: ¿Te acordás lo que pasó?
5: Sí, pasaron muchos colombianos sin entrada, cosa que ya pasó hace poco. Y la verdad, como no están acostumbrados a la lógica del fútbol, esto pasó el otro día en Dallas, la gente de seguridad es gente que no es seguridad privada, son muy respetuosos, no quieren tener problemas. Entonces se vieron desbordados, estuvo en el límite, fue muy lindo, muy pintoresco, pero algún muchacho de la seguridad lo apretaron así, le manotearon el chaleco. Bueno, mira. Esperemos que todo sea tranquilo, que no pase nada y que sigamos comiendo sándwich de milanesa de pollo, como
0: rico. Bueno, respeto por Cabo Verde, ¿no? ¿Estamos con tranquilidad o estás agrandado como Dani Avellaneda? ¿Cómo venís con eso?
5: No, no. Imagínate que hay mucha gente en Miami, mucho argentino. De golpe alguno te pregunta, 4-0 perdemos, digo yo.
0: Está perfecto. Está perfecto. Cábala. Pero sí. Además de la cábala, no deben ser tan malos estos muchachos, si no le pudo ganar España, ¿no?
5: No, no son malos, tampoco ganaron. Tienen un jugador en Benfica y uno en Villarreal, y el resto son todos jugadores en clubes de segunda línea. Tiene un arquero que se hizo muy famoso por el primer partido, ya en el segundo con Uruguay empezó a dar rebote por todos lados. Y después, a ver, claro, tenemos que ser respetuosos, no podemos decir, a ver, ¿con quién jugamos? ¿Con Australia o con
0: Egipto?
5: Egipto. Y si nos toca Colombia en la semifinal, pará, flaco, tranquilo, porque si los flacos juegan al 0-0 y te pegan un 0-0, es Argentina 90. ¿Viste? Termina ganándote por penales, ¿viste? Andás a ver.
0: Por eso,
5: Hay que andar con cuidado.
0: Bueno, Gonza, tranquilo, te dejamos, un gustazo que nos atienda. Ya es medio cábala, ¿eh? No es que te quiera joder mucho, pero si seguimos por este camino, te tenemos que seguir llamando, Gonza.
5: ¿Vos? Sí, raro me pasó el otro día que un tipo decía era Johnny Viale y me llamó en la mitad de un partido, algo rarísimo.
0: No, era mentira, era un loco que se hizo pasar por mí.
1: Sí, doble riesgo.
0: Pasa mucho eso, ¿eh? Hay gente que se hace pasar.
5: Sí.
0: Vos no le contestes así.
5: Totalmente.
0: Un boludo.
5: No, claro, después te afana la tarjeta, es un garrón.
2: Pará, Gonzo, la última. Si milagrosamente llegáramos a pasar esta noche, ¿preferís Australia o Egipto?
0: Pero te acabo de decir que no.
2: No, si milagrosamente llegamos a pasar, digo.
5: Quiero jugar con el equipo Pan y Circo la próxima rueda.
0: Te mando un abrazo, Gonza. Te queremos mucho. Gracias.
5: Abrazo grande, chicos.
0: Gonzalo Bonadeo nos atiende espectacular. Ya desde el estadio desde Miami. ¿Escuchaste, Dani? La tranquilidad de Gonzalo. Aprende.
3: Pero es que yo no tengo que ser cabulero ni nada por el estilo. O sea, analizando fútbol, entiendo que Gonza lo hace por una cuestión de cábala, que vos lo llamás también por eso.
0: Puede ser.
3: Pero acá lo único que hay que hacer es patearle al arco a Bocinia, que no va a atajar como contra España.
0: ¿Edad de Bocinia, el arquero?
3: 40 años
0: 40
3: tiene.
0: Pirulos tiene.
3: Vos sabés que le ofrecieron a Riestra, ¿no? A Deportivo Riestra.
0: Dios mío. Riestra todo por el marketing.
3: Pero
0: ¿no?
3: Riestra dijo que no porque lo tiene a Nacho Arce.
0: Que también tiene como 90 años, ¿no?
3: No, es un tipo grande, pero bueno, vende los alfajores, ¿viste? Que reparte los alfajores.
0: Bueno, arrancó el segundo tiempo del primer tiempo, terminó el cooling break.
3: Exacto.
0: Sigue ganando Egipto, ¿verdad?
3: Gana Egipto 1-0 con un gol de Ayur de cabeza. 26 minutos de este primer tiempo, ahora la pelota en poder de los australianos. Los egipcios lo que hacen es esperar, están presionando la salida, pero generalmente esperan para cortar y salir de contra. Bueno, los australianos obligados.
0: Ya vuelvo, recordá, Argentina, Cabo Verde a las 7 y a las 22:30, como para terminar el viernes, Colombia versus Ghana, partidazo. Sí,
3: partidazo, ahí yo creo que puede salir el rival de los cuartos de final, que puede ser Colombia.
0: Puede ser, o Suiza, veremos.
3: Suiza que le ganó Argelia.
0: Ya vuelvo, Dani. Dale. Recordame la consigna, Turquita, dale.
1: ¿Cuál crees que será el resultado, con goles de quién y dónde lo ves? Es la consigna del día. Tenemos de premios un curso de manejo de Driver's School, tenemos un almuerzo o cena para dos personas en el Palacio de la Papa Frita, una cena de mar para cinco personas en la cocina de Ana Mellino, dos entradas para el Paseo La Plaza, un par de entradas para ver a Plim Plim.
0: Todo eso.
1: Y un par de entradas para la exposición Jurassic World.
0: Ah, mirá qué lindo lo de eso. Me escribieron lo de Jurassic World.
1: Sí,
0: ahí en La Rural, nuestros amigos de La Rural.
1: Así es.
0: Que me dijeron que lo nombremos. Ahí está, muy bien. Que no se podía nombrar.
1: Tenemos la info.
0: A ver,
1: tenemos la...
0: No sé si se puede nombrar.
1: Sí, se puede nombrar.
0: No estaba en duda. Perfecto.
1: Bueno, tenemos Jurassic World The Experience. Sí, éxito total.
0: Sí.
1: Buenos Aires, 25 de junio del 2026. ¿Cómo? Ah, claro, porque es largo. ¿Querés que te diga? Es
0: por arriba.
1: Al río Vicente López.
0: Claro. Exactamente.
1: Ahí mismo.
2: Será.
0: Claro, por eso. Te das cuenta, ¿no?
1: Bueno, estamos ok.
0: Estamos recontra ok.
1: Recontra ok.
0: Mirá.
1: Es una experiencia en vivo tecnológica.
0: Todo depende de Jorgelina.
1: Con dinosaurios tamaño real.
0: Sí. En tanto, Jorgelina me siga secuestrando la mercadería, yo sigo así, en esta actitud. Si te pone la actitud Jorgelina y me devuelve mis gargaletas y mis cosas,
1: el énfasis.
0: Normalizamos relación.
1: Ahí
0: si
1: está.
0: No, seguimos en guerra con Jorgelina.
1: Maravilloso.
0: Es así, Jorgelina decide. Bueno, señores, todo es una gran broma, ¿no? Más o menos. Imagínate que estamos en un casino en Las Vegas, tomando algo rico, ¿no? Jugando la ruleta, blackjack, no sé qué te gusta. Tragamonedas, lo que quieras, ¿no? Hay una frase muy famosa de Julio César que es: alea y acta es, la suerte está echada.
1: A
0: Alea, ¿qué significa? Es el dado para jugar juegos de azar. Eso es alea. Entonces la frase alea y acta es, literalmente significa, el dado ha sido lanzado, punto y banca. El dado ha sido lanzado. Por eso, el sindicato del juego se llama Aleara. ¿Qué es Aleara? La palabra alea es el dado para el casino y RA viene de República Argentina. ¿Quién estaba en las oficinas de Aleara manejando el juego de la provincia de Buenos Aires? A ver.
4: Yo tengo todos los videos, como te digo, de Martín, de la casa de Martín, el rock con valijas de plata y demás. Y por otro lado, los 250 mil dólares que Jessica le... Estas conversaciones no la grabamos, ¿no?
6: No, no solamente no la grabamos, sino es como te dije. Yo te llamé, vos me estás hablando de lo que querés hablarme. Yo quiero, si querés, en un momento que...
4: Los 250 que, quieras, que, lo los 250 que le firmó Martín a Jessica Martín, se lo hizo con mi escribano. ¿Entendés? No son reales. Sí, sí. Entonces hay un montón de cuestiones de si lo hizo yo, le salía a cubrir en muchos aspectos. Yo no soy un pendejo, digo, tengo una hija, tengo una familia, no soy un delincuente, soy un pibe que se considera un genio en economía y demasiado bueno, lamentablemente demasiado bueno. En ese punto no tengo nada que ver con droga, con arma, con operativo. Hay mucho de fondo, que las cosas que en algún momento se aclaren, sí, en algún momento se tienen que aclarar. Porque yo no me voy a quedar bajo tierra por algo que no hice.
0: Tremendo, tremendo, tremendo. Bueno, este audio que escuchaste recién es Elías Pichirilo, el ex de Jessica Sirio, avisando que tiene más. Que tiene más. Que tiene más videos de Insaurralde y de Sirio con millones de dólares. A ver, está claro que hay mucho más de 10 millones de dólares. Mucho más. Lo estamos diciendo todos los días. Pero hay dos preguntas más importantes, que es, primero, ¿de dónde salió la plata? Y segundo, ¿dónde está la plata? Primera pregunta, ¿de dónde salió la plata? ¿Del juego de la salada? ¿O la ganó genuinamente Jessica Sirio vendiendo máquinas de electrodos en Pharmacity? Como dijo Burlando, por favor, escuchá la explicación de Burlando porque es espectacular.
7: Habiéndola conocido a Jessica tantos años, ¿vos creés que ella puede haber juntado ella sola toda la plata que había en ese video?
8: A ver, Jessica no es solamente, no quiero frivolizar la respuesta, no es solamente una modelo, ha sido una pregunto, empresaria.
7: Porque se da por hecho que es plata del señor, pero por eso pregunto.
8: Ha sido una empresaria fuerte. No sé si recuerdan, hasta en las cadenas de farmacia se vendían sus electrodos a granel. Yo no sé si recuerdan eso, pero eso no lo logra cualquier. Eso, pero perdón.
7: ¿Le da el blanco a ella?
8: Pero son dos cosas distintas.
7: ¿Le da el blanco?
8: No, cuando yo me retiré, el blanco le sobraba. Cuando yo me retiré de lo que era mi asesoramiento. Ahora, lo que pasa en ese video. A mí me gustaría realmente, para hablar con propiedad, saber, ver, qué sé
7: comprobar.
8: Yo, tener un poco más de idea del contenido de todo.
0: Esto es espectacular, señores. Es espectacular. Dice Fernando Burlando, quien fuera abogado de Sirio y de Insaurralde, que los 10 millones del vestidor los ganó Jessica con sus clases de Zumba y vendiendo productos con su cara con electrodos en Pharmacity. Es espectacular. Esto se llama tomar a la gente de estúpida, ¿no? Esto se llama rifar la reputación que te queda, poca o mucha, para defender lo indefendible. Porque la gente, por favor, yo les recomiendo que lean el artículo de hoy de La Nación, los interminables nexos con los casinos y la política que aparecen detrás de la oficina donde descubrieron a Martín Insaurralde, que la descubrimos nosotros, perdón la falta de humildad, pero la hemos descubierto. ¿Te acuerdas que el miércoles a la noche mostramos en el canal un video de Insaurralde corriendo, escapando en un auto, en una oficina? Bueno, esa oficina, cuenta hoy La Nación, donde iba Insaurralde por lo menos 3 veces por semana, era Aleara. Por eso te acabo de contar la historia de la palabra alea. Alea y acta es. Aleara. ¿Por qué es importante que hayamos descubierto a Insaurralde ahí? Porque ese hombre evidentemente apalancó su crecimiento político y patrimonial con el juego. Por eso yo creo personalmente que toda esa plata salió del juego. Primer dato que marca La Nación. Insaurralde fue secretario de Jorge Rossi en el Instituto Provincial de Loterías y Casinos. Segundo dato, Insaurralde puso en ese mismo instituto a Omar Galdurralde, nombre que empezó a aparecer en los diarios, por fin. Hombre de máxima confianza de Insaurralde. Tercer dato. Todavía hoy Insaurralde mantiene su ascendencia en loterías y casinos con tres personas. Sebastián Silvestre, director jurídico y legal. Diego Echeverri, director de comunicaciones y relaciones institucionales, la caja para periodistas. Y tercer nombre, María Laura Spinelli, directora de sistemas. Fíjate lo que maneja. Asuntos legales, comunicaciones y relaciones institucionales y sistemas, para que te salga bien el sistema. Cuarto dato que marca La Nación. Dentro de Aliara, el sindicato del juego, Insaurralde tiene dos hombres de confianza, Mariano Sáiz Prieto y Daniel Amoroso. Quinto dato que marca La Nación, es muy interesante la nota, ahí tenés la aplicación del vestidor, si la lees bien. Mauricio Alessandro, abogado de Aliara, donde estaba Insaurralde, fue testigo del casamiento de Insaurralde y Sirio en 2014, fíjate.
9: Ahí lo veo el abogado Alessandro, ¿no? También. Está,
10: sí, exactamente.
9: Está allí con su pareja también, ¿no? Bueno, uno de los abogados mediáticos.
10: A ver, voy a tratar de acercarme, Adrián.
11: Hay dos versiones, porque había una que decía que lo recaudado iba a ser para una fundación.
12: Ah, no, no sé, no, lo de la fundación, la verdad, no de la fundación. Pero si hay una fundación, vamos a poner el doble de lo que pusimos para Martín, en pesos, siempre. Como él es del Frente para la Victoria, yo pongo en pesos.
11: ¿Es del Frente para la Victoria?
12: Y sí, todavía está en el Frente para la Victoria, así que pongo en pesos lo que corresponde, a 8.
11: ¿Lo ves perfiles parecidos?
12: A Sergio Massa y Insaurralde, sí, bueno, Massa es audaz, Insaurralde ni qué decirlo. Creo que es lo que necesita la Argentina, creo que los dos son necesarios para lo que viene en la política argentina.
0: Qué lindo, ¿eh? Esto es lo que necesita la política argentina, Massa e Insaurralde. Dos intocables, dos blindados. Viste que nadie habla, muy pocos hablan de la relación Massa-Insaurralde. ¿Massa no sabrá nada de esto? Pregunto. Porque ahí había un vínculo, una amistad entre Massa, Galmarini, Insaurralde y Sirio. Absoluta, ¿eh? Bueno, todo esto que estamos mostrando muestra el impresionante vínculo de Insaurralde con el mundo del juego. Y yo creo que ahí tiene la explicación del origen del vestidor. Ahora, vamos para adelante. Fuimos para atrás, vamos para adelante. ¿Dónde está la plata? ¿Puede aparecer la plata? ¿Dónde están los dólares? Y ahí la justicia, y esto es de hoy y es nuevo, se enfoca ¿en quién? En la sobrina de Jessica Sirio.
13: ¿Puede tener Insaurralde testaferros en Miami? De nuevo, ¿por qué nos hacemos esa pregunta?
14: Porque la propia Priscila Ferrante, que no sabemos cómo vive, ni de cómo hizo la plata, tiene sociedades offshore en Miami. Mirá el documento. ¿Tenemos el documento?
13: Wow.
14: Priscila Ferrante armó
13: esto
14: una...
13: Esto es nuevo, me parece. O por lo menos yo me lo perdí. Esto es nuevo.
14: Esto lo encontramos hoy. Acá está. Companies House, LLP... Muriel LLP, ahí la tenés. Miss Priscila Dayana Ferrante, constituida una offshore en Miami. ¿Es un delito? No, no es un delito. Ahora, ¿es llamativo? ¿Es noticia? Y la sobrina de Jessica Sirio, que no sabemos de qué vive, te arma una offshore en Miami y después vas a ver dónde vive.
0: Hace rato que venimos marcando con Guada en el canal, sobre todo, que el nombre a investigar es esta chica, la sobrina. Priscila Ferrante. Priscila es la sobrina de Jessica Sirio. 33 años, muy jovencita. Y según el Conadamón, tendría 77 propiedades. Campos, chalet en Pinamar, pisos en Puerto Madero, dos departamentos en Miami, 200 rodados, autos, camiones, motos, 8 embarcaciones... joyas, dinero en efectivo. Bueno, tengo entendido que hoy el juez Armela, ahí estoy por terminar de hablar con una fuente que me lo va a confirmar, estaría pidiendo información sobre esta señorita que, al parecer, según Gasulla, tiene un offshore en Miami. Que, como dice Luis, no tiene nada de malo tener un offshore. El tema es para qué la tenés. Si la tenés para evadir, si la tenés para hacer la testa de tu tía o de tu primita, y a la vez tu primita o tu tía es la testa de Insaurralde, que a la vez puede ser el testa de otro. Esto puede ser una cadena de testas, ¿no? Porque hoy Clarín dice, muy interesante cómo el tema va creciendo, a mí me encanta, ¿no? Que por fin veo que Clarín, La Nación, lo agarran los diarios. Tema que nosotros habíamos empezado hace 2 meses y nos miraban medio como que estábamos locos. Eduardo Paladini pone, corrupción K, a Máximo Kirchner le puede salir un Lázaro Báez. Repito la nota, tapa hoy de Clarín enorme. A Máximo Kirchner le puede salir un Lázaro Báez. Y ahí cuenta algo muy interesante. Parece que cuando Axel Kicillof pierde la elección en 2021, Cristina lo hace viajar a Santa Cruz, ¿sí? Y ahí ella misma le interviene el gobierno de la provincia y le comunica los cambios y le dice, mira, Axel, esto es así, yo te voy a explicar. Vos perdiste, ahora manejo yo. Bueno, Cristina, ¿qué hay que hacer? Bueno, va de jefe de gabinete Martín. ¿Cómo no, Martín? No, sí, va Martín. Martín Insaurralde, te lo pongo jefe de gabinete. Bueno, está bien, Cristina. Dice Paladini, la jugada tenía la firma de Cristina, pero en particular el empuje de Máximo Kirchner. Y se pregunta Clarín hoy, ¿la plata mala vida es de Insaurralde o es una caja más grande que tenía más destinatarios? Una fuente le pone picante a las dudas, dice Paladini. ¿Y si Insaurralde es el Lázaro Báez de Máximo Kirchner? Me llamó la atención el título. ¿Y si Insaurralde es el Lázaro Báez de Máximo Kirchner, o sea, el testaferro? Pregunta, ¿y si el caso Insaurralde termina disparando para cualquier lado que nadie imagina? Yo me acuerdo que un tal Diego Armando... Ay, ¿cómo se llamaba? Maradona. Diego Armando Maradona ya nos venía avisando sobre Insaurralde. Mira.
15: ¿Qué pasó? ¿Cómo está, Carlos?
16: Bien. Carlos está bien, pero que Insaurralde deje de... y que ponga policía en las calles.
17: Un intento de robo.
15: ¿Qué pasó? ¿Cómo está, Carlos?
16: Bien. Carlos está bien, pero que Insaurralde deje de... y que ponga policía en las calles.
17: Un intento de robo.
0: ¿Cómo la vio Diego, eh? Te pongo contexto. Esto fue en el 2014. Asaltan al padre de Verónica Ojeda, la novia de Diego en ese momento, en Lomas de Zamora. Verónica era la novia de Diego. Diego muy caliente con Insaurralde. Entonces dice que deje de coger y ponga policías en las calles. La vio Diego. Bastante premonitorio lo de Diego, que terminó después Insaurralde en Marbella con la señorita Clerici. De hecho, me acuerdo, hablando de Maradona, que Diego también cuestionó a Burlando. Y también se metió con la noche de Burlando, la noche de Insaurralde. Hay algunos... Bueno, no me voy a meter en la vida privada. A ver.
18: Burlando dijo que te iban a mandar una carta documento que no le vas a pasar muy bien porque salió sobreseída Claudia de todas las acusaciones que le hicieron.
16: Mirá, Burlando, primero y principal, lo conozco. De mañana, de madrugada, de noche y de contranoche. A Burlando, para que le quede claro que Burlando es uno que la noche la conoce mejor que yo, así que no se haga el p***o o que no se haga el vivo, porque yo lo mando al frente. Cuando me trajo a Ronaldinho a la casa de él y después fuimos a la habitación de la casa de él.
18: ¿A qué fueron?
16: A la habitación. Imagínate que si vamos a la casa de Burlando o a la habitación de Burlando, no vamos a cambiarnos. Vamos a hacer otras cosas.
0: Ay, Dios mío, qué buen audio, qué buen audio. Se lo extraña a Maradona, ¿eh? Qué bárbaro. A Burlando lo conozco de la contranoche, le tiró. De la mañana, de la tarde, de la noche y de la contranoche. Dios mío. Bueno, parece que también le conocen la noche a Insaurralde, le conocen la noche a Burlando. Que no tiene nada de malo, esto es vida privada. El tema es que la vida privada no se mezcle con la pública, ¿no? Como sea... Creo que hay dos abogados mediáticos que son D'Alessandro y Burlando. D'Alessandro y Burlando, que saben bastante. Pero recién ahora nos venimos a enterar que sabían tanto, ¿no? Creo que D'Alessandro y Burlando conocen mucho más de lo que imaginábamos sobre el origen y el destino de los dólares de Insaurralde y Jessica Sirio, ¿no? Qué bueno sería que Burlando nos cuente, tal vez no sabe nada. Y de Alessandro ni hablar, ya le prestaba un departamento a Insaurralde en Aliara. Mirá lo que venimos a enterarnos. Ahora, qué silencio, ¿no?, del kirchnerismo. Qué notable el silencio, un silencio tan cómplice. Callan porque temen. Callan porque temen. Y no hacen ninguna autocrítica de haber puesto a este valijero del juego, este delincuente, como su candidato en 2013 y jefe de gabinete en 2021, por razones obvias. La única autocrítica que escuché ayer, es muy divertida, es de Juan Manuel Olmos. Y fue la más rara de la historia. Escucha.
3: Hagamos una autocrítica. Pero autocrítica, sí. O sea, no crítica del otro. Sí. Bueno, la culpa la tuvo Alberto, no, la culpa la tuvo Máximo, la culpa la tuvo Axel, no, la culpa la tuvo Olmos, no, la culpa... Nah, cada uno haga la parte, digamos, que le tocó en su responsabilidad.
19: Económicamente, ¿qué falló?
3: Bueno, a ver, vos tuviste una situación excepcional, muy excepcional, que fue la pandemia sobre... un nivel de endeudamiento del peor gobierno de la democracia para acá, que fue el de Mauricio Macri.
0: Ay, maravilloso. Hagamos autocrítica en serio. Vamos a hacer una buena autocrítica. Bueno, ¿qué falló? No, pero Macri nos dejó... El tipo pide hacer autocrítica en serio. Acto seguido dice que el problema fue la herencia de Macri. Ah, pero Macri. Bueno, este hombre, Olmos, es el presidente del PJ de la ciudad. Muy allegado a Cristina. Muy, pero muy allegado a Cristina Fernández de Kirchner. Esta es toda la autocrítica que tiene para hacer del desastre que hizo el kirchnerismo en los últimos 25 años en la Argentina. Rompieron la moneda, el lenguaje, los valores, el Banco Central, rompieron los precios, se robaron la plata de las rutas, de la vivienda, de los trenes, del juego. Se robaron la plata de los seguros. Pero la autocrítica es, pero la deuda de Macri y la Saraza. Yo creo, señores, que la suerte de esta gente ya está echada. Alea y Acta ya está echada. Solo que todavía no se dieron cuenta.

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0: 52 minutos. Qué lindo viernes de selección, viernes de mundial, Turca.
1: Qué hermoso cielo celeste, 8 grados en la ciudad de Buenos Aires. Qué fresco que está.
0: Che, una aclaración. Yo dije cualquiera.
1: Sí.
0: Lo de Jurassic Park, ¿no? ¿Estaba mal? ¿Dónde era?
1: Es en Al Río, en Vicente López, la experiencia Jurassic World.
0: Complejo Al Río.
2: Lo dijo la Turca, lo dijo antes.
0: Sí, pero yo dije la rural. Claro. No era la rural.
1: Es cosas que pasan. En Al Río, en Vicente López. Ahí está.
0: Está buenísimo porque los chicos fueron ahí y les encantó.
1: Sí. Está muy bueno.
0: ¿Cómo se llama? Jurassic World.
1: Jurassic World The Experience.
0: Ah, perdón, ahí está. Llamó Eugenia y nos retó. Tiene razón, Eugenia.
1: Y están por primera vez en Buenos Aires con una experiencia inmersiva para toda la familia basada en la película.
0: Está buenísimo, buenísimo.
1: Está buenísimo con dinosaurios, bueno. Tamaño real. De Orlando, ahí está.
0: ¿Orlando qué?
1: De Disney.
0: Por Disney, claro. No, pero Orlando es Orlando, claro, claro. Gatti, Disney. No.
2: Hubo Orlando
0: Gatti.
1: No podemos salir.
0: Dios mío, el peor chivo del mundo hicimos. Che, me dice acá, mira, Mariel Fitzpatrick, el juez Casanelo, mira, urgente, citó a indagatoria a ex interventores estatales designados por el gobierno de la obra social de peones rurales, Osprera, por la contratación de High Tech Innovation, empresa tecnológica creada en 2024 por Sergio Aguirre, socio de Martín Menem, en otra firma de suplementos dietarios. Aguirre también fue citado. Se investiga el desvío de fondos de la obra social. Los delitos podrían ser administración fraudulenta y negociaciones incompatibles. Los investigadores estiman que el perjuicio actualizado es de 350 millones de pesos. Bombazo. Bombazo que tira Mariel Fitzpatrick y nosotros estamos replicando. 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
0: Bueno, volvieron las cuotas.
1: Maravilloso.
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0: Bueno, Dani Avellaneda, ¿qué pasa entre Egipto y Australia?
3: Ya terminó el primer tiempo, lo gana Egipto con el gol de Ayur de cabeza a los 13 minutos de esta primera etapa. Mejor los australianos después del gol, llegaron pero sin mucha profundidad y sin preocupar al arquero Jobeir del equipo egipcio. Lo gana bien, sin preocupaciones por ahora el conjunto africano.
0: Me parece muy bien. River, ¿le está ganando a Flamengo, Dani?
3: Sí, le está ganando a Flamengo con un gol de Driussi a los 11 minutos del primer tiempo.
0: Vamos, River, muy bien, ¿eh?
3: Empezó bien River con el pie derecho, recién Beltrán. Santiago Beltrán le acaba de tapar un mano a mano a Pedro.
0: Mirá vos.
3: Un River que está probando algunos de sus jugadores que reforzaron el plantel.
0: ¿Querés está jugando, saber el equipo? Sí, Giovanni González, ¿no, Dani?
3: Exacto, Beltrán, Giovanni González, el lateral derecho uruguayo. Martínez Cuarta, Rivero, Acuña. Arambá, Rivera, en la mitad de la cancha sería un 4-3-1-2. Con Mesa, Galván, Driussi y Colidio. Este es el equipo de Codec para jugar con Flamengo.
0: Mirá vos. Bueno, está debutando Giovanni González de 4.
3: Exacto.
0: Arriba, ¿cómo es Colidio y Driussi?
3: Colidio y Driussi, sí.
0: Bueno.
3: Sí,
0: sí.
3: Con Galván, Mesa, Arambarri y Fautovera de...
0: Ah, Arambarri también está debutando.
3: Sí.
0: El Arambarri uruguayo, también. Dos uruguayos, Mauro Arambarri y Giovanni González.
3: Sí, de la mano del príncipe, ¿no? De Enzo.
0: Ese, ya es un...
3: Pero bueno, si son buenos... Arambarri me cuentan que es un pedido de Coudé, porque lo vio cuando dirigía a la vez.
2: Bueno, pará, y Giovanni González era compañero de Musso.
3: Claro, exactamente.
2: El ayudante de Coudé.
0: Bah, déjalo ahí mejor. Titulamos en materia de espectáculos, dale.
2: Bueno, Johnny, vos sabés que el gran tema del momento es la pelea de Icardi, ahora con Yanira Latorre. Se tiraron con de todo.
0: Eso no sabía.
2: Y porque Yanina habló del tema de la separación de Mauro Icardi con la China.
0: ¿Está confirmada esa separación?
2: Está, no, porque después ayer Icardi hizo un video en el que se muestran juntos, él tirándose arriba del auto.
0: Van y vuelven, ¿no?
2: Hubo peleas.
0: Es una histeria terrible.
2: Pero le tiró con lo de cornudo otra vez a Yanina.
0: ¿Y Ekaterina?
2: Ekaterina está bloqueada el celular de Mauro.
0: ¿Ah, sí?
2: Sí, Mauro la bloqueó de Instagram.
0: Pero no era que Caterina contó que...
2: Y bueno, pero ahora justamente la bloquea para que no, para que ella no pueda decir nada.
0: Ya está. Sí, pero ¿estuvieron juntos o no?
2: En el boliche nada más, pero unos segundos.
0: ¿Pero le dio un beso?
2: No, beso no hubo.
0: Ah, ¿no pasó nada?
2: No. Pero lo
0: aprovechó. Un flirteo,
2: pero Eka lo aprovechó buenísimo.
0: Ella lo recontra aprovechó.
2: Eka ya es una figura.
0: Ese ya es figura, ¿no?
2: Ya es una figura.
0: ¿Con qué poco sos figura en este país?
2: Y bueno, hay que ver cuánto dura después. Porque figura puede ser 10 minutos.
1: Claro.
2: Bueno, después vamos a hablar de ese tema, que él fue lo que le dijo Mauro y que le respondió Yanira porque le tiró con de todo. Juana Tinelli se metió en el escándalo de Florencia Peña y el padre de Messi. Juana Tinelli, sí, la criticó duramente.
0: ¿Juana?
2: Sí, Tinelli. Juana Tinelli. Sí, pero ¿cuál es el detalle? ¿Por qué lo cuento? Ahí está, vos decís, ¿y a quién le importa?
0: Claro, ¿a quién le importa?
2: Sí, pero el detalle, que yo me acuerdo, es que Juana Tinelli fue novia de Tomás Toto Otero, el hijo de Flor Peña. Y terminaron mal.
0: Ah, viene por ahí la cosa.
2: Que alguien que, o sea, por ejemplo, si ha...
0: Pero,
2: sí.
0: Perdón, ya lo que no.
2: Un año y medio salieron.
0: El hijo de Flor Peña...
2: Eso tiene dos.
0: Ah, por eso.
2: Sí, tiene dos, está claro, por las dudas.
0: Claro. Por eso.
2: Uno estuvo en
0: novio...
2: Había
0: algo ahí que no me...
2: Un año y medio con Flor Peña. Por eso no es lo mismo que hable alguien...
0: No, listo, perfecto.
2: Y terminaron mal.
0: Perfecto.
2: De hecho, Flor Peña después le tiró un palo a Tinelli. O sea, que ella salga a hablar de Flor Peña tiene otra connotación.
0: O sea, es una guerra familiar, en definitiva.
2: Sí, tal cual. Sí, ahí han quedado heridas.
0: Bien.
2: Bueno, te tira también esto, la polémica en Gran Hermano. Ayer hubo el congelado, ¿viste? Cuando se quedan congelados.
0: Sí.
2: Entra la madre de uno.
0: Sí.
2: Todo bien, mucha emoción. Las madres llorando. Mi mujer decía, qué emoción, ¿viste? Que entre la madre y el hijo.
0: Qué lindo,
2: o sea, mucho
0: lindo,
2: no se ve.
0: Lindo momento.
2: Sí, se termina yendo, obviamente. Sí. Le da dos picos. El pibe no podía moverse. La madre va y le da dos picos.
0: No, ¿cómo?
2: Sí, al hijo.
0: Qué feo eso, no hay que darle beso a la boca. Padre a hijo, ni madre a hijo.
2: Yo no sé si es una cuestión de salud, es una cuestión cultural.
0: No,
2: se hace.
0: No se hace. No hay que hacer.
2: No se hace.
0: Está prohibido
2: bueno,
0: eso.
2: Bueno, imagínate que las redes la mataron. ¿Qué hace?
0: No
2: que
0: va,
2: le dos
0: eso
2: picos?
0: No hay que hacerlo. No.
2: Bueno, y finalmente estalló el Tetagate.
0: ¿Qué es el Tetagate?
2: El Tetagate, mira, en un streaming fue Daniela Pestaniela.
0: Pestaniela.
2: Está con Mica Viciconte y se ve que con una remera se le veía como los pechos.
0: Puede pasar.
2: Las aureolas, le decía.
0: No hace falta la palabra.
2: Sí, Mica Viciconte
0: pero lo dice. No hace falta.
2: La cosa es que eso generó un revuelo. Ella hizo un posteo muy enojada a Daniela, como diciendo, ¿qué hay? Tienen que mirar los cuerpos de las mujeres. Mica le decía, yo no estoy en contra de tu cuerpo, estoy en contra de que lo muestres.
0: Ponete algo, tratá de taparte
2: mejor. Claro, estamos al aire, como diciendo.
0: Bien común. No vamos a mirar fingir demencia.
2: Bueno, y Julieta Pollo salió en defensa de Daniela.
0: Qué debate de alto vuelo, ¿no?
2: Sí, sí, dijo libertad a los pezones.
0: El espectáculo argentino está en su mejor momento.
2: Y sí, es
0: la teta de Pestaniela.
2: Bueno, ese es el espectáculo que nos merecemos.
0: Perfecto, sí, el país que nos merecemos. 4 de la tarde, ya venimos.

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1: Hora 16, un minuto, cielo despejado en la ciudad de Buenos Aires, la temperatura 10 grados, 9 décimas, humedad 43%.
2: Karina Milei, quien quedó al frente de la mesa política, convocó a una reunión para el martes que viene en Casa Rosada.
1: La secretaria general de la presidencia busca hacer un seguimiento de la gestión y coordinar las políticas y reformas que impulsa el gobierno.
2: Citaron a indagatoria al socio de Martín Menem por presunto fraude en una obra social intervenida por el gobierno.
1: El juez federal Sebastián Casanello embargó las cuentas de la empresa Hightech Innovation, cuyo titular es Sergio Aguirre. Investigan el desvío de 266 mil millones de pesos de la obra social de Ruralistas.
2: Con mucho entusiasmo, extranjeros se acercan al FanFest para disfrutar los partidos del Mundial.
1: Amplía Amanda Pizarro.
3: Móvil. A pocas horas del enfrentamiento entre Argentina y Cabo Verde, algunos hinchas llegan a Plaza Sever para ver los partidos previos. La palabra de Karina y Nicolás, una pareja colombiana y australiana respectivamente.
4: Vinimos a ver los 3 partidos hoy.
5: Sí, porque hoy juega Australia, Argentina y Colombia. Es el mejor día de fútbol.
4: Entonces llegamos ayer y nos vamos el domingo. Después de esto estoy muy ilusionada. Así que vamos a ver cómo nos va.
5: Yo lo veo bien, hemos estado jugando súper bien y Egipto también es un buen equipo, pero yo creo que podemos ganar.
3: Desde Palermo, Amanda Pizarro, Radio Rivadavia.
2: Franco Colapinto largará 14 en la sprint de Silverstone mañana a las 8.
1: Más tarde la clasificación será a las 12 y el domingo el Gran Premio de Gran Bretaña está previsto para las 11.
2: El tiempo en Buenos Aires, cielo despejado, temperatura 10 grados, humedad 43%.
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4: 4 de la tarde, 9 minutos, la temperatura actual 8 grados, la humedad 50%.
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5: Tarde, 10 minutos, pero qué bello viernes en Buenos Aires.
4: Hermoso cielo despejado, 8 grados la sensación térmica en la ciudad.
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5: Novedades entre River y Flamengo. Dani Avellaneda.
6: Sí, es un partidazo, me cuentan, porque yo estoy acá mirando atentamente lo que es Australia y Egipto. Ya arrancó el segundo tiempo, Mashmour se perdió el segundo. Te había dicho que había arrancado Driussi arriba en el marcador para River. Lo dio vuelta Flamengo con goles de Lino a los 30 minutos del primer tiempo y Bruno Henrique a los 32, pero otra vez Driussi, que está con el pie caliente, lo empató en una jugada colectiva.
5: ¡Ah, partidazo!
6: Es un partidazo.
5: 2-2.
6: Dani, 2-2.
7: Me dice una fuente que está viendo el partido.
5: Que sos vos, ¿no?
7: No, mi hijo.
5: Ah, porque lo tenés ahí.
7: Mi hijo.
5: Ah, no.
7: Me dijo que muy bien Giovanni González de 4.
5: ¿En serio?
7: Sí, me está diciendo eso.
5: Compramos un uruguayo que funciona.
7: No sé, por lo menos en el ataque, no sé en la defensa.
6: Tiene un pasado interesante en Peñarol, ¿no? Lo querían los uruguayos de vuelta.
5: Primera vez que un uruguayo jugaba bien.
7: Me dijo una buena asistencia.
5: De la Cruz.
6: No, y se fue. Mora. Se fue al Krasnodar y volvió. River lo trajo.
5: Pero River, con todo respeto, trajo una colección de uruguayos. Fonseca.
7: Pero pará, Mayada no estuvo mal. Casi hace el gol en contra, más tonto la historia.
5: Después de Mayada empezamos a traer Fonseca. gente que no. Pero bueno, este arrancó bien Giovanni González.
7: Le dio el pase a Drews.
5: ¿Y Arambarri cómo está jugando? ¿Alguien sabe? No, claro.
7: No.
5: Si lo tenés ahí abierto, no te
7: hagas. No, estoy escuchando.
5: Pregúntale a tu hijo cómo está jugando Arambarri.
6: Claro, me dijo que me esté viendo el partido. Yo le puedo hablar de Australia y Egipto.
5: Perfecto. No, yo sé que vos estás ahí.
7: Leele a Johnny lo último que le puse a mi hijo. A abajo de todo.
5: ¿Qué dice?
7: Yo estoy viendo.
8: De rato.
7: ¿Y él qué pone?
8: Yo también.
7: Yo le pregunto a mi hijo que está bien.
5: Sácalo por teléfono a tu hijo, que nos cuente cómo está jugando Arambarri. 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
5: Bueno, nos vamos a Miami, nos atiende el señor Daniel Moyo, Dani, en el Hard Rock Stadium. Dani, querido, ¿cómo te va?
9: Hola Johnny, ¿cómo te va? El placer enorme de saludarte a vos y a todos los oyentes de Rivadavia.
5: Qué lujo, aquí Dani.
9: Gracias, ¿no? Gracias a vos por llamar. En esta Miami que amaneció lloviendo torrencial, hace un rato salió el sol y ahora se está nublando de vuelta. Ojo que el clima puede jugar su partido cuando empiece el encuentro precisamente, porque ahora se está nublando de vuelta, desapareció el sol con una temperatura por encima de los 33 grados. Dejamos el aire acondicionado de Dallas y estamos en un estadio abierto, donde sin lugar a duda la temperatura, como dice Scaloni, va a jugar para los dos, pero va a jugar su partido también, ¿no?
5: O sea, para vos, Dani, el dato va a ser mucho calor durante el partido.
9: Sí, mucho calor. Pensá que va a ser a las 7 de la tarde de ustedes, 6 de la tarde nuestra, y la temperatura ahí está anunciado en los 31 grados. También dice el pronóstico que llueve a esa hora. Acá sabés que caen dos gotas y se para absolutamente todo por el tema de la tormenta eléctrica, así que hay que tener en cuenta ese dato también, ¿no?
5: Bueno, ¿somos locales, Dani? Sí, claramente, ¿no?
9: Sí, totalmente locales. en un estadio que va a estar en un 95% de argentinos, y donde va a haber más argentinos afuera que adentro, porque acá debe haber que llegaron 200.000 argentinos y hay capacidad para 55.000.

0: ¿no? Así que mucha gente va a estar por las calles, mucha gente va a estar dando vuelta por el FanFest, mucha gente recorriendo este lugar, y sin lugar a dudas que la vedette va a ser el público argentino, como ya lo era desde anoche, ¿no?
1: ¿Te preocupa Cabo Verde? Estamos en una discusión interna. Hay gente que dice, vamos a pasear, tranquilo, y hay gente que dice, Gonza Bonadeo nos decía, no, tranquilidad, que no es moco de pavo.
2: 4-0 ganamos.
1: Ay, Dios mío. A ver, Dani.
0: Yo estoy tranquilo, es decir, yo creo que todos los partidos hay que jugarlo, hay que respetarlo, pero Argentina, nombre por nombre, es infinitamente superior a Cabo Verde y tiene que ganarlo. Me da la sensación, déjame, si querés, y me das unos minutos, voy a hacer una pequeña recorrida. Navarro Montoya, ¿vos te preocupa Cabo Verde o no? Estamos con Jonathan
3: Pialito. El mono, por mandale un beso. Bueno, a mí estábamos hablando acá con Diego Pesolano, un amigo, que a mí le veo este partido, no me gusta el clima de triunfalismo prematuro que hay. Hay un exceso de triunfalismo que Daniel Avellaneda acaba de decir recién, 4-0. Bueno, Daniel es muy optimista siempre, le mando un abrazo, le quiero mucho.
2: Qué bárbaro.
3: Pero no hay adversario pequeño, y por sobre todas las cosas, los partidos, yo lo aprendí con el fútbol, nunca se ganan antes. Ojalá, yo estoy convencido que Scaloni y los futbolistas lo saben, y también comprende que el partido tiene sus complejidades. Ojalá lo puedan abrir antes y sea tan simple como dice Dani Avellaneda.
0: Acá, a ver, sigo recorriendo. A ver, déjame. Jorge, ¿te puedo molestar un segundito? Estamos para... Dale. ¿Te preocupa Cabo Verde? ¿Qué partido imaginas? Jorge Burrucha.
1: ¡No, campeón del mundo!
4: ¿Qué tal? ¿Cómo te va?
1: Hola, burro.
4: ¿Sabes? Me preocupa lo lógico e innecesario. No hay que subestimar a Cabo Verde, que ganó bien la llegada hasta acá. Es un equipo africano que le gusta jugar al fútbol. No creo que salga a defender. Pero bueno, enfrente tiene un campeón del mundo, ¿no? Yo creo que deberíamos ganar, pero no pensar que va a ser fácil.
0: ¿Lo ves Argentina candidato?
4: Para mí la final es Francia-Argentina.
1: ¡Qué grande!
0: Jorge, gracias, sí, nos pone muy feliz de verte bien, ¿eh?
4: Abrazo grande.
1: Un beso. Salud. A Burru.
0: Ahí estaba, Jorge Burru. A ver, recién estaba Goicoche y se me escapó. No, bueno, alguna de las caras y de los protagonistas que están por acá.
1: Tremendo,
0: ¿no?
1: Dani, tremendo el móvil que estás metiendo. El mono Navarro Montoya y Burruchá, campeón del mundo. Pero no, nos sorprendiste, hermoso, hermoso.
0: Ah, me encanta. Estas cosas, vos sabés que hice 10 años vestuario y siempre no quiere volver. Me encanta, ¿no? Pero por allá veo a alguno de los colegas, lo veo a Marcelo Palacios, obviamente.
1: Pará, pasámelo a Marcelo. Pasa que debe estar en la red. Debe estar en vivo en la red.
0: No, pará, porque está comiendo. Pará que está
1: gol
0: comiendo,
1: de Australia. Gol de Australia, ¿qué pasó?
2: Tiro libre de O'Neill, cabezazo. ¡Upa! Del número 3 de Egipto en contra. El tiro libre de O'Neill y el cabezazo de Hani.
0: A ver.
2: De cabeza en contra, empató Egipto a los 8 minutos del segundo tiempo.
1: Sí, pará, Dani, sí, Dani. Dani,
0: sí,
1: Dani,
0: ¿es verdad que tuviste que venir a pagar vos la comida? Porque si no, nadie paga, Marcelo.
5: No, bueno, no sé realmente con quién estoy hablando, no sé con quién.
0: Con el señor, a ver, yo te lo describo. El señor tiene cuna de periodista, viene ya de familia de periodista, es hincha de River.
1: Gordi, dale.
0: Y parece que es el líder de la tarde. Vos decís que hay otro líder de la tarde.
5: A ver, me da con el segundo, tercero, yo soy el líder.
1: Gordi.
5: Hola, yo.
1: Gordi, pará con el sanguchito. Hola, amigo querido. Hola, Gordi, te extraño.
5: Hola, Jonito, ¿cómo estás?
1: ¿Estás bien?
5: Impecable, impecable. Acá, recordando el Mundial de Clubes, que vos fuiste tan lejos allá. Y que yo estaba tan cerca acá en el carro de estadio.
1: ¿Te acordás?
5: Con el amigo Alan.
1: Con el amigo Alan.
5: Recorriendo lugares para comprar botas y sombreros.
1: ¿Cómo te quiero? ¿La estás pasando bien, Marce?
5: Impecable, después del infierno, conocí el infierno en Dallas. Me di cuenta un día que hacía 2 días que no salía del departamento, del calor que hacía. Y después reaccioné y digo, hace 2 días que no salgo de acá porque estaba el estudio montado en el mismo edificio, entonces no me movía de ahí. Imagínate que siento que tengo frío. Voy a comprar un pullover y acá hace 35 grados. Imagínate el infierno.
1: Sí, tenés lindo outfit, Marce, ahí, ¿eh? Vos que sabés de ropa, que te vestís bien.
5: No, aparte me hice fanático de la ropa que te gusta vos, la del conejito. Obviamente, vos en primera clase y yo tuve que ir a un aula. Bueno.
1: Yo aprendí el mejor, ¿no? Bueno, Marce, querido.
5: Totalmente.
1: Te quiero mucho, disfruta. Bueno, espero que no se enoje Agustín.
5: No, ahora. No veo la hora de volver y hacer esa cena de chusmeteo.
1: Por favor.
5: De los viernes a la noche.
1: Por favor, amigo. Dale. Te quiero. Beso.
5: Yo no. Más, un beso. Te doy con Dani.
1: Dale. Chao, querido. Qué buen móvil estás bien. Metiendo, Dani. Muy terrible. Bien. Ahora apareció Marce Palacio. Bueno. Qué bueno.
0: Ahí estaba Marce Palacio. Para que a ver si camino por acá y veo a algún colega más que podamos hablar.
1: Además, vos sin darte cuenta me pusiste a mi ídolo. Vos sé que Navarro Montoya era de chico. Yo soy de River. Pero y sí, pero yo quería ser Navarro Montoya. Sí. Fui un periodista, ¿no?
0: A ver, espera un poquitito. Esperá, Fer. Dice Jonathan Viale que vos fuiste el ídolo de él. Siendo hincha de River, vos sos el ídolo de él. Ahí lo tenés a Jonathan Viale.
6: Jonathan, ¿cómo estás?
1: Hola, mono.
6: Un gran abrazo y lo mejor para vos. Y gracias por tu palabra.
1: No, de verdad. Yo soy de River, vos sabés, pero yo te veía atajar. Sí. Y volaba de un lado para el otro. Era una bestia. Te puteaba porque nos atajabas todo. Pero
7: qué arquero. Agarró una buena época de clase.
1: Qué arquero que eras, mono. Tremendo. Bueno, ¿está
6: gracias,
1: bien?
6: Gracias, Johnny. Sí, muy bien, disfrutando de este mundial fantástico que está transcurriendo aquí en Estados Unidos.
1: Bueno, disfruta. Te mandamos un abrazo enorme. Chau, mono querido.
6: Gracias, un abrazo para todos. Chau,
1: qué divino. Navarro Montoya, qué arquero. Carlos Fernando, el mono Navarro Montoya. Bueno, Dani querido, gracias por este móvil espectacular y esta cobertura. ¿Qué más queremos? ¿Qué más podemos pedir? Bueno, te mando un abrazo.
0: Un placer enorme.
1: Chau, querido.
0: Un abrazo enorme y a disposición. Un abrazo enorme.
1: Qué fenómeno, Dani Moyo. Bueno, y en el medio empató Australia. 1-1, Dani. ¿Y sí, entonces?
2: Sí, el tiro libre de O'Neill, el cabezazo de Hani en contra. Saltó Soutar, que es el futbolista más alto de la Copa del Mundo. 2 metros. Y llegó el cabezazo del defensor egipcio que quiso rechazar y terminó venciendo a su propio arquero. Empatan 1-1. Un Egipto que se perdió en el arranque del segundo tiempo. Un gol, pero mano a mano de Majmour. La pelota se fue cerca del palo izquierdo del arquero Beach.
1: Y con este resultado, alargue entre Australia y
2: por
1: Egipto.
2: Por ahora, claro. Si esto persiste, habrá alargue y luego penales. Es un partido parejo. Son dos selecciones de segundo orden, que bueno, no se sacan demasiada diferencia.
1: ¿Escuchaste lo que dijo el mono? Que no hay que tener tanto triunfalismo.
2: Nah, ¿no? Bueno, el mono es así. El mono sabe que no puede, porque juega al fútbol también, y no puede decir que va a ganar fácil, porque no va a pisotear a los colegas, pero como yo no tengo problemas, digo lo que pienso, que para mí ganamos 4-0.
7: Pará, Dani, ¿y de River tenés alguna novedad?
2: River terminó el primer tiempo, empatan 2-2, dos goles de Driussi, abrió la cuenta bien temprano y después tuvo que empatarlo porque lo dio vuelta al Flamengo con goles de Lino y Bruno Enrique.
1: Bueno, está bien, bueno.
2: Se está destacando Acuña, me dicen.
1: Bien el huevo Acuña.
7: ¿Cómo que dijiste?
2: Que se está destacando Acuña.
7: Sí, lo vi de algunos empujonazos al huevo Acuña.
8: ¿Perdón, qué me dijo?
1: Siempre se pelea el huevo Acuña. Ya vuelvo, Dani, desde Miami. ¿Dónde estás vos?
2: No, en Dallas.
1: Vos estás en Dallas, claro. Lo que pasa es que tenemos tantos móviles.
7: Después se va a Miami para la hora.
1: Ya vuelvo, Dani querido. 4:22, dale, ya venimos.

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1: Tengo un lindo dato sobre el futuro de Jessica Sirio y Martín Insaurralde. Quédate, ya te lo cuento después de las noticias.

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1: Hora 16:31. La temperatura en Buenos Aires 10 grados 9 décimas. Humedad 43%.
2: Por el partido de Argentina, el gobierno porteño abrió 3 fanfests.
1: Informa Rodrigo Porto.
3: Móvil. Atención, hinchas de la selección argentina. No habrá fanfest en Obelisco, tampoco en Plaza San Martín, como ocurrió en los últimos 2 partidos del equipo de Scaloni, pero sí estará abierto el fanfest Parque Sever de Libertador y Avenida Sarmiento, el de Villa Devoto, que también ya está abierto al público en Fernández de Enciso y Asunción, y se agrega el Arena Sur en Avenida Sáenz al 400 en Pompeya, que abrirá las puertas a las 5 de la tarde. Centro Porteño, Rodrigo Porto, Radio Rivadavia.
2: La producción textil aceleró su caída y la capacidad instalada siguió entre las más bajas de la industria.
1: En abril, el sector mantuvo una tendencia negativa con retrocesos en la actividad, menor inversión en maquinaria y pérdida de trabajo formal.
2: Sangriento robo en Quilmes. Una mujer fue asesinada al defender a su hijo en una entradera.
1: La víctima, madre de 6, se enfrentó a 4 ladrones que ingresaron por la parte trasera de su casa. Antes de escapar con un magro botín, los criminales arrastraron su cuerpo hasta la vereda.
2: La selección argentina llegará al estadio de Miami a las 17.
1: Con el equipo casi definido, Lionel Scaloni afirmó que este momento del Mundial los encuentra en un gran momento anímico.
2: Thiago Almada, Lionel Messi y Lautaro Martínez será la ofensiva contra Cabo Verde a las 19.
1: Cielo despejado, temperatura en Buenos Aires 10 grados 9 décimas, humedad 43%.
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4: Demoras en el corredor de la autopista 9 de Julio Sur desde Constitución hacia el puente Pueyrredón. Es por un choque entre 2 vehículos. Está reducida la marcha hacia Avellaneda. También con tránsito ya muy lento todo el corredor de la autopista 25 de Mayo en dirección hacia el oeste. Panamericana supercargada. Congestión en Cantilo desde Altura Aeroparque para llegar a la General Paz. Todo el corredor de la General Paz con demoras en dirección hacia el Riachuelo. Más temprano choque en la autopista E6 a Cañuelas, un camión con volquete que impactó contra el guardrail en el kilómetro 41, sentido a Cañuelas, afortunadamente sin heridos. Desde Control de Tránsito, J. Lionetti.
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7: Atención, en 500 metros se detecta una marcada reducción de velocidad en la ruta. Lote de maíz está presente. Imposible no quedarse mirando. Atención, me olvidaba el eslogan. Stein tiene rinde.
8: Equipo, la información del campo de hoy tiene que ver que después de 2 meses de fuerte movimiento, el mercado de maquinaria agrícola perdió impulso en junio. Según datos proporcionados por la Asociación de Concesionarios Automotores de la República Argentina, durante el mes se patentaron 480 unidades entre cosechadoras, tractores y pulverizadoras. Esto representó una caída del 32,4% frente al mes de mayo y una baja del 5,1% en comparación con junio del año pasado. Con este resultado, el primer semestre del año cerró con 3.303 unidades patentadas y quedó apenas por 1,9% por debajo del registro del mismo periodo del año pasado. El informe también marca que las cosechadoras siguen siendo el segmento más sólido del año, sin embargo, advierte que la fuerte caída mensual es del 50% y refleja que todavía el mercado no logra consolidar una demanda estable y sostenida. Aramis Lauber, para Rivadavia Agro.
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0: tarde, 36 minutos, Turquita.
1: 9 grados en la ciudad de Buenos Aires, despejada.
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0: 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Dani, ¿qué pasa con Australia, Egipto?
2: 20 minutos del segundo tiempo, está jugando Egipto y Australia con dominio de ambos de la pelota. No hay situaciones muy claras realmente. Da la sensación que de a poquito se van conformando con el empate y llegar a la larga, porque no se atacan, se reparten la pelota, la tenencia, no son profundos. La verdad, bastante aburrido este segundo tiempo.
0: Bueno, escuchaste audio que encontramos de Jessica Sirio, es buenísimo, en una entrevista con Infobae, Tatiana Shapiro, mira.
3: Creo que viví muy rápido por esto de que empecé a trabajar muy de chica, empecé a tener mi propia economía, manejaba mi vida, me fui de mi casa muy de jovencita y vivía muy rápido. Siempre era como ir por más. Y bueno, a ver, para, ¿qué más? Iba por más, solo por mi ego, porque era en el lugar donde me sentía más cómoda. Trabajando, viviendo a mil, no teniendo un minuto para relajarme. Fue así desde que soy chiquita. Porque mi mamá creo que me puso tantas actividades y tantas responsabilidades de tan chiquita que como que mi cabeza, bueno, creció así.
0: Bueno, así que fue culpa de la madre, que le metió tantas actividades que 10 millones de dólares.
4: Pero fue por más y consiguió.
0: No, consiguió. Por más. Lo logró. Zumba, baile, esto, lo otro.
4: Tele.
0: Insaurralde, teatro. Pichirilo, el trombino. 10 palos en un vestidor. ¿Qué más querés? Bueno, me dicen que la justicia busca los bienes de la sobrina de Sirio. Hoy mismo el juez Armela acaba de pedir una batería de medidas contra Priscila Ferrante. Por lo menos 3 oficios al registro de propiedad automotor, al registro de propiedad de inmuebles y al registro de propiedad de embarcaciones. Recordemos que esta chica tendría 77 propiedades, así que van por ella. 4:39, sepárame un cachito, dale.

0: que vuelvo a Miami.
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0: Toco en el Hard Rock Stadium, falta muy poquito. Está Juli Pettinari, nuestra enviada especial de Radio Rivadavia. Hola, Juli.
2: Buenas, buenas, Johnny, equipo, ¿cómo andan?
0: ¡Epa, ya hay gente!
2: Hard Rock Stadium está lleno de gente, lleno de argentinos. Abrieron las puertas hace una hora, yo estoy muy cerquita acá de la apertura del ingreso, y realmente está lleno de argentinos. Me crucé con varios que vinieron por este partido. Es el partido que más argentinos viajaron para ver del Mundial. Es el partido que más hinchas de la selección argentina que vinieron desde Argentina va a ver.
0: Bueno, ahí te están moviendo, Juli. Ah, el descontrol. Me encanta el descontrol. Lleno de argentinos, Juli, ¿eh? Y claro. No, claro.
3: Es que hay un montón de Argentina, ¿sos? ¿De dónde sos? De Perú. La verdad es por susto, porque tienes la camiseta de Argentina, pero después te das cuenta que hay otras nacionalidades también.
0: Sí, Juli, volvé donde estabas antes, que había mejor señal, pero está buenísimo porque estamos viendo. Sí, porque estamos viendo la cantidad de argentinos que hay, tremendo. Yo creo, Dani, que hoy vamos a ser mayoría, mientras se acomoda Juli, vamos a ser mayoría, ¿no?
4: ¿Cómo? No, sin ninguna duda, hay un montón de gente en Miami, muchos sin entrada, lo cual es preocupante.
0: Ahí está.
4: Porque se está pidiendo mucho dinero. Igual hay que preguntarle a Juli cuando se restablezca la comunicación, pero en las últimas horas hubo un remanente y ya se están ofreciendo a menos valor las entradas de lo que era al principio.
0: A ver, ¿no? Juli, no sé si escuchaste lo que te preguntaba Dani, el tema del valor de las entradas.
2: Sí, la verdad es que la más barata, $1,500. No sé si me escuchan bien ustedes ahí.
0: Ahí mejoró.
2: Siguen siendo caras, pero para lo que salían, terminaron las más baratas en $1,500.
0: Bueno.
4: No está mal el precio.
0: Bajó bastante, Juli. Bajó bastante porque estábamos hablando de
5: 3.000,
0: 4.000 dólares, ¿no? Sí. Bueno, va y viene. Está bien la señal. Hay muchísima gente, pero está claro que somos mayoría. Muchísima gente ahí. En ese estadio se jugó la final contra Colombia, ¿no, Dani?
4: Exactamente, sí. Ahí le ganamos a Colombia y salimos campeones. Y esperemos que hoy se dé lo mismo con Cabo Verde. Yo no tengo ninguna duda. Ustedes son los que están temerosos.
0: Bueno, repasemos formación de Argentina con Dibu en el arco, con Molina.
4: Con Molina, con Cuti Romero, con Lisandro Martínez y para mí con Medina. De Paul, Alexis, McAllister, por supuesto, Enzo Fernández, Almada, Messi y Lautaro Martínez. Hay que decir de Enzo Fernández que publicó un comunicado el Real Madrid que desmiente cualquier contacto directo con el agente del jugador o el propio futbolista, porque se está rumoreando que Enzo Fernández podría vestir la camiseta blanca, ¿no? A partir
0: porque
4: del...
0: Enzo Fernández no quedó muy bien donde está jugando,
4: claro,
0: ¿no?
4: En el Chelsea no, del próximo mercado. Pero bueno, son rumores que están dando vueltas. En algún momento habló de Madrid, de irse a vivir allá, de que le gusta la ciudad, y lo tomaron mal, incluso hasta fue suspendido por el ex técnico. Bueno, entonces el Real Madrid aclara, igual
5: qué mala leche,
4: no se descarta que pongan una fortuna y se lleven a Enzo Fernández.
5: Qué mala leche que justo el día que juega Argentina y con eso de titular manden ese comunicado innecesario.
0: Y bueno, Enzo y Julián, los dos que la rompieron en el Mundial 2022, están con problemas en sus clubes.
4: Sí, vos sabés muy bien que Florentino Pérez no da puntada sin hilo, ¿no? Claramente. No hablamos ayer de Cristiano Ronaldo y del penal que le regalaron a Portugal, ¿no? Que fue un papelón histórico.
0: La verdad que sí. Y una lástima porque venía bien el arbitraje hasta ahora y ya empezaron las especulaciones con que Portugal tiene que llegar hasta el final, ¿no?
5: Mar de gol anulado.
4: Pero los goles estuvieron bien anulados. Incluso el último, la pelota tiene un chip, hoy lo explicó la FIFA. Ahora, después habría que replantearse la regla, ¿no? Porque por un roce en un cabello... si se peinaba con gomina, tal vez Matanovic, el jugador que roza la pelota con el pelo y activa el chip, no era posición adelantada de Pasalic, que recibió y después la metió al medio para el gol de Guardiol, ¿no?
0: Claro.
4: Mirá, creo que habría que replantearse eso.
0: Los récords que ya rompió y los que todavía puede romper Lionel Messi, ya vuelvo con Juli, más mundiales disputados, 6 Copas del Mundo.
4: Sí.
0: O sea, comparte el récord con Cristiano Ronaldo y 8 al mexicano.
4: Sí.
0: Máximo goleador de la historia de los mundiales, tiene 19. Klose 17, Ronaldo 15.
4: No te olvides de Mbappé, que tiene 18.
0: Mbappé tiene 18, pero sigue en carrera.
4: Sigue en carrera y está a un gol de Messi y está jugando este Mundial.
0: Bueno, más partidos consecutivos marcando en Mundiales. Messi es el único jugador del mundo que anotó 7 partidos consecutivos.
4: Sí, sí, sí.
0: Más partidos jugados en la historia de los Mundiales. Messi 29, Lothar Matthäus 25, Klose 24, Maldini 23.
4: Sí.
0: Y más triunfos en Mundiales. Messi 19, superó a Klose, que tenía 17. Batió 1, 2, 3, 4, 5 récords mundiales.
4: Sí, sí, va por más, por supuesto, va por más. Pero bueno, Mbappé está metiendo, ¿no? Metiendo presión, porque la verdad que está jugando un fenómeno. Yo creo que Francia,
0: sí.
4: Francia es el candidato a ser campeón, lo tienen claro ustedes, ¿no?
0: Sí,
4: más allá de Argentina.
0: Sí. Yo creo que sí.
4: Es el mejor equipo del mundial, el que tiene la delantera más contundente.
0: Sí,
4: yo
0: sí,
4: no
0: sí.
4: sé quién lo va a parar. Paraguay seguramente no, ¿no?
0: A ver, hago un intento más con Juli. Juli, te escuchamos.
2: Acá estamos.
0: Ah, mucho mejor.
2: Ustedes me dirán si me reciben bien.
0: Sí,
2: o
0: sí,
2: no.
0: Sí, quédate ahí.
2: Hay muchos argentinos, la verdad, acá. Me quedo acá, perfecto. La verdad es que ingresan y van llegando todavía más y más argentinos, lo que te contaba antes, que es el partido que viajaron más argentinos. Acá hay un montón haciendo la fila para comprar cerveza. Te digo, hace mucho calor, 36 grados ahora.
0: Ah, mucho calor.
2: A las 3 y 45 de la tarde. $16 $16 la cerveza, la botellita de cerveza, acá ya adentro del estadio, es el precio adentro del estadio.
0: $16 la cerveza. Y,
1: igual me parece bien porque si fuese muy barata.
0: Se ponen todos en pedo, ¿no? Terrible. Claro. ¿Qué más? ¿Qué más se puede comprar ahí, Juli?
1: ¿Hay para comer? ¿Qué hay?
2: No hay para comer, la verdad es que justo lo que estoy viendo acá es un puesto que solo vende bebidas, cerveza, algunas bebidas alcohólicas y después agua nomás. La cerveza $16 y el agua $7.
0: Bueno, tremendo. Bueno, el dato es que va a ser mucho calor, ¿eh? Nos lo decía también Dani Mocho.
5: Sí, lluvia.
0: A la hora del partido puede llover, ¿no, Juli?
2: Ahora está lloviznando, están cayendo algunas gotas. Y sí, está lloviznando.
1: Mira, hay solazo.
0: Bueno, ¿cómo estás vos con Cabo Verde, Juli? Porque acá hay demasiado optimismo en el estudio, que 4-0. ¿Cómo lo ves vos?
2: Yo no voy a subestimar a ningún rival, la verdad.
0: Buena respuesta.
2: Esto es partido a partido.
0: Se puso el cassette, mira. Mira cómo se puso el cassette.
4: Qué barbaridad.
0: Esto es partido a partido, tiro.
1: Está bien.
0: Está bien, banco, ¿eh?
1: Claro.
4: Bueno, se ve que en Miami se vive un microclima, ¿no?
0: ¿Cómo, Juli? ¿Cómo?
2: No quiero ocuparla.
0: No, está perfecto. O sea, acá hay gente que dice que Cabo Verde vamos a ganar. No le pudo ganar España. Algo
4: 4-0 le ganamos hoy.
0: Dios mío, Dios mío. Bueno, Juli.
2: Me da un poco de miedo Bocinha nomás.
0: Bocinha es buen arquero. Gracias, Juli, por estar ahí, ¿eh? Después hablamos. Muchísimas gracias.
2: Gracias a ustedes.
0: Beso enorme. Juli Pettinari en vivo desde el Hard Rock Stadium desde Miami. 4:48, dale.

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2: 4 de la tarde, 48 minutos, la temperatura actual 8 grados, la humedad 50%.
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0: Faltan 5 minutos para las 5 de la tarde. Gracias a la gente de Paladini, que no le agradecemos, sí, que nos mandó. Mira, ya no quedó nada, ¿no? Nos comimos
1: toda la picada. Todo, una picada espectacular.
0: Lo que queda de la picada.
2: Hasta de Estados Unidos vinieron a comer.
0: Mira, mira. Tremenda picada.
1: Mira qué maravilla.
0: Además es cábala, ¿no? Ay, no quiero decir sí, nada, pero. Perdí. No,
1: muy
0: Dani.
1: Rico, ahí sí está.
0: Siempre que vino la picada de Paladini pasaron cosas buenas.
1: Buenas.
0: Bueno, uy, se salvó Australia, ¿no?
3: Sí, hay un tiro libre de esquina para Egipto. La pelota a las manos de Beach. Tranquilo, el remate de Salah. Controla el arquero. Van 3 minutos de los 5 que adicionó el árbitro. Y el partido es flojito. Algunos centros en el área de Egipto. Y algunos remates, ¿no? Que atajó el arquero Beach. La más clara fue el cabezazo de recién. Pero bueno, poquito para
0: destacar.
3: Se termina,
0: hay alargue entre Australia y Egipto en principio. Lo último, sí. Turquita.
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0: Todo bien con helados Daniel, sí, pero está faltando algo, ¿no?
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0: ¿Y helados Daniel qué hace? ¿Qué hace? ¿Licuados?
1: Está regalando un kilo,
0: Jorgelina,
1: está regalando un kilo.
0: No te lo digo más, Jorgelina. Si se siguen llevando nuestras cosas, ahora se llevan el helado. Se va a derretir, Jorgelina. Mándalo para acá. 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
0: Perdón, Marilina, no secuestres más nuestra propiedad privada, ¿eh? ¿Quién es Jorgelina? Bueno, lo último, el señor Ariel Wellman.
2: Bueno, sí, les voy a contar el lore entre... El lore. Así me hago el jovencito.
0: Muy bien.
2: La pelea entre Mauro Icardi y Yanina Latorre. Sí. Todo comenzó cuando Yanina contó la separación, la crisis que hay entre Mauro y la China, que después ellos mandaron un video para mostrar que están juntos. ¿Qué hizo Icardi en vez de enojarse con la información? Se enojó con el que la dio.
0: Como siempre.
2: Puso un posteo de Yanina vestida de payaso.
0: Ah,
2: y le puso, si se ocupara de su vida como se ocupa de la mía, no sería tan cornuda. Algo que en definitiva es un tema de pareja.
0: A él están viralizando audios a la torre. Bien.
2: Sí, sí, bueno, él hizo uno. Él puso uno del momento en el que fue todo el escándalo. Pero Yanina obviamente le respondió en la radio y en la tele.
0: ¿Qué gana?
2: Escuchá a Yanina de la tele. Dale.
5: No tenés otra cosa que decirme en la vida que cornuda, porque resisto todos los archivos. Yo prefiero ser cornuda, que es algo que no manejo. Yo no lo hice, no me mandé ninguna cagada y no creo que una mujer tenga la culpa de ser cornuda ni pase por ocuparse de la vida. Pero prefiero ser famosa por lo que digo, y con esto me das más importancia porque te pica cuando hablo, porque digo la verdad, que pasar a la historia como el jugador con menos códigos de la historia del fútbol. No te quiere ningún jugador. Tenías un amigo que era Maxi López, te daba de comer en la casa, te recibían los fines de semana, te daban mate. ¿Y qué hiciste? Le garchaste a la mujer, te casaste con la mujer. Te tatuaste a los hijos de Maxi López, los obligaste a decirles papá. Y Wanda cuenta que vos no dejabas a ella hablar con Maxi para que vea a los hijos. A Maxi López le costó como 15 años volver a tener un muy buen vínculo con los hijos. Pero tenés karma, papi, porque ¿qué te hizo Wanda? Se garchó a tu amigo Keita, el jugador, y te lo metió en tu casa. Y vos, como un boludo, veías los videitos, lo guardabas, eras cornudo consciente y la perdonabas. Después te cagó con Elegante. ¿Y qué hacías? Le rogabas que le querías chupar la hamburguesa, que lo deje Elegante y venga. Yo, digna, amor, perdoné un cuerno. No hice papelones, no subí chats, no me chupa la hamburguesa Diego, no le debo guita a nadie, siempre mantuve a mis hijos, siempre cuidé a mi familia, nunca expuse a mis hijos, siempre todo lo traté puertas adentro, menos lo que se enteraron, y no me la agarré con nadie.
2: Bueno, esto que Janine, te parece tremendo, Janine, va a continuar porque él le hace otro posteo después.
0: ¿Qué
2: y
0: va?
2: Pone momento de su carrera con estadísticas y dice, cuando te dice fracasado, una pobre mujer que se hizo famosa a los 45 años sin ningún talento, sin apellido propio, y hablando de vidas ajenas, pensar que hay periodistas serios que se preparan toda su vida, qué distorsionada está la sociedad, así que prepárate porque viene otro embate de Yanina.
0: Para mí la moraleja de todo esto es que no hay que pelearse con Yanina Latorre,
1: tal
0: ¿no?
1: cual.
0: Nunca, porque te hace pelo.
1: No, te destroza.
0: Tremendo. Bueno, tenemos ganadores, dale.
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0: Ahora sí.
1: El curso de manejo de Drivers School se lleva a Graciela, DNI 926. Una cena o almuerzo en el Palacio de la Papa Frita, Gustavo, DNI 377. La cena de la cocina de Ana Mellino, Daniel, DNI 264. El par de entradas para el Paseo de la Plaza, Nora, DNI 174. El par de entradas para ver Plim Plim, María, DNI 871. Y el par de entradas para la exposición de Jurassic World, Alejandro, DNI 563.
0: Bueno, después de la recuperación de Babi, ya saben, todo lo que está viviendo.
2: No, igual hoy se toma el día, viene Porto.
0: Hoy no está, por eso. Hoy viene Rodrigo Porto. Bien. Momento duro para Babi.
1: Le mandamos un
0: saludo. Hay gente que me dice, ¿qué le pasó a Babi?
1: Sí, es verdad.
0: Es toda una broma, señores.
1: Sí.
0: Gracias, buen fin de semana. Dani, vamos hoy, ¿eh?
3: Vamos a Argentina, vamos.
0: Por supuesto, esta noche Argentina, Cabo Verde, esta tarde. En 2 horitas.
3: A las 7 en un ratito.
2: Después el oral.
0: Vamos a Argentina contra Cabo Verde. Chau, señores. Buen fin de semana. Nos reencontramos el lunes. Chau, chau, chau.
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7: Hora 17, un minuto, cielo despejado en la ciudad de Buenos Aires, la temperatura 10 grados 9 décimas, humedad 43%.
6: Nacionales.
8: Karina Milei, quien quedó al frente de la mesa política, convocó a una reunión para el martes que viene en Casa Rosada.
7: La secretaria general de la presidencia busca hacer un seguimiento de la gestión y coordinar las políticas y reformas que impulsa el gobierno.
8: El presidente de YPF, Horacio Marín, dijo que desde el 8 de agosto se podrá comprar acciones de la empresa con la aplicación.
7: En poco tiempo vas a poder hacer compras anticipadas y en 15 minutos va a estar, agregó el CEO de la compañía.
8: El titular de YPF además sostuvo que para fin de año estamos previendo una producción de 250 mil barriles de petróleo.
7: El año que viene va a ser aún mayor la producción. No soy un político, soy un ingeniero que ama trabajar en YPF, agregó.
8: Ola polar en el país. En la ciudad rionegrina de Maquinchao registró 13 grados bajo cero.
7: Uspallata, Mendoza, la térmica marcó 11 grados bajo cero y en Esquel, Chubut, 8 grados 8 menos cero. La masa de aire de origen antártico dejó las jornadas más frías de lo que va del año.
8: A un mes de San Cayetano, representantes de la iglesia participan de una gran convocatoria.
7: Informa Pablo Lugano.
9: Móvil. Responsable de la parroquia San Pedro Telmo, el padre Alejandro, dice que los números al gobierno parecen darle, pero que el trabajo no aparece y la situación social se complica.
10: Yo creo que estamos en un momento de tocar fondo en cuanto al tema laboral, digamos, ¿no? Que está muy difícil conseguir trabajo, que la iglesia que va a ir a pedirle ayuda a santos, digamos, ¿no? Que se vea una luz, digamos, ¿no? Que empiece a reactivarse algo la economía.
9: Desde San Telmo, Pablo Lugano, Radio Rivadavia.
6: Policiales.
8: Brutal crimen narco en Villa Dorrego. Mataron a una niña de 14 años e hirieron a su abuela.
7: Las víctimas quedaron en medio de un tiroteo entre bandas a plena luz del día en Juan Cabot y Atalaya, en Virrey del Pino, partido de La Matanza.
6: Judiciales.
8: Citaron a indagatoria al socio de Martín Menem por presunto fraude en una obra social intervenida por el gobierno.
7: El juez federal Sebastián Casanelo embargó las cuentas de la empresa Hightech Innovation, cuyo titular es Sergio Aguirre. Investigan el desvío de 266 millones de pesos de la obra social de Ruralistas.
6: Economía.
8: El Banco Central renovó hasta 2028 sus préstamos con bancos internacionales por 6.000 millones de dólares.
7: La entidad destacó que la medida fortalece su posición de liquidez en moneda extranjera y mejora la previsibilidad de su flujo de divisas.
8: El gobierno anunciará el lunes cómo afrontará los pagos de deuda hasta fines de 2027.
7: El ministro de Economía brindará los detalles del programa financiero. El 9 de julio debe realizar un pago a bonistas por 4.300 millones de dólares.
8: El dólar oficial cotizó a 1.460 pesos para la compra y 1.510 para la venta en el Banco Nación.
7: El dólar blue se vendió a 1.510 pesos en la City porteña y el riesgo país ubicó en los 415 puntos básicos. El Bitcoin cerró a 62.000 dólares.
6: Internacionales.
8: Venezuela no tiene paz. Tras los terremotos que dejó un saldo de 2.600 muertos, explotó un tanque de gas en Playa Grande.
7: Ocurrió en el barrio social Hugo Chávez Frías, de 67 edificios. Los vecinos murieron calcinados. Los bomberos llegaron tarde por estar abocados al sismo.
8: Encontraron muerta a Roxana Guzmán, la periodista de México que grabó el dramático momento de su secuestro.
7: Sus restos fueron hallados en un predio rural del estado de Veracruz. Hay 6 personas detenidas por el hecho, entre ellas 4 policías.
6: Deportes.
8: Mundial 2026, la selección argentina llegará al estadio dentro de algunos minutos.
7: Lionel Scaloni afirmó que este momento del Mundial nos encuentra en un gran momento anímico.
8: En tanto, el fanfest de Devoto se prepara para el partido entre Argentina y Cabo Verde.
7: Amplía Rodrigo Porto.
6: Móvil.
11: Se trata del fanfest ubicado en Fernández de Siso y Asunción, a pocos metros de la estación de Devoto y de la Plaza Arenales. Da la particularidad que este fanfest, al no tener vallas, ya está abierto al público. Hablamos con un comerciante, dueño de una pizzería y un hincha de la selección argentina.
12: Es un lindo rubro este para vender hoy, ¿no?
13: Un lindo rubro, la verdad. Hoy se espera que la venta suban, que el lugar esté en movimiento para que pueda dar buenas ventas. Y eso es lo que esperamos, son las expectativas para hoy.
14: Creo que lo más feliz que me pasó fue que mi hermano se vino de Barcelona con todos mis sobrinos, mis cuñados, todos hasta acá a festejar el Mundial. Que hasta el día de hoy, cualquier cosa que vea de Messi me parte el alma y me pongo a llorar.
11: Plaza Devoto, Rodrigo Porto, Radio Rivadavia.
8: El piloto argentino de Fórmula 1, Franco Colapinto, largará 14 en la sprint en Silverstone mañana a las 8.
7: Más tarde la clasificación será a las 12 y el domingo el Gran Premio de Gran Bretaña está previsto para las 11.
6: El tiempo.
8: Para este sábado en la ciudad de Buenos Aires se espera una jornada con cielo parcialmente nublado, con una mínima estimada en 3 grados y una máxima de 11.
7: El domingo se presenta con cielo nublado y probabilidades de lluvias aisladas para la noche, mínima 7, máxima 12.
8: La actual en Buenos Aires, 10 grados 9 décimas, humedad 43%, con cielo despejado.
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0: Bueno, ¿cómo andan? Buen viernes para todos, chicos. ¡Hola! ¡Felicidades! ¡Acá estamos! Nos demoramos un poquito en comenzar.
1: ¿Por qué?
0: Pero por un tema técnico, nos mudamos, estamos en el estudio Larrea. O sea, pasamos a un monoambiente con linda vista.
1: Sí. Verde.
0: Tengo una columna acá que me separa a mi compañera Vero Albanese, que le deseamos un gran día. Hoy es el día del locutor,
2: Vero.
0: A Fran, que está en informativo, a Pato Costazo, a todos los locutores queridos de Radio Rivadavia. Pero bueno, con Verito somos compañeros, así que en especial para ella.
3: Muchas gracias.
0: Para todo el equipo.
3: Muy contenta.
0: Bueno, ¿cómo estamos en este monoambiente abierto?
1: Muy bien, estamos bien.
3: Vamos a decirle que no nos pueden ver a través de nuestro canal de YouTube porque están haciendo algunas reparaciones en todo el sistema.
0: Técnico.
3: Así que por eso estamos en otro estudio. No nos pueden ver en YouTube, pero sí estamos en comunicación, estamos en vivo, estamos al aire, estamos con Dudet, con Lucha, estamos todos el equipo.
0: Todo.
3: Ahí está Felipe, que nos hizo una... ¿Vieron los separadores? ¿Escucharon lo que hizo Felipe?
0: Espectacular.
3: El día del locutor.
0: Sí, espectaculares. Pero además,
3: la producción.
0: Todos pensaban que íbamos a salir al aire, o algunos pensaban que nos íbamos a quedar en casa por el partido.
3: No.
0: Sí, aparte de Dream Team, el equipo de los sueños, estamos todos intactos. Hacemos compañía hasta las 20.
1: Bueno, el intacto corre por vos.
0: Estamos 5/5. Bueno, ¿qué va a pasar con el partido? Hay que poner F5, actualizar permanentemente.
1: Sí.
0: Porque hay posibilidades. ¿Lo festejamos o no? El partido entre Argentina y Cabo Verde se demore. Es decir, que está medio verde, ¿no?
1: O sea, vaya la...
0: Literal.
1: Claro, porque allí en Estados Unidos, con lluvias intensas, eléctricas y con rayos, digamos, directamente se suspende toda actividad al aire libre, que tiene lógica, ¿no? Nosotros lo hemos vivido acá con alguna fiesta Brecht donde se ha pasado de todo. Bueno, no, allá directamente se suspende o se posterga.
0: Claro, bueno, pero a esta hora, mira, yo tengo acá el flash del informativo, del rotativo al aire. Alerta en Miami por la posibilidad de tormentas eléctricas en la zona de Hard Rock Stadium entre el partido Argentina-Cabo Verde, bueno, por los 6avos de final, podría cambiar de horario. Si se detectan rayos en las inmediaciones del estadio, el partido no comenzará hasta que las condiciones sean seguras. Es decir, con lluvia puede arrancar.
1: Sí, con lluvia sí.
0: Pero
1: sí,
0: con rayos y centellas no.
1: Y no tiene que ser solamente los alrededores del estadio. Hay cientos kilómetros que, por seguridad, como saben que eso puede avanzar, también lo que hacen es suspenderlo o atrasarlo un poquito. Así que veremos. Cuando lo atrasa, lo fijo es media hora. Después
3: Se verá.
0: Claro. Supongamos que se suspende o se va demorando en realidad el comienzo del partido. Dan un margen de 20 minutos.
1: Sí, exactamente.
0: ¿No? Sin esos 20 minutos las condiciones no mejoran, se suspende el partido, ¿sí?
3: El tema, postergar podemos entender una hora más, qué sé yo. Si se suspende porque diluvia, realmente hay rayos por todos lados, se vuela el estadio, ¿para cuándo sería?
1: Sí, es que creo que no se puede trazar mucho,
3: claro,
1: porque nosotros también, si pasamos, por ejemplo, jugaríamos el martes.
3: Por eso, me parece que el organigrama se les complica a todos, debe haber algún plan B, no sé.
1: Sí, Francia, cuando lo demoraron, creo que a como a la hora recién volvieron.
0: Ese es un buen punto. El partido de Francia con Senegal era, ¿no?
1: Sí,

0: Creo recuerdo, que sí.
1: Era con Senegal, que se demoró varios minutos. Por eso, esos 20 minutos, para la redundancia, se pueden ya extender. Sí. Así que estemos atentos. Yo vi que en Miami ya comenzó a llover y está Juli. Ah, está Jota. Bueno, con el tema de la JJ, ¿viste? JJ.
0: Juli Jota.
1: Mira, vos sabés que ya voy con Jota, porque no sé si ustedes percibieron, pero es una locura en la calle. Todo el mundo yendo rápido a casa.
2: Ay, sí, claro, no, necesitan llegar, empezar con la picadita, claro. A ver que, los planes, claro. Los planes igual, de cada uno.
3: Si se pasa una hora, dos horas, viste que invitaste a tu casa.
2: Sí,
3: y claro. Creo que te van a consumir, porque vas a comer.
2: Que, sobre todo bebida, necesitas reponer la bebida con tiempo porque no va a alcanzar.
0: Y también cuando es delivery, viste que no querés molestar durante el partido. Cual. Entonces se atrasa ya una hora el delivery.
2: Ay,
0: a ver, claro. lo que pedís se va a atrasar una horita.
1: Me mata o también lo que yo, antes de hacer el programa, yo trato de percibir lo que se vive en la calle, ¿no? Y hoy vi que a la mañana la gente hacía también todas las apuradas, todo a último momento para tener la tarde libre.
3: Sí,
1: ¿no?
3: También es verdad.
1: Entre la mañana y el mediodía, ¿no? Bueno, Jota Lonetti, ¿cómo te va, Jota, querido? Buenas tardes, buen viernes, desde la tarde, de al control de tránsito, de la torre de control, ahí está. ¿Cómo te va, Jota? ¿Todo bien? ¿Lo escuchamos a Jota? No lo escuchamos, ¿no? Estamos en un tema técnico, bueno... De todas maneras,
0: capaz un día del locutor. Lo mismo.
2: Sí, está bueno. Misma. Igual hay que tener en cuenta esto, ¿no? Nosotros estamos acostumbrados a tormentas que pueden durar acá días y días, semanas enteras lloviendo, que nos queremos matar. Ahí en Miami es muy normal que haya tormentas muy intensas, que prácticamente se inunden las calles y al rato esté el sol y esté todo fantástico. Es otro.
1: Claro, es medio caribeño, medio tropical, medio como en Brasil.
2: Es un lugar muy duré.
1: Sí, te gusta, sí. Nancy.
0: Excelente.
1: Gracias a todos los chicos que vinieron con la remera. Sí. Sí. Yo la verdad que no tengo. Tengo que buscar. Tengo una remera en la casa de mi hija, va a tener que pasar a buscar. Ahí en
2: no, no, Devoto. Pero si no la usaste hasta ahora, no la uses.
4: No, no, no. No,
1: no la cábala. No, porque estábamos sacando a salir por el street. De todas maneras, es posible si Lucho, que es nuestro productor, lo saca ahí el plumero y empieza a resolver todas las cuestiones en el otro estudio, es posible que salgamos por streaming en la última hora o dos horas del programa. Así que, por el momento estamos acá con la remera todos puestos, chicos. Muy bien.
2: Por supuesto.
0: Y ya vamos a en redes.
2: Y yo les voy a recomendar a todos nuestros oyentes que sigan, por favor, la cábala de la señora Moria Kazán.
1: ¿Cuál es la cábala?
2: ¿Cuál es la cábala de la señora Moria Kazán? La señora Moria Kazán no mira los partidos por cábala. Claro, ellos se tienen que quedar escuchando Radio Rivadavia, como hace Moria. Moria hace otra cosa, se va para otro lado. Y ella dice, total, yo... Cuando hay un gol, me doy cuenta porque están los gritos por todos lados, entonces en ese momento va, ve el gol y vuelve al lugar donde ella estaba. Pero de ninguna manera lo mira y dice, ¿para qué voy a estar sufriendo tanto? No tiene ningún sentido, de todas formas yo me entero, así que todos nuestros oyentes con la cábala de Moria.
3: Ok, no está mal, ¿eh?
1: Perfecto, al no ver el partido, bueno, que se quede con nosotros, ¿eh? Después, el partido, de última, lo podés
2: nosotros
1: ver.
2: Le avisamos.
1: Última vez el partido y escuchás la radio de fondo, que siempre es una gran compañía. Ahora, raro porque Moria tiene una familia ahora de futboleros, porque
2: el Pato
1: va a Almarí.
2: Pero por eso, el Pato
1: el hijo
2: está en otra.
1: Jugó en River y en Tigre.
2: El Pato está en otra habitación, mirando. Entonces ya, claro, cuando escucha el grito, va y mira el gol, nada más. El gol. Pero si no, no sufre. Viste que te la pasás todo el partido sufriendo, si entra, si no entra, si viene la contra, qué sé yo. Bueno, ella se evita todo eso. Ella disfruta nada más que de los buenos.
1: Claro.
2: Por algo Moria es Moria, chicos.
1: Oh. ¿Ustedes tienen una cábala, chicos? Ya voy con Jota, ¿eh? ¿Ustedes tienen una cábala?
3: No, yo ahora no.
0: No, Nancy. No, esta vez yo estoy usando la misma camiseta, pero en el Mundial pasado sí, cábala era en el mismo lugar del sillón. Pero
1: mirá.
0: Sí, suele usar ahora la misma camiseta y el mismo pantalón.
1: Perfecto, bien. ¿Alguno estrenó bandera, por ejemplo?
2: Sí, no. El otro día me regalaron una bandera que la tengo colgada en el balcón. Esta remera me la regalaron cuando empezó el Mundial y la estoy usando todos los partidos. Y la cábala está haciendo hasta ahora verla cada día en un lugar distinto. Porque hasta ahora no coincidí dos veces en el mismo lugar. Entonces, bueno, vamos a seguir. Bueno. No sé dónde puedo terminar si llegamos a la final.
0: Sí, sí.
1: Tiene que llevar facturas algo a cada hogar. ¿Lo tenemos a Jota? ¿Está enganchado, Jota? No, todavía no. Bueno, ahora, o si no con Juli, hacemos un toquecito con Juli Pettinari desde allá, desde Miami. Estamos a la expectativa, entonces, finalmente, si se demora o no. Algunos ya lo dan como postergado el comienzo del partido.
2: Es que por lo pronto lo que se
1: hay una hora de diferencia en Miami.
2: Viste que los ingresos son muy complejos porque se demora mucho, hay muchos controles, no es como acá, viste que por eso los youtubers argentinos los detuvieron porque se quisieron colar con credenciales falsas. Bueno, hay muchos controles, pero la gente tiene que ir con mucho tiempo para poder ingresar. Yo los veía muy temprano, ya estaban los argentinos ahí haciendo
3: algunos
2: fila.
3: Algunos tienen entrada también.
2: Hay muchos que, igual ahora bajaron un poco algunas.
3: Sí, ahora porque,
2: viste, cuando a último momento no las venden, ahora ya había algunos que estaban consiguiendo alrededor de $2,000 cuando llegaron a pedir 5,000 por algunas entradas.
0: Igual somos locales, ¿eh? Somos locales.
2: Sí. No, Miami sí.
1: En cuanto a información, estaba repasando. El banderazo que se hizo ayer, ¿sí? Hoy el FanFest. Vamos a ver si después podemos tomar contacto con Fernando, un hincha argentino que está en el FanFest. Ayer entonces fue el banderazo que se hizo ahí entre la playa y un restaurante muy conocido, ¿no? Que sí. El origen de ese restaurante es ahí en Mar del Plata, ¿no? Con ese nombre español.
4: De Don Manuel.
1: Sí. Claro, Don Manuel. Ahí que ya, ¿no? Tiene sede en Punta del Este, Miami. Sí, Nancy, ¿te escucho?
2: No, es que claro, es que es sobre la calle Collier, entre la 68 y la 85. Es la zona de los argentinos. Ahí están todos los argentinos. Ahí en varias esquinas se hicieron banderazos descontrol absoluto al que la gente de Estados Unidos no está acostumbrado. El de Miami, más o menos, porque también hay mucha población argentina y mucho latino. Pero bueno, fue un descontrol total. En medio de todo ese descontrol, te cuento, resulta que estaba Ciro, el cantante de los Piojos para algunos, sí. Ciro de los Persas ahora, que justo estuvo tocando hace poco ahí en los Estados Unidos. Él está con su novia, con Luciana Balde, y resulta que se subió a un motorhome, empezó a tocar la armónica con el himno nacional argentino, estaba Rodríguez Pérez, que también se puso a cantar, una cosa muy argenta, estaban todos pero enloquecidos, festejando, un momento increíble, pero llegó la policía.
1: Sí, claro, sí.
2: Llegó de polis, porque esas cosas, si no están autorizadas, si no está hablado, si no tenés una autorización oficial para hacer ese acto público, no lo podés hacer. Bueno, cuestión es que subió un policía, viste que ahí los policías son muy grandotes, sí, son como unos roperos enormes. Subió ahí, dijo, ustedes se retiran, qué sé yo. Hay algunas imágenes que se lo ve a Ciro corriendo prácticamente entre la gente, escabulléndose para que, viste, no tener ninguna consecuencia.
0: Por las dudas.
2: Hoy quería ir a la cancha, no quería que lo identifiquen.
0: Claro.
2: Pero bueno, esos momentos que acá en la Argentina estamos tan acostumbrados, se trasladaron a Miami, es toda una fiesta en este momento, y un descontrol también.
1: Sí, un descontrol. La comunidad argentina en Miami es muy, pero muy grande. Tenemos contacto también con una mujer que tiene un restaurante, a ver si pues, podemos tomar contacto con ella. Pero lo que dice Nancy es verdad, a Ciro lo baja. No lo llevan detenido,
2: no, de casualidad.
1: Pero es un clásico, la armónica de Ciro en el tema de Maradó, ¿no? El tema de los Piojos, en la previa de la canción, en los recitales siempre Ciro toca la armónica. Ya lo había hecho en Qatar, me acuerdo. Entonces, repite la cábala. Otra de las cábalas también fue Andrés Calamaro. Andrés Calamaro visitó la Constitución Argentina. Parece la peluquería de Don Mateo, ¿viste? El hotel de Argentina.
2: Sí, la
1: peluquería
2: de
1: Don Mateo, ¿viste? Que entraba uno, entraba el otro. Bueno, acá entró Calamaro, entró...
2: Bueno, cada vez aparecen más. Ahora ya está Susana también, ¿eh? Está Susana también.
1: Bueno, pero Susana es Miami, ¿no?
2: Claro, pero Susana tenía una cábala que era al revés. Ella dice, ¿viste que al famoso le pasa esto? Al famoso le pasa que dice, si yo voy a la cancha... Normalmente no fui hasta ahora. Voy a la cancha y pierde el equipo, ¿viste? La pasan mal. Entonces en medio como que decía no, que no quería ir, pero bueno, tiene un compromiso con Telefe también. No, no es que va a estar trabajando, pero las cámaras la van a acompañar.
3: Yo quiero usar la cábala de Mariano, porque está calladito. Este puede usar el mismo box. Algo tenés.
2: Para mí, no se lava los calzones.
4: Voy a confesar. En el año 2001, Racing salió campeón y repetí ropa interior durante todo el año. Igual pasa el 2001, realmente no teníamos un mango, creo que era por eso. Repetimos, lavándolo, por favor. Hay una cuestión, yo no le digo cábala, le digo costumbre y la tengo, pero no se pueden revelar. La voy a revelar si se da lo que todos deseamos suceda el 19 de julio.
2: Pero vos viste que la gente en la casa, las señoras, todos, sienten que de alguna manera ayudan con esto de la cábala. Es decir, si yo me siento acá en el mismo lugar, o si yo preparo, mi mamá cuelga la bandera en el mismo sitio, lo ve en el mismo lugar, todos piden la misma comida. La gente siente que está colaborando, ayudando.
3: Obvio,
2: para que...
3: A la causa.
0: Es como que crees a nosotros, vas a...
1: La mujer es futbolera, pero ya voy con J, ahora sí. Pero también, mira los facheros. Ya, ¿no? Mira, a lo Chelso ya.
2: Chelso está picando en punta. Lo Celso está picando en punta, chicas.
3: Claro, mi hija que Nada que ver. Me dijo, ¿el arquero de Cabo Verde lo viste?
4: Bucinia, sí. Ay, sí, es influencer, tiene 10 millones de seguidores encima Bucinia. Se hizo famoso después de haber tenido una actuación muy destacada contra
1: otro
4: España.
1: Otro que es fachero y encima que parece el locutor también, por la vez, J. Lonetti.
3: Sí, claro.
4: Sí,
1: Jota. Jota. ¿Cómo te va, Jota, querido? La torre con todo. ¿Cómo te va? Vos sos locutor, Jota, ¿no?
5: Sí.
1: Feliz día, ahora sí. Qué bueno escucharte, Jota, feliz día.
5: Hoy es el día de la, hoy es el día de la gola.
1: Hoy, ¿eh?
5: Claro. Muchos besos tenemos que dar, mucho abrazo. Claro. Ojalá la gente esté contenta hoy, terminemos todos felices. Totalmente. ¿Qué pasa en la previa? Porque están todos yendo a ver, para casa. En realidad no es para casa, es para donde decidieron juntarse. Primero que insisto que sigue siendo un mundial gastronómico. Hay mucha concentración en bares, y ¿sí? Esto se paló. Sobre todo porque este no es tan tarde el partido. Pero hubo poco movimiento durante todo el día en las autopistas. Ahora, sí, ahora explota Panamericana sentido al norte, trabada la autopista del oeste, General Paz, Inferral. O sea, si estás en el centro, no te metas en la Ilia porque vas a quedar trabado a la altura de Aeroparque y de ahí es todo, pero marcha a paso de hombre, rengueando llegas a la General Paz. 25 de mayo, recomendación, si conocen, vayan por abajo, no suban a la autopista, también está todo trabado. La única autopista que te voy a recomendar es para el sur, la autopista La Plata Buenos Aires. No me preguntes por qué, Rodri, la autopista La Plata Buenos Aires tiene buena marcha, es más, tiene menos caudal que la habitual, pero para Americana, las 25 de mayo hacia el oeste, la Perito Moreno para ir justamente hacia el acceso oeste, todo trabado. El oeste afloja recién a la altura de Vergara, de Ruta 4, donde está el Plaza Oeste,
1: sí,
5: y ahí para Luján se agiliza la marcha. Llegar hasta Morón es, pero muy, muy lento. Y ojo, camino del Buen Aire, si venís desde Panamericana hacia Bellavista, antes de llegar a la bajada de Campo de Mayo, la de la Ruta 8, hay un choque, con lo cual también tenés un tramo que está bastante demorado. Y mucha gente moviéndose, esto ya sucedió en los diferentes partidos donde jugó la selección, por aplicación. Las aplicaciones que están laburando vos con un auto de aplicación, es el momento. Aprovechá, así viajes, hay 150% aproximadamente de más pedido, de mayor demanda, ¿sí? Comparado a cualquier otro viernes a esta hora. Estos son datos que, digamos, que ya vienen testeando una de las aplicaciones, Didi, y que de hecho lo que más se está moviendo es, lo que más están pidiendo es motos. Se están pidiendo más motos que autos para moverse en la previa del partido, cuando sean las 7, obviamente, ya deja de moverse. Vamos a ver qué es lo que pasa, porque la congestión es muy fuerte.
1: ¿Pero por qué Jota pide más motos que autos?
5: Creo que alguno va a empezar a escuchar el partido. ¿Por qué pide
1: más
5: motos?
1: ¿Por qué pide más? Claro, sí, obvio, como siempre, como la historia lo marca. ¿Pero por qué pide más motos que autos, Jota? ¿Porque está colapsado el tránsito?
5: Dos cosas. Una es la agilidad. Vos sabés que en este momento, de hora pico, de regreso, tenés que hacer un recorrido de 20 cuadras, 30 cuadras, lo haces mucho más rápido en moto que en auto, primero. Y el precio, las motos son, el viajar en moto es más barato. Lo que pasa es que, hablando de los precios, esto lo charlaba con una de las chicas de la aplicación cuando estuve hablando, ella me decía, cuando se juntan dos o tres y está pasando eso, y quizás no es que sean grandes amigos, quizás es alguno que, ¿vos estás esperando un auto? Sí, ¿para dónde va? Para la Constitución. Listo, pedimos uno y subimos los dos. ¿Entendés? Claro. Después la gente se pasa la guita por las aplicaciones, por las billeteras virtuales, incluso alguna de las apps de movilidad permite compartir el gasto. Pero el punto es ese. De hecho, las aplicaciones están empezando a competir con el transporte público, porque el aumento fue nuevamente hace tres días en colectivo de ciudad, que no impactó tanto, y en los de provincia, donde si tenés que hacer más de 10 kilómetros, ya el boleto empieza a pesar, ¿eh? Y entonces ahí empezaba diciendo, bueno, pues si compras, para que te des una idea, vos en la provincia, si tenés que viajar dos personas, si pusieras un tercer boleto, fuesen tres, te vas en auto. Y te sale lo mismo.
1: Claro. Bueno, escúchame, Jota, algo más. Hay una zona de FanFest, está bien, ¿no? Libertadores y Sarmiento.
5: Libertadores y Sarmiento es el principal FanFest.
1: Listo.
5: Donde ya está restringida la marcha hace rato, y si sale todo bien, no sé, se queda después a celebrar el 4 de julio con el embajador que queda ahí enfrente.
1: Claro, claro, exactamente. Bueno, Jota, querido, pasada lindo, disfrutar el partido y nos estamos hablando el próximo viernes. Buen fin de semana, ¿eh?
5: Que la pasen bonita, buen fin de semana.
1: Gracias, Jota, querido. Ahí está, ¿eh? Vamos derecho al informativo. Mando besos a Diego Lewen, colega, compañero, amigo, ¿sí?
2: Beso grande a Dieguito, que lo quiero tanto.
1: Qué grande, acá con Nancy también. Al Cira también le mando un beso grande, que está escuchando el programa. Sí, Berito, claro, compañero, ¿sí?
2: No, productor mío, en ponerle la firma muchos años, y bueno, amigo también. Sí, Diego, un gran trabajador.
3: Berito. Bueno, vamos al rotativo, pero en un ratito los premios, ¿eh? Porque hay muchos premios para nuestros oyentes. Bueno, llega el rotativo del aire, Patricia Costanzo, Francisco Martínez González.
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7: Hora 17:30, la temperatura en Buenos Aires, 9 grados, 3 décimas, humedad 53%.
8: El FanFest se prepara para recibir a una multitud.
7: Amplía Amanda Pizarro.
9: Móvil. A poco más de una hora del enfrentamiento entre la Argentina y Cabo Verde para definir su pase a octavos, Plaza Sever comienza a llenarse de fanáticos. Consultada por Radio Rivadavia, así se expresó Belén, quien además se mostró emocionada por la participación de Messi.
10: Sí, en realidad soy de Pehuajó, estoy de paseo y dije, bueno, miro este al solcito y después ya me encierro.
7: ¿Viniste sola?
10: Sí, sí, quería venir a conocer porque se escucha mucho y digo, bueno, hay que ir a conocer ya que tenemos la oportunidad. Y a mí me gustaría un 2-0, tranquila. Y la verdad que se merece todo lo bueno que le está pasando porque lo da todo y yo creo que si él pudiese seguiría uno más.
9: Desde Palermo, Amanda Pizarro, Radio Rivadavia.
8: Restaurantes y parrillas elaboran una carta especial por el partido.
7: Informa Pablo Lugano.
11: Móvil. Enzo, encargado del restaurante y parrilla ubicado en la calle Defensa al 800, reconoce que los horarios de los últimos partidos de la selección fueron difíciles para la convocatoria. Sin embargo, tiene esperanzas en que en el de esta tarde se reúna más gente.
12: Los últimos partidos fueron muy tarde, ¿viste? La gente de noche más se junta en las casas, se junta a comer entre familia y ahora se ve más movimiento en la calle también. Una promoción por el partido argentino. 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
11: Desde San Telmo, Pablo Lugano, Radio Rivadavia.
8: La justicia suspendió la licitación de los activos de Suncor.
7: La Cámara hizo lugar al recurso presentado por Fidulac Sociedad Anónima. Concedió la apelación con efecto suspensivo y dejó sin efecto la ejecución.
8: El alerta de Estados Unidos por un posible ataque de Rusia a Polonia aumenta la inquietud en Europa.
7: Según el diario británico The Telegraph, Washington advirtió que Moscú analiza una provocación armada para desafiar a la OTAN.
8: Buscaría mostrar una victoria cuando se complica la invasión a Ucrania y Vladimir Putin pierde apoyo entre los rusos.
7: El tiempo en Buenos Aires, cielo despejado, temperatura 9 grados, 3 décimas, humedad 53%.
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0: 96-95 en toda la República Argentina. Quédate porque hasta las 20 te hacemos el partido. Por más que juegue Argentina, por más que Argentina tenga la final de la Copa, acá de manera profesional estamos todos, ¿eh? Equipo completo, siempre mirando de reojo. Acaba de llegar el equipo de Scaloni al estadio. Ajá. ¿Sí? Lo vi a Messi muy sonriente, acompañado por los dos facheros, por Paredes y por De Paul. Vos tenés la 7 de De Paul, Mariano.
1: Yo tengo la 7 de Rodrigo De Paul, me encanta.
0: Nikita Matiusi salió del complejo.
1: Es un jugador que quiero mucho, desde lo personal incluso.
0: Claro. Bueno, por eso, vamos a estar atentos. Por el momento se juega, en teoría, a las 20 horas Argentina, a las 19 horas Argentina. ¿Sí? Pero estemos atentos porque hay una alerta de tormenta eléctrica. Vamos a estar informando en minutos. Si se posterga, sí, obviamente acá lo vas a saber. Radio Rivadavia, hoy medio vestido como si fuéramos la Oral Deportiva, ¿no?
1: Absolutamente.
0: Y con Amanda Pizarro en el FanFest. Ya voy con Amanda, hago una línea. A ver, si la gente quiere disfrutar del partido en los FanFest de la ciudad, vos tenés el de Parque Cedro, donde está Amanda, ya voy sí. con ella. El de también en Devoto, en Fernández Enciso y Asunción. Y ahora inauguraron uno en Pompeya, en ajá. Avenida Sáenz al 400.
2: Ah, me encanta, me
0: llama
2: encanta.
0: Llama Arena Sur. Estaba abierto de las 5 de la tarde, ¿no? Parque Ser más temprano, el de Devoto más temprano, pero el de Pompeya, la gente que es zona sur, a partir bueno. de las 5 ya podían ingresar a ese FanFest. No hay pantalla grande en Obelisco ni tampoco en Plaza San Martín. Ah. Que eso se dio en los últimos dos partidos. Habían abierto un FanFest ahí enfrente a Cancillería, en Obelisco. Bueno,
2: yo creo que. ¿El de acá, el Libertador, qué es?
0: ¿Hay... El Parque Sever.
2: Ah, ese es Parque Sever.
0: ¿Dónde está Amanda? ¿Cómo te va, Aman? ¿Todo bien? Buenas tardes.
3: Buenas tardes, Rodri, para vos, para todo el equipo. Acá estamos con mucho frío, pero con el calor que se empieza a sentir por toda la hinchada que está llegando. Te digo que más allá de las bajas temperaturas, está llegando bastante gente para poder disfrutar del partido. Hasta el momento agendado para las 19, obviamente todos atentos a lo que vaya, a cómo se vaya actualizando el pronóstico. Pero te digo, mucha gente con la camiseta o con algún abrigo que tenga algo celeste, que tenga algo blanco, porque sí están todos muy abrigados. Hay dos pantallas hoy en Plaza Sever, la que estuvo desde el principio y otra que agregaron en Avenida Libertador y Colombia, porque la última vez fue tanta la gente que había algunos que quizás no podían apreciar bien el partido que se transmite por la pantalla gigante, así que para poder tener una mejor experiencia se sumó otra pantalla más acá en Plaza Sever. Vamos a empezar a preguntarle a algunos hinchas, bueno, ¿cómo están viviendo esta previa también, pese a las bajas temperaturas, todos sentados en chinito, frotándose las manos, pero con el entusiasmo de ver a la selección? Hola, ¿te puedo hacer una pregunta breve para radio? ¿Cómo estás viviendo la previa al partido de Argentina?
4: Bien, acá un poco fresco, pero emocionante, esperando el partido.
3: Te veo con las manos guardadas porque hace mucho frío.
4: Está fresquito.
3: Bueno, ¿qué expectativas tenés? ¿Algún resultado te animás?
4: Sí, 3-0.
3: ¿Cómo la ves a la selección argentina?
4: Bien.
3: ¿Y a Cabo Verde? ¿Preocupa un poco?
4: No, es un buen equipo, pero te ganamos.
3: ¿Qué selección te preocupa más?
4: Las de siempre. Las de siempre. Francia, Bélgica. Ahora estamos viendo a ver quién juega después con nosotros. Ya estoy seguro que vamos a ganar, así que vamos a esperar.
3: Por último, si se mantiene el título, ¿haces alguna locura?
4: Sí, siempre, como siempre. Tengo pensada alguna, pero sí.
3: Bueno, gracias, Muy bien, bueno, ahí pasaba, como te digo, Rodri, están todos con las manos guardadas, pero acá como duros, como rulo de estatua, para poder disfrutar del partido de la selección. No solamente hay argentinos, también hay personas de otras nacionalidades, había australianos, había colombianos. Vamos a seguir preguntando. Hola, ¿qué tal? ¿Les puedo hacer una pregunta para radio? ¿Son de acá de Argentina? ¿Sí? ¿Están para ver el partido de la selección?
5: Sí, estamos para ver el partido.
3: ¿Son pareja?
5: No, somos primos.
3: ¿Son primos? Bueno, ¿cómo viven la previa al partido?
5: Bien, o sea, entusiasmados para ver cómo va a salir la selección.
3: ¿La ven bien a la selección?
5: Sí, bastante bien.
3: ¿Estiman a dar algún resultado?
5: Sí, un 2-0.
3: ¿Y vos? Un 1-0. Muy bien, gracias, chicos. Muy bien, bueno, otra imagen que se repite de Rodri es el termo bajo el brazo y en la otra mano con un guante el mate,
0: Muy bueno.
2: Mira lo Messi.
0: Y acá Mica tiene el mate, Benito tiene rebuscándose con un auricular solo, ¿no? A lo feliz domingo. Che, Aman, ¿qué es la sentado como chinitos?
2: Claro.
0: ¿Qué sería sentado como chinitos?
2: ¿Sabés lo que es sentado como chinito? ¿No tuviste jardín de infantes?
0: Claro.
1: Cruzada.
3: A ver, chicos, ahí perdí un poco la señal. No sé si ustedes me siguen escuchando bien.
0: Sí, te escuchamos perfecto. Aman, esperá, ¿tenés algún arito a modo selección?
3: Ahí está, ya se escuché.
0: ¿Tenés algún arito a modo selección?
3: No, hoy no me puse, tengo...
0: Pero...
3: Tengo unas estrellas plateadas, pero hoy no me las puse porque no me combinaba con el outfit abrigado.
0: Ah,
3: Rodri,
0: claro, te das cuenta, ella es
3: tenía
0: muy coqueta.
3: Tenía que priorizar el
0: está
3: abrigo.
0: Bien. Está bien, no hay que quemarla, bueno,
3: pero
0: hay que quemarla.
3: Pará, sí. Estoy con cosas blancas y tengo algo celestito también. Tengo
0: bien
3: algún detalle celeste.
0: Muy
3: y también
0: bien
3: estoy blanca pálida de frío.
0: Claro, ah, y sí, no, y sí, hace un frío terrible, ahí todo abierto, para que ser. Bueno, lo último, está abierto desde sí qué hora y ahí te hace una especie de cacheo, ¿no? No podés ingresar con... Ni con cuchillo, tenedor, a lo sumo podés entrar con una agua, con comida, ¿viste? Gente.
3: Exactamente,
0: con...
3: no podés entrar sí con elementos punzantes, no podés entrar con comida, latas, botellas, podés entrar con vaso térmico, por si te querés comprar un café acá, pero no con café adentro del vaso térmico. También como dato, los que quieran traerse para que les dure un poco más, sí el mate, de hecho la mayoría están tomándose un matecito, y después... no hay ninguna otra restricción, más allá de algún elemento, obviamente, que pueda llegar a ser peligroso, que eso, lógicamente, está prohibido. Después, la entrada es libre y gratuita. Y como otro dato, Rodri, hay bastante presencia de la policía de la ciudad. Bien. La primera vez hubo, en total, en el primer partido de la selección acá en FanFest, hubo una concurrencia de 10.000 personas, en el segundo 22, en el tercero 20.000, y se espera que hoy se mantengan esos números entre 20 y 22 mil personas. Por eso es que, bueno, sumaron la otra en pantalla y también se nota que hay mucha más presencia de la policía de la ciudad. Así que, bueno, se espera que sea una jornada, obviamente, de festejo, más allá del frío, y que sobre todo se pueda desarrollar en paz. Lo que sí les recomiendo, que traten de venir un rato antes, porque después es muy larga la fila, y la última vez había mucha gente quizás que se quejaba de que se estaba perdiendo los primeros minutos por tener que esperar afuera. Así que, bueno, es un consejo, los que puedan llegar antes van a poder, claro, disfrutar también de los primeros minutos del partido.
0: Perfecto, Mar, impecable, ¿no? Esto es una pintura bárbara, espectacular, de lo que se vive ahí en el FanFest de Parque Sever. Un besito grande, abrigate y disfrutá del partido, ¿eh? Gracias, Amán.
3: Gracias, Rodri, un saludo.
0: Un besito. Bueno, disculpen, sí, ya vamos a la tanda, pero sí quiero que antes me titulen. Esto de, yo no sabía que sentarse, yo no me acuerdo del profe de educación física, sí, no decía fila india, pero sentarse como chinitos.
6: Pero sí, pero claro. Se ve que no tiene mucha elongación nuestro conductor.
2: Jardín de infantes. A todos ¿dija? Sentados como chinitos, decía la profesora, no, maestra del jardín de infantes, jardín.
0: No me acuerdo.
6: ¿Se siente?
0: Bueno, pero espera, Brito, vos me vas a hablar algo de China. Me gusta ese
6: sí
0: tema.
6: Sí, un tema, chicas, para nosotros. Para ustedes también.
0: Tirame una liñita.
6: Para ustedes también.
0: Un título ante la tanda, quiero
6: que
0: titulen.
6: Cuando termina una relación, sí, uno sí dice, ¿cuánto tiempo perdí? Bueno.
2: ¿Cuánta China energía perdí?
6: En China te recompensan.
2: ¡Ah, qué bueno!
0: Una especie de indemnización por
6: esa,
0: el tiempo
6: por
0: perdido.
6: El tiempo perdido.
0: Qué bárbaro. Bueno, hacemos una línea cada uno, chicos, sí, ante claro la tanda, puede ser. Arranco con Marian, que lo tengo acá. Sí, ¿qué tenemos, Marian, para el día de hoy?
1: Yo te preparé un... vamos a hacer fútbol, entonces. Vamos a hacer un relato rápido de los descuentos de julio que vienen con la cuenta del documento. Descuentos para jubilados y descuentos con el Banco de Todos.
0: Qué bueno. Qué bueno, porque viste que está el meme de julio que vino con aumento. De Julio Iglesias.
1: Claro, sí,
0: ¿viste
1: vino
0: que
1: con aumento? Aumento.
0: Bueno, pero vos me la haces al revés. Bien, Marian,
1: te
0: los
1: traje
0: descuentos. Buena
1: descuentos
0: noticia. Para un viernes sí me viene bien.
7: El importante.
0: Bien. Bueno, Mica, titulamos.
7: Bueno, qué semanita para Pichirilo, Insaurralde, Jessica Sirio. Porque no nos quedamos en lo que sucedió la semana pasada, sino que esta hubo nuevas resoluciones. Así que vamos a estar hablando un poquito de lo que fue el resumen de esta semana en esa causa. Y también Ernestina Páez, porque lamentablemente hoy se cumple una semana sí, de su fatal accidente. Pero bueno, un poco cómo está la causa, qué va a pasar, qué va a ocurrir con las pericias próximas que se van a hacer. Y ayer declaró Muscari.
0: Ah, buen dato ese, ¿eh? Buen dato, Mica. Bueno, Nan, ¿qué titulamos? Sí,
2: bueno,
0: ante la tanda.
2: Se están tirando con los cuernos por la cabeza, chicos.
0: Yo pensé que me ibas a hablar del amor de Carlos Monti, de cosas
2: pues,
0: lindas.
2: Si querés hablábamos del amor de Carlos Monti, bueno, que está viajando a Mar del Plata con su flamante novia, Andrea Vicio. No, lo que pasa
0: fidelidad,
2: es que, a ver, yo les fui contando de a poquito en la semana como que había habido una separación entre Mauro y la China, que después sí se reconciliaron. La que había dado esa información fue Yanira Latorre. El tema es que ahora la guerra es entre Yanira Latorre y Mauro Icardi, que se tiran con los cuernos por la cabeza. En un rato te lo cuento. No,
0: tremendo. Bueno, antes de la tanda, entonces, adelantamos que vamos a hablar con un restaurante en Miami. Sí, una dueña de restaurante en Miami.
6: Qué bueno.
0: Tenemos a Fernando en medio del FanFest. ¿Cómo se vive el FanFest en Estados Unidos? ¿Sí? Me decían que tienen que ser por orden de llegada, digamos, está restringido también el tema. Sobreventa de 1.500 a $4.000. Bueno, ¿quién juega arriba junto con Messi? ¿Julián o Lautaro? Bueno, se posterga el partido hasta las 20. Quédate que tenemos mucha información. Tande, ya venimos.
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12: Temperatura en este momento 9 grados 3 décimas, la humedad 53%, el cielo despejado. Para mañana sábado mínima 3, máxima 11, el domingo mínima 7, máxima 12, con probabilidad de lluvias hacia la tarde-noche.
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13: Bueno, de la mano Alejandro Sano, vamos para Miami, chicos, ¿sí? La tierra de Ricky Ford, 6-10 en toda la República Argentina. Ya va a salir Juli Pettinari o alguno de los chicos de Rivadavia para que nos confirme, ¿sí?, la formación de Scaloni, pero antes nos metemos en el color. ¿Cómo te va, Fernando, querido? Buenas tardes.
14: Hola, buenas tardes, Rodrigo. ¿Cómo están? ¿Cómo está toda la mesa?
13: Muy bien acá, contento. Escuchame, ¿dónde estás vos? Describime lo que ves. Estás en el FanFest. ¿A cuánto estás del estadio ahí, en el FanFest?
14: Bueno, acá estamos a varios kilómetros, no está cerca. Es la opción que pudimos elegir bastantes argentinos, como yo, en mi caso, que no pudimos conseguir entrada a un precio razonable. Pero la verdad, ya estamos pasando muy bien este momento. Un sol espléndido, no hay ninguna nube, lleno de argentinos, también muchísimos colombianos, bueno, hinchas de Egipto que en este momento acaban de pasar a través de los penales. La verdad que increíble la estamos pasando.
13: Ah, pará, vamos a actualizar información, claro, porque estaba jugando Egipto con Australia. Claro, pasa Egipto por penales.
15: Exacto.
13: Pasa Egipto por penales, gracias, Fer.
14: Exacto.
13: Que puede llegar a ser rival nuestro el lunes a la una, el martes, perdón, el martes a la una de la tarde. El martes a la una de la tarde. Claro, mira, estamos atentos nosotros, Fernando, acá, a las condiciones climáticas. Dicen que se puede postergar el partido. ¿Vos me decís que está, hay un lindo sol ahí, que está lindo el clima? ¿No llueve por el momento?
14: Está impecable el sol. No, no, hoy llovió muy temprano, con riesgo de tormenta eléctrica. Lo que estamos en el FanFest, nos tuvimos que retirar por el tema de temor de rayos y demás, una cuestión de salud. Pero ahora, hace un momento, reactivaron las filas de ingreso, todo el mundo volvió a ingresar. Hay muchísima gente afuera esperando para ingresar. Así que nada, calculo que va a estar muy explotado de argentino, como de costumbre.
13: Claro, está explotado argentino. Vos me decías colombiano, porque claro, en el FanFest se junta todo. Colombia juega a las 22:30, hora argentina, contra Ghana, ¿sí? Entonces por eso, ahí en el FanFest se empiezan a mezclar. Claro, porque Colombia también juega en Miami. Ahora, contame, ¿A cuánto vendían las entradas? Acá Nancy me decía hasta $4,000. ¿Cuánto estaban pidiendo?
14: Mira, todo arrancó en el alrededor de 3.500 hasta 4.000 al principio, una vez ya finalizado la fase de grupos. Hoy, a última hora, entre 2.000 y 2.500 se llega a conseguir, lo cual parece que ha bajado muchísimo el precio, pero sí, obviamente un precio totalmente elevado para cualquier argentino que tenía ganas de poder ir a la cancha, ¿no?
13: Escuchame, Fer, claro, es muy complicado. Claro, pagar $2.500, ¿cuánto es en pesos? A ver.
3: Hay que hacer. Por 1.500, vamos a hacerlo rápido. Ahí te lo hago rapidito, por 1.500.
12: ¿2.500 o 1.500?
3: Por 1.500, 1.500.
12: Son 2 millones.
3: Son 2.500 que sale de entrada por 1.500, ¿no? Sí. 3.750.000 pesos.
13: Claro, tres palos es un montón.
3: Casi 4 millones.
13: Es un montón. Es un montón de plata. Escúchame, Fer, y ahí entonces me decías que la gente tranquila te piden. ¿Te piden, te hacen algún cacheo para entrar al FanFest de allá? ¿Hay alguna restricción?
14: No, en este FanFest exclusivamente es gratuito, obviamente, y es libre. No se saca entrada como en otros casos, lo cual a veces es complicado porque sabiendo que juegan partidos de 16avos, Colombia, Argentina, que son gente que lleva, perdón, gente, no, equipo que lleva multitudinariamente, sí. Es complicado y hay que venir con muchísimo tiempo de anticipación.
13: Escuchame, está repleto de argentino, ¿no? Vimos el banderazo, contamos la historia acá con Nancy de Ciro, subido a un trailer, casi lo llevan detenido. ¿Cómo se está viviendo? ¿Cómo ves? ¿Hay una marea celeste y blanca de verdad?
14: Sí. Es increíble. Miami, calculo, la gente que viajó, más muchísimos argentinos que están residiendo en las cercanías. Es increíble la cantidad de argentinos que hay. No solo eso, cualquiera de cualquier país quiere venir a vivir lo que es el folclore argentino. De lo que el país que se le ocurra, quiere venir a vivir, filmar, festejar, saltar, cantar la cultura argentina, lo que es la pasión, que claramente es llevadera, es ojos en el punto. Así que nada, contento por pertenecer a este país, claramente.
13: Claro, obvio. Escuchame, Fer, por ejemplo, había mucha gente tomando Fernet. ¿Dónde consiguen un Fernet allá, por ejemplo? ¿En un kiosco? De acá no lo puedes llevar. Sí. No
14: sé, a ver, se puede llevar siempre y cuando sea en bodega, por despacho. Pero acá se venden en algunos supermercados o algunos otros lados donde saben que va a haber argentinos y lo traen a propósito. El precio no te los conozco y no te quiero mentir, pero me han contado que está bastante elevado si uno lo quiere comprar acá.
13: Claro. Chicos, una pregunta para Fernando, que está en el medio del FanFest en Miami, mezclado con colombianos, todo.
3: Fernando, precios de bebida y comida. A mí me gusta eso, ¿viste? Yo me dedico a eso, al consumo. Precios de bebida y comida para los que están en Miami.
14: Justo una barra acá enfrente.
3: Un fenómeno.
14: Un segundito, te confirmo exclusivamente.
13: Ah, impresionante, Fernando. Es un movilero, es un cronista.
3: Mirá cómo se acerca.
13: Tranquilo, tomate el tiempo que sea necesario.
14: Lo que son... Sí, te escucho.
13: No, dale, tranquilo, Fer.
14: Mira, lo que son cervezas, tenés alrededor de entre 14, 15, 16, 17 dólares, según la marca, gaseosa de 7, 6, algunos cócteles, que son, pueden ser ya sea hacer copas u otros tragos, entre 22 y 27, según el tamaño. Pero cabe aclarar que cada FanFest no cobra igual. Según claro. La zona, según el FanFest, quien juegue puede variar.
13: Muy bien. Escuchame, Fred, por ahora todo tranquilo, no hubo incidentes porque vieron que a veces se cruzan las hinchadas. Desde que estás en Estados Unidos, ¿viste alguna pelea?
14: No, la verdad es que la gente se comporta muy bien, no hay ningún problema, son muy amables acá, la gente de seguridad, ante cualquier duda o algo, tratan de ayudar, entienden que cada uno viene de una cultura diferente, que la Argentina es una cultura muy pasional, hay muchísimo respeto, muchísima buena convivencia, si se escucha un foco como vos me nombrás, es algo muy exclusivo de... Quizás algo más en un pub, en algún boliche nocturno, pero no, la verdad que el argentino no en esta cuestión se está comportando muy respetuosamente, digamos.
6: Perdón, y el tema de la higiene, porque lo que se vio es que después del banderazo quedaban algunas cositas en el piso que, bueno, ya no están tan acostumbrados a eso como acá.
14: Sí, el tema es así, es no te dan tiempo a poder organizar, a poder salir, a poder limpiar, esa es la gran verdad. Una vez que te piden que te retiren, te tenés que retirar. No es que dejame juntar las cosas. Basura, si no te da problema, nosotros nos encargamos, retírense. Entonces, bueno, obviamente lo piden de una manera que es bastante difícil de conllevar o de poder dialogar para pedir que no deje limpiar. Pero bueno, entiendo que se han viralizado bastantes imágenes sobre suciedad en el piso de otras, pero bueno, también vale aclarar que a ellos no les interesa que uno limpie, sino que te retires.
13: Qué grande, Fer, impresionante. Lo último, ya se viene el informativo. Se habla mucho del sargazo acá, ¿no? Estas algas en el medio del mar. Se viralizó un video de José María Listorti que se mete, ¿no? Con todas las...
6: Es tremendo la cantidad para llegar al agua. Y una vez que está en el agua, todo verde saliendo de ahí, que parecía el increíble Hulk. Claro. Es tremenda la cantidad que se vio. No sé si en todas partes es así o es en el día.
13: ¿Te pasó, Fer?
14: Es así, tal cual lo comentan ustedes. A ver, no pude recorrer todas las playas de Miami, por serte sincero, porque son bastante extensas. Sí. Pero sí, donde vayas, según el día, tenés más o menos algas, sargazo. Pero sí tengo entendido que hay una zona que tiene muchísimo, de tal cual mostró el video José María, y es una lástima porque, bueno, obviamente uno quiere aprovechar. Pero bueno, ante el calor que hace, y uno logra dar con una playa que más o menos lo permite el ingreso, lo realiza igual.
13: Bueno, Fer, querido, gracias. Vivilo, es un garrón estar afuera del estadio, pero vivilo con toda la gente argentina, que siempre es más lindo vivirlo allá que acá. Así que abrazo grande, Fer, saluda a la familia.
14: Muchísimas gracias, saludos a toda la mesa y vamos a Argentina.
13: Bueno, viene el info, Brito, después cada uno desarrolla los temas, sé que tenemos mucho hasta las 20, claro, estamos en vivo.
12: Sí, le decimos feliz día también a nuestros compañeros del Rotativo del Aire, a Patricia Costanzo y a Francisco Martínez González.
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16: Hora 18, cielo despejado en la ciudad de Buenos Aires. La temperatura 9 grados 3 décimas, humedad 53%.
17: La Libertad Avanza lanzará mañana su escuela de dirigentes en Posadas Misiones.
16: Contará con la presencia de Karina Milei y Martín Menem. Se trata de un espacio pensado para la formación política, institucional y técnica de los nuevos cuadros de la provincia.
17: El FanFest se prepara para recibir a una multitud.
16: Informa Amanda Pizarro.
18: Móvil. Luego de la gran concurrencia al último partido de la selección, en el FanFest de Plaza Sever agregaron una segunda pantalla gigante sobre Avenida Libertador y Colombia para que todos puedan disfrutar a las 19 horas del enfrentamiento de Argentina y Cabo Verde. En este momento están transmitiendo Australia versus Egipto. A su vez, algunos hinchas ya están en el FanFest para disfrutar de la previa al partido de la escaloneta. La entrada es libre y gratuita por la esquina de Avenida Libertador y Sarmiento. Desde Palermo, Amanda Pizarro, Radio Rivadavia.
17: Ola de calor en Estados Unidos. Nueva York registró los 38 grados, una cifra igualada por última vez en 1966.
16: Este fenómeno no solo afecta a la ciudad de Nueva York, sino que se extiende a Nueva Jersey, Connecticut.
17: Néstor Pipo Gorosito es oficialmente el nuevo director técnico de San Lorenzo y prometió hacer lo imposible por el club de Boedo.
16: El entrenador de 62 años firmó un contrato por 12 meses y comenzará su segundo ciclo al frente del Ciclón.
17: El tiempo en Buenos Aires, cielo despejado, temperatura 9 grados, 3 décimas, humedad 53%.
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19: Un regreso supercargado, trabada completamente la autopista Ilia al norte. Ya a la altura de Aeroparque se traba la marcha en dirección hacia la General Paz. Panamericana con tránsito muy lento, por lo menos hasta acceso Tigre. En tanto, en la autopista del oeste los retrasos llegan hasta el Plaza Oeste, cruzando Vergara en dirección hacia Luján. Autopista La Plata, Buenos Aires, sorprende con buen tránsito en dirección hacia la capital bonaerense, mientras que la autopista 25 de Mayo, ya desde Constitución, tiene marcha lenta en toda la traza hasta llegar a Liniers. Desde Control de Tránsito, J. Leonetti.
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0: 6:05 en toda la República Argentina, menos de una hora para que comience el partido. Por el momento da la impresión de que va a arrancar horario Argentina en Cabo Verde. Ya triunfó Egipto, ya ganó Egipto contra Australia, así que si Argentina pasa el martes a la una, jugaríamos. Vamos a tocar la madera acá. La
1: del toque madera, toque madera.
0: Contra Egipto. Una niñita. Vos sabés que en gobierno, Karina Milei citó a la mesa política para el martes. Entonces ahí en el chat estaban empezando a preguntar a qué hora Karina Milei cita a los Karina, funcionarios. Añado. Porque a la una juega Argentina. Pero ahí te das cuenta que es un país futbolero. Porque hasta la agenda presidencial se puede ya modificar por el partido de Argentina. Sorry.
2: El juicio por la muerte de Maradona, que se hace martes y jueves, ahora va a ser lunes, la semana que viene, lunes y miércoles. Primero porque hay feriado, jueves y viernes, pero encima el martes juega la selección.
3: A la una,
2: por eso. Así que pasamos. Tampoco va a haber juicio, va a haber lunes y miércoles en vez de martes y jueves.
1: El Kun Agüero quería que hagan feriado los días de partido de Argentina y no sé si está mal. No sé si decirte, no sé si feriado un asueto de media jornada. Sí, yo quiero mucho feriado. Sí, la selección es una vez cada 4 años. Dame 7 días de feriado, aunque sea. Bueno, pero son 7 partidos. Aunque sea un asueto, algo, trabajar menos. Igual, de hecho, no hay actividad.
4: La mayoría de los lugares, en la mayoría de los lugares permiten que la gente mire los partidos ahora. Entonces, tanto los colegios.
3: A mi hijo en el colegio que el martes hay asueto y todo eso. Estamos, o ponen el partido, como dicen.
0: Estamos como una especie de híbrido. ¿Tenemos premio, Berito?
3: Hay premio para todos nuestros oyentes. Avisemos a, por ejemplo, nos dicen, no sale la imagen de YouTube. En no un sale. Ratito.
0: Ya vamos.
1: Ya estamos.
3: En un ratito.
0: En el recreo vamos.
4: Nos peinamos. ¿En 15 estamos?
3: En 15. Bueno, tenemos 3 premios hoy.
0: Dale, Berito.
3: Un almuerzo o cena para 2 personas en el tradicional Palacio de la Papa Frita. En muy su bien. Nueva dirección, en Paraná 350. Pueden ir de lunes a viernes, así que cualquiera de los días de lunes a viernes tienen la cena en el Palacio de la Papa Frita. Además, una cena de mar para 5 personas de la cocina de Ana Mellino.
0: Grande, ahí Antonito, saludos, fenómenos a la familia.
3: ¿Dónde queda?
0: Ahí en Lope de Vega y Tinogasta. Y además, la primera vez nos vimos personalmente.
3: Nos vimos personalmente.
0: Ahí, entre cornalitos y paellas.
3: Sí.
0: Paella,
3: hemos compartido ahí unas paellas. Y un par de entradas para ir al cine. Todo esto a quienes se comuniquen al 11-50-26-8-6-30.
0: Hablando de cine, hay un cine acá en el estudio, ¿no? Porque
1: rico.
0: Vero, buena compañía, trajo pochoclos.
1: Ay,
0: el olor a pochoclos.
1: ¿Escucha ruido?
0: Sí. No son maracas, son los pochoclos que trajo. El olor a pochoclos es olor a cine.
1: Sí, absolutamente. Sí.
4: Pero es adictivo, porque uno dice, bueno, te compras ese balde gigante que ahora lo vas a comer, es imposible. Y te lo terminás comiendo.
3: Ay, te lo terminás, por favor.
1: La polémica, ¿salado o dulce el pochoclo?
4: Dulce. El salado se dice por oro, claro, en Paraguay.
1: Yo lo como salado.
0: Con 3 baldes.
1: Era obvio que iba a estar en contra.
0: Con 3 baldes de gaseosa. Bueno, Nan, me habla. Comenzamos con una mesa, chicos. Esta mesaza de viernes. Desarrollamos tema. Voy con Nancy Duré. Sí. Que habló de lo. A ver, vi algo. ¿La puso a Yanina como un payaso?
4: No, bueno.
0: Icardi, las redes.
4: Claro, te decía que se están tirando los cuernos por la cabeza. Porque ¿qué fue lo que pasó esta semana? Esta semana Yanina dio la información de que se habían separado en la China Suárez de Mauro Icardi, que la China había agarrado sus petates y se había ido de la casa de los sueños con los chicos. ¿Por qué? ¿Te acuerdas de esta chica, Caterina, la de Tequila, que dice que Mauro la vio, la miró, que qué sé yo, que la China la agarró de los pelos, todas esas cosas? Bueno, parece que, según contaron, la China habría encontrado algún mensaje. Quizás no directamente a Ekaterina, sino a un amigo de él diciéndole, pasale mi teléfono a Ekaterina que quiero hablar con él. O esas cosas que a veces hacen los hombres, viste, que se creen tan vivos. Bueno, parece que hubo, parece que ahí hubo ahí una crisis. La crisis fue real porque incluso la gente que actúa de vocera de la China Suárez confirmó que había habido una pelea, pero que no era terminal. Finalmente, al día siguiente, 24 horas después, ellos subieron un video juntos emulando una vieja publicidad que había hecho la China Suárez cuando era chiquitita, que ella le gruñía a un león y el león se asustaba. Bueno, hicieron una cosa así.
0: Sí, lo vi.
4: Bueno.
0: O sea, Icardi se sube al auto como si fuera un león, sí, y la China Suárez adentro del auto.
4: Le gruñe y bueno, es como, eso era una publicidad que ella había hecho cuando era una niña. Ah. Bueno, ellos emularon eso para demostrar que estaba todo bien y Icardi, que siempre viene peleándose con Yanina Latorre, empezó a darle a Yanina Latorre. La disfrazó de payaso diciendo, bueno, si te ocuparas de tu vida y no de inventar cosas en la mía, no serías tan cornu. Oh. Insiste con ese tema de los cuernos, que ya Yanina le dijo mil veces. Digo, a ver, en todo caso, no soy yo la responsable, no es un delito ser cornu, qué sé yo. Bueno, pero claro, ahí empezaron a tirarse de un lado y del otro. Porque, ¿qué hace Yanina? Yanina sube una foto de un muchacho, se los presento, capaz que Mariano lo conoce, se llama

0: Yanina dice, si yo subo esta foto es porque puso Yanina textual. Si tengo fotos, tengo chat y pruebas. Y lo mismo de alguna manera dice Mauro, dice, yo tengo pruebas concretas. Por eso digo, lo que empezó siendo supuestamente una pelea entre Mauro y la China, ahora es una pela
1: de cuernos
0: con Yanina Latorre por cuernos.
2: ¿Sabes cuánto le doy a Mauro Icardi con la China Suárez? 2 meses más.
3: No.
2: Como es esa relación, pero sabes que no va ni para atrás, ¿eh? Ya te digo.
0: No, ¿sabes qué es lo que está pasando también? Mauro todavía no arregló su contrato con el Galatasaray. Dicen que el Galatasaray postergó unos días más la posibilidad de renovar el contrato con él o no. Él supuestamente tiene ofrecimientos en otros lugares. Lo concreto es que dicen que la China tiene ciertas dificultades con sus hijos. Tiene hijos de Nicolás Cabré y de Benjamín Vicuña. El tema de que sigan en Turquía es medio complicado y ella preferiría que viniera a la Argentina. Esto de tener a Mauro sin un club fijo, un poco habría sido también lo que generó ciertos roces, porque, bueno, ¿cómo justifica los permisos de sus hijas? Mauro, por otro lado, pide una restitución internacional de sus hijas a Turquía, pero ¿cómo vas a pedir una restitución a Turquía si vos ya no trabajas ahí? No tiene mucho sentido.
4: Y acá entonces, en Argentina no lo van a contratar.
0: Y bueno, en algún momento se habló de River.
2: Sí, pero ¿sabes qué?
3: No, esos jugadores
2: que te alteran el vestuario.
4: Sí, no.
2: Está mal visto, la verdad.
4: Más lejos de River que otra cosa, encima.
2: Sí, pero yo no la veo a la China Suárez realmente haciendo la vida de botinera. La vida de botinera es seguir a tu marido, seguir a tu pareja, por donde sea.
1: Y es que es difícil.
0: No. La pero
2: y cuando se corte la vida esa en Turquía, como...
0: Pero yo te digo, por ejemplo, tiene esto de ser. Empezó mal la relación. Claro. Vamos a decir que empezó mal, bueno, todo lo que sea. Pero ella sigue haciendo su carrera, se ven, están juntos, hacen base en Miami. Él también hizo una casa acá cerca de la familia, esto es en la zona de San Isidro. Pero ella mantiene su carrera.
2: Y pero acá hay muchos hijos de por medio.
3: Ahí de también. De Paul se dio, porque De Paul era una estrella del Atlético de Madrid.
4: Sí, te iba a decir, De Paul.
3: Y él se dio y se fue al Inter Miami, que si bien es un club muy importante, la Major League Soccer, no es para un jugador de élite como De Paul. Ellos se dieron un poco.
0: Un poco se fue por ti y otro poco por Messi. De Paul, viste, necesita.
3: Sí, él le gusta Messi. Él es muy. Te diga que más que por Messi que por Tini, no tengo ninguna duda. No tengo ninguna duda.
2: Bueno, sí, es tremendo. Sí, yo recién estaba viendo la imagen de Messi sonriente al lado de Paredes y De Paul. Van los tres juntos a todos lados.
3: Pero Paredes es el tercero en discordia.
2: Sí.
3: Messi le gusta ir con De Paul a él, ¿viste?
0: Sí, sí. Ese, claro. Sí.
2: No, pero pasa que De Paul fue clave para integrar a Messi con las nuevas generaciones.
3: Claro.
2: Bueno, hago un toquecito con vos, Mica.
4: Sí, claro.
2: Con el caso Pichirí lo tenés, ¿no? Porque todo tiene que ver con todo.
4: ¿Qué de todo?
0: Sí. Yo te sumo en personaje ahora.
4: No, es tremendo.
2: Isaurralde está mezclado con la farándula también, con Jessica Sirio.
4: De todo. A ver, vamos a hablar de tres causas diferentes. Dos contra Pichirillo, que es esta causa de los dólares, el Banco Central. Después otra por la que está con prisión domiciliaria en Banfield respecto a haberle plantado un arma y droga en el auto a Francisco Auque. Y después vamos ya por el lado de Jessica Sirio y Martín Saurralde en esta causa de presunto enriquecimiento ilícito. A ver, esta causa viene trabadísima hace 3 años, pero la cuestión es que a través de los videos que se viralizaron hace 2 semanas,
2: claro.
4: La causa de repente como...
2: Se reactivó.
4: Como que se habían olvidado.
0: Hay que allanar, dijeron.
2: Claro, porque estaba la denuncia contra Saurralde se da con el barco de Sofía Clerici.
4: Exactamente.
2: ¿Sí? ¿Cómo puede ser que Isaurralde esté paseando por Marbella con una señorita, champán, dólares? Y hace 3 años se viralizó eso y estaba congelado.
4: Totalmente.
2: Hasta que apareció los boxers con plata.
4: Totalmente. Bueno, a partir de ahí se hacen allanamientos. Le exigen a Jessica Sirio que entregue su celular. Al día siguiente su abogado lo entrega ante la justicia. Ese celular va a ser peritado, hoy lo confirmaron, el 7 de julio. ¿Sí? La semana que viene van a empezar a peritar ese celular. Qué bien mencionamos.
2: ¿Hay secreto de sumario?
4: No hay secreto de sumario.
2: Si peritan, pero... pero algo siempre pueden ser...
4: Sí, pero ¿algo? El tema hay que ver si ese celular... Porque en el video se observa, no es el mismo celular que tenía en el video con el que presentó.
0: Chicos, cambia entonces... de celular permanentemente. Sí. Y lo cambia no solo el aparato, sino también el número.
4: Totalmente, totalmente. Por eso mismo, a ver... Obviamente va a ser importante la pericia, a ver qué puede arrojar, pero la situación es que no creo que se encuentren grandes archivos. A ver, también lo que ocurrió fue varios allanamientos, uno de los cuales, por ejemplo, se hizo en Nordelta, en la casa donde había vivido con Pichirillo, para ver si ese

0: vestidor era el mismo del video. Bueno, se confirmó que no tiene absolutamente nada que ver, ni las comodidades, ni los metros cuadrados, motivo por el cual todo se centra en que es en San Vicente, en el country donde vivía Jessica Sirio con Martín Insaurralde durante el matrimonio. ¿Qué es lo que pasa? Ese vestidor en el country de San Vicente desapareció, está totalmente destruido. Vaciado, destruido. Lo que van a hacer son pericias en el lugar para saber qué remodelaciones se hicieron, cómo están ubicados, eso lo hacen obviamente especialistas, y que van a poder dar detalles realmente de lo que había allí dentro y a partir de ahí hacer una reconstrucción. Respecto a la causa de Pichirilo, esta semana se conoció que él también había pedido su liberación y el cambio de domicilio porque le gustaría irse a vivir con su nueva novia, Florencia.
1: Flor Eppelbaum, una chica que es abogada, ex novia de Alfa, también notera, que vive en Córdoba. Ahora tiene su domicilio aquí en la zona de Núñez.
0: Exacto.
1: Y que hace 7 meses está de novia con él.
0: Bueno, o era en Núñez o en Nordelta. Él dio los dos domicilios al sostener de que las comodidades en Banfield y lo que era la situación de la zona, prefería mudarse. Bueno, la fiscalía, todavía el juez no, la fiscalía por parte de Franco Picardi lo que le dijo es: te lo vamos a rechazar, tanto el pedido de liberación como el traslado. Pero en principal, la explicación más sencilla fue: agradecer que tenés una prisión domiciliaria.
2: Claro.
0: A ver, un poco fue esa la cuestión. Todavía
3: me gustaría sí. A lo mejor la zona de Palermo.
0: Claro. No puedes elegir.
3: Dale.
0: ¿Sí? A ver, un poco lo que sostiene el fiscal es que es difícil, ¿eh? Existen riesgos procesales.
1: Pero
0: que tampoco.
1: ¿Qué pasa? Ahí Florencia, en su nota que dio a todos los medios, casi en cadena nacional, explicó que no tiene jacuzzi él ahí. Que lo que decían que era un jacuzzi era una pelopincho desinflada.
0: Que agradezca que tiene su colchón, porque él debería estar en la cárcel, pero bueno, le dieron este beneficio de la domiciliaria con tobillera electrónica. Así que ahora falta la respuesta del juez. Pero seguramente vaya por el mismo camino de la fiscalía. Así que esto continúa, como bien mencioné, la semana que viene empiezan los peritajes al celular de Jessica Sirio. Insaurralde, por su lado, como hizo su expareja, pidió que ese video no sea utilizado en la causa. Que eso va a depender de lo que decía la fiscalía, porque ese video en realidad no es parte de una investigación de la fiscalía, sino que llega de un medio de comunicación que le envía las copias porque la justicia se lo pidió para continuar investigando. Así que va a ver la fiscalía si es que aceptan o no estos pedidos que realizan las partes para ver si incorporan o no ese video a la causa.
2: Impecable, Mica. Y tenemos que esperar también que declara la plaga doméstica y si gente refaccionó el vestidor de la Quinta San Vicente de Sirio e Insaurralde. Bueno, hacemos tanda, nos mudamos, chicos.
0: ¡Vamos!
2: Volvemos y después desarrolla Marian y Vero. Quiero que Vero me cuente cómo es esta indemnización en China.
0: ¡Ay, yo quiero!
2: Aquellos que perdieron el tiempo. Y Jessica Sirio, por ejemplo, ¿pediría indemnización por poner
3: esa millonaria?
4: ¡Uy, papito!
3: Con todos los ex.
2: Tanda y ya venimos, chicos.
3: Dale.
0: No te quería.
3: Gracias.
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0: Bueno, 6 y 25. Suena Calamaro, que estuvo en la concentración, ¿sí? De Argentina. Claro. Bueno, ahí vi que el equipo argentino está ya en el campo de juego. Aparentemente comienza todo más o menos en media hora. Nosotros nos vamos a Miami, chicos, directamente al restaurante Tatore, ¿sí? Porque ahí está nuestra amiga María Teresa.
1: ¿Cómo? Teresa, querida.
0: Sí, sí, María Teresa. ¿Nos escuchás? Hola, ¿nos chicos? ¿Ves? A ver, ¿hacemos
2: hola,
0: streaming?
2: Chicos,
0: ¡qué grande,
2: están?
0: María! Mira cómo te vi, que te vemos.
1: ¡Hola, Tere!
3: ¿La conoces?
1: Sí.
0: ¿De dónde se conoce?
1: La conozco a Teresa.
0: Se conoce a todo el mundo, loco.
1: La conozco a Teresa porque siempre nos recibe cuando vamos a hacer el Martín Fierro Latino en Miami. Nos recibe ahí en Tatore muy bien a todos.
0: ¡Qué grande! ¡Qué mujer viajada! Estamos en vivo. O sea, ¿no ves bien, no, vos ahí, Tere?
2: Sí, yo no los veo, pero no importa.
0: ¿Cómo que no?
2: Bueno, yo... Ahora sí, ahí los veo. Sí, sí, ahí los veo.
0: Ay, bueno, perfecto. Bueno, escucha, haceme un paneo a ver cómo está tu restaurante ahí.
2: Bueno, a ver, te muestro. Armamos toda esta partecita así para el
0: mirá qué lindo que está.
2: Y
0: qué...
2: ahora te muestro adentro que están llegando todos, llegaron los bombos.
0: Mostrame, no, yo quiero ver eso. Estamos en vivo en Rivadavia, para la gente que nos escucha en casa, acá, en el auto. María Teresa Guarracino, dueña de Tatore, un restaurante ítalo argentino espectacular en Miami. Apuro.
3: Mirá lo que es eso. Qué emoción.
0: Hay más de 10 mesas todas llenas con bombo. ¿Los argentinos de ahí son la mayoría residentes en Miami o algunos fueron para presenciar el Mundial? ¿Cómo es esa historia, María?
2: No, han venido pero cantidad de personas de Argentina y muchos argentinos que son de acá van a venir después seguramente que bueno ya nos conocen y sabían que teníamos todo medio lleno. Entonces, no sé si ustedes me ven bien.
1: Pues y ahora te perdimos un ratito, pero estamos escuchando.
0: Se te fue la cámara, a ver. Si lo podés conectar de nuevo, Tere, tranqui.
2: Tranqui, porque esto...
0: Ahí está, perfecto, te vemos de nuevo.
2: Sí, la verdad que estamos con full house hoy, todo el día, desde el mediodía llenos. Ahora tenemos este turno del partido y después de las 10 de la noche tenemos una fiesta también privada, digamos, con todos argentinos para venir a festejar. Así que estamos felices.
0: Escuchame, a full están todos llenos. ¿Cuánto sale allá? La gente que come, ¿una milanesa?
2: Sí, tenemos un menú bastante variado. Tenemos milanesas, pastas, pizza, empanadas. O sea, tenemos para todos los presupuestos.
0: Claro.
2: Nuestro ticket promedio te diría que es más tirando lo económico que alto.
0: ¿De cuánto? Que a Marian que se sale de la vaina. Por siempre,
4: quiero. Precios.
0: Nuestro preciólogo.
2: Un precio, a ver, qué sé yo, tipo una pizza para de 8 porciones a $20.
4: 30 mil pesos.
1: Está muy bien. Está muy bien.
4: Baratísimo.
1: Claro.
3: ¿Una pizza?
1: Sí.
3: Tampoco baratísimo.
0: No, pero 20 mil pesos una grande de mozzarella.
1: Pero más o menos, ¿cuánto está acá? Claro.
3: Acá. Sí,
4: estás en Miami, viendo un Mundial.
3: Es verdad. Sí. Pero es baratísimo, María.
4: No es la de acá, la de Hugo, no es la de acá cerca, pero bueno.
1: Pero vos no sabés lo rica que son las de Tatore.
3: ¿En serio? Bueno, no la conozco.
0: Escuchame, Tere.
2: Estás invitada a venir.
3: Gracias.
0: Se escuchan los pajaritos ahí. Está lindo el clima.
2: Sí, hace un calor, chicos, que no saben acá. Está mortal.
0: No hay tormenta eléctrica, por lo menos, aparentemente.
2: En esta área no, pero evidentemente por donde iban a hacer el FanFest, cerca de la cancha, lo suspendieron porque había...
1: alerta.
2: Que iba a haber tormentas.
1: Claro.
0: Bueno, a ver, Tere, ¿qué es lo que más te conmueve? Ya vamos al informativo. ¿Qué es lo que más te conmueve de los argentinos allá? Es como volver un poco... No, ¿vos de dónde sos de acá, Argentina? ¿De qué parte eras?
2: Yo viví en Palermo.
0: Y es un poco, ¿no? Revivir, ¿no? Parte de nuestro país allá.
3: Sí, obvio.
2: Sí, esa es la idea. Esto es como un pedacito de Buenos Aires, de Argentina, te diría, en Miami, porque no estamos en un lugar muy céntrico. La gente llega acá del boca a boca porque alguien se lo comentó. Y se reúnen, la verdad que sí, muchos. Los argentinos, casi todos, pasan por acá, por suerte.
0: Qué grande. Bueno, vamos a hacer una cosa, Tere. A las 7 arranca el partido en Argentina. Si llega a haber algún gol, ojalá, vamos con vos, y nos mostrás la explosión, ojalá. Anulamos bufa, ¿sí? ¿Está bien?
2: Estamos ahí
0: bueno,
2: en contacto.
0: Bueno, sí. Gracias, Tere, todo tuyo, Benito.
2: Muchas gracias, chicos.
0: Un beso, genia.
3: Beso. 6:30 de la tarde, llega el rotativo del aire. Carlos Casal y Jimena Oliver, feliz día para ellos también.
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6: 18:30 minutos en la ciudad de Buenos Aires, 7 grados 7 décimas la temperatura, 63 el porcentaje de humedad, el cielo está despejado.
7: Scaloni confirmó la formación que enfrentará a Cabo Verde por el pase octavos.
6: Dibu Martínez, Nahuel Molina, Cristian Romero, Lisandro Martínez, Facundo Medina, Rodrigo De Paul, Enzo Fernández, Alexis McAllister, Thiago Almada, Lionel Messi y Lautaro Martínez.
7: Los hinchas se muestran optimistas por el partido de la escaloneta.
6: Amplía Amanda Pizarro.
8: Móvil.
9: Pese a las bajas temperaturas, Plaza Sever se llena de fanáticos para disfrutar del enfrentamiento entre Argentina y Cabo Verde agendado para las 19 horas. El ingreso es libre y gratuito por Avenida Libertador y Sarmiento.
10: Para mí sale 3-0. El Dibu va a bloquear el arco. Sí, el otro viene bien, pero Argentina viene mejor, me parece.
11: ¿Hay alguna selección que te preocupe a futuro?
10: Francia nomás, pero va a ser la final y ojalá que le ganemos.
12: Conservador, 4-1 para Argentina.
11: Acción en general.
12: La selección está más que bien, su mejor momento, digamos. Sí, vas a acordar también el mundial pasado.
9: Desde Palermo, Amanda Pizarro, Radio Rivadavia.
7: Los docentes bonaerenses rechazaron el 2,5% de aumento que ofreció Kicillof.
6: Consideraron insuficiente la propuesta de actualización de julio a cobrarse en agosto. La negociación paritaria pasó a cuarto intermedio, sin fecha ni hora confirmadas para reanudarse.
7: Cielo despejado en la ciudad de Buenos Aires, la temperatura 7 grados 7 décimas.
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0: Y buenas tardes, Rodrigo y todo el equipo de Rivadavia. En forma personal te saludo por el día del locutor y también a las locutoras ahí que hacen el programa. Que terminen bien el día y un mejor fin de para todos ustedes. Y vamos a Argentina. Héctor 588 de Villaluro.
1: Hola, buenas tardes para el programa de Babi. Bueno, como siempre, gracias porque le hacen siempre el aguante. Maravilloso igual todos ustedes. Feliz día del locutor, soy Mabel de Padua, mi número de documento termina en 347 y me gustaría participar por alguno de los premios. Bueno, un saludo grande, buen fin de semana, no digo nada por cábala. Saludos, nos estamos hablando el lunes. Felicidades.

0: Bueno, 7:25, toda la República Argentina. Saludo grande también para Jime Oliver, que está del otro lado de la. Está en la pecera ahí. Tapa. Con Carlitos Casal. Recién lo saluda al hijo de Jime, es igual.
1: ¿Qué pasó? ¿Le regalaron un perfume? ¿Un perfume vacío le regalaron?
2: ¿Cómo vacío? ¿Cómo
0: le regalaron un perfume vacío? ¿Quién? ¿Algún? Te llegó un regalo por el día del locutor. Un tal Diego. Con un perfume vacío.
2: No, pará, pará. Ojo, a ver si no es un gualicho eso.
3: Sí, ¡oh! Pará.
2: No.
3: Voy a buscar.
2: No.
0: Espera, Jimena Oliver, el locutor informal. No la abras.
2: No toques nada.
0: A ver si explota,
2: nada.
0: A ver si explota eso. Y ese Diego que es.
2: Llamemos a Morgan.
0: ¿Quién es Diego? Hay alguna con.
1: Morgan.
0: ¿Algún toxi? No, Diego, el toxi, ¿no?
2: Pará, encontró algo, Mica. ¿Qué encontraste, Mica? Ay, qué
3: miedo. El perfume vacío simboliza el fin de un ciclo. O de una aventura olfativa.
0: ¿Tuviste una aventura ahí?
2: ¿Estuviste olfateando a alguien? ¿Y querés terminar? No.
0: Bueno.
2: No.
0: Bueno, no lo hablas por la duda, a ver si explota eso. Bueno, pero nos vamos a Rosario, vamos a hablar con Daniel Icart, o ahora vamos a preguntarle cómo se pronuncia, porque tiene un restaurante, ¿sí? La nueva mundial, el nuevo mundial, que tiene la Miramessi. La idea es ver cómo se está viviendo la previa en Rosario, ciudad justamente de Messi, de Di María, ¿no? Es una ciudad hiperfutbolera, también como Avellaneda. ¿Cómo te va, Daniel, querido? Buen viernes. ¿Cómo está? Mirá cómo está. Mirá.
1: ¿Qué?
0: No, no, estamos en vivo con el streaming.
2: Ay, están todos ahí.
1: Qué belleza. Hola.
0: Suena el himno, ¿no? Juremos con gloria, amor. Y estamos en la previa, en Rosario. El nuevo mundial. Gracias, chicos.
1: Ay, qué lindo.
0: Impresionante, ¿eh?
2: Con la trompeta.
0: Con trompetas, todo.
4: Qué nivel.
0: ¿Nos escuchás, Daniel, ahí? ¿Nos escuchás, Dani? A ver, ahí.
3: Hay mucho ruido.
0: Hay mucho ruido, mucho ruido.
3: Con todo.
4: Están todos gritando.
0: Ahí, ¿nos escuchás, Daniel? Ahí está, mirá. Ahí se pone en modo selfie.
2: Porque hay bubujelas también.
0: Ahí está saliendo.
4: Ahí sale porque no escucha nada.
0: Está saliendo del restaurante para poder hablar con nosotros. ¿Cómo te va, Dani? ¿Nos escuchás bien ahí?
5: Sí, ahí los escucho.
0: A ver, ponete modo selfie, así te vemos. Ahí está, ¿cómo estás?
2: Hola.
0: Gracias, Dani.
5: Te escucho muy bajito, a ver ahí.
0: Claro. Ahí no, ahí te escuchamos bien. Bueno, contame un poco, vos tenés ahí la Miramessi.
5: Sí, tenemos un plato que se llama la Milanesi, son unas milanesas de peceto, que tienen 11 variedades distintas.
0: ¿De qué gustos?
5: Y tenés de mozzarella, roquefort y nueces, mozzarella, ananá y cereza, mozzarella, panceta y huevo, con cheddar y panceta, hay de todo un poquito, son 11 variedades distintas.
0: Che, ¿Dani no tiene un aire de Alejandro Lerner? ¿Un poco? Ahora que lo veo, nunca te dijeron, tiene un poco en el streaming. Ya que te veo en el streaming.
5: Sí, sí. Ahí tenés las Milanesi.
0: Ah, Milanesi, no, Milanesi. Con M, Messi. La Milanesi.
2: Claro.
0: ¿Cuánto está la Milanesi?
4: Ahí está el precio.
0: Dani.
5: ¿Cómo?
0: ¿Cuánto está?
1: Ahí abajo dice, a ver.
5: Y tenés la que viene de 3 milanesas, que es para que coman 2 o 3 personas, que viene con papas y todo, sale 42.000 pesos.
0: Barato.
5: Y la que viene con. Para 4 personas o 5, son 6 milanesas con papas o de guarnición y vale 75.
4: 15 por pera. ¿Está bien?
0: Ah, está. Por pera vemos.
5: Claro, en total, comen 75, comen los 4 o 5.
4: Claro, claro. Son 75, pones 15 por pera, 15 por persona y arrancamos, digamos, ¿no? Hacemos la romana y comemos por 15.000 pesos
5: así,
4: por persona.
5: Así es.
4: Es barato.
5: La idea es que comparta, probás media de una, media de otra, para que no sea toda una sola milanesa grande de un solo sabor. Cada cual elige el gusto que quiere.
4: Bien.
0: Bueno, ¿cómo se está viviendo allá la previa? Arranca partido en 20 minutos. ¿Cómo se vive en Rosario, la cuna del fútbol argentino, no?
5: En Rosario no sé, yo estoy en Mar del Plata.
0: Perdón, Mar del Plata. Perdón, me confundí. En Mar del Plata, claro. Sí, porque también vos tenés, ahí me acuerdo, perdón, la confusión. Vos tenés los guantes del Dibu Martínez también, ¿no? Es la ciudad del Dibu.
5: Sí, yo tengo guantes, botines firmados por Emi, camiseta firmada por Emi, otra firmada por Leo, botín de Maradona, hay un poquito de todo.
0: Claro, aparte Dibu Martínez me contaron, yo tengo una familia que es amiga de él, un tipo muy piola, vos lo llegaste a conocer, imagino, ¿pasó por el restaurante o se vieron en otras condiciones?
5: No, Emi no estuvo acá en el local, tengo relación con el papá yo.
0: Claro. ¿Y cómo fue ese momento que te dio los guantes?
5: ¿Cómo?
0: ¿Cómo fue el momento ese que te dio los guantes, que te los firmó?
5: Me los trajo Beto de regalo cuando volvió del Mundial de Qatar.
0: Muy bueno. Muy buena historia esa, ¿eh?
5: Como un regalo.
0: ¿De qué partido era?
5: Los guantes no son de un partido en especial, son los que usaba Emi para entrenar.
0: Ay, te lo firmó todo, increíble, ¿eh?
5: Y están firmados y todo.
1: Sí, claro.
5: Y casualmente ayer me mandó un video donde me estaba firmando una camiseta también, que me llegará en breve ahora, cuando vuelva del Mundial, Beto.
1: Mirá vos, qué lindo, qué lujo, ¿eh?
4: Tu local es un local tradicional de Mar del Plata, es una esquina tradicional, o sea, vos estimo que lo regenteás hace poco, pero es un local que tiene 30, 40 años, ¿no?
5: 54 años tiene la esquina, en el año 72 se inauguró llamándose Mundial 78.
4: Claro, claro, pues es muy futbolero el recinto, ¿no? Sí.
5: ¿Cómo?
4: Muy futbolero el lugar.
5: Sí, siempre fue futbolero y después del Mundial de 2014, yo dije en el 2018 lo volvemos a ganar y lo reformé y puse, empecé a poner todas las cosas que tenía de colecciones yo de mundiales y le puse el nuevo Mundial de nombre y se fueron sumando cosas que nos fueron donando, regalando, algo que estoy comprando.
0: Escuchame, Dani, y si hoy hay festejo, ¿no? Anulamos Mufa. ¿En Mar del Plata dónde se festeja? ¿Ahí frente al casino? O
1: ¿al Torreón?
0: ¿Se juntan allá en el restaurante?
5: No, se festeja en el monumento, pero la realidad es que ahora los partidos son tarde, entonces por ahí la gente no viene a festejar acá, pero en el Mundial de Qatar se festejaba acá en la puerta.
2: Claro. Aparte era verano, era diferente. Claro.
5: Exactamente, era otro clima.
3: Ayer nevó. Claro.
1: En Mar del Plata nevó ayer, es verdad. ¿Cómo fue el que nevó ayer ahí en Mar del Plata?
5: Yo no lo vi mucho, vi por fotos y eso, donde estaba yo no nevó, acá en el centro no nevó.
0: Pero que en la zona de Sierra de los Padres, por ejemplo, por ahí o...
5: En Sierra de los Padres nevó, en algunas playas se vio algo de que estaba blanco y eso, pero yo no lo llegué a ver.
0: Sí, yo vi gente, tengo a mi tío que tiene el campo ahí por Miramar, hay una zona de Otamendi también por ahí.
3: Todo blanco, seguro.
0: Todo blanco, los caballos en el pasto blanco.
1: Qué lindo.
0: Bueno, Dani, gracias por abrirnos tu restaurante. Si llega algún mundo de Argentina, queremos hacer una llamada, un toquecito, así vemos los festejos. Siempre y cuando haya un gol, ¿eh?
5: Voy a tratar de estar atento y atenderlos, pero si
0: sí, ya sé, están a full. Bueno, gracias, Dani. Te felicito por la milanesi. Bueno, tenemos la tanda y después de la tanda desarrolla Marian. Sí, sí. Desarrolla también Berito. Perdón. ¿Qué pasó, Nan? Decime.
2: No, después tengo malas noticias. ¿Qué? Para Jimena Oliver. Porque estuve averiguando lo del perfume vacío.
1: No le digas, pobre.
2: Pero mejor advertirle.
1: Sí, acá Pablo o Nicolás Bataglia, un oyente, dice, es verdad. Es más barato comer en Miami que en Mar del Plata.
2: Claro, el precio no está mal. Antes era carísimo la comida en Miami en relación a la Argentina y barata la ropa. La ropa sigue siendo barata, pero la comida se igualó.
0: 20.000 pesos, una grande mozzarella, acá no está.
1: No.
0: Acá está 40.000, 30.000.
4: Sí, claro.
1: Bueno, vamos a la tanda. 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
14: 7 grados 7, la temperatura, la humedad 63%, el cielo está despejado. Mañana sábado 3 de mínima, máxima 11 grados. Y el domingo mínima 6, máxima 12, con lluvias hacia la tarde-noche.
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15: Bueno, 7 de menos 10 en toda la República Argentina. Vemos que están ya los equipos por salir a la cancha, pero... tenemos, vieron que Julio se vino con aumentos, ¿no? Aumento toda la probada. Tenemos, lo podemos meter al streaming, sí, a los chicos, que tenemos un meme espectacular para, porque Nancy es fanática, yo no, también.
16: Amo los memes de Julio, los amo, me alegran cada día frío que transcurrimos. Y no,
15: hay un meme pobre, ¿no? Yo sé que hay un meme de Adorno y no llego a Julio, con Adorno y corriendo a Julio Iglesias para meter un poquito de humor político. Igual. Y en streaming ahora estamos viendo a Julio Iglesias con lente de aumento. Claro, ¿no? Como lo de Lambetain, por ejemplo.
16: Porque dice que vino con aumento.
15: Claro, vino con aumento, pero en realidad Marian te va a contar. Somos así, nosotros somos rebeldes, la contracara.
17: Y está muy bien. ¿No?
15: Contame, Marian, ¿qué está pasando ahí? No los aumentos, sino descuentos. ¿En qué?
18: ¡Boom de descuentos tengo! No. ¡Boom de descuentos!
14: Quiero escuchar.
18: Tremendo. Descuentos, sí. Con la cuenta del documento.
14: Esa la tengo.
18: La billetera bonaerense, sí. Lunes 10% sin tope en el súper de los precios bajos.
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18: Que quiero en la noche.
17: Sí.
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14: Ah.
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15: Ah, ya sé, decían que era la familia de
18: exacto,
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18: familiar. Sí, la familia, sí, de hecho sí, alguna rama hay ahí, es real. 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Este es, no lo sí. 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Venís un chango y dice, ¿usted quiere más, señor? Sí, venga.
15: Sí, el que le da, digamos, el nombre...
18: Al estadio, al Monumental. Exactamente, que nadie, poca gente le dice con el nombre, pero bueno. El naming
15: es raro, ¿viste? Es como que no. uno no la asocia, pero está ahí.
18: Si ponen la plata, yo agradecerísimo, no hay ningún problema.
15: Si quieren naming acá para el viernes.
18: Por favor, ahí está, estamos vendiendo el naming, sí, genial, listo.
15: Por eso no está el nombre todavía, porque estamos cerrando con alguna compañía.
18: Si tienen ganas de venir, ¿cuántos fueron? River, que fueron como millones y millones de dólares, no te digo millones y millones de dólares, pero bueno, millones. Unos manguitos estamos dispuestos a recibir con todo gusto. Jueves decíamos 20% sin tope en el changuito que recibe más. Para, y después tengo descuentos para jubilados y pensionados.
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18: 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Supermercado de los discos. Y el de las tres letras. El que vos, a ver, pase a ver ese. La,
15: claro.
18: Que
15: tenía,
18: 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En el supermercado argentino, yo te conozco. 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
14: Eso lo publicás vos, porque yo necesito eso. Eso lo tenemos que tener en nuestra billetera.
18: Vamos a...
14: Porque
18: vamos
14: está bueno a, que te dediques a que hagas copias o que hagas, los usas a tus redes, no sé, algo.
18: Vamos a subirlo a las redes de Radio Rivadavia.
14: Ah, ok.
18: Inminente, es inminente. Vamos a empezar a prepararlo. Hablamos con la gente de las redes y vamos a preparar las placas,
14: sí, está bueno,
18: para compartirlo con todos nuestros oyentes.
15: Excelente. Pero te digo que ahí es cuando uno hace la diferencia. Cuando vas a hacer una compra, sobre todo la que no tienen tope.
18: Claro.
15: Sí, porque la gran compra del mes la puedes hacer así.
18: Y más,
15: tenés que estar atento, claro, al día, obvio, ¿no? Al día en el que tenés el descuento.
0: Yo voy,
15: que en general son fijos.
0: Sí, hago eso. Yo voy, por ejemplo, viernes, sábado, que a partir de los 35 me hacen descuento.
14: Claro.
0: Pero sabés que capaz es la compra más grande y voy directo ahí.
14: Yo hoy fui al francés, que tiene al supermercado francés.
15: Sí, al de Jean-Pierre Noël.
14: Que también hay un 15% de descuento teniendo la aplicación de ellos.
18: Y lo bueno es que vos pagas con tarjeta de crédito y te dan el efectivo en el momento. Entonces vos podés agarrar, por ahí agarrás y sacás 35.000, haces una compra de 100.000 pesos, te agarras 35.000 pesos y esos 35.000 pesos los usás en efectivo.
14: Ah, sí,
18: en
14: claro,
18: un lugar que te hace descuento en efectivo. Entonces ya ganás bueno, el cashback y encima ganás en otro lugar que pagas en efectivo.
15: Y además,
18: claro, te lo reintegra, en el momento te lo reintegra en la billetera virtual.
14: Ah, sí, obvio.
18: Vos pagás 100.000, pongamos 35% de descuento, supongamos un tope alto, pagás 100.000 pesos en tarjeta de crédito, hacés la compra del mes. 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Ay, entonces vos ganaste 35 de la compra más un 3.500 pesos de ir a comer afuera.
14: Perfecto.
18: Ganaste casi 40.000 pesos en una movida. Y a fin de mes, cuando no tenemos un mango, generalmente.
15: No, y además, lo que está bueno es que hay muchos bancos que, además del descuento que dice Marian con la tarjeta, te hace un descuento por la cuenta sueldo.
18: Claro.
15: Entonces, si de repente me pasa la estación de servicio, vos pagas con tal banco, con billetera digital, te hace un descuento, ¿sí? Y si además vos cobras el sueldo con ese banco, te hacen un plus.
18: Entonces, un 5%, realmente. Sí. El banco, el que tenía la sponsorización, la camiseta de River y la de Boca hace un tiempo, sí, cuatro letras, dos B largas, una B corta, ese te da un 5% si tenés la cuenta sueldo.
15: Bueno, Berito, gracias, Marian. ¿Me contás el tema de China? Porque está bueno para abrir las vías de comunicación.
14: Ah, bueno.
15: Sí, para que la gente vaya opinando. En medio del partido, lo tiramos, tenemos una hora más, le hacemos pelea a Messi y compañía.
0: Sí, Messi.
15: A ver, ¿qué pasa? O sea, déjame la cortina, Jorgito, de fondo. En China, ¿qué es lo que está pasando? ¿Hay mujeres que pueden llegar a cobrar una especie de indemnización por el tiempo perdido con un amor? ¿Cómo es eso?
14: Exactamente. Las exnovias cobran por el tiempo perdido en la relación.
0: ¡Ay, qué lindo! Me gusta.
14: Millonaria, ¿no?
15: Pero, o sea, pero vos te, en serio, se está,
14: Nancy,
15: se les viene historias a las dos.
18: Está haciendo cuenta.
0: Se les viene historias a las dos. Lo que perdí.
14: Bueno, pero es una compensación por ruptura.
0: Está bien.
14: En acuerdos privados entre las exparejas. No es legal, pero lo empezaron a imponer en China.
0: Sí.
14: Donde cuando vos estás en pareja con alguien conviviendo, teniendo algo de concubinato, casados ni hablar, se hace este acuerdo.
16: ¿Pero lo puede reclamar la mujer o el hombre o no, solamente la mujer?
14: Hasta el momento es exnovias nomás.
0: Bueno, ahí estaría Gaby Mayan, por ejemplo, como claro. Alistair, ¿se acuerdan todo
16: entre
0: el día
16: tantas
0: que hubo?
16: Otras, entre pobre, tantas otras.
14: Claro, ¿te acuerdas lo que fue?
16: Claro.
14: Había perdido mucho tiempo.
15: ¿Pero sí. cómo sería? O sea, la...
14: No, cinco años
15: no,
14: tuvo.
15: No, no tiene nada que ver con los divorcios.
14: No, eso. no, ex novia.
16: Pero imagino, por ejemplo,
15: una pareja,
16: no estamos
0: casada.
16: Hablando de señoras mayores como yo, pero una chica jovencita, por ejemplo, se pone en pareja, está cinco años en pareja con alguien, no llega a buen puerto, no se casa, no tiene hijos, perdió cinco años, porque bueno, viste, el reloj biológico va corriendo, entonces, indemnización.
14: Sí, por el tiempo perdido. Yo, a ver, esto sucede también en parejas... donde una mujer dejó de trabajar, por ejemplo.
16: Bueno, eso es otro tema. Yo siempre digo, nunca dejen un trabajo por uno. Nunca dejen nada por una pareja. Bueno,
15: claro, hay, por ejemplo, en las botineras pasa esto de que hacen denuncias que de repente tienen que comprobar
14: dejan
15: que
14: su carrera.
15: Ya, dejaron su vida.
16: La compensación económica,
15: las
16: claro.
15: Las raíces, se mudaron, ¿no? Fueron a otro país. Entonces, pero ahí lo tenés que comprobar. Ahora, eso.
14: Bueno, China bueno, impones.
18: ¿Qué? Nancy, si te hubiera invitado a Batistuta a vivir a Florencia, ¿dejabas tu carrera?
16: No, por nadie.
18: ¿Ni por Batistuta?
16: No, por nadie. Lo voy a visitar.
18: Un poquito.
16: Perdón, ahora yo sé que viene el rotativo, pero después le quiero explicar Dale. Esto a Jimena
15: Justamente,
16: Oliver.
15: Justamente, vine Jimena a leer.
16: Y sí, porque le tengo que explicar a todo.
15: Bueno, después de la tanda y el informativo, que ya arranca el partido de la Argentina, vamos a hablar de esto que dice Vero, que la gente opine, ¿sí? Si de repente haría una especie de reclamo económico a una pareja sin haber estado casado, y a Jimena le regalaron un perfume... vacío. Y ahora Nancy te va a explicar de qué se trata.
16: Sí, Dios tremendo. Santo.
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19: A las 7 de la tarde, un minuto, 7 grados 7 décimas, la temperatura en Buenos Aires, 63 el porcentaje de la humedad, el cielo está despejado.
20: Mundial 2026, ya juega Argentina.
19: Enfrenta a Cabo Verde en Miami. Con este partido, los dirigidos por Scaloni ponen primera en los duelos de eliminación directa. El ganador enfrentará a Egipto, que antes eliminó por penales a Australia tras haber empatado 1-1 en los 90 y el alargue. El encuentro será el martes a la 1 de la tarde en Atlanta.
20: El PRO adelantó que apoyará una serie de prioridades del gobierno en el Congreso.
19: Entre ellas, la reforma electoral y la reducción del régimen de zonas frías. También enumeró una serie de proyectos de su autoría que intentará impulsar. El PRO cuenta con 12 diputados y 3 senadores.
20: El Banco Central volvió a tomar más protagonismo en el mercado oficial de cambios.
19: Compró 100 millones, el monto diario más alto en casi un mes. Las reservas internacionales brutas subieron 233 millones, favorecidas por el aumento del oro. Finalizaron en 48.237 millones.
20: Cielo despejado en la ciudad de Buenos Aires, 7 grados 7 décimas la temperatura.
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21: Choque en Panamericana en el ramal Pilar, kilómetro 54 y medio en sentido hacia la capital. Colisión de dos vehículos, al menos un herido. En tanto, en la autopista del oeste, el kilómetro 26, zona de Ituzaingó, sentido a Luján. Un choque también, personal de la autopista del oeste trabajando en el lugar. Continúa la demora en todo el corredor de la General Paz en dirección hacia el Riachuelo. Y lo mismo ocurre en la autopista Ilia, rumbo hacia la General Paz y de allí a Panamericana hacia zona norte. Desde Control de Tránsito, J. Leonetti.
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0: 19:04 en toda la República Argentina. Obviamente que estamos atentos a lo que está pasando en Miami. Ahí lo adelantaba Jimmy Carlos Casar en el informativo. Ya juega Argentina, van 3 minutos 30 segundos, 0-0 con Cabo Verde, que empezamos a googlear, ¿no?, la historia de Cabo Verde.
1: Sí, claro.
0: ¿Vos sabés qué? Estaba viendo con algunos colegas, amigos. Hay una comunidad grande a la vera del Riachuelo, ahí en la zona de Dock Sud.
2: Exacto.
0: Empezaron hoy, era muy gracioso porque a través del grupo de WhatsApp yo vi la convocatoria, decían, el buffet hoy está abierto. Y sí, el buffet del club de los caboverdianos, ¿sí?, que recibe a la comunidad. Obviamente que uno le agarra simpatía. Ni sabíamos que había una comunidad de caboverdianos acá en Argentina, ¿no?
3: No, y estábamos apoyando a Cabo Verde hasta ahora.
0: Claro, bueno, sí, claro. Iba a decir eso. Claro.
1: En Cabo Verde hay 500.000 habitantes. Son muy poquitos, tienen playas hermosas, dicen. Así que capaz para mí, después de todo esto, tenemos que ir para allá.
2: ¿Querés que te cuente cuánto cuesta viajar a Cabo Verde,
1: sí,
2: para ver?
1: Sí.
2: Para pasear.
0: Todo esto lo hicimos para que vos nos cuentes.
2: ¿Querés que te lo cuente? Mientras juegan el partido, ¿dónde está Cabo Verde? Está a 700 kilómetros de la costa de Senegal. ¿Ahí está?
0: Sí.
2: Bien.
0: Okay.
2: Son 10 islas de origen volcánico. 8 de las islas están habitadas. La superficie es de 4.500 kilómetros cuadrados. Población, 520.000 habitantes. El polo turístico es la Isla de Sal.
1: Mira.
2: Ahí está el aeropuerto internacional Amílcar Cabral. Mejor época para viajar, junio o julio, o septiembre a noviembre.
0: 500.000 habitantes es mucho menos que una provincia argentina.
2: Es Florencio Varela. Es Florencio Varela, para que te des una idea. Estamos jugando contra Defensa y Justicia en este momento, digamos.
1: Con Defensa y Justicia.
2: Siempre Defensa y Justicia le gana a los grandes.
3: Marian, así que, ¿verdad que no tenían jugadores?
2: No, incluso hicieron un recruiting
3: por LinkedIn para que es tremendo.
2: Un recruiting por LinkedIn. De hecho, el arquero Bocinha es un hombre de 40 y tantos años.
1: ¿Electricista qué era?
2: ¿Cómo?
1: ¿Electricista era?
2: Tiene un oficio, sí, Bocinha, sí. De hecho, bueno, Bocinha suena en Deportivo Riestra. Riestra es un equipo muy marketinero, que le gusta incorporar jugadores para sus redes sociales. De hecho, jugó un influencer en Riestra.
3: Sí.
2: Sprint, hace un año. Raro para el futbolero, pero bueno, a ellos les viene funcionando. Retomo tema, Cabo Verde. ¿Vuelo desde Buenos Aires? No hay. No hay. ¿Querés ir a Cabo Verde? No podés ir.
4: ¿Dónde hay que hacer?
0: Y a Senegal.
2: Tenés que hacer un mínimo de 3 escalas. ¿Sabes cuánto? 3 escalas. ¿Cuánto tarda el vuelo? Entre 20 y 30 horas.
1: No.
2: Primera ruta.
4: Me mato.
2: Te vas de Buenos Aires a San Pablo. De San Pablo a Estambul. De Estambul a Lisboa. De Lisboa a la Isla de Sal.
1: Oh.
2: ¿Cuánto cuesta esa ruta? ¿Cuánto cuesta?
3: ¿Cuánto cuesta toda esa ruta?
2: $4,886 o 7,200,000 pesos por persona.
3: Sí, bueno, es caro, sí, ¿vale la pena?
1: Canje.
2: Mira, si hoy ganan, van a estar contentísimos y ahí sí valdría la pena. Y si hoy pierden, de última vamos y
4: que no vamos a querer ir. Si perdemos,
2: sí, claro.
3: Si perdemos,
2: no vamos.
3: Nosotros ganamos y después vamos a consolarlos.
1: No, igual tengan fe.
2: Tengamos confianza. La otra forma de ir. Buenos Aires, Barcelona, Barcelona y Isla de Sal, más corto, 20 horas, 6.665 pesos, pero más caro, 9 millones de pesos por persona. Tercer, hay dos rutas, ¿no? Hay tres, alojamiento all inclusive, ¿cuánto cuesta? Desde $1,810 dólares por persona. Hay all inclusive, sí. Hotel 4 estrellas, desde 1.643 por persona con desayuno incluido, all inclusive, $1,810 dólares por persona. Presupuesto promedio, ¿querés ir a Cabo Verde de vacaciones?
3: Sí.
2: $8,475 dólares.
1: Es
0: caro por la distancia, pero no, las playas son lindas.
2: Hay playas paradisíacas en Cabo Verde, exactamente. La más linda es la Isla de Sal, que es uno de los destinos más visitados. Podés flotar en las salinas de piedra de Lume. Están ubicadas dentro de un cráter de un antiguo volcán, o puedes caminar cerca de tiburones limón en las famosas aguas de la Bahía de los Tiburones.
1: Me gusta eso.
2: Nancy, que vos sos animalista.
3: Sí, claro.
2: Te encanta. En la playa de Santa María es un paraíso ideal para relajarse sobre la arena. Esto es para gente que viajó mucho,
0: claro,
2: digamos.
0: El tiburón limón es un color amarillo, o sea, amarillento.
2: Claro.
0: Acá está el pez limón también, pero el tiburón, obviamente, que.
2: Sí, es de gran
0: porte.
2: Ahí en Cabo Verde se puede viajar, se puede volar con los tiburones. La isla de Boa Vista es una isla muy famosa por sus dunas y sus playas kilométricas, como la playa de Chávez y la playa de Santa Mónica, ¿sí? Es un punto clave a nivel mundial para ver tortugas marinas. Entre julio y septiembre haces avistaje de tortugas marinas. Otro lugar lindo de Cabo Verde, la isla de Fogo, que es para viajeros aventureros, el gran desafío es el ascenso al Pico do Fogo, con 2.829 metros de altura. Por ahora Argentina no puede escalar el Pico do Fogo, pero vamos a ver si recién van 8 minutos, vamos a ver si en el transcurso del encuentro podemos escalar el Pico de Fuego. Otro lugar lindo de Cabo Verde, la isla de Santiago y São Vicente. São, son portugueses en
0: eso,
2: Cabo Verde.
0: Eso te iba a decir. Son todos términos portugueses lo que me estás diciendo. O sea, es una colonia, es una república, o sea, es independiente.
2: Exacto, se independizaron de Portugal, era una colonia portuguesa de Cabo Verde. ¿Recuerdan el famoso tratado de Tordesillas, en el cual se dividieron entre España y Portugal los territorios? Bueno, Cabo Verde cayó del lado de la línea de Portugal. El Pico do Fogo, decíamos, 2.829 metros de altura, es el único volcán activo de todo Cabo Verde y tiene paisajes espectaculares rodeados de coladas de lava. Y la playa de Tarrafal es la parte de São Vicente, es imperdible para vivir cerca la música, la cultura y el arte en la ciudad de Mindelo. Así que la verdad que Cabo Verde, lo interesante de esto es que el Mundial genera
1: la
2: reactivación del turismo también genera que los chicos en las escuelas aprendan geografía. Sí, claro. Porque quizás los chicos hoy estuvieron viendo contra quién juega Argentina, Cabo Verde, y un docente armó un proyecto educativo contando lo que es Cabo Verde y conocen lugares y conocen nuevas culturas y conocen nuevas experiencias. Esto es muy importante. El Mundial va más allá del fútbol, digamos. Es un evento cultural, más allá de lo que pasa en el campo de juego.

0: este mundial realmente a mí lo que me llama la atención es para, te digo, es para estudiarlo de, también geográficamente, porque todas las selecciones tenían, salvo Argentina, no sé, Bosnia, tenían alguien con descendencia africana. No, que no, no, yo, no, no, no, no, no, no hay o antecedentes. Digamos, todos los, hasta Japón tenía este un integrante de sus filas de un hombre este, con origen africano.
1: El arquero japonés es descendiente de ganeses.
0: Claro, bueno, por eso les digo, muchos acusaban a la selección argentina de racista por no tener a alguien de africano, pero acá no tenemos de vínculo con la comunidad africana. Claro.
1: Hay que analizar también igual los árboles genealógicos de todos, porque seguramente tenemos alguna raíz africana o alguna raíz de pueblos originarios.
2: Pero no sé si ustedes son muy jóvenes de aquel lado, pero no sé si se acuerdan cuando Tata Bores preguntaba dónde están los negros en la Argentina. Y la explicación sería que como primero se abolió la esclavitud en los países limítrofes, se fueron.
0: Claro, Uruguay tiene una porción de su población raza negra, pero acá no había esclavos, no había raza negra, digamos. Acá los pueblos originarios eran indios aborígenes.
2: Claro, sí, no pero en su momento los negros esclavos de África vinieron a toda Latinoamérica.
0: Sí.
2: Lo que pasa es que los de Argentina se fueron.
0: Claro, sí, totalmente. Por eso, digamos, hay un nivel de ignorancia realmente para tratar de a la sección de racista, nada más Ferreira que dijo.
3: Claro, sí, güey, que estaba enojada porque en la selección, esto lo dijo antes que empiece el mundial, si no me equivoco, Nancy, como que estaba enojada con la selección, con la AFA.
2: Pero no, claro. pero me ha pasado gente que vive afuera, que ha charlado con gente, con otras personas, y le decían, y en Argentina dicen, no, en Argentina no hay gente de raza negra, salvo los inmigrantes que tenemos ahora, claro. Sobre todo de muchos países latinoamericanos, algunos africanos, pero no tenemos una población negra, de raza negra, y la gente no puede entender porque, bueno, también tenemos
3: que... Hay historias, chicos, o sea, no es que nosotros lo elegimos. Hay, claro,
0: bueno, pero de repente vos tenés la historia que hace poco todos conocieron de un jugador en River que se llama Jonathan Spieth, nigeriano,
3: sí,
0: que debutó con Bragantino en la Copa Sudamericana. Ese chico, obviamente, de origen, bueno, de Nigeria, y que el día de mañana, si llega a jugar en la selección argentina, lo puede hacer.
1: Claro, sí, claro. También hay una inmigración senegalesa muy importante también, que son muchos lo vemos como vendedores ambulantes, que en algún momento también van a tener descendencia acá, claro, con mujeres argentinas. Y,
2: sí. Pero por eso, porque es reciente.
1: Es muy reciente.
2: Es una inmigración,
1: sí,
2: reciente.
3: Y ahora muchos jugadores también, por tema cupos, se nacionalizan argentinos. Entonces, claro, tranquilamente, claro, voy a decir algo muy bruto, pero digo, Fabra, por ejemplo, que en Boca se nacionalizó argentino, se lo llamaban, él podría elegir si quería jugar para la Argentina.
0: Bueno, eso, claro, fue una de las, te digo, uno a Tapia le puede criticar un montón de cosas, ¿no? Hay una causa, bueno, vos lo venís contando, Mica, pero lo bueno que ha hecho la AFA, ¿sí?, con un grupo de scouting terrible, es empezar a buscar los famosos europibes, ¿no? Los Garnacho, por ejemplo, o los chicos que nacieron en Europa, claro, pero que tienen al padre o a la madre argentina. Claro. Entonces, de esa manera, le pueden dar la nacionalidad argentina y puede jugar a la selección, algo como ocurrió con Messi, que si bien Messi nació acá en Rosario, obvio, le termina armando un partido amistoso para que justamente no se lo lleve a la selección de España. Eso fue una decisión de Tocali, me acuerdo, de Tojo, para que finalmente se juega un partido con la selección y evita la posibilidad de que se lo lleve a España.
3: Nico Paz es español.
0: Nico, claro,
1: Paz. Claro, es español. De hecho, habla con español.
3: Sí, todo. Sí.
0: Bueno, pero bueno, está bien, pero tiene la familia...
1: Sí, sí, de hecho, el padre de Nico Paz, de hecho, jugó el Mundial 98, jugó en Newell's, jugó en Banfield, en Independiente.
0: Sí, el pescadito Paz, Pablo Paz.
1: Claro, claro, Pablo Paz, un zaguero. De hecho, jugó un Mundial y hizo un gol en un Mundial. Y bueno, él optó por jugar para Argentina. Se da un caso de un argentino que juega en México, que es Santiago Jiménez, hijo de un ex Boca e Independiente, Cristian Jiménez. Bueno,
0: la bolita Jiménez.
1: Sí, exacto. El colombiano Quiñones en México, que está jugando gran Mundial. Bueno, se da esa mezcla. Antes, no sé si se acuerdan los que son más grandes, Nancy se va a acordar porque es de Boca.
2: Pensé que me ibas a decir porque soy grande. No, Nancy, la Boca está de un lado.
1: Nancy se va a acordar porque es de Boca. ¿Te acordás del Mono Navarro Montoya?
2: Ah, sí. ¿Cómo me van a acordarlo? Ah, sí.
4: Yo hablo todos los días con él porque...
2: Es más...
4: Perdón.
2: Sí, creo que una entrevista le hice en un momento, siendo joven.
1: El mono Navarro Montoya nace en Colombia porque su padre era arquero y justo le tocaba trabajar en Colombia. El padre del Mono Navarro Montoya era uruguayo. El

0: padre va a trabajar, va a vivir a Colombia, el mono nace en Colombia. En un momento determinado lo llaman a la selección de Colombia, juega un partido y después el mono Navarro Montoya era el mejor arquero argentino en su momento, en los 90. Quería jugar para la selección argentina y no lo dejaban. Ahora se puede, ahora el mono Navarro Montoya seguramente hubiese sido titular en la selección argentina. No sé si tanto tan bueno como el Dibu Martínez, pero bueno, no lo dejaron jugar en la selección. Era mejor arquero argentino, y terminó atajando Burgos, Caballero. ¿Qué hubiera pasado, no? Quizás hubiésemos tenido un mundial mucho antes de lo que tuvimos con el mono como, como titular.
1: Seguramente,
0: en
1: bueno.
0: Argentina.
1: Este, sí. El Dibu se hizo, se pintó, viste, la, la bandera, es como sí, la cábala.
2: Sí, sí, estaba viendo antes de la tanda para porque la gente. Se engancha también, más allá que mucho seguramente viendo el partido, hay mucha gente que de repente está usando la radio, que se engancha.
1: Bueno, es lo que estoy viendo los oyentes, los que están escribiendo.
2: Ahora vamos con eso, Berito.
0: El que venía escuchando radio cuando jugaba la selección tiene que dejar la radio, ¿eh? Hay que mantener la costumbre.
1: Es verdad, es verdad.
0: Bueno, escuchen, van a escuchar los gritos de los vecinos, quédense tranquilos, ¿eh? No, nadie les va a decir lo contrario.
1: Y los goles se repiten mañana, todo el día, la noche, así que.
2: Antes de la tanda, repaso la formación, ¿sí? Para el que se está enganchando ahora en la radio. El Dibu Martínez en el arco, línea de cuatro, Molina, Cuti Romero, Lisandro Martínez, Facundo Medina de tres. Por derecha de Paul, la remera que tiene Marian, hace alusión a él. Macalister, Enzo Fernández, doble cinco. Thiago Almada, dicen algunos que ya cerró con River, raro, pero puede ser. Messi y Lautaro Martínez. Julián Álvarez entonces al banco de suplentes, prácticamente la formación que viene poniendo Scaloni en todos los partidos. Bueno, Brito, hacemos tanda y ya venimos.
1: Sí, sí,
2: quiero
1: sí,
2: mensajes
1: sí.
2: De los oyentes, no leímos ninguno, estoqueamos los mensajes.
1: Sí, encima que nos están haciendo la, el aguante. 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

0: 19:25 en toda la República Argentina. Ahí estamos viendo. Hay una pausa de hidratación, justamente. Mirá, mirá, Nancy, ahí lo tenés a Bati. Mirá, Bati sentado con Ruggiero. Con Pumpido. Martín Palermo, ¿sigue estando, Mica? Ahí.
1: ¿Por qué le preguntás a Mica?
2: Perdón.
1: ¿Por qué le preguntás a Mica?
3: Es comentarista de una de las cadenas.
0: Está, está chizada.
4: El que se fue es Gallardo.
3: Gallardo se fue hoy. Se rumorea que agarra un equipo, Gallardo. Se rumorea que agarra un equipo Gallardo.
0: Entonces Marcelo Gallardo se fue de la cobertura.
3: Dejó la cobertura de del canal del ratón Mickey, que cumplieron, yo uso ese mismo para todo.
0: Está bien.
3: Y parece que va a agarrar un equipo. Los rumores.
0: No, el rumor de la selección de Uruguay.
3: Exactamente.
0: Él fue técnico de Nacional.
3: Exactamente. Él se siente cómodo en Uruguay. Conoce mucho el fútbol uruguayo. De hecho, se retira a Nacional, dirige a Nacional en su primera experiencia después de ir a River y sabemos todo lo que sucedió. Bueno, habrá que ver si. Si querrá agarrar en la selección de Uruguay, ¿no? Es un fierro caliente. Es un fierro caliente.
0: Pero, ¿y vos decís que es un club el rumor que puede llegar a Gallardo?
3: ¿O? Gallardo dijo que se va y el rumor es que va a comenzar a dirigir un equipo. Los clubes importantes, todos tienen entrenador. Los cambios hubo en selecciones. Sudamericanas, Ecuador se fue Sebastián Becasese.
4: Claro, mucho.
3: De Ecuador se fue Becasese, de Uruguay se fue Marcelo Bielsa. Me parece que todos los caminos conducen a que va a dirigir a Uruguay, ¿no? Aparte, si hace una buena campaña en Uruguay, quién sabe, se posiciona como un reemplazo para Lionel Scaloni de acá a un tiempo determinado. No, vos no lo querés a Gallardo como reemplazo de Scaloni, Mica.
4: No.
0: Que viene otra vez, sería Uruguay dejando a Bielsa y otra vez un técnico argentino. Yo la verdad es que lo que sí estaba pensando, pues Scaloni, obviamente que después de este Mundial tranquilamente podría pensar, ¿no? Bueno, ya fin de ciclo, el desgaste.
4: 100 partidos cumple hoy.
0: Sí, buen dato, Mica. Pero me parece que es percepción, no información, que el hecho de que el próximo Mundial se juegue en Argentina,
3: sí,
0: ¿no? Yo no sé si es una inyección tanto para Scaloni y para Messi también. Yo no sé si este es el último Mundial de Messi también, ¿eh?
1: Uno más se banca.
4: A ver, es lo que estuvo pasando. Si sigue, va a ser un personaje, va a estar en el banco de suplentes y va a entrar...
3: Pero aparte uno pensaba, a fines del Mundial 2022, uno pensaba que Messi a este Mundial llegaba con la nafta justa, digamos, con la reserva en el tanque.
4: Chicos, por Dios, y aplausos.
3: Es primera figura. A ver, Messi hasta el momento es la figura saliente de la Copa del Mundo.
1: Si no llegara a ir muy bien, tocó madera, todo lo que sea, Messi no se va.
5: No, y él Messi dijo, no estoy para uno más.
3: Puede ser.
5: ¿En Argentina se puede hacer el próximo Mundial?
3: Va a haber un partido en el estadio de
4: como
3: River
4: tres.
3: Plate.
4: Es, Argentina.
1: Brasil.
4: Brasil.
3: Paraguay.
4: Paraguay.
3: Uruguay.
4: Es medio como ocurrió acá, ¿no?
0: Claro, se cumple un nuevo aniversario del primer Mundial 1930 que se jugó en Uruguay. Entonces va a ser este como tripartito, pero el primer partido inaugural va a ser la cancha de River. Por eso también están techando el estadio. Pero Messi tiene 39 años, ¿sí? Cumplió el 24 de junio, lo hemos contado. Llegaría...
4: Con 43.
3: Cristiano Ronaldo, que está jugando también un mundial excepcional, tiene 41.
0: Sí.
3: Tampoco es una cosa imposible, digamos. El tema es el rol que le vamos a dar, que le quiere dar, le vamos a dar, que le puede llegar a dar Scaloni en una próxima Copa del Mundo, ¿no? Si es como hoy, va a andar bien.
0: Eso es lo que dice.
3: Señores,
5: ¿qué pasó?
3: Y sí, ¿de quién estábamos hablando? ¿De quién hablábamos, señores?
0: Lo gritan en el gol y todavía acá no lo pudimos ver. Esta es la historia del mundial.
5: Estaba adelantado.
0: Gol de.
5: No, estaba adelantado. No, no lo cobraron.
0: ¿De nuevo?
5: No lo cobraron, no lo cobraron.
4: Sí, ¿quién?
0: A ver, está el gol ahora, ¿sí?
3: Está
0: veremos si hay revisión de VAR, pero chicos, da la impresión de que...
4: No, me parece
0: pero
4: que
0: si
4: bien.
0: Messi convierte, si está ratificado por el VAR...
4: Tiene 17 goles, o 18.
0: ¿Cómo? En la historia de los mundiales, claro.
4: En la historia de los mundiales.
0: Sí, pero ya vamos a repasar.
3: Con este gol sería el séptimo de Messi en este Mundial.
0: En este Mundial sigue siendo el goleador del torneo.
3: Goleador del torneo y máximo goleador ya en la historia de los Mundiales. Lo había alcanzado Mbappé, lo supera. Señores,
0: sí.
3: Está ganando Argentina.
0: Está ganando Argentina.
3: Está ganando Argentina.
0: A ver, estoy viendo el replay.
1: Pero no, adelantado.
3: El bar es para tomar un café, viejo, basta. Gol adentro, se grita, viejo.
0: Sí, gol de Argentina, lo puede gritar en casa. Gol de Argentina, señores. Ahora sí, estaba mirando de reojo el replay. No hay ningún tipo de chance que alteren este gol, porque no está en posición adelantada. Dominio de Messi con pierna izquierda y definición también con pierna izquierda cruzada. Sí. Gran gol del rosarino, otra vez.
4: Que sigamos Messi, hablando de Messi.
0: Sí, claro. 7 goles en el Mundial. Ojalá que siga así. porque realmente llegaría. Yo le vamos a pedir un mundial más.
1: No.
0: Vamos a pedirle un mundial más. Claro, porque lo que dice Mariana es verdad. Ya voy al informativo. Lo que dice Mariana es verdad. Todos pensamos que Messi va a llegar para patear tiro libre para jugar en el segundo tiempo y está en su. Te digo, hasta me apurás.
1: En su prime.
3: En su prime. Claro, ahí está.
0: Mejor, que,
3: jóvenes,
0: mejor
3: sí.
0: que en Qatar. Tenemos informativo, ¿no?
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5: La hora 19:30 en la ciudad de Buenos Aires, 6 grados 9 décimas la temperatura, 66 el porcentaje de humedad, el cielo está despejado.
6: Con gol de Messi, Argentina le gana 1-0 a Cabo Verde.
5: El partido por el pase a octavos se juega en el Hard Rock Stadium en Miami.
6: El gobierno cumplió por primera vez la meta de reservas con el FMI y quedó muy cerca del objetivo anual.
5: La autoridad monetaria acumuló 6.300 millones de dólares, casi el doble de lo pactado en el acuerdo firmado en abril de 2025. Restarían solo 1.700 millones para alcanzar la meta pactada para fin de año.
6: Pese a la orden de la Corte, Cristina Kirchner busca frenar el remate de sus bienes.
5: La expresidenta presentó una queja para frenar el decomiso en su contra, tal como fijó el máximo tribunal en la causa Vialidad. Fijó la suma de 685 mil millones de pesos. También hizo una presentación Lázaro Báez.
6: Volvió a aumentar la cifra de fallecidos por los terremotos en Venezuela.
5: Aumentó a 2.645 y a 12.666 la cantidad de heridos, según el último reporte que difundió el presidente del Parlamento, Jorge Rodríguez.
6: Cielo despejado en la ciudad de Buenos Aires, la temperatura 6 grados 9 décimas.
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0: 19:38 en todo el país. Estamos en vivo hasta las 20. Repercusiones del grito de Mika, desaforado. Mika que estaba en el paravalancha con la remera, aparte con ese pelo rubio, se vio de todos lados. Se vio hasta en Miami. Vamos a hacer recorte, lo subimos a las redes.
1: Sí. Total.
2: Bueno, y vamos a contar qué pasa acá, lo mismo que pasa en muchos vecindarios, que la gente que está del otro lado recibe el gol primero. Acá tenemos determinado delay en un tele y de otro delay en el otro. Entonces, bueno, yo soy la última que ve el gol.
3: ¿Dudés? No, me está gritando los goles en la cara.
0: Es que pará. Claro. Del otro lado de la pecera, del otro lado del estudio, veo que los chicos en stream tienen la tele que está, ¿no? Más actualizada o más cercana a la realidad, al tiempo real.
2: Son unos milésimas de segundo, pero que, claro,
3: afectan.
0: Nos dejaron las dos teles que está con GNC, ¿me entendés? Está ahí, claro. Y como que le cuesta salir.
2: Claro.
0: Bueno, pero nos queda pendiente, ya voy con Berito, con todos los mensajes de oyente que explota,
1: ¿eh?
0: Ojo, ¿eh?
1: No sabes.
0: Nancy, contá lo del perfume. A Jimmy Oliver, nuestra compañera.
1: Jimmy Oliver le llegó un regalo por el Día del Locutor, lo dejaron en recepción, que es un perfume vacío. Sí. En una cajita, todo. Abre, es un perfume, todo bárbaro, y está vacío. Por lo tanto, acá la Dure estuvo buscando qué significa recibir un perfume, es un frasco vacío.
3: Qué horror, igual.
2: Esperame un segundito porque ahora lo saqué.
0: No importa, espera.
2: Y ahora lo traigo. Pero a ver.
0: Es un packaging. Sí. Venía el packaging, ¿no? Con una cajita de plástico.
1: Muy linda.
3: Feliz
0: un perfume.
3: Decía, feliz día del locutor Diego.
0: Feliz día del locutor Diego. Y una botellita, no sé si era de 100 mililitros.
1: Sí.
0: O de 200.
3: ¿Estará pinchado?
0: Y estaba vacía.
2: Bueno,
0: ¿qué significa eso, Nan?
2: A ver. A mí me decía que sí, que hay. A ver, primero aclaro, yo no creo en estas cosas. No creo en estas cosas, pero me divierto contándola, porque me parece que es. Simplemente hay que hacerte front de flor y el que te pongan gualicho se la devuelve. Pero bueno, parece que tiene que ver con cuestiones de amarres.
1: Upa.
2: Amarres, rituales para retener a un ser amado. Claro. Se utiliza, ahora perdí la página donde tenía todo el detalle, pero que se utiliza el perfume vacío que se regala porque eso simboliza como un fin de un ciclo. Entonces, bueno, tiene que ver con eso, con cerrar una historia con alguien que quiere desprenderse.
3: ¿Y me conoces a alguien, a un tal Diego?
2: Claro, a ver si es un Diego en serio el que te está diciendo.
3: ¡Qué horror! Bueno, acá dice que para neutralizar ese gualicho de alejamiento hay que realizar un baño de descarga y un corte de lazos.
1: Lo que hay que hacer
3: es hervir ruda, romero y sal marina en una olla.
1: Bueno.
3: Dejarla enfriar, colar la mezcla y ducharte como de manera habitual, pero tirándote esa mezcla.
2: Sí, igual no crean en estas cosas, insisto, ¿no? Pero bueno, acá lo tengo, dice.
0: Está bueno
2: dentro del folclore mágico y popular de la Argentina, existe la creencia de que un frasco de perfume vacío se puede utilizar para un gualicho, trabajo o amarre. Alguien que la está queriendo amarrar,
1: claro,
2: ¿viste?
1: Claro.
2: Bueno, dice, para el amor, un frasco de perfume vacío, especialmente si fue un regalo, representa que el amor o el vínculo se está evaporando o diluyendo.
1: Claro, puede ser.
2: Algunas creencias sostienen que guardar o regalar un perfume vacío simboliza el desgaste de la relación. A ver, hay que ver. Yo no sé la situación
1: de Jimena.
0: Sí.
2: Claro, pero si ella está en pareja, capaz que es alguien que quiere que su pareja se termine para entrar ahí. Un admirador.
3: Claro, porque dijo que no conocía al tal Diego.
2: Claro.
1: No lo conocía.
2: Después dice, como recipiente en ciertas prácticas de magia, los frascos de perfume vacíos son reutilizados como recipientes para contener elementos, hierbas, líquidos, esencias, etcétera, etcétera, utilizados en rituales de amarre o alejamiento. O sea, puede ser las dos cosas. Habría que indagar un poquito más en la situación sentimental de Jime para ver si es que hay alguien tratando de amarrarla
1: o de evaporarse.
2: O justamente lo contrario, quiere que ella se separe para entrar ahí.
0: Es fumarla.
3: Quemarlo.
0: ¿Hay mensajes de ese tema?
1: Un montón de temas. Por ejemplo, Delia dice, quiero saber el nombre que se me borró, lo conozco de mucho de escucharlo, el que oculta muy graciosamente los nombres de las empresas.
4: Hola Delia, Mariano Fernández, mucho gusto, estamos acá, gracias por estar ahí. Vamos a seguir trabajando con los eufemismos para evitar hasta que alguno nos ponga un mango,
3: claro,
4: digamos, ¿no? Cuando nos pongan un mango vamos a decir los nombres. Tenemos la locutora profesional en su día, Verónica Albanese, dispuesta a decir todas las marcas que quieran pagar.
1: Totalmente. ¿Y quién es la dulce e inteligente mujercita? Micaela Senda.
4: Todas, todas.
1: No, ¿qué? La Dulce Mica. Y Mujercita de Sesión. Nosotros dos somos la guarda.
2: Somos una yegua, pero...
4: ¡No!
2: Pero la Dulce es Mica, es la que gritó el gol.
1: Sí, sí, sí.
3: Está forada la loca, ¿me miréis? Por Dios.
1: Hola, equipo de los viernes. Hernán nos está escuchando. Escuché esto. Hola, el programa de Babi. ¡Vamos, Messi! O sea, nos están escribiendo. Es un robo jugar con este genio. Y participa Florencia de Barracas, que está mirando el partido y escuchando la radio. ¡Vamos! ¿Entendés?
0: Pero cada ¿Dónde? Mensaje participa de lo... tenemos. Estamos muy regaleros, sí, no solamente totalmente. Por el tema de Argentina, estamos regaleros.
1: Adriana dice, hola, programa de los viernes, aquí viendo nuestra escaloneta mientras participo y los escucho a ustedes. Vamos, Adriana, aguante mi radio querida, siempre Rivadavia encendida, dice Marisa. Che, ¿ustedes creían que no estaban escuchando a nadie?
2: No, qué lindo.
1: Muy buena gente. Onda, llegando a mi casa, soy Juan de San Cristóbal, me llamo Angélica. Y los vengo escuchando volviendo de trabajar. Tengo 2 horas de viaje, así que imagínense.
3: La compañía.
0: Ahí tenés gente que está volviendo de trabajar, ¿sí? Que no. ¿Qué le hace si no ve por el partido? Que es un médico, un enfermero.
4: No, claro,
1: tal cual.
0: Estamos acá comunicando, ¿no? Porque uno tiene también que ser profesional y responsable. Bueno, 44 minutos, gana Argentina 1-0. Vamos, no llegué a ver si adicionaron. Me parece que no.
3: Se conoce ahí, pero solamente de 5 minutos.
4: Todavía. Y van a dar bastante. Sí. Entre las pausas de hidratación y los goles. Sí.
0: Bueno, tenemos una tanda pendiente todavía. Sí, hacemos tanda y ya venimos con la recta final del programa.
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0: 19:51, qué ojo el operador, ¿eh? Dijo, volvemos y 51, y volvemos y 51. Che, está en el primer tiempo, ¿no? Terminó la primera parte.
1: Sí,
0: 1-0 con Argentina con gol de Messi, sigue siendo el máximo goleador del Mundial y la historia de los Mundiales. ¿Qué tenemos, Berito? ¿Tenemos Chivelli?
1: Ahí está, sí, a ver.
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0: Qué grande. Qué bien esa locutora. 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
1: Muy bien.
0: Bueno, tenemos los últimos minutos del programa. Sí, Berito, ¿tenés mensaje? Contame.
1: Yo quiero mandar un beso a todos. Mira, sí, Delia dice, los estoy escuchando como todas las tardes mientras miro el partido. Los felicito por estar ahí a acompañarnos. Soy Delia de Palermo. Ahora en un ratito ya voy a decir los ganadores también de los premios de hoy. Pero así como Delia, muchísimos amigos que nos han acompañado durante esta tarde mientras miraban el partido. Sí. Amigos de AM630, participo. Soy Ramón y estoy mirándolos también.
0: ¿Hacemos un título y una bajadita? Así entramos los tres, chicos.
2: Sí, sí, claro.
0: Bueno, a ver, el tema de Ernestina Páez me conmovió mucho por la manera, ¿no?
2: Tremendo, murió tremendo.
0: En la costa.
2: Salíamos de acá y nos enteramos de esta triste noticia. Se cumple una semana de la muerte de Ernestina Páez. Ayer declaró Muscari y un poco lo que expuso ante los medios de comunicación a la salida de la fiscalía es que en realidad él fue más que nada para que no se lo exponga al hijo en el sentido de contar qué estaba haciendo ella, qué estaba haciendo la obra, que no estaba hablando con él. Él lo que manifestó adelante de la fiscalía es que él no estaba hablando con ella al momento del accidente, sí que la llama después, no contesta y después se entera pasada las 8:30.
0: Iban a la obra en Tigre.
3: Sí, en el Indy Marshall, el divorcio del año. Lo que decía Muscari justamente es que la función iba a ser a las 21 y el accidente fue alrededor de las 19:35, con lo cual no estaba llegando tarde a ningún lado porque estaba a 15 minutos de su destino.
2: Exactamente. La cuestión es que ahora falta que se realicen las pericias del celular porque por cómo se ven los videos creen que podría haber estado hablando por el celular, no se saben con quién. Y también las pericias al vehículo de ella y seguramente más análisis de las cámaras de seguridad. A ver, es una causa que en sí ya está cerrada, pero bueno, estamos hablando de un personaje muy importante para
0: Argentina.
2: Y falta
0: el resultado toxicológico también, ¿no? Si hizo la autopsia, falta...
1: ¿Cuánto tarda eso? ¿15 días?
3: 15 no, días más
2: sí,
3: o menos.
2: Sí, los preliminares. Después son un poco más
0: altos. Estamos a mitad de camino todavía. Nan, ¿quieres hacer un...?
3: Bueno, llegó Yuyito González a NED, fue con su programa. Su programa se llama Yuyito a la tarde, está a las 17:30 horas y se armó un escándalo tremendo. Ya entró con el pie izquierdo, porque ¿qué hizo? Lo primero que hizo fue apropiarse del camarín de Adriana Salgueiro.
1: Oh.
3: Adriana Salgueiro, que tiene su programa que se llama ¿Qué te pasa? Junto a Lucas Bertero, llegó a su camarín y se encontró con el cartel de Yoyito en la puerta. Entonces dijo, ¿qué está pasando acá? ¿Cómo loca? Se fue a ver a las autoridades, dijo, esto no puede ser, se fue a la casa, al otro día no se podía hacer el programa porque estaban armando escenografía. Bueno, cuestión es que finalmente se acomodaron las cosas, parece que una va a ir a un camarín, otra a otra, igual hicieron un pase. Y Adriana le pasó la factura al aire a Yuyito. Le digo, ¿qué pasó con mi camarín? Pero eso no es todo. Porque, ¿qué pasa? Lucas Bertero trabajó con Yuyito en Empezar el Día, el programa que ella tenía hasta el año pasado, cuando era primera dama en Magazine. Y se peleó ahí con Lucas Bertero.
0: Sí,
3: de hecho, Lucas se tuvo que ir de ese programa. Pidió Yuyito que Lucas no estuviera para el pase. Con lo cual, antes del pase pidieron un corte y le dijeron a Lucas, anda para tu casa.
1: Anda haciendo.
3: Y el pase lo hizo sola Yuyito con Adriana Salgueiro. Yuyito que digamos que viene con un panel compuesto por Franco Salomone, Martín Musitti, Leo Arias, Viviana Colmenero y Nacho Bongiovanni. Bueno, así arrancó el programa.
0: Mamita, con todo, ¿eh? Bueno, igual le sirve por el rebote. Un saludo grande a Luca, compañero de...
4: Acá, mañana lo cuento. Va a estar enojado.
2: Un tipazo. Imagino, viste que se enoja no puede encima de él.
4: Y mañana está en Guada recargado. Está Lucas, compañero, compañero mío.
0: Fenómeno.
4: Lo buen pedido. Tipazo, gran compañero.
0: Muy gracioso, además. Bueno, Marian, vamos con vos.
4: Corto y al pie.
0: 3 minutos todavía.
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0: Qué bien, el hombre descuento, Marian, ¿eh? Hombre descuento. Bueno, cerramos con los ganadores, Berito.
1: Pero claro, ¿quién se lleva la cena de mar de la cocina de Ana Mellino López de Vega al 2600?
4: Bien.
1: Raúl 460, los tres últimos del DNI.
0: Raúl. Raúl.
1: Las entradas para el cine multiplex. Marta 600. Y para el Palacio de la Papa Frita se lo lleva Cielo 101.
4: Cielo, somos nombre. Dos Cielo.
0: Qué lindo nombre Cielo, ¿eh?
4: Cielo.
0: Marta, que no es la número uno, es la número dos, ¿no?
1: Claro.
0: El premio número dos y Cielo.
1: Mm.
0: Bueno, ya está. Ya
1: gracias
0: llegamos al
1: a
0: final.
1: Todos.
0: Argentina va ganando 1-0 en el entretiempo, así que quédense con el Cholo y con todo el equipo, ¿eh? Rivadavia acá.
1: No para,
0: siempre
1: no para.
0: Estamos
1: siempre
0: al aire.
1: Para.
0: Por más que esté Argentina jugando los cuartos, la semi, ojalá la final, acá siempre va a estar prendida M630. Gracias, chicos, por estar.
4: Por favor.
0: El profesionalismo de mis compañeros, de este del team. Gracias, Jorge, a Lucho, a los chicos ya en el streaming también. Quédense con el Cholo en la continuidad de Rivadavia. Hasta el próximo viernes. Buen fin de semana.
2: Nos vemos. Chao.

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1: A las 8 de la noche, 6 grados, 9 décimas. La temperatura en Buenos Aires, 66. El porcentaje de la humedad, el cielo está despejado.
2: Mundial 2026, gana Argentina.
1: Vence 1-0 a Cabo Verde al término del primer tiempo. El gol lo hizo Messi a los 29 minutos. Llueve en Miami.
2: Ferraresi dejó la intendencia de Avellaneda para caminar la provincia pensando en la gobernación.
1: El intendente se tomó licencia en el municipio. Aspira a suceder a Kicillof, quien no podrá volver a postularse. Fue reemplazado por su esposa, Magdalena Sierra, quien se desempeñaba como jefa de gabinete de Avellaneda. Ferraresi es parte del movimiento Derecho al Futuro, el espacio político de Kicillof.
2: Enérgica reacción del Papa contra los rebeldes lefebrianos. Le abre las puertas a los sacerdotes de la Fraternidad San Pío X que no se suman al cisma.
1: León XIV recibirá en la iglesia a los que decidieron dejar la congregación tradicionalista tras la ordenación cismática de 4 obispos. El proceso estará supervisado por el Dicasterio de la Doctrina de la Fe, que dirige el argentino Víctor Fernández. Los 4 obispos y los 2 oficiales que los consagraron fueron excomulgados.
2: Cielo despejado en la ciudad de Buenos Aires, 6 grados 9 décimas, la temperatura.
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0: Bueno, 8 minutos pasaron desde las 8 de la noche, esto es Desde el Alma, esto es Rivadavia, aquí todo el país y la radio y los programas pendientes de los 16avos del Mundial, la Argentina enfrentando al debutante Cabo Verde. El resultado, por si acabas de bajar de Marte, es 1-0 con un gol de Messi, con el cual me decía Jorgito que se le adelantó un gol, hay que seguir esa pulseada, a Mbappé.
1: Exactamente.
0: Bueno, acaba de empezar el segundo tiempo y nosotros vamos a intentar algo muy difícil. Que es decir, algo medianamente interesante que no sea el partido. Claro. Lo cual, yo me doy por vencido.
1: Sí. Historia casi juzgada, ¿no? Historia juzgada.
0: Bueno, ¿pensaron que era robarle caramelo a los chicos, muchos en la calle? No. No, igual claro, hay una diferencia notable de manejo de pelota y todo. Bueno, pero ahora Jorgito lo va a explicar. ¿La temperatura hoy cómo está? Ah, el fútbol no tiene temperatura.
2: Claro, no. No tenemos temperatura. Estamos con mucho fervor.
0: Temperatura.
3: 6 grados en este momento. ¿6? La temperatura. Bueno.
0: Sí. Ahora, pregunto una cosa. ¿Por qué en los dos por el partido para qué?
3: Y porque si no, nosotros quedamos...
2: De... Claro, así nosotras vemos y
1: ellos ven. Estaban así cuando...
0: No importa, pero la gente del otro lado...
2: Acá está. No, nos ven igual, Cholo.
3: Así están, mirá.
0: Ah, nos ven igual.
2: Sí. Este monitor que vos a veces te ves es para vos chequearte.
3: Salimos divino.
4: No. Es para que no agarre tortícolis.
2: Pasa que si no...
0: Perfecto, chica... ¿no? No. Claro. No más preguntas, señoría. Bueno, te hubiera hecho un chiste en el campo cuando te pones anteojos.
4: Haceme.
2: Contalo.
0: No, porque son siempre para cargarte, ¿viste? No.
2: Pará, hoy me contaba Valen, antes de entrar, que fue a buscar los lentes. ¿Sabes por qué los fue a buscar? Contales por qué los fuiste a buscar.
4: Ah, porque ustedes me metieron presión.
2: La retamos,
4: ¿te
2: acordaron?
4: Me dejaron pensando. No, pero para bien.
2: Claro. Bien.
4: Me dejaron pensando que me cuida más la vista y dije, basta.
0: Bueno, en el campo te van a decir, lindo el rancho cuando le ponen vidrios.
4: No, encima sabes lo que me pasó. Yo hago todo mal.
1: Bueno, todo.
4: No, pero en serio, ¿eh? En serio.
1: Algunas cosas regulares.
4: Ponele. Fui con una receta de hace más de un año. No, mal.
2: Si escucharan mi audio, lo que le dije.
4: Hice como un promedio entre la receta de hace un año y las lentes de contacto que tengo ahora. Y dije, vamos a la mitad. Dame menos 2.50. A ojo. Claro, me los entregaron hoy, no veo nada, o sea, la tele la veo borrosa.
3: Pero perdóname, ¿a qué óptica fuiste?
0: Espera, ¿cómo te van a dar sin una receta formal?
4: Sí, no, la receta estaba, pero bueno, era
2: pero una vencida.
0: No, claro, pero tu mirada cambió en un año.
3: No, no solamente eso, sino que el óptico te lo coteja con la receta del oftalmólogo y te empieza a probar. Mejor o peor.
4: Es que me dijo, hacemos eso y yo tenía los lentes de contacto encima y bueno.
0: Bueno, para lo que hay que ver, hermano. Bueno, igual tratás de mejorarlo porque te va a dar dolor de cabeza.
2: Sí. Claro.
4: Eso es verdad.
0: No.

0: riesgosa, sí. El relator Marinelli nos para a todos, como para la publicidad, sí. Y sigue el relato. Nos vamos al agua.
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0: 8 pasaron desde las 20. Bueno, aquí estamos. Sigue el partido. Argentina sigue 1-0. Está jugando contra Cabo Verde.
1: Sí, recién una gran atajada de Dibu Martínez. Una pelota muy, pero muy complicada abajo. Después de un rebote, le pegaron desde afuera del área y evitó lo que era el empate de Cabo Verde.
0: O sea, también saben pegar la pelota.
1: Sí, la realidad es que lo más importante hasta acá es que Argentina está ganando. No está jugando un partido extraordinario. Tiene el control de la pelota, pero el resultado es exiguo.
0: Pero vuelvo a mi pregunta. Hay gente, porque pensamos que no sabían jugar al fútbol. ¿Le pegó bien el hombre?
1: No juega bien, juega, sabe a qué jugar Cabo Verde. Yo creo que bueno, lo primero importante para cualquier equipo que quiera competir.
0: Por mail lo llaman.
1: Sí, lo primero para cualquier equipo que quiera competir es saber a qué quiere jugar. Y esta selección sabe a qué jugar.
0: ¿Sacó a Uruguay?
1: Sí, lo dejó afuera Uruguay en la zona de Uruguay. Y es probable que Argentina, De Paul estaba en zona de definición y no pudo. Que pueda ganar por mayor diferencia, pero es un equipo que compite.
0: Bueno, entonces con algún sobresalto, pero esperemos que venga el segundo, mayor tranquilidad. En la zona que están ahí jugando la pelota, les cuento que se llama la zona 14.
1: La zona de...
0: La zona de la Golden Zone.
1: De Miami.
0: ¿Cómo en Miami? En el mundo.
1: Ah, está bien.
0: No, la cancha. La cancha tiene cuadrículas.
1: Ajá.
0: De... tantos metros, 18 cuadrículas. Así es antojadizo.
2: Claro, ahí está diciendo el pel, como fútbol americano.
0: Bueno, pero para el fútbol nuestro, cuando dicen que está en la zona 14, está en la zona sagrada, la zona de Messi, que es en la media luna y en el borde del área, con un, no sé cuánto tendrá de frente, debe ser unos 200 metros ese cuadrado, que los buenos jugadores de ahí generan todo. Uh-huh. ¿Eh?
3: Che, George, y hoy a la mañana yo pregunté en la calle a ver cómo veían el partido.

0: que esperaban. Y mucha gente mencionó el miedo que le tenía a la defensa de Cabo Verde.
1: Ajá.
0: No, ¿cómo lo ves?
2: Más que miedo, respeto.
0: Bueno, sí.
3: Ah, porque son buenos.
0: Sí. Ah, y también de la arquera,
1: ¿no?
2: Bueno, a ver, ¿cómo se dio muchas veces que se habla, cuando un arquero es figura y el partido termina 0-0, se suele decir qué bien que defendió el equipo? Si el arquero es figura, no defendió bien.
3: No, jugó muy mal y el arquero tuvo que salvarlo. Bueno,
0: claro.
2: El primer partido que empató Cabo Verde, la gran figura fue Bocinia. Y ante Uruguay fue también muy importante. Le patearon muchas veces al arco. El arquero fue muy importante. La falta de precisión también en el remate final hizo que Uruguay no ganara, como ocurrió también con España, que empató 0-0. Lo que tienen estos equipos son que se defienden muy cerca de su arquero y es muy difícil a veces poder quebrar ese cerco defensivo. Se puede dar como ahora que Argentina abrió el partido en el primer tiempo, que haya espacios que tal vez en lo que resta del segundo tiempo los pueda aprovechar.
3: Bueno, así estuvo el análisis de Jorge Marinelli, el partido que va ganando la Argentina con un artículo 1-0 a Cabo Verde.
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11: Desde las 22:30 y una vez que finalice Argentina y Cabo Verde, Colombia y Ghana se enfrentarán por primera vez en un Mundial, justo en el último partido de los 16avos de final. Colombia busca repetir el envión de 2014 y Ghana carga con la memoria pesada de 2010, cuando estuvo a un penal de eliminar a Uruguay y ser la primera selección africana semifinalista en una Copa del Mundo.
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0: Bueno, 26 pasaron desde las 20, estamos aquí en el partido de Argentina. ¿Pasó algo, Jorcito?
1: Sí, gol de Cabo Verde, lo hizo Duarte a los 14 minutos del segundo
0: Duarte?
1: Tiempo. Ahora te confirmo.
0: Duarte?
1: Hay dos Duartes.
0: ¿Juan Duarte?
1: ¿Sí? Están 1-1 y, bueno, para muchos fue un baldazo de agua fría. Sí. Yo diría casi para todos. Nadie imaginaba que esto podía ocurrir, pero es fútbol y siempre hay que respetar al rival. Argentina otra vez manejando la pelota, recién se perdió uno Messi, o lo tapó el arquero Bocinia. Estamos ahora en 20, está 1-1 el partido.
0: Yo alcancé a ver un hombre desbordando por la derecha cerca del arco y la esquinó, la cruzó.
1: Uh-huh. Exacto.
0: Y se le metió en el otro palo al Dibu.
1: Exactamente, gran definición, Dibu cubrió el primer palo, la pelota entró cruzada. Al lado de su pie
0: no había
1: derecho.
0: Nadie cubriendo el segundo, no había defensa ahí.
1: No, fue una jugada rápida, bueno, donde el equipo, bueno, viene saliendo y la cruzaron hacia la derecha. Duarte enganchó, le pegó bajo y la cruzó y están 1-1.
2: Deroy, bueno. Duarte. ¿Mm? Deroy, Duarte.
0: Deroy, porque hay dos Duarte, ¿son hermanos?
1: Hay dos. ¿Sabes que tenía la lista si eran hermanos?
0: Bueno, no importa.
1: No, me parece que no son hermanos. Me parece que no.
0: Bueno.
2: Pero, ¿grupo sanguíneo, lo sabes?
3: Algo de...
1: Yo tenía una... Me había armado para algún momento todos los hermanos que están jugando, que lo debo tener por acá, que han jugado en la historia de los mundiales. O sea, me dan un ratito y lo consigo.
0: Bueno, vamos con apenas la primera...
3: La primera,
0: Aldi, porque son 20-27.
3: Sí, bueno, siguiendo con la temática del Mundial breve, Shakira volvió a captar todas las miradas porque está presente en el estadio, en el Rock Stadium de Miami, justamente con sus hijos presenciando, y ¿sabes qué? Hinchando por Argentina. Ama
2: muy
3: mucho
2: bien
3: la Argentina y está
0: hinchando. Bueno, ella
3: hinchando.
0: Tiene en su cuerpo tiene parte argentina.
3: Bueno, no lo digamos
2: que
3: no,
2: lo aman a Messi, ¿no?
1: Igual, perdón, ¿no?
0: Pero perdón, ¿no tiene un poco de la Rúa dentro?
3: Sí, bueno,
2: son
3: no.
2: amigos.
1: Costa, Cabo Verde tiene 500.000 habitantes, Argentina 47 millones. Desde el punto de vista
3: igual,
1: comercial.
3: No, pero la vez pasada también ya estaba hinchando por Argentina. Ella, sus hijos adoran a Messi y aparte, de hecho, sus hijos están con la bandera, están con la casaca de Argentina.
0: Ella, al estar con De la Rúa, tuvo vida argentina.
3: Sí, por supuesto. Sí, sí.
0: Costumbre, además, sí. Visitas.
3: No, y además parte de su carrera la sembró acá en Argentina, sí. Y fue, digamos, lo que la catapultó un poco a la fama después mundial, obviamente. Pero bueno, está con un look así, con camiseta argentina, bueno, disfrutando del partido. Y recordemos que aparte Shakira, bueno, ahí estamos viendo qué pasó con
2: camisetearon, ¿eh?
3: Bueno, recordemos también que...
0: Jugaron a la Argentina.
3: Sí. Recordemos también que Shakira hizo la canción de este mundial y de dos mundiales anteriores. Y lo celebró hace muy poquito porque... récord absoluto e histórico esta nueva canción de Dai Dai, así que bueno, nada, la felicitamos, es como una hermana argentina para nosotros.
0: Bueno, perfectamente, querida Shakira, traernos suerte. La señal va a indicar desde el alma las 20:30, seguimos con un ojo en el partido y con el otro también. Las 20, 29, son, 46, 46.
1: Son hermanos los dos.
3: Ah, mira,
1: sí.
3: El dato. Claro,
0: ahí está la señal.
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5: La hora 20:30 minutos en la ciudad de Buenos Aires. 4 grados 4 décimas la temperatura. 82 la humedad. El cielo está despejado.
6: Empata Argentina.
5: Iguala 1-1 con Cabo Verde. Scaloni hizo cambios. Entraron Julián Álvarez y Nico González por Lautaro Martínez y Thiago Almada. De persistir este resultado, van a la largue.
6: Ya tiene fecha el peritaje del celular que Jessica Sirio entregó a la justicia.
5: Lo abrirán el 7 de julio próximo ante peritos de todas las partes. Buscan determinar si se usó para filmar miles de dólares escondidos en un vestidor atribuido a la casa de Martín Insaurralde.
6: Trasladaron a Barrelier y Faceta, dos de los detenidos por el crimen de Agostina Vera en Córdoba.
5: Dejaron el penal de Bauer para quedar alojados en el Cruz del Eje. Ambos se encuentran completamente aislados del resto de los presos, no tienen comunicación entre sí y son monitoreados de manera constante. La justicia esgrimió razones de seguridad.
6: El cielo está despejado en la ciudad de Buenos Aires. La temperatura 4 grados 4 décimas.
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0: Bueno, esperamos un poquito para venir al aire porque tuvo un tiro libre peligrosísimo. Esta gente que nunca jugó la pelota, que nunca tuvo jugadores, y el Divo tuvo que ir hasta allá al rincón de las arañas a sacarla. ¿Jorgito?
1: Sí, muy bien Bocini, un tiro libre de Messi que además, parecía gol de antemano y terminó sacándola el arquero del ángulo. Sí, está como al principio el partido, Argentina teniendo la pelota, jugando en campo rival. Pareciera que no le hizo bien al equipo argentino que lo salgan a atacar. ¿Sí? Pues lo atacaron, le generaron una situación de gol y después terminó sufriendo la igualdad.
0: ¿Y ahora al igualar, bajaron un poco el...
1: No, yo creo que ellos... Nunca queda claro si es que uno decide retroceder unos metros en la cancha o Argentina, que estaba bastante retrasado, decidió adelantarse. Lo que está claro es que el partido vuelve a ser como en el primer tiempo, se juega en campo caboverdiano.
0: Pero, o sea, que al empatar bajaron un poco la...
1: Sí, el partido volvió a ser como el primer tiempo. Argentina,
0: más dominio de Argentina.
1: Dominio de Argentina. En este momento estamos en la pausa de hidratación.
0: Hydration break.
1: Ahí está.
0: Ahí está. Bueno, un partido que parecía que iba a ser...
2: fácil, ¿no?
0: Esto está... Sí, esto más es, normal sí, por es, la diferencia, pero bueno, se está poniendo...
2: Heavy.
1: Esto estaba en el cálculo de muy pocos, creo, ¿no?
0: Sí, sí.
1: Que Cabo Verde considera un gol. El tema era cuánta podía ser la diferencia de Argentina, pero está claro que hoy, yo tengo una teoría hace tiempo, de cualquier equipo, por más de tener menor jerarquía, con un buen estado físico, con una buena idea táctica, complica a cualquiera. Las diferencias ahí se achican. Y eso está demostrando Cabo Verde. Con una Argentina que no tiene la mejor noche.
0: Bueno, 35 pasaron desde las 20. Fue la primera de...
2: La mía fue. Sí, después
0: la primera de Aldana. Ahora la primera de Lu.
2: Viernes de terror en el Cine Gomón. Vuelven a apostar por el terror, pero sobre todo por el terror argentino. Por este género.
0: Perdón, perdón.
2: ¿Qué de todo? El género del cine de terror. Estamos hablando, no de la realidad. Por favor. Claro,
3: pensé que hablamos del bolsillo.
2: No, por Dios. Esto estamos de haciendo magia. Sería más que de terror, sería de fantasía. Así que Viernes de Terror, Pesadillas Argentinas, se llama el ciclo. Y lo que hace es esto, ¿no? Rendir un homenaje, vendría a ser, al cine de este género, que es como muy de nicho. Porque
0: ¿El de hoy o el de siempre?
2: El de siempre, podemos decir, pero más actual. No estamos hablando de películas viejas. ¿Eh? Pero,
0: no,
2: por ejemplo,
0: un vintage.
2: No, porque está raro. Por ejemplo, la película que dan hoy es viernes, empieza el ciclo, es del año 2008. Entonces, digo, ¿cómo lo catalogamos? No sé.
0: No, sí. Vintage, no, yo pensé que estaban hablando de Narciso.
2: No.
0: Nathan Pinzón.
2: No.
0: Hubo un cine de terror.
2: Claro.
0: En blanco y negro.
2: Claro, pero no.
0: Está bien.
2: Más para acá, más digamos. Para acá. Así que bueno, las funciones son todos los viernes de julio a las 21:45. Así que hoy, depende de la hora que termine el partido, tenemos tiempo de ir.
3: Mira, hay función hoy porque en muchos teatros se suspendieron las funciones justamente por el partido de fútbol.
2: Sí, igual yo creo que, como todo, hay público para todo. Me parece que hay nicho, ¿viste?
3: Sí, pero en
2: muy
3: realidad
2: específico.
3: Las funciones que fueron suspendidas por los productores porque
2: claro,
3: dicen quién va a venir el día del partido.
2: Bueno, esto es 21:45, claro. Si la cosa termina como corresponde, hay tiempo.
3: Está bueno.
2: Por supuesto, la histórica sala ubicada en Avenida Rivadavia 1635. Esto es enfrente de la Plaza del Congreso. La película que va a estar dando hoy se llama No moriré sola. Las entradas se consiguen o en la boletería, y lo que tiene de particular este cine es que son entradas muy económicas. Las entradas salen 6.400 pesos general, 3.200 los jubilados, pensionados y estudiantes. Y bueno, lo que trata de hacer este cine es acercar a la gente precisamente esto, ¿no? Al cine. Así que bueno, Viernes de Terror en el Cine Gomón. Hoy empieza y va a estar así todo julio.
0: Bueno, feliz día a los locutores.
2: Muchas gracias.
3: Igualmente, Cholo.
0: Yo no soy locutor.
3: No.
2: ¿Cómo que no?
0: No.
3: ¿Vos pensabas que Cholo ejercía ilegalmente?
0: Yo usurpo todo.
3: ¿Vos sos locutor?
0: Yo no soy hombre, me percibo hombre.
3: Ok.
0: Soy foca.
3: Ah, mira.
0: Pero no, vos sabés que, vos estabas pensando, ¿cuál es el locutor que más me gustó?
3: ¿Cuál es?
0: Hay mil buenísimos, pero uno que le envidié... La voz.
3: Uh-huh. ¿Quién?
0: A ver, ¿quién podría ser a vos para vos?
2: Guerrero Martinelli.
0: Podría ser.
1: El Negro Albornoz.
0: Podría ser. Pero no, no buscaba voces oscuras, voces profundas, ni al Pato Parodi, no, no, no. Estaba buscando una voz que puede ser la voz de cualquiera, pero bellísima.
3: ¿Cuál?
0: Afelpadita, afelpadita como cantaba Nat King Cole, el Beto Badía.
3: Ah, a punto, Badía.
0: Una voz. Vos decís, pero es normal, este hombre es como yo, como claro. Yo, como vos, no. Este hombre es, parece como vos. Pero viste, sin ninguna cosa, ningún caño, ¿no? Pero
3: claro.
0: Un decir maravilloso.
1: Sí. Y aparte una calidad humana tremenda tenía. Más allá
0: pero,
1: de...
0: Sí, son otras cosas.
1: Sí, sí.
0: ¿Y mujer?
3: Mujer.
1: Y mi mujer.
2: Ah, bueno, y el posteo que...
0: Bueno. Se te perdona.
2: Hermoso.
3: Qué lindo.
1: Y bueno, pero hay, sí. hay muchas voces.
0: Bueno.
1: Hay, Nora Perlé, por ejemplo.
2: Ay, oh, qué hermosa, Nora. Hermosa. Uh-huh.
0: Perlé.
1: Claro, podría ser.
3: Podría ser, sí.
0: Sí, claro. Perlé, Betty.
2: Betty Elizalde.
1: Graciela Mancuso.
0: No.
1: Muchas voces.
0: Si pueden abstraerse de su personalidad y de cierta cosa que a muchos les gusta y a otros no, Bernazzi.
3: Ah.
4: Yo lo iba a decir.
3: Esperá, tiene una voz espectacular.
0: A veces sí, pero a veces se mezcla con la personalidad y con lo que hace.
4: No,
0: sí.
3: Obvio.
4: Pero...
0: Como locutora... También, alta locutora.
3: Sí, sí, tiene una voz muy linda.
0: Bueno, y obviamente, no es porque estén presentes, pues ustedes tres son muy buenas locutoras.
3: Muchas gracias, Chelito.
1: Sí, se lo teníamos que decir, Cholo.
0: Claro. En algún momento. No, no, pero...
1: Era hora que le digamos.
0: Sí, recién lo vi sentado en la tribuna.
3: ¿A quién?
0: Flaco, parece un italiano, vestido de una facha, la capucha bianca.
3: ¿Quién?
0: A Tarantini, pues.
1: Ah, sí, estaba ahí en el palco. ¿Sabes?
0: Pero está más fachón que cuando era el conejo.
1: Sí, sí.
3: Mira.
1: El que estaba parado era el gringo Giusti. Tarantini sentado
0: está
1: casi
0: con
1: debajo de
0: él. Bianca,
3: pensé que ibas a decir Beckham, porque también estaba. Es muy lindo Beckham.
0: Sí, más joven.
3: Sí, sí más joven, pero pintón también. Aparte, es su estadio, ¿no, Jorge? ¿Este?
1: No.
3: ¿Ah, no?
1: No, no, este no. Acá no juega Inter Miami. No, no, es más chico, pero, más pequeño.
3: Claro, es más pequeño, ¿no?
0: Es el dueño del
3: equipo. Sí, el estadio. Y sí.
0: Uno de los dueños.
3: Socio mayoritario, sí, habían dicho eso.
1: Sí, exactamente.
3: No sé ahora si seguirá siendo.
1: Él fue uno de los que apostó a la MLS. Primero como jugador, después empezó a comprar acciones y dicen que fue el factor decisivo para convencer a Messi
0: bueno,
1: que fuese a jugar ahí.
3: Claro.
0: ¿Fue la ronda ya está?
3: Sí.
1: Sí, yo con lo de Argentina.
3: Ah, faltaba lo de Jorgito.
1: Que domina Cuéntame, y que en algún momento se va a venir.
0: Mirá.
1: Ay, casi
0: fue
1: gol en
0: muy
1: contra.
0: Parecido.
1: López la sacó.
0: Muy parecido
1: barriendo.
0: El disparo al que hicieron ellos.
1: Sí.
0: Un poquito más abierto.
1: Sí,
0: desde la derecha, cruzó el área, pero bueno, le metió la pata a un.
1: Estamos a 9 minutos del final del tiempo reglamentario. Habrá que ver cuánto adiciona. Es momento de un acoso muy fuerte de Argentina, el arquero Bocini, la falta de precisión, hasta acá está impidiendo que la selección se ponga arriba en el marcador.
0: Bueno. Tenemos la comida de mar para 5 personas de Armellino con este teléfono.
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0: Bueno, supuestamente si en 9 minutos, esperemos que lo desequilibre Argentina, si no... Recordamos para el que siempre hay alguno que no lo sabe, son
1: dos tiempos de 15 minutos
0: y después la tanda desde el punto del penal.
1: Así fue como hoy Egipto ganó la serie ante Australia y será rival de quien resulte ganador en este partido.
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0: Bueno, 11 minutos para las 21. El partido ya empieza a declinar en el reloj. 88. Sí. Si termina con este resultado, habrá alargue y penales en todo caso. Esperemos que no. ¿El dominio sigue argentino?
1: Sí, sigue siendo Argentina el dueño de la pelota. Generó un par de situaciones más, pero le falta precisión en el último tramo de la cancha.
2: Jorge, ¿cuánto crees que van a adicionar antes del...?
1: Y yo creo que...
2: Unos 5 minutos por lo menos, ¿no?
1: Y tal vez 6.
2: Claro. Ay, estamos tan cerca.
3: Ay, Dios, sí.
2: Estamos tan cerca.
1: Sí, está cerca. Ahí están pidiendo una mano. Ay, están pidiendo una mano. Penal para Argentina. Está pidiendo el equipo argentino.
2: Penalazo.
1: Ahora en el VAR, bueno, en algún sector de la radio dicen que es un penalazo. Vamos bueno, a ver ahora qué dice el VAR.
3: Es voley.
0: Sí. Pegó en el
3: es voley, dice la operadora,
1: a ver.
3: La parodi.
2: Sí, sí, claro. Sí.
1: No,
2: sí.
1: No creo que cobren penal.
0: Antebrazo.
1: Sí, no creo que cobren penal porque primero le pegan la cara y no
2: y
1: tiene.
2: Y por rebote, claro.
0: No tiene, va al bíceps.
1: No tiene la mano, aparte no es en el antebrazo.
0: ¿No fue en el bíceps el rebote?
1: Sí, claro. Pero además hay poca distancia porque primero le pegan otra parte del cuerpo.
2: Bueno,
1: con lo cual no amerita ir a verlo. Así quiere salir campeón Lucio, de esa manera.
2: Sí.
1: Con ese reglamento.
3: Sucio. Jugando sucios, claro. Muy mafioso.
1: Medio a cero y con un gol con la mano, dice.
2: Qué cosa, Qué cosa.
0: Bueno. Hoy no hubo consigna, ¿no?
3: No hubo consigna.
0: No hubo.
3: La verdad es que no sabía qué hacer.
0: Bueno, pero
2: muy difícil.
0: Pero que opinen lo que quieran opinar.
3: Tenemos mensajes. Acá dice Claudia de Barracas. Hola, grupo, los estoy escuchando porque no miro los partidos. Me pone muy nerviosa. Solo corro a ver los goles.
4: Claro, muy bien. Sí, mi mamá hace lo mismo.
2: Bueno, quizás es su cábala,
4: Sí.
2: Es su cábala, capaz.
4: Bueno, y nosotros hablándole del partido, mirá, la estamos poniendo nerviosa.
2: Bueno, pero la estamos acompañando.
3: Florencia dice... Hola equipo, desde el alma, vamos Messi, es un robo jugar con este genio. Me gustaría participar del sorteo de hoy.
4: Esperemos,
0: no estamos haciendo uso del
2: genio. Claro, del robo. Bueno, no haremos
0: del robo, claro. Un gran gol el primero, pero...
2: Sí.
0: Mal haga otro, ¿no?
2: Claro.
3: Adriana de Cava dice que nos está mirando mientras ve el partido...
2: Qué bueno.
3: ...de la selección, así que viste, ambas cosas pueden hacerse.
4: Todo se puede, en la vida. Sí, en el chat de YouTube hay un montón de gente activa que decís...
3: ¡Qué genios!
4: Van a estar, sí, están.
3: ¡Qué genios!
4: Acompañando.
0: Bueno, ya estamos en tiempo de descuento. Son 8 los minutos que han adicionado. Mucho, la verdad que yo
2: Jorge
0: pensé que eran...
2: Jorge había dicho 6.
0: No, yo... 6 ha dicho Jorge. Yo no había visto las circunstancias.
1: Bueno, 3 minutos son de entrada por el famoso...
0: por el...
1: Tiempo de hidratación.
2: El
0: cooling break. Sí.
1: Y después los cambios que se produjeron en distintas ventanas, más algún que otro parate, que es cuando salió Medina, que estuvo caído,
0: ahí
1: se acumulan los 8. En este Mundial suele adicionarse mucho tiempo, no tanto como en el anterior, lo que pasa que ahora al achicarse el riesgo de hacer tiempo, no más de 5 minutos para un lateral, se entiende que se adicione menos que en Qatar.
0: Bueno, hay segundo.
2: Ahí con el partido de fondo... recuerden que ayer les conté que Netflix tiene en marcha 6 producciones de las 19 que prometió para lo que sería hecho en Argentina. Bueno, Crimen Desorganizado es una de estas producciones que estaba en marcha, pero que ya finalizó, terminó de grabarse Crimen Desorganizado, que es una nueva serie argentina, justamente dentro del marco de Hecho en Argentina, que es de acción y de suspenso. ¿Por qué lo traigo? Porque me gusta esto de que tengamos series de suspenso. Pues no solimos tener suspenso nosotros. Y siempre nos gusta ver...
0: Estás diferenciando muy bien el suspenso del terror.
2: Sí, por supuesto. Esto es suspenso y acción.
0: Es más difícil para mí el suspenso que el terror.
2: Sí, para mí también. Porque el suspenso tiene algo que es esto de... Que te tenga en vilo todo el tiempo. En cambio, el terror, bueno, aparece...
0: Descabezada, sale un chorro de sangre, un payaso asesino.
2: Tal cual. Y encima, si le sumás acción, que son dos cosas que siempre veíamos de Hollywood. Nosotros no teníamos tanto esto de que exploten autos, de que, viste, que se rompa todo. Así que es una gran propuesta de Netflix, que es una banda improvisada de ladrones que no se conocen entre sí y deciden armar una banda. Está muy bueno, sí. Y... asaltan con éxito un banco. Esto es lo más increíble. Pero bueno, se esconden en una casa para esperar, digamos, el pago del trabajo. Y empieza a haber una tensión porque desaparece por completo el botín del banco. Ellos roban, desaparece y ahí empiezan
0: a... ladrones giles.
2: Sí, y ahí empiezan a...
0: afanaron el afano.
2: Sí, y ahí se empieza a generar algo muy delirante que es... empiezan entre a echar ellos, culpas, claro. A no saber quién es.
0: Agatha Christie.
2: Algo parecido.
0: El Orient Express.
2: Algo
0: se
2: parecido.
0: Se apaga la luz en el vagón, claro. Se vuelve la luz, hay un muerto... Son 10 personas.
2: Tal cual.
0: Y empiezan a ver quién fue.
2: Justamente claro.
4: Son todos sospechosos.
2: Justamente es un escenario de encierro, que es esto que vos decís. Claro. Y de traición y de sospechas y de quién es, ¿viste?
0: La ratonera.
2: Exacto, exacto. Y lo que me gusta es el elenco. Está Celeste Cid, que es muy buena actriz. Y siempre elige muy bien los papeles, o por lo menos hace papeles muy, muy interesantes. Marco Antonio Caponi, Benjamín Amadeo. Y está Matías Mayer también, Miguel Ángel Rodríguez, Soledad Silveira está, que vuelve a una
4: solita.
2: Sí, porque Soledad...
4: sobre todo después de lo de
2: después de
4: Brandoni,
2: exacto,
4: ¿no?
2: De lo de Brandoni, ella había quedado medio, bueno, había abandonado un poco lo que eran los escenarios. Y también está una participación de Martín Bossi. Vamos a ver cómo se suma este elenco, porque Martín Bossi es más bien hace comedia. Vamos a ver qué hace...
0: No ha hecho de actor. Ha hecho de unipersonal, bueno.
2: Exacto.
0: Su espectáculo.
2: Sí, recién este año está haciendo de actor, que está con la cena de los tontos. Ahí está haciendo de actor, y él mismo lo dice. Es la primera vez que yo hago de actor con un guión.
0: ¿Hace de actor o hace de voz? Sí.
2: No.
0: Porque a veces...
2: Hace un personaje. Hace un personaje muy interesante.
0: Muy bien.
2: Así que bueno, ya terminó de grabarse, y ahora, bueno, resta la postproducción y que, por supuesto, salga a la luz probablemente principios del 2027.
3: Hoy es viernes y no sé si es porque es el día del locutor, si es porque juega la selección o por la picada, pero a mí me faltó decir que hoy hay 3 premios. Hoy hay 3 premios.
0: Bueno,
3: anunciamos la cena de mar de Ana Mellino.
0: Bueno, sí. Tenemos también una hora, sí.
3: Sí, tenemos... un almuerzo o cena para 2 personas en el tradicional Palacio de la Papa Frita,
0: claro,
3: en la dirección, que es en Paraná 350. Uh-huh. Y también tenemos el juego de toallones de Franco Valente.
0: Franco Valente, grises para mí, que son peluditas y se puedes envolver por el tamaño. Vos blanco, nosotros grises, muchos grises.
3: Gris,
0: ¿no?
3: Sí.
4: Bueno.
3: O celeste.
4: Bueno.
3: También.
4: Ahí está,
0: o sea, el Palacio de la Papa Frita.
3: Sí.
0: Los toallones de Franco Valente y la cena de mar
2: siempre,
0: para 5 personas
2: supuesto.
0: De Ana Mellino.
4: Perfecto.
3: Al 11 50 20

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1: A propósito de lo que decía Aldi, que estaba nombrando a Caponi, a sí. Benjamín Amadeo, ¿se acuerdan que hace dos o tres días hablamos sobre Fantasy, la nueva serie
0: sí.
1: de Charlie García?
2: Sí.
1: No. Era mentira, era no. fake.
0: ¿Cómo?
1: Chicos, pero salió en un montón de portales diciendo que iba a ser real la serie Fantasy sobre la
0: sí,
1: vida de
0: contado.
1: Charlie García.
0: Que de hecho no iba a estar Caponi.
1: Bueno, salió Caponi a decir que en realidad era algo que estaban ideando con Benjamín Amadeo, que sí, también está en esta serie. Y
3: ¿pero quién dio la fuente para que lo repitan así?
1: En todos los portales está, mirá. Estuve, porque yo estuve buscando
3: en
1: antes.
3: ¿Todos los portales?
1: No sé si todos, pero por ejemplo, mirá. En portales de cine, de Hollywood Reporter, Indie Hoy, Tiempo Argentino, en todos esos diarios digitales salió.
3: La Nación tiene portal, Clarín tiene portal. Digo para ver qué. O sea, portales, los más serios también.
1: Sí. Clarín.com.
3: Mirá.
1: Ámbito.
0: Se comieron la curva, como decimos, la fake.
3: ¿Se comieron el alambrado?
1: No, a ver. La Nación fue el único que dijo que fue un experimento de Marco Antonio Caponi, que en realidad fue algo que hicieron entre ellos en sus redes, amigo, para ver si picaba o no picaba.
3: Tiempo y La Nación siempre sí. es cuidadosa.
1: Sí,
0: pero es verdad que en todos los portales, porque yo cuando Lu trajo el tema, yo lo había leído y lo había leído en portales, esto que te digo,
1: en
0: la
1: ámbito,
3: buscar el que no fue, es que fue el mejor.
0: Claro, lo que pasa es que también es verdad que Marco, o sea, Caponi, lo subió en sus redes.
1: Claro.
0: Él había subido en sus redes como que era.
3: Pero dijo que era un experimento que estaban viendo.
0: No, pero no lo dijo nada.
1: No.
3: Dijo, cuando ¿lo estamos haciendo?
1: Claro, de hecho yo cuando traje el videíto de Marco Antonio Caponi interpretándolo, él hablando la voz igual.
3: Entonces no es un fake.
1: Claro, entonces por eso dije, bueno, lo podemos traer. Empecé a buscar en los portales, estaba sí. listo. No se sabía la productora, no se sabía el cuándo, pero, no se sabía nada, pero era de Marco Antonio Caponi. Entonces dijimos, bueno, vamos con eso. Bueno, después salió Marco Antonio Caponi a decir...
0: Se le fue de las manos.
1: Claro, fue tanto lo que se viralizó por todos lados sobre la serie. Y dijo, bueno, no, chicos, era fake, era un experimento que estábamos haciendo. Bueno, bueno, dio resultado, o sea, porque
3: no,
1: todo el mundo
3: fue medio fake.
1: Fue medio fake.
0: Claro, porque el propio protagonista lo estuvo subiendo en sus redes.
1: Exacto.
3: Ok, bueno, no.
1: Quizás fue un deseo.
3: Desde el alma, Rivadavia con el partido terminado, vamos a la largue. Van ellos a la largue. Yo acá estoy muy cómodo.
1: Claro.
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6: A las 9 de la noche, 4 grados, 4 décimas, la temperatura en Buenos Aires, 82, el porcentaje de la humedad, el cielo está despejado.
7: Mundial 2026, Argentina va a la largue.
6: Empató 1-1 con Cabo Verde al término de los 90 minutos.
7: La industria automotriz no repunta, avanza hacia su tercer año consecutivo de caída.
6: En junio, la fabricación nacional cayó 1,9% con respecto a mayo y 13,6% en comparación con el mismo mes de 2025. Las exportaciones, 11,3 menos que en el mes pasado y 1,7 por debajo del nivel interanual. Lo informó la Asociación de Fábricas de Automotores, ADEFA.
7: Se esfuman las chances de rescatar a Fabio, un nene venezolano que lleva 9 días bajo los escombros.
6: El niño está atrapado entre los restos de un edificio de 12 pisos. No hay señales de vida, dijeron los rescatistas de varias nacionalidades. Levantaron el operativo en el lugar, pero su padre quiere mantener la búsqueda. Mi hijo va a aparecer, asegura.
7: Cielo despejado en la ciudad de Buenos Aires, 4 grados 4 décimas, la temperatura.
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